0: por Mistral, sí, porque pasamos, sigue. Vamos.
1: Siete premios por mes.
0: Me la rotación de... Acá se cuenta todo.
1: Siete premios por mes.
2: ¿En serio?
0: Bueno, ese es el segundo buzo que te encuentro. Sí,
1: sí. Le sirve. Redes y todo.
0: Totalmente.
1: Hacemos los recortes en redes.
2: Sí, sí, muy bien.
0: Tenés que mandar esta grabación también, todo, todo,
1: se
0: todo.
1: Me acordar que para la próxima te saco alguna cosita para vos.
0: Gracias. Ah, Roberto.
1: ¿A vos también querés?
2: No, y a mí también, a todos.
0: Se va a sortear una.
2: Y a todos.
0: Van a querer encontrar todos los números, ¿eh?
1: Cuidado. Cuidado. ¿Cómo estamos, chicos?
0: Bueno, acá estamos con Pupo.
1: Sí. Porque me pasa esto. Qué frío que hace, ¿no? Entonces estás obligado a cobacharte y ver partidos, partidos, partidos.
0: Sí, hay dos alternativas.
3: A mi ticket te gusta.
1: No, no está mal, no está mal. Entonces, vi al rojito. Bien el rojo, ¿eh? En un momento estuvo avasallado por la noche.
0: Sí, claro.
1: Que erró mucho. El paraguayo, el chico de Recoleta, hizo un gol, pero erró dos.
2: Wilk.
1: Que lo sacó al toque, Pellegrino.
3: Yo creo que Lanús no se pudo recuperar de la venta de Castillo.
1: Totalmente. No pensé lo mismo.
0: ¿Sí?
1: Porque
0: yo pensé que la eliminación en Copa.
1: Ni con Valois, ni con Wilk hacen un Castillo.
2: Pero no entiendo por qué lo pone Wilk y no a Valois. Valois venía mejor.
1: Sí, pero tampoco Valois.
3: Ojo con Guido, que está
2: Regueiro, hoy, ¿no? Sí, hoy estoy crocante.
0: ¿Sí? Cayó mal el empate y aparte ahora...
1: No, a propósito de eso.
0: No, claro.
1: A propósito de eso, bueno, tenemos al turco con hincha de Boca.
0: No, Independiente Rivadavia.
1: Paraguay, tenemos al turco. No, pero quiero decir esto. Yo creo que el mundo Boca está anestesiado.
3: ¿Qué pasó?
1: Analiza el juego, la ilusión que provoca su juego...
0: Pero
1: no ve las tablas de posiciones, ¿eh?
0: Está abajo, no está clasificado.
1: Claro. Los números de Boca son feos con ganas.
3: Mire usted. Está haciendo un tema importante.
1: Y los números de Arrobarrena, voy a decir algo polémico, son peores que los de Úbeda. Sí. Los números de Arrobarrena son peores que los de Úbeda.
3: O sea que usted dice que la sensación térmica da bien, pero la temperatura es mala.
1: Claro, es el resultado moral de la Solo Fútbol. Por resultado moral, Boca debió ganar en Rosario, Boca debió ganarle a Vélez, y Boca para mí ganó un punto con Platense. Ganó un punto. Porque no se queden con las últimas... No, el fútbol argentino se ha encargado de fragmentarlo en los análisis y analizan los últimos 20 minutos.
3: Y se queda con la última imagen.
1: Pero el contexto es de un equipo, el de Boca, frágil atrás...
2: Atrás es un
1: que hace
2: decalabro.
1: Rato
2: atrás
1: yo vengo diciendo que no lastima
0: un central fuerte.
1: Y no es eficaz, Marcelo. El fútbol es de la eficacia. Vos podés jugar muy bien al fútbol, pero si vos necesitas 10 chances de gol para hacer uno, y bueno, sos incompleto como equipo.
3: Pero está en una etapa embrionaria aún el equipo del Vasco.
0: Cuando la Copa, qué embrionaria.
3: Sí, pero, está bien, pero...
1: Pero mientras está en etapa embrionaria...
3: 10-15 partidos.
1: Mientras estás en etapa embrionaria, decís que le acaban de empatar a Vélez. Independiente Rivadavia tiene 41, Argentinos tiene 41, Vélez tiene 39, Central tiene 38, Estudiantes tiene 37, Boca tiene 36. Y River, que viene de perder como nunca en su vida, está a 4 puntos de Boca. Entonces, cuando me analizan Boca, ¿qué Boca me analizan? ¿El Boca que ilusiona? ¿El Boca que entusiasma?
0: El de Flores y Aranda.
1: ¿O el Boca de los resultados y de la tabla de posiciones?
2: Bien, pero...
1: ¿El Boca de la tabla de posiciones? No. Yo es un buen Boca, muchachos.
2: Hay un detalle.
1: No pueden hablar de un buen Boca... Cuando tiene estos puntos.
2: Para mí hay un detalle.
1: Está afuera de los clasificados.
2: Los defensores de Boca, los centrales, totalmente en deuda. Juegue quien juegue, hoy por hoy. Lo que era una fortaleza, hoy es una debilidad, cualquiera sea el marcador central de Boca. Tanto el central derecho como el izquierdo. Y después no tenés 9. Por eso Boca tiene tanta jugada de gol y no hace goles.
0: Ahora
2: no
0: tiene 9. Ahora en sí. El Valencia va a tener.
2: Ahora sí. Hay una realidad también. El Vasco pasó el mano a mano con Sarmiento, de Copa Argentina. Pasó Angustia. Con angustia, el mano a mano con O'Higgins, sí. Y mientras vos te hagas fuerte en los mano a mano, empezás a erigir ahí una variante que no tenía Boca, porque viene de quedar eliminado en la Copa Libertadores de América. Entonces, un entrenador que empiece a robustecerse en los mano a mano, ya
3: tiene otro escenario. Son buenos los números que trae Hugo, me parece disruptivo, me parece interesante.
0: No, pero hoy
3: pero va en contramano de la sensación.
1: Sí, pero el mundo Boca no repara en esto para mí.
3: Por eso.
0: Pero juega lindo que estás afuera.
1: No,
0: los 8.
1: Claro, no,
2: ¿y en la zona?
1: No, y en los 36 puntos, hay más de Úbeda que de Arruabarrena en el aporte, ¿eh? No, porque Úbeda te lo dejó mejor que lo que está ahora.
2: No, no.
1: En la tabla anual.
2: No, Úbeda lo dejó arriba.
1: Ah, ¿viste?
2: Atrás de Independiente Rivadavia de Mendoza. Venía, venía a Boca porque lo terminó arriba. ¿Sabés? Todo fue puntero en su zona, Boca.
1: Acá me lo preparó Zafarián.
2: Boca fue
1: ¿sabés puntero. A cuánto te lo dejó Úbeda? A 4 puntos, claro, de Independiente Rivadavia. Independiente Rivadavia 34, Estudiantes 31, sí, Boca 30.
0: Está bien lo que dice Hugo, pero la sensación tercero, es otra.
1: Estaba tercero y ahora está sexto.
2: Boca está décimo en su zona. En su zona.
1: Pero en la anual está sexto.
2: Sí, en la anual sexto. Y en su zona décimo.
1: Chicos, empatar mucho en el fútbol es perder.
2: Por eso,
1: empatar es perder. Boca empata todos los partidos.
2: Por eso lo de Independiente.
1: Ganó uno solo.
2: Independiente en una crisis ganó 3 partidos y está arriba de todo en la zona.
1: Y un detalle que pocos advierten: Boca tiene que ir a la cancha de Racing, a la cancha de San Lorenzo y a la cancha de Independiente.
3: Sí, lo que pasa es que hoy no están bien. La verdad que hoy cualquier partido, te digo, es. Hoy el fútbol está totalmente impredecible porque. De una fecha a otra, de un partido a otro, los equipos cambian su rendimiento.
0: Y Huracán le gana a San Lorenzo, claro, lo pasea, le deja un quilombo, bueno, va y pierde con Sarmiento.
2: Y le mete un cabezazo a Caicedo y ahora va a tener
0: para. Y pierde bien.
3: Sí, sí, con ganas.
0: Lo perdió de punta a punta, o sea, no lo perdió de casualidad. Entonces, ¿cómo
3: pero bueno,
0: ser?
3: Es verdad, si está décimo en la tabla,
2: de
3: es
2: su
3: muy
2: zona,
3: mala la campaña.
2: De su zona.
1: Está fuera de los
3: es
1: 8.
3: Es muy mala la campaña.
2: De su zona.
3: ¿Cuántas fechas van? 5?
2: Sí.
3: No, ya es mala, no la campaña es mala. En números es mala.
1: Está, que es un tercio de
3: campeonato. Claro, porque ahí está el partido con Riestra, que Boca jugó con suplente. Bueno, tiene atenuantes. Tiene atenuantes.
1: El atenuante.
3: Pero 3-0 primer tiempo. Pero, feo.
1: El atenuante para 20, mí. Falta,
0: 28 minutos.
1: El atenuante es que no convierte. Ahora, es en eso de no convertir. Porque vos viste cómo jugó Villa. Villa no puede pasar. Ya no es ni tema posicional. Villa jugando de extremo izquierdo no pudo pasar a Lagos. Pero no lo pudo pasar una sola vez.
2: Que el 4 es Saborido.
1: Sí.
2: Este era el 4 suplente.
0: Sí, porque Saborido juega por Copa.
1: Este es el chico de Vélez.
0: De Vélez, sí, sí.
2: Está bien, pero por eso, tío, es el 4 suplente.
1: Gustó. Bueno, vamos a preguntarle al hincha de Boca con este muchas gracias Palermo, esta ovación estupenda que Palermo recibió del hincha de Boca si lo quisieran como técnico. Porque...
2: ¡Para, Hugo!
1: Futuro. Arruabarrena.
0: Son amigos con el Vasco.
1: Arruabarrena. Y para mí, yo lo banco al Vasco, me gusta cómo hace las cosas, me gusta que se anima a poner pibes. Hoy escuché que si no viene un 2, quiere empezar a pedir pibes que entrenen con la primera división.
2: Bueno, ya viajó Herrera hoy.
1: Bueno, el famoso Jagger Herrera.
2: Hoy viajó.
1: Y quiere meter
3: es
1: pibes.
3: Parecido,
1: ¿eh? Es igual. Parecido. Hay una foto.
3: Yo vi un partido
1: igual,
3: de la reserva y era igual. La verdad que es
2: parecido
3: igual.
2: Porque es igual. Sigue con esos. Es un Jagger joven.
3: Sí, bueno, sí, lógicamente.
2: Sí,
0: el 2
2: sí,
0: que. Y un poco mejor cuidado.
3: Sí. Más rápido, está más rápido.
1: El 2 que Boca sacó de inferior, y eso es una pena que lo haya vendido tan rápido. Pero después vos ves la carrera y tuvo muchas lesiones y es Anselmín.
2: Se lesionó la semana pasada otra vez.
1: Vive lesionado.
2: Otra vez la semana pasada. Sale llorando de la cancha el chico.
1: Vive lesionado.
2: Vive lesionado.
1: Pero esta es una discrepancia que tengo con mi amigo, que ayer vi muy belicoso, Horacio Pagani. Pagani está convencido de que Dilolo tiene que ser el 2 de Boca y yo estoy convencido que Dilolo no puede ser el 2 de Boca. Da muchas ventajas. ¿En qué fuerte, Dilolo? ¿Es en el juego aéreo?
3: Juego aéreo, sí.
1: ¿Es en los duelos? Sí, en el juego aéreo.
2: Juego aéreo
1: en área más.
3: En área contraria que en el área.
1: Ahora, Leo, si vos no tenés un shoteador como Paredes.
3: Qué buena palabra.
1: Si vos no tenés un pateador como Paredes, un ejecutante de pelota detenida como Paredes, Dilolo no hace gol de cabeza.
3: No, bueno, es una mezcla, es una combinación. Es un buen cabeceador.
1: En espacios amplios.
3: No,
1: como decide jugar a Arruabarrena, ¿se la banca?
3: Ese partido con Huracán. Y lo tiró abajo, ¿viste? Yo creo que ahí no
2: se hizo los penales.
1: El otro día el pibe Lencina lo dejó pintado en el final, ¿eh?
2: Sí.
1: ¿Ustedes vieron cómo lo pasó?
2: Tuvo varias jugadas de gol Lencina, ¿eh? Ahí sobre el cierre. Boca desnudo atrás.
1: Boca.
2: Lencina entró bien.
1: Boca no es fuerte.
2: No entró bien
1: en las áreas.
2: Entró bien Lencina.
1: Para mí no es un equipo confiable, Boca. Un equipo que no es fuerte en las áreas no es confiable.
2: Mirá,
1: puede ganar más de lo que pueda perder.
3: Le está pasando a Boca lo que habitualmente no le pasaba. Boca era un equipo a lo mejor un poco espeso en el manejo de la pelota.
1: Pero
3: en las áreas tenía fortalezas en las dos áreas.
0: Ah, pero
1: y ahora fue para el otro lado.
3: Juega bien al fútbol.
1: Sí, juega bien.
3: Porque es lindo.
1: Juega bien.
3: Cómo la maneja Aranda, cuando está Paredes, incluso Delgado participa. El chico Flores, que tiene uno contra uno bárbaro.
2: Yo hablé con alguien de cercano al Vasco Arruabarrena ayer. Y me dijo que no es un problema estructural de mal retroceso, malos posicionamientos tácticos y demás. Es exclusivamente bajos, muy bajos rendimientos en la zona defensiva de los centrales.
0: Para mí tiene cuatro centrales.
2: Ese es el problema.
3: Si hay un problema que tiene Boca.
0: Si vos le decís por los nombres, Leo.
2: Ojo, Lozano también aportó el otro día a Macana.
0: Yo creo que ninguno de los cuatro es uno. Ninguno de los cuatro es...
1: Mañana está en duda Dirolo, dicen.
0: Sí,
1: con todo Arévalo. Chicos, en el nombre por nombre, hoy pensaba eso. En el nombre por nombre, River le gana en todos los lugares para mí. Salvo en el 5, le gana en todos los lugares. Si vos haces el pan y queso de River y Boca, la jerarquía. Y falta Acuña en River.
2: No, bueno.
1: En el River que vimos ayer, falta Acuña. Que Ortega jugó bien, ¿eh?
2: Hoy Flores es mucho más que Freitas, que juega ahí. Bueno, Flores mucho más.
1: Pero yo Flores y Aranda los espejo con Thiago Almada y con...
2: Y con Correa. Bueno,
1: con Correa.
2: Ahí, bueno, pero por eso te digo, ahí hay una diferencia. Yo creo que ahí en que juega abierto...
1: Yo lo que discrepo con Chacho, yo pensé que ayer Freitas iba a ser doble nueve. Yo pensé que iba a jugar centralizado con Beltrán.
3: Con nadie que ayude en la mitad de la cancha.
2: Claro,
3: a mí me parece que...
1: ¿Vos decís que queda muy descubierto River?
3: Y fíjate que ayer el partido se le complicó a River hasta que puso, increíblemente, voy a hacer un reconocimiento.
4: Final de Liniers.
0: Sí, señor.
4: Terminó el partido en Liniers. Vélez y Defensa empataron 1-1. Abrió la cuenta Lanzini. En el inicio del partido empató Leandro Fernández sobre el final. Ya faltando poco más de 10. Hay algún lío con el Banco Defensa y Justicia, con Bacari y algunos hinchas, Ojo, porque se arma a la salida del vestuario. Está la seguridad privada. También juega
0: toda gente de defensa.
1: ¿Pero con quién se agarró? ¿Con alguien de Vélez o con algún hincha?
4: Se están metiendo algunos jugadores de Vélez también. Pero la imagen muestra muy poquito de nuestra posición.
1: Primero hay poca protección ahí entre la tribuna y los jugadores, ¿no?
0: Pero no sé si es la tribuna.
1: No sé si la platea baja ahí.
0: No, porque no está la platea baja. La platea baja mira. ¿Me entendés? No es que insulta o es parte de...
3: Hay un pasillo, Marcelo, ahí, ¿no? Que va a los túneles.
0: Es el que se van para el vestuario.
1: Sí, sí.
0: Pero ves que están mirando. Algo raro pasa.
4: Algo pasó con el banco, con el cuerpo técnico de Defensa y Justicia. Está la seguridad de por medio, la seguridad privada.
0: Pero pará, ¿ves que hay jugadores de Vélez que están mirando lo que pasa ahí?
2: Sí, no sé con quién. Como balconeando.
0: Y claro, si no se hubieran metido, si no hubiera...
2: No
0: hay
2: trompada.
0: Si vos ves que hay piñas entre compañeros, es como que te metés.
2: No, a ver, nosotros habíamos visto a Bacari... Salvo que Bacari haya gritado mucho el
3: ahí
2: gol.
3: Ahí está Machín también.
2: Salvo que hayan gritado el gol, está Leandro Fernández, ahí está Barbona.
3: Ah, y ahí hay una vuelta con la platea, pareciera.
4: Sí, desde la platea les están marcando.
1: El Tali me dice Bacari con Gustavo.
0: Pero no se ve gente de Vélez ahí, Hugo. ¿Ves que ves toda gente de defensa? En un costado se ve Magallán.
2: El Pocho Insúa está allá al fondo, afuera totalmente de la disputa.
0: Si hubiera algún problema entre el cuerpo técnico, estaría metido también.
2: Pero sin embargo están como trabados en forcejeo, ¿viste?
4: Pero están tratando de que los jugadores de defensa puedan volver al vestuario en una zona donde está bastante complicada con mucha gente. Esto se generó en la jugada donde pedían penal sobre Loza, el jugador de Defensa y Justicia, en ese choque con Lanzini. Y a partir de ese momento fue más el cruce que se produjo fuera de la cancha entre los bancos de suplentes que dentro de la cancha con los jugadores.
2: Claro, los de seguridad están tratando de meter a los futbolistas de Defensa y Justicia. Los de seguridad los van llevando.
0: Ahora, Gustavo Cheloto se ve en el fondo.
1: Ya. El Tali, yo no sé dónde está, me dice que el problema se genera porque Bacari insulta a Gustavo Barros Cheloto. Esto está diciendo la transmisión de la tele. Increpa a Gustavo, que generó que la gente de Vélez se caliente con Bacari.
0: Pero pará, ahí no hay gente de la platea. Gustavo se ve en el fondo allá con el Pocho Insúa, apoyado medio ahí donde estaba el banco de suplentes. Y no se ve que haya entrevero entre gente de defensa y gente de Vélez,
2: claro,
0: ¿no?
2: Yo creo que lo que pasó
0: pero
2: fue...
0: Ve que ¿Ves que están los jugadores de Vélez adentro de la cancha?
2: Pero cuando nosotros dimos cuenta de la protesta de Bacari y de Machín, que dice, no me faltes el respeto...
0: Nunca supimos
2: no sabemos
0: con
2: quién.
0: Era. Claro. Si era con el cuarto árbitro, si era con Gustavo, si era con Guillermo, entonces, si era con el Pocho.
2: Partido, cuando termina, si era con Gustavo, cuando termina el partido, ahí un entrevero posterior. Claro, bueno, capaz que lo separaron después.
0: Para, ahí está, ese es Gustavo Barrochelote.
2: Sí.
0: Está, ¿a quién le dio un beso?
2: O que los hinchas de Vélez le hayan recriminado a Bacari.
1: Que Bacari pasó por Vélez, recordemos, sí, ¿no? Claro, dijo la reserva.
2: Claro.
0: No sé.
1: Bueno, lo vamos a seguir. Tenemos a Fabio Vallejo allí, el tiburón. Marce.
0: Lo vas a tener hasta las 12 de la noche.
1: Absolutamente.
0: Bueno, Huguito, nos vamos escuchando.
1: Dale, dale, Marcelito.
0: Dale, abrazo.
1: Abrazo. Chau, chau.
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0: 21:19, arrancamos Fútbol 910. ¿Cómo andan, chicos? ¿Bien?
1: ¿Cómo va, Hugo? Buenas noches. ¿Todo
0: bueno,
1: bien? ¿Todo
0: Tali,
1: bien?
0: Gracias por la narración que fuiste contando. Lo tenemos al tiburón Fabio Vallejo. En principio, se agarraron Bacari y Gustavo Barros Schelotto, ¿no?
2: Exactamente. La situación comienza con Bacari increpando a Gustavo, que hizo que la gente se exacerbe.
0: Sí.
2: Una vez que Bacari lo increpa a Gustavo, se va al vestuario. Guillermo lo corre a Bacari.
0: Epa.
2: De atrás, lo
0: Epa.
2: Agarra del cuello.
0: Epa.
2: Se da vuelta a Bacari y se van a golpe de puño.
0: Ah, ¿terminaron las trompadas?
2: Guillermo y Bacari.
3: Es un escándalo,
0: Fuerte,
3: Es un escándalo. Bacari pasó por Vélez.
0: Sí, dirigió la reserva y estuvo a punto de dirigir la primera división. Con Heinze, de técnico.
1: Lo que habíamos visto durante el segundo tiempo fue que Bacari le decía a Guillermo que le estaban faltando el respeto desde el banco de suplentes, apuntando a alguien. No sabemos si a Insúa, a Gustavo, pero ya durante el segundo tiempo estaban los ánimos caldeados.
0: Bueno, vamos a presentarlo a Fabio Vallejos, con Pardo. 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Fabio Vallejos, estás en Liniers, estás en la cancha de Vélez. Todo tuyo ese final bochornoso, Fabio.
4: Hola, Hugo, un abrazo para cada uno. Realmente un bochorno, una vergüenza total lo que pasó al final del partido. Te voy a hacer un poco de cronología y después sí, tal cual estabas comentando ahí junto con el Tali y con los muchachos. En la

0: se empiezan a decir cosas, Bacari con Gustavo, Bacari que se va rumbo al túnel, Guillermo que sale muy caliente, que lo agarra del cuello y se llegan a tomar a golpes de puño. Se mete la policía, se meten distintos jugadores, distintos allegados para empezar a separar, alguno que otro estaba empujando. Y te cuento, ahora, por este bochorno, por esta vergüenza que pasó al final, todavía no nos dejan pasar la prensa allí a la zona del vestuario. Está todo el vallado y estamos junto con los distintos colegas esperando para poder pasar, porque todavía no dejan pasar la prensa hacia la zona mixta, la zona de los vestuarios.
1: Bueno, Pipi, que está viniendo para la radio porque transmitió, me dice que fue con Guillermo, que le dijo, no me tomes de boludo, le dijo. Bueno, ahora nosotros tenemos entendido que fue con Gustavo.
2: A ver, lo que...
1: Ahora lo va a aclarar Pipi.
2: Sí, lo que se hayan dicho me parece que tiene que haber pasado o algo de base, o hay un conocimiento, porque da la sensación que es demasiado un intercambio de palabras para terminar las piñas.
1: Sí.
2: O hay algo desde hace un tiempo, o se dijeron otras cosas que lleva a esto. Estoy tratando de chequear, el árbitro fue Ramírez. Uh-huh. Él estaba en el círculo central.
1: Digo, ¿tu amigo?
2: No sé si es amigo.
1: Escribile.
2: Sí, a ver para qué ver dice. Qué vieron y si hay algún informe, porque sí.
1: Ahí está. Pero ahí Bacari está con quién.
2: Ahí se ve a Bacari nada más.
1: No se ve a nadie de Vélez ahí, Tari. No. Ahí se ve a Bacari, jugadores de Defensa y Justicia y Seguridad.
2: Y Seguridad, sí. La gente que se está asomando de la platea de Vélez tapa lo que estaba pasando o con quién estaba discutiendo Bacari en ese momento.
3: Bacari es un lobo con piel de cordero.
1: ¿Es medio loquito?
3: Es un lobo con piel de cordero. Vos lo ves a Guillermo, obviamente Guillermo es temperamental, lo conocemos todos. Bacari, vos lo ves tranquilo, con un semblante de bueno. No digo que sea un mal tipo, ¿no? Que se entienda.
2: Tiene carácter Bacari también.
3: Se le salta la chaveta también, ¿eh?
1: Sí, se nota. Se nota que es irascible. Bueno, Fabio, te movés ahí con comodidad, ¿eh? Hoy interesan los dos testimonios, ¿eh? Interesa el testimonio de Bacari y el del mellizo. Nos llamaste, te quedás con el final, viste que valía la pena tenerte ahí porque sabíamos que era un final caliente, fue un partido caliente, trepidante. A mí me encantó Vélez en el arranque, el ritmo que tiene Vélez para tocar la pelota. Se puso en ventaja rápidamente a los 3 minutos con un gol de Lanzini. Después le quedó la contra a Defensa y Justicia, ¿eh? Lo empata por Leandro Fernández, que jugó en Vélez, ¿no, Leandro?
3: Sí, claro, sí, jugó. Se fue mal de Vélez también, ¿eh?
1: Sí.
3: Como en casi todos los clubes, se va libre, con problemas, sin jugar.
1: Bueno, todos los que han vuelto a Defensa y Justicia, Mingo Blanco, él, Barbón, todos han vuelto al lugar donde partieron, ¿no? Al origen, con una carrera para algunos más exitosa, para otros más mediana. Pero bueno, Defensa tuvo la contra, ¿eh? Tuvo en Gutiérrez un contraataque que perdió por no dársela a Leandro Fernández. Fue un lindo partido, interesante partido.
2: Es que juegan abiertos los dos.
1: Sí.
2: Vélez deja jugar. Y tal vez ese sea el mayor defecto de los equipos de Guillermo, que no le cuesta a veces cerrar los partidos.
1: Sí.
2: Porque suele convertir el primer gol, pero después les cuesta cerrarlo. Se lo empató Defensa y casi hasta lo pudo llegar a perder. Vélez, que es de los mejores equipos.
1: Se perdió una chance grande de ser primero de la tabla anual, ¿no?
2: Sí.
1: O de compartirlo con Independiente Rivadavia y con Argentinos.
2: Es que Independiente Rivadavia da la sensación que empezó a perder. Antes no perdía el equipo.
1: Y bueno, tuvo que rotar.
2: Pero claro, no, y aparte...
1: Juega con Fluminense ahora.
2: Está vivo en las 3 competencias todavía.
1: Por eso.
2: Entonces, con el plantel que tiene, obviamente va a seguir perdiendo puntos.
1: Va Avellaneda con el Rojo. Buena victoria del Rojo, tal. Y sufrieron, pero... A ver, se sufrió Independiente. En algún momento lo fue a buscar Lanús. Lanús no tiene 9, ¿eh? Lanús no... A ver, para reemplazar a Nico Castillo, trajo a 2-9 que ninguno de los dos es muy certero.
2: Ni Wilk ni Valois.
1: Más allá de que hoy el paraguayo marcó, después cerró 2, imposible.
2: Sí, a mí me llamó la atención la salida de Bou. Porque digo, era un jugador como
1: no hacía
2: tener...
1: goles.
2: No hacía goles, pero es 9 por lo menos.
1: No hacía goles.
2: El tema es que vos te quedás con estos dos jugadores que no sabés cuánto te pueden dar. En un ciclo de Pellegrino que me parece que se empieza a desgastar.
1: Sí.
3: Y bueno. Mateu, lógico, ¿eh? Un técnico con un semblante, ya por lo menos un semblante fresco.
1: Puso al pibe de central.
3: Puso a Rayago de central, entre los otros 3 que tienen experiencia. Puso al chico Palais, que la verdad sí, tiene velocidad.
1: Me gustó Millán, después escuchémoslo a Millán. Con mucha humildad, mucha timidez. Un pibe que se puso en primera persona, pero dijo, a mí me costó mucho llegar acá. Lindos goles hizo.
3: Pero lo que pasa es que la reserva de Independiente fue muy subestimada y desgastada por todos prácticamente.
1: ¿Con quién fue campeón? ¿Con el Moncho?
3: Con el Moncho Monzón fue campeón a la reserva.

0: Y Mateu ganó los cuatro partidos de reserva y este partido como interino.
1: ¿El Moncho sigue en el club, no?
0: No, el Moncho...
1: Bueno, llámamelo al Moncho Monzón, me gustaría charlar con él. A ver cómo ves Independiente y vamos a darle un premio y un mérito al Moncho. Si Independiente gana con los pibes de la reserva campeona, como dice el Tali. ¿Quiénes fueron de la reserva campeona?
0: Y bueno, faltan todavía varios acá, pero Pérez Curse, si no me equivoco, también estaba
1: Mirá, en
0: esa reserva campeona.
1: Buscate la reserva campeona del Moncho, que le quiero dar un reconocimiento a él.
0: Y además, Hugo, vos fíjate, no Palais.
1: Sí, Palais, win izquierdo, sí.
0: Entró después Facundo Cruz, mediocampista, capitán de la reserva. Hugo Rayago, Tata Martínez, Pérez Curse. O sea, Independiente tampoco va a jugar con todos pibes, pero... Obviamente, si los pones en primera, se van a mostrar y después puedes hacer una evaluación de si están para o no para total, la primera división.
1: Total. Bueno, voy con el Turco Asunción. Está el Turco allí, mañana juega Boca. Quédate, Fabio, me llamás cuando aparezcan Bacari y Schelotto.
2: Sí, ya me voy para la conferencia, Hugo.
1: Dale, Fabio, te moves con tranquilidad. Sos dueño del programa hoy. Turco querido, con los hinchas de Boca allí en Asunción. Mirá, debe haber hinchas de Clorinta. Debe haber hincha de Formosa.
3: 20.000 hinchas de Boca. 20. Mañana en el Defensor del Chaco, como mínimo.
1: Sí. Seguro. Igualmente, tengo un tema polémico con Boca, que ya lo esbocé en el pase.
3: Sí, yo te escuché.
1: Están muy emocionados con el rendimiento y el fútbol de Boca y no miran la tabla de posiciones, donde los números de Úbeda hasta acá son mejores que los de Arruebarrena.
3: No seas mal.
1: Sí, ustedes le faltaron el respeto a Úbeda.
3: No, él se faltó el respeto solo.
1: Úbeda. Lo dejó tercero a Boca en la tabla anual y Boca está sexto ahora en la tabla anual. Pocos reparan en los números. Miren las tablas que Boca, cuando ve la tabla, se debe asustar o se debiera preocupar. Turco querido, ¿cómo estás?
4: ¿Cómo te va, Hugo? Abrazo grande para todos. Aquí estamos en Asunción del Paraguay. Los escuchaba atentamente con este lindo quilombito que hubo entre Guillermo y Bacari. Me imagino... porque obviamente son los dos calentones, aunque siempre parece que Guillermo más calentón que el resto. Pero bueno, nosotros estamos acá en Asunción del Paraguay, en un día de pleno verano, donde la temperatura llegó a los 35 grados, un sol radiante. Ahora tenemos a esta hora, que son las 21 y 29, 27 grados la temperatura.
1: Qué realmente. Envidia, Turco, qué envidia. Nosotros tenemos 12 grados. Y 80 de humedad, Turquito, acá.
0: ¿El sol lo vendieron también o no? Yo pregunto si el sol lo vendieron. ¿Dónde está el sol?
1: Aunque no lo veamos. Pero es cierto que no hay sol, ¿eh?
0: ¿Lo vendieron?
1: Volvimos del Mundial tal y no hay un día de sol. Es el invierno más largo del mundo.
4: Buenos Aires parece Londres, ¿no? Siempre nublado.
1: No, tremendo, Turco.
4: Terrible. Pero bueno, acá es verano, acá va a bajar un poco mañana la temperatura. La máxima va a llegar a los 26, va a bajar casi unos 10 grados, pero igual una temperatura va a ser agradable mañana. Esperemos que no llueva para los 20.000 hinchas de Boca que van a estar colmando el Estadio Defensor del Chaco. Muchos que llegan de las provincias que son, obviamente, fronterizas con Paraguay, porque muchos hinchas de Corrientes, de Formosa, de Chaco, de Misiones, todos hinchas que, más allá de los que vienen de Buenos Aires, ¿no? Pero los hinchas que están más cerca de Paraguay son los que obviamente van a tener la gran posibilidad de ver a Boca Juniors mañana. Así que bueno, realmente se espera muchísima gente, todavía quedan algunas entradas, no se agotaron todavía, pero calculan que mañana se van, porque el hincha que está cerca...
1: ¿Cuánto sale para los hinchas de Boca? Le están esquilmando el bolsillo al hincha de Boca, ¿eh? ¿Pagó 110 en la cancha de Platense?
3: Sí.
1: ¿110?
4: Más
1: 110.
4: Barata que en la cancha. Sí. Más barata que en la cancha de Platense,
1: ¿Sí?
4: Más barata que en la cancha platense, sí, creo que las plateas más caras estaban alrededor de pesos argentinos, 90.000 pesos.
1: Mirá, para un partido internacional.
4: Un partido internacional, sí, fue una locura lo que pasó en la cancha de Platense.
1: Contame, Turco, contame que estuviste ahí, ¿no? Contame.
4: No, desde todo punto de vista, una tribuna que estuvo rebalsada, que había más de 5.000 personas, donde tuvieron que sacar las vallas, el fenólico, donde se le cobró al hincha de Boca 110.000 pesos para que esté apretado y apiñado como sardina en lata. Entonces, es una vergüenza. El fútbol argentino no puede permitir esto. Yo celebro la posibilidad que el hincha vaya de visitante y celebro que se trabaje en la provincia de Buenos Aires, que la Previde trabaja para esto, para que vaya el hincha visitante, no solamente primero, sino también en el ascenso con muchos partidos. pero hay que darle las condiciones mínimas de seguridad a la gente y no estafarla, no cobrarle 110 mil pesos para que estén todos apretados como sardinas en lata.
1: No, eso es un disparate. Eso es un disparate. En los tiempos que corren, cobrar una popular 110 mil pesos es un disparate, es aprovecharse de la gente.
3: Y yo vi un detalle, Turco, haciendo la llegada de los hinchas de Boca. Entraban por la avenida Maipú, Sufriategui y la calle Avellaneda. Claro. Y arriba está la General Paz. Digan que no pasó nada, porque esa zona estaba repleta de los hinchas de Boca que llegaban. Y arriba, por la General Paz, pasaron de casualidad o no, tres autos con hinchas de River, con camisetas. Opa. Y los de Boca estaban abajo.
1: Mirá qué detalle.
3: Solamente insultos. Respuesta, insultos ahora. No había. La policía estaba en la vereda. Es decir, que si desde arriba se tiraba algo, podía pasar cualquier cosa. La próxima, tienen que hacer una barrera de contención en la General Paz también.
1: Ahora voy a decir,
3: porque la gente queda abajo descuidada totalmente.
1: Igual, a mí me gusta la fiesta de los visitantes, ¿eh? Y yo ayer veía en paso a paso a los hinchas del Platense contentos de recibir a Boca,
3: sí, claro,
1: como lo han hecho con San Lorenzo y con tantos otros. Está bueno, el fútbol debiera recuperar eso, pero está también, haces bien en plantearlo, ¿eh?
3: Yo te digo,
1: que debió prevenirse un poco más,
3: decís. Sí, vos, porque yo lo charlaba con el camarógrafo que estábamos trabajando ahí, digo, viendo a los coches pasar, que obviamente la General Paz no la podés cortar, digo, estamos todos acá, si alguien quiere hacer alguna maldad desde un auto, puede pasar cualquier cosa, y mucho más si eran dos o tres coches o un grupo de gente. Solamente insultos y cargadas de hinchas a hinchas. Pero desde arriba hacia abajo no había ningún tipo de protección, si a alguien se le ocurría lanzar algo, tirar algo, podría haber pasado cualquier cosa. Pero está bárbaro que el hincha pueda ir a ver a su equipo de visitante.
4: Ah, sin la, duda.
3: Las entradas sin son duda. Caras. Por suerte salió, más allá de que esto cuenta el Turco, salió todo bien, no hubo que lamentar violencia ni nada por el estilo. Pero hay que tener cuidado. Me parece que estamos perdiendo a veces la costumbre de tener visitantes y dejamos algunos detalles librados al azar que hay que tener cuidado.
1: Bueno,
4: sin duda. Hugo, me
1: confirman que fue Gustavo el protagonista, ¿eh? Gustavo, a las trompadas Gustavo con Macari. Gracias a los amigos que incluso cámaras que están trabajando allí que tomaron el momento. Sí, Turco.
4: Bueno, mira, estamos en un lugar que es muy pintoresco y muy característico de esta ciudad de Asunción del Paraguay. ¿Quién no vino a Paraguay y quién no vino a la calle Palma, no?
3: Uf,
4: bueno, por favor. Estamos acá en la calle Palma, en el Bodegón, que es un lugar donde también está en Buenos Aires y donde viene mucha gente del fútbol. Y mira, me voy a acercar a unos hinchas de Boca que están acá por cenar, acá en la vereda, porque hace mucho calor. Mucha gente adentro, otros afuera, y vienen a ver a Boca. ¿Qué tal? ¿Cómo andan? Estamos en vivo para Fútbol 910, Radio La Red, con Hugo Balazón y con todos los muchachos. ¿Dónde son?
5: Hola, ¿qué tal, muchachos? Somos de Corrientes Capital.
4: Ah, mira,
5: Corrientes. La Boquita.
4: Sí, ¿llegaron recién?
5: Llegamos hoy, ayer.
4: Sí, aprovecharon el feriado.
5: Exactamente. Así que bueno, tenemos la posibilidad de estar cerca y de verlo a Boca, así que por ahí a Buenos Aires se nos complica, acá nos queda cerca, así que bueno, venimos a alentar. Lástima que no está Leo, pero que lo han llamado a Paredes, pero bueno, lindo, va a ser un lindo espectáculo.
4: Hasta en el paso fronterizo me preguntaron por Paredes. Imagínate lo que es Paredes.
5: Sí, recién venimos del hotel, recién venimos de recibirlo, así que contento.
4: Bueno, mucha gente.
5: Con el padre y el hijo, así que sí, una familia completa.
1: Turco.
5: Una generación.
4: Bueno, ¿cómo lo ven a vos?
5: Bien, estamos mejorando de a poquito, lo vemos bien. Lo vimos al pibe Arán.
1: Ya volvemos, Turco, ya volvemos porque se sienta Bacari con Fabio Vallejo allí en conferencia. A ver si aclara el incidente.
6: Ha demostrado en los últimos minutos que lo tenía acorralado a Vélez en su área, ganándole el mediocampo en los últimos minutos. Y la segunda, preguntarte qué fue lo que terminó pasando en ese toletón, en esa tangana en el final con el plantel de Vélez, Guillermo, los mellizos y compañía. Muchas gracias.
7: Bueno, en el análisis, la verdad que el primer tiempo el equipo me gustó la defensa, pero es como que nos quedamos como equipo con la sensación de que no hicimos todo lo que nosotros teníamos que hacer, especialmente en el juego. Y en ir a buscar el partido. En el segundo tiempo el equipo para mí fue muy superior defensa a Vélez. En todo momento, en toda la faceta, controlamos todo el juego. Y la verdad que creo que nos favoreció un poquito cuando ellos pasan a jugar 4-3-1-2, en el cual ahí
8: quisieron poblar la zona media y nosotros le dimos libertad a nuestros laterales para atacar. Por eso es que ahí hicimos los cambios y entraron Loza y Demian Fresco. Y nosotros ahí empezamos a fluir un poquito más porque ellos con los internos tenían que recorrer hacia los laterales y nosotros tuvimos un poquito más de aire y de posibilidades de juego. La verdad que en línea general el equipo me gustó muchísimo. Y después no sé qué pasó. No pasó nada. No, yo no me enteré de nada, la verdad, no sé qué pasó.
9: Julio, estamos en vivo para Radio La Red, Fabio Vallejo. Bueno, trascendieron imágenes y que hubo un altercado, que algo pasó en el segundo tiempo y bueno, sobre todo al final del partido, o con Gustavo o con Guillermo, simplemente para no andar contando cualquier cosa, sino de la boca de los protagonistas, ¿qué fue realmente lo que pasó?
8: Absolutamente nada. No, lo que pasa en un partido, viste, cuando es salir, está, te encontrás, y cuando hay mucha gente, parece que nada se puede explicar, nada se puede hablar, nada, absolutamente nada. Nada importante, nada que contar. No sé si me explico. Un partido de fútbol, se terminó, nos juntamos y ahí se terminó.
10: Julio, acá, Agustín Martínez para Grito del Halcón. ¿Crees que por el desarrollo del partido Defensa mereció un poquito más? Gracias.
8: Se lo respondí recién a tu compañero. Creo que sí, que fuimos superiores, que en el segundo tiempo hubiéramos merecido el triunfo.
10: Julio, acá Matías García por Unión de Defensa. ¿Qué sentís vos que cambió respecto del primer tiempo al segundo? Porque se vio una superioridad primero de Vélez con el gol de Lanzini y después, bueno, el empate de Leandro y la superioridad de Defensa en el segundo.
8: El equipo de defensa en el segundo tiempo salió con más determinación a ser dueño del balón y de hacerse cargo de las situaciones del partido, pase lo que pase. Entonces eso fue lo que modificó. Los chicos tuvieron una actitud muy buena de empuje, muy buena de intentar jugar, de agarrar la pelota, porque el empuje, empujar por empujar es una cosa, pero ellos sí intentaron agarrar el balón, intentamos hacerle daño, ir siempre para adelante, atacar, que sea algo con sentido, y la verdad que eso yo creo que fue la diferencia entre un tiempo y el otro, que no estuvimos mal en el primero, te vuelvo a repetir, pero sí que nos habíamos quedado como grupo, como equipo, con la sensación de que no nos habíamos hecho cargo de las situaciones de juego.
11: Hola Julio, buenas tardes, Gustavo Lizamón para Tiempo Deportivo. Julio, ¿crees que hubo dos penales a favor de Defensa y Justicia que el árbitro no lo cobró? Y la segunda pregunta, ¿para cuánto le falta a Aaron Molina?
8: Te voy a ser sincero, en el parecer me pudo haber parecido que sí, pero no las volví a ver, no las vi en la imagen cerca. La verdad que viste, lo que yo te pueda decir de ahí es lo que a mí me pareció, pero estaba lejos, la verdad, no estaba en ángulo. No te sabría decir, la verdad que no te sabría decir. Y Aaron, no sabemos, es incierto.
12: ¿Cómo estás, Julio? David Miranda para Cadena Verde Amarilla. Bueno, preguntarte, hoy optaste por Mingo Blanco en lugar del Gringo House y en el segundo tiempo ingresó Jeremías Luco. También está Facundo Altamira, que es un jugador que puede jugar en esa posición. Preguntarte si vas a probar con los tres en el lapso de este tiempo que el Gringo no está a disposición por la lesión que sufrió.
8: En la semana había probado con Loza de cuatro y Portillo de extremo. Una de las tantas pruebas. También probé con Luco, probé con Blanco, probé con Facu, todos los futbolistas.
1: Bueno, ahí está Bacari explicando. Veamos, porque Bacari niega la realidad, ¿no?
3: Todo él, niega lo él, que vio en el país entero.
1: Él le pegó una piña a Guillermo y dice que no pasó nada.
0: Ahora,
1: ¿no?
0: Todo miente, nace, miente. Bueno, no niega la realidad, miente noche. Bacari.
1: Bueno, a ver, veamos o escuchemos lo que pasó a Vale.
13: Me dijo que cierre el orto.
1: Bueno, lo estamos viendo en YouTube también, ¿eh?
3: Yo lo que, de YouTube de, lo que de, no de, machín, de en ese momento, por lo que muestra la imagen, Bacari y Guillermo hablan y Bacari le está diciendo que alguien, señalando al banco, puede ser Gustavo, puede ser Insúa, que eran los que estaban cerca, le faltó el respeto. No era con Guillermo. Ahora, tal vez eso se provocó más cuando terminó el partido y fue entre ellos dos los golpes.
1: Para YouTube, lupea los sin sonido, Walter. Así queda bien, así se ve en la ventanita. Porque ahí lo que vemos es Bacari y Machín detrás.
0: Sí. Nico Latini, ¿todo? Compañero de TNT que estuvo ahí en el lugar, Pipi, vos también lo relataste. Ahora después de las 10 va a salir al aire. Él contó en el momento que Bacari increpa a Gustavo. Seguramente lo que dice ahora se lo dice a Gustavo.
3: Eso se lo está diciendo a Gustavo.
0: Bacari se va al vestuario. Guillermo lo corre de espalda a Bacari, lo agarra del cuello. Bacari se da vuelta y ahí es donde se trenza.
14: Vos estás hablando del final. Todo nace porque Bacari, tranquilo, habla con el cuarto hombre y con el árbitro pidiendo una falta clarísima en la mitad de la cancha. Guillermo o Gustavo, la verdad ya no sé cuál de los dos. Y sí, porque
3: no son dos. No hay imagen de frente porque no son parecidos.
14: No, yo los conozco los dos, pero no termino de...
3: No, es que no hay imagen del túnel. Bueno,
14: algo, se meten como para decir, ¿qué estás pidiendo? Porque también Guillermo en el primer tiempo se acercó al cuarto hombre y le hablaba, le llenaba la oreja, todo. Todo lo que no hizo cuando dirigió Vélez con Gimnasia. Ese día estaba mudo. Pero
1: ahora, el partido estaba para calentarse así, Pipi, vos lo transmitiste.
14: No, Bacari lo que está pidiendo era falta porque hubo un par de faltas fuertes. Donde...
1: Acá el colega de defensa le pedía dos penales recién. Mucho, ¿no?
14: No, hay un centro, hay una que parece como que va con el brazo, pero es un choque en el segundo tiempo. Claro, yo no veo penales, la verdad no lo veo. Sí que las decisiones se hicieron rápidas, porque en el desván estaba quien estaba, Nicolás La Molina.
3: Pero discúlpeme, si son rápidas, son rápidas. Si se tarda 10 minutos, lo importante es que acierten.
14: No, lo importante es...
1: Qué fecha arbitral, ¿eh? Ya nos vamos a meter con los referíes.
14: Según el árbitro que está en la cancha, es el llamado del VAR. Es decir, si el árbitro es mejor que el del VAR, tiene muy grosero para que lo llame.
3: No debería
14: ser. La Molina no lo puede llamar nunca, salvo muy grosero.
0: Pero pará, Pipi, supuestamente, ¿no? Sí, hay un árbitro en el VAR. ¿A quién querían perjudicar y a quién beneficiar en este caso? Y bueno, entonces se equivocó.
3: Yo creo que se dan errores porque algunos son malos.
14: Hay jugadas muy grises que el árbitro. Por ejemplo, hoy Martínez Beligoy, adivina cómo dirigió. Mal como siempre. Entonces, le tienen que ir cantando las cosas. Martínez Beligoy se equivoca de faltas que está a 30 centímetros la jugada.
1: Oye, ¿a quién se le colgó de Lanús? A Carrera
3: cuando lo echó. Es más, si vos ves la imagen. Beligoy se da cuenta que le va a pegar porque lo agarra, da el cabezazo, lo saca Martínez Beligoy, lo echa.
1: ¿Lo amonesta bien?
14: No, ahí está. El tipo está al lado en el área, es un córner para Lanús.
1: Totalmente.
14: Entonces,
1: lo amonesta
14: Carrera,
1: mal.
14: El que lo está carajeando, ahora me puedo acordar que lo marcaba. Es el de Independiente. Lo está carajeando. Arias, el colombiano Arias.
1: Era un córner de Lanús en ataque.
14: Lo mira Carrera. Y Arias se agarra la cara.
1: Y lo terminó molestando
14: y
1: él.
14: Y lo amonesta.
1: Mal amonestado, creo.
14: Entonces lo amonesta mal.
1: Mal amonestado.
14: Un tipo que lo tenía...
1: Vemos todo acá. Los referistas están liquidados. Están liquidados con nosotros. Vemos todos los partidos, muchachos.
14: Relatelo
1: están
14: dos
1: liquidados.
14: Partidos.
1: Mal amonestado, Carrera. No, Nicola. Llamalo a Nicola.
14: Te durmieron,
1: Nicolita. Vos que sos el número uno. Beligoy, Martínez Beligoy te durmió. Te amonestó mal a Carrera.
0: ¿Pero qué tiene que hacer Nicola ahora?
14: No, Carrera estaba
3: con una amarilla. Están haciendo este escándalo, ¿en serio?
1: ¿Cómo que no? Si lo terminó pulsando.
3: Pero lo echó con roja directa porque pegó un cabezazo.
14: Lo hizo calentar.
1: Lo sacó del partido a Carrera.
14: Mientras le saca amarilla, Aria lo sigue buscando.
3: La expulsión más justa de la historia de Beligoy se la cuestiona.
1: No. Tenemos mucho para los referí, ¿eh? Poneme a Sime. Me hiciste calentar, Walter. Poneme a Sime. Porque Augusto César viene como loco a defender a los referidos.
14: No, defiende al gremio.
1: A defender a los referidos.
14: Sí, son Marconi.
3: Para mí, son Marconi. Pero si me dejan hablar, lo dije durante todo el día.
1: Sime quiere justificar que estuvo bien anulado el gol a Platense. Escuchalo.
15: Yo cada vez me convenzo más de que esa mano de Gorosito debió ser sancionada como penal, ¿eh? Para vos estuvo bien anulado el gol a Platense.
16: Sí, por supuesto que estuviera anulado. Vuelvo a repetir, ustedes, claro, tienen cámara lenta, y en cámara lenta o con una foto, mano es.
15: ¿Te parece una mano sancionable esta del chico de Boca, entonces? ¿No? ¿Te parece una mano accidental?
16: Primer punto es, ¿el balón busca la mano o la mano busca el balón? Primer punto que tiene que definir el árbitro o en la sala VAR que tiene mucho más tiempo. Segundo, importantísimo, hay un movimiento deliberado, adicional, de la mano hacia el balón, no, es propio del movimiento corporal que el balón toca la mano. La distancia es mínima, al ser mínima entre dos jugadores y el desvío, y golpea la mano, y si no hubiera golpeado en la mano, ¿dónde hubiera golpeado? En el cuerpo del jugador de Boca. Ergo, ¿qué quiere decir esto? Que buscándome estos conceptos, digo tanto no, entonces defino que esa no puede ser una mano.
15: Miguel.
16: Para ser considerada.
15: No mete la manito ahí el pibe de Boca. No mete, Gorosito, no mete la mano.
16: No, yo creo que es un movimiento que acompaña. Lo que pasa es que tú paras la imagen en cámara lenta y todas las cámaras lentas, por supuesto, proceden a parecer que fuera una posición que coloca la mano. Pero si la larga velocidad normal, no, es un movimiento corporal que va acompañando su movimiento. ¿Golpea la mano? Sí, golpea la mano. Pero después tengo que basarme en esos cuatro puntos que yo te digo.
1: Bueno, para mí, mano penal de Dylan Gorosito.
14: Yo creo lo mismo.
1: ¿Ustedes están con Cime?
0: Yo estoy con Cime.
1: ¿Para Pipi?
14: Penal.
1: ¿Para vos?
14: Penal.
1: ¿Para vos?
0: Para mí no es penal, acompaña. La primera, la de Gorosito acompaña la pelota.
1: ¿No es una mano que va hacia arriba?
0: No,
1: la tiene muy arriba.
3: Yo, si quiere, le doy la explicación reglamentaria. Con el respeto de Miguel.
1: A ver, profesor.
3: Quien fue mi, no, Miguel fue mi profesor. Así que le mandamos un saludo.
1: El alumno discrepa con el profesor.
3: Sí, en este caso sí, pero con el respeto de siempre.
1: Explota el chat de YouTube con este tema, dale.
3: A ver, lo primero que tenemos que tener en cuenta: el VAR interviene bien en decirle a Valinio que el gol de Platense se dio después de una mano de inminencia.
1: Sí.
3: Bien anulado el gol.
1: ¿De inminencia o de inmediatez? ¿Cómo se llama eso?
3: Es lo mismo. Antes era en una jugada que terminaba en gol, ahora solamente se considera mano de inminencia e inmediatez para aquel que convierte. ¿Sí? Si le pegan la mano, sí, no importa si es voluntario o no,
1: la fase previa
3: se debe anular.
1: Pará, hace un punto ahí. Que Independiente, en el gol de Lanús, protesta que hay una mano accidental.
3: Sí, pero comprobamos en el programa de Gustavo que pegan la mano de Independiente.
1: ¿En serio?
3: Sí, pegan la mano del jugador de Independiente.
1: Pero pará,
3: de Arias, creo que.
1: Pero para que la gente entienda, ese, si tocaban la mano,
3: sí,
1: no se consideraba parte de la inminencia
3: no,
1: del gol.
3: No. Hoy
1: fue casi la mitad de la cancha.
3: Hoy la inminencia está, puede ser dentro del área.
1: Porque viste que Independiente la pidió, ¿eh?
3: Sí, antes sí era como vos marcás. Hoy es solamente para el que convierte el gol. Si la pelota pega en la mano de un jugador y ese es el gol, se anula, no importa si fue casual o no.
1: Por eso se anula lo de Jiménez.
3: Lo de Jiménez, que pasó por Boca, está bien anulado el gol de Platense. Ahora, después hay que evaluar la mano de Gorosito. Y acá hay un error de protocolo del VAR. Porque en una jugada así, donde vos anulás un gol y hay una mano, la pelota pega claramente en la mano de Gorosito. Eso es lo primero que tenemos que saber. Después la analizamos. ¿Qué tiene que hacer el VAR? Convocar a Valinio. Valinio habló ayer acá con Gustavo Sima.
1: ¿Qué dijo Valinio?
3: Y él dio a entender que coincide, pero que tal vez le hubiese gustado el llamado del VAR para que él la vea, la mano de Gorosito, para él determinarla. Yo creo que la mano de Gorosito está en posición antinatural, por más que esté cerca de la acción, y la mano de Gorosito es sancionable. Para mí era penal para Platense. Esa jugada se resolvía con Valinio mirando el monitor,
1: sí,
3: y diciendo que era mano sancionable.
1: ¿Por qué no lo llamó?
3: Porque para mí Novelli es un mal árbitro. Que estaba en el VAR.
1: Incluso en el VAR.
3: Bueno, Novelli dirige muchos partidos importantes en el VAR.
1: Hace un punto ahí porque para mí hay salida. Hoy un técnico marcha, señores.
14: Gol de Gimnasia de Mendoza. Mientras algunos vemos todos los partidos, otros opinan mirando los partidos de espaldas. Dos goles de Módica. Gimnasia de Mendoza 2, Talleres de Córdoba 0. Se me reían cuando nombré a Módica.
3: ¿Querés que vaya a la selección, Módica? No. ¿A la
14: selección? ¿Querés que te cuente los 9 que pasan por Boca? Entre ellos Cavani, que vivió en una camilla.
3: La selección,
14: bueno, yo dije Boca.
1: Pero vos a todos los 9 que hace goles en el país lo querés llevar a Boca.
3: Sí, después yo lo llevo a la Boca y se dice 9 para Boca.
14: Boca tiene un problema de urgencia.
3: No, que Milton Valencia, Jiménez. No hay más urgencia, está Valencia.
1: Milton Jiménez.
3: Te dije la semana pasada, va a ir a Paraguay.
1: Milton Jiménez en Santiago del Estero hacía goles como Módica acá, ¿eh?
3: Pero claro,
1: no,
3: bien, hacia
1: menos. Sí, claro.
3: El señor Novelo, al cual no le voy a decir más pipi porque me cansó en este tiempo.
14: Ganó el Boy, estoy contento del clásico con Chicago, ¿eh?
3: Le ganan todos los partidos, es tremendo. Es como estudiante de gimnasia.
14: Gana siempre dentro.
1: Grande Nico Cambiazo, grande.
3: Dudaba de lo de Valencia y yo les dije, Valencia va a Paraguay, quédense tranquilos, está todo bárbaro con Valencia. Valencia está en Paraguay. Si el partido...
1: ¿Juega mañana en
3: enero? No. Si el partido...
14: ¿O sea, va a Paraguay a qué? A Ciudad del Este.
1: Va a Calle Palma con el turco.
3: La pregunta de juega de titular. Valencia está para ir sumando minutos. Veremos qué exige el partido para Boca. Yo lo veo, tal vez, como titular con Racing el fin de semana.
1: Sí.
3: Porque lo de Vareiro viene para... un tiempo más.
0: Pero ¿qué vino Valencia entonces?
14: ¿Para Boca necesitaba un 9 de urgencia y vos tenés que probar los que están ahí? Le nombré San Pedro el otro día, pingol.
3: ¿Cómo va a venir
14: le
3: San
14: nombró
3: Pedro?
14: Módica, pingol. Todos los que le nombró sin goles.
0: El problema
14: que
0: es que en pleno mundial el mercado de pases para Boca empezó con dos pedidos puntuales que necesita Boca, un central y un 9, y ya estamos en la quinta fecha, Boca no tiene un 2. Y no tiene un 9.
14: Y trajo a Villa por 8 palos.
3: No, pero para no seas injusto, porque se pidió un arquero, se lo trajo, lateral derecho se lo trajo, un extremo se lo trajo.
0: La necesidad imperiosa de Boca era el 2 y el 9.
1: Ahora seguimos, me llama el tiburón, Fabio.
2: Bueno, a la espera de Guillermo Barros Schelotto, porque hace algunos minutos que ya terminó la conferencia de prensa de Julio Bacari, que negó absolutamente todo, no dijo nada de lo que pasó del altercado. Bueno, cada uno sabrá qué parte le corresponde. Ahora continúa aquí en la zona de conferencias, Hugo, para esperar a Guillermo para, bueno, para ver qué es lo que dice el mellizo, sobre todo sobre el final del partido, un final muy caliente con el altercado, bueno, Guillermo, Gustavo, Bacari y gran parte del banco de los suplentes de cada uno de los equipos en este empate 1-1 aquí en Liniers.
1: Bueno, bien, bien preguntado a Bacari, que niega los hechos.
0: No, miente, miente.
1: Porque no se quiere exponer a alguna sanción mayor, ¿no?
2: Es muy probable. Fíjate que dijo, no, en un momento hasta reconoció, bueno, cosas del partido, pero no, no, nada, nada, ustedes vieron que es... Y bueno, no, no se permitió la repregunta, sacaron el micrófono porque evidentemente algo pasó, pero no quiso decir absolutamente nada.
14: Hay un video, Tiburón, o sea, el video no el del final del partido, sino el donde arranca todo, que fue en aquella jugada que pedía falta y que se metió Machín, que el que arranca todo es el Pocho Insúa.
1: Mirá.
14: Y después le cambiaron los cables y apareció el hermano Macana. Y terminó todo con Guillermo.
0: Bueno, pero pará, Pipi, hasta ahí yo no digo que esté bien, que se insulten, pero algo normal de partido, una discusión entre bancos. Ahora, después negar, y si lo niega Guillermo también te digo que está mal.
1: Averigüen, me dicen que hubo un incidente con Bacari dirigiendo Independiente y el mellizo antes.
3: Ah, puede ser que venga de antes.
1: Que viene de antes la pica.
3: Algo tenía que haber, porque era demasiado grave todo como para un encontronazo nada más.
1: Algún memorioso nos va a recordar algún Vélez Independiente con Bacari de técnico del rojo.
2: Hugo.
1: Sí.
2: Bueno, se sienta Guillermo Barros Schelotto, va a arrancar la conferencia de prensa del técnico de Vélez.
1: Y lo escuchamos con Fabio Vallejos allí en Liniers. Final caliente, empataron 1-1 Vélez y Defensa. Se sienta Guillermo.
17: Dos consultas. Obviamente, y es indefectible, que me describas lo que pasó en el final con el cuerpo técnico de Defensa y Justicia, más precisamente con Bacari, y en segunda instancia, si podés explicar el tema de los cambios, la primera ventana de cambio, la salida de Verón y Godoy, los ingresos de Baeza y Aguirre, que me parece provocó que Defensa creciera y que además hubo un cambio de esquema por parte de Vélez.
18: Bueno, la primera pregunta creo que, nada, la verdad no pasó mucho, discusión típica después de un partido caliente, pero nada más que eso. Nada importante, cosas que no debieran ocurrir, pero no son importantes ni tienen que ver con el juego mismo. Con respecto a la segunda pregunta, creo que me gustó Vélez en el primer tiempo, creo que hicimos un buen partido, hicimos el primer gol, estábamos más cerca del segundo que el River de emparejar. Y en el segundo tiempo perdimos la pelota, creo que Defensa mejoró su juego. Y con el tema de los cambios lo que tratamos fue manejar la pelota, que era que lo que nos faltaba en ese tiempo que se fueron, creo que eran 15 minutos del segundo tiempo, donde Defensa se encontró mejor manejando la pelota, y bueno, tratamos de desde lo táctico corregir para poder emparejar lo futbolístico, pero bueno, lamentablemente nos terminaron empatando con un tiro, con un disparo, un centro y un disparo, y tuvimos la posibilidad con la de Pellegrini, que Lanzini le da y define por encima del arquero, pero en líneas generales me gustó el primer tiempo de Vélez, el segundo tiempo no me gustó haberle seguido la pelota a Defensa y no haber definido el partido y ganar los tres puntos.
19: Guillermo, acá Nicolás Larroca. Dos consultas. La primera, ¿qué te llevó a optar para que juegue Alex Verón de arranque esta noche? Y por otro lado te quiero hacer otra pregunta, para cortar con rumores que surgieron estos días que te atan con Tigres de México. ¿Qué nos puedes decir de eso? ¿Se sabe algo?
18: Bueno, con respecto a la segunda pregunta, no tengo nada que aclarar, tema totalmente terminado. Con respecto a Alex, creo que Alex te da mano a mano, te da mucho desequilibrio en los últimos metros. Lo hizo muy bien en el primer tiempo, creo que hizo un buen partido, pero en determinado momento nosotros decidimos que necesitábamos más que atacar, primero manejar la pelota. Si no manejamos la pelota no íbamos a poder atacar y tener esa pelota en los últimos metros donde Alex podía marcar la diferencia. Y bueno, nos decidimos por él teniendo en cuenta la experiencia de Matías Pellegrini.
14: Bueno, la palabra del técnico de Vélez.
20: Y bueno, nos decidimos por él teniendo en cuenta la experiencia de Matías Pellegrini.
21: Guillermo, ¿cómo te va? Aquí a tu izquierda, aquí, Matías Basualdo, te saluda para Minuto Deportivo. En el campeonato pasado te preguntaba qué le faltaba a Vélez para poder sostener ese nivel que había encontrado, que por momentos tenía. Vos me decías que por ahí acomodar algunas cosas de la parte futbolística. En estos últimos dos partidos Vélez comenzó ganando, pero le costó sostener. ¿Sentís que, o por lo menos te preocupa a vos, en lo que queda del campeonato, que empieza a tener estos errores que tal vez no pueda sostener el resultado? Muchas gracias.
20: Más que sostener el resultado, uno siempre cuando va ganando lo que busca es encontrar el segundo gol y poder liquidar el partido. Me gustaría más encontrar más rápido esa solución que la otra, la que vos me decís, pero creo que son parte del campeonato. Estos dos partidos han sido con distintos rivales, un equipo muy grande como Boca, un equipo de defensa que tiene un estilo de juego ya hace varios años que también es difícil. Y abrimos nosotros el partido porque Pérez es un equipo que va a buscarlo y que va a tratar de ganar el partido y bueno, de repente encontrarle la solución o sostener ese resultado que vamos ganando o encontrar el segundo gol como para poder definirlo, hay que laburarlo, pero no es que uno no labura, pero hay que quizá encontrarle otras soluciones más rápidas y que se pueda ver con mucha más eficacia ese resultado.
9: Guillermo, aquí a tu derecha, ¿cómo estás? Fabio Vallejo para Radio La Red.
22: Fabio.
9: Muy bien. Guille, te conozco hace mucho tiempo. Sé que cuando cortás un tema, mucho quizás no querés hablar, pero quizás para no andar comentando cualquier cosa, ¿se fue calentando todo lo que pasó con Bacari dentro del segundo tiempo? ¿Alguna palabra de Bacari que molestó al cuerpo técnico de ustedes? Y después, bueno, pasó lo que vos dijiste que no tendría que pasar, pero que bueno, algo pasó evidentemente.
20: No, discusiones, empujones que la verdad uno ya está grande y no debiera prestarse a esa situación. Uno puede estar en el partido quizá atento al resultado y nervioso o ansioso y de repente te equivocás o se equivocan con alguna palabra y entender que eso lo queda ahí y se terminó. Pero la verdad no pasó nada, no hubo nada. Nada que más allá de lo que pasa cuando se da un partido disputado, luchado, que uno quiere ganar, que el otro quiere ganar, y nada más.
1: Bueno, muy bien la palabra. Bueno, allí está Guillermo, bien Fabio, bien, yendo a... Bueno, niegan todo la realidad,
3: ¿no? Niegan todo, no cosa pasa nada, fútbol, estamos todos fútbol, locos nosotros.
1: Se agarraron la trompada, se metieron un roscazo uno con el otro, uno pegó de atrás, el otro... Sí, se mataron ahí.
3: Se mataron.
1: Dale.
3: Se mataron.
1: Bueno, ahora la Tini nos va a contar.
0: Ahora después
1: el colega.
0: Y yo lo escuché a él haciendo campo de juego, al lado de la situación, contó que se fue a la
1: golpe de describiendo todo perfectamente, dale. Bueno, ya nos vamos a meter con Independiente. ¿Tema arbitral entonces cerrado?
3: No, digo que no.
1: ¿Expediente cerrado?
3: No me gustó Valiño, para mí hay penal de Mendía sobre Merentiel en la última jugada del partido.
1: Ah, empujó, lo...
3: El empujón,
14: sí, pero esa no la
3: tendidos.
14: Nombraron en todos lados, ¿viste? Esa
1: no,
14: sí,
1: no, pero Lucas Beltrán lo llevó hoy.
3: Nosotros tenemos que mostrarlo, yo lo llevé al canal también. Brazos extendidos, fuerza suficiente para voltear al rival. Por lo menos Novelli, llamá también.
14: Te voy a decir que la maldad ya estaba hecha,
1: bueno,
14: nunca te van a reconocer.
1: A las 23 vamos a volver con Boca, con el Turco a la Luz, y vamos a revisar la tabla. De este Boca.
14: Bueno, con este resultado, Giroesia de Mendoza le saca 3 puntos a Boca y muchos goles.
1: Mirá.
14: Porque Boca tiene -2 por esos 3 que le hizo Riestra.
1: ¿Cómo está en la tabla de la zona, Boca?
14: Bueno, Instituto gana, líder, ¿no? Con 12. Vélez 11. Independiente, Gimnasia de Mendoza 9. 8 defensas, 7 Newell's, 6 Estudiantes y Riestra adentro. Boca está décimo con 6 unidades y tiene -2. Riestra tiene -1.
1: El Super Boca está décimo.
3: Tiene que jugar contra todos esos.
1: El Super Boca está sexto en la tabla anual.
14: No, Platense.
1: Úbeda lo dejó tercero y Arrobarena lo tiene sexto.
3: Úbeda lo dejó fuera de la Copa Libertadores, muchacho.
1: El Super Boca está 4 puntos delante del River, que pierde todos los partidos. El Super Boca tiene que ir a la cancha de Racing, a la cancha de San Lorenzo y a la cancha de Independiente.
0: Correcto, sí. Y el hincha de Boca necesita un pedido de disculpas,
1: ¿De quién?
0: Le faltaron el respeto al hincha de Boca.
1: ¿Por qué?
0: ¿A alguien le faltó el respeto? Palermo le tiene que pedir disculpas al hincha de Boca. No me vengan que Palermo hace lo que quiere. Palermo le gritó un gol.
1: Muchas gracias, Palermo. Ahora vamos a meternos con eso. Tali, vamos a escuchar.
14: Palermo no le gritó el gol a Boca, se lo digo a Tali.
1: Walter tiene cortado al hincha Y si le hubiese gritado Guillermo, Pipi Novello lo liquida.
14: Se lo gritó
1: Guillermo. Fue más respetuoso que Palermo con
14: ídolo el Guillermo. Guillermo se lo gritó.
0: Ídolo de Boca y uno solo, Ídolo de Boca y uno solo.
1: Guillermo fue más respetuoso que Palermo, pero bueno, no metemos en eso. Qué programa fuerte. Walter, la culpa es tuya, Ahora volvés con el hincha de Boca. Muchas gracias, Palermo. Dale.
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22: Hora 22 en Buenos Aires, temperatura 12 grados, humedad 70%, cielo nublado.

0: El gobierno y la iglesia tendrán la primera reunión formal para organizar la visita del Papa. El encuentro se organizará en la Casa Rosada, encabezado por Karina Milei. La reunión va a comenzar mañana a las 5 de la tarde e incluirá tanto a funcionarios nacionales como del gobierno porteño, además de representantes de la Iglesia Católica. Narcos mataron a vecinos en Lanús. Ocurrió cuando fueron a reclamarles que dejaran de vender droga en el barrio y los atacaron a tiros. La víctima fatal tenía 25 años y recibió 3 disparos por la espalda y uno en la cabeza. El otro joven, de 21 años, resultó herido. En la vivienda donde ocurrió el hecho, hallaron armas, municiones y paco. Trump exige a Corea del Sur pagar miles de millones de dólares por su protección militar. El mandatario estadounidense cuestionó a ese aliado por no brindarle apoyo contra Irán. Corea del Sur ha estado protegida por nosotros durante muchísimos años y durante mi primer mandato aceptaron pagar cerca de 3.000 millones de dólares anuales por esa protección, declaró Donald Trump. Tras 34 días cerrado, mañana reabre el paso Cristo Redentor. Hay 4.000 camiones varados esperando poder cruzar a Chile. Se abre una ventana de buen tiempo desde mañana martes hasta el sábado y después podría volver a bloquearse el paso. El tráfico desde Uspallata será exclusivo para camiones. Pronóstico para Capital y Gran Buenos Aires para mañana martes, mínima 8, máxima 12. Habrá lloviznas aisladas a la mañana, mayormente nublado el resto del día. Ahora en Buenos Aires a las 22 y 4 minutos, temperatura 12 grados, humedad 70%, cielo nublado.
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0: Hora de programa, un programa fuerte, ¿eh? Pasa de todo, Pipi. Y está perdiendo Talleres. ¿Hasta cuándo va a perder Sampaoli?
1: Bueno, cuarta derrota en 5 partidos. Lo amonestó Gariano por quejarse por el penal. Pierde Talleres 2-0. Y está último en la zona, con 3 unidades.
0: En un rato García Grobo habla de River. En un rato vamos a hablar del nuevo Dream Team del fútbol argentino. River tiene nombre por nombre una selección. Una selección.
2: Está Latini o qué, cuando quieras.
0: ¿Está Latini? Ponelo, sí, ponelo, Latini. Dale, salen todos.
3: ¡Todos
0: hoy
3: al aire!
0: ¡Todos al aire! Che, ¿es cierto que no hay parte médico de Boca de las lesiones?
3: No hay parte médico. Vos sabés que los jugadores estudiaron.
1: No lo diga fuerte porque el médico de Boca se enoja, ¿eh?
0: ¿Quién es el médico de Boca?
1: Claro, se enoja.
0: Un crack, Batista.
1: Si se hablan
2: Batista
1: de
2: es una eminencia.
0: Mi amigo, el número uno.
2: Batista, el número uno.
1: Sí, por eso. Cuando se habla de los partes médicos, de algunas lesiones,
2: todo.
1: Sale a aclarar en su
0: Instagram. ¿Qué lesión tiene Paredes?
1: Como lo de Marchesín.
2: Yo tengo entendido que es una distensión, pero a ver, desgarro Pellegrino, distensión Paredes y una sobrecarga Lozano. El tema es que no hay parte médico. ¿Ustedes recuerdan que hace un tiempo Arruabarrena habló de los partes médicos?
0: Sí.
2: Dijo después los médicos, como que estaba agrandado
0: el hoy parte mi amigo médico. Tato Aguilera dijo que está inflamado el músculo. Yo nunca sentí que había una inflamación en el músculo. Una inflamación, dijo. Un crack total, Tato.
2: Un abrazo, Tato.
0: Y Ariel Rodríguez le preguntó, ¿cómo una inflamación? ¿No se inflaman los músculos? En todo caso, los músculos se contracturan o se desgarran.
2: No, igual
0: tengo entendido, ¿no?
2: Lo bueno es que no hay parte de médico en Boca y en ningún equipo, pero Paredes comunica por su cuenta de Instagram.
0: Sube
2: una foto en modo Mick Jagger, aclamado por la gente, no, diciendo, bueno, ahora voy a descansar.
1: Yo voy a decir
2: le
1: algo.
2: Comunica al hincha
1: no, de Boca, pues yo voy a decir algo que no se anima a decir nadie y ustedes creen en las pavadas como el día del abrazo. La relación con Riquelme Paredes no es buena. Es más, si me apuran es mala. La relación de pareja con Riquelme no es buena.
2: ¿Por qué tendría que ser buena, Pipi? ¿Por qué tendría que ser buena?
3: Bueno, yo creo
1: ustedes,
3: que si es el capitán
1: el
3: de Boca.
1: El día que salió y lo abrazó y que dijo, acá lo que dice que estamos peleados. Es un verso eso. Es un verso porque yo sé que fue arreglado ese abrazo. El propio Riquelme entró al vestuario y me dijo, ahora nos vamos a abrazar, vamos a salir afuera para
3: desmerar. Dale, dijo, ¿qué para maneja la gente como títere?
1: Bueno.
3: Dale, por favor.
1: Me extraña vos que estás en Boca.
0: Eso es poco creíble, pero sí es cierto que no hay parte médico, ¿eh?
2: No, yo lo que creo.
1: No hay relación buena entre Paredes y Riquelme.
2: ¿Y para qué cree que haya buena relación?
1: ¿Cómo que no?
2: Paredes tiene que ganar el campeonato y Riquelme tiene que acertar los refuerzos, Pipi. Después, bueno, si se llevan bien o mal.
0: Los dos están en deuda con Boca, ¿eh? Paredes no ganó nada desde que llegó a Boca y Riquelme.
1: Desde que presidente tampoco.
0: Hace 3 años que no gana nada.
3: Yo
0: tampoco
3: creo que.
1: Casi 4.
3: Si haces memoria lo que dijo el Vasco en aquella conferencia del parte médico de 5 que había sacado, tiene que ver con que no haya parte médico ahora, porque son 3 jugadores que no están en el viaje a Paraguay.
0: Bueno, vamos a un tema polémico, lo trajo el Talibán. Hacete cargo, Tali, ponele el cuerpo a esto, ¿eh? Porque es un tema picante.
3: A ver qué barbaridad vas a decir.
0: Estás dividiendo al mundo Boca con esto. 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Poneme Palermo, dale. Poneme Palermo. Así, el hincha de Boca, con telón, la 12, trompetas y todo, lo recibió Palermo, técnico de Platense. Gran planteo de Martín. Gran planteo del Platense de Palermo para enfrentar a Boca. Escuchá.

0: emociona este canto.
1: Segundo o hasta primer ídolo de Boca.
2: Sí, máximo, yo no máximo. Tengo duda.
3: Máximo, ahora, máximo ídolo. Para, de Boca.
2: Ahora discutimos bueno, eso, Pipi. Yo planteo
1: para mí es Román el máximo ídolo, pero Palermo viene allí abajito.
2: Yo planteo esto, que lo que pasó en la cancha de Platense, a ver, y voy a hablar de una persona que es noble, una persona que donde va, tiene buenos modales.
1: Es querible,
2: un
1: Martín.
2: Buen técnico.
1: Estuvimos en el Mundial con él.
2: Querible por todos los equipos, el hincha de River lo respeta, nunca generó polémica. Ahora, yo como observador, y sin ponerle pasión, porque no soy hincha de Boca, y le tiro la pelota al hincha de Boca, la verdad que creo que Palermo traicionó al hincha de Boca. No tengo duda.
1: No tengo dudas.
2: Lo argumento y que Pipe me lo debata. No tengo dudas, de afuera está, para mí, Riquelme es el máximo ídolo de Boca, no tengo dudas. Eso es subjetivo.
1: Palermo es el 2.
2: Palermo es el 2. Después viene Guillermo, Tevez, etcétera, etcétera. Sí. Ahora, vos como ídolo, más allá de que estás trabajando en un club y querés que gane ese club, vos no podés gritar el gol de la manera que lo gritó Palermo. Es lo mismo que Bochini le grite un gol a Independiente. Es lo mismo que mañana Gallardo, dirigiendo a otro equipo, venga a la cancha de River y le grite un gol. Bueno, pasó con Ramón Díaz, ¿no? Que para mí también fue una traición. Lo de Ramón Díaz, cuando dijo, yo no me fui. Y el gol que le grita dirigiendo a San Lorenzo es una traición a River. Y lo dije. Y lo de Palermo, y que se haga cargo el hincha de Boca, y que opine si es traidor o si no es traidor, yo creo que con el recibimiento, con la alfombra roja, con el estatus que le da el hincha de Boca a Martín Palermo, bien merecido de estar a la par de Juan Román Riquelme, o para algunos por ahí por encima, para otros por debajo, como vos quieras, está en la mesa chica de Boca, gritarle un gol a Boca, para mí es una falta de respeto.
1: Fuerte, ¿eh?
2: Y traicionó al hincha de Boca.
1: Fuerte. 11-23, 24, 22, 22. ¿Te sentiste afectado porque Palermo te gritó el gol, hincha de Boca? 11-20. O Palermo está por encima de todos. Escuchá. ¿Cómo no conmoverse? Escuchá al hincha de Boca. Muchas gracias, Palermo, le gritó. Quique, mandame todos los mensajes, ¿eh? Mandame todos los mensajes, por favor. A cada momento que vayan llegando. Dale,
2: es una traición.
1: Después de este gesto de amor del hincha de Boca,
3: yo creo que está
1: inmaculado.
2: Es una traición, o sea, es algo que no corresponde. Vos me decís, es un gol de una final, te lo banco. Es un desahogo porque, la verdad, venías de 5 partidos sin ganar. Ahora, en una cuarta fecha,
1: Aníbal Díaz, un anti-Riquelme, pero muy bostero, muy palermista, dice, Palermo le gritó el gol a Riquelme.
2: Bueno, Palermo llévenlo a la política.
3: Por favor.
2: Palermo tenía enfrente 5.000 tipos que reventaron la tribuna de Platense, le cantaron a Palermo, le agradecieron de por vida todo lo que le dio a Boca y él les devuelve gritándole un gol.
1: Palermo,
2: gritándole un gol con el alma.
1: Pipi, antes que opines, Guillermo fue respetuoso con Boca en la cancha de Huracán y a mí me extrañó, ya que te metiste en este barro, Tali. Ya que te metiste en este barro, el hincha de Boca, para mí llamativamente, no le dispensó a Guillermo el amor que Guillermo tiene ganado en la historia de Boca.
3: Madrid es la
1: respuesta. Para mí Guillermo es, si Palermo es 2, Guillermo debe ser 4-5 de ídolos de Boca.
2: Top 5,
1: y Guillermo. El hincha de Boca, ¿a vos no te llamó la atención? ¿Quién lo contó acá en la mesa?
3: Yo lo conté. Ahora, creo que Guillermo tiene sobre sus espaldas, y fíjate la diferencia, Guillermo tiene sobre sus espaldas las derrotas en Mendoza con River y la de Madrid con River. Y Guillermo tiene a favor no haberse metido nunca políticamente, cosa que Palermo sí hizo. Palermo jugó claramente para la oposición. Es más, un sector, minúsculo, pero un sector de Boca, a Palermo lo silbó cuando fue a votar a la Bombonera.
1: ¿En serio?
3: Claro. Si se armó un escándalo. Él era el técnico
1: de Andrés Ibarra. A Milei
3: también.
1: Pero a Palermo no.
3: Sí, claro. No, Palermo. Sí. Y cuando se suponía que tenía que ir
1: Walter,
3: a votar a Macri, no fue.
1: Con razón, Palermo, cuando se sentó acá con nosotros. Ahora te voy a pasar el corte, Walter. No, pero además, dijo que nunca va a dirigir Boca mientras está Román. Pero dijo. Él dijo, me duelen los insultos de los hinchas de Boca. ¿Vos lo decís que por eso?
3: Cuando fue a la carpa, ¿se acuerdan que Boca votó en unas carpas en la cancha? a Palermo, un grupo minúsculo, si luego
2: Choco. Pero no lo lleven a la política.
1: Chico, Guillermo esto, sí jugó Guillermo, políticamente. Guillermo jugó políticamente. Guillermo.
3: Nunca, no se, sí, no jugó, se expidió nunca.
1: Sí, jugó porque cuando lo iba a buscar Riquelme nunca quiso volver con esta dirigencia.
3: Arde este programa, arde.
1: ¿Cuándo lo fue a buscar Riquelme a Guillermo?
3: Cuando recibe los llamados.
1: Le jamás lo fue a buscar, ni lo va a ir a buscar a Guillermo como técnico.
2: No, tiene buena relación.
3: De hecho, jamás Riquelme va a buscar a Schelotto como entrenador.
2: De hecho, Riquelme lo invitó para su partido de despedida.
1: Y fue, y claro. Fue,
2: Gustavo
1: y
2: fue. Gustavo fue.
3: Guillermo se bajó.
1: Guillermo no fue.
2: ¿Por qué no fue Guillermo?
1: Y jugó políticamente también. ¿Por qué no fue? A ver. ¿Por qué no fue? Si Palermo también lo invitaron.
2: Y porque no pudo, fue el hermano.
1: No pudo, claro, no pudo.
2: Bueno, yo le creo a la gente.
3: Yo creo que fueron Riquelme, dos actos corteses.
1: A ver, invitarlo y no. Para mí, más traición es entregar una Copa Libertadores como la del 2012. Eso es más traición. Más traición es ser hincha de un club, como dicen, y prefiere retirarse en otro club. Eso es más traición. O sea, en vez de retirarse en Boca, prefiero retirarse en Boca.
3: Pero ¿por qué opinas del tema anterior? Estamos
1: porque
3: hablando de
1: Palermo.
3: Este
1: tema. Estaba concentrado en lo que es Platense y cuando viene el gol y se da cuenta, se frena. No, no estaba pendiente en ese momento que era gol de Boca. Si no se frena, chicos.
2: Pero
1: si
2: Pipi, tenía de frente al hincha de Boca. El gol se lo grita al hincha de Boca que estaba de frente. Vos me decís que no había público visitante, Pipi, yo te la doy. Ahora está jugando en Platense, no hay público. Le dieron una bienvenida histórica a Palermo, Palermo en la cancha. Memorable.
1: Palermo es el máximo ídolo de la historia de Boca.
2: La historia que le dio el hincha de Boca de visitante.
1: Él es el máximo goleador de la historia de Boca, no se lo van a poder sacar nunca. Pero eso,
2: nadie
1: nunca.
2: Lo discute.
1: Nunca el
2: nadie
1: máximo goleador.
2: Vos no podés gritar
1: fue uno de los
2: gola
1: máximos goleadores en clásicos, hizo goles de. Increíble.
2: Eso es revisionismo, Pipi.
1: Sí.
2: ¿Pero quién discute eso?
1: Es el máximo ídolo.
2: ¿Quién lo discute?
1: Y sobre todo tiene goles en finales.
2: ¿Y
1: no
2: lo que tiene?
1: En muchas.
2: Pero yo,
1: ahora, en muchas finales.
2: Pero yo no discuto Pipi, al Palermo ídolo.
3: Vos que lo cuestionás a Guillermo, porque Guillermo, ¿qué dijiste? Que le gritó el gol a Gimnasia.
1: Como jugador lo gritó, sí.
3: No, que vos decís que...
1: Jugando para Gimnasia le gritó el gol. ¿Cuándo imaginás el día que se iba al descenso?
3: Como técnico no le gritó. Como técnico yo a Guillermo no le vi gritar nunca un gol a Boca.
2: Y Palermo también un señor.
3: Sí.
2: Yo no discuto la idolatría de Palermo. Digo, a mí me sorprendió.
3: Yo creo que Palermo se estaba jugando mucho.
2: Pero con el recibimiento, Hugo, vos me decís, no hay público visitante. No hay público visitante, jugás en Vicente López. Le haces un gol a Boca y bueno, se te puede escapar.
3: Dale,
2: ahora,
3: armaste el programa, ¿eh?
2: Con la gente ahí enfrente.
3: Por eso sos el número
2: y
3: uno.
2: La gente, y la gente lo recibió como. No lo recibió nunca Riquelme tampoco.
3: Trajiste un tema. Mirá, que nosotros lo queremos, Palermo, ¿eh?
1: Acá tenemos.
3: Trajiste un temazo.
1: Acá tenemos un hincha.
3: Porque Pipi Novelo tiene doble vara. Porque si lo hubiese, hecho Guillermo Barros Echeloto, al que no quiere Pipi, hoy lo hubiese
1: Guillermo
3: liquidado.
1: Guillermo todavía tiene que explicar qué pasó en la final. Perdió dos finales con River. No merece dirigir nunca más Boca,
2: no,
1: Guillermo.
2: No,
1: ya está, Guillermo. Tiene más títulos de suplente que de titular.
2: Malo,
1: es un tipo
3: no perdió,
1: que ganó
3: Guillermo
1: más campeonato de suplente que de titular.
3: ¿Qué culpa tiene
1: Palermo
3: Guillermo?
1: Palermo jugó todos los partidos.
3: ¿Qué culpa tiene Guillermo que Barrio sí, meta, se haga
1: tiene la culpa de que el central de Boca en una final se llama Gallar?
2: Igual,
1: esa
2: no,
1: es una culpa de él.
2: No pirás,
1: que
2: no me
1: llevó a Cardona y que juegue
2: Pipi.
1: Gago. Que en la intimidad decían, saben que
2: pero,
1: si juega se rompe.
2: Opinás sobre el gol que le gritó.
1: No lo puso a Tevez.
2: Pipi,
1: mirá si tengo argumento. Lo puso a Pavón, que tenía un balde en la cabeza.
2: ¿Pero qué tiene que ver
1: y el único que lo ponía era
2: Palermo al hincha de Boca?
1: No, pregunta de Guillermo.
3: Yo voy a tratar de ser un poco más razonable.
1: No, es un problema fuerte. Es un problema que. Es el máximo ídolo Palermo.
2: No.
1: Le gusta quien le gusta y le duela
3: bueno,
1: quien le duela.
3: Con todos,
1: le duela quien le duela.
2: El máximo ídolo, que yo creo que es Riquelme, y Palermo está ahí.
1: Y sin ser hincha de Boca.
3: Chicos, el tema no es quién es el máximo ídolo en este caso.
1: No le gritó el gol a Boca.
3: El tema es.
1: Mirálo conmigo.
2: El
1: tema
2: es.
3: Si dolió en algunos hinchas de Boca que Palermo le haya gritado el gol.
0: Humildemente y tratando de separar lo político de esto, me parece que hay algún hincha de Boca o algunos que se pueden sentir dolidos. Sí. Me parece que si conoces un poquitito a Palermo, te das cuenta qué clase de persona es.
2: Nadie
0: y que no
2: eso,
0: lo hizo con ningún tipo de intención. Es más, mirá, tal vez en su casa, cuando se vio, dijo, mirá, ¿para qué hice esto? Pero me parece que...
1: Él está concentrado, acá está jugando, él está concentrado en el gol de Platense.
2: Y si lo quiso gritar,
1: mirá, hace así, mirá, ahí se da cuenta y dice, uy, ¿qué estoy haciendo?
2: Sommelier de festejo de goles.
3: Se arrepintió, decís.
2: Sommelier de festejo de goles.
1: Estaba pendiente en Platense cuando vio que la Boca dijo...
2: Sommelier de festejo de goles. Muchachos,
1: no, vos tenés la doblevada,
2: según
1: quién.
2: Ramón Díaz.
1: Le pegaste a Leandro Fernández y Bacari porque lo tenían del mismo lado.
2: Ramón Díaz traicionó al hincha de River cuando
1: Ramón
2: le
1: Díaz hizo
2: el gol
1: puño
2: a San Lorenzo.
1: Le hizo el puño, Ramón Díaz.
2: Gritó, lamentablemente, a mí me llamó la atención, como observador, porque no soy hincha de Boca, que un ídolo de la talla de Palermo, un ídolo gigante,
1: Después el máximo ídolo.
2: El máximo. Ponele el máximo.
1: Máximo goleador de la historia.
2: Peor aún.
1: Nadie se lo va a sacar.
2: El máximo ídolo de la historia máximo. De Boca le gritó un gol al hincha de Boca que lo recibió como nadie.
1: El máximo. Tal es
2: lo
1: así. Recibió como el nadie. Presidente lo detesta porque
2: una
1: el máximo
2: falta
1: de Palermo.
2: Respeto. Para mí, por eso lo respeto. Y estoy no seguro quiere. Que en la próxima entrevista que dé Palermo, y ojalá que lo pueda decir, le va a pedir disculpas al hincha de Boca.
1: A Boca le doy más la gestión de Riquelme que el puño de Palermo, no, muchachos.
2: Pero todos los caminos conducen a Riquelme,
1: y sí,
2: Pipi.
1: Y si va de la mano.
2: Dejalo a Riquelme un costado, si por un lado.
1: No,
2: habla
1: no.
2: de Palermo, que le grita el gol al hincha de Boca.
1: El máximo ídolo.
2: Le gritó el gol.
1: No, no le gritó el gol. No le gritó el gol. Grita el gol de Platense y cuando se da cuenta se arrepiente.
4: ¿Tenemos oyentes ya, Quique? ¿Tenés oyentes? No, me cambiaste el rumbo del programa, Tali,
1: Yo pasa que le quería pegar a Palermo.
4: El Tali se animó a hablar de un tema que a nosotros nos cuesta hablar. Yo te soy sincero, A mí me costaba. A ver, yo nunca imaginé que este tema se iba a tratar en este programa.
2: A mí me cuesta pegarle a Palermo. Yo te voy a decir algo. Me lo crucé a Palermo en el Mundial. Y la verdad que conmigo, un fenómeno. Es un tipazo.
4: Un crack Palermo.
2: Pero tampoco me voy a olvidar que admitió que si lo viene a buscar River, dirige a River también Palermo,
4: ¿Qué dijo?
2: Ayúdenme ustedes.
1: Y Riquelme dijo que iba a jugar en River, no lo dejó la mamá.
2: Riquelme.
1: No lo dejó
2: Estamos
1: la mamá.
2: De Palermo.
1: Pero Palermo no es hincha. Chicos,
2: no, está bien, listo.
1: Palermo no es
2: Palermo,
1: hincha de Boca.
2: Palermo.
1: Riquelme siendo hincha
2: Palermo,
1: de Boca dijo que iba a jugar
2: para
1: en
2: Boca,
1: River, no lo dejó la madre.
2: No le gritó el gol a Estudiantes, por ejemplo, cuando se jugó en la cancha de Vélez por el campeonato. No le gritó el gol a Estudiantes siendo jugador.
4: Che, para mí, Tali, 99-1, 100-0. 100-0 el hincha de Boca lo banca a Palermo inconmensurablemente.
2: Sí,
4: ¿qué me mostrás ahí?
1: Ahí te voy a mostrar el gol con la camiseta de Gimnasia. Había jugado en Boca, había ganado todo.
2: Es que
1: mira cómo lo grita.
2: Le pega a Guillermo.
1: Mira cómo lo grita.
2: Yo no puedo
1: le grita
2: creer.
1: El gol.

0: no me olvido del mellizo gritando el gol también.
1: Claro, pero Larry pertenece a la causa del otro
0: ¿qué
1: lado.
0: ¿Qué tiene que ver, Pipi? No lo lleves para donde te conviene.
1: Mirá, un hincha fanático de Boca lo que me pone.
0: Hay una realidad. Lamentablemente, yo no discuto a Palermo, y lo digo mil veces, no discuto a Palermo como tipo, no discuto a Palermo como técnico, no discuto a Palermo como ídolo de Boca.
2: Haces bien en aclarar eso, Tali.
0: A mí me llamó la atención que después del recibimiento que le dio el hincha de Boca de visitante en Vicente López, Palermo le haya gritado un gol al hincha de Boca que lo tenía enfrente.
2: Fue tema de redes, fue tema de discusión. El mundo Boca abrió el debate en redes a partir de lo que cuenta Tali.
3: En redes se plantean muchas barbaridades como esta, por ejemplo.
0: Esta es una barbaridad.
3: No lo minimizo.
0: Porque el mundo Boca, después me dicen que explota todo en el mundo Boca, y algo Tali, chiquito el mundo Boca Tali, trasciende, y el gol que le grita a Palermo... Vos me decís, el técnico de Platense era Paul Fernández mañana, y la verdad, si grita gol, no le importa a nadie. Pablo Pérez grita un gol, no le importa a nadie.
2: Ahí tiene razón el Tali. Es muy fuerte. Palermo es un monumento. Palermo es una estatua del Museo de Boca.
3: Era lo que estaba tratando de decir. ¿Quieren decir que se equivocó Palermo? Se equivocó Palermo. Para mí no. Gritó el gol de Platense, y en ese momento de locura en la cancha, vos ves que es tu gol, no ves a quién le hiciste el equipo, pero... ¿Se equivocó?
2: Se lo gritó a Riquelme, dice mi amigo Aníbal Díaz.
3: ¿Por qué no van al psicólogo, muchachos? Los anti-Riquelme y los anti-Boca. Estamos hablando de otra cosa. Paren con Riquelme, viejo. Riquelme, si tanto les molesta, no lo voten en un anime y listo. Mirá qué fácil.
2: Se lo gritó a Román, dice mi amigo Aníbal.
3: Sí, a Román y al hermano y a Rosica y a todo el mundo. Dale.
2: Bueno, a ver.
3: Estaba tratando de terminar una idea.
2: Sí, el hincha de Boca para mí lo banca, ¿eh?
3: Totalmente. Esto no es discusión en el hincha de Boca.
2: Sin condicionamiento.
3: Ahora.
2: ¿Qué despelota armaste, Tali?
3: ¿Le puede haber molestado a alguno? Sí, le puede haber molestado. Che, Martín, ¿por qué me gritaste el gol? Ahora, Palermo es intocable, muchacho. Riquelme está ejerciendo su función como presidente. Palermo es intocable. Guillermo es intocable como ídolo. Rojitas es intocable como ídolo. Bataglia es intocable como ídolo.
0: Son tipos que no lo vas a cambiar. Es como tu mamá y tu papá. Uno de los dos se mandó una macana y vos como hijo, la verdad, no lo vas a decir públicamente, no lo vas a defenestrar con tu tío, con tu tía. Vas a decir y bueno... la verdad, banco a los dos. Eso es lo que le pasa al hincha de Boca.
2: ¿Y qué?
0: Pero por dentro, duele que un ídolo de la talla de Palermo le haya gritado.
2: Temazo. Y es un tema periodístico. Y, Tali, te banco que traigas este tema. No estoy de acuerdo. Te banco que traigas este tema. Meteme el muchas gracias, Palermo, Quique. Y andate con oyentes a la pausa. Muchas gracias, Palermo.
3: Muchas gracias, Martín.
2: Muchas gracias, Palermo. Escuchá.

0: Buenas noches para todos, bendiciones. Se lo grita a Riquelme, no al hincha Boca. Si nosotros lo queremos, Riquelme no lo quiere.
1: La verdad no me afectó y estamos muy agradecidos. Yo que soy de Boca toda mi vida y mi papá me hizo de Boca. Para mí Palermo es lo mejor y me gustaría que cuando se vaya Riquelme sea el próximo técnico y bueno, y Carlitos Tevez que sea presidente de Boca. Facundo de Mendoza, que ahora estoy trabajando.
2: Salí totalmente equivocado, salí. Martínez, Palermo, nada más. No echamos llamada, dale. Busca otra cosa para hablar.
3: ¿Cómo andan? Soy Pablo de Rancho. Palermo es lo máximo que hay. Talibán, deja de vender humo, por favor.
4: Buenas noches, habla Sergio de Radio Sonchut. Palermo no está por encima de todos, pero igualmente para mí no hizo nada malo. Acá el que se va al pasto es Talibán.
5: Daniel de Tristan Suárez, no, un desastre Palermo. Tanta gana de gritar el gol vas a tener y después de salir para las cámaras ahí a llorar de una jugada que es polémica, además sabiendo cómo está todo. Pero bueno, Palermo es oposición y es un títere Palermo, así que nada, que se espera más de un burro que una patada.
6: Sí, buenas noches chicos de la

0: Red, la verdad que es una falta de respeto lo que hizo Palermo y bueno, la verdad que no, no debería hacer eso.
1: Buenas noches, chicos de Radio La Red, acá Emanuel de Neuquén Capital, hincha fanático de Boca, recontra equivocado, Tali. ¿Cómo va a ser traición de Palermo a Boca? La palabra traición no va de la mano con Palermo, si hablamos de Boca. Palermo es el máximo ídolo de Boca. Coincido por abajo de Riquelme y jamás como hincha de Boca tomaría ningún gesto de titán como una traición hacia los bosteros.
2: ¿Cómo andan, chicos de Radio La Red? Tali, Palermo le grita el gol a Riquelme, a Boca no. No, nada que ver. Siempre ídolo, Palermo, el número uno.

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0: realidad, pero bueno, hincha de Boca desde la cuna, no me parece una traición, no me parece una traición lo que hizo Palermo visitándole. Tampoco fue desaforado, un gol de campeonato, de clasificación, de Libertadores, bla, bla, bla. Fue un gol bastante medido, el festejo, así que nada, no me parece. El que piensa que eso fue una traición por la forma en que lo gritó, es no sabe de fútbol. Un abrazo.
1: Hugo, ¿qué tal? Buenas noches, Luis de José Zapá. Chido oyente, siempre escuchando. No lo considero una traición. Respeto mucho a Palermo y le doy gracias por todo lo que le hizo la institución. Y bueno, y creo que algún día tendría que tener la oportunidad de dirigir a Boca Juniors. No lo considero una falta de respeto. Él está dirigiendo otro club y tiene que obrar por ese club, así que me parece perfecto que sea profesional.
2: Hola, buenas noches, muchachos. Buenas noches a la mesa. La verdad que no me sentí ofendido con Martín. Aguante Martín siempre. La verdad me siento ofendido con el ídolo que está en el club en este momento. Que lo está destruyendo hace 3 años. Con eso me siento ofendido. Buenas noches, chicos. Buen programa.
3: Hola, sí, Radio La Red. Palermo no nos traicionó. Palermo gritó el gol y cuando se dio vuelta, vio a la gente de Boca, automáticamente dejó de festejar. No es una traición para nada.
4: Noche, muchachos, nada que ver. Palermo nunca será traidor en Boca. Y es el uno en Boca. Después sigue el resto. Gritó el gol porque tuvo ganas de gritarlo y punto. Palermo es el más grande de todos en Boca. Carlos de Merlo.
5: Impresionante tema que trajo el Talibán, y el hincha de Boca que se expresó. Y algunos hasta, por supuesto, se proponen, ¿por qué no? Porque el platense de Palermo a Boca le hizo la vida difícil, ¿Por qué no? Palermo proyectado para dirigir Boca en algún momento. Nos vamos a ir a River, ¿cuántos temas deja River? Preparándose y viajando a Colombia. Animate.
6: Buena instalación, Buena instalación, se vio.
5: ¿Cuál?
6: El grupo de WhatsApp. Toda la semana abría las redes y era ahora, track, y salía bueno, en el
7: lugar. ¿Pero sigue habiendo grupo de WhatsApp?
5: No sean malos.
7: Pero
5: no,
7: yo pregunto.
5: No sean malos que tenemos a alguien que, ante la ausencia de Nacho, se tomó unas vacaciones. Nachito viene a reemplazarlo a Nacho. Y,
8: capaz él tiene explicación para el container.
5: Y a darnos la mejor información del mundo River, y trátenlo bien a mi amigo, No me lo hagan enojar, que debe estar haciendo dormir a Lolita y demás. 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GGG, Germán García Groba está para contarnos de River, para analizar el River de ayer. Germán, ¿cómo estás?
9: Hola, Hugo. ¿Cómo le va? Tali, Pipi, Emperador, un saludo grande para todos. ¿Cómo andan ustedes?
5: Bueno, bienvenidos a Fútbol 910, un programa caliente. Sí, hay otro gol de Gimnasia de Mendoza, Pipi.
8: El tercero,
5: Marcha Zampa,
8: Sí, yo quiero decir algo.
5: Tenemos postpartido hoy. Llamalo a Titito Fernández, Walter. Titito debe estar allí.
8: El equipo es una banda tremenda, pero el penal que le regalaron a Gimnasia de Mendoza a los 5 minutos del primer tiempo.
5: ¿En serio?
8: Gariano, una cosa insólita. Ni lo tocó.
9: El mismo árbitro que no cobró el penal de Ángel Correa hace una semana.
5: Claro, bien. Gariano. Buen recuerdo, jejeje.
7: Bueno, pero justamente River no se puede poner a llorar por todo, ¿no?
5: Ayer a River, el penal que le cobraron a Angelito Correa es penal.
8: Es un penal grosero que Tello debió ver en cancha. Tello estaba muy preocupado por otras cuestiones. Yo creo que Tello...
5: ¿Qué cuestiones?
8: Yo no lo vi dirigiendo bien.
5: ¿Por qué?
8: Me parece que tuvo una tendencia a cobrar infracciones que no pasaron dentro de la cancha.
5: ¿En serio?
8: Para mí es un árbitro muy sobrevalorado.
5: ¿Estaba condicionado, decís?
6: Para el mismo lado las infracciones.
8: Mira, yo Tello es de los creíbles. No me gustó para nada el arbitraje y se comió un penal gigantesco. Era muy fácil de ver. Dos jugadores, la pelota en el medio. ¿Qué estaba mirando Tello?
7: ¿Puede ser creíble o no?
8: Porque sí, para mí es creíble.
7: Árbitro, no, pero
8: para,
7: yo
8: para mí Tello es bueno.
7: Para mí también es creíble.
8: Ahora, no tanto como dicen, ahora, pero bueno.
7: Siendo creíble o no siendo creíble como otros árbitros, o es entrar condicionado por lo que pasó una semana.
8: Es un árbitro mundialista. Si está condicionado, bueno. Tello está mata las manos, ¿no? Tiene una espalda, Tello, Ahora, no, yo no pude creer cuando no vio penal. Fue muy claro el penal. Y él estaba bien ubicado. Vos me hablás de Baliño en la cancha de Platense, que estaba a 40 metros, bueno. Pero Tello estaba bien ubicado. Fue grosero el penal contra Correa.
5: Che, bueno, igualmente River ganó bien. Germán, no lució, pero yo lo vi a un River más agresivo, más presente. Sí. Y Argentinos Juniors, que es un equipo que nos encanta ver a los neutrales, ayer, salvo la de López Muñoz, al travesaño, no le hizo ni cosquillas. River le dijo, teneme la pelota todo el tiempo. No lo hizo ruido, Paternal.
6: Tampoco River lo peloteó.
5: No.
6: O sea, tampoco lo peloteó. O sea, Beltrán no atajó ninguna. La verdad, una que salió a torar, esa que pegó en el travesaño de López Muñoz. Tampoco hubo un River que lo haya pasado por arriba, porque no es que le llegó por todos lados.
5: Sí.
9: Y ganó bien.
5: ¿Cómo terminó?
9: El ping-pong terminó 4-1. La de Argentinos, la que marcan ustedes, de López Muñoz. Y River tuvo los dos goles. El Angelito Correa en el arranque de partido, que engancha y la chica viene el arquero, y la Otamendi en el palo.
5: Bueno, bien Tiaguito Almada, bien Correa.
9: Sí, muy bien Martínez Cuarta, después de lo que había sido el único jugador silbado en la previa del partido. Bien Otamendi, bueno, da la sensación, por lo que cuentan los futbolistas, que el tiempo de trabajo que tuvieron esta semana los ayudó a poder engranar un poco más un circuito futbolístico que creo que, como en aquel momento lo daba Ezequiel Palacios, unir líneas, el encargado hoy, salvando la distancia, desde chico Tobias Andrada, pero River empezó a mostrar ayer, por lo menos, algunas cositas de las que venía pidiendo Coudet en rueda de prensa, Hugo.
5: ¿Por qué vos decís que es resistido Martínez Cuarta?
9: No, porque estuve en la cancha y, a ver, en la previa se llevaron a Coudet y a Martínez Cuarta.
5: ¿Pero por qué crees? ¿Su nivel no es bueno?
9: Yo creo que está por debajo de lo que se esperaba, tuvo algunos errores. La expulsión, el debut de River en la Copa Sudamericana, el penal que cobró Wilmar Roldán en Copa Sudamericana cuando le da un bote a tierra a Martínez Cuarta con dos jugadores arriba, tuvo el partido quizás contra Aldo Civi, no fue su mejor partido, pero ayer creo que después Ángel Correa fue por escándalo el mejor jugador de River, sacó todo lo que había que sacar y al chico Tomás Molina no lo dejó ni siquiera tocar la pelota y destaco esto, Hugo, porque es cierto que esperamos mucho de River en ataque. Pero la verdad que a un equipo como Argentinos Juniors, que promedia en el campeonato 18 remates por partido, ayer pateó uno.
5: No, y total.
9: River tuvo un buen engranaje defensivo.
5: Y para mí hubo méritos de River. Acá hay la gran cuestión, que lo discutíamos con Leo Farinella, es, primero, que yo esperaba que Freitas juegue más centralizado. Chacho, creo que le quiso tirar un tirito a Barsky. No estuvo bien, Chacho. Así como lo banco a Chacho en... picársela al Tano Santarciero con el tema de la liviandad, porque el Tano, a ver, yo respeto todas las preguntas, pero el Tano lo está incriminando a Chacho, lo está señalando cuando le dice tomás con liviandad haber perdido una final y todos estos partidos.
8: La palabra es brava.
5: Es brava
8: para
5: la palabra liviandad.
8: Es brava.
5: Porque tiene todo el derecho Coudet a sentirse afectado por la palabra liviandad.
6: Sí. No, porque en todo momento, el Chacho se hizo el sonso, en todo momento le estaba pegando el periodismo. Porque dicen, vende más cuando arma el lío. ¿Dónde está el lío? A ver, ustedes
5: no,
6: se equivocan.
5: No, Chacho lo que dice es, acá estaban hablando de cuestiones internas, yo creo que estaban diciendo que había mal clima interno por el tema del container.
8: Bueno, pero eso
5: desacredita.
8: Eso es una realidad.
6: Y eso es verdad.
8: Y la prensa.
5: Y no sabemos.
8: Y la prensa.
6: ¿Y no vieron la foto que sacó Marcos Acuña y Beltrán con los jugadores que están en el container?
8: El propio presidente Di Carlo dijo que fue un error, es porque no le hizo bien al club. Ahora, si Coudet cree que la prensa es responsable de la peor racha en la historia de River, está equivocado.
6: Entonces el Tano dice, le está echando la culpa al
5: todo
6: el periodismo.
5: ¿Pero para ustedes estuvo bien esa palabra empleada por el Tano?
8: No, yo digo, me parece que la liviandad es decirle, te importa todo lo mismo. Y el tipo, hay una realidad, Coudet en el partido anterior dio a entender que si esto no lo levantaba se tenía que ir pronto.
5: Sí.
8: Ahora, sí creo que Coudet ve en la prensa un enemigo que tal vez él se enojó porque lo escuchó de un periodista. Ahora, el foco de River es que jugaba mal, que tiene muchos millones gastados y que no le encontraba la vuelta.
6: Y
8: yo creo
6: algo.
8: Que ahora igual, si River empieza a funcionar con el plantel que tiene, va a haber que agarrarse.
6: Yo entiendo cómo se manejan los clubes, pero hay algo que ya no me está gustando en los clubes. Y para mí, una persona que haya sido periodista, trabajado en algún medio grande, no puede ser jefe de prensa.
8: ¿Por qué no lo decís?
5: ¿Por qué no lo decís, Pipi?
6: Por todos los clubes.
8: Uy, me perdía,
6: En todos los clubes, por ejemplo.
5: ¿A quién le querés pegar?
6: No, hablo en general.
8: Sí.
6: Voy a nombrar porque está trabajando, pero no es contra él, pasa en todos los clubes. Ariel Cristóforo.
5: Son laburantes.
6: Ariel Cristóforo, son laburantes. Que era un chico que cubría a River en el diario Deportivo Olé.
8: Ahora es el jefe
6: hoy
8: de prensa.
6: Hoy es el jefe de prensa. Entonces, la misma persona que cuando estaba al otro lado del mostrador quería que haya pregunta, que haya conferencia, que haya esto, que haya lo otro, hoy le dice: ¿qué dijo Caudé ayer? Me dijeron que responda, responda corto, que no la haga larga. El otro día me dijeron que no hable. Entonces, no está bueno. Porque nosotros como periodistas lo que queremos es
5: saber. Pipi.
6: No me lo estoy. Vamos de nuevo, no me la agarro con Ariel. Nombro a Ariel porque lo nombró ayer Chacho. Y te puedo nombrar de un montón de clubes que fueron periodistas y están trabajando en la prensa de un club. Porque cuando estuvieron del otro lado mostrador, tenés que entender al que quiera hacer pregunta, al que quiera hablar con un futbolista. No te dejan entrar más a los entrenamientos. No podés ir más a un playón. Bueno, no podés tener contacto.
8: Pipi,
6: no
8: podés nada.
6: Todo lo contrario
8: clubes,
6: que se pudo siempre.
8: El problema de los clubes, pienso yo, y respeto tu opinión, no son los jefes
6: no es contra
8: de prensa.
6: Ariel, ¿eh?
8: No, porque
6: tiene que ver
8: en
6: Ariel.
8: Todos los clubes hay. El problema de los clubes son los periodinchas. Lo dije bien, periodinchas. Los periodistas que hoy cubren los clubes, que tienen que ser voceros de los clubes. O porque si dicen algo que no cae bien en el hincha, después no se la bancan. Eso es el problema de los clubes.
5: Pero acá en River, ¿qué cuestión hay sobre eso?
8: No, en River.
5: A mí lo que no me gustó de Coudet, y ya vamos a escucharlo a Chacho, que tiene algo preparado Walter, porque justo surgió a partir de. Estábamos hablando futboleramente, que Joao Freitas. Me hubiese gustado verlo más de doble 9, porque creo que el 9 de River padece Beltrán justamente porque Freitas juega muy sobre la orilla. Y Barsky, Juan Pablo, comentando Tigre-River, habló de ese Freitas al lado de los carteles y creo que Chacho se refiere fuertemente a Barsky, donde a mí no me gusta lo que está pasando con Juan Pablo Barsky y River, porque yo entiendo que los hinchas de River se puedan sentir afectados y lo expresen en las redes sociales, porque Juan Pablo consideró que no fue penal aquel que River pide en la cancha de Tigre, y que a la mayoría le pudo haber parecido penal. Pero que después, el presidente del club, ante una pregunta interesada o sesgada de un colega partidario, y después ayer el entrenador de River, vayan a la casa de un periodista, a la casa con Z, de un colega que tiene una tarea y una trayectoria intachable y honrada, a mí me parece fulero, loco. No puede pasar a cualquiera de nosotros eso. Es un señalamiento fuerte en el que no estoy de acuerdo con Coudet. Así como banco que Chacho se pueda plantar ante una pregunta que no le guste o ante una palabra como la del Tano Santarciero, para mí incorrecta del Tano, lo quiero al Tano, pero me parece una pregunta o una palabra impertinente, no me gusta que Coudet después se ensañe con Barsky. No me gusta.
8: Bueno, pero es la bajada de línea que hay en general, ¿eh? En River, en todos los clubes, los hinchas quieren periodistas que cubran el día a día, que sean voceros de los clubes. Si... Porque los dirigentes se sienten cómodos.
5: El domingo Barsky va a ir a comentar River.
8: Claro.
5: Si le pasa algo, ¿qué hacemos?
8: Bueno, pero entonces
5: ¿a quién le echa la culpa a Barsky?
10: Le valoro al técnico de River que lo haya dicho en una conferencia de prensa cuando en otros lados se ponen carteles en la puerta del estadio con nombre y apellido de los periodistas.
8: Pero lo llevas a Boca. Pero no lo lleves a River Boca, Germán.
10: No, pasó en Boca. Pero perdón, espera. No hablo de Boca. Por ejemplo, en la gestión pasará le pusieron un cartel a Distacio. Nadie está hablando de Boca, muchachos. No hago un River Boca, ¿eh?
5: Bueno, donde pase, yo creo que el señalamiento a los colegas está pésimo, pero acá lo hacen el presidente y el técnico del club, ¿eh? Epa, loco, es jodido, ¿eh? Es jodido como... A ver, Barsky debe tener la suficiente personalidad y el cuero duro para bancarse esta. No debe ser una situación feliz. Y tendrá que ponerle el pecho a las balas de ir a comentar a River el próximo domingo. Pero no es fácil, ¿eh? Lo que está ocurriendo con Juan Pablo.
8: ¿Y pero cómo
5: no
8: lo cambiás?
5: Fácil.
8: ¿Cómo lo cambiás si la bajada de línea es esa? Por lo que se escucha, por lo que se ve.
5: Pero es un atropello para
10: la
5: mí.
10: La bajada de línea, perdón, ¿bajada de línea de quién para quién?
8: No, la bajada, la bajada de línea, Germán, yo digo cuando escuchás en conferencia que un periodista partidario le pregunta a Di Carlo. Di Carlo hace referencia a Juan Pablo. Y después en conferencia de prensa, el Chacho Coudet, con el peso que tiene el técnico de River, en una conferencia de prensa,
7: Porque vos me decís, lo dice en una nota con TNT, donde está Juan Pablo Barsky, bueno, habla mano a mano con el periodista. Exactamente. Ahora, en una conferencia de prensa post partido, habiendo ganado, porque si River no ganaba, yo dudo que también el Chacho hacía referencia a Juan Pablo Barsky, si el resultado no era positivo. Obviamente, entonces, me parece que también aprovecha la situación para cargarle a un colega.
5: Ah, para pegarle en el piso. No es feliz lo que está haciendo River con Barsky. No es feliz porque acompaña el apasionamiento que los hinchas tienen en contra de él. Está acompañando institucionalmente las broncas que el hincha de River descarga en las redes.
8: Lo hizo apartando 15 jugadores. River está gobernando, sus dirigencias está gobernando al compás del hincha. Y eso es muy delicado. No sabes cómo puede terminar esto.
10: Coincido en una parte, no en todo, porque si estuviese gobernando al compás de la gente, Cubeto no sería el técnico de River.
8: ¿Pero quién reemplazaba a Gallardo?
10: No, pero vos me estás diciendo que gobierna el compás de la gente.
8: Sí, claro.
10: Ponele que lo del container eran futbolistas que estaban ya marcados por la gente. Ahora, si estuviese gobernando el compás de la gente, hoy el técnico de River sería, no sé, el Pichi Escudero. O el Cubeto tendría que estar en el...
8: Pero buscaron a alguien del riñón de River, alguien que podía imaginar que iba a dirigir a River, como podrían haber buscado a Ramón Díaz también, que tal vez tenía más aceptación. Yo creo que si la dirigencia, o cualquier dirigencia, gobierna dependiendo lo que piense la gente y haciendo caso, es un arma de doble filo, porque
10: coincido totalmente.
8: Lo del container claramente salió mal, claramente lo reconoció el presidente, y sigue habiendo jugadores que ya por esta altura del año se van a quedar hasta diciembre cobrando y no se van a ir.
10: Quedan seis, Emperador, cuatro dependiendo de River, que son Bustos, Petzela, Galarza, Fonda y Galopo, y dos que no dependen de River, que son Matías Viña y el ecuatoriano Kendry Páez.
5: Bueno, pero yo también quiero ser honesto intelectualmente, y yo creo que nosotros, así como le pegamos mucho a Di Carlo por la gestión del container, tenemos que destacar mucho a Di Carlo por haber traído a Thiago Almada. Yo creo que eso es lo que le faltó a River, que una noticia revolucionaria y trascendente como la llegada de Thiago Almada en 25 millones de dólares al fútbol argentino desde el Atlético Madrid, que es un hecho de gestión extraordinario, no tiene el relieve y el impacto periodístico que merece por todo esto periférico que estamos hablando del container, de los resultados deportivos y demás.
10: Eso tiene que ver justamente con eso. Si River no hubiese encadenado, esa racha de derrotas, de hecho, yo recuerdo hace poco hice un informe en la tele que creo que después de aquel mercado de pases de Maradona, Canigia, Samuel, Patrón Bermúdez y demás de Boca, yo creo que es el mejor mercado de pases de la historia.
5: ¿Ese?
10: Junto con ese de Boca del 97. Bueno, quizás Pipi, el Emperador...
5: Fuera muy chiquito, pero una vez cuando llegó Menotti a River, Santilli,
10: sí,
5: después de Griguol, trajo una selección a River. En ese momento era una selección que no salió bien, pero era un dream team. Fue revolucionario, vino Vichy Borghi, Checho Batista, vino el Negro Palma, la vieja Reynoso. Era una locura, River.
6: A mí me llama la atención...
5: El Pastor Bevilacqua, que era una estrella de Talleres de Córdoba.
6: A mí me llama la atención que, teniendo supuestamente la posibilidad de seguir en Europa, a la edad que tiene, Thiago Almada prefiere volver el casillero para atrás y volver arriba.
5: Eso es interpretativo. A la luz de los hechos y de la gestión dirigencial, que el tipo te traiga a Thiago Almada en estos tiempos al fútbol argentino, pagando lo que paga, es una gestión extraordinaria. Después decime si por qué quiso venir. Eso es tema de Thiago Almada y su carrera, y de cómo elige manejar su carrera, o de su representante. Vamos a los hechos de River. River no puede anunciar una gran noticia por todo esto que lo incomoda.
6: Por lo malas elecciones de antes. Por Castaño, ¿cuánto gastaron?
8: Bueno, es que el container son todas malas incorporaciones.
6: Claro, son malas decisiones.
8: Porque si repasás el más antiguo del container, tiene un año, es un año y medio, y es con esta gestión.
6: Esta sala, esta Pesela, esta Bustos, esta Galopo.
7: Igual lo de Thiago Almada, yo pregunto, ¿qué Thiago Almada viene? Porque, a ver, el Thiago Almada campeón del mundo...
5: Ayer jugó bien, Thiago, ¿eh?
7: El Thiago Almada campeón del mundo es testimonial.
5: Más o menos.
7: El Thiago Almada del último mundial es un Thiago Almada de 3 puntos. El Thiago Almada del Atlético Madrid es un Thiago Almada de intermitencia.
6: Si Thiago Almada lo hubiese roto, no se vuelve.
5: ¿Qué estamos dudando? De las condiciones de Thiago Almada.
6: Déjame dudar.
5: Un tipo que hace un año era el mejor jugador de la selección argentina.
6: Déjame dudar. No le pudo ganar el puesto a Di María en 4 años. Tuvo 4 años para ganarle el puesto a Di María y no pudo.
7: El Thiago Almada.
6: 4 años tuvo, no le pudo ganar.
7: Salió Pipi, fue el del Botafogo.
10: No.
5: Estamos cuestionando a Thiago Almada, chicos.
7: Estamos cuestionando un Almada.
6: Chico arrancó de titular y fue suplente.
7: Estamos cuestionando un Almada que jugó un pésimo mundial,
5: tope de gama.
7: Pésimo mundial. Arrancó el titular, se pinchó Almada.
5: Si esa contratación hacía Riquelme, el periodismo hace un...
6: te trajo a Velasco, yo lo critiqué, me estaba emocionado con 10 millones.
5: Le hace un homenaje a Riquelme por Thiago Almada, muchachos.
6: No, lo mismo
5: acá
6: siempre.
5: Lo que está pasando es que en River...
7: Va a tener que demostrar,
5: hay que hacer promedio. Así como...
6: El problema es malo hasta ahora. Está todo en el container.
5: Lo castigamos por el container. Sí, pero también te trajo a Thiago Almada, Pipi.
6: Vamos a ver cómo le va.
5: Te puso 25 palos de bocha. Bueno, pero no analices a resultado opuesto. Pero, no seas injusto.
6: Pero con guita. Analiza
5: ahora.
6: Pero con guita. Yo también digo, traigo. Me salen mal los tiros.
5: A ver, Germán.
10: Esa es la discusión que tengo siempre. Nosotros se supone que nuestro diferencial a la hora de comparar con el hincha en la opinión es que tenemos que hablar con el diario del viernes. Con el del lunes... Opina mi hija.
6: Bueno, con el de viernes yo dije que fue mala en comparación a Arambarri y del 4 el Chico González.
7: Pero para opinar con el diario del viernes, Germán, tiene una moneda al aire también, ¿eh? Es ir a jugar el Kini todos los viernes para que salga el número el día domingo.
5: Escuchémoslo, Germán, escuchémoslo.
10: Pero Pipi, perdón. Entonces, según, a ver, vos estás diciendo que lo de Giovanni González salió mal porque en un partido y medio no jugó.
6: No salió mal, es una pésima incorporación como Arambarri, lo digo con el diario del viernes.
10: Perfecto, entonces seguramente tu opinión cuando River trajo a Prato y a De la Cruz y a Piti Martínez que no funcionaron los primeros 6 meses fueron malas incorporaciones.
6: No, porque yo lo Arambarri, a mí me corrieron.
10: No, pero te pregunto, pero yo uso tu misma lógica.
5: Está buena la que te dice.
6: Yo lo de Prato no dije que fue una mala incorporación.
5: Porque a los 6 meses la rompieron todas.
6: Pero yo no dije que fue mala incorporación. Es más, el hincha de River también lo puteó a Piti Martínez.
10: Por
6: el
10: eso,
6: hincha de River.
7: Está mal, opino con el diario del viernes, muchacho.
6: Bueno, yo te hablo con el diario del viernes, para mí.
7: Pero está mal, opino
6: Giovanni González.
5: Pero es injusto para con el dirigente que trae el jugador.
7: No,
5: vos esperás que fracase para liquidarlo.
8: No, yo lo trajo a Cavani, era incuestionable. Después salió todo mal. Pero en ese momento, ¿quién lo podía cuestionar a Cavani?
6: Pero no le llama la atención Giovanni González, que no lo convocó Bielsa. Y Arambarri, que hace 10 años está en el Getafe.
8: Es distinto.
6: Giovanni González es joven,
8: lo de Arambarri es distinto.
5: Para cerrar informativamente, Germán, ¿quién va a jugar de lateral derecho en Colombia?
10: Hoy te tengo que decir que lo más probable es que juegue Martínez Cuarta a la derecha.
5: Mirá.
10: Hoy River se entrenó, tiene una distensión grado 1 Montiel. Yo no me animo a descartarlo por una sola razón. Montiel volvió de un desgarro en 9 días. Entonces, la verdad, mañana va a estar la lista de convocados. River viaja pasado el mediodía directo a Bogotá. No tiene a Driussi. Mi información es que el huevo Marcos Acuña no está para los 90 minutos. Y difícilmente juegue Gonzalo Montiel. Gonzalo Montiel lesionado, Giovanni González fuera de la lista, Ulises Jiménez en Sarmiento, el Chico Obregón descartado, y el futbolista que se va a meter en la lista es Yutiel Susano, que es el lateral derecho que hace un mes y un poquito más que no juega en reserva por una pubalgia. Esa es la principal alternativa. Hubo las otras, si queremos jugar, Fausto Vera de 4, o una línea de 3 con el chico Tobías Andrado, Joaquín Freitas, haciendo todo el carril.
5: Abrazo, Germán.
10: Abrazo.
5: La seguimos mañana. Germán García Groba con todo lo de River. Abrimos el Turf con Pablo Díaz.
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5: Pablo, querido, ¿cómo estás?
13: Buenas noches, Hugo. ¿Cómo andan? ¿Todos bien?
5: Todo muy bien, Pablo, todo muy bien. Programa fuerte hoy.
6: No se puede,
5: programa fuerte.
13: Estaba escuchando, pero está buenísimo para escucharlo, para compartirlo y para participar, sobre todo después de lo que venían hablando. Te cuento que arrancó muy bien la semana en el hipódromo de Palermo, muchísimo público en las tribunas, mucha familia con equipo de mate. Hoy fue la tarde de las carreras especiales para caballos del interior del país. En la carrera de 1000 metros ganó Mario Bros, por media cabeza ganó el caballo que entrena el cordobés Sergio Carezana y que condujo Brian el Picante Enrique. Un ratito más tarde en la carrera de 1400 metros ganó Sátrapa con la monta, el hermoso nombre.
5: Qué buen nombre, monta, Sátrapa.
13: Mario hermoso nombre. Mario Bro lo mismo, rompió la pared. Y con la monta de Jorgito Peralta ganó el caballo que entrena Marcelo Pérez. Pero claro, faltaba el plato fuerte de la tarde, el clásico Paraguay, 1000 metros a puro vértigo, donde volvió a ganar Le Cornet, 541 kilos de pura potencia, que además tuvo la segura conducción del jockey William Pereira, impuso autoridad de punta a punta. Segundo meritorio del rey de la calle, que hasta hace poco corría las carreras para caballos del interior, así que muy buen mérito. Mientras tanto, y para terminar, la actividad hípica continúa mañana con 10 carreras en el Hipódromo de La Plata, desde las 14:30 hasta las 19 horas, donde la prueba central va a ser el tradicional clásico general José de San Martín, Grupo 3, 1600 metros. Como siempre le digo, Hugo, la entrada a los hipódromos es libre, gratuita, y siempre los estamos esperando. Hasta mañana.
5: Hasta mañana, Pablo.
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14: Hora 23 en Buenos Aires, temperatura 11 grados, humedad 77%, cielo nublado.
11: Economía.
14: Advierten extrema fragilidad de la industria. Las fábricas lideran la pérdida de empleo privado formal y acumula 90.000 despidos desde agosto de 2023. Del 2023 a lo que va del 26, el empleo asalariado, privado y formal tuvo una caída de 241.000 trabajadores, según la Secretaría de Trabajo. De esos 241.000, uno de cada tres son trabajadores de fábricas. La construcción ocupa el segundo lugar con 63.000 trabajadores menos.
11: Mercados.
14: El precio del petróleo vuelve a subir a la zona de $90 por barril. Las idas y vueltas diplomáticas y las amenazas de Trump sobre el estrecho de Hormuz encendieron las alarmas. En las últimas horas, Trump amenazó con atacar a Omán si se interpone en las negociaciones con Irán.
11: Internacionales.
14: Rusia amenaza a los ingleses por los ataques con drones británicos. Moscú afirmó que habrá consecuencias y acusó al Reino Unido de cómplice y coautor de los ataques al interior del territorio de la Federación Rusa.
11: Deportes.
14: El chino Maidana ingresó al Salón de la Fama de Nevada en Las Vegas. Destacado ex campeón mundial, fue homenajeado en la gala anual junto a grandes leyendas del box. Maidana completó un récord profesional de 35 victorias, 31 por nocaut y solo 5 derrotas entre 2004 y 2014.
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14: Hay alerta amarilla por temporal para tres provincias. Afectarán a Entre Ríos, Corrientes y Santa Fe y se prevé fuerte viento, abundante precipitación en cortos periodos de tiempo y caída de granizo. En tanto, para Capital Federal y Gran Buenos Aires, mañana martes, mínima 8, máxima 12, lloviznas aisladas a la mañana, mayormente nublado el resto del día. 23 y 2 minutos, ahora en Capital Federal, temperatura 11 grados, humedad 75%, cielo nublado.
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0: Hola, amigos de la red. No, Tali, yo sé lo que vos decís, pero Palermo tiene sangre y ahora está dirigiendo otro equipo. No tiene nada que ver. Es ídolo tanto más que Riquelme y, bueno, fue el momento del gol, no pasa nada. Lo seguimos amando al Titán. Por favor, Tali, un abrazo a todos.
1: Hola, soy Miguel de Santa Elena, Entre Ríos, hincha de Boca. Yo creo que Palermo es un profesional a carta cabal. Yo creo que él gritó el gol porque, bueno, hoy defiende la camiseta de Platense, pero para mí no es traición a Boca. Y para mí es un ídolo de Boca, no cabe ninguna duda. Así que, aparte, yo no creo que sea un traidor porque Boca le dio mucho a él y él le dio a Boca. Así que no creo que eso haya sido una traición. Gracias, excelente programa.
2: Hola, buenas noches, soy Carlos de Ramos Mejía. No, el talibán está equivocado. El único traidor acá que le está haciendo cualquier cosa en Boca es Juan Román Riquelme. Palermo en la despedida se plantó en la mitad de la cancha y él dijo que era hincha de Estudiante. Está en un equipo chico, platense, no le faltó el respeto al hincha de Boca, no generen polémica. Aquel que está haciendo todo mal desde que llegó es Juan Román Riquelme. Nadie más. Muchas gracias. Chao.
3: Buenas noches, ¿cómo están? Habla Hugo de González Catán. Palermo es ídolo siempre. Boca se lo quiere siempre. Soy de Boca, se lo quiere siempre. Siempre, siempre, siempre. Nada que objetarle, nada, nada. No quieren instalar algo que no es. Te bancamos a morir, Martín.
4: Buenas noches, soy Juan Ciani, Juan Ignacio de Tandil. Dejen a Palermo tranquilo. Palermo es de Boca. El número uno, Palermo. Riquelme se retiró un argentino. Así que déjelo a Palermo tranquilo, que grite los goles, hermano. Palermo puede hacer lo que quiera. Gracias.
5: Acá, Iván de Quilmes.
6: Muchas gracias, Palermo.
7: Hola, Jorge de Avellaneda habla. Soy hincha de Boca, fanático, enfermo mal. Pipi, tenés toda la razón del mundo, yo estoy con vos en esta. Tali, no se lo gritó a Boca, vos tirás una opinión rebuscada como para implantar ese tema, pero no, igual, si lo haya sido, es Palermo, hermano, es Palermo, que no te enoje, es Palermo, y no se lo gritó a la hinchada de Boca. No quieras ser rebuscado, Tali.
8: Tali, estás peleando una causa perdida. Cuando Palermo perdió a su hijo, 24 horas después estaba jugando y metiendo goles para Boca. Así que eso no se olvida, Tali. Es una causa perdida, hermano.
9: Bueno, ¿abrimos con el turco, nueva hora?
10: ¿Me dejás Tali, un segundo?
9: Tali, aclaralo porque sí. Parece que el mundo está contra vos. Y vos planteaste una cuestión.
10: Penal para Gimnasia Mendoza.
9: Epa, otro más, Pipi.
10: Penal para Gimnasia Mendoza. Están los 2-10. Expulsado el paraguayo Franco en el equipo mendocino. Expulsado Román. Román Riquelme.
9: Lo echaron a Román.
10: Lo echaron al marcador central ex argentinos. Gana Gimnasia Mendoza 3-0. Y tiene un penal para marcar el cuarto.
11: Este fue penal, ¿eh? Una agarrona de salida a un córner. Cuando iban a cabecear, lo tiraron del brazo para atrás.
9: Buscame los números de Sampaoli. Perdió casi todo Sampaoli, ¿no?
10: Goles de 5, de cuarta derrota.
11: Ganó 1 y perdió 4.
9: ¿A quién le ganó? ¿Lanús?
11: A Platense.
10: 3-0.
11: Y después perdió todo. Y le meten muchos goles.
9: Saca técnico porque el presupuesto que Talleres de Córdoba le dispuso a Sampaoli. Primero que Sampaoli no debe tener un contrato bajo.
10: Belgrano le arruinó la vida fácil.
9: Sí.
10: Belgrano se lo arruinó.
9: Me gusta. Mirá, todo esto que está haciendo Talleres es en función de Belgrano campeón.
11: De 15 puntos tiene 3. hizo 5 goles, le hicieron 10, pueden ser 11 si convierten el penal.
9: ¿Sabes lo que te gane 3-0 Gimnasia de Mendoza?
11: Puede ser 4.
9: ¿Y puede ser 4?
11: Sí.
9: Es escandaloso.
11: Es una locura.
9: Renuncian al vestuario. Porque Fassi es de Armas Tomar, ¿eh?
11: ¿Quién es de Broschi, el técnico de...? ¿Sigue siendo?
9: No, si Broschi te ayuda...
11: No, Franco.
10: Lo erró.
9: ¿Atajó?
10: Atajó Unzain.
9: ¿Atajó Unzain?
10: Sí, señor.
11: Darío Franco es el
9: técnico. Darío Franco. Atajó Unzain, ¿eh?
10: Al palo izquierdo, el rebote también lo atajó. Sigue ganando Gimnasia de Mendoza, faltan 8.
9: 3-0. Bueno, abrimos la Cardeus, abrimos un nuevo micro. Quique, el Tali hace su devolución sobre el tema Palermo y el Turco, si quiere, opina. Y si no, nos cuenta de Boca allá en Paraguay. Dale.
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11: Bueno, voy a utilizar el micrófono más fuerte de la República Argentina, de Fútbol 910, para...
9: Hay un país en sintonía que te escucha.
11: Para hablar al hincha de Boca. Le voy a hablar al hincha de Boca, le voy a hablar a Palermo, le voy a hablar al fútbol argentino. ¿Por qué digo que el gol de Palermo era evitable? ¿Y por qué creo que es una traición al hincha de Boca? Porque Platense jugó frente a Boca de local, 5.000 hinchas de Boca en la tribuna, un recibimiento histórico, memorable, a la altura de, creo yo, después pongan que el hincha de Boca se encargue en poner 1-2, Riquelme-Palermo. Para mí es Riquelme-Palermo, pero para otros hinchas de Boca puede ser Palermo-Riquelme, y está perfecto. Ahora, yo creo que a Boca, siendo ídolo de Boca, no le podés gritar nunca un gol. Ni dirigiendo a Platense, ni dirigiendo a Ferro, ni dirigiendo a cualquier equipo que enfrente a Boca, no se lo podés gritar. Como hizo Guillermo cuando en la cancha de Huracán fue dirigiendo a Vélez, no salió del banco de suplentes. Entonces, como digo que Ramón Díaz, cuando dirigía a San Lorenzo, le grita un gol a River, es traición o es una falta de respeto. Y ese gol era mucho más gritable que el de Palermo con Platense, ¿eh? Si vamos a medir qué gol era gritable y cuál no. Por eso digo, aquellos hinchas de Boca, no carguen más a River con ese gol de Palermo gritándole a River cuando dirigía a San Lorenzo. Palermo no puede gritarle nunca un gol a Boca. Nunca. Ni jugando un amistoso, ni jugando campeonato local, ni jugando en el barrio. Nunca le puede gritar un gol. Tiene que, lamentablemente... El gol es una expresión popular, no la puede gritar. Es el máximo ídolo, o el uno o el dos máximo ídolo de la historia de Boca. No puede gritarle un gol. Mínimamente, después en conferencia, le tendría que haber dicho al hincha de Boca, la verdad pido disculpas, se me salió sin querer, con las pulsaciones a mí, le estoy dirigiendo a Platense en un momento complicado. Ahora, con la gente de Boca, en la tribuna visitante, poniéndole la alfombra roja bien merecida a Palermo, cuando sale al campo de juego y le cantaron muchas gracias Palermo, y que después Palermo le grite el gol, yo como observador de fútbol, viéndolo por la televisión, dije, esto no puede estar pasando, por eso hoy planteo el tema. Para mí, mínimamente, por ahí una traición es mucho.
9: Sí, es por fuerte, ahí es mucho, es fuerte. Es fuerte la palabra traición, dale.
11: Ahora, me rectifico, digo, mínimamente es una falta de respeto. Es una equivocación grave. Es una equivocación grave de un ídolo, de los máximos que tiene el club, que le haya gritado un gol como se lo gritó Palermo a Boca el día sábado.
9: Lo dice Damián Iribarren. Encerramos y nos vamos a Paraguay, dale.
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9: Turco, ¿te querés meter en este tema o preferís pasar?
12: Sí, me quiero meter porque... mira, justo me manda un mensaje un amigo, un oyente...
9: Orientate bien que no se está escuchando bien, ¿eh? Orientate mejor, dale.
12: ¿Ahí me escucha bien?
9: Ahora sí.
12: Bueno, te decía uno, no, me quiero meter porque... Mira, justo me manda un mensaje mientras el Tali hacía toda esta exposición... Ezequiel, un amigo de Santiago del Estero que siempre nos escucha,
9: dice
12: de la red, me dice, mirá, Palermo se lo gritó a Riquelme. No se lo gritó a Boca, se lo gritó a Riquelme, Palermo. Y yo, más allá de esto que dice Ezequiel, el amigo de Santo Recibe, y lo que dijo el Tali, yo creo que Palermo, primero que lo grita, apenita lo grita, ¿no? No lo gritó de manera desamparada, y porque hoy es el técnico de Platense, y hoy se debe a Platense, y más allá que el rol de la Boca, yo creo que fue, quiero decirlo de alguna manera para que no sorprenda a nadie, creo que puede sorprender más al hincha de Boca el énfasis que puso Palermo en su conferencia de prensa sobre el gol anulado de Luciano Jiménez, que el gol que le grita a Boca. Yo creo que fue más fuerte lo que dijo Palermo.
9: ¿Vos decís que puede enojar más eso?
12: De prensa donde, claro, porque es un manto de sospecha en lo que dice Palermo en la conferencia de prensa. Yo creo que eso puede enojar más que el gol que gritó, porque apenas lo gritó el gol. Y es el técnico de Platense, Platense para Platense. Ir ganándole a Boca es algo muy, muy... muy fuerte, no, ahora, no Turco, se da todos los días.
11: Turco, yo como observador, y evidentemente me equivoco porque ustedes, o sea, conocen como a nadie el hincha de Boca, y el hincha de Boca dice que no pasa nada. Yo como observador, creo que Bochini le grita un gol a Independiente y es un escándalo. Creo que Francescoli mañana, o Gallardo, le grita un gol al hincha de River y es un escándalo. A ver, y no quiero enfrentar a Palermo con Boca, simplemente digo, como observador, es fuerte la imagen, che. Es fuerte, por esto estoy equivocado.
13: Pero de todos esos que nombraste, ninguno es entrenador, ni va a competir contra a Guillermo le va a pasar, al Vasco le va a pasar.
11: Es fuerte la imagen.
13: Pero está bien que puede ser fuerte. Ahora yo insisto con algo, no creo que mucho hincha de Boca esté molesto. Y de última, si está molesto, yo creo que hasta el mismo Palermo cuando lo vio la noche habrá dicho para qué le grité, porque sabía que esto iba a ser
9: Luciano Jiménez,
13: tema.
9: ¿Por qué no le gritó con la Boca?
13: Porque hizo inferiores en Boca.
9: De hecho, ya le había hecho, ya le pasó otra vez con Estudiantes. Y tampoco le hizo gol, se lo anularon.
13: Claro.
9: Hizo gol, se lo anularon.
13: Tampoco le anularon.
9: En La Plata.
14: Porque es curioso, un pibe que hizo inferiores.
13: Y si es hincha de Boca, ahora, yo lo banco, o sea,
11: ahora,
13: respeto
11: por ustedes el club. Son todos gente del fútbol, de hace muchos años.
9: No le gritó con la Boca.
11: Vos también. Ahora, ¿no es fuerte la imagen?
9: No, porque no le gritó con la Boca.
11: No me dan la derecha. Yo,
9: le mostré el video recién a Hugo, él. Está compenetrado en Platense y cuando se da cuenta se frenó a mitad de camino.
13: Vos gritás el gol y tal vez perdés referencia.
11: No hay más debate.
9: No, pero el Turco saca otra ventana, abre otra ventana. Dice que
13: habló del arbitraje,
9: que
13: sí.
9: Le pudo haber enojado. Claro. Yo no me acordaba que había hablado del arbitraje. No quiero hablar, dijo.
12: Sí, que sí, ya habló, sabe, ya está.
9: Bueno, tampoco es una locura, Turco.
14: No, era penal.
9: No es que mintió.
14: O vos decís que estaba bien anulado el gol a Platense, Turco.
12: Para mí está mal anulado. Pero más allá de esto, es muy
9: anulado
12: lo que
9: o es penal.
12: Conferencia de prensa,
9: ¿Mal anulado o es penal?
12: Mira, la mano de Golosito existió. La mano de inmediatez, que todos hablan de Luciano Jiménez. Yo, sinceramente, la vi 50 veces la jugada. Yo no la veo, la mano de inmediatez. Para mí es más pecho que mano. Y después, si querés hilar fino, bueno, podés cobrar el penal de Golosito si vos pensás que hubo mano de Golosito y después mano de Jiménez. Pero más allá de esto, que es discutible porque es una jugada que nadie se pone de acuerdo, que uno dice una cosa y otro dice una otra, y podemos discutir toda la semana. Pero lo que dijo Palermo en conferencia de prensa fue muy fuerte. Dejó un manto de sospecha sobre que
9: bueno,
12: sí, ya sabremos. Exacto. Eso más fuerte, que apenas lo gritó el gol.
9: Turco,
12: eso más fuerte,
9: lo que si Boca no se cuida, es cochería en el Clásico, y faltan 10 fechas. Si no se cuida, porque si sigo viendo las redes, están tremendos. Pero no el hincha de River.
14: ¿Quiénes?
9: Los colegas. Los
13: colegas
9: que curan River.
13: Ah, los que curan River.
9: Te pones a ver y es tremendo. O sea, decís, ya está, muchachos, ya empezó.
12: Sí, los que curan River, sí.
9: Si no se cuida, Boca... Faltan 10 fechas,
13: Claro, faltan
9: cochería,
13: dos meses, paremos un poco, ¿no? ¿Sabes lo que puede pasar con Cobeco y la Robarrena de acá a noviembre?
14: No se pongan ansiosos. Che, vamos a hacer el plan óvalo con el Turco y Augusto para que nos cuenten qué...
13: No llegan buenas noticias de Paraguay.
14: Uy, bueno. Los dos hablan del Boca de mañana, a ver cómo forma, qué cambios hace, cómo está Paredes, cómo está Di Lolo, dale.
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14: Bueno, ¿qué mala noticia tenés, Augusto?
13: A ver, si mañana fue... Creo, por lo que me contaron recién, si mañana tocaría un partido de campeonato, Arruabarrena está obligado a cambiar medio equipo. Hay jugadores al límite.
14: ¡Opa!
13: Como mañana es un partido decisivo, yo creo que a un par va a arriesgar. A esta altura... Di Lolo, Blanco, Delgado, Aranda.
14: Para, despacito. Di Lolo.
13: Di Lolo.
14: Sí.
13: Blanco.
14: ¿Blanco tocado?
13: Blanco es el que más minutos jugó. Cuando yo hablo de tocados, hablo de cansancio, no de lesiones,
14: Sí.
13: Di Lolo, Blanco, Delgado, Aranda, Flores. Si mañana fuese un partido de campeonato, no juega ninguno. Creo que el más complicado es Di Lolo, a tal punto que no quiero confirmar a Figal porque habrá que esperar el día de mañana. Creo que uno de los dos chicos descansa, me refiero a Aranda o a Flores. Y tengo la sensación que, lamentablemente, se van a seguir lesionando los jugadores de Boca. Porque Arruabarrena no va a rotar.
14: ¿Cómo estás vaticinando lesiones?
13: Porque me da la sensación que Arruabarrena se dio cuenta que la rotación masiva no sirve.
14: ¿Pero sabes por qué? ¿Se lesionan los jugadores de Boca? Porque Boca, a diferencia de lo que piensan muchos, está muy al límite en lo futbolístico. Como Boca todavía es un equipo inmaduro y es un equipo poco confiable, sobre todo en las dos áreas, Paredes está obligado a jugar siempre, porque sin Paredes este Boca queda huérfano.
13: Coincido, ahora
14: este Boca sin Paredes es incierto en el medio.
13: Comparto plenamente y por eso Arruabarrena quiere que Paredes juegue y Paredes quiere jugar todos los partidos. Por eso se lesionó. No hay más vuelta. ¿Y por qué digo que se van a seguir lesionando? Arruabarrena lleva 9 partidos de su ciclo.
14: Sí.
13: Cada 72 horas se está jugando. No tuvo nunca 2 días con equipo completo para preparar el partido que le sigue. Y esto lamentablemente va a seguir así hasta fin de septiembre. Salvo que Boca se queda fuera mañana y se queda fuera con Vélez de la Copa Argentina. Ahí sería otro problema, no el de la seguidilla. Entonces, Boca tiene todavía un mes y medio más que jugar cada 72 horas.
14: Jo.
13: Se van a seguir lesionando, Turco, porque Arruabarrena no va a rotar mucho.
14: De esta lista de Augusto, Turco, ¿qué decís?
12: Sí, mirá, yo hablaba con alguien cuando llegaron aquí a Paraguay, a Asunción del Paraguay, a Luque, donde estaban precisamente concentrados Boca, y me dice, mira, vamos a esperar hasta mañana para definir el equipo porque tenemos muchos jugadores cansados. Pero acá yo quiero hacer hincapié en algo que, y esto fue cuando arrancó la pretemporada. El análisis que hizo el cuerpo técnico cuando llegó Boca, y por lo visto antes de que llegara este cuerpo técnico, que Boca era un equipo muy lento. Por eso la pretemporada fue muy dura y por eso...

0: el pobre nivel de Boca en el partido frente a Platense, con un Platense donde Palermo, de los 11 titulares, cuidó a 5 jugadores para la revancha en Chile frente a Coquimbo, donde puso un equipo mitad suplente y mitad titular. Boca puso un equipo titular y el nivel de Boca fue muy pobre, ¿eh? Nunca lo pudo, más allá del final donde quedó la imagen que Boca lo pudo haber ganado, Boca nunca lo superó.
1: No, y además, Turco, quedó lejos el análisis, pero equivocó el Vasco en ponerlo de 9 al pibe Aranda.
2: Es todo un mensaje.
1: El chico Aranda tiene que jugar de frente a la cancha.
2: Es todo un mensaje. ¿Qué mensaje? Vos fíjate que no fue ni Jiménez al banco el otro día.
1: No, pero de última, mirá que Merentiel no es santo de mi devoción. De última jugó con Merentiel. Que está al límite también Merentiel.
2: A ver, yo insisto, si mañana fuese un partido de campeonato y no un clásico como el que se le viene a Boca, casi te diría que está obligado a hacer un montón de cambios.
1: Ahora, mi amigo el Single 1 tiene razón con Ener Valencia, me parece, ¿eh? Porque Ener Valencia sigue sin jugar. No, le han bajado las cargas.
2: No, ya están para
1: o no lo han visto pleno físicamente.
2: No, pero a ver.
1: Porque ya estaba para ir al banco. Con las necesidades que Boca tiene, estaba para ir al banco en Vicente López.
2: Pero se entrenaron 2 días con el plantel. Hugo, ¿cómo va a ir al banco en Vicente López?
1: Hiciste volvada con 3 partidos.
2: Pero con la necesidad, que se van 6 partidos seguidos perdiendo. ¿Me vas a comparar la necesidad?
3: Sí, y uno terminó el mundial hace un mes.
2: Me hicieron acordarse de algo. ¿Por qué no le llamó la atención que el jueves los queridos colegas de River tenían en el momento, lo que estaba parando con Coudet con Almada de titular?
1: Pero cómo no hay, pero esa es una buena noticia. La buena noticia,
2: claro.
1: No se tapa la buena noticia,
2: no,
1: querido.
2: No hay que taparla, pero Valencia va a ir al banco mañana y si el partido lo pide, jugará 15, 20 minutos. Después podrá ser titular con Racing o con Lanús. No hay apuro por ahora. Si mañana el partido lo encuentra Boca entre la espalda y la pared, y sí, Valencia a la cancha,
1: Turco,
2: claro.
1: Probable de Boca para mañana, Turquito, que tenemos que ir a la tanda. No, se escucha mal. Probable de Boca.
2: Montero, Gorosito, Dilolo, Figal, Costa, Blanco.
1: No lo descartás a Dilolo entonces.
2: No, porque van a esperar mañana.
3: Pellegrino que estaba jugando también.
2: Y bueno, se desgarró. Delgado.
1: Costa, Blanco, entonces. ¿En medio?
2: Delgado, Ascacíbar. Yo quiero ver si no pone un volante más. Van por Rey Domenech muchos. Yo creo que si hay un volante más puede ser Belmonte.
1: Debiera ser Belmonte.
2: A mí me encanta Rey Domenech, ¿eh? En esto coincido con Arruabarrena.
1: Pero Boca necesita más garrote.
2: Sí, exacto.
3: Boca está ganando la serie.
1: Claro.
2: Y
1: necesita más garrote.
2: Arando Flores, me parece que uno descansa. Merentiel, si no juega Arando Flores, se puede meter Velasco en el equipo.
1: Cerramos Plan Óvalo. Ya volvemos a Paraguay con el Turco.
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0: Huracán no puede ser constante, Huracán. No puede vivir relajado, ¿no? En la mejor semana de su vida, el Globo. Lo mal que jugó en Junín, Calinger, viejo.
1: Lo que hizo Jordi Caicedo, pegando un cabezazo. Retrocedió 10 casilleros.
0: ¿Cómo puede ser?
1: La calentura tenía Diego Martínez.
0: Bueno, no puede ganar dos partidos seguidos.
2: Se enoje consigo mismo, Martínez, ¿no?
0: Sí, Calinger a mí me gusta, ¿eh?
1: Sí, sí. Pero nosotros lo vimos con San Lorenzo. Lo mal que jugó ayer.
0: Sí.
1: Lo mal
0: el
1: que jugó
0: Huracán. Calinger.
1: No pateó al arco Huracán ayer. No tuvo un tiro
0: tremendo.
1: Al arco.
0: Fue falta igual en el segundo gol, ¿eh?
1: El segundo gol.
0: El que le anulan. Hubo un gol anulado que por Fau.
1: Ah, bueno, yo lo dije en el relato antes de la repetición.
0: Fau.
1: Llego, golpe, sigo, grito el gol, pero para mí es Fau y fue Fau, Suárez.
0: Exactamente. 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
1: Vamos, Dieguito el COVID.
0: Vamos a presentar al Rojo.
1: ¡Hagan
0: papá.
1: Periodismo!
0: Volvió a ganar el Rojo. ¿Quieren una escuela de periodismo?
1: Vayan
0: de verdad.
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0: Bueno, esto dijo Rodrigo Rey. Para
1: una
0: mí
1: de las figuras del partido.
0: Una de las figuras del Rojo.
2: Hoy atajó bien.
0: Una de las figuras. Siempre ataja
1: bien. Siempre ataja bien.
0: Esto dijo Rodrigo Rey. A ver.
4: Rodri, ¿cómo viviste que Quinteros pide un arquero, siendo referente, siendo capitán durante mucho tiempo?
5: Sinceramente, no tengo nada para decir ni para opinar de la etapa anterior. Para mí es una etapa cerrada que terminó. Claramente pongo el foco en el hoy, en lo que vivimos hoy. Creo que todo el mundo sabe lo que representa este club para mí. Llevo ya 4 años acá. Lo que siento por el club, cómo lo vivo. He jugado con la mano fracturada, con los hombros esguinzados. No hace falta igual nombrar todo eso, pero es más que nada, lo mío es puro sentimiento. Yo vivo así. Creo que se transmite, y claramente que va a haber cosas que haga, veces que haga las cosas bien o que haga las cosas mal. Somos jugadores de fútbol y eso pasa, y más cuando jugás tanto partido en un lugar. Por eso valoro mucho lo que pasó hoy, lo que vivimos hoy como grupo, esa fuerza que nos dio poder venir a esta cancha contra un rival tan duro y ganar como ganar.
4: El otro día Iván dijo la relación con Quinteros era normal. ¿Era así o si tuvieses que hablar se sabrían varias cosas?
5: No, lo que dijo Iván es real. Nosotros no escondemos nada, como te dije antes. Somos transparentes, somos leales. Es un grupo que se brinda al máximo, sea quien sea el entrenador, y ya eso.
0: Bueno, allí está, reconociendo y bancando a Marcone. Hoy yo vi al Independiente de los jugadores. ¿Vieron cuando los jugadores, lo que demostró que el partido con Atlético Tucumán fue raro, de que los jugadores de Independiente estaban desgastados con Quinteros?
6: Sin confianza.
0: Que en Quinteros ya era un contrapeso para esos jugadores de Independiente. Y hoy jugaron liberados. Hoy un independiente decidido, igual, comprometido.
1: Igual ligó 2 tiros en el transaño antes del primer gol.
0: Es cierto.
1: Erró 3 goles, 2 Wilk y 1 Valois, mano a mano.
6: Lo que está claro, Pipi, que Independiente puede no tener un plantel para ser campeón, estamos de acuerdo. Ahora, mínimamente, el plantel para competir, o sea, lo tiene, para estar dentro de los 8,
1: claro,
6: para entrar
1: a
6: una Copa Libertadores, para
1: Copa
6: llegar...
1: No puede entrar en 3.
6: Bueno, pero ponele que tiene que sacar puntos.
2: Tiene un buen equipo, no tiene plantel, el recambio se le puede complicar, pero tampoco es que juega tanta competencia junta. Entonces, si este nuevo entrenador lo ordena un poco, puede meterse en la clasificación.
6: Yo le tengo fe a Viera.
2: Ah, bueno.
6: No, pero ¿sabes por qué le tengo fe?
0: Habló con López y Baretto hoy. Sí.
6: Le tengo Jackson. Fe... Le
0: casi
6: tengo...
0: que le recomendaban cómo tiene que jugar.
6: Le tengo
0: bien,
6: fe...
0: Jackson, poneme un cartito un poquito, me gustó escucharlo.
6: Le tengo fe porque Independiente trae un técnico que no tiene mucha confianza en la gente, y yo creo que va a hacer buen trabajo. Si acopla un buen equipo.
0: Mi amigo Damián Rojo pide que Japson no debute, que se quede Mateu.
1: No, ahí está. Se lo dije el otro día.
2: Ganó un partido de la solución de Mateo.
1: Seguro que Rojo, y que si estoy mintiendo.
0: Mi amigo Damián Rojo pide que no debute Japson.
1: Seguramente.
0: Que se vuelva Japson.
6: Mateo ganó 5 de 5.
2: ¿Eh? No lo sabía la dirigencia, eso.
6: 4 fechas la reserva, tiene 12 puntos.
1: El día.
6: Y ganó el único que dirigió en primera.
1: El día que Independiente le ganó 5-4 a Boca y lo eliminó de la Copa con Cristian Díaz, seguramente el amigo Rojo dijo: no traigan a nadie, que siga Cristian Díaz.
6: Tiene que
1: y fue
6: seguir
1: el principio
6: Mateu
1: del fin.
6: Tiene
0: andate, Japson, no sos bienvenido, le pone.
6: Tiene que seguir.
0: Que siga Antucio Mateu.
6: Tiene que seguir.
0: Habría que echar a Japson antes que debute.
6: No, tampoco para tanto.
0: Así seguimos Uriel haciendo historia.
2: Después, se va a enojar Uriel.
1: Chicos, la historia sale de otro lado.
6: Esas yo te digo, un técnico.
0: Vamos a presentar con bagunza a Japson. Escuchá, al nuevo técnico. Es brasileño, habla como uruguayo. Y fue campeón en la Argentina.
1: Y tiene la doble ciudadanía.
0: Triple frontera.
1: Es brasileño, naturalizado uruguayo y con ciudadanía argentina.
0: Exactamente. Triple frontera.
1: Como la yerba.
0: Un independiente trinacional. no binacional, trinacional. Esto dijo Japson, a ver.
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7: Yo voy lo que no vengo y con excusas de nada. O sea, tengo un buen plantel que está un poco más limitado en algunas posiciones, sí, esa es la verdad. Pero yo vengo por todo con los partidos que tengo yo acá. Entonces, tanto es que fue en el contrato que no quise poner nada a futuro porque me lo quiero ganar en el día a día. Entonces, lo que tengo yo y mi cuerpo técnico que somos bastante abiertos para hablar con la dirigencia, dar nuestra opinión, pero ahora obviamente que bueno, con la llegada de Franco y Ezequiel, como para equilibrar un poco el plantel porque lo necesita, y bueno, de lo que pasó en el pasado no digo que sea diferente, sea igual, hoy me demanda mucho el día a día, me demanda el mucho tratar de mejorar algunas cosas y otras cosas que el equipo viene haciendo bien, tratar de seguir potenciándolas. Pero bueno, no te podría decir si va a pasar lo mismo o no. Hoy estoy convencido de estar acá y de lo que pasó, bueno, son experiencias que la han vivido cada uno.
0: Bueno, ahí estaba Japson. ¿Le tenés fe, Tali?
6: Sí, yo le tengo fe. ¿Sabés por qué? Porque no tiene nada para perder. Sabe que en diciembre hay cambio de mandato. Hay una cláusula firmada. El que gane, yo creo que si le va bien, si lo mete en Copa Libertadores, en Copa Sudamericana, lo va a dejar, porque va a ser lo más conveniente. Y cuando llega sin nada para perder, tiene todo para ganar.
2: Pero Tali, ¿vos crees que cualquier dirigencia que gane distinta a esta, su primera decisión va a ser ratificar a Viera como
6: y
2: entrenador?
6: Y si hizo bien las cosas, yo creo
2: pero
6: que lo que
2: favor,
6: más le conviene
0: tiene
6: es
0: 12 Ale partidos, le dijo Gustavo hoy.
6: No, pero ¿sabes lo que pasa?
0: Tiene 12 fichas.
2: Tiene que ganar los 12 para que alguien le diga que se quede.
6: ¿Cuál fue el primer error de esta dirigencia? Que muchos de los que gritan hoy,
2: sí,
6: que gritan y gritan y gritan, apoyaron a Doman y a esta dirigencia para que gane. Y está cumpliendo el mandato, por suerte, porque
2: todos los mandatos hay que cumplirlos.
6: Entonces, esta dirigencia ya tiene, a ver, el boleto picado y tiene que ejercer hasta diciembre, hasta que haya elecciones. El castigo del hincha ya lo tiene porque, evidentemente, por lo que se escucha y se ve, no va a continuar.
2: Sí.
6: Ahora, vos no podés tampoco rifar 4 meses de un club porque también te jugás el año que viene. Entonces, a ver, Viera, yo creo que no tiene mucho para perder, tiene todo para ganar, tiene un plantel corto, pero creo que creíble, con buenos jugadores, tiene una reserva con pibes que después vamos a ver si están o no, pero por lo menos si los pone, vamos a poder evaluarlos. Yo creo que haciendo una campaña mediana, lo clasifica Independiente a una Copa Internacional, no tengo dudas.
2: Yo creo que es para cualquier dirigencia que llegue, ratificar a un técnico que nadie quiere y que no es conocido por el mundo de Independiente, es empezar con un tiro en el pie.
6: Bueno, pero ponele que no lo ratifica.
2: Además, uno cree que previo a las elecciones, las listas opositoras van a tener un técnico apalabrado.
6: Supongamos que Nakis tiene apalabrado, no sé, Nakis, por la información que yo tengo, quiere a Gaby Milito, que no va a venir ahora, va a venir, creo yo, más adelante.
0: Sí, con Gaby Milito no lo va a dirigir Independiente.
6: Damián Alvil, por ejemplo, va a ser el manager de Nakis. Veremos si Gaudio dice, yo vengo con No sé, decime un técnico.
2: No, bueno, pero tienen que buscar un técnico a la altura de Independiente.
6: Pero pará, el primer error de esta dirigencia fue rescindirle el contrato a Julio César Falcioni.
2: Sí.
6: Que, a ver, no es del paladar de Independiente, pero...
2: Y encima lo reemplazaron con Estiritano.
6: Bueno, venía haciendo un trabajo medianamente bueno. Ponele que seguía Falcioni, acomodaban el barco, se le terminaba el contrato y después elegían su técnico. Y quizás era la mejor decisión. Ahora, el presidente que venga, que asuma, si viera, hace un buen trabajo... ¿Por qué no dejarlo? Ponele. Pero
2: para poder ratificar a alguien como Viera, tiene que ganar los 12 partidos que vienen.
1: Pero pará, ¿por qué no dejarlo? Porque yo siempre soy de los que piensan que un directivo, si cambia la comisión, tiene el derecho de elegir. Si no, va a pasar lo que le pasó a Milito en Racing, que nunca lo quiso a Costas, después lo terminó echando y hubiese tomado la decisión de entrada y morir en la suya. Es preferible morir por la tuya y elegir lo que vos crees que te conviene... hacer lo que el resto cree que tiene que hacer.
6: Pero Pipi, la diferencia es abismal, porque ahí vos tenías un técnico ídolo como Costas y acá tenés un técnico...
1: Pero no lo quería Milito, no importa.
6: No, estamos de acuerdo. El error de Milito fue haberle renovado después, cuando le tuvo que renovar el contrato. Pero acá supongamos, es más, yo creo que la elección de Felipe, si era el técnico, por ejemplo, era un poco más difícil de cortarle el contrato en diciembre a un tipo como de Felipe... que le puso la cara en un momento
1: depende
6: difícil.
1: Depende de la cláusula que le ponga y acepte el...
0: Yo tengo la explicación de por qué de Felipe o Insúa no estuvieron en la órbita, ¿eh? Porque estos dirigentes de Independiente creen que Independiente tiene jugadores o tiene futbolistas para un perfil de técnico.
2: Siguen con el tema del paladar.
0: Es para un perfil de técnico de ataque.
1: Yo creo que
0: los invite a atacar.
1: Yo lo que creo es que arreglaron con el representante del entrenador el saber que pueden poner una cláusula por 11 partidos.
0: ¿Quién es el representante?
1: Pues, Uriel Pérez.
2: Bueno, de hecho,
1: de otra
0: Uriel
1: manera,
0: Pérez es el representante. Ya se
2: lo ofreció, no lo fueron a buscar. Lo ofreció Uriel Pérez.
1: De otra manera,
2: y ahí
1: capaz que
2: ahí
1: no te firma por 11 partidos. Entonces él te dice, obvio. Yo te hago firmar esto y después que haga lo que quiera.
6: Pero Pipi, para Viera, que estaba...
1: Claro, siempre te ofrece
2: la oportunidad
1: de ese partido. Es Úbeda.
6: Pero claro.
1: Es Úbeda.
6: O sea, vos pensás que va a dirigir.
2: No hay que confundirse, como se confundieron muchos con Úbeda, ¿eh?
6: Tiene 11 partidos.
2: Entre ellos el presidente de Boca.
6: 11 partidos por delante. Si hace las cosas bien, es ganancia pura para el entrenador. O sea, yo creo que le sirve más al entrenador que al Independiente.
2: Totalmente.
6: Pero para este momento, con el plantel que tiene, se acomoda el barco. Vos fíjate, con poquito hoy, yo no digo que va a ganar
1: todos
6: los partidos.
1: Hoy, si me apurame, yo me van a perder que gana.
6: Bueno, pero ganó, Pipi.
1: Ah, bueno, pero
6: ganó.
2: Hoy ganó en una cancha.
0: ¿Sabes lo que ganarle la Nupi?
1: Analizamos.
0: Con los pibes, con el central de la reserva del Moncho.
1: Si va jugando así, son
0: malos. Con Millán.
1: Si juega como jugó hoy, son malos partidos, van a perder que ganar.
6: Está bien, Pipi, pero
1: bueno, pero si no vamos a analizar solo la placa 3-1, listo, que siga Mateo Tucio, el rendimiento Independiente... fue superior a lo que venía haciendo.
6: El tema que Independiente
1: pero yo no estoy criticando las dos prácticas. Digo, no quedemos solo con el 3-1, porque encima el último fue sobre la hora. Y erró un montón de goles Lanús.
6: Hace un año.
1: Aún con el 0-0.
6: Hace un año que viene jugando con Quintero de la misma manera. Lo que pasa es que Quintero tiene tan buena prensa en el fútbol argentino que nos hicieron creer que era Pastoriza en Independiente.
0: Sí, y fracasó estrepitosamente Quinteros. Porque hoy vimos un equipo más ágil de Independiente.
2: Con ganas, básicamente.
0: Me gustó el rojo hoy, con más pibes, con más frescura. Independiente tiene que animarse a poner más pibes, ¿cómo no? ¿Cómo no?
6: Va a tener una nueva baja si se confirma la oferta por el chileno Gutiérrez.
0: Entró bien, ¿eh?
6: Sí.
0: Qué bien le pega la pelota. A ver, ¿viste cómo le pegó? ¿Cómo bajó esa pelota al tiro libre que metió? Tiene una facilidad para patear impresionante, ¿eh?
6: Sí, hay una oferta formal. Es futbolista de Huachipato, el 50% sí. Le pertenece al equipo chileno.
0: Fue una buena apuesta del rojo.
6: Y el otro 50% Independiente. Si lo venden, va a ser alrededor de 6 millones de dólares.
0: ¡Epa!
6: Independiente tiene el 50%, o sea que le tiene que entrar 3 millones. Y la primera cuota, lo contábamos el otro día, como pasa con muchos jugadores, le va a pagar recién en enero. Un futbolista... que está hace 6 meses en Independiente, que lo vendan por 6 millones, que le queden 3 en Independiente, tiene que pagarle 2 al equipo chileno, le va a quedar 1. O sea, bueno.
2: No es negocio. Hoy lo necesitas adentro de la cancha.
6: Hoy, exactamente. Ahora, si se te va, Independiente va a tener la posibilidad de incorporar. Y le va a entrar 1 millón de dólares por un futbolista que lo tuvo 6 meses.
2: En un club normal y sin apuros, vos comprás ya el otro 50 a Huachipato, lo dejás que te explote a vos y después sí. Lo vendés y te queda todo a vos. En un club normal no es Independiente, está claro, por lo que vemos.
0: Bueno, pero ustedes le tiran mucha bomba al rojo y yo lo vi ganador a Independiente, lo vi cojudo.
2: Pero Hugo...
0: Lo vi poniendo, lo vi con los pibes, con Millán, con la frescura.
2: Pero Hugo...
0: Me gustó escucharlo a Millán, humildón me pareció. Yo me merecía esto, dijo el pibe.
2: Muy sí, bien. Se y, ve que no lo ponía y la, Gustavo.
6: La declaración de Rey tirándole a Gustavo Quintero.
0: Che, ¿quién tiene que ser el arquero del rojo?
6: Rey. Yo creo que Rey. Hoy Rey. Mele, la verdad que...
0: ¿Y para qué vino Mele?
6: Y bueno, fue pedido de Quintero. Porque,
1: yo no creo mucho, como la historia de muchos fanáticos, ¿no? Lo querían limpiar a Rey, que si Independiente se clasificó a la Sudamericana la otra vez, fue gracias a Rey.
6: Yo creo que Rey, con un arquero en igualdad de condiciones para competir el puesto, bueno, después veremos quién se queda con el puesto.
2: Mele no es mal arquero, ¿eh?
0: No es buen arquero. Está bien elegido.
6: Pero viene para ser suplente.
2: Bueno, pero si se va Rey a fin de año, Mele será el arquero el año que viene.
0: Última pausa, recordamos resultados, recordamos lo que pasó con Guillermo y Bacari, y nos tenemos que... mirá, Iudica, qué buena gorra metiste, ¿eh? Sos Peaky Blinders, ¿eh? Impresionante, una gorrita té con leche. Impresionante, ya se viene Iudica, porque acá en la medianoche de la red, acá hay buen fútbol, y ya tenemos que ir con el turco a Paraguay. El turco debe estar mangando ahí una noche. Dale, paraguaya.
1: Una chipá.
0: Larga noche paraguaya, ¿eh? Gran noche con el turco y los hinchas de Boca. Ya venimos.

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0: aprovechando que viene Yudica para cholulearlo un poquito, para hablar de Moria. Nos conmueve Moria y la serie. Es definitivamente la one.
1: No me la puedo leer.
0: Y le queremos preguntar a gente del medio. Es extraordinario, pero yo le pregunté a Tartu.
2: Pero es un viaje de la de Moria, te arrancas el primero y vas de punta a punta, ¿eh? No puedes dejarlo.
0: Marianito, le pregunté a Tartu y ahora lo ratifico con vos. Buena gente, Moria, el medio la quiere mucho, ¿no?
2: El medio la ama a Moria Kazan, los técnicos, los directores, sabe mucho del métier, es muy generosa, y muy buena compañera, muy buena jefa cuando trabajas con ella en teatro. Es la primera que llega, la última que se va. Siempre
0: ¿Cómo,
2: está,
0: cómo
2: siempre
0: se reinventó está, todo
2: siempre
0: el tiempo,
2: está de buen humor,
0: ¿no?
2: Y siempre haciendo...
0: Es tremenda, la serie es extraordinaria.
2: No, y lo que pasó con la serie a nivel Latinoamérica.
0: Se está viendo, Latinoamérica, ¿no?
2: Nadie esperaba Latinoamérica. Todos, viste,
0: Argentina.
2: Que sea medio cabotaje, medio Coppola.
0: Porque es muy nuestra, Moria, es muy
2: medio
0: muy
2: la de Menem, viste, hasta acá.
3: Esta bueno, fue... pero para, hay una diferencia. La de Menem la cerrucharon y hay segunda temporada. En esta no podés.
2: Sí, hay. Esta le queda todavía.
3: ¿Vos decís que le queda?
2: Boludo, le queda Castiglión entero, le queda Menem. Le queda Javier Ferrer
3: bueno,
2: Vázquez.
3: Pero tenés que volver hacia
2: le
3: atrás.
2: Le queda
3: Galmarín.
2: No, no, va a ser las típicas de Netflix.
0: Lo vi, a ver, a mí no me extraña que Sofía Gala, que es una gran actriz, la haga bien a su mamá.
2: Qué grosso.
3: Hay que grabar a la madre, hacer lo que hace la madre.
2: Sí, no, el estábamos hablando justo con Walter, con Zafa. La escena donde ella, o sea, Moria, hecha por Sofía, le habla a Sofía.
0: Ah, maravilloso. Tremendo. Maravilloso.
2: Es un libro, boludo. Vos no podés aceptar que yo salga al aire.
0: Maravilloso.
3: Bueno, dice, pero aceptó lo bueno y lo malo.
2: Créate sola, a mí no me rompa la bola. Yo no sé por qué estás acá. Básicamente el texto es ese, ¿entendés?
0: Y sí, Siliani.
2: Es muy crudo, pero muy tremendo lo que le dice. Y Sofía le está diciendo a Sofía Bebé ese texto que ella recibió de la madre, ¿entendés? No sabés lo que es el texto.
0: No, maravilloso.
2: Te hace llorar. Decís, qué hija, ¿cómo le puede decir esto? ¿Entendés?
0: Maravilloso. Siciliani le hace los tonos.
2: Bueno, sí. Bueno,
0: y las inflexiones.
2: Siciliani es la parte dramática. Cuando Siciliani cuando hace las cosas graciosas está bien, Moria. Pero cuando va al drama.
3: Cuando hizo de Zulema.
2: No, pero cuando hace.
3: En las
2: escenas de Moria que son dramáticas, cuando lo echa a Badalá, las cosas que llora, las cosas cuando.
0: Fuerte.
2: No, boludo, muy grosa. Son actuaciones muy zarpadas. Roth también, Cecilia Roth también.
3: Sí,
2: también,
3: le toca la parte
2: también.
3: Más brava, que es la época de la cárcel. Y
0: ahora,
3: demás.
0: Me impacta la capacidad para reinventarse de una actriz.
2: Es
0: de,
2: una bestia.
0: De una vedette, de la capacidad que ha tenido para crear.
2: Una cabeza muy particular, boludo. Ahora se levanta todas las mañanas, a las 7 de la mañana, boludo. Moria, que era un vampiro que trabajaba de noche toda la vida. Se acostaba a las 7 de la mañana, a las 9 está sentada.
0: Hace un programa informativo en Canal 13,
2: en maquillaje, ¿no? maquillada y informada, boludo.
0: 80 tiene, ¿no?
2: 80, mano.
3: ¿Tuvo relación con el fútbol, Moria?
0: ¿Con players?
3: Sí, bueno, sí, hay uno muy conocido.
2: ¿Quién? Nada, tuvo con el Bambino también.
0: ¿Sí?
2: Sí. Que le cuentan la historia, voy a hacer un poco guarango, pero bueno. La contó Ventura, la contó hoy a la mañana con Pamela y me la contó recién en Polémica.
0: Y me la contó en Polémica. Lo dijo al aire Venturita, entonces contalo.
2: No, se lo contó Moria, que una vez estaban en Mar del Plata, se escapó el Bambino con River.
0: 86.
2: Y...
0: Facha, el Bambino, pelo rubio, bien rubio.
2: El Bambino bien dotado y se le rompió el frenillo en el acto. Y Moria le dijo, no, pero no podés, estás todo, no me duele, no sé qué, papá. Lo le puso una toalla, cosa, como si fuese un pañal de toalla, como Oaki, ¿viste? Y lo llevó a la puerta del hospital y le dijo, yo voy a entrar, vos esperame el coso. Le dijo, sí, capaz que entro. Lo dejó tirado. Lo dejó al Bambino solo con la chota rota. Quédate eso. Y lo dejó tirado en el intersonal de Mar del Plata.
0: Es que bueno, muy celebrity, Moria. Muy figura.
2: No, muy fuerte, una diosa, mal, boludo.
0: Metete un poquito en ese tema de Moria. A vos te sobra chapa para hablar de ella. Vos, Tartu, Ventura, ¿cuántos más pueden hablar de Moria?
2: Yo la conozco mucho y la quiero mucho. Mi esposa la dirigió muchos años. Yo trabajé con ella.
3: ¿Cuál es el barrio que cautivó a Moria? El barrio que...
0: Leluar, ella vive en Leluar.
2: Hace muchísimos años.
0: Ahí estaba Pizza Banana.
2: Ahí tiene
0: fue,
2: una...
0: Fue
2: ahí
0: la
2: tiene,
0: primera que fue
3: famosa quinta.
2: Sí, la quinta esa es un loquero.
0: Totalmente.
2: Un loquero occipital.
0: No, las fiestas de Moria. Hay una fiesta, una pileta, una pool party.
3: Una cosa de loco.
0: En los 90.
2: La clásica pool party de Moria.
0: Era impresionante. Era muy abierta.
2: La pilcha, los personajes, cómo hacía la comedia, Moria. Chiribí,
0: tremendo.
2: Sorete Turdero, la patria del Matadero. Nací en Matadero, entre guinches y carnicero.
0: Era tremendo. Monumental Moria. Es en un momento, el director le pide, o alguien le pide, que lo aparte a Castiglione.
2: Sí.
0: Y la verdad que era medio aburrido Castiglione para ella. Más allá de que eran pareja y demás, que era el gran amor de su vida.
2: Castiglione era de los Medici.
0: Claro.
2: Y todavía no sabe, él nunca supo por qué Moria le dio bola. ¿Entendés? Él decía, no sé por qué me
0: dijo. Pero se nota que fue el gran amor de su vida.
2: ¿Eh? Sí, y bueno, le dio a Sofía.
0: Se nota que es el gran amor de su vida.
2: Pero el trip de Sofía, el cómo se cuenta el tema de Sofía.
0: Qué bien.
2: Qué fuerte. El tema de las adicciones. ¡Oh! El tema de Paraguay.
0: Qué bien hecho.
2: Cuando
0: está.
2: Cuando ve en Cana.
0: No, qué bien hecho está.
2: Todo
3: esa
2: contado.
3: Parte de la decisión.
2: No, no, es que alguien dijo, no, mira, esto es como si, decía Walter, decía Zafa. Es como si lo hubiésemos hecho a alguien de afuera, ¿viste? Una no autorizada.
0: Sí.
2: Y le metés pimienta a morir para claro. que se pudra todo.
3: Es que ahí está la magia de Moria también, en claro. aceptar lo bueno y lo
2: o
3: malo.
2: Todo,
3: que
2: todo. Sí. Esa siempre fue Moria. Pero que eso Susana no tiene, ¿viste?
3: No, eso es
2: Susana,
3: verdad.
2: La zona Susana oscura, tiene
3: algunas cositas
2: la guarda.
3: Que
0: la guarda. ¿Sabés qué me gustó a mí de Moria siempre? ¿Cómo supo jugar con el periodismo de espectáculo y con la farándula?
2: No, todo. Todo fue.
0: Que se calle el decorado, decía Continente. Ah. ¿Cómo supo jugar con él?
2: Cuando hizo los dos maridos.
0: Total. Eso fue extraordinario.
3: Está muy bien replicado ese momento. Yo lo busqué después en YouTube.
2: Todo es igual.
3: Lo de Capone haciendo de Castiglione.
2: Te hace emocionar, de verdad. Aparte, estaba muy enfermo Castiglione ahí.
3: Sí, es verdad.
1: Se notaba. Es un grupo que tiene bastante tiempo.
3: Después de
1: Platense
3: Boca, que me empapé, me vi tres capítulos.
1: Seis partidos, me relaté.
2: Yo también lo vi los seis partidos. Escuchá. Escucha, pero vos viste la de Mourinho. Elegí otra, vos lo sacaste la pelota.
3: Me falta uno. Bueno, son 10 de 30 y pico de minutos.
0: Claro. Tenés que ver a Moria. Tenés que ver a Moria. El agua, Moria.
2: El agua.
0: Hoy las redes recortaban cuando le sacude a Mirtha lo igualito que está en la serie y lo bien retratado y representado que estuvo.
3: El móvil que da en televisión.
2: Cuando se pelea con Silvina Escudero.
0: El móvil.
2: Y ahora mando un corte porque voy a llorar.
0: Sí. No, teme.
4: Ahora, económicamente, es la serie... Le va a significar mucho dinero.
2: Es impresionante, ¿no?, lo que está pasando. Ella recibió un cachet muy importante, cachet de Frente Mar, antes de arrancar.
3: Aparte, no es muy normal una biopic
2: de siete cifras
3: con la protagonista o el protagonista en vida
2: en la primera.
3: Y que participe.
2: En la primera.
3: Porque
2: viva.
3: Ella hace tanto la voz y va apareciendo. Y está en todos los capítulos. Si ustedes se fijan cuando termina en el reparto,
2: bueno,
3: encabeza ella.
2: Es tremendo.
3: Y después van
2: final,
3: las tres Morias.
2: El final es muy fuerte. O sea, todos los off son de ella verdadera. ¿Viste?
0: Total.
2: Eso es multiplica no, por DM.
0: Lo bien elegida que estuvieron las tres actrices que la representaron.
3: Muy bien.
2: Yo lo de Cecilia Roth no le tenía para nada de fe y la verdad es conmovedor lo profundo que va, lo oscuro.
3: Es lo más dramático, por eso buscaba una actriz así.
2: Muy oscuro, fuerte, boludo.
0: Sí.
2: Muy fuerte. Y se viene la de Gerardo.
3: ¿Ah, sí?
2: Yo no sé si lo puedo decir.
0: Ah, la mierda.
3: Yo lo único que sabés quién hace de Gerardo.
2: Señora Ruz, ahí estamos en eso.
0: Che, y vos conocés mucho la vida de Gerardo, ¿no?
2: Hasta el último día.
0: ¿Aprendiste todo con él?
2: Todo.
0: ¿Es todo lo que sabés de televisión se lo
2: debes a Sofovich? De teatro, del negocio comercial, lo aprendí de Gerardo. Sí. Como quiénes son quiénes adentro de este medio. Bueno, estos son unos hijos de puta, estos son traicioneros. No sufras por el ingrato, el desagradecido te va a hacer sufrir. Porque vos sos productor y los productores sacamos gente y ese nunca te va a agradecer. Pero hace 20 años, yo todavía no había sacado ni a uno.
0: De promover, cuando decís sacar, es promover.
2: Él sufría mucho la ingratitud, mucho. Lo padecía.
0: Y es un medio de traiciones.
2: Ah, este es el medio número uno, las vanidades, las basuras, dando vueltas permanentemente.
0: Por eso yo creo que Moria supo transitar muy bien con el mundo del espectáculo, supo jugar.
2: Y aparte, se planta, ¿viste? Una tipa muy inteligente, muy preparada, muy
0: una nota,
2: culta, ¿viste? Muy leída.
0: El año pasado, Wenrich la llevó a Urbana y dijo que ella no para de leer.
2: No, lee.
0: Y tiene una capacidad para incorporar conocimientos.
2: Por eso se enamoró de Galmarini, que es un tipo también muy culto, boludo.
0: Total.
2: Y conectan ahí.
3: Esa escena final es buenísima.
0: Un abrazo grande al Pato.
2: Se puede venir las dos, tranquilamente.
0: Nos juntamos acá en la estampa con el Pato, con Juan de Estéfano, grandes amigos. Yudica,
2: lindo pase,
0: la noche
2: lindo
0: es tuya.
2: Pase. La noche está empañada.
0: La noche es tuya. Con Moranza que perdió Huracán.
2: No, por favor, Augusto, no, lo de Huracán
0: no tiene dos semanas felices.
2: Por Dios,
0: es una locura.
2: Qué pasmódico.
0: Es imposible que Huracán tenga dos semanas de alegría.
5: Yo soy feliz porque estoy en la red, chicos.
0: Qué lindo.
5: Soy agradecido.
0: Así me gusta,
2: Moranza. Eso es lo que le acabo de decir.
0: Te vi ayer en Argentina 12.
2: Me dice, Mariano. Ya hiciste todo, tenés que levantar esta hora de la cama. Sí, me voy. Mirá, voy a contar con los muchachos.
0: Acá
2: de fútbol.
0: Acá hay buen fútbol con esta gente maravillosa.
2: Gracias, Mara. Ya venimos.
0: Chau.

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0: el chiqui, te escuché todo el fin de semana. Con el tiburón, todo. Lo llamé al tiburón, le mandé un mensaje y todo. Ah, bueno. Venía de hacer la paella. Venía de hacer la paella para 100 personas.
1: La rompiste, que
0: en
1: bien comimos.
0: En el salón de Romina, fetiche, arroba, ¿cómo era? Arroba fetiche, punto 1980. Fetiche es el salón de fiestas de mi esposa. Y hubo una noche flamenca. Y había que hacer una paella para mucha gente. Y dije, ¿la hago yo? Y lo vendimos acá en la radio y todo. Le quiero mandar un beso grande a una pareja de Morón.
2: Muchísima gente, sí, que era el doble de los que pensabas.
0: Sí. Hay una pareja de Morón. Él escucha la radio todas las noches en la almohada. Y ella lo deja. Le dijo, yo lo dejo porque la pone baja. A veces se pone el auricular y a veces no. Y escucha todas las noches
1: de Morón.
0: El programa. Sí, es una pareja encantadora. Hermoso. 37 años de casado.
2: ¡Qué aguante!
0: Muy, muy lindo. Se ve que ella era hermosa cuando era pendeja. Todo él también, fachero. Y estaban ahí en la
1: noche flamenca. La radio la noche.
0: Y ahora están escuchando la radio. Señores y señores, nos metemos en el programa del día de hoy. ¿Por qué? Porque hay un lunes. Hay un lunes. Después de un fin de semana a puro fútbol, tenemos un lunes. ¡Qué final, por favor! ¡Qué final de jornada!
1: ¿Qué te dije? No, qué te quiero odio decirte que te dije.
0: Qué grosso Independiente. Mm. Viste que al final era
3: qué raro
0: chabón.
3: Independiente.
0: Raro no.
3: Qué
0: era
3: raro
0: el
3: Huracán.
0: Bueno, Huracán sí raro.
2: Bien por favor,
3: sí,
2: ganamos.
3: Premio triple, listo.
1: Te digo la verdad.
3: Lo dejamos ahí. Ya está.
0: Estás tirando una
1: bomba, no sabes lo que me pasó ayer. Tuve como un ataque de amnesia temporal y no sé qué pasó entre las 3 de la tarde y las 5. No,
3: estaba muy involucrado en tu programa.
0: Caicedo le pegó un cabezazo a uno.
2: Claro, estaba preproduciendo.
0: Hoy la agarrada del mellizo con Bacari fue extraordinaria.
3: Lo negaron rotundamente.
0: Guillermo haciendo la mirada. A vos te hablo. Y Guillermo miraba para atrás como diciendo, ¿a quién le habla este boludo? ¿Viste? ¿Viste? ¿Ubicás esa cosa que hace Guillermo? Que son las meadas clásicas de Guillermo.
2: Es la cara que te pone así seria.
0: ¿Quién es este que está hablando fuerte? ¿Viste? A vos te digo, no me faltes el respeto. Le habla, le decía, ahí suba. ¿Viste? Y después se fue corriendo a buscarlo abajo, un loco. 1-1, Vélez cerrando la jornada. Independiente tiene cosas para jugar bien. Independiente juega bien, loco.
1: Terminémosla con lo que los jugadores son lo mejor del fútbol. Fueron para atrás. 4-0 con Atlético.
0: Hermano, que se la habrá buscado el chabón, boludo.
1: Bueno, está bien, pero no digan entonces que los jugadores son los más honestos que tiene el fútbol. Me lo dijo el Negro Bulos cuando me lo crucé.
0: Mándale un beso al Negro Bulos.
1: Dijo, los jugadores son lo más honesto que
0: hay. ¿Cómo relató a River? Loco estaba el Negro en el relato con River.
1: Un gran relator.
0: Aparte, gran amigo. Lo queremos mucho al Negro, que escucha siempre la radio.
1: Sí.
0: Bueno, Moranza, ya te conocimos la voz. ¿Cómo estás, Facu?
4: ¿Cómo va, María? Muy buenas noches.
0: Bien,
4: para
0: San Lorenzo.
4: Vos, para todos. Bien, ganó San Lorenzo.
2: Vamos.
4: Con poco fútbol, pero un triunfo recontra necesario por lo que fue toda la semana. Primero perder el clásico, después la visita de la barra
0: pero,
4: al plantel.
0: ¿Cómo son,
4: Y el recibimiento de la gente. Al equipo.
1: ¿Cómo fue el recibimiento?
4: Lo insultó desde el minuto que salió hasta el gol de Osmendi.
1: O sea, los putearon durante 25 minutos.
4: Sí, porque cuando el equipo se va al entretiempo hay puteadas. Cuando salió a jugar el partido hubo puteadas. Y hasta el gol de Osmendi estaba ese murmullo. Entonces, a Osmendi, de lo que venimos hablando, para mí es lo mejor que
0: es Van Basten.
4: Tiene tres. Si le dejas tres, una te mete. Entonces, bueno, ganó 1-0, tenía que ganar como sea. Porque él no ganó.
0: No, pararon una bronca brava. Empezó el partido y eran. Los recontrataban verdugando. Pararon una bronca.
2: Muy duro
4: hubo,
2: el clima.
4: Hubo hasta clima duro por hasta los que no fueron, te digo. Porque había poca gente en la cancha. Para lo que es a Lorenzo.
0: Pero es muy bravo.
4: El no ir también es un mensaje.
0: Es bravo lo que está pasando. Las redes sociales sigue. ¿Viste? Y alimenta todo el tiempo. Es muy bravo lo que
1: bueno,
0: está pasando.
1: Yo pensé que había foro.
3: Vamos a hablar después de dos técnicos que tuvieron muchísima bronca para con nuestro sector, el periodismo. Yo no voy a ser corporativo.
0: Vamos a hablar, no, para que termine de dar la vuelta y entras con ese tema.
3: Alexander Medina y el Chacho Coudet.
0: Quiero abrir con eso.
3: Perdón.
0: ¿Cómo estás, Chino?
5: Buenas noches, todo muy tranquilo por acá.
0: ¿Bien?
5: Mucha info este fin de semana, muchos resultados.
0: ¿Trajiste? No te veo un papel, no tenés
5: No, yo decía por los resultados.
3: El termo con el agua a temperatura
5: ideal.
0: En serio, es bueno.
3: Ideal.
0: Bueno, con eso ya te ganaste.
2: Porque la cargué yo el agua.
0: En
2: fue
0: la
2: mi
0: mesa
2: mérito.
0: De radio, la red.
3: No sé quién me está hablando.
0: Sí, por eso.
3: Mariano.
0: Tres programas a la vez. Yo te hablo. Escucha, Germán, ¿cómo estás? Buenas noches.
6: Muy buenas noches, Mariano.
0: Germán Tavares.
6: Un gran saludo para vos, para todo el equipo y para las 1.200 personas que nos acompañan esta
0: hora. En este feriado, 1.200, me encanta que estén en la noche. me voy a empezar a ocupar más de cosas. Moranza, te podrías hacer ese trabajo, ¿no?
1: ¿Cuál?
0: Que te gusta. A vos, el de streamear.
1: Sí, sí, sí.
0: ¿Eh? Y agitar el agitar el chat y eso.
1: Lo voy a agitar.
0: Me mirás como diciendo andate a cagar.
1: No, jamás te diría andate a cagar. Para el otro día en tu programa.
0: Lo hiciste muy bien.
1: Te dije, a ver qué pasa con este chat. A los 14 segundos No, explotó el chat, claro. Había mucha gente mirándolo.
0: Germán,
7: hay un dicho que dice que la venganza es un plato que se sirve bien frío.
2: Que se come frío.
0: Ya sé por dónde venís. A ver, quiero ver si es cierto. O lo vendés vos.
7: No, como vos quieras.
0: ¿Enzo Fernández?
7: No, nada que ver.
2: Infantino.
0: Ah, no, perdón. Infantino.
7: Hubo un señor, director operativo de la FIFA.
0: No la cuentes toda, titular.
7: No, el título. Hubo un señor, director operativo de la FIFA, que osó cuestionar públicamente.
0: ¿Quiso hacer un golpe de Estado desde adentro?
7: No sé si él quiso hacer el golpe de Estado, pero cuestionó públicamente el famoso plan de Infantino.
0: Le aparecieron 2 kilos de merca y un coreano. No,
7: bueno,
0: atado,
7: se quedó sin trabajo.
1: Joder, por ingrato.
0: Que lo parió. No, lo de Enzo Fernández es grosso.
7: Sí. Tenemos un montón de información. Sí.
0: Lo de Enzo Fernández es muy grosso.
7: Diego
0: lo que le
7: Martínez
0: está pasando.
7: Estuvo a punto de irse a Juventus, pero se cayó, terminó arribando Vicario.
0: Tengo información de Enzo.
7: Por supuesto.
0: Angustiado ahora, en este momento.
7: Sí, claro.
0: Está con el culo lleno de preguntas, de verdad angustiado con la esposa porque.
1: ¿Se separó?
0: No.
7: Ah. No, su futuro.
0: Volvió a jugar hoy con Chelsea.
7: Ah. Ayer.
1: Lo asustaste.
7: El medio estadio que lo insultó.
5: Sí.
0: Y tuvo un poco de.
1: ¿Fue resistido?
0: Sí.
5: Medio estadio. Una parte que lo reprochó, otro que lo vaciló.
0: No se le cayó lo del Real, se le cayó lo de Manchester City, que iba a ser ingleses, pero aire fresco. Y ahora la tiene difícil, che.
7: Lo de Manchester City no está caído, pese a que Rodri se fue a Barcelona. Sí. El equipo de los ciudadanos ya empezó tratativas para contratar a este juvenil marroquí que la rompió toda contra Brasil en la primera fecha del grupo
0: Boadín.
7: Mundial.
0: Muy bueno.
7: Y la prensa inglesa dice que todavía Manchester City no se baja de Enzo Fernández. El problema es que Chelsea le había dado un plazo hasta el viernes pasado.
5: Al mediodía.
7: Para comprar el pase en 120 millones de euros. Le dijo, si vence ese plazo me vas a tener que pagar más. La plata la tiene. El problema es que tiene que tomar la decisión.
0: Muy bien.
1: ¿Tenés llegada a Enzo vos?
0: Sí.
1: Decirle que esta noche, si está deprimido, que entre a su cuenta del banco y mire el CBU, que se le pasan 2 segundos, ¿no, boludo? Pero que se quede tranquilo, papá.
0: Yo te mando una captura del mío.
1: Quédate tranquilo, papito.
2: Se le pasa el bajón en un toque.
1: En 15 segundos.
2: Claro.
0: Muy bien. Romirita, vendeme al señor, al líder de esta mesa, al hombre más experimentado.
2: Sí. ¿Al
0: en
2: profe?
0: En esta mesa de las madrugadas, al profesor Gustavo Sima.
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0: Muy bien, Gustavo Sima, auspiciado por Rodó.
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0: Que vamos a estar hablando ahora de River, por supuesto, pero primero abriste con una bajadita de
3: los técnicos,
0: los
3: ¿no?
0: técnicos de ataque.
3: Uh-huh. Tenían atragantado algunos detalles, pero ¿por qué?
0: Pero pará,
3: la victoria.
0: Cacique ganó, sí, pero está bien, pero Cacique ganó 4-0.
3: Sí.
0: Chacho. Wait, ¿viste? Tranquilidad. Pero
3: le ganó a un rival.
0: Sí, al puntero. Difícil. Al puntero. Sí, le ganó y le ganó bien encima también. Sí,
1: ganamos bien. Local, es difícil. El fútbol cambió, viejo.
3: Sí, va a la selección argentina del Chacho Coudet. Sí. No es River.
0: Sí, total.
3: Pero la selección.
1: ¿Viste el equipo de River?
3: Es un equipazo.
0: No podía creer. Cuando pongamos a Acuña de volante por izquierda. Sí. El mediocampo va a ser obsceno. Adelante va a ser obsceno.
1: Ya es obsceno. Para mí va a ser muy difícil ganarle a este River.
0: Bueno,
1: si estos pibes más o menos juegan,
7: ojo con River.
0: Porque encima la saga. Ojo con River.
1: Ojo.
0: Sí, no lo digas. La saga encima jugó muy bien. Pero no podés esperar la primera victoria después de estar 15 metros bajo tierra para sacar la Happy. No se puede.
1: Che,
0: no.
1: 30 puntos de rating. Porque viste cuando Crónica suicidó el Malevo Ferreira. El 30 puntos. Y dice, claro, se suicidó uno en cámara, boludo. Con este río. Todos los partidos, hermano.
3: ¿Qué podés esperar? El ex jugador está vivo todavía.
1: No, Omar Ferreira. El comisario.
0: Sí, sí.
1: Hay cosas que en te hacen medir o te hacen ganar.
0: Escucha, pero tenés razón. Porque lo del Indio fue diferente. Lo del Indio, lo del Cacique. Fue diferente.
3: Ah, sí, sí.
0: ¿No?
3: Pero la tenía atragantada.
0: ¿Cómo la sacó? Chacho también.
3: Pero es bravo. Somos bravos nosotros de nuestro lugar. No me incluyo porque hay bravos. Y hay otros pibes que, viste, hablan de manera desinhibida. se no, encienden los celulares, decirlo. Los haces de luz, o están en un estudio de stream y tienen total libertad para decir cualquier cosa.
0: Nosotros también acá tenemos total libertad,
3: sí,
0: para decir cualquier
3: pero
0: cosa.
3: Pero me parece que estoy de acuerdo más con el cacique Medina que con lo que postulamos nosotros, ¿eh?
1: No sé qué dijo el cacique, pero con lo de Caudet yo hablé. Una cosa, yo jamás me metería con la familia Caudet, con sus personas. Ahora, vos podés decir que no dirigió bien, que tuvo una mala actitud, que la verdad
0: que se lo tomó
3: ni idea. Lo que dijo Medina es que él perdió casi todo el mediocampo en este mercado de pases.
1: Ah, okay.
3: E igualmente lo castigan por cualquier partido que se le presenta. Tiene que armar otra vez el equipo. Chacho también tuvo que armar nuevamente el equipo. Y tiene que haber algún mérito y será a partir de los buenos resultados, porque si no,
0: hay que ganar.
4: Los tiempos del Chacho son distintos porque están River, ¿no? Igual yo lo banco el Chacho porque...
0: Cinco perdidos, cero gol, chico, pare, loco.
4: Vino masticando, acumulando y
0: lo
4: bueno.
0: Lo que pasa es que es un tipo que tiene una cosa que llega bien. La verdad que es un tipo entrañable, porque vos te das cuenta que está rompiendo el alma, que la estaba pasando mal. La estaba pasando mal. Sí.
5: ¿Viste? No,
0: pero le tirás una
1: mal la está pasando el que está durmiendo acá también, en la puerta, que tiene un frío bárbaro, que está tapado con cartones.
3: Y Jorge Sampaoli, que volvió a perder con Talleres.
5: Voleíte cinco fechas
3: contra el Lobo Mendocino. Estamos esperando la conferencia de prensa del entrenador de Talleres.
0: Levantó la conferencia, dice.
3: Levantó la conferencia.
0: A ver si habla fácil. Estate atento a la red de Talleres porque puede venir.
5: Moranza le dio cinco fechas.
1: Renuncia.
5: Le dio.
1: Se terminó.
0: A ver, tirale. A ver, claro, a fácil.
7: Pero hubo uno que ganó en el medio.
0: Tirale.
5: No, bueno, sí, pero.
0: No, pero ese partido antes se tenía que
5: ir a 3-1 en Gimnasia de Mendoza. Un final muy caliente, uno expulsado por lado. Y si ya son. Ganó un solo partido, si no haciendo rápido las cuentas.
7: Sí, el cierre de la fecha tuvo como demasiados episodios de polémica.
0: Sí, empezamos en el Amaquitán,
7: terminamos en el interior.
0: Está todo muy arengado. La bandera que puso Barracas a...
1: ¿Qué puso?
0: A Di Carlo.
5: Sí.
0: Di Carlo Chilindrina. No, está picado, ¿viste?
1: Lo que pasa es que hay una... A ver, no lo solemos hablar.
7: ¿El homenaje con la luz cortada?
0: No, eso fue...
4: espectacular.
0: Le decimos a la gente que no sabe, Barracas estrenaba sistema de luz del estadio Chiqui Tapia con una ofrenda a Chiqui Tapia que se la dio su hijo, que también se llama Tapia, en la cancha Chiqui Tapia.
7: Sí, está bien.
0: Claro que sí. Pará, prende la luz se apaga para volver a encenderse. O sea, era un efecto.
4: Claro, era un juego de luces.
0: Hacemos un apagón.
2: Okay.
0: Hacemos un apagón, vamos a un blackout.
2: Bien.
0: Quedan prendidos unos LEDs bien alrededor del estadio y después se tendría que.
2: Como parte de la presentación.
0: Exactamente. Claro, estaba con el Palmer Time. Y Chiqui. Escucha, ¿y apagan la luz? Y no venía, y nunca vi.
2: Ay, no.
3: Media horita.
5: Tuvo media hora demorado.
0: Tremendo.
1: Igual se está dando como nunca. Hay una, la interna, por lo general los medios deportivos de tele no hablan de esto porque no se debe poder, o porque no les interesa, por ahí no es el mercado. En todos los clubes está metida la política y la grieta.
0: No, se nota que empezó la campaña.
1: Sí, pero claro.
0: Afuera, porque adentro de los clubes.
1: Pero por supuesto.
0: La corre fuerte.
1: Pero escúchame, en Arsenal le importa un carajo la campaña. Ahora en Boca, en River, San Lorenzo, en Racing, Huracán, en Vélez. En todos los equipos donde las hinchadas juegan, donde los hinchas votan. Y después donde tenés, en Independiente y Racing, hay una grieta tremenda.
0: Tremenda. En River... River se plantó con la AFA y está en franca guerra,
1: pero,
0: boludo.
1: Pero
0: ¿no viste lo que dijo Patarián?
1: Es más
0: nosotros
1: futbolística.
0: Contra todos puso
1: es
0: Patarián.
1: Más futbolística la de River. Para mí, ¿eh? No sé si la
3: tenga
1: algún interés.
3: No, me parece que es más
1: político
3: también. Para mí, no se puede justificar lo que dijo el otro día el joven Stefano Di Carlo. Tendrá futuro, pero...
1: ¿Qué dijo?
0: ¿Te lo referís?
3: Afiliarse con un grupo periodístico que quiere impulsar las sociedades anónimas en la Argentina, no me gusta.
0: No, para mí, él quiere. A Verón también le gusta eso. Uh-huh. El tema es que...
1: ¿River qué sensación tiene el hincha? El hincha de River...
0: No le gusta eso. A hincha de River le gusta los socios.
7: Hay una
0: los
7: tradición
0: clubes,
7: en el fútbol.
5: Sin fines de lucro.
4: Igual River es el claro ejemplo de que igual con una masa societaria enorme, que siendo un club,
0: haciendo las cosas bien,
5: la capacidad económica la tiene.
1: Tiene 300.000 socios.
4: Rodo tiene una masa societaria.
0: Rodo lo agarró, lo hizo y se enfocaron en eso, en generar nichos de negocios diferentes, y lo lograron, y lo hicieron, ¿viste?
4: También River es el único equipo que, por ejemplo, tiene el naming del estadio, que hay otros clubes.
0: Ahora viene uno nuevo, termina más y viene uno nuevo.
1: River es el Real Madrid de Sudamérica, o de América, es otro, juega otra cosa. Por eso te digo que van a ganar todos. Partidora, felicitaciones.
0: Pero
1: a
0: bueno, ahí también tenemos para hablar, de, por supuesto, de Independiente, que ganó después de estar 15 metros bajo tierra. De repente, pim, pum, pan, tres paredes, entraban, volaban, sí. Volaba Independiente, pero de verdad volaba, ¿eh?
3: Antes,
0: tremendo, tremendo. Te estoy diciendo ese Gutiérrez. Le estoy diciendo.
3: Hay que ver si sigue, ¿eh? Porque parece que va a ser transferido.
0: Si es por la plata que dijo el Talis, te lo doy en una caja, en un moño, ahora.
3: Pero ya hubo influencia del nuevo técnico, de Jackson Viera, que estuvo semblanteando a los jugadores y al entrenador que salió hoy con el equipo, que fue Carlos Mateu.
1: Guardiola, entonces, Jackson Viera.
0: Mateu y Tucio. Yo creo que la gente hoy dice, déjalo a Jackson Viera. No sé, a lo mejor escuchando a Dami Rojo, el mudo.
3: No, no, pero no es como dijo. No es como dijo Damián. Damián dice que siga a Mateu, que le clausuren
0: el contrato.
3: El contrato. No, no, es así porque.
0: Hoy estaban muy liberados los jugadores, ¿eh?
3: Es que los jugadores se muestran.
0: Muy liberados.
3: Siempre ocurre lo mismo. Cuando llega un nuevo entrenador, los jugadores se enchufan. Y además haría bronca con Quintero.
0: Eso, para mí
1: es algo cosa. La verdad, no lo bancamos de técnico que lo raje.
3: Y si lo dije,
0: lo deslizaron. Lo dijo
3: Rey.
5: Rey no quiso hablar. Rey no quiso hablar de la gestión anterior.
0: Rey dijo, yo para mí lo que pasó.
3: Pero es algo, es decir algo.
1: Exacto. Pero perdés 4-0, quedás afuera. Perdés la posibilidad, Independiente no clasifica a Copa. En vez de perder un partido porque no te bancas al técnico, anda a decirle, ¿sabes qué?
0: Yo no, como pero no quiero jugar. Porque pierdan, porque no se bancan al técnico. No, el técnico los tenía totalmente cooptados, ¿entendés? Con su bajada, porque el trato en la semana.
1: Sí, te entiendo.
0: Cuando el tipo se va.
1: De golpe, de 0-4.
0: Hace caño, más hace cosas.
5: Está bien. Se renueva toda la energía.
0: La verdad que los dos goles del chico
3: de Millán.
0: Viste, Millán liberado, viste, era una promesa, que era una recontra promesa, y después queda, viste, se meten en el ostracismo. Viste, yo creo que ahora no le queda más que sacar a lo de la reserva, que tiene jugadores muy buenos.
3: Sí,
1: Independiente tiene que tener un técnico de primera línea. ¿Viste? Independiente, si quiere ganar, tiene que
0: sacar a los pibes. Como cuando sacó a Bertoni. Como cuando sacó a
1: Jackson Viera. No,
3: la cuestión acá es de la dirigencia. La dirigencia ya está enchastrada y ya no podrá continuar.
1: ¿Sigue siendo el presidente el mismo siempre?
3: Por ahora sí. No se sabe, me parece que va a ser negativa la respuesta.
1: Doma ya se fue.
3: A propósito de la continuidad. No,
0: Doma no está. Doma y Marconi se fueron.
3: Ni sabía dónde quedaba el club, Doma
0: tuvo que poner el güey ese primer día que fue a Dominico.
1: Pero ahí te das cuenta, con todo el respeto a Fabián, que está todo bien.
0: Pero vamos, tienes que decirlo.
1: No lo vamos, pero está todo bien. Está todo bien con Fabián. Pero digo, vos votás.

0: con que esté así tan mal.
1: No, tiene, pues, no, tiene además,
2: se va a reforzar ahora esta semana con Franco Calderón, con Chimi Ávila, y pero alguno se va, como vos dijiste, lo del chileno Gutiérrez, me parece.
0: Dame, ¿cómo
2: se
0: asegura, pero? Romy,
2: me dejás
0: dame,
2: de sí, saludar supuesto, a Julio dale. Ulloa, donde está la llave,
0: bueno, por está supuesto, la moda. Don Julio, querido.
2: Tiene una opinión formada, qué agresividad en el fútbol, Gustavo, sí. Es el reflejo de la sociedad. Trasladalo a la
0: sí,
2: mesa.
0: Sí, eso fue histórico.
3: Siempre fue.
0: Siempre fue el reflejo de la sociedad, la gente va a la cancha a descargarse, por eso existen las barras, las peleas, las cosas que no tienen paz, las puteadas entre plateístas cuando miran para atrás a los relatores y se dan vueltas, se pelean en las mismas plateas y demás. Sí, pero ahora hay una cosa que está
3: adentro del campo de juego.
0: No, en las redes, boludo.
3: Ah, bueno.
0: Los tortura a los jugadores, es una presión. Hay una cosa que dijo La Torre hoy en una nota que le hizo, no sé quién se la hizo, no sé si Barqui o Ken Clanco, no sé. Dice, el tiempo que se está comiendo ahora la gente, que se están comiendo a los jugadores el tiempo, es un tiempo que no vuelve más, y a lo mejor nos perdimos de ver un tipo que explotaba, ¿entendés?
3: Pero vos decís que por culpa de las redes no explotan, yo no lo puedo creer. No,
0: es la presión, boludo.
3: Pero presión tuvieron siempre los
0: jugadores. Esto de
1: la mucho más expuestos.
0: Claro. Diego, te pasa a vos, nos pasa a todos con el hateo, le pasa a los artistas, le pasa a Tini Stoessel. Que llena estadio y un día se puso a llorar porque la trataban mal en el coche.
4: Bueno, está bien.
5: Mariano, gente no que madera.
4: Se deprimió.
0: Sí, claro.
6: No podemos comparar el consumo a nivel deportivo y naturalmente específicamente del fútbol en nuestro país. Si sí. Vamos para atrás, no podemos hacer una comparación real. ¿Por qué? Porque la década del 90 era una cosa, la década del 80 era otra.
3: Total, obvio.
6: Si venimos para acá, diarios exclusivamente deportivos, sí. Canales exclusivamente de deportes y 90% de programación de fútbol.
0: No, pará, entonces, los partidarios que están ahora en la palestra con los streamings, antes escuchaba la radio a las 3 de la mañana.
6: Pero Marian, para mí eso es lo que, y esto es una opinión, por favor, no quiero que nadie del equipo se sienta reflejado por esta opinión, esto es lo que termina a llevar al periodismo deportivo a lo que yo denomino la cloaca.
3: Bueno, pero
6: porque nosotros tenemos que andar lidiando con colegas, si quieren lo pongo entre comillas, que en lugar de ejercer periodismo, tienen que andar hablando de los clubes que cubren en función de sus intereses. ¿Por qué? Porque tienen que estar todo el tiempo.
0: Sí, porque está muy mal pago. Es toda una cadena, chicos.
6: Marian, pero
0: es
6: vos
0: una
6: estás
0: cadena,
6: cubriendo
0: cadena tremenda. Un club
6: y tenés que tener mucho cuidado de lo que decís, porque si no después te cierran la puerta,
0: claro,
6: no te dan las notas. Pero
0: claro,
6: eso no es periodismo.
3: No hagas periodismo partidario.
0: Eso no es periodismo. Pero bueno, pero vos los entendés, tenés que laburar. Vos sos
3: yo lo entiendo.
0: Sos hincha de tu club, sos pendejo como un chino, tienen 18 años. Van a hacer periodismo partidario, pero ¿sabés cómo nos apretan a
3: los pibes? Pasan todos los medios locales, por ejemplo, los medios provinciales, lo voy a llevar un ejemplo más grande. Si no habla bien del gobernador, te lo cierra. Más grave que lo de los partidarios.
0: ¿Sabes qué es
4: el periodista?
0: Me voy con el hombre que más sabe de este club. Que más informado, que más trabaja para recabar la información de este club, debe ser un rompehuevos. Tener a Mati Martín en el teléfono, siendo vos representante o directivo, debe ser un tábano bola, picándote los huevos. Oh. Mati Martínez, querido, muchas gracias, buenas noches.
7: Hola, Marian, querido, muchachos, un abrazo grande, ¿cómo andan?
0: Muy bien, acá estamos debatiendo un poco lo que pasó en el Rojo, porque, bueno, es notorio de un partido al otro la diferencia de soltura de los jugadores.
2: Bastante,
0: ¿viste?
2: Mejor, Mati.
0: Sí, bastante mejor.
7: Cambio de actitud notable. Yo creo que igual físicamente Independiente está mal, pero el cambio de actitud se notó, más allá de los últimos minutos, que vi mucho desgaste. Bueno, Ábalos terminó saliendo, lo vi cansado a Marcones, Zavala, Arias. Para mí la preparación física, me hablaban maravilla del profe de Quinteros, Hugo Roldán. No lo estoy viendo en un equipo que no juega Copa Internacional y que lo veo bastante desgastado.
0: Me parece que es un blef. Me parece que Quinteros es un blef.
7: Y
2: demostró mucho en otro.
3: ¿A quién le fue bien en Independiente? Porque Quinteros le fue bien en Vélez. Yo no creo que sea un mal técnico.
8: No tienen ganas de entrenar, por más profe que me traiga el profe de Mourinho.
0: Claro, si los jugadores están de orto, es totalmente. Hay una actitud, hay una cosa actitudinal. Mirá los jugadores cómo le respondieron a Coudet, boludo.
3: Si en el grupo paralelo
0: los
3: de WhatsApp.
0: Los jugadores salieron a matar por Coudet. Salieron a matar. Por eso Coudet sale tan envalentonado.
3: Si los trajo todo él, gana todos millones de dólares. ¡Pame 500 lucas! ¿Sabes cómo me tiro de cabeza?
0: Bueno, pero hay veces que no.
7: Acá estuvo claro. A ver, hoy le preguntamos a Rey y dijo, no quiero hablar del proceso.
0: Te escuché la nota, muy claro fue.
2: Ya es una respuesta.
1: No dijo nada, pero la dijo todo.
2: De que no estaban cómodos. Con Quinteros.
7: Totalmente tajante. No, y nosotros ya veníamos barajando que había futbolistas que con los tratos que tienen el día a día, es un técnico que nunca te dice, nunca te felicita, nunca, no es cercano al fútbol.

0: lista para Arengate, siempre la crítica, siempre la corrección.
1: Qué gel,
0: de
1: que no,
0: hecho, en la pretemporada.
1: El que no acaricia los lomos de los trabajadores.
0: Sí,
1: qué gel ese jefe, lo detesto. El que no acaricia.
2: ¿Viste? Yo creo que el futbolista no es un trabajador común, normal, no es lo mismo un peón, un obrero que necesita otro tipo de contención, que a tipo que cobran guita, que no cobra ningún laburante del
1: estamos
2: mundo,
1: hablando,
2: que deberían tener otra capacidad.
1: De,
2: no podés ir para
1: sacar
2: atrás.
1: La
2: Independiente con Atlético Tucumán, los jugadores no
1: estamos
2: fueron
1: hablando
2: a ganar.
1: De sacar lo mejor de un
2: eso
1: intérprete.
2: Es otra cosa, pero
1: Rey, yo, te hablo a vos, te hablo a Mariano.
2: Ya lo sé, a mí me gusta que me digan
1: que
2: bien.
1: Vos seas, para que acá saquen lo mejor.
3: Pienso que las formas son importantes.
1: No, la forma, y cómo
3: por
1: vos acariciás ese lomo para decir, para la, darle la palabra de coso. Y yo creo que Mati, porque lo viene diciendo hace una semana, no sucedía esto. El Independiente.
0: No, igual te digo, Marian, los futbolistas también son bravos, porque cuando
2: gracias,
0: son
2: Mati.
0: Los técnicos son sutiles, le agarran el pulso y hacen lo que quieren. A Bacari le pedían, no, entrenemos media horita más tarde. No, si ganamos este partido, tengamos día libre. Le manejaban la agenda.
1: Bueno, Quintero, pero falta diligencia.
0: Y si es duro, porque es duro. Si es soft, porque es soft. Bueno, pongámonos de acuerdo, ¿no?
2: Mati, bueno, el sueldo promedio en la Argentina es de 600.000 pesos. El sueldo promedio del plantel de Independiente es de 25.000, 30.000 dólares. No rompa la pelota, tenés que jugar. Si el técnico no te dice, che, qué gran jugador que sos, jugás igual, porque te dedicas al fútbol, porque ganás mejor que la media. Después te puede ir mal. Pero a mí lo que no me parece honesto es que Independiente haya quedado afuera de la Copa Argentina por 4-0 porque no le cabía bien el técnico. Un club como Independiente no se merece esa falta de respeto a la camiseta de parte de los jugadores.
4: Ningún viejo club se merece eso, no ser Independiente.
2: Pero bueno, estamos hablando de Independiente.
4: Bueno, ya sé, obviamente. Ya sé.
2: Si querés, bueno, hablo de Arsenal.
4: No, bueno, pero está bueno aclararlo. Está bueno aclararlo.
1: Una cuotita de
4: está bueno aclararlo que no puede.
1: ¿Cómo
4: no
1: se llama lo otro?
3: Quiero chino.
1: Cuando hablas. Para que es por la galería, para que el pueblo escuche.
2: Para la tribuna.
1: Sí, pero tiene un nombre. Está siendo.
2: Demagogo.
1: Perdón, Mati enganchado.
2: Perdón, Mati.
0: No pasa nada. Yo igual te digo, Marian, por lo que decías, de que todos los técnicos le va mal, o alguien lo mencionó en la mesa, que es una realidad. Pero Independiente le va mal. Los dirigentes, porque no sale campeón desde el 2002, pasaron con Parada, Cantero, Moyano, dos gestiones Moyano, dos de con Parada, Doman barra Grindetti. Los técnicos y los planteles. Entonces, hay un contexto que es igual para todos estos rubros que te nombré. ¿Cuál es? La crisis económica que tiene Independiente. En tanto y en cuanto, ahora que hay elecciones en diciembre, los que se postulen no entiendan que lo primero que tienen que hacer es sanear a Independiente, Independiente va a seguir navegando por la mediocridad.
5: Muy bien. Bueno, permitime, Mariano, supuesto, preguntar las novedades, ¿no? ¿Qué jugadores llegan?
1: ¿Y quién se va?
5: ¿Y se va el chileno?
1: ¿Se va el chileno?
0: Es una posibilidad, mirá, en cuanto a los que llegan, ya firmó Calderón, no llegó a ser habilitado para el día de hoy, pero sí va a estar contra Independiente Rivadavia. Ayer a la noche estaban esperando los papeles.
5: Central. Franco Calderón, el
0: sí,
5: ex Unión.
0: Franco Calderón, el ex Unión, que viene a préstamo de la U de Chile hasta diciembre del 2017 con un cargo de 120.000 dólares y una opción de compra de 1.200.000 por el 80%. Bien. Para el próximo partido va a estar. Y mañana a la mañana, 7:30 de la mañana,
1: Jimmy,
0: revisión médica de Chimi Ávila, sí señor, bueno, libre. Y viene libre, contrato sí un poquito alto.
1: ¿Qué edad
0: para
1: tiene?
0: Lo que es 32. Uh-huh. 32, bueno, hoy justo que hablábamos con Chatson Viera, con Gustavo López al mediodía, hablaba de que lo imagina también conviviendo algún partido con Ábalos. Así que si Chimi está bien y Ábalos recupera su nivel, Independiente tiene una delantera fuerte.
1: Y tiene buenos chicos, lo que le está pasando no condice con el plantel que tiene. Tiene que estar mejor Independiente. Y lo Mónaco se va a quedar.
2: ¿Cuándo hay elecciones?
1: Y a Gutiérrez, si dice lo que dijo el Tali hoy, que a Gutiérrez, por Gutiérrez le van a dar 6 palos, se lo dan mañana, se lo llevo yo a la casa perfumado.
0: Mirá, Gutiérrez va a haber un Zoom mañana. Ya hubo una oferta que trajo su representante, que es Fernando Felicevich, del Krasnodar, de 6 millones de euros.
1: Crack, que
0: y ahora llegó. Sí. Ah, Gutiérrez.
1: Me encanta.
0: Y ahora llegó una del Dinamo Moscú, también de 6 millones de euros, e Independiente pidió 8 millones
1: dale,
0: de euros.
1: Dale, dale, ves que son volúmenes. Pero dale, chicos. Dale.
2: Y hay que jugar un poco al tiro y afloje.
1: ¿A qué tiro y afloje?
2: Si te ofertan 6, te puedo ofertar 7.
1: Tenés que cortar el teléfono, cagarte de risa y decir, le vendimos 6 palos. Jugó 6 partidos.
0: Te agrego algo más, porque Independiente tiene el 50%. Ya habló Independiente con Huachipato y le dijo, lo vendo en este dinero si las partes que las repartimos no son iguales. yo me quiero quedar con 5 millones de euros, le dijo Independiente a Huachipato. Si no, pido 10. Y Huachipato, con tal de agarrar, me parece que acepta. Y a Independiente, de los 8, le podrían quedar 5 en mano, no, María.
1: Me vuelvo loco.
2: Un milagro.
1: Si le sale esa, que ganen las elecciones de vuelta.
4: Es el negocio del año.
2: ¿Cuándo son las elecciones en Independiente, Mati?
0: Bueno, hay que llamar primero a la asamblea, que va a ser en septiembre, asamblea donde van a presentar el balance, y ahí van a poner ya la fecha de las elecciones. Siempre yo tuve la fecha del 20 de diciembre, ahora algunos dirigentes deslizan que podría ser en mediados de noviembre, entre el 15 y el 22 de noviembre. Así que veremos qué fecha todavía
1: no está estipulada. Hay que correr. Matías Martínez, señores y señores, el hombre más y mejor informado de El Rojo, gran periodista, aparte gran chico. Gracias, Mati, por esta comunicación y a esta hora de la noche. Muchachos. 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
1: Venías bien, te atorás vos mismo en tu propia garganta.
2: Puta.
1: Escucha.
5: Tiene la de Bélgica hoy.
1: Sí.
2: Tengo la belga.
1: ¿Es trucho?
2: Todo es trucho, Mariano, la vida.
1: ¿Pero por qué sacaron esa trucha? O sea, hay que ir a un taller y decirle...
3: Estrenó el otro día y creo que no se la saca ni para bañarse.
5: Es horrible.
3: No,
5: yo pensé que era original.
2: Lo que pasa es que mi mujer encontró una que estaba lavada ahí, me la puse. O sea, son difíciles los
1: días. Yo me miré con la ropa de
2: dormir. Puta, se acostó. Yo te escribí, me encanta. Te escribí a la...
3: Ay, no, me muero. No. Todo temático.
2: Todo depilado.
3: Todo temático, me muero.
2: Yo pensé que ibas a decir, bueno, me quedo. Yo te digo la verdad, yo si me llamara Mariano Yudica, hoy faltaba. Pero me llamo Moran Sony.
1: Mi esposa me dijo exactamente lo mismo. Le dijo, mamá,
3: me quedo en pijama en casa.
1: Yo le di ese ejemplo a los chicos.
2: A mí me gusta.
1: De que yo falto al trabajo porque me llamo mañana. Yo tengo una compromiso.
2: A mí no me gusta faltar, pero me gusta ir
1: y lo tomo.
3: No, aparte los feriados, estar en vivo es hermoso.
1: Totalmente, y aparte el lunes
3: me encanta.
1: Sé que la gente lo espera, por eso hay tanta gente enganchada en el streaming también.
2: No, y aparte en la calle no hay nadie.
3: No, y te ve y te escucha más gente.
1: Tenemos armadito el programa, ¿por qué? Porque podemos hablar tranquilamente. Quiero hablar de Boca Juniors.
5: Sí, bueno, todo el fin de semana, bueno, me tocó ese partido, Platense y Boca.
1: Por eso te escuché.
5: Y bueno, estuvimos también en un programa ayer con Ricardo Dazo en el post River.
1: También te escuché.
5: Pero hablamos enfáticamente de lo que sucedió con Boca en Vicente López.
1: Ahora voy a hablar de vos, chiqui. Ahora voy a hablar de vos.
5: Y charlamos con Jorge Baliño, el árbitro del partido, que aclaró la situación que tan lamentablemente expusieron a varios colegas de no conocer las reglas del juego. Es realmente abrumador esto. Porque...
2: ¿Fue penal? ¿Fue gol o no fue gol?
1: No, el penal.
5: No.
1: El penal a Platense.
5: Para mí no.
2: Y el gol
5: no
2: que
5: fue
2: hizo, penal,
5: todo lo que hizo el árbitro.
1: Explica por qué.
5: Y sus compañeros del VAR fue correcto. Porque es una jugada natural. El chico, Dylan Gorosito, ni veía dónde estaba la pelota, sino que quería abrazar, de alguna manera detener el embate del chico Luciano Jiménez.
1: Que está con el pecho bien parado, bien erguido, y él tiró el manotazo.
5: No, pero es para... una mano deliberada.
1: Eso. Cambió la regla.
5: Sí.
1: Ya no es más la regla como antes, hace un campeonato, ¿no?
5: Claro.
1: Que era toque, amplía de volumen, sea lo que sea, toca, chao.
4: Si toca la mano es penal.
1: Ahora tiene otra interpretación, ¿no?
4: Se tiene en cuenta también la inmediatez de la distancia entre la mano y la pelota.
1: Pero si vos asusás, ahí habló Guillermo, si vos asusás desde los medios eso, ¿no? Si gente profesional, que es lo que está diciendo Gustavo.
5: Pero esto es lo que decimos, que están en, con la camiseta puesta.
2: Con la camiseta,
5: es decir,
1: es de un club.
5: Y
1: de
5: después
1: club,
5: nos trasladan a nosotros a decir, ah, pero este tipo es hincha de Boca, mira vos.
2: ¿Baliño?
5: O este es hincha de River. No, por mí. Exacto. Por mí que estaba relatando el partido y dar la, y das la opinión. La,
1: cuando sí, desde la, uno que no sabe,
2: entiendo,
1: pero que mueve gente porque es popular
2: y dice tal cosa,
1: dice este coso, y él no lo dice,
4: claro, sí, dice
1: intrínsecamente,
4: claro,
1: es, parece que este, es. Ah. Este está operando para vos.
2: ¿Habrá hincha de Boca escuchándonos hoy?
1: Por supuesto.
2: Si yo fuera hincha de Boca, que no lo soy, armo una campaña en redes para que le den los tres puntos a Platense. Me parece más honesto. Sí, dale, ya, los tres puntos a Platense.
1: Ya te la hago yo, sí, sí. Dame la.
2: Pero bueno, pero si fue, bueno, claramente el
1: partido terminó,
2: gol.
1: El partido terminó.
5: No, no fue gol. Fue, no fue gol.
2: Pero sí, fue un gol.
5: Diego, no fue gol. No podés sancionar ese gol.
2: ¿El de Jiménez?
6: El problema el que tiene la mano, el reglamento, es que hay un gris.
2: Hay un gris, pero
6: entonces,
2: si
6: mira, apenas en el gris, yo te puedo decir, no, es, está ampliando volumen del cuerpo, está la posición, la mano en una posición antinatural, entonces es mano.
5: ¿De quién?
6: De Gorosito.
1: De Dylan Gorosito.
5: De Gorosito quiere abrazar al jugador y
2: no
5: le rebota mano, la pelota en el brazo y no sé si se.
1: Pero ¿quién
5: le
1: interpreta
5: llega a pegar?
1: Lo que
6: ¿qué hace
1: quiere,
6: Gorosito con la mano
1: Gorosito
6: ahí?
5: No, lo quiere abrazarlo.
1: A ver, Germán,
5: quiere impedir el giro.
1: De reglamento mucho.
7: No, también. A ver, yo entiendo lo que está intentando plantear Gustavo y nosotros ya hemos pasado, no sé si lo recuerdan.
1: Sí.
7: No, casi una noche entera.
6: En el Mundial fue.
7: No, sí, y ¿no? El anterior, el de la Copa de Boca, ¿te acordás?
6: Sí.
7: El que es mano por inmediatez, que si es habilitado.
4: Ah, sí, Lucas Romero.
1: Sí.
7: Lamentablemente, Mariano, nosotros podemos intentar, junto con Gustavo, junto con el Chino, sí, con Facu, podemos intentar explicar el espíritu del reglamento, lo que dice la regla. Pero después te ocurre lo que te plantea Gustavo. Un relator en vivo, un comentarista en vivo, las redes, como muy bien decís vos. Y entonces ahí es donde se empieza a degenerar.
1: Degenerar. Iba a decir distorsionar, pero degenerar. Degenerar me gusta más.
7: El problema es que si lo hacen, yo creo que si lo hicieran con la honestidad del desconocimiento, de última se lo acepto.
2: Ponele un mar al
7: cuando lo hacen con la intencionalidad.
1: Ahí ya no creo. No, no. Gustavo, lo que dice, para mí, Gustavo, es su brutez hace que replique. Al tipo que está preparado.
7: Gustavo acaba
1: yo no
7: de
1: creo
7: decir
1: que lo hacen exprofeso.
7: Gustavo acaba de decir que hay personas que con la camiseta puesta.
1: Pero la camiseta puesta no es
2: que el árbitro era hincha de Boca o de Platense.
1: No,
2: los relatores.
1: Los relatores no relatan con la camiseta.
7: Pero estoy siguiendo la línea que traslada Gustavo con la cual estoy de acuerdo.
1: Es una cuestión de falta de preparación y de cultura.
7: Esa es otra discusión.
1: Amén de que sean hinchas de. ¿No? Amén de que sean hinchas de.
8: Es ignorancia.
1: Es para mí también.
7: Es de conocimiento.
1: Pero lo lleva, claro. Pará, lo lleva su
6: no, también es a propósito.
1: Su fanatismo.
7: Hoy con,
1: no creo.
6: Porque hoy con las redes vos haces un programa que busca que sea visto.
1: Sí,
6: hoy busca visualizaciones, claro, en el reel.
1: Bueno, te la tomo.
6: Que
1: Marian,
7: nosotros tenemos la posibilidad de debatir en este espacio y lo hacemos con mucha altura, con la información.
1: No, Moranza no.
2: No, pero tampoco tenés que ser ingeniero en física cuántica para darle, para entender el reglamento del fútbol.
5: Dijo todo lo contrario.
8: Pero si no se aplica.
5: Otra de ayer.
8: Si no se aplica.
5: Otra de ayer fue en este programa hablar del penal que se sancionó bien en favor de River.
1: Sí, pero ¿cuál era la duda
5: pero,
1: de ese penal?
5: No, pero yo expliqué algo, que la situación, cuando ingresa al área Ángel Correa, hace una especie de movimiento, porque sabía que venía por detrás.
1: Sí, claro.
5: Y hablé de picardía, hablé de potrero.
1: Claro, se frena y se lo lleva por delante.
5: Hablé de querer de alguna manera engancharse con el jugador de Argentina.
1: Claro.
5: Lo que no desestima que esté bien sancionado el penal.
2: ¿Pero de qué te acusa encima?
1: ¿De qué te acusaron ahí?
5: ¿En ese que había dicho que no debió, que yo dije que no era penal.
4: Que lo fabricó Correa, digamos.
6: ¿Sabés qué me pasó a mí de penal? Yo, para mí, Tello cobra el full antes de que haga el full. Por eso para mí no había penal.
1: No,
6: ¿me entendés?
1: Nunca pensó que se iba a caer adentro.
6: Claro, claro.
1: Entonces
6: claro,
1: iba a dar
6: tampoco pensó que iba a hacer el amarillo y se
1: iba
6: a hacer puesto.
1: Iba a dar la primera ventaja y después se tuvo que suicidar.
4: Y llegó el auxilio de la primera falta.
1: ¿Cómo?
4: Es sanciona esa primera falta, claro, y después el VAR le reclama.
1: Sí, pero no, no, queda la duda, porque acá, pero allá.
4: Sí, cuando cayó el área sí le quedó la duda.
6: Para mí, Tello suena el silbato antes de que se lo lleven puesto a Correa, entonces antes del penal, entonces no hay penal.
1: La voy a ver con el volumen, con el
6: para
1: audio,
6: mí, Tello,
1: a ver si, puede ser.
6: Viendo el partido, cobra el full antes del penal.
1: Lo voy a ver con el volumen.
7: Por eso Tello dio una ley de ventaja correcta.
1: Dos veces.
7: Siguiendo el espíritu del juego.
1: Dos
7: cuando se da cuenta o él teme que Correa no había podido sacar ventaja de esa situación, retrotrae como corresponde según el reglamento.
1: Vamos a
7: partir de ahí, recibe la notificación. No, pará. vos diste una ventaja correctamente y luego de esa ventaja se generó una infracción sancionable dentro del área. Revisa la jugada, confirma que hay infracción, penal. No hay discusión en ese caso.
1: Ahí vamos mismo, con Tigre fue el mismo penal.
6: A lo que voy yo.
7: Sí, pero ese fue
6: a lo que voy yo, que la pelota ya está en juego.
1: Pero algo pasó cuando vos. La guardia alta, por algo Gallardo dijo la guardia alta. Cuando, oh casualidad, nos dieron este penal después de que Di Carlo el otro día se plantó y se quejó. ¿Viste? Entonces,
5: pero llegó River, estaba ganando 1-0. ¿Cuál estaba jugando mejor?
1: Ahí.
5: Ahí, pero estaba jugando. Jugó muy bien el primer tiempo y después se tiró atrás.
1: Qué terror tuvimos, ¿no? De que nos empataran.
2: Qué linda la camiseta de River, ¿eh? Me encantó. Muy linda. Lo felicito a los hinchas de River.
1: Todo el equipo.
5: ¿Sabes por qué?
7: ¿Qué
5: plantea? No tiene parche. Para que nosotros podamos ver los números de la cabina.
2: Me encantó. Ganaron por la camiseta.
5: No, pero muy mal.
1: Ganamos porque Argentino vino con una azul y amarilla, boludo. Te dan loco.
2: Están locos.
7: Me di cuenta. Diego, oportunamente la semana pasada planteó que.
1: ¿Oportunamente?
2: Siempre. Siempre estoy en ese lugar yo.
7: Si clubes, equipos como Boca, River, Independiente, Racing y San Lorenzo salen a protestar o a hablar de guardia alta, me parece que estamos equivocados.
5: ¿Qué pueden hacerlo?
1: Los Sarmiento.
5: Huracán.
1: Es que no llora nomás.
2: Para mí el VAR es lo mejor que le pasó al fútbol argentino.
7: ¿Es el problema, Marian?
2: Argentina es un país en vía de desarrollo eterno. Nosotros no vamos a tener el VAR que tiene la Premier League. Nosotros somos Argentina. No vamos a tener el VAR
1: alquilado. El vómito de Ramos Mejía.
2: Por ahí se corta la luz y el VAR no anda.
1: ¿No es el vómito de Naedo? El vómito de la
7: televisión.
1: Perdón.
7: La Premier League no es infalible y de hecho... y Gustavo lo puede confirmar, la temporada pasada Arsenal sale campeón y se cansaron de reclamar favores para Arsenal.
2: Ah, bueno, puede ser.
7: Permitiéndole, supuestamente, esto es lo que le reclamo, yo no estoy abonándolo, reclamando que Arsenal anotó muchos goles a través de infracciones con jugadas de pelota parada con el aval del VAR.
2: Okay. Me hice hincha de un equipo de Inglaterra. Del Wimbledon. Epa. Vi el documental de Vinnie Jones, el que es el actor de.
1: Me encantó el Wimbledon, un equipo chiquito. ¿Cómo te gusta esa boludez? ¿Qué estás buceando en Netflix? ¿Qué
2: yo haces, veo boludo? Cosas raras, chicos. Mí me
1: no, no, debe ser raro. Ustedes con la computadora ahí.
2: No tengo computadora. Yo en mi casa tengo 7 teles, pero no usamos computadora.
1: Excelente, muy bien. Pará, vendeme porque quiero hablar de Boca.
5: No, y tiene que hablar también del gran resultado del Arsenal, a propósito que lo mencionó Germán Tavares.
4: De semana.
1: No,
5: 3-0.
1: Ahora
5: bueno,
1: vamos a hablar. Primero necesito Boca y River. Dale, Romy.
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1: 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Me olvidé de venderlo. Perdón, estamos 47 minutos al palo. Me encantó la gran primera hora. 11-23-24-22-22. Hinchas de River, hinchas de Boca. Hinchas. Para hablar de Referato.
2: La
1: para
2: chica
1: hablar
2: de la Leona, que hoy la rompieron. Le ganaron a Alemania 3-2. ¿Cómo festejé el tercero? Lo grité más que Mechi Margalot.
1: Para otro. Margalot. Todo junto.
2: Yo pensé que era Margalot.
1: Por eso, dale, dame el tuyo.
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1: Tengo miedo que un día aparezca Cacho Fontana acá y se vuelva a morir acá en el estudio. Por favor. Gustavito.
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1: 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Mientras Boca ya está
5: en Asunción.
1: En Asunción. Exacto. ¿Quién es ese?
6: Un banderazo que fue a la puerta del hotel a recibir al plantel.
5: Ener Valencia.
1: Mirá Ener, che. Mirá la gente con Ener bien, ¿eh?
7: Está entre los convocados.
1: Por eso. Sí, sí, vamos a hablar un poquito.
2: Si no le hace gol a Recoleta.
1: Vamos
2: frito.
1: A hablar un poquito de Boquita.
5: Y nos juega
1: a la primera pausa. No. Ahí está.
4: De Boca los lesionados.
7: Antes de pasar a Boca, le mando un gran abrazo, sí, al amigo Gonzalo Roca que nos está escuchando.
1: Hermano querido. Gonza querido, le mandamos un beso.
2: Le damos 150 lucas.
5: El Rocoso.
7: ¿Te quiero, Gonza?
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2: En Bangladesh el embajador todavía no durmió.
1: El embajador todavía sigue de gira del Mundial.
3: Hay que sacarlo al aire. No, qué divertido.
1: No, déjalo.
4: Escucha. Por la duda.
1: Boca... Quiero decir una cosa, porque yo el otro día tuve...
5: Boca es normal.
1: Sí, en la paella que hice, o sea, en la fiesta...
2: El sábado.
3: ¿Nos trajiste un poquito en la fiesta, un tupper?
1: Sí, ahora te lo doy, okay. Tengo en la cajuela. Escucha.
7: Dice que ahora te lo da.
1: Sí. Nosotros, yo dije que durante el partido que estaba viendo River Tigre, que después jugó Boca... Dije, o al revés, primero Boca y
4: no, después River. Primero River con Tigre, después Boca con Tigre.
1: Y yo dije que Boca volaba y que nosotros jugábamos a 2 por hora. Y me agarró un hincha y me dice, le ganaron a Recoleta con 2 menos. Y a O'Higgins fueron a penal y tenían que haber perdido.
2: Y con Platense la pasó para atrás.
1: Con Platense la pasó muy mal y dijo, pará de inflar a Boca, me dice el chabón. Y hoy vengo con esta reflexión.
5: A ver.
1: ¿No? Está clasificado Boca contra Recoleta, ¿no?
5: Hay que esperar.
4: Es una diferencia de 2 a 1.
2: Si pierde con Recoleta, no sé si tiene que renunciar el técnico.
5: Falta el desquite.
1: No, le quiero preguntar a Chiqui. Está clasificado.
2: Olvídate.
6: Dice que no, Chiqui.
5: Abrió el paraguas.
2: Tiene una ventaja apreciable.
6: Abrió el paraguas.
4: Tiene una buena ventaja, pero no asegurado para mí. 2 goles. Es una buena ventaja para ir a jugar a la vuelta, más de visitante,
2: Recoleta,
4: pero no
2: es
4: creo que
2: profesional, ¿eh? No
5: va a ser local Boca en Asunción del Paraguay.
1: Sí, sí, sí.
2: Olvídate. Eso no lo puedo entender.
1: ¿Te gusta con gol Valencia? ¿Vos también sos de Boca, Facu?
7: Epa.
2: No, si Facu es de Chacarita.
5: Eso ya es un...
2: ¿Qué es lo que no puedes entender?
7: Y de Chelsea también. Y de Real Madrid.
2: No, hay algo que yo no puedo entender. Cómo Recoleta le cede más entradas de lo que van a llevar sus propios hinchas. Yo entiendo que Recoleta...
4: Exacto. Es aprovechar la ocasión.
2: Ya sé.
4: Es aprovechar la ocasión.
2: Pero estás siendo visitante en tu propio país.
1: ¿Tenés cosa de mi hijo, Osvaldo? Que pensás que te la sabés todo, que sos un turro, que sos malo, sos malísimo.
2: No, pero ya sé que es irónico, sos todo.
1: Pero después tenés un costado... Así tan naif que me dan ganas de ir a darte un abrazo.
2: Pero ¿sabes qué
1: como
2: pasa?
1: A mi hijo Osvaldo.
2: Yo soy jugador de Recoleta, ¿no? Sí. De local, sí. En mi cancha. Bueno, salgo a la cancha, miro a la tribuna, tengo 3 gatos locos alentándome a mí, que mi familia era
5: 400 locales. Socios.
2: Me miro por otro lado, la 12 y toda, tengo una llena de.
7: Ese jugador de Recoleta le tiene que pagar el sueldo.
4: Claro.
2: Ya sí.
7: Y bueno,
1: es el partido
7: que le dieron.
2: No le pago el sueldo con lo que va de Boca.
1: ¿Qué proponías?
2: Dale, los 2.000, los 1.000 que da siempre. Y juega estadio vacío.
6: No, fortuna. Claro. ¿Dónde juegan? ¿En qué cancha juegan?
1: Juega estadio vacío.
5: En el estadio de los defensores de Chaco.
1: Esperando en el defensor de Chaco.
2: Meten 30.000 personas.
1: Olvídate, lo explotan por los años. ¿No viste lo que fue el banderazo?
7: No te va a pasar en este caso.
1: No, boludo, olvídate. Lo que, Boca, en Paraguay es local.
2: La
1: mal.
2: Sudamericana es muy dispar. Tenés buenos equipos, grandes equipos, y tenés equipos como Recoleta, que nadie sabe bien de dónde viene. Para mí debe ser un equipo que tiene algún capital. De la triple frontera, y sí, hermano, ¿cómo puede ser que?
1: ¿Sabes que este programa se escucha mucho, Diego?
5: Pero se escucha el local, pero Asunción, este programa es una radio local.
2: Yo les mando un beso a todos. Yo me escucha la gente, calle me para y me dice, mandale saludo a Yudica.
6: Marian, vimos al Gallego Méndez en Juventud de la Piedra en Uruguay. Nunca hizo de local en su cancha porque no era las condiciones. Jugaba en el Centenario con 3.000 personas en la tribuna.
2: Listo, juega así.
1: Verdad, de verdad. Uh-huh.
2: Pero es distinto. Juventud de las Piedras es un equipo histórico de Uruguay. Recoleta es un claro. equipo que lo pusieron Perdón. Para
7: ¿Y la otra vez contra quién jugaban?
1: Para, pero Ger, Paredes juega contra Racing después, porque ellos tienen Recoleta Racing, ¿no?
7: Sí, pero sí. impresionante.
4: Creo que está que en duda. Si llega.
7: Claro.
4: Contra Racing está en duda.
7: El problema Mañana es no cómo juega. Está físicamente Paredes.
5: Claro, los dos, Paredes y Montiel, no se sabe para si mí. Juegan el partido del fin de semana.
1: Para mí, el nuestro, para mí, Montiel se castigó bastante. Jugó en un primer tiempo, jugó muy mal, uh-huh. pero hizo un ida y vuelta que hacía mucho que no lo veía. No, hacía mentira, porque siempre es un tipo que el GPS de Montiel duplica lo de los
2: es compañeros. Es crack.
1: No, duplica lo de los compañeros. Pero muy mal con la pelota, pero lo que corrió Montiel.
4: El desgaste.
1: Y lo que gritó el gol. Boludo, no, para mí se lesionó ahí, porque no sabes cómo te dejó el alma.
2: ¿Sabes lo que era?
1: ¿Viste? Yo y todos pensando que venía la anulada loca. ¿Viste? Todos. Entonces ahora no se abracen más. Que ya viene, ahí levanta la bandera y se ve que mandan un bar de acá a Japón.
7: Lo que pasa es que había un defensor que se quedó mirando.
1: Gracias a Dios.
2: Paredes, yo no sé si vuelve la otra, pero ya confirmó que va el casamiento de Tini y de Paul. Tranquilo.
3: Bueno,
2: quédese tranquilo.
3: Fin de año recién.
2: Ah, pensé que era la semana que viene.
3: No, es fin de año.
1: Escucha.
7: ¿Estás invitado, Diego?
1: Entonces quiero que me hagan una semblanza, principalmente de Gustavo.
5: Sí.
1: De Boca.
5: De Boca. Bueno, Boca jugó.
1: ¿Es el que yo vi, que yo inflé así el otro día?
5: Yo creo que
1: es
5: no.
1: ¿O es el que me desinfló mi amigo hincha de River?
5: No, es un equipo que está más ordenado, que tiene una incorporación que por ahora no es el que vimos en Independiente Rivadavia de Mendoza, este Sebastián Villa. Parece traumado por este retorno a Boca. Todavía no está
1: qué buena palabra,
5: liberado.
1: ¿Viste? Porque después Moraza se va a meter. No, el presidente tiene el que. Ya sé lo que vas a decir. Siempre hace lo
4: mismo. Y mira la cuenta del banco y se le pasa.
1: Escuchá, claro.
5: No, vi la Villa. Jugó sin 9 Boca contra Platense. Sí. Me parece que es un déficit. Cuando entró Merentiel metió el gol, pero no puede jugar con Aranda de 9.
2: Mereció la Platense, güey.
5: Llegadas de Ascasíbar.
1: Le digo una cosa, el chico, usted sabe lo que le pasó, ¿sabe lo que le pasó a
2: quién?
4: ¿Cómo se llamó? ¿A Flores?
1: No, al delantero que era
5: a Ceballos.
1: No, al que hizo el auto, que fue a la selección de a Pavón. ¿Sabe lo que le pasó a Pavón? Antes del clásico, antes que se lesionara en el primer tiempo,
4: creo que
1: se tatuó todo el pecho.
5: Sí, bueno, le pasó lo mismo a Flores.
1: El tatuaje.
5: Pero lo evitaron.
1: El tatuaje tan grande.
5: Claro.
1: Inhibe un montón de cosas. Sí, sí. De
2: principalmente las glándulas de transpiración.
1: No, y cosas energéticas, tanto claro. pinchazo y todo.
5: Sudoríparas.
1: El cuerpo sufre.
3: ¿Estás para las
1: glándulas sudoríparas? No, pero el cuerpo calla, no le crea nada. Bueno, mirá como si fuera Favaloro, boludo. Me estás poniendo.
2: Pará, Mariano. Yo
3: Romy. No, porque algunas cosas dicen ciertas, ¿viste? De vez en cuando
2: es el órgano más importante que tiene el cuerpo. Vos cuando o sea, la piel, o sea, es el órgano más grande. Todo está cubierto por la piel. Cuando vos...
7: creo que el corazón, es un poco más importante que la piel.
1: No, la piel.
2: Tatuaje, chicos. Sí, sí. Y cuando vos te tatuás, no mini tatuaje, sino tatuajes de dimensiones más grandes, queda sensible. Es como
1: el cuerpo sufre y se estresa mucho. Okay. Mucho. Y al deportista de alto rendimiento lo paga peor que un borracho
2: claramente,
1: que se va a tatuar.
2: ¿Por qué? Porque tiene más exigida.
1: De Maquena que se va a tatuar todo el pecho. No, porque se tiene que exigir el cuerpo el otro día. Para mí fue un error. Pero bueno. Nada,
7: además de que abrís el abanico para darle comida a los que después te matan porque no, che, cerró un gol. No, ahí sí se fue a tatuar el otro día todo el pecho.
1: Sí,
7: y abrís la puerta a
1: 12. Vos sos jugador de Boca o sos jugador de River las 24 horas del día.
7: Espera a fin de año que termine el torneo.
1: Te vas de vacaciones con tu familia a Cancún y a todos esos lugares.
2: Cuando pierde un club. Yo me encontré con el Piti Martínez con Juan Huracán un día que perdimos el clásico en un boliche. No, yo te jugué salido de Huracán. Yo fui y lo agarré en la puerta y digo, ¿qué haces acá, boludo? Te van a putear ahí, está lleno de Huracán.
1: Ah, yo lo puteé.
2: Huracán, San Lorenzo, perdíamos el clásico con Huracán, estaban en un boliche.
1: Al policita da Silva le pegué un bicho en Caix.
2: Pero ¿por qué no podés? Yo no tengo nada contra el Piti, pero me enojé, le dije, Piti, yo por mí te dejo entrar y se va como la que te van a poner. Andate, le digo. Yo no me habló nunca más
1: de mi mano. River, San Martín de Tucumán, a la noche.
2: Perdió River.
1: Perdimos contra San Martín de Tucumán. Y voy acá y si estaba el policita da Silva, como si nada hubiese pasado. De fiesta, esta vez más. Y le pegué un bife. Me sacó la seguridad.
3: Le da bronca,
1: me
3: sacó la, hincha, me sacó eso, la obviamente.
2: Te da bronca porque... Igualmente, o sea, no debería ser así, pero yo siento que cuando se administra pasión, o sea, los jugadores tienen que entender algunas cosas. No, normal, deberían estar de fiesta igual. No, porque yo cuando me van en un programa me voy de joda.
1: ¿Vos sabés lo que dijo Thiago Almada? ¿Vos sabés lo que dijo Thiago Almada?
2: No tengo la más puta idea.
1: Las declaraciones con Marcelo Palacio. Yo extrañaba, no tengo la más puta idea, no se dice. Si te supone que estás informado.
2: No, no sé lo que dijo Thiago Almada.
3: Se supone que está saliendo en vivo en la red también.
1: Mentime, sí, Marian,
7: contalo.
1: Exactamente.
3: Honestidad bruta.
1: ¿Sabes lo que extrañaba yo? La presión.
2: De jugar en la Argentina.
1: De sufrir, la presión de sufrir. Allá se pierde.
3: Claro.
1: Y no pasa nada.
2: Debería ser
1: a
2: así.
1: A mí me gusta que me pidan, que me exijan. Extrañaba yo y mi familia, dijo, que extrañaba que lo puteen la presión.
3: Pero la familia sienten esa motivación, lo sienten como motivación para un próximo partido.
4: Que tenga esa cabeza.
1: Y no le pesó nada.
3: Thiago Almada, no todos.
2: Thiago Almada es el mejor refuerzo con Correa, los dos, de hace los últimos 15 años. Thiago Almada va a cambiar la historia de River.
4: Sí, jugó muy bien.
2: Porque la verdad, el pibe
1: le dijeron 6 puntos.
5: Pero no me gusta que jueguen tan separados.
1: Sí, totalmente de acuerdo.
5: Correa en varios tramos jugó de puntero derecho y Thiago Almada del otro lado y sacrificándose para marcar al lateral derecho.
1: Ya que nos metemos en River, dame uno, por favor, antes de irme a la tanga.
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1: Te digo una cosa.
5: Sí.
1: River Plate, yo creo que si nosotros recuperamos todo y juega Acuña de volante por izquierda.
2: ¿Cómo te se va? Te gana Andrada, tu partido, ya está como loco. Ya
1: Andrada. Se... No, no, al contrario. Estoy diciendo que tiene que jugar Acuña de volante por izquierda.
5: Moreno.
1: Andrada por derecha.
5: De 8, Moreno de 5.
1: Sí.
5: Acuña 4, por 3, izquierda.
2: 4-3-3. No, River va
1: y
2: a ser.
1: Y adelante, Driussi, Thiago y Correa. Entró bien Borré. Muy bien, te voy a decir.
2: Hasta la semana pasada era un exjugador.
1: Sí, no, entró muy bien. Muy bien físicamente.
5: Cambiamos permanentemente.
1: Ese equipo tocó dos veces, lo voló. Viste, nada, Beltrán jodido con la pelota.
2: Pero igual, River tiene un gran equipo.
1: Pero, un gran equipo, tiene un plantel.
2: De la posada.
6: Che, lo tiene que armar el equipo, el 11.
2: Con el equipo que dijiste, parece que no. Para Platense con la línea de 4 y te gana 2 a 0.
1: Tiene abundancia. ¿Estás loco vos? Acuña jugando volante por izquierda es crack, boludo. Jugó la selección de.
6: Viste a 2 en el medio.
1: Claro, sí. Andrada, que tiene una capacidad de ida y vuelta como hace mucho, es ¿cómo se llama? Lucho González.
2: Lucho González
1: es crack, boludo. Crack la compra que metió River con ese chico y al precio que lo compró, a ese lo vendemos por 20, olvídate. Andrada, Moreno, que bueno, es el que hay, y se metió entre los centrales muy bien, los centrales anduvieron muy bien. Acuña de volante por izquierda y adelante las tres joyas hasta que Driussi nos dé lo que nos dé.
4: Hasta que regrese, sí.
1: Si Dios quiere. No digas. Escuché, ve que son malos.
2: Son malos,
1: No son malos.
2: Tiene maldiciones que partido jugado.
1: No, tiene malo.
3: Tiene una
1: maldito. Que
3: tiene
1: una por que ser malo.
5: Ese cuervo.
1: Son malditos. Pará, porque voy a interrumpir este momento. 11-23-24-22-22. A los oyentes, 11-23-24-22-22. Lo que dejó la fecha en este lunes. Y lo que dejó la fecha en este lunes, cerrando el partido con toda la lupa sobre él, fue otra derrota del Talleres de Sampaoli. Está Víctor Genesoni enganchado. Víctor, muchas gracias por esta comunicación a esta hora de la madrugada. Pero creo que puede haber novedades, ¿no? Y le vamos a dar la razón a Moranzoni.
2: Gracias, Víctor.
8: ¿Cómo les va? Buen día, buenas noches.
1: Buenas noches, Víctor. Buenas noches. Estamos de noche.
2: ¿Estás en Bangladesh? ¿Estás en la China? ¿Dónde estás?
1: A lo mejor el feriado arrancaste con pelota dominada. A lo mejor San Paoli te deja así, medio.
8: Estaba metido con.
1: Es como River a Moyano, ¿viste? Que River a la novia de Moyano la mandó a falopear a la bebé.
8: Claro. Hasta ayer se tenía que ir todo de River y ahora se parece que está para campeón. Es así el fútbol, ¿no?
1: Me encanta este gordo. Escuchá, Víctor, ¿Qué se dice en estas horas?
8: Es muy difícil, Mariano, decir fin de ciclo, ¿no? Van 5 fechas, puede decir.
1: Pero vos lo conocés, difícil, vos lo conocés todo,
8: al presidente. Todo indica esto. Más que si fuera en otro tiempo, yo creo que seguiría. Pero como está hoy el ánimo en Talleres, como está todo...
1: Como está todo, claro, no solamente Talleres, en todos lados está así... Rapidito el asunto.
8: No, pero lo que pasa es que Talleres, a ver, Mariano, más allá de, a ver, Talleres le cayó todo de golpe.
2: El campeón de Belgrano, claro.
8: Campeón Belgrano que está entre los primeros, está por jugar Copa Argentina el próximo miércoles, pierde con un, a ver, por momento fue casi un paseo lo de Gimnasia también, ¿no? Uh-huh. No solamente el resultado fue decorativo, podemos decir, porque le pasó del 4-0 al 3-1, atajó un penal Usain. Pero yo creo, hasta a esta hora tengo que estar la renuncia, que habría renunciado. Claro. Es más, se fue de, no habló ni con los jugadores post partido, se fue directamente al micro.
1: Esa no la teníamos. Entonces, esa no la teníamos, ¿eh?
8: Se fue directamente al micro, no habló con los jugadores, algunos, y los que hablaron post partido fueron los que ningún referente.
1: ¿Le escribiste a Fácil vos, Víctor?
8: No, le escribí, no, pero uno se va informando por otra fuente, pero bueno. Escribí, ¿no? Mejor.
2: ¿Cuántos partidos ganó Sampaoli de los últimos 50? Dirigió 4. No puede, Sampaoli no es un ex director técnico.
1: No entiendo por qué lo llamaron, pero te juro,
2: porque
1: no lo
2: alguien
1: entender.
2: Lo asesoró mal a Fassi, viejo.
8: Golpe de efecto.
1: Sí, pero no es un golpe de efecto contrario. No sabés leer el fútbol argentino. No, es un tipo que Messi lo bardió, que es un tipo que está meado acá, ¿viste? Es un tipo que no tiene ascendente, ¿viste? Cobró los contratos igual, hizo juicio, ganó todos los 5 juicios, lo ganó, tiene 50 palos cobrados por juicio. ¿Viste? Está mirando, no entiendo esa jugada de Fassi, te juro que no la pude entender. No la pude entender.
5: Había ocurrido, Víctor, con Ángel Guillermo Hoyos, ¿no? De rajarlo con muy pocas fechas de haber dirigido el equipo, ¿no?
1: Claro, a Hoyos.
8: Claro, pero lo de Hoyos también fue medio interinato, pero después duró poquito y se fue Ángel Guillermo. Tuvo 2 pasos Hoyos, ¿no? Tuvo primero en el Federal A y después tuvo en Primera División, que cuando vos decís, Gustavo, que duró muy poco. Uh-huh. Y hoy dirige el Inter, ¿no? Pero bueno, pasó eso, pero bueno, a ver, en aquel momento Hoyos no tenía la jerarquía o lo que era Sampaoli en este momento, ¿no? Hay mucha diferencia. Digamos, Sampaoli, nos guste o no, hoy era el técnico más importante del fútbol argentino, entre comillas, digo, por trayectoria.
2: No, de ninguna manera, Gene. Sí. No es el técnico más importante del fútbol argentino, es un técnico que no gana un partido hace 100 años.
1: Dos selecciones, dos Copas América, una Copa América, boludo.
8: Estoy hablando por trayectoria. Por trayectoria. Dirigió Sevilla, 2 selecciones.
2: Todas las chocó. Tiene 17 contratos interrumpidos, el tipo que más gana está cobrando 17 sueldos en paralelo. Un genio, Sampaoli. Pero como técnico es un desastre.
8: Estás bien, pero eso te coincido, te lo puedo tomar. Pero decime de todos los temas que hay en el fútbol argentino, nómbrame la trayectoria de algún
1: momento. De trayectoria tenés razón. No hay uno que tenga más pergamino que Sampaoli hoy en el fútbol argentino.
4: Aparte, de campeón de Copa América, incluso.
1: Por eso.
8: A mí me sorprendió la llegada de Sampaoli, sinceramente. Pero bueno, después tampoco trajo jugadores. A ver, ya el primer error para mí fue que trabajó toda la pretemporada con línea 4 y después terminó jugando con línea 5.
1: Sí.
8: Cuando no tenía los intérpretes. Ese es el primer error, el primer gran error.
1: Enric Baloyes también medio que mira a mí no me toque.
2: Fattori juega bien con todo menos con Sampaoli. Para mí hay un error en Fassi.
1: Fattori no lo hace.
2: Es un crack, pero
1: ¿cómo puede ser?
2: Hay un error, sí. Yo creo que Sampaoli tiene no le llega a los jugadores. Hay algo en Sampaoli que se rompió.
1: ¿Cuándo es el clásico, Gené?
8: Fecha 11, mediados de octubre.
2: No llega, hoy lo echan. Hoy ya está.
1: Se fue sin alto que acaba de contar Generación y estapa, boludo. Sí. Se fue sin hablar con los jugadores. Sí,
5: bueno, acá me confirman que
8: mañana, primera hora. Sí, Gustavo, te escucho.
5: Que no renunció. que va a volver con el plantel mañana para Córdoba.
1: Bueno. ¿Qué se fue a la hotel que a colasear? A ver una película. No se fue a ver la serie de Moria.
7: Exacto, no, se fue a ver el documental que dijo Diego.
1: Se fue a escuchar a ¿cómo se llama? A lo que escucha él, a Don Alberto, ¿cómo es?
2: Don Osvaldo.
1: A Don Osvaldo, se fue a escuchar a Don Osvaldo. No escucho y sigo. Peor que es su frase preferida, ¿sabías?
2: No escucho y sigo.
1: Empecé a escuchar Zampa.
2: ¿Sabes quién está peor que Sampaoli?
1: ¿Quién?
2: El técnico de Egipto, está internado. Se pelearon las dos mujeres y quedó en el medio de la trifulca, me contó. Es tremendo.
1: Pero estábamos hablando.
7: Se pelearon.
1: Pero
7: explicá
1: a
7: Jerezoni
1: que está peor que.
7: No, se pelearon en medio de un restaurante.
1: Víctor, muchas gracias por salir en este programa de locos. Y tiraste, acababa de tirar una bomba que no sabía. ¿Las elecciones cuándo son, Gene? Perdón.
8: Yo no tengo las elecciones, no, el año pasado ganó por el 82% los votos, fácil.
1: El año pasado, me hace preguntar
8: por tiene, ese por un mandato por. Tiene un mandato de 3-4 años más.
2: Casi una sociedad anónima.
1: No, pero tiró una bomba, boludo. Se fue sin hablar a los jugadores.
2: ¿Qué le va a decir a los jugadores? Perdóneme, chico, no sí. Me quedes. Yo soy una
4: ¿cómo se farsante? Va a ir? El técnico es tu líder.
1: ¿Pero cómo se va a ir los sin hablar?
8: Los jugadores también hicieron mucho, ¿no?
5: Una pregunta más, querido amigo Víctor. ¿Se va Catalán a Estudiantes de La Plata?
8: 99% sí. Sí, ya está por rescindir en Talleres. Es un jugador que los cuales ha estado apartado y llegaría a Estudiantes de La Plata. Lo conoce mucho, totalmente.
4: Sí.
8: Totalmente.
1: Ah. ¿Tiene container también, Víctor? ¿Tiene su container, Talleres?
8: No, tenía jugadores separados, pero no en un container. No, los tenía bien atendidos, tenía con un profe.
1: Con el Bascolé y las Lincoln.
8: Los tenía con aire acondicionado.
1: Exactamente,
8: todo
1: bien, sí, muy bien.
3: Estaban en buenas condiciones.
1: Con una Priti y un Carlito. Gracias, Víctor. Muchas gracias, como siempre, buenas dando la mirada de Córdoba.
2: Espectacular.
1: Que mejor lo hace, por supuesto. Muchas gracias. Víctor Jerezoni, enganchado, me tengo que ir a la tanga, dale.
5: Y otra de Talleres, en su momento, Diego Coca.
4: Sí.
5: Se hizo cargo del equipo y no debutó en el torneo. Renunció.
2: Se peleó con Fácil.
5: Fue. Porque no le llegaban refuerzos.
1: ¿Y quién vino?
5: Tevez.
1: No, después de Diego Coca vino Carlos Pepsi. Bueno, señoras y señores, me tengo que. ¿Qué?
2: No, déjame saludar. Me escribió María el fin de semana, la mamá de Georgina, la mujer de Ronaldo, de Cristiano. Se casaron el fin de no la invitaron. ¿Qué hijo de puta? ¿Cómo no va a la invitar a la mamá? Es argentina.
1: ¿En serio?
2: No la invitaron, me escribió muy triste. ¿A vos te parece? Mi hija se está casando con todos los brillos.
1: Esa es la información que tenías, creo que era la información.
3: Sos Ventura.
1: Pero escuchame una cosa. Pero es grosso el dato, ¿eh? Sí. Porque le escribió en serio.
3: Exacto.
1: Mamá de Georgina.
2: Te voy a explicar por qué. Porque son del mismo pueblo que una amiga de mi germu. Entonces me enteré y me dice, no la invitaron a la mamá.
3: Primicia absoluta lo que estás tirando.
2: No sé si alguien me la contó.
1: A Romina le interesa nada más. ¿No te das cuenta que está escuchando el país? Es cosa de fútbol, querido.
2: Pero Cristiano Ronaldo,
7: que subió Ronaldo, fue una ceremonia muy de Cristianos, que dijo que este va a ser probablemente su último año y luego se retira.
1: Este va a ser su último año
2: y lo dijo en el altar.
1: Exacto.
2: Este no llegó a fin de mes.
1: Por favor, señoras y señores, a la vuelta de esta tanga, el señor Germán Tavares nos va a contar qué le pasa a Enzo Fernández en su presente en Inglaterra. ¿Será un infierno haber hecho el topojijo? ¿Eh? ¿Será su infierno haberle hecho el topollillo a los piratas enfrente de su cara después de hacer el gol que esperó toda su vida? ¿Eh? Porque ellos no entienden, ¿eh? ¿Qué sería?
4: La cara.
1: Sí, no, estoy con
4: la cara de Mario.
1: ¿Quién es? De la carpeta. ¿Más?
2: Jóvenes
1: por Dios, el
2: Toti, amigo,
1: un día se trepó, cayó. ¿Quién lo atajó? En un festival, una presentación de un disco.
2: ¿Cómo lo quiero al Toti?
1: Lo agarré con los dos brazos. Dios me iluminó, porque si no se rompía la crisma ahí, boludo.
2: El Toti.
1: Señoras y señores, nos vamos con Jóvenes por Dios. A la vuelta. A la vuelta el señor Germán Tavares con Fútbol Internacional. A la vuelta el señor Gustavo Sima nos va a dar una clase práctica de cómo se relata un gol.
3: Muy dale, bien.
1: Porque lo estuve pensando todo el fin de semana. Gusta. Quiero que me diga en qué momento acelera y aprieta. ¿Eh?
2: Ok. ¿Vos qué sabés de todo?
1: No, esto es el que no salta, se fue a la B, dice acá.
2: ¿Habrá un piojo escuchando abierto por el barrio? No, no sé.
1: El que no salta es un inglés, me tenías que poner, chiqui, joder. ¿Qué?
2: Tengo sed, María, no veo con la gaseosita.
1: Ahora te va, toma del pico si querés, escuchá.
7: Cuidado.
1: Tanga, y enseguida venimos.
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2: Buenas noches, ¿qué tal? ¿Cómo les va? Me encanta el programa, Javier de Bolochú. A mí me parece que no hay que darle tanta trascendencia y punto, ya está, no... Si hay polémica, la polémica queda, como todos dicen, ahí en ese partido y nada más. Entonces, claro, ahí después programas deportivos que empiezan con la polémica y todo eso, pero ahí está el problema. Ahí está el problema, que empiezan a hacer polémica donde no las hay. Y entonces ahí se empieza el barullo. Un abrazo grande y bueno, me encanta el programa, siempre lo escucho. Soy hincha de Radio La Red.
3: Hola, buenas noches, muchachos. Habla la abuela Norma, jubilada de 71 años de Moreno. No me parece una traición porque está cumpliendo con su trabajo, porque ser técnico también es un trabajo. Y no nos sentimos afectados los hinchas de Boca, porque ya nos dio todo cuando estuvo en la cancha luciendo la camiseta. Y bueno, y ahora está trabajando en otro club y se debe a ese club. Por eso yo no me siento traicionada por él, porque es su trabajo. Y el hincha de Boca, que es hincha de Boca verdadero como yo, que soy bien bostera, no me siento traicionada.
4: Hola Mariano, ¿cómo estás? Y toda la noche, Javier, Bostero, el más grande, digan lo que digan, nosotros por gente, por pasión, por sentimiento, por el Diego y mil cosas más, somos más grandes, pueden decir lo que ustedes quieran, es así. Bueno, nada, me voy en el programa y lo banco al Vasco, que recién tiene 10 partidos y... Y Boca va. Vamos. Abrazo. Y te digo algo, mi hijo tiene 3 años de River. Mi mejor amigo de River. Y uno de mis héroes es Enzo Francescoli y Aldo Ortega. ¿Y cuál es? Loco. Los argentinos aprendemos más, No aprendemos más, loco.
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0: Gracias, es una radio.
1: Tratemos de mantener el orden.
0: De los Mercedes Benz.
1: Che, qué barbaridad, qué fresco que está afuera, viejo, vengo. ¿Del kiosco?
2: Es,
1: ¿no?
3: Es que fuiste en remera al kiosco.
1: No mandaba la cámara.
4: Estamos en invierno, igual quieres que haga calor.
1: Y,
4: Estamos en invierno.
3: Pleno invierno.
4: ¿Cómo estás? Calor.
0: Bueno.
1: Hoy está muy sensible.
0: Sí, no, no, sí, no, tienes razón, boludo.
1: No se puede decir nada.
0: Es un frío y sí, boludo, ¿qué querés que haya? Por favor.
2: Es el cambio climático.
1: 1 y 23.
0: 1 y 23. ¿Qué va a ser?
4: Con 12 horas.
2: Cuidado.
5: ¿Qué temperatura entonces?
1: No tengo idea, che.
4: A 10 grados.
0: Por favor.
2: Por favor.
4: 10 grados.
0: Para mí menos de 10 en este momento.
3: Para mí es que hay mucho viento en realidad.
2: La térmica sin duda hace menos de 10.
4: Según mi celular hacen 10 grados.
3: Hay 10 grados, pero térmica más baja.
4: Sensación térmica de 5.
6: ¿Viste?
2: Muy bien,
0: Germán.
3: Y hay mucho viento. ¿Dónde? ¿Desde el sudeste?
6: Hay que cambiar.
3: Viento del sur o lluvia de agua.
4: Mapa de viento, para que me está cargando.
5: Viento sur a 19 kilómetros por hora.
3: Les dije, meteoróloga tengo.
1: Lindo día del niño. ¿Cómo pasaste el día del niño? No hablamos nada del día del niño.
0: Hablemos del día del niño.
3: Sí, lindo, lindo.
2: Solo pasé trabajando.
0: Sin niños. No había nadie en casa. Llegamos Romina y yo solos.
1: Llegaste a la...
0: Como dos idiotas.
1: ¿Qué? No, ¿y te golpea eso?
0: Muy tarde.
1: Bueno, tuviste la...

0: Bueno, lo de la paella
1: sábado
0: sí.
1: Y domingo trabajó el local. Muy fuerte.
2: Bien, por lo bien, bien.
1: Sí, muy fuerte. El sábado fui a hacer la paella. Me quería suicidar porque estoy porque estoy muy fuera de training. Fui mal calzado. Fui con unas zapatillas muy cancheras, pero que no son para ese métier.
2: ¿Bailaste?
1: Bailé. Ah, para les quiero decir una cosa. Creo que desde que tuve la enfermedad, después googleen. Enfermedad de coqueluche, que es una tos, que es la que tuve yo, ¿se acuerdan? La tos crónica que
0: conceptiva con nada.
1: Que hacía y me quedaba sin aire y me desmayaba, ¿se acuerdan? Que me rompía
2: la boca. En polémica estaba, casi te morías.
1: Bueno, pero nunca falté.
2: No, no.
1: El otro día bailé un poco de flamenco.
2: Te moriste.
1: Con mi esposa. No, pero me la pasé mal.
2: Pues te ahogaste.
1: Pero me ahogué grosso, boludo. Pero como nunca me pasó en la vida.
0: ¿Vos habías tenido?
1: Y no es que bailé una bocha.
2: No, no, pero eso...
0: Pará, ¿vos habías tenido COVID?
1: Tuve COVID, sí.
0: Dice que ¿antes de vacunarte?
1: No recuerdo.
2: Dice que es...
0: Porque hay mucho secuelas.
1: Pero yo enfermedad. Sí, claro. Ah. Yo la tomé el año pasado, me hice los estudios.
0: Sí.
1: Por el tema después del dopo COVID, ¿viste?
0: Exacto,
1: bueno, quiero ver cómo
0: secuelas.
1: Estoy, quiero ver cómo estoy, más que nada de arterias y demás, sí. Para no quedar, bueno. Para no quedar talado.
0: Corazón, etcétera.
2: Los pulmones.
1: Quedar bobera. No, los pulmones no me importaban, pues yo me los cuido. No, las vías
2: respiratorias, pero
1: la vía respiratoria,
2: un residuo.
1: Sí, sí, tajos quedan de los pulmones, ¿sabían?
2: Sí,
1: tajos.
2: Sí, como que unos pequeños vidrios.
1: Exactamente.
2: Eso me explicaba, señor. Sí, señor. Mi médico
1: así
2: clínico.
1: Así falleció un amigo mío que no sé, que le fuimos a dar la extrema unción.
2: Ajá. Uh-huh.
1: Con un cura, todos encapotados, todos que nos pusieron unas capuchas y unos cosos, el negro Héctor, que Dios lo tenga en la gloria. Le fuimos a dar la entremunción, se salvó, empezó a hacer vida normal, hacete los estudios, no, hacete los estudios, no, no, no, fue a jugar a la pelota.
2: Murió
1: la primera pelota que corrió, se murió delante de los
2: Dios mío.
0: De sus compañeros jugadores.
1: No, no, boludo, fue
0: horrible.
1: Un shock. Y bueno, pero después de esta enfermedad, ahora me doy cuenta. Me ahogo mucho, loco.
2: Porque perdiste capacidad pulmonar.
1: Sí, pero me hice los estudios y estaba hecho un violín. Bien del colesterol.
2: No importa eso tiene que ver con...
1: No, no, no, me hice la ergo con
0: corriendo, caminando.
1: Con contraste, ¿viste? Todo funcionaba. Y ahora siento que o tengo algo tapado.
2: No, no, perdiste capacidad. O sea, tenés que recuperarla. Eso es con tratamiento, medicación y un poquito de ejercicio.
1: Sí, doctor, gracias.
0: Es
1: una cosa, te juro. Me causa gracia.
0: Yo siento la receta y ya.
2: Yo tengo muy
1: pero aparte me lo dice con una seriedad y una rapidez como diciendo.
0: ¿En serio?
1: Cambia de tema, formular.
0: ¿En serio? Sí,
2: no, pues ¿sabes por qué lo quería decir?
1: ¿Te tomas un té, tenés un libro?
2: ¿Por qué te dijo lo del niño? Hoy me di cuenta que mi hijo me extraña mucho. O sea, estoy trabajando hasta muy tarde todos los días. Yo lo acostaba a él todas las noches y me tocó.
1: Tiene 27 años.
0: Le contabas el cuentito.
2: No, pero yo me quedaba con él hasta que se dormía. Y yo este fin de semana tuve sábado, domingo, lunes con él. Y
1: es un chico grande.
2: 10 años tiene, no se me despegó. Sí. Me extraña. Porque yo me voy, o sea, estoy laburando mucho, el pibe siente mi falta.
1: Sí.
2: Y me di cuenta de estos días
0: aguda.
2: Que tuvo papiti, no me dejó respirar y lo disfruté un montón igual, ¿eh? La verdad, pasamos.
1: No está pareciendo que lo disfruté un montón.
2: No, lo disfruté,
1: no me dejó respirar, dijiste.
2: No, porque era papi, te amo, te extraño, vamos, jugamos. Hasta las 2 de la mañana al Mario, ayer.
1: Sí, Mario Kart.
2: Al Mario Kart, al Mario Bros. Hasta que le gané y se pudrió todo.
1: Al Salvador le gustaba Mario Kart cuando era chico.
3: A muerte.
1: Mario,
3: a
1: muerte. Mario Coso.
2: Tenés el Mario Bowser, 8, el Wii 8 Bowser. Sí, Bowser, Mini Bowser. Bueno, jugamos al Mario Kart y al B8. Uh-huh. Y se pudrió todo cuando le gané, porque yo de chico lo dejaba ganar. Ahora, como vos decís, es un grandote boludo. Le gané.
1: Ya, boludo, no, pero es grande.
2: Y se pudrió todo.
1: Muy plantado, muy sí. Maduro es.
2: Es muy maduro.
1: Muy maduro.
2: Pero bueno, me di cuenta. Me
1: todo al revés del papá, ¿no?
0: No les gusta perder ni a las bolitas, olvídate.
2: Él es como mi papá.
1: El día del niño, no hablamos acá del día del niño.
2: Hablamos.
1: No, sí hablamos.
0: No, acá no. ¿Hablaste en polémica?
1: Sí, por supuesto. Claramente. Hicimos algo muy lindo en polémica con fotos y hablar de sí.
2: Anduvo muy bien.
1: ¿Qué le dirías al niño ese que estás viendo en pantalla? Vengo del futuro. ¿Qué le decís?
2: Mi mujer me dijo, qué buena pregunta la de Mariano. Yo me quedé pensando, ¿qué me diría la niña? ¿Tú hablar? Y me dijo, vos fuiste el único que no le diría nada.
1: Sí, porque yo no le diría nada. Porque era mi papá, ahí te pusiste mala mariqueta con tu viejo.
2: Porque me mataste.
0: Es muy reciente también, está en plena.
1: Pero era tan clara la consigna que a veces se...
0: Bueno, y Silvina la complicás,
1: también. Y Silvina también. La consigna era clara. ¿Qué le dirías?
2: No, no, mi mujer le dijo, me encantó la consigna, Mariano. Lástima que vos no la seguiste. Todo genial. Yo me pregunto, pero vos sos pelotudo, me dice. Tiene razón, Mariano, me dice.
1: Sí, a mí me dijo mi hermano. Muy bien lo que dijiste. ¿Para quién se lo dijiste? ¿Para cuál de los chicos se lo dijiste? Porque mi hermano también tiene 9, imagínate lo que son. Son asesinos seriales. Viste, son yúdica de punta a punta.
2: ¿Para quién se lo dijiste, Mariano? ¿En quién la pensaste?
1: No, yo lo veo, ¿viste? Lo veo nomás en Osvaldo.
2: Okay.
1: Mi hijo más grande. El paraguayo es atolondrado, ¿viste? Y

0: No, pues yo dije, le diría tranquilidad. Después del primer
1: escalón. Ah, no lo hablabas a vos, al niño Yudica.
0: Le hablabas al niño Yudica,
1: pero a tu hijo, claro.
2: Claro, entiendo.
0: Después del primer escalón, viene el segundo. Y después del segundo, viene el tercero.
2: Paso a paso le quisiste decir.
0: Exactamente, no va del primero al séptimo porque te va a retroceder.
1: Pero él creció con un papá de voraz.
0: Aunque seas el número uno, hay un tiempo de maduración para todo. Que yo se lo repetiría ahora a ese, para que todo esto que me pasó a mí, igual el plan de Dios es perfecto, ¿no? Sí. Pero, o sea, vos querés que Dios se te cague de risa, contale tu plan.
2: Total.
0: Pero como yo soy muy, muy creyente en eso, también
2: aceptás lo que Dios elige para
0: por
2: vos.
0: Por supuesto. Entonces, pero yo le diría, manejá la ansiedad.
2: Bien, bien.
0: Sabete bueno en lo tuyo, pero manejá la ansiedad.
2: Todo llega.
0: Exactamente, porque te va a llegar. Y entonces hicimos un buen ejercicio de eso. Y también puse un posteo de Instagram que tuvo muchas repercusiones. Puse todos regalos que me gustaban a mí que nunca tuve.
1: ¿Cómo por ejemplo?
0: Los Pocketers.
1: No sé lo que son.
3: Qué lindo.
0: Eran unos juegos de los 80.
3: Claro. Unos cuantos.
0: Que los tenían los chicos que tenían un...
1: Dinero.
0: No sé si dinero, pero estaban mejor que yo.
1: Yo no tuve Pocketers. ¿No?
3: Tenía el básquetbol, que me gustaba.
0: Espectacular. El básquetbol.
4: Era como el tipo de los jueguitos de esa época.
1: Tuve uno trucho de Paraguay. Fuimos al Chuiro.
0: Después el Tope y Quartet.
3: Acordar las cartas.
0: Las cartas de Tope y Quartet.
3: De los autos. De los autos, por ejemplo.
0: Y los aviones.
3: De los titanes en el ring.
0: Nosotros que éramos de Fuerza Aérea. Sí. ¿Sabes lo que eran los aviones?
2: Sí.
0: Era tremendo. Después una Pintier puse. Una pelota que con que se jugaba el Metropolitano. No era la Tango.
3: Me regalaron
4: la
3: Tango en su momento.
0: A mí también.
1: La Tango espectacular.
0: A mí, mi tío Gardi, el burrero.
3: Qué alegría.
0: Un día vino con la Tango del 78, boludo. ¿Sabes lo que era eso en Palomar? A mí yo jugaba en la Villa Carlos Gardel. Bien, mi tío con esa, por supuesto, me duró 7 días.
1: Lo que dura, pero
3: las radios portátiles.
0: Los grandes
2: saben. No, no,
0: los grandes, ¿sabes cómo choreaban los grandes? Pateaban lejos. Yo te la busco.
1: Sí, nunca más.
0: No volvían más. ¿Entendés? La radio puse.
1: ¿No pusiste la Atari? Mi primer regalo de impacto fue la Atari.
0: No, no, nunca no me dio.
1: Pero por ahí vos eras grande.
0: No, no era por los. Una vez sola me dio por jugar a los jueguitos porque iba a una mina a la estación de Palomar y yo tenía 13 años. Y la piba iba estaba levantar. Todo el día. Sí, yo estaba todo el día. ¡Qué bien que jugás al no sé qué! Al Sirius, no
1: al
0: me acuerdo.
1: Al Flipper.
0: Ah, no, no, era un juego
3: al Space de Invaders. Space Invaders.
0: Creo uno de esos, sí, sí.
1: Uh-huh. ¿Qué más?
0: Pero los calquitos.
1: Los calquitos. Era malísimo los calquitos. Ni calcado me salían, boludo.
0: Tan tenía mal. Que poner los cosas en lugares que vos
1: no
0: querías.
1: Lo podía poner. La pifiaba.
0: Los calquitos. Pero mirá con lo que yo me conformaba, boludo. Que no teníamos nada.
2: Lo
0: pero,
2: simple. Pará.
0: Los patines de rueda naranja.
2: Sí.
0: Que tenían dos moños, que eran una bosta, ¿se acuerdan?
2: Sí, sí, sí.
0: Bueno, los patines esos que se los habían regalado a mi hermana.
3: Contaba en este fin de semana acá en la radio también lo que hacíamos con los chicos de juntarnos. Sí. Y no solamente jugar a la pelota.
0: ¿De qué barrio sos vos?
3: De Liniers,
0: okay.
3: Pero nací en Valentín Alsina.
0: Okay.
3: Pero mis amigos los eran, por ejemplo, los Wolf, los sobrinos de Quique Wolf. Nicolás y Alejandro, Alfredo, el papá, hincha de Racing, y su abuelo, Donaldo, tenía un almacén. Entonces nosotros jugábamos todo el día a la pelota y después jugábamos con los muñequitos del Chocolatín Jack. Con una bolita
0: a derribar los muñequitos. Yo también jugaba eso.
3: Cuando terminábamos, ¿sabes qué?
0: ¿En serio?
3: Claro.
0: Qué bueno.
2: Yo también se coleccionaba.
3: Mi hermano tiene todo un mueble con la exposición de los muñequitos.
0: Yo se lo regalé a mi sobrino, tenía el mismo mueble. Se lo regalé a mi sobrino, nada, le dieron.
3: Bueno,
0: nada.
3: ¿Cómo terminaba la jornada de juegos?
0: Una
3: el abuelo Donaldo con la máquina
0: cortaba
3: para cortar
0: fiambre.
3: El fiambre, cortaba el salame, matambre, mortadela, jamón,
2: queso.
3: Y nos daban, no eran grisines, se llamaban Bunzel.
0: Los Bunzel, claro, sí.
2: Pero
0: tenían alemanes, ellos eran alemanes, boludo.
1: Yo jugaba al doctor con mi prima.
4: Creo que eso no es muy de niño, Diego.
1: Teníamos 10.
3: Algún problemita
1: creo,
3: tenés,
1: ¿eh?
0: Sí, sí.
3: Muchacho.
4: Ah, por eso recién le hiciste toda la explicación.
2: Claro.
4: ¿Y qué experiencia?
0: ¿Y tu prima?
2: La
1: prima más grande, Juan.
0: Claro. ¿Más grande encima? Más raro.
1: Era una prima tercera. No, claro. No era de sangre, no me lo hubiera permitido la religión.
4: ¿La temperatura?
1: No me acuerdo, pero me acuerdo que jugábamos al doctor. Yo vivía en una casa que tenía un árbol.
0: Unos aguanes asquerosos.
1: Y me estaba ahí atrás jugando al doctor.
0: ¿Ella aceptaba? ¿Vos eras la iniciativa o ella te llevaba a jugar al doctor?
1: Me parece que ella me llevaba.
0: ¿Te tocó alguna vez?
1: No me acuerdo, éramos chicos de 12, 13, 11, 10.
0: ¿Te acordás?
1: No te lo voy a contar, no hablo de mi vida privada.
0: Perfecto, porque puede estar escuchando a tu esposo.
2: ¿Estabas en tu pubertad?
1: Estábamos, claro.
0: Sí, los dos. Perdón, Facu, ¿te acordás de regalos tuyos el día del niño?
5: No, porque yo era muy... A mí me gustaba jugar a la pelota y jugar a la play. Entonces,
6: ¿no nomás?
5: Siempre pedía...
0: La cama de la play.
5: Yo agarré la cama de la Play 2.
6: Sí.
5: Y entonces yo pedía un jueguito de Play y ya está. Yo volvía del colegio, jugaba a la Play hasta que se hacía la hora de ir al club. Y me iba al club, estaba 3, 4 horas en el club y volví a casa, comía y me iba a dormir.
0: Bueno, pero por lo menos curtías club. La tarea, burro de mierda,
5: sí me acuerdo.
0: Te digo, yo acá tengo un depósito. El container de la red, tengo yo. Si no fuera por Sima que salva este coso, tengo los kelpers. No. El profesor Tavares los lleva por el mal camino a los chicos.
5: ¿Tavares venimos a hablar de fútbol o de qué?
0: Los induce por el mal camino a los chicos. Tavares es una mala influencia.
6: Yo nunca me llevé una materia en toda mi vida.
5: Yo era muy buena alumna. Yo no puedo decir lo mismo. Pero sí me acuerdo un día, cuando era más chico todavía, que me regalaron. Era, creo, un superhéroe, que era una moto. No me sé por qué, me acuerdo, una
6: Mister Moto.
5: Era una moto así, con toda roja, me acuerdo. Me encantó. No sé por qué me quedó ese grabado, pero tenía 6 años.
0: Tu cara cuando te preguntó.
5: A los 10 días ya se me rompió.
0: Cuando Germán te preguntó la tarea fue extraordinaria. Porque justo te estaba mirando.
5: Tenía futsal lunes y miércoles, después martes, jueves el Babi. Y cuando a mí se me agrande, era martes, jueves y viernes, cancha de 11.
0: De coger ni hablamos. Muy bien, escúchame.
5: Tenía 12 años.
6: Eso de grande.
7: Yo jugaba mucho con los Hot Wheels, los autitos.
0: Ah, Hot Wheels, sí, señor.
7: Y una vez, para mi cumpleaños, que después de ese regalo, no pedí nunca más un regalo porque me gustó muchísimo, mi viejo mandó a la carpintería a hacer 11 jugadores de fútbol de madera con una base.
5: Qué lindo.
7: Con camisetas, eran tipo... Claro. Con una especie de cinta que tenía para intercambiarla de muchísimos equipos y una cancha de tela con arquito de fútbol y una pelotita para que yo juegue.
6: Qué lindo.
7: No pedí nunca más un regalo, lo sigo teniendo hasta el día de hoy. Lo sigo teniendo, por supuesto.
0: ¿Puedes sacar una foto?
2: Lo conservás y cuidaste a full.
7: Los tengo tantos en la misma cajita de hace años. Bien, y los tengo ahí guardaditos en un rincón. Qué así groso. Que
0: a mí Gustavo se fue y me regaló el mejor metegol que puede
2: amo
0: existir
2: el metegol
0: en la tierra. El quinto partido, no sé qué, se enojó mi hijo, el más grande. Lo tironeó así, se lo tiró al hermano por arriba, lo rompieron.
1: Nosotros teníamos en el colegio un metegol.
0: Quiero matar,
1: yo jugaba todas las tardes. Realmente al metegol no me puede ganar.
2: Es adictivo.
1: Un tiro.
2: Mira.
1: Juego muy bien al metegol.
0: ¿En serio?
1: Muy bien. Sin molinete.
0: ¿Con tu prima jugabas al metegol también?
1: A otras cosas.
6: Le hacía el molinete.
1: No sé. No me acuerdo.
0: Le hacía el famoso molinete de
1: cinita enfrente.
0: Escuchá,
1: la gorda Valeria.
6: Yo pasé todo lo que ustedes narraron. Es como que soy el intermedio. Muchos amigos de barrio. O sea, estar todo el tiempo en la calle, jugando al fútbol hasta las 9 de la noche, jugando con mi hermano.
0: ¿Ibas al parque o en la calle?
6: Al parque Chacabuco o en la esquina de casa. Con diferentes grupos, con diferentes edades. Jugando a la computadora, jugando a la figurita, jugando con los muñequitos.
0: Autito de masilla también, en los cordones. Con
6: todo
0: la cuchara.
6: Lo que se les ocurra la he pasado. He tenido una muy linda infancia en ese sentido.
0: Le robamos la masilla. Voy a contar todos mis robos. A don Enrique, que era un...
1: ferretero.
0: El ferretero don Enrique, que era, para mí era un escapado nazi. Después me di cuenta que era un refugiado, que era un nazi oculto. Y un día lo escuché a mi papá decírselo a mi mamá.
1: Ah, ¿estaba confirmado?
0: Sí, me parece que... Él estaba del otro lado de la...
5: Puede ser, la época da.
0: Nosotros estábamos adentro del barrio de la Fuerza Aérea. Nos separaba la calle, la carrosela. No sé, lo que conocen Palomar.
1: Sí, conozco.
2: Conocemos.
1: Y el barrio militar.
0: El barrio de Fuerza Aérea, todas canchas de fútbol afuera, todo, y los monobloques y las casitas de los suboficiales y los monobloques donde estaban los pilotos. Mi papá, como era médico, tuvimos primero las casitas y después nos mandaron al monobloc, viste, que era más grande, tenía más ambiente. Pero éramos, los Yudica éramos kelpers, viste, era un desastre. Escuchá, y íbamos a lo de coso, claro, la masilla valía plata, boludo, para comprar la masilla. Entonces decíamos, bueno, me da un cuarto de masilla, no sé qué, o cosas más. Entonces, cuando el tipo ponía la masilla para pesar, venía otro y le decía, ¿a qué clavo de allá? No sé qué, medio que tocaba, ¿entendés? No, no tenés que tocar, no sé qué, viste, medio alemán, el tipo así.
2: Te retaba.
0: Y ahí le cazábamos la marsopa, el pedazo de masilla de la balanza y se lo sacábamos, ¿viste? Entonces el tipo empezaba y hacía, como diciendo, ¿qué pasó acá?
6: Falta algo.
0: Venía y ponía más y con un solo pedido hacíamos dos coches. Le robamos. Y después al restaurante de Tonino, Don Tonino Sacalúa, de Italtano, y le entrábamos a la noche y cortábamos, poníamos la máquina de fiambre, nos cortábamos nosotros el fiambre.
2: Oh, te hacías las picadas ya.
0: Nos robábamos los palmitos, los postres Sandy.
1: Ah, los Sandy, qué rico los Sandy.
0: Y se ve que se dieron cuenta porque un día había un sereno, un gordo en cuero tirado durmiendo en el piso fresco, viste que los pisos estaban fríos.
1: Y bueno,
0: y cuando caímos, entramos por el agujero y desembarcamos.
1: La panza del gordo caíste.
0: Estaba el gordo ahí roncando. No. Con toda la panza.
2: Muy de película.
0: Gigante, pero así gigante. Don Tonino, con Pablo Matei, el Cabezón Matei, Pipo Falaviña.
6: Esa historia está para un corto.
0: Coquito Canese.
1: Pero para mí,
6: esa historia está para un cortometraje.
0: Pero éramos ladrones profesionales. Yo no puedo poner eso.
6: No, pero eso.
1: Éramos el ladrones. Gordo murió igual.
6: Un cortometraje.
0: Escuchá, Pablo Matei, el padre tenía casa rodante y la dejaba abajo estacionada. Él siempre. Yo te la lavo, papá. Yo la tengo. Yo siempre para. Teníamos todo el botín ahí. Y un día se olvidó. Se tenían que ir a pescar el fin de semana y se olvidó de. El padre entró y había. ¿Se acuerdan la leche chocolatada, la Serenísima, cuando salió?
6: Sí, 8 litros de eso.
0: Salió de leche. Sí, teníamos como 20 de esas.
1: Era un almacén tenía.
0: Sí, dentro. Boludo. No, y teníamos, ¿sabés qué teníamos? Que choreamos ahí. Qué desastre, boludo. Estoy escuchando a mi hijo. Pero bueno, éramos muy pobres. Escuchá, los Grand Prix para limpiar los coches, ¿se acuerdan? Grand Prix, un pomo negro. Con franelas nuevas, pero tipo.
1: ¿Pero para qué?
0: Porque lavábamos los autos y cobrábamos plata. Ah, sí, ¿viste? Yo tenía 11 años, 12 años.
2: Desde chiquito era laburante.
0: Y a mí me mandaban por los agujeros de los.
1: Está contando otra cosa, ¿no?
2: No, bueno. Laburante. Así empezó, así empezó.
0: Yo tengo mis amigos de soldado y le dicen laburar a eso. Escucha. Dame un par, Romy, que me tengo que ir.
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0: Muy bien.
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0: Te llevaste la paella hecha. Yo me llevé los bichos.
3: Y la milapés, qué rica es la milapés.
0: Antonio me preparó todo el bagallo para una paella. Buenísimo. Para 100. Me dio una cajuela llena de cosas. ¿Viste cuando Guppy Goldberg le tiene que dar el cheque y se rehúsa a dar el cheque? ¿Viste? Yo estaba tirando los bichos y digo, me voy a guardar una bolsa de bichos para mi cosa. Ay,
2: claro.
0: ¿Viste? No, pero la puse todo ahí, hice una paella de la san puta. Claro. Aparte hasta la azafrán me dio todo, la verdad.
3: Impresionante, que son la mercadería es el primer nivel.
0: Y aparte una familia encantadora. Y siempre
3: muy buena gente.
0: Están rezadores, siempre me manda fotos del Sagrado Corazón cuando va a todas las iglesias que va, me manda fotos del Sagrado, y yo le mando a él también. Estaba pensando en una cosa.
2: Sí.
0: Que no. ¿Cuántos partidos de fútbol jugaba yo por día? Porque nosotros vivíamos en campo traviesa, o sea, era todo campo. Y había solamente dos canchas y después era todo campo. Poníamos dos buzos con dos postes, había postes de luz en el medio de los campos. Entonces, un poste de luz y un buzo. Y la lealtad y la bonomía de decir. Alto, cuando pateaban medio alto.
3: Ah, claro. Sí.
0: Y el travesaño era.
7: El alcance de la mano del arquero.
0: El alcance de la mano del arquero. Ah,
6: okay. Buzo y afuera. Buzo. No, ¿qué buzo y afuera? Gol.
0: Claro. Y cómo eran. Iba ahí y no había una. No se peleaba, era una discusión mínima y bueno.
3: Seguimos.
0: ¿Viste? Y yo era muy tramposo con esas cosas. Alto. No, alto, listo, corta.
1: Y se fue por la cintura, ¿cómo? Alto.
0: Eso, boludo. Pero. En cuero, cuero, negro, pasá, la pelado, rosa, pasá.
1: A nivel amigos, ¿qué número, qué puntaje te pones? Nivel amigos, ¿no?
0: Amigos, yo como amigo.
1: A nivel de grupo, de jugador de fútbol, viste que te decían, jugaba 7 puntos, 8 puntos.
0: No, 9 puntos. Era el capitán de todos mis equipos desde que soy chiquito.
1: Sí, yo 8 y medio.
0: Ah, vos amarillo,
6: yo te digo.
0: Yo te tiro la pelota, como decía la Bruna, yo te tiro la pelota y como la parás, yo ya sé cómo jugar.
1: Tú nunca me tiras una pelota. La paro, ¿sabes cómo? La rompo toda.
2: Juega de 8 a 5 minutos, dice Paco.
7: De 8 a 5.
1: Jugaba muy bien al fútbol.
0: ¿En serio?
1: Era un gran central.
0: ¿En serio?
1: Juega de puta madre. Juega de central, jugaba bien.
0: Tiene que tener conocimientos.
1: Jugaba muy bien, tenía muy buen.
0: Perfilarse para
1: el. Perfilaba bien.
0: ¿Qué perfil es el tuyo para el cabezazo?
1: No, para el de costado.
0: Es un tarado. No, por favor, yo entro en la charla de este chabón. ¿Por qué?
1: Nivel amigo, viste que mi hermano
0: por
1: crack.
0: Por favor, ¿me queda una tanda?
6: Sí.
0: Por favor, voy a hacer la última tanda. Si hay mensajes, me gustaría escucharlo.
6: Dale.
0: Me gustó este interludio.
2: Recordar nuestros juguetes, nuestros juegos.
0: ¿A vos te pregunté, Romina?
2: No. Yo jugaba mucho, mira, con mis primas jugábamos mucho a Invasión Extraterrestre.
0: ¡Sí!
2: Yo interpretaba a Diana la mala, siempre amaba ser de mala.
0: Muy Romina.
2: Siempre de Diana comiéndose el ratoncito y todo.
1: ¿Cuál era la virtud de los extraterrestres? Se comían algún bichito.
2: Y bueno,
1: era una buena dama.
2: Ya desde chica. Y también jugábamos, bueno, las escondidas, la mancha, todo eso en la casa de mi abuela o en la casa de ella.
7: El cuarto oscuro que mi hermano.
2: Y en mi casa, bueno, y ya de chica, las cartas, el truco, la generala mucho.
0: Payana.
2: Sí, el Tinenti a pleno.
0: ¿Qué Tinenti?
2: El Tinenti es igual a la payana. Algunos le dicen payana. Claro. Otros Tinenti. Y chinchón, escoba de 15. El chancho. Muy divertido el chancho.
7: Chanchova. Desconfío también.
0: La verdad, consecuencia.
6: Muy bueno. Y el jodete la guerra.
2: Después el de la batalla naval. Que había que hundir el.
6: A la piragua.
0: Cuidado.
2: La carrera de mente, el carrera de mente.
0: El juego de la vida.
1: Me encantaba, fanático el juego de la vida.
0: Muy buen juego.
2: Me encantaba.
0: El tech.
2: China, chaca, cachaca. El tech. Sí. Y el uno era el
0: cachaca,
2: el Google.
0: Cachaca.
2: China, chaca, la cachaca. El que mezclabas los dados.
0: Google. No, para un segundo.
2: Sí, perdón.
0: Hasta ahora ya está. Perdí. Hoy no trabajaste, no hiciste nada todo el día. Hoy no tenés excusa.
1: Grabamos. China, ataca, canchaca.
0: Ah, sí. Te voy a mandar con Germán a clases en la semana. Vas a ir dos veces por semana con Germán.
6: ¿Cuánto hay?
1: Sí. Ger, yo te pago, no te preocupes.
0: Por
1: pero,
0: favor, boludo.
1: Escuchame. ¿Sabes cuál era muy bueno yo? El carrera de mente que tenías que responder.
2: Amaba.
1: ¿Lo dijiste?
2: Amaba, sí.
1: Pero había uno que era el versión plus.
2: También, claro. Todo fue de esos. Y después empezó el Fictionary, el Sectionary.
1: No, eso no me gustaba.
2: Pero eso cuando éramos más grandes, sí, también.
0: El
1: muy bueno, el eso que tenías que adivinar.
2: Y había uno, ¿se acuerdan el nombre? Era como un aparato lleno de botones de colores que era con sonido. Y vos, ese era que apretabas uno y hacía la musiquita. Pa, pan, pa, pa.
0: Extraordinario.
2: Pa, pa, pa. Me podía pasar horas con eso.
0: Era un ejercicio de memoria. Dejalo.
2: Bueno.
0: Mi mamá decía, te vas a volver talado con eso. Y mi papá decía, déjalo. Que al contrario, eso le va a servir a la cabeza.
2: Para la memoria.
6: Tenía el cubo años. Mágico.
1: El cubo mágico. Por el campeonato también. Mundial. Yo tenía 9 años cuando vinieron los campeones del yo-yo a mi barrio.
2: Sí.
1: Agarré el yo-yo, la descosí y me llevaron de aquí.
6: ¿A dónde?
1: Yo recuerdo que tenía.
0: Después se despertó.
2: Fue tu primer trabajo.
6: Tenía un valero también, de madera.
0: Bueno, porque en la época Gerardo lo puso de moda de vuelta.
6: Claro. Sí, el valero. Lo barnicé y le ponía las tachuelas.
1: Cosa más aburrida que el valero.
0: ¿Andaba bien?
6: Andaba muy bien, sí.
0: ¿En serio? Muy bien. ¿Y no tocaba ningún otro instrumento, nada?
6: No.
1: Yo clarinete.
6: Y después te puedo contar cómo se inició mi etapa de relator de chiquito, de los 5 o 6 años.
0: Ah. ¿En serio?
6: Claro. Contrariamente a lo que decía...
1: 1:49.
6: Guerra. Vamos a la
0: tanda. Sí. No, pero ahora ahora quiero hablar de los barriletes. ¿Hacían barriletes?
6: Olvidate. ¡Barrilete cósmico!
1: Y los pibes remontaban. Se me rompían barriletes. Siempre.
2: No, y de cómo hace para relator un gol también me quedé intrigada. Sí.
0: Ah, bueno. Eso quiero. ¿Cómo es los la tips. Técnica para relatar?
6: En las próximas entregas.
1: Yo me puse en la bicicletería a la puerta de mi casa. Arreglé una.
0: Basta, moraza.
6: El Vaticanal.
0: Por favor, escuchá. Me tengo que ir. No, ¿cuánto tengo de tanto? ¿Cuánto es esta? ¿Esta es la de 6 o la de 8? Pará, haceme. Cortame la música, chiqui, por favor.
6: Hoy va lo de los niños, porque si no, después queda.
0: Por eso, porque hoy la del gol tenemos que...
2: Sí, es verdad.
6: Entonces, yo te cuento lo siguiente.
0: Sí.
6: Primero, me gustaba dibujar. Hacía caricaturas de los futbolistas, pero...
0: Yo también.
6: Armaba mis propios...
0: ¿Hacían los goles del gráfico? ¿Viste los dibujitos de los goles del gráfico?
6: Sí, sí, sí.
0: Con línea de punta.
6: Sí, los hacía.
3: Pero lo que armaba en mi casa, cada sector de mi casa era un estadio. El Monumental, por ejemplo, era en el comedor. La Bombonera en las piezas de...
0: ¿La Bombonera en el baño?
3: No, en la pieza de mis viejos. Ay, en mi dormitorio era Rosario, por ejemplo. Ah, Avellaneda en el patio.
1: ¿La Isla Maciel dónde estaba?
3: No llegar la tarde a la Isla Maciel.
2: San Lorenzo me interesa.
3: San Lorenzo, no. La casa
1: no tiene cancha.
0: No tenía cancha San Lorenzo.
3: Bueno, y... Entonces armaba mis propios campeonatos. Pero ¿qué era lo que hacía? No usaba las figuritas. Yo armaba todos los planteles. Camiseta principal de River, por ejemplo, la alternativa a la tricolor, la que usó ayer. Lo mismo para todos los equipos del fútbol argentino. Y hacía el campeonato nacional y hacía el campeonato argentino metropolitano. Entonces, había una transmisión base, un partido que era el más importante, ponele Independiente Boca. Y las conexiones las hacía con mis amigos. Los llamaba por teléfono, discaba y los grababa.
0: Me está jodiendo.
3: En serio.
1: ¿Qué edad tenías?
3: Tenía 10, 11 años, por ahí.
0: Qué bien, güey.
1: ¿A qué edad debutaste, Sima? Estuviste entretenido muchos años.
3: Y después me ayorné, hice el ascenso, hasta que después pasé a relatar en la cancha. Como hobby, llevaba el grabador, el doble casetera, y relataba los partidos, por ejemplo, Cancha de Ferro. Después me habilitaron Vélez, sí. Y llevaba también la radio portátil para saber los resultados de los otros partidos.
0: Y te grababas.
3: Y me grababa
0: sin trabajar
3: toda la transmisión.
0: Para nadie, y te dejaban pasar.
3: Yo solo hacía toda la transmisión.
0: Y te dejaban pasar.
3: No, y era el primero que estaba en la puerta para entrar a la cancha. Para ese partido.
2: Descubriste
3: y
2: vocación desde pequeño.
1: ¿Se los pasabas aquí? ¿Era tu viejo?
3: No, los guardaba. Era una especie de hobby.
1: Sí, no, está perfecto.
3: Porque
2: lo que terminó siendo tu profesión verdadera.
3: Porque después mi viejo fue el que le dijo. A Víctor Hugo, y se acercó el propio Víctor Hugo, me dijo: me quiero llevar un cassette. Y fue.
0: Y se equivocó y le dio uno de Hermética. Pero ahí, cuando le presentás el cassette.
2: Qué crack.
3: Claro.
0: Eso está grabado.
3: Sí.
0: ¿No lo escucharon eso? Si lo tenés cargado.
3: No, creo que no.
0: Cuando Sima le dicen: voy a presentar a un chico nuevo,
3: Julio Ricardo,
0: Gustavo Sima.
3: Claro, y Julio Ricardo dijo: este chico es el relator del año 2000. Y estaba Ricardo Jurado que me presentó.
0: Y le pasan un gol de Vélez.
3: Gol de Boca contra Deportivo Español en Liniers.
1: Yo pensé que eras mucho más viejo, porque yo te escuchaba de chico cuando relataba Huracán en la B.
0: Chiquito, boludo.
1: Por eso, eras pibe. Yo cuando te crucé en un net te dije.
3: Y este gol que estamos hablando de Alfredo Graciani a Pedro Catalano fue 26 o 28 de octubre de 1986. Estábamos por cumplir 40 años de ese momento.
0: Mirá vos, 16 años.
3: Y después en la semana me hacían notas en la revista, el semanario, Libre, había una revista.
0: Sí, claro, por supuesto.
1: A los 16 alquilé mi primer película porno en un videoclub.
0: Mirá la diferencia de
2: las colegialas
0: se divierten.
2: Ahora entendemos todo.
8: A nosotros nos da gusto.
1: Vamos a toda la inspiración a Gustavo con
8: esto. Esto que es en principio solamente una inquietud que seguramente iremos desarrollando.
3: Ese es Julio Ricardo.
8: Sí. Con el tiempo. Víctor Hugo lo convocó a este chico que relató desde la misma tribuna para su grabador uno de los goles. Fue el gol de Graciani del domingo anterior. De esta forma empezamos casi a inaugurar. Ya con Víctor Hugo vamos a perfeccionar el sistema este, de modo que todos estos chicos que se acerquen con inquietudes como para relatar, Víctor Hugo decía así, le saca rápido al que relata bien un pasaje para que se vaya el país. Poder acercarlos para que ustedes estén en contacto con este montón de inquietudes que surge también de estos chicos. ¿Cómo es tu nombre?
9: Gustavo Sima.
8: ¿Qué edad tenés, Sima?
0: Vos de nene.
8: 15 años. ¿A vos te gusta Víctor Hugo, no?
9: Sí, siempre me gustó. Desde que llegó acá a la Argentina siempre lo escuché.
8: Casi tenés ganas de imitarlo, ¿no?
9: Sí, más o menos, pero yo trato de no parecerme a él y tener mi propio estilo.
8: Muy bien.
1: Qué groso, boludo.
8: ¿Este gol dónde lo relataste y por qué se te ocurrió hacerlo en ese lugar?
9: Y siempre yo, cuando relato para practicar, el único lugar que tengo posible es la platea. Y yo ahí lo relato y después se me ocurrió el domingo de mostrárselo a Víctor Hugo, ya él me había escuchado y parece que le gustó.
8: Vamos entonces a hacerlo, que no solamente quede en nuestro ámbito, a pesar de lo que tuvieron el domingo en nuestra sintonía, también lo escucharon. Vamos a recordar este gol de Sima. A lo mejor, ¿quién les dice el futuro relator de alguna de las emisoras que componen el espectro de las emisoras nacionales?
10: En media cancha, ya la está haciendo Higuaín, larga hacia la derecha, viene para Coba por la derecha, la tira para Rinaldi que va Mira, escapó entre dos, sigue arriba y le tiro para Graciani, Graciani se va. Se va Graciani, escapó el arquero, llega, gol, gol, gol, gol, gol.
0: Llegó Gustavo Sima a ser Gustavo Sima llegó a ser uno de los grandes relatores de la República Argentina.
1: Sí, señoras
0: y señores, historias.
3: Y ahora estoy cerca del retiro ya.
0: No, por favor, al contrario, estás en un gran momento, en una reentré tremenda. Este programa te va a catapultar hasta la estratosfera y de ahí vas a volar directo a Japón.
1: Podríamos contar quién lo descubrió algún día.
0: Sí, ¿quién fue el hijo de puta que te descubrió? Escucha, dame con. 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
3: Qué lindo. Linda música, Chiqui. Muy bien, señoras y señores, nos estamos yendo. Ya llega Cali Fidalgo con el alargue de la medianoche junto a Quique Pallenberg.
4: Bueno, a mí me descubrió.
3: Idiota. Yo quería decir que tengo la grabación de cuando me descubrió.
4: Un minuto y medio.
3: Bueno, mañana, escuchá.
4: Chau.
3: Juega Boca, señoras y señores. Dame la formación.
5: Boca, 19 horas frente a Recoleta de Paraguay, como bien dijimos.
6: Claro, partido de vuelta.
5: Sí. Exactamente, antes en el Defensor del Chaco con Andrés Matonte, el uruguayo, desde las 19 horas. Con Montero en el arco, Gorosito, Di Lolo, no está lesionado, por más de pero que se dijo. Ayrton Costa, Lautaro Blanco. Acá está alguna de las dudas, porque va a estar Milton Delgado con Santiago Escarcido en el medio.
3: Es un tarado.
5: Hay que ver si juega Camilo Rey Domenech.
3: Pido disculpas por las payasadas que hace Morazón.
5: Déjame terminar la formación.
3: Es una vieja.
5: Hay que ver si juega Camilo Rey Domenech o Sebastián Villa. Si juega Rey Domenech es 4-3-3. Si juega Villa es 4-2-3-1.
3: Dame la línea de 4 de vuelta, por favor.
5: Corocito, Di Lolo, Costa Blanco.
3: La línea titular es esa.
5: Claro.
3: Está bien.
5: La duda está en el medio, si juega Rey Domenech por Paredes o si ingresa Villa. Ahí rompe el esquema.
3: ¿Pero siguen Delgado y Ascacíbar?
5: Delgado y Ascacíbar, hay que ver si mete otro volante o juega con doble 5 con Villa, Flores y Aranda delante de sobre 5 y Merentiel de punta. Si hay, es un triple 5, Flores por un lado, Aranda con el otro, como fue la cancha Huracán, y si Merentiel como única punta.
3: Muy bien, señores y señores, nosotros nos estamos yendo. Muchas gracias, Moranza. Gracias, Facu. Muchas gracias, Chino. Gracias, doctor Germán Tavares. Saludos a toda la comunidad. Gracias, Romina.
6: Hasta mañana.
3: Ay, qué linda voz.
6: Ay, gracias.
7: Gracias a Gucci por el
3: cómodo. Gracias.
5: Hasta luego.
3: Gustavo, por favor, nos vemos en...
7: En un ratito.
3: En un rato nos vemos. Acá, en este programa líder de la medianoche que se llama Acá hay buen fútbol en Radio La Red. Que Dios lo bendiga. Hasta mañana.

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0: Dale. Ahí está. Esa.
1: Dale, Cali.
0: Esa. Vamos, arriba. Para muchos arranca la semana. Vamos todos.
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0: Señoras y señores, arranca el alargue hoy en una versión especial de una especie de Salpicón 910. Estamos en vivo pero en diferido, en vivo pero no en directo, eso es la historia, en este 1808. Paramos un poco la máquina, aunque no la paramos del todo porque esto lo tuvimos que producir, pero acá estamos. Dejen los saludos de la semana, los de ayer, los del 2000 lunes, que mañana los vamos a leer a todos, ¿sí? ¿Eh? Pasen a saludar esta semana, pongan lo que quieran, sugieran cosas. Mi nombre es Cali Fidalgo, los estoy acompañando desde hace 24 años, cuando nos juntaron a mí y a Marcelito Bafa en esta locura que no tiene cura. Bueno, muchos conocen la historia. Armamos esta versión del alargue que, como recién les dije, tiene 24 años. La vida nos cagó a piña, pero acá estamos. Y hoy, bueno, seguimos armando un grupo que arma esta especie de asado multitudinario, sobremesa, lo que quieran, ¿eh?
1: El alargue es un programa que tiene... y que es como que... es un programa que... el alargue es un programa de radio...
0: Sí.
1: ¿Y qué? Que es este...

Se va el año 18 de agosto, compren sidra, compren turrón, compren garrapiñada. Bueno, pasen a, sigan pasando a saludar. Mañana en el día óptimo leemos más mensajes. Me voy a ir a buscar a un amigo de estos que ha traído este programa. Muchos somos amigos virtuales, pero otros que eran virtuales después se hicieron reales. Así que arrancamos con la charla con un amigo. En un rato Quique estará pasando información deportiva y después un gran momento que vivimos en estos días con la gran Pesci Zambrano, que lo vamos a poner al aire. Así que tenemos programón, ojo, elaboramos igual. Ahí va. Arranca, dale, voy a llamar.

0: Hola.
1: Sí, Ricky.
0: Sí, Cali.
1: ¿Qué hace?
0: Esa voz, qué buena voz de locutor. No puede ser otra persona que Cali.
1: Sí, no, fueron muchos años de fumador.
0: Casi. ¿Cómo andás?
1: ¿Qué hace, loco? Qué buen pase de actuación, ¿eh? Yo te digo que en cualquier momento nos llaman para el Maipo, ¿eh?
0: Sí, tremendo. Tineri o el Maipo.
1: Che, bueno, Ricky, no sé, ahora si nos estás escuchando o no, porque estás más grande. Uno cuando se duerme de noche.
0: Sí, aparte tengo un horario más humano. Estoy trabajando de 9:30 de la mañana a 5:30 de la tarde. Que para alguna gente dice, te corta todo el día. Pero si no, vivía durmiendo de ratitos y no era un ser humano.
1: O sea que estás haciendo algo peor que vivir de noche, vivir cortado.
0: Claro, dormía cortado, pero ahora no, ahora trabajo 9:30 a 5:30 derecho.
1: Pará, porque ya 9:30 de la mañana a 5:30 de la tarde.
0: Exacto.
1: Nada, claro.
0: Exacto.
1: Sí.
0: Hasta sueño, me despierto y me recuerdo los sueños, ¿no? Es impresionante.
1: La concha.
0: Todas estas cosas que vos tiras, hacía décadas que no me pasó.
1: Bueno, yo le digo a todos los que están en este momento que yo no estoy por acá a esta hora por convencimiento. Estoy porque no me queda otra. O sea.
0: Sí.
1: Salvo 3-4 personas que yo conozco en el mundo, nadie quiere estar despierto hasta ahora. Es más, los otros días me traía un taxi del hotel al aeropuerto y me dijo, sí. A veces te escucho, pongo la radio y me duermo. Y dice, hijo de puta, digo, te escuchás para dormir.
0: Claro.
1: La puta que te parió.
0: Sos la melatonina del chabón.
1: Claro. Sí. ¿Qué tomas? Dice, no quiero drogarme con cosas de la farmacia, prefiero escucharlo al boludo este, dice.
0: Claro, quiero algo más natural.
1: Ricky, bueno, estábamos y hablamos un poco en la previa, que fuimos parte de tu vida, por lo menos un rato, fuimos parte de tu vida.
0: Sí, va a empezar triste porque...
1: No, pará, bueno, tengo que poner una... No me cagues en la noche, pará.
0: No.
1: ¿Cómo va a arrancar así? Ya está. No, por favor.
0: No, bueno, fueron épocas difíciles de mis viejos en los que yo tenía que laburar exclusivamente de noche.
1: Sí.
0: Entonces me iba a la oficina de un compañero, trabajaba exclusivamente de noche. Y me iba a la oficina de un compañero y escuchaba la radio ahí, y escuchaba el alargue. Y digo, ¿qué es esto?
1: Esos pelotudos que son.
0: ¿Qué es esto? Hasta que se me hizo un vicio y bueno, llegó la... Bueno, y lo que se dio peor es que ustedes hacían los viernes de Bermud.
1: Seguimos.
0: Bueno, pero nosotros lo habíamos reformado el lunes en algún momento.
1: Sí.
0: Porque un par de noches no escuché el programa y dijeron, persona no grata, Ricky de Quilmes, que tuvo la invitación y no vino al programa. Y yo, pará, ¿cuándo pasó esto? Bueno, ahí sentí culpa y caí con unas cositas.
1: Sí, me acuerdo la charla que tuve. Yo soy tipo que tiene una memoria de elefante. Para las boludeces, ¿no? Para esto no lo considero.
0: Claro, es que es así, la memoria es buena para las boludeces.
1: Y me acuerdo que estuvimos charlando ahí, estaba en Paseo Colón, estuvimos charlando afuera.
0: Exacto.
1: Pero siempre mantuvimos contacto con Ricky, oyente de toda la vida, pero hace mucho tiempo. Y sé que andás más allá de tu actividad principal, que es la que te da morfar. Hace no sé cuántos años, te has metido en el humor. Sos un tipo, Ricky ahora por ahí está como cohibido porque estamos charlando, qué sé yo. Pero tiene siempre tuvo chispas. Son esos oyentes que yo recuerdo cuando me mandan un mensaje que agrega algo más que el mensaje tradicional, con un toque de humor, de alguna ironía. Y ahora sé que estuviste dando espectáculos, digamos.
0: Sí, estoy haciendo un poquito de stand-up, me estoy subiendo a los escenarios. Y igual tuve que laburar un montón para conseguir eso,
1: porque... Pero ¿para conseguir la actuación o para conseguir lugar? ¿O las dos cosas?
0: No, conseguir lugar es medianamente sencillo, porque vas a un lugar, como no cobras un mango.
1: Claro, es fácil.
0: Le llenas un espacio, te piden tráeme gente. Le digo, flaco, soy de Quilmes, ¿a quién querés que te traiga a las 12 de la noche? Claro, es como que me digan... es tremendo. Bueno, ellos ven con su visión
1: sí,
0: comercial,
1: sí.
0: ¿No?
1: Chúpate huevo.
0: es entendible.
1: Claro, es como si me dicen a mí, ¿dónde? Tráeme a alguien. Sí, de la Madrid, loco. Sabes que están todos durmiendo hasta ahora. La gente tiene que laburar. No, duerme a la noche la gente.
0: Y generalmente sí. Entonces, bueno, esa parte es complicada. Pero no, me costó un montón porque, bueno, como hemos hablado las veces que los visité, me dijeron, che, trabajar de noche no te hace mal. Estoy genial.
1: Sí.
0: Estoy genial porque eran los primeros años, pero después me agarró un ataque de pánico, fue un desastre. Entonces tuve como un resurgir, tuve que hacer como un renacer. Y empecé a hacer talleres de clown, talleres de impro, hasta que caí en el stand-up. Y nada, es muy divertido. Encima hacer reír a la gente en estos tiempos es, me parece que es un superpoder.
1: Viste que estamos charlando con vos y la charla sale porque vos me escribiste los otros días porque estábamos poniendo al aire una charla con Monzón.
0: Con trompa.
1: Que vos está que llegar a viejo. Pero los que vivimos de noche, y se los digo a todos, es una, por cada año de una persona normal quien vive de noche es un año y medio.
0: O sea, bueno, tengo 95 años.
1: Yo ya estoy 178, no sé cuánto.
2: Claro. Buen día, amigo.
1: Claro. Entonces, claro, te llega. Y digo, bueno, voy a hablar con Ricky porque es un tipo divertido, pero me encantó lo que me pusiste acá. Yo no sé si contámelo vos un poco lo que me escribiste, si te acordás. Porque uno cuando es joven cree que tiene. Yo lo veo con mi hijo ahora, que está en una época que está. Te tratan de. Yo ya pasé a ser. Vos sos padre, sos el ídolo de tus hijos hasta cierta edad. Después pasás a ser un pelotudo total y después volvés a ser el ídolo. Porque a mí me pasó. Mi viejo era un crack cuando yo era pibe, chiquito. Después era un boludo mi viejo y ahora es un crack mi viejo. O sea, pasa, es la vida.
0: Sí, son las. Como la ruedita que va andando.
1: Y uno tiene actitudes de viejo. Y yo cuando tenía la edad de mi hijo, decía, ya, esto, viejo choto, iba al boliche, veía gente grande, por el pueblo no tenés muchos lugares para ir, estaban. Claro, estábamos nosotros bailando, nos dábamos vuelta a carnero, teníamos pedo en el aire y estaban los tipos acodados así, tomándose un whisky. Con tranquilidad mirándonos y yo decía, esto boludo, ¿qué les pasa? ¿Viste? Sí, amargos. Sí. Y no, es la vida, porque además venís con todas las cargas, todos los quilombos, las cosas que te pasan. Cuando sos joven, salvo alguna situación, sí, alguno más, si yo tuve una infancia, tuve un problema, sí, claro, todos. Pero las cargas son más de lo grande, o deberían serlas, ¿no? Entonces vos, y cuando tenés gente que depende de vos, es durísimo. Vos tenés gente que depende de vos. O sea, tenés 6-7 problemas en la cabeza y el otro te dice, ¿qué cara de culo tenés?
0: Claro. Cada vez que nadie sabe la historia completa del resto. Claro. Uno ve la fachada nomás.
1: Sí, los otros. Pero... No sé si viste un video viral de, creo, Mar del Plata. Lo que pasa es que no nos conocemos.
0: Claro.
1: Si nos conociéramos, la reacción sería distinta. No sé si viste dos que no sé si uno lo encerró en el auto al otro y se entraron a putear. Se están diciendo, la concha tu madre, vos que frenaste, no sé qué. Carlos, sos vos, sí, Tito, no sé qué sea. Se terminan abrazando. Y empiezan a hacer un poco, boludo. Si fue armado, está muy bien armado. Si fue armado,
0: sí, seguramente.
1: Pero nos falta conocernos. Si vos te conocés con el otro, te puteas menos. O sea, sí, te puteas con confianza. Pero acá era que, no sé, si no se hubiesen conocido, capaz que se. Estaban, eran noticias que uno le había roto el auto al otro, ¿viste?
0: Claro, se agarran a bollos, claro. Bueno, me pasa en el laburo, somos como 300 personas en el laburo y hay gente con la que ni siquiera saludás, pues ya estás harto de ver gente.
1: Claro.
0: Y un día te detuviste a charlar y dices, che.
1: Mirá lo que me perdí.
0: Claro, sí. Teníamos los mismos gustos en común.
1: Claro, se anima a tomar y qué sé yo. Fuimos presos después. Conocí al tipo en el laburo. ¿Y cómo te fue? Estamos presos los dos, dice el tipo.
0: Claro, éramos la misma banda. No, lo que te había contado el otro día, creo, que bueno, cuando uno es grande se le va muriendo el cuerpo de a poco.
1: Claro.
0: ¿A eso te referías?
1: Sí, claro.
0: Y yo lo descubrí de la peor manera porque después de los 50 se me murió el manguito rotador. Que yo no sé. Empezás a conocer músculos y partes de tu cuerpo que no sabías que existían. Claro, eso es horrible.
1: Pero pará, las conocés de la peor manera.
0: Claro, pues ya no. o tenés que hacer kinesiología, algún tipo de recuperación, ¿no? Es una.
1: Yo tengo. Yo que no hago deportes, y la verdad que esto se lo recomiendo. Yo voy a arrancar mínimo con pilates.
0: Sí.
1: En serio, porque después de. Mi señora y mi hijo me dijeron, viste, boludo, esto es un llamado a atención, de verdad. No hacer actividad. Yo no hago nada, no me muevo. Estoy acá sentado todo el día haciendo cosas por el programa. No lo digo como algo heroico, sino como lo que me pasa y como soy yo. O sea, no voy ni a comprar pan a la esquina. O sea, no estoy acá. Además, es mi sueño de pibe. Y yo decía, me gustaría tener una radio en mi habitación, cosa que tengo ahora, digamos, ¿viste? Entonces, yo, ¿viste? Cumplió, me traen la comida, ¿viste? Me la pasan por abajo de la puerta y ya está, ¿viste? La cosa.
0: Sí.
1: Y bueno, me dijeron, ¿viste? No, empecé a subir el Cerro Campanario y las pulsaciones, no sé, estaban en 2 millones de... Era, hice 3 pasos y estaba con...
0: Claro, son las piernas menos usadas del planeta.
1: Y cuando me empecé a bajar, se me doblaba. Y en un momento tenía tan poca fuerza en la pierna que caí de culo en una bajada que además hay tierra que es muy resbaladiza la constitución del elemento ese que está abajo. No sé qué tipo de tierra es. Sí. Y caí de culo. Además, subí de zapatilla común, de jean, ¿viste? Todo muy apropiado para subir.
0: Está quedado todo muy de ciudad.
1: Qué tipo, opa, Dios. No, ellos se han venido preparados. No, pero es muy de ciudad. Yo me compré una de esas botas para subir. Porque una vez hicimos un viaje y sí. iba a nevar, no sé dónde carajo. Y las compré, las usé 2 veces. Son incómodas, ¿viste? Yo digo, con esto peor, porque además pesan 6 kilos. No sé cuál es la utilidad para. Capaz que cuando te la pones no te caes como me caí yo. Pero no, me caí porque... Y después pasó claro. pasó uno corriendo como si corriera acá en la esquina. Yo digo, este hijo de puta, mi mamá es para abajo. Y yo digo, me mato, mamá, tengo vértigo. Ya cuando estaba arriba del cerro...
0: Claro.
1: Digo, me tengo que volver en la aerosilla y la aerosilla mirar para abajo. Y yo digo, viste, voy a... digo, no, prefiero... sufrir. Nah, hay un par de bajadas cuando volví. Y después pasó un chabón... Para arriba también, chum. Y vos lo mirabas cuando llegaba, yo estaba muerto. Había muerto 4 veces desde que arrancamos hasta arriba. Y el tipo estaba tomándose una cerveza.
0: Claro. Eso es algo que hay que exterminar. Con la gente fit y todo eso, porque te expone demasiado.
1: Claro. Te
0: Bueno, acá, ahí tengo un amigo que te hace 40 grados y dice, bueno, me voy a entrenar. Y vos estás sentado sin hacer nada y estás... Es un montón.
1: Ahí está, estoy estornudando.
0: Esta gente no tendría que... Salud. No tendría que existir.
1: Para, vos hablá que... Pará, vamos a subir la música porque se me están cayendo los mocos. Pará.

0: Estamos con el querido Ricky de Quilmes, oyente constitucionario, eso. No, me hiciste acordar que yo tengo, sí, tengo de esos relojes que te miden todo, ¿viste?
1: Sí.
0: Y un día, un día me saltó, dice, no, usted tiene mucha pulsación en reposo. O sea, estoy tan descajetado que me saltaron las pulsaciones. Me saltaron las pulsaciones que le
1: claro,
0: que le agarra un maratonista, ponele, pero yo estaba mirando una serie. No es joda,
1: eso estás en peli. Hasta en reposo sos de riesgo.
0: Es verdad, no es joda. Esto, ustedes no se rían, los boludos que están escuchando, y tomen conciencia. Por lo menos salí a dar una vuelta a la manzana, algo. Yo, fue un... ¿Viste? Como, sí, como el que llega al final de algo, no sé, el que se droga, el que le pasa algo, que es un llamado de atención. Bueno, fue, escuchá. Ese es un llamado de atención.
1: Sí, si ya escuchás esa música, ya sos factor de riesgo si escuchás esa música.
0: Bueno, por eso lo puse, ¿no? Nada, igual hoy estamos con DJ. Está DJ Bobo pasando música.
1: Ah, ok.
0: DJ Bobo, a ver.
2: ¿Qué mirá, Bobo? ¿Qué mirá, Bobo?
1: Hizo carrera.

0: Sí, pues me dio un conocimiento que no tenía. Bueno, coctelería, hice varios cursos de coctelería, fotografía, ¿qué más? Realización en video, y después empecé con todo lo escénico que apareció de casualidad. Y nada, la verdad que es genial. Está bueno, está bueno, está bueno.
1: Bueno, consejo, si los lunes no coman, no vayan a un restaurante a comer pescado.
0: No, no,
1: ¿No?
0: no, no, no, no, no, no,
1: ¿Viste cuando dicen,
0: no,
1: ay, comí un pescado al Roquefort? Te dicen. Si
0: sí,
1: le ponen Roquefort al pescado, es porque tienen que tapar todo lo que tiene el pescado, que se puso feo. Si el pescado tiene
0: exacto,
1: olor a pescado, sepan que no está bien. Porque ya te van a largar amoníaco. Yo tengo una
0: el
1: vecina,
0: pescado,
1: yo tengo una ve
0: sí.
1: tengo un lugar, yo cierro las ventanas, todo, para que no me entre olor, mientras toda la comida, como todo lo que comen los vecinos.
0: Claro. Es
1: Por
0: buena, es
1: ejemplo, me
0: buena.
1: hace mal el ajo a mí, me entra ajo acá, no sé, hay uno que cocina, no sé quién es el hijo de puta, come ajo, no sé qué tiene, boludo, me entra, tapo todo, viste, estoy aislado del mundo y me entra eso. Y después el olor a pescado, no sé quién es, pero no sé, lo compran el jueves y lo hacen 6 días después, no sé. Un día va a revivir, se van a transformar con el tercer ojo
0: Sí,
1: de los
0: sí.
1: Simpsons, loco, dale.
0: Días te les voy a desintegrar en el horno.
1: Claro, no, no va a ser una película de terror, pero.
0: No, los ojitos tienen que estar brillosos.
1: Claro.
0: Bueno, una vez que estás,
1: Si
0: cuando lo vas a comprar, ¿no?
1: se hunde el ojo del pescado, chau.
0: Sí, chao. Sí, esto no hacerlo en sus casas, ¿no? Sino
1: En la
0: el barrio
1: pescadería,
0: chino. En la pescadería, sí. Si podés meter un dedito en el pescado, si apretás y vuelve, está
1: Está
0: bien.
1: bien. Si vos apretás y el pescado cede, son como los músculos míos cuando subí ahora al campanario.
0: Claro. Claro, es como, claro, si en un brazo te apretás un poquito y te queda el blanquito ahí, hay algo circulatorio que no está
1: No está
0: funcionando.
1: funcionando, por eso.
0: Claro,
1: No, no,
0: sí.
1: pero está, bueno, pero loco, a ver, a veces para la vida está bueno aprender de todo y saber un poco de todo.
0: Sí,
1: ¿Te
0: sí,
1: sirve?
0: sí, sí. Lo que tiene es que soy como muy diverso en esas cosas, porque te estudio fotografía como te puedo estudiar gastronomía y después cómo armar un chiste. Entonces,
1: Y bueno.
0: es como, bueno, loco, hacer dos cosas más o menos parecidas para.
1: Dejate de romper los huevos.
0: Claro, bueno, creo que hay mucha gente que busca su vocación un montón de tiempo y a mí me costó 57 años.
1: ¿Y pero cuál es el problema?
0: Que ya tengo el manguito, que ya tengo el manguito rotador
1: ¿Para cuál es
0: roto.
1: el manguito rotador? El del.
0: El del hombro, el hombro izquierdo
1: Ah.
0: lo tengo muerto.
1: Ah, eso.
0: Eso.
1: No,
0: Eso,
1: no, ¿para qué?
0: eso. Hagan gimnasia con los brazos, que no se le duerma ni el hombro, ni rodilla, ni nada. Cuiden mucho esas articulaciones porque son las más hijas de mil.
1: Escucha.
0: Sí.
1: No, yo tenía un dolor en el codo.
0: Sí.
1: Dolor tremendo. Ya no
0: Sí.
1: podía más, digo, se me va a pasar y pasó una semana. Voy a una guardia acá cerca. Me agarra el tipo medio sobrado. Me dice: Nada, tenés. ¿Cómo se llama? Tiene otro nombre.
0: Epicondilitis.
1: No, el codo de tenista. ¿Cómo mierda se llama?
0: ¿No es epicondilitis?
1: No, tiene otro nombre.
0: Bueno, claro, pues estás en capital vos, capaz que le dan otro nombre.
1: No, no, no, no, no. Se llama.
0: Como las galletitas de las masitas, ¿viste?
1: Epiconditis, dijiste.
0: Epicondilitis.
1: Ah, sí. Puede ser eso. No,
0: Bueno, ponele que
1: o
0: sí.
1: tuve otra cosa. Ahora me estoy pensando.
0: Sí, artritis.
1: No, bueno, codo de tenista, boludo. O sea, yo que no
0: Sí,
1: hago deporte.
0: claro.
1: Y tengo, todavía me hace como un año. El día de mi cumpleaños fui, no sé lo que. No, tengo cosas acá en la jeta, como ATM, le dicen, bruxismo. Tremendo todo,
0: Es la cajita feliz.
1: Por eso hay que hagan deporte y nunca es tarde, dicen, bueno, arranque, yo voy a arrancar, ¿qué cree que te diga? Después voy a ir contando mi día a día cuando arranque.
0: Sí, Pilates y Aquagym es bueno también.
1: No, bueno, fui.
0: Aquagym mucha gente lo da como de señora septuagenaria,
1: Se vayan a la
0: pero
1: puta que lo parió.
0: está bueno, está bueno, está bueno.
1: Hago
0: Te movés, te
1: Aquagym
0: movés.
1: agua o cuajín y después me tomo un vino rosado. No me rompa la boca.
0: Claro, no, no, está buenísimo. Aparte, como es gente grande, grande, te dice nene, y eso ya te rejuvenece.
1: Claro. De otro día también me dijeron, me dijo la flaca, me sirvió la cerveza, señor. Le digo, ¿cómo me decís, señor?
0: Claro.

0: te mata, eso te mata.
1: Y ahí ya reaccionó que a ella también le pasaba lo mismo. Dije, ¿viste qué feo que es? Le digo, ¿viste? Le digo, ¿viste qué feo? Y claro, la tipa dijo, ah, cuidado. No sé dónde estaba, pero te das cuenta, ¿o no?
0: Sí, sí.
1: No, pero en serio. Esto, digo, voy a hablar a un la kinesióloga de ATM me manda un médico. Sí. Resulta que después, averiguando, fue médico de Boca el tipo. Sí. Hace muchos años. Y me dijo, le digo, mirá que, ¿qué hago? ¿Alguna actividad? ¿Qué sé yo? Le digo, ¿puede ser pilates? Sí, dice, arrancamos pilates porque la otra actividad, tenés que hacer estudios, todo, ¿viste? ¿Qué es lo que no hice? Claro. Yo me podría haber infartado cuando subí el cerro, en serio, no es joda.
0: Claro, sí, o sea, sí, sí, sí.
1: Me dijo una vez un médico, un deportólogo, no un médico, me dijo, el deporte es para los sanos, no, ¿viste? Que si no, el deporte es salud, no, el deporte es para los sanos, me dijo.
0: Sí, sí, porque si no te rompes todo.
1: Claro, nada por eso. Pero estas charlas de viejo son muy interesantes, la verdad que, para que vea la juventud,
0: Que se llega.
1: No, ¿sabés para qué? Porque son soberbios los jóvenes. Todos fuimos soberbios. Vos cuando tenés, qué sé yo, 20 pirulos. Tengo
0: el de 30, sí, no, soy indestructible y el de 30 es un viejo.
1: Este pelotudo, ¿viste? Mirá.
0: ¿Qué sabes? ¿Qué sabes?
1: Te
0: de la vida.
1: De lechería, diría Minguito. Sí, tengo, ¿sabes qué? Salgo todos los días, tengo joda, qué sé yo.
0: Sí.
1: Mira, te amargo.
0: Duermo 2 horas por día.
1: Duermo 2 horas, qué sé yo. Yo duermo mal y estoy totalmente irascible, loco. Duermo mal, tengo. Ahora el reloj me dijo, hoy cumplió las horas, me dice también. Todas las buenas, este reloj, en cualquier momento lo tiro a la mierda porque está atento a todo, ¿viste? Te dice, seguí haciendo, ¿viste? Sí. Te dice como si fuera fácil poder dormir, por ejemplo.
0: Sí, no, es una bosta. No hay nada, hay que eliminar también todo lo que sea smart de la vida, porque uno no se puede permitir tener algo más inteligente que uno.
1: No, pero el smartphone o el reloj inteligente te dice,
0: el smartwatch,
1: Hoy cumpliste, no sé qué, hiciste, dormiste bien. Seguí así, dice, como si uno, ¿cómo hace?
0: Claro.
1: Jefa, mañana me sale la, no sé, tengo el cuartel de bomberos 2 cuadras acá. Y a seguirlo haciendo, y sale a las 2 de la mañana, 3, 4, 5, 10, a las 12. Sale un incendio cada 3 cuadras. ¿Qué hago? Claro.
0: Es que el relojito te va avisando cada logro, pero ellos ya no, el relojito no sabe que uno ya no funciona por recompensas. Ya la recompensa es despertarte sin un dolor nuevo, eso ya es. Ese es el logro, esa es la victoria.
2: Buen día, amigo.
1: Ahí está, claro.
3: ¿Qué pasó?
1: ¿Qué tiene? ¿Qué problema? Es grande el amigo. Grande.
3: ¿Cómo se llama?
1: Ricky de Quilmes. Quedó como Ricky de Quilmes. ¿Seso de Seso era la cuenta en Twitter?
0: Deceso, sí.
1: Pero ¿estás activo o yo no te veo? Porque cambiado todo.
0: No, hace mil. Twitter es medio cloaca.
1: Tiene todo lo bueno y todo lo malo del ser humano.
0: Sí,
1: todo.
0: Sí, bueno.
1: Sin escalas.
0: Es como todo. Sí, una psicóloga me dice: un martillo lo puedes usar para ganar dinero, trabajar y ganar dinero, o para reventarle la cabeza a alguien.
1: Claro.
0: Bueno, las redes sociales, la gran mayoría ahora la usa para reventarle la cabeza a alguien.
1: Sí.
0: Entonces estoy medio alejado de eso.
1: No, yo lo que hice fue salir de los temas quilombo.
0: Claro.
1: No, salgo. Cada vez que pones algo es tremendo. Entonces pongo, escribo, hago un chiste. Igual a veces es un chiste que no tiene nada que ver con algo y te escribo.
0: No, la gente te lo relaciona. Pues si
1: yo no, porque nada, no.
0: Claro.
1: Eso lo tapó, andá al psicólogo, hijo de puta, ¿qué es eso?
0: Claro, o sea, ayer estaba preparando unas milanesas, batí unos huevos, sí, pero vean el precio que están los huevos y ya arrancaron.
1: Viste.
0: Entrada. No te quejaba.
1: El antes no te quejaba. Claro. De los huevos.
0: Claro, 4 años no te quejaste.
1: O ahora. ¿Viste? Esto es lo que vos. No. Y luego, viste, te putean de. Claro, dice, los huevos vos.
0: Claro, tenés que estar a la.
1: Consumí huevo. Momento, oligarca, no te dice uno, ¿viste? Le pone huevo a la milanesa, oligarca, te dice. Y otro te dice, sí, ni huevos se pueden comprar.
0: Sí, ayer, hablando de oligarca. Sí, hablando de oligarca, ayer tuve un gesto de oligarca. Salí del cine, fui a ver una película para adultos con Kung Fu Panda 4 y me puse repelente en la vía pública. La verdad que...
1: Bien, pues la acosaste lindo.
0: Sí, en el centro de Quilmes, como diciendo, miren, acá tiene. Hay alguien más cheto que ustedes.
1: Bueno, yo en el viaje también, pero porque tenía encanutado, yo soy el gran encanutador de cosas.
0: Claro, sí.
1: Pero llegó tarde, porque, viste, o sea, Argentina siempre te gana.
0: Sí.
1: Nosotros no, vos como argentino te adelantás a todos, somos supervivientes. Entonces, sí, yo le digo, bueno, llevemos la valija. No podés llevar desde que los locos te pusieron bomba allá en las Torres Gemelas, viste que quilombo que un aeropuerto.
0: Sí.
1: No podés llevar más de 100 milímetros, como si uno armara una bomba con un shampoo, viste, no sé.
0: Cago, sí.
1: No sé.
2: Ponele voluntad a la concha.
1: Claro, viste, no sé. Los tipos que. Los tipos que se dedican a la seguridad, no sé qué piensan, viste. Te tocan lo más boludo, además. Yo te digo, bueno, no podés llevar el repelente, salvo que sea algo líquido y puedas llevar menos de 100. Entonces, en aerosol.
0: Sí.
1: Venía en la única valija de que despachamos. Entonces, cuando llegamos a Ezeiza, hermano. Ah, porque además íbamos a Aeroparque y nos debieron a Ezeiza.
0: Sí.
1: Y no sé lo que era de mosquito. Viste, estábamos en Bariloche, que no había nada por el clima, por todo. Y vos escuchabas las noticias. El dengue, el tanga, el esa. Llegas a Ezeiza, la valija no entraba porque era como no iban a Ezeiza hasta que enfiló el avión y le dieron una manga. Como no era la manga, las valijas tardaron más. No sabes lo que era de mosquito, hermano. Y era el peor escenario posible si vos venías medio con la cabeza. Tío, la concha, la lora. Estábamos claro. Todos los manotazos, era una cosa de loco. Así. Nah, no se puede.
0: No, terrible. Y si te das un poco de manija, chao.
1: Bueno, y después no, los controles. Yo me rompe las pelotas los controles.
0: Sí.
1: Siempre tomo precauciones para no sonar, ¿viste? Me saco hasta el cinto. En serio, no quiero que me rompan la bola, ¿viste? Sí. Además, ¿quién mierda va a romper algo, viste? Y me olvidé del cinto. Salí apurado, me olvidé. Y ya te mira. Y generalmente cuando me pasa esa cosa me toca el cana canchero. El cana sobrador.
0: Sí.
1: Me toca ya lo ve. Ya digo, ¿viste cuando te toca el más? Te pasa cuando te toca el más forro. Ya lo vi la cara de forro que tenía. Vayan dejando acá. ¿Viste que antes te da explicaciones de más que no necesitas? La mochila, sí. No sé qué, y sáquese los zapatos. Yo dije, lo único que falta es que yo suene acá. ¿Qué pasó? Soné ahí, la concha de la lora. Dice, el cinto, ¿no? Sí, déjalo ahí. Dejo el cinto. Paso, vos soné de vuelta la red. Entonces me empezó, a ver, ponete así. Yo ya no sé ni cómo mierda me tengo que poner. Correte acá, la mano así. Ya está hinchado los huevos de eso, ¿viste? Un día así, pero vos me ves a mí. ¿Vos me ves con cara de que yo haga un quilombo, boludo? ¿Eh? ¿Vos me estás gozando? ¿Me están?
0: Pasa que hay mucho alerta aeropuerto y desconfían de todo.
1: Deja de ver alerta aeropuerto, la puta que te parió. Soy de acá yo, boludo.
0: Claro.
1: ¿O no me ves que soy de acá? Que hablo igual que vos. ¿Qué mierda voy a hacer yo? ¿No ves que no tengo cara de nada? Me duele el cuerpo, boludo. No puedo tirarme arriba tuyo, hacerte un algo. No, a mí me hacen calentar, te lo juro que me hacen calentar.
0: Y era el repelente.
1: No, el repelente iba en la otra valija. Pero eso que te hacen despachar todo, ¿viste?
0: Sí.
1: Esas cosas de inseguridad completamente al pedo. O sea, como si un tipo va a volar toda la mierda, va a guardar el frasquito de 100 milímetros. O sea, eso. Claro, ¿viste? Es una cosa. O sea, cosa insólita que yo creo que la hacen para joder a la gente buena, nada más. No es una cuestión de seguridad. Yo creo que los gobiernos del mundo están complotados para forrear al boludo de a pie.
0: Sí. Sí. Bueno, también pasa con los controles de auto. Ves autos que pasan sin luz, sin la chapa de patente, y no los para nadie.
1: Me hiciste acordar de otra. A la provincia de Río Negro, le digo.
0: Sí.
1: Está lleno de aduana argentina, no sé si sabían.
0: Sí, aduanas, sí.
1: Aduanas provinciales. Aunque esto era del Senasa.
0: Sí.
1: Vos entrás a Río Negro, ya me pasó la otra vez en auto, pero no lo había visto en avión. Te hacen pasar la valija para ver si trae una manzana, boludo. ¿Vos me entendés, no? Como, sí, como produce manzana Río Negro, que está bien el no podés entrar, o sea, vos no podés entrar una manzana. Si salía de acá la manzana, hijo de puta, ¿qué? No la puedo volver a traer, qué sé yo. Dejala pasear a la manzana tranquila. ¿Qué carajo? ¿Me entendés? Como el delirio, ¿no? Alguna más, si no, porque por salubridad es mentira. Eso es una... Está, para romper los huevos. Voy a hablar con mi amigo Lacha en algún momento.
0: O sea que una naranja puede entrar.
1: No, no.
0: Una naranja
1: no,
0: puede entrar no, no a Río Negro, una manzana no.
1: No, digo, no podés entrar con alimentos. No sé qué, tipo, no sé. Está bien.
0: Ah, sí, ok. Sí, sí.
1: Déjame, si me intoxico yo. A vos que te jodes. No, no sé. No lo vi nunca. O sea, vos llegas a Buenos Aires del exterior, te agarra la aduana, la FIP, porque no quieren que entres ni un tornillo. Sí. Lo que menos te esperás, llegás a Bariloche y que te hagan pasar una valija por un escáner para otra cosa. Ni siquiera para, no sé, esto, para un atentado, digamos, ¿no?
0: Claro.
1: Porque el escáner no es para nada raro, sino para una, no sé, una naranja. ¿Te das cuenta vos? ¿Te das cuenta?
0: Claro.
1: Yo no sé qué...
0: Es una resonancia magnética eso, más que un...
1: Claro, viste, es una cosa... Y decís, ¿por qué me hacen estas cosas a mí? Yo me caliento con esto. Algunos más, y mira qué problemas, boludo, tenés. No, me caliento porque no puede ser. O sea, yo... Déjame salir, que quiero tomarme el auto y irme al hotel. Quiero disfrutar de la ciudad hermosa, todo. Déjame, ¿qué pierdo, tía? Una fila, ¿viste? Éramos 300 sí, del avión, todo pasando lava. A ver si había manzana, banana o manises.
0: Claro.
1: Yo digo, no puede ser, boludo. No puede ser. Y todo, dos minas que están ahí, ¿viste? Ya las pelotas. Dice, no, y se fue a buscar no sé qué carajo la mina y nos dejó todo ahí. Nos quedamos todos esperando. No, esperá que no sé qué, y se fue. Digo, la concha, no puede ser. Este no puede.
0: Se enojó.
1: Se fue porque no sé qué. No, eran dos, además, dos personas para 300, pasando un escáner. Tuk, tuk.
0: Sí.
1: Se les traba, ¿viste? Lo hacen para atrás.
0: La idea es perjudicar al que viene a pasear un rato.
1: Sí, yo nunca vi. Porque en otros. La gente que vive el turismo a veces es mala con el turismo. Hay países donde directamente te insultan, creo que ahora viéndose dónde voy, te echan a la mierda, te insultan. Pero hay otros que son más sutiles. ¿Viste?
0: Sí.
1: Y si entraste, tac, te pasan un control. Después te cobran una ecotasa. Y vos sí, ves que ecotasa de que. Está toda la ruta hecha mierda. Se nota que no le pasaron ni cal, ¿viste? Lugar hermoso, ¿viste? Sí, ¿cómo puede ser? La puta madre. Estas discusiones, señoras y señores, son las discusiones de gente grande. Con mi amigo Ricky del Quilme, que pasó los 50, ¿cuánto tenés, Ricky, vos?
0: El 17 de marzo cumplí 59.
1: Ah, no, te hagas el boludo, estás en otra cosa, o en otra liga. Estás...
0: No sé, no, no, yo ya
1: los 50,
0: estoy...
1: dijiste, está para los 6-0.
0: No, yo ya estoy más cerca del pañal que del boxer. Sí, totalmente.
1: Esto me indigna, la gente se ríe de esto, que es muy serio, muy doloroso.
0: El año pasado cumplí 58 años de edad y 29 de fábrica. Y dije, la puta madre, me pasé media vida acá adentro.
1: Y sí.
0: Y me deprimí.
1: Y sí.
0: Pero después me reí y seguí adelante porque no te quedaba.
1: No te quedaba. O sea que no es fácil, vos has pasado por momentos heavy también. Sí. No es fácil decirle al otro, che, reíte, pero traten, porque fíjate que empezás a quejarte boludeces, por lo menos nos tomamos a risa todo, ¿no?
0: Es que cuando te pones, cuando sos consciente de lo que te estás quejando, decís, nada, no.
1: Te perdí.
0: Oh, pero está bastante, es divertido.
1: Te había perdido un poquito.
0: Una vez que pasa el bajón, es divertido.
1: Claro. Si no llegás al corchazo, zafás.
0: O sea, claro,
1: está sí, el momento.
0: Claro, es un éxito. Si no llegaste al corchazo, es un éxito más.
1: Es un éxito más.
0: Sí, somos sí, triunfadores.
1: Ricky, hacía mucho que hacíamos intercambio en las redes y todo, pero no habíamos podido charlar.
0: De 2008, mirá.
1: Oh,
0: mirá,
1: mierda.
0: Una bocha.
1: Son esas charlas que, che, después nos vemos, ¿viste?
0: Sí, che, el típico, nos tenemos que juntar antes de fin de año.
1: Claro, del 2008, bueno. No, sí, no dijimos antes de fin de año de cuándo.
0: Claro. Antes de fin de año, por lo menos hablamos.
1: Claro, algo. Loco, un gustazo y que se repita. Me gustó esta charla, porque son las charlas que tenemos con todos. Oyentes, que ya superan el grado 80 y te convertís en amigo.
0: Sí, sí, ya estoy dedicado, mirá, me arranqué el programa siendo un treintañero, tenía treinta y pico y ya estoy por entrar a la tercera edad, mira, escuchando la larga.
1: Tremendo.
0: Así que te acompaña toda la vida.
1: Hermoso. Y si alguien está escuchando este programa y no sabe de qué se trata, vamos a explicarle, espera.
3: 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No sé.
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1: 18.08, pasen a saludar otra vez, no tengo tópico hoy, veremos si mañana se me ocurre algo. Pasen a saludar.
5: Ella es Mendo, él es normal, y lo que están haciendo es un pecado mortal.
1: Escuchamos un poquito de Charlie García, vamos.

11-23-24-22-22, cali.fidalgo en Instagram, el alargue en Facebook. Dejen mensajes, saluden, manden cariños y los leemos a todos. Programa especial hoy, Salpicón 910 en el alargue. Vamos, Charlie, nos siguen pegando abajo, clics modernos.

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1: Efemérides deportivas, 18 de agosto. Un día como hoy de 1889 se jugaba el primer partido internacional de la selección argentina. En la cancha de la Blanqueada, Montevideo, Argentina le ganaba Uruguay por 3-0. El 18 de agosto de 1907, Alumni jugaba por primera vez en la cancha de Ferro y le ganaba Reformer por 5-0. También el 18 de agosto, pero de 1935, en el partido en el que Lanús superaba a Estudiantes de la Plata por 1-0, el zaguero granate Sabino Coleta lesionaba seriamente a Alberto Sosaya. El tribunal, en una ejemplar sanción, suspendía a Coleta por 6 meses. Un día como en 1952 nacía Julio Ricardo Villa, quien jugó en Quilmes, Atlético Tucumán y Racing, y fue campeón del mundo con la Argentina en 1978. Villa, oriundo de Roque Pérez, posteriormente fue figura en el Tottenham Hotspur de Inglaterra. Un día como hoy de 1974, Belgrano de Córdoba goleaba al Boys por 6-1 por el torneo nacional, y esa tarde José Omar La Pepona Reinaldi anotaba 4 goles. Un día como hoy de 1980 nacía Esteban Cambiaso, quien se inició en Argentinos Juniors y después jugó en Independiente, River, Real Madrid de España y el Inter de Italia. El 18 de agosto de 1996, Vélez Sarsfield se consagraba campeón del Clausura, empatando 0-0 con Independiente en Avellaneda. Y esa tarde el paraguayo José Luis Félix Chilaver le atajaba un penal a Jorge Luis Burruchaga. Un día como hoy de 1998, Racing superaba al Corinthians en San Pablo 2-1 con goles de Pablo Besombé y Facundo Villalba por la Supercopa. La Academia se convertía en el primer club argentino en ganar un partido oficial en el Estadio Morumbí de la ciudad paulista. Un día como hoy de 2001 debutaba en Primera B Nacional el club Huracán de Tres Arroyos, ganándole 4-0 a Racing de Córdoba. También el 18 de agosto de 2002, Newell goleaba a Talleres de Córdoba y uno de los goles lo marcaba un debutante precoz, Gustavo Rodas, con tan solo 16 años de edad. Y un día como hoy de 2005, después de 30 años, se volvía a jugar un clásico en Rosario por un torneo internacional. Ese día jugaba Newell's y Central en el Parque de la Independencia por la Copa Sudamericana y el resultado final era empate 0-0.

0: Calingo, querido, repasamos los resultados de esta quinta fecha que ha culminado hace instantes con la enorme victoria en Mendoza en el Víctor Antonio Legrotaglie por goleada de Gimnasia ante Talleres. Realmente es preocupante la situación del conjunto cordobés con un Jorge Sampaoli que ha ganado un solo partido, que no le encuentra la vuelta al equipo, y este Talleres que se empieza a alejar de la lucha por pertenecer a las Copas Internacionales en el 2027. Sin dudas, tenemos que hablar de la muy buena victoria de Independiente. Hoy va a ser un día muy importante para el Rojo, porque va a asumir oficialmente Jadson Viera, el ex técnico de Nacional de Uruguay. Se hará cargo del plantel que ayer tuvo como entrenadores tanto a Eduardo Nicolás Tuzio como a Carlitos Mateu, y que en la Fortaleza Granate le terminó ganando muy bien a Lanús 3-1, más allá de haber tenido a Rodrigo Rey, que regresó al arco después de la presentación de Mele por Copa Argentina ante Atlético Tucumán, y convirtiéndolo en figura. También los resultados, como siempre te digo, se explican desde la contundencia y desde lo oportuno que fue Independiente para golpear en los momentos justos, para llegar y convertir, y para no darle ningún tipo de reacción a un Lanús que se deshilacha. Después de lo que fue la conquista en el plano continental de la Sudamericana el año pasado, Lanús tiene poco que ver, es un equipo poco agresivo, es un equipo que le falta vuelo futbolístico, que tiene, sí, quizás arranques individuales como, por ejemplo, en algunos momentos Toto Salvio, por otros Dylan Aquino, pero Lanús dista de un equipo confiable y que uno pueda llegar a pensar en que puede pelear cosas importantes en este semestre. Se aleja de las copas internacionales, Independiente con la gran victoria se mete en zona de discusión, y es un buen síntoma porque el Rojo suma 9 puntos en el campeonato y le da otro plafón a Jadson Viera para llegar y trabajar con otro ánimo y con otro espíritu. Además, tenemos que hablar del empate de Vélez y Defensa y Justicia. En Liniers terminó todo en un escándalo porque se pelearon Bacari, su cuerpo técnico compuesto por Gastón Machín, y los mellizos Barros Echeloto. En conferencia de prensa los dos técnicos tiraron la pelota afuera. Acá no ha pasado nada. Ahora, cuando uno mira y observa las imágenes, yo creo que la imagen lo dice absolutamente todo. Insultos, algún que otro golpe de puño y alguna que otra palabra subida de tono en un final escandaloso donde Vélez terminó perdiendo 2 puntos. Lo ganaba con gol de Lanzini en el arranque del partido y Leandro Fernández terminó dándole la muy buena igualdad a Defensa, que suma un punto importante. Y el que no para de perder es Estudiantes de Río Cuarto. El León del Imperio cayó en condición de local ante Atlético Tucumán, que volvió a ganar después de la goleada ante Independiente por Copa Argentina, y se ilusiona al decano con, ¿por qué no?, soñar con arañar algún puestito de Copa Internacional pensando en el 2027.
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0: Bueno, a ver, a esta persona yo la aprecio, la quiero mucho. Hay que decirle a la gente que uno la quiere, sí. La admiro también. La conozco de chiquita, cuando todavía no era locutora, no tenía carné, estaba en otra función. Era medio hincha, era una pendeja discutidora. Pero bueno, me gusta lo que hace, cómo lo hace, es una distinta.
1: ¿Qué pasó?
0: Esperá, escucha.
1: ¿Cómo se llama?
0: Ahora vamos a poner. Voy a hablar con una. Para mí es amiga, ella no sé si me consideras su amigo, pero es de la casa, nos conocemos hace mucho tiempo, no sé cuántos años tiene. Se casó, se juntó, no sé, es madre. Musicaliza, sabe mucho de música, tiene su programa los fines de semana, merecido, por supuesto. Sale del rol de la locutora, que quedó, a ver, no sé por qué, temperatura, humedad, no, la que tira al centro y la que conduce, ya está, la que conduce. Bueno, paremos con lo mucha presentación, me voy a conectar con la última tecnología.
2: Hola,
0: me
2: escuchas. Hola.
0: Probá, a ver, probá. Un, dos.
2: Hola, uno, dos, tres.
0: A ver, haceme voz de locutora.
2: Hola. Hola, país.
0: Bueno, pará que te van a saludar acá.
3: Buen día, amigo.
0: Vamos a aplaudirla, a la gran.
2: Aplaudanla, dale.
0: A la gran Paisy Zambrano. ¿Cómo andás?
2: ¿Cómo anda?
0: ¿Bien?
2: ¿Qué dicen las voces?
0: Y acá vivimos en un loquero acá. Yo siempre digo que esto es una mentira, que nos inventaron. A mí me están haciendo creer que yo hago un programa de radio. En realidad estoy internado.
2: Es tu Truman Show.
0: Estoy internado directamente y los tipos están haciendo una especie de experimento. Entonces, vos sos ficticia, la gente claro. Que escucha esto es una gran mentira, gracias a Dios.
2: Uh-huh. Bueno. Yo tengo una amiga que cree en eso y que hay reuniones de producción, de repente la producción se pone de acuerdo cuando ella está durmiendo, ponele. Y entonces las cosas que le pasan al día siguiente eran todo, está todo armado.
0: Claro.
2: Vos pensás que no, pero para mí sí, todos para tenemos mí, sí, un equipo de producción.
0: Existe Matrix, sí, qué sé yo. Bueno, Paisy Zambrano, yo ya no sé cuánto hace que te conozco, pero ahora si pusiera mi mente que me llevara a otro plano, me acuerdo de que era chiquita.
2: Era una niña, mira, más te voy a decir, vos hacías la trasnoche y después estabas en el informativo hasta el mediodía. O sea, mira cuánto tiempo habrá pasado.
0: Por eso estoy así, ¿no?
2: Por eso, mierda, ¿no? Esa reunión de producción sí que, ¿no?
0: Claro. No, además, tantas horas me ponían muy... yo siempre digo que nunca te pelees con alguien con sueño. Entonces yo estaba muy violento. No, cualquier discusión era
2: una
0: discusión.
2: Te recuerdo como un tipo como muy enojado, muy ofuscado.
0: Y sí, sigue siendo.
2: 20 y pico de años, chicos, porque 2005...
0: 20, 21 años acá.
2: Y sí, porque 2005 yo arranqué siendo una joven pasante en la red. Es más, yo entré el día después que renunció Santo Biasati.
0: Ese día.
2: Fue tipo un diciembre.
0: No saludó nada, se fue de Santo.
2: Se fue y yo, a mí me dijeron, vas a empezar una pasantía en el programa de Santo Biasati. Y yo dije, mirá qué bien, le conté a toda mi familia y el día que entré no estaba.
0: O sea que fuiste...
2: Pero estaba Vilouta. Y entonces ahí forjamos una relación.
0: Ah, está muy bien.
2: Que dura hasta hoy.
0: Santo era un tipo muy jodón igual, ¿eh?
2: Era un tipo jodón, me lo perdí. O sea, me contaron cosas de él que no
0: yo
2: sé.
0: Tengo
2: que
0: una.
2: Que hacía morisquetas, ¿no? Que era un.
0: Había una
2: copado.
0: Señora, que yo no sé si vive, la señora se llama Lidia Lerner, o se llamaba, que era una mujer que escribía una sección en la revista de Clarín los domingos con anécdotas de los chicos. Con alguna salida inteligente de los chicos. Y hablaba de todo así, ella no sé por qué la trajeron, porque no era antirradio total. Pero le pedía permiso para ir al baño a Santo.
2: No.
0: Y Santo le decía, vaya, pero lávese bien las manos, le decía.
2: Ay. Qué barbaridad.
0: Bueno, ¿cuántos
2: bueno,
0: años?
2: Todos esos años. Entonces,
0: ¿cuántos años?
2: ¿Yo?
0: Sí.
2: 42.
0: No, pero ahí, a los 20.
2: A los 20 entré, sí. Terrible.
0: ¿Y ya tenías la idea de ser locutora o te agarró después eso?
2: Yo quise ser locutora desde chiquita.
0: Como todos los pelotudos.
2: ¿Puedo contar mi historia? No lloren igual, ¿eh?
0: No.
2: No voy a llorar yo tampoco.
0: No.
2: Yo quería ser locutora. Es más, fue idea como de mi familia. Todo el mundo me decía, pero vos tenés que ser locutora porque hablas un montón.
0: Claro.
2: Yo hacía relatos, íbamos de vacaciones con mi familia a la playa y yo hacía relatos de lo que hacía la gente, el partido de pelota paleta, la zunga de uno que se ponía una zunga de leopardo tremenda, le poníamos nombres a la gente, todo. Y todos me decían, vos tenés que ser locutora. Y después yo, mis hermanos me llevan muchos años de diferencia, entonces jugué mucho sola. Y jugaba a grabarme. me leía Elige tu propia aventura y me grababa con un coso de cassette que era re lindo, ahora que lo pienso, no sé dónde estará. Así que medio que tenía que ser locutora, era mi destino.
0: Bueno, sí, pero, tenemos un comienzo en común, si se quiere.
2: Claro, el tema es que después yo terminé la secundaria y dije, nada, me anoto en el ISER y ¿sabes qué, no?
0: Claro, la rompo.
2: Entro, la rompo toda. Y no sucedió. Me bocharon una vez, me bocharon dos veces. Ya el segundo año que me bocharon, dije, ¿sabes qué? Deja, voy a hacer producción.
0: Vayan a hacer. Tremendo lo del ISER, tremendo lo del ISER. Pero...
2: ¿Vos estudiaste en el ISER o no?
0: Yo estudié, sí, pero.
2: Vos estudiaste.
0: Estudié, hola, ¿qué tal? 5150.
2: ¿Para ahí, entraste de una?
0: Entré de una.
2: Qué duro.
0: Pero fue carambola, no creo que haya sido. Mucho de azar, mucho de momento, qué sé yo.
2: Lo que pasa es que eran, yo me acuerdo que tenía el número de orden cuando me fui a anotar, era 2974.
0: Sí, no,
2: 2900, ¿sabes? No es exagerado. Y entraban 60 pibes nada más.
0: Claro, pero ¿sabes, Pechi? Vos a los 20, yo entré, por ahí la voz mía estaba más madura. Yo tenía, porque yo no, en realidad terminé la secundaria, me fui a estudiar comunicación social 2 años, pues mi vieja no tenía la guita, no quería, qué sé yo. Y yo quería ser locutor. ¿Y qué terminó haciendo Galito? Terminó estudiando locución después, pero...
2: Tomá.
0: Para eso pasaron 2 años, entonces yo ya era más grande.
2: Claro, es un chavo más grande.
0: Y yo tenía la voz medio como armada, porque pasa muchas veces, no sé si ahora creo que cambió, gracias a Dios, pero tenía que ver con como para entrar cómo estaba de madura tu voz. Yo conozco mucha gente que estudió conmigo, tenía 40 años.
2: Sí, es que locución es una, para muchos es tipo asignatura pendiente. Yo también tuve compañeros así más grandes, que era como, vine a hacer esto porque me gusta la radio, porque me gusta y chao. Sí, y, chao. ¿No? Y como que la haces la carrera con más libertad. Bueno, yo estudié producción en una escuela que no existe más, que aparte de TEA, que se llamaba Radio TEA.
0: Radio TEA.
2: Y bueno, ahí, de hecho, empecé la pasantía en Radio La Red, fue gracias a haber estado ahí, y después estando, ya era productora de Majul, no sé, pasó la vida, y un día dije, che, pará, yo quería ser locutora.
0: Claro, ¿qué me están haciendo llamar por teléfono a todos estos pelotudos acá?
2: Quiero hablar más con gente, te quiero llevar café.
0: No quiero llamar a un tipo ahí que me diga, no, ahora no puedo, y el conductor, ¿qué? Todos histéricos, diciendo, quiero la nota,
2: No tengo la nota de apertura, decía yo, tipo, yo, viste, me despertaba la noche de pesadilla.
0: Claro.
2: No, igual me gusta producir y hay como un gen, viste, de producción que me quedó igual.
0: Y está bueno
2: tengo
0: eso, ¿eh?
2: Ahí. Me gusta producir. Pero bueno, cuestión que dije, voy a estudiar locución y me gustó porque primero que fui, no me fui a Lister, fui directamente a Ether, dije, voy a pagar, no me importa nada.
0: Claro. Mi plata no vale, sí, toma.
2: Mi plata no vale, claro. Fui así sacudiendo los billetes y estuvo, primero estuvo bueno porque
0: para medio... espera que se ofendió justo.
2: ¿Quién?
0: ¿Y no a que le pagaste?
3: Dale, Cali.
2: No te ofendas.
0: No te ofendas, Eduardo, sí, está bien.
2: No, primero que la hice como más tranquila, primero porque ya estaba trabajando en medios hace un montón. Yo empecé a estudiar locución a los 26, claro. Y ya hacía 5 años que laburaba en radio, o sea...
0: ¿Conocías toda la cocina?
2: Ya conocía la cocina, ya sabía cómo eran, no sé, cómo se manejaban las cosas, qué sé yo, qué esperar, qué no. Más allá de que laburar en una M es una cosa y hay mil formas de ser locutor. Así que la hice como muy contenta, la disfruté un montón a la carrera y la hice pensando, bueno, si se puede, se puede. Y si no, yo cumplí mi sueño de ser locutora. Tomá.
0: Y adentro, tomá. A lo mejor esa cabeza que tenés y la producción y todo te hace que seas distinta al aire, para mí, son distintas.
2: Una distinta.
0: No.
2: Me tiré flores, pues ya me emocioné cuando dijiste para. Todo eso y ahora no quiero llorar.
0: No, escucha, vaya a llorar, garpa. En este momento de la noche, garpa. Mirá, ya está la gente. ¿Te puedo pedir un favor? Porque pusimos loser de Beck, lo pasaste. El tipo está hace como. Yo te digo, a ver, para, vamos. Hace 10 minutos que está cantando, no da mal, tipo. ¿Podemos cambiar?
2: Pobrecito. Sí, cambiémoslo.
0: Está con la lengua afuera.
2: Pará, o sea, no hice muy bien la tarea, no, pero...
0: Sí, ya sé. Todo lo que vienen acá viene sin la tarea hecha. Le digo, elegiste 4 temas, Pechi. No, hace lindo, le dije.
2: Bueno, tengo un tema para poner ahora, sí, que no tiene nada que ver, o sea, no, no hice una playlist, eso no tiene nada que ver y... con Beck.
0: Sí, ¿qué es eso?
2: Pero para mí es una de las canciones más lindas del mundo.
0: Pero para, antes de que la cuentes, haceme que la busque porque no voy a llegar, sino.
2: Decime, bueno, ¿te digo?
0: Sí.
2: La banda es Tears for Fears.
0: Oh, Tears for Fears.
2: Del disco Songs from the Big Chair.
0: Andate, la canción, ¿no? Sí.
2: para algo soy Pennington, viejo.
0: Pennington.
2: Y la canción se llama Everybody Wants to Rule the World.
0: Todos quieren dominar el mundo. Mira, era tan fácil que era la primera.
2: Y obvio, sí.
0: Qué temazo este.
2: Escuchá lo que es eso. Para mí es una de las canciones más hermosas del mundo, en serio.
0: Sí, escuchá. Vamos a ponerla. Sonó fuerte. Vamos a poner la canción y no te vayas, esperá. Estamos con Pessy Zambrano, la reina de la locución en Radio La Red y además conductora de otras pasiones los fines de semana y ahora después va a contar eso. Escuchá.

0: Gran banda que hace un par de años sacaron un discazo.
1: Sí.
0: El amigo Roland Jaime Orzábal de La Quintana, que ellos, viste, son esos datos random que te sirven para hablar boludeces por radio.
1: Total.
0: De nieto de un argentino, de estos de La Quintana, de estas familias.
1: La Quintana, o sea, un regio.
0: Bueno, ¿dónde estábamos, Pelli Zambrano?
1: Estábamos en, para, te quiero contar cosas sobre, después retomamos lo otro.
0: Para, hagamos una cosa, ¿Qué? Vamos a hacerlo con, vamos a usar todos los elementos que tenemos a mano como para que esto. Ahí está, sí.
1: Decime. Después retomamos lo otro, ya fue.
0: Perfecto.
1: No, quiero hablar de Tears for Fears ahora.
0: Habla.
1: Hable, composición tema.
0: A ver, alumna Zambrano.
1: Tengo una anécdota personal. Primero que esta canción para mí es una de las más bellas del mundo, de la historia de la música.
0: Sí.
1: Porque cumple con un par de requisitos. Uno es, a mí me gusta la canción que vos parece que te estás moviendo.
0: Okay.
1: Que la podés escuchar, no sé, patinando o en el auto por la autopista.
0: Batiendo, ¿no?, unos huevos para hacer una tortilla. Por ejemplo.
1: Claro. Esa sensación de trasladarse a mí en una canción me encanta. Y esta canción además es recontra simple, no tiene una melodía, porque a mí me encanta cantar a los gritos en la ducha y qué sé yo. No tiene una gran melodía, digamos la verdad, pero hace como un juego con las capas, con las guitarras, con que acá parece que es lo mismo, pero no es lo mismo. Escucha. Amo esta parte.
0: Sí. Nada, son cracks estos pibes. Son cracks. Chapó, bueno, a Tears for Fears.
1: Y me acuerdo que la canción esta la prohibieron durante la Guerra del Golfo. Ese es el dato inútil que tengo para
0: la
1: radio.
0: ¿En serio?
1: No
0: sabía.
1: Porque como la canción se llama Todo el mundo quiere dominar, todos quieren dominar el mundo. Había como un tema durante la Guerra del Golfo, esa guerra que fue como la primera que se televisó un montón y que fue como muy mediática. Sí, sí.
0: Fue el primer capítulo de lo que estamos viendo ahora.
1: Totalmente. Lo poco que sabíamos, ¿no?, de cómo iba a terminar todo. Y hubo radios que dijeron, bueno, no la vamos a pasar porque es como una especie de apología de lo que está sucediendo en el planeta. No tiene nada bélico.
0: Y última estaría contando una historia, ¿no?
1: Totalmente. Es más, ni siquiera sé bien, habla como de cómo te tomás la vida la letra, claro. No está hablando de China ataca Kamchatka, pero bueno, ¿qué se le va a hacer?
0: Vivieron el té.
1: Bueno, y ya que estoy hablando de Tears for Fears, voy a contar una anécdota totalmente personal, pero si no lo hago ahora, ¿cuándo?
0: Sí, ahora, sí, lucite, dale.
1: Viste que yo empecé a juntar vinilos.
0: Sí.
1: En pandemia empecé, ponerle 5 o 6 años.
0: Vos sabés que todas las charlas que yo tengo, en pandemia tal cosa, en pandemia.
1: Sí, y pandemia es como un antes y un después para muchas cosas. Yo quería tener vinilos, el vinilo estaba empezando a ponerse de moda acá, porque en el mundo ya venía como siendo tendencia. Comprarme la bandeja era como lo que me frenaba, era tipo, encima que no son baratos los vinilos, dije, me tengo que comprar un tocadisco. No me sucedió como otra gente que fue a la casa de los padres y dijo, ay, mira, me encontré un combinado.
0: No,
1: me pasó. Ya lo habían tirado hace mucho.
0: Claro.
1: Lo habían convertido, no
0: ¿qué
1: sé.
0: Fue, ¿qué fue del tocadisco? Lo tiré.
1: Ay, ¿sabes qué? No andaba y lo tiramos. ¿Pero cómo que lo tiraste? Así. Y justo un amigo mío se fue a vivir a Escocia. Estaba vaciando, se estaba como alivianando antes de irse. Y me dijo, che, tengo una bandeja, era una Sony.
0: No.
1: Japonesa de los 80, o sea, no tenía nada de tecnológico, nada. Tenía un cable con salida mini plug, ¿entendés?
0: Sí.
1: Una cosa recontra rudimentaria. Me dijo, no la quiero vender porque no sé cuánto pedir, quédatela. Y ahí dije,
0: está la
1: pasame
0: mía.
1: ¿Dónde está la disquería más cercana? Bueno, me fui por las ramas. La cuestión es que en una de esas compras virtuales todavía, porque estábamos medio encerrados, yo había como encontrado un par de disquerías que todavía las sigo usando, virtuales, y me aparece como opción, viste que cuando empezás a juntar discos, yo además empecé comprándome discos que me resultaban tipo infalibles, que me gustaban todos los temas.
0: Sí.
1: No me la jugué a decir, a ver, viste, me compro este porque conozco un tema. No, todavía no hacía eso en esa época. Entonces estoy viendo la lista de discos que había disponibles, encuentro Songs from the Big Chair, pero digo, no, ¿sabes qué? Y no sé qué me compré en su lugar, uno de The Cure, qué sé yo.
0: Bien.
1: ¿Puedes creer que no lo volví a encontrar ese disco?
0: Y viste, era
1: pero
0: tu
1: no
0: momento.
1: No lo encontraba.
0: Era
1: no lo encontré, no lo encontré, no lo encontré. Pasaron años, o estaba carísimo, o directamente no estaba. O estaba Sowing the Seeds of Love, que está todo bien, pero no me gusta tanto como este.
0: Es un discazo ese, ojo.
1: Es un discazo, pero yo quería este.
0: Bueno, claro, y vos estabas con...
1: Decida que querés. ¿Viste?
0: Embutecida.
1: Bueno, y cosa que fast forward a hace un par de meses, lo encuentro. Lo encuentro en mi disquería de confianza, versión limitada de... El vinilo es color, se llama botella de coca porque es verde como el vidrio, transparente, y ese verde de botella de Coca-Cola.
0: Sí. ¿No?
1: Hermoso es. Y dije, listo, ya está, me lo compro. Le escribo al pibe, le digo, mándamelo, bla, bla, bla. Me compré ese y otro más, porque siempre tienen que venir dados como las arañas.
0: Cuando viste el precio,
1: No, vi el precio y dije, está bien, tipo, es un sacrificio que estoy dispuesta a hacer. Esperé tantos años para tener este vinilo, mirá si no voy a comprarlo, claro. La versión verde hermosa, no.
0: Ese riñón fue canjeado
1: y bien canjeado estuvo. La cosa es que me llama el día, el pibe me dice, mañana te llegan a la radio, porque yo me mando todo a la radio, ¿no?
0: Está muy bien, claro, está muy bien.
1: No va que el viernes, que era el día que tenía que llegar el disco, el pibe me dice, mirá, El vinilo este tenía como un defecto en la tapa, no te lo quiero mandar así. Le voy a pedir al proveedor que me lo cambie.
0: No.
1: Y te lo mandamos el martes, creo que era feriado el lunes, una cosa así. Y dije, bueno, esperé tanto tiempo, voy a esperar 3 días más, no pasa nada. Resulta que el martes, el pibe me dice, mirá, no tenía más en esa versión verde hermosa. Tiene uno que se llama Picture Disc. Y acá hago una llamada de atención.
0: A ver.
1: Un asterisco. El Picture Disc es ese vinilo que tiene impresa una imagen arriba, ¿no?
0: Sí.
1: Que suele ser como una edición especial. Que, dicho sea de paso, para todos los que están escuchando del otro lado, no compren Picture Disc porque no está bueno, no es la misma calidad de sonido.
0: Claro.
1: Y aparte no era verde como el que yo quería.
0: Yo quería la botella de Coca-Cola.
1: Entonces me dijo, mirá, tengo este. Y este no va. No. Esperé todos estos daños, no
0: me cagaste,
1: una versión. Bueno, así que dije, bueno, listo, ya está. Y me fui de capa caída, dije, mandame el otro, no importa. Ya está, me devolvieron la plata, todo, me fui cabizbaja. Y de repente se me ocurre pasar por otra de mis disquerías de confianza y lo encontré.
0: Ah,
1: y encontré el mismo. Así que tengo el disco de Tears for Fears, Songs from the Big Chair, en versión Coke Bottle.
0: Bueno, buscame otro tema si seguimos charlando. Y estamos con Pichi Zambrano, es una voz reconocida en Radio La Red, que ahora ha tenido su oportunidad. Los fines de semana.
1: Sí.
0: 3 de la mañana del sábado es.
1: 3 a 5 de la mañana el sábado.
0: ¿Y qué carajo haces ahí? ¿Viste? Tipo,
1: claro, ¿qué carajo?
0: ¿Qué carajo haces ahí?
1: No, ¿a quién le importa? No,
0: te digo, pará, antes de seguir. Sí, muchísima gente me escribe, porque para ellos le subo las historias a Pesci, enseguida me entran a escribir. Che, qué bueno el programa de Pesci, qué buena música, ¿qué pasa? Dicho sea de paso, es la chica que selecciona la música en la radio.
1: Sí, cuando me hacen caso, soy yo la que selecciona la música.
0: Somos todos medio
1: discos. Tiraba el palo la piba.
0: Somos todos medio discos, ¿no?
1: Son todos medio
0: discos. El que más te respeta soy yo. Yo te respeto, Pesci.
1: No, pero ¿sabes qué? También depende. Yo confío en vos, Cali. Yo sé que no vas a desubicarte. Claro. Vos vas a poner música que yo hubiera puesto.
0: Está muy bien eso, me gustó.
1: Podemos llegar a tener un par de, ¿no?
0: No.
1: Pero en líneas generales.
0: Y esto suena todo el tiempo.
1: Escuchame una cosa, sí. ¿Qué querés?
0: Dame un tema y vamos hablando del programa.
1: ¿Pero tema nacional o internacional?
0: Lo que vos se te cante.
1: ¿Con historia o sin historia?
0: Sin historia, sí, porque si ponemos historia no vas a contarme del programa.
1: Ok, entonces pongamos. ¿Sabes qué? Hoy a la mañana escuché este disco, así que...
0: Dale.
1: Incubus.
0: Ah, mira. ¿Y cómo se llama el tema?
1: Se llama Nice to Know You.
0: A ver, no la tengo tan nice.
1: Mira.
0: A ver, chino, ¿no? A ver si lo escuché esto. ¿Ves? Acá me sorprendes. No es que no conozca, pero no lo tengo tan.
1: He escuchado a este.
0: No, la banda en general, ¿eh?
1: Ah, mira.
0: Me gusta
1: mucho. El año pasado vinieron acá, estaban haciendo una gira que era de aniversario del disco. De hecho, hicieron como una reversión no muy feliz de todas las canciones. Y vinieron acá y tocaron en el Movistar Arena y lo hicieron en orden, tipo del tema 1 hasta el 12. No sé,
0: pusieron el disco. Pusieron el disco.
1: Hermoso. Pusieron el disco. Y después tocaron un par de hits al final. Yo me canté todas las canciones. Fui con dos amigas que me miraban tipo, cantando como loca.
0: Hay que llevar gente que conozcan por tres temas, por lo menos.
1: Pero vos sabés que también hay que, bueno, igual el cantante de la banda es lindo, entonces medio que mis amigas vinieron por eso.
0: Y así está el país.
1: Está bueno también. Cuando vas con alguien que no conoce, a mí me gusta ser la que no sabe de la banda, igual no me molesta ahí.
0: Vamos a ver, para que no lo conozco al chabón.
1: Escuchalo.
0: A ver.
1: Se llama Brandon.
0: ¿Sabes qué lo voy a buscar? A ver cómo es.
1: Voy a decir Brandon Flowers, pero no, Brandon algo.
0: Brandon Boyd,
1: ahí está.
0: Qué sé yo.
1: Medio hippie, viste, después se dejó el pelo largo y quedó medio ridículo.
0: Sí, pero igual es el tipo que le gusta a la mina.
1: Sí, total.
0: Tiene cara de. Este tiene cara de es el que le rompe el corazón a la mina y le dice.
1: Él sabe, además, que es lindo.
0: Claro, hijo de puta.
1: Es de esos tipos que saben.
0: No, ¿vale? Como nosotros que tenemos que remarla.
1: Claro.
0: No sé.
1: Están los que tienen que ser simpáticos. Y,
0: sí, igual es mentira eso. Ustedes nos dan bola. Ustedes ya son las que deciden. Ya, eso yo no, viste, la hablé. No, le hice un chiste. Mentira, o sea. Te dio bola.
1: Mira, no sé. Igual hay una teoría. ¿Por qué terminamos hablando de esto? Hay una teoría que dice que no voy a decir que el tipo feo, el tipo no fachero.
0: Un califidalgo.
1: ¿No? Categoría del tipo no fachero.
0: Un califidalgo.
1: Es de los más peligrosos. Porque el fachero ya sabe que tiene la mina que quiere. Ahora, el feo que le dio bola a una mina linda. Claro. Va y piensa que se puede comer al mundo después.
0: ¿Verdad? Es verdad, me pasó.
1: De repente.
0: me pasó.
1: De repente se la recree. O sea que, no sé. Oh.
0: Puede ser.
1: Bueno, hablemos de mi programa.
0: Hablemos de otras pasiones.

0: Maxi Zambrano, que hizo un pacto para poder tener ese programa de radio.
1: Totalmente. Y bueno, y ahora soy joven y
0: tengo... Claro, claro.
1: ¿Y? Bueno, lo hago con Cacha Paredes, que Cachita. Es un genio del ídolo mundial. Yo lo bauticé el arquitecto del sonido. Para los que no saben, Cacha tiene el sueño y ahora lo va a empezar a cumplir de ser arquitecto. Él siempre quiso ser arquitecto.
0: Está bien.
1: Entonces lo bauticé el arquitecto del sonido. Y tenemos nuestras discusiones igual, obvio.
0: Está bueno.
1: Pero está buenísimo. De hecho, él está a cargo de una sección que es música de películas.
0: Bien.
1: Hacemos tipo la banda sonora de una peli. Hicimos la película de Elvis, por ejemplo, o no sé, las de Rocky, ¿viste? No sé, Volver al Futuro. Todas películas que no tienen por qué ser de música, sino que tienen grandes bandas sonoras.
0: Todas las de Stallone tienen la banda.
1: Todas las de Stallone, las de Tarantino, ni hablar. Sí. Qué sé yo. Después hicimos algunas más como la. Ay, ¿cómo se llama? La de El pibe que es fanático. Bueno, el de las groupies. Bueno, no me sale, no importa. Alta Fidelidad.
0: Ok.
1: John Cusack. Así que fuimos haciendo como un poquito, le vamos dando forma a las secciones y vamos pensando excusas para escuchar canciones, básicamente.
0: Pero básicamente el programa se dirige hacia una cuestión que tiene que ver con la música, en todo sentido.
1: Es todo música el programa. Espectacular. Todo música. Y tratamos de contar cosas, no es que vas a escuchar canciones sueltas porque sí, sino que vamos a, escuchamos un disco, todos los días escuchamos un disco, tratamos de escucharlo todo, si no es muy largo, contar la historia. A mí me re gustan aparte esos chusmeríos.
0: Y sí, porque pasan.
1: Estaban
0: drogados, tuvieron 5 días, los tipos mataron a uno.
1: Había una de Roxette, creo que era Dress for Success, una de esas canciones que no son, al que le gusta Roxette sí, pero no es que son los hits mundiales, ¿no?
0: Sí.
1: Se habían medio carajeado con Per Gessle, y entonces ella entró y la cantó medio a los gritos, ¿no? Como enojada, y quedó espectacular, claro. Y quedó esa toma. Entonces, bueno, ese tipo de datos a mí me encantan.
0: Si no contaste la historia, Pesci, buscala, de Under Pressure. Pues parece que
1: de la colaboración con Bowie.
0: Que se pusieron, grabaron, creo, en Montreux. Y se pusieron dos tipos, imagínate, insoportables.
1: Dos divos.
0: En un momento, si no mal no cuentan, los tuvieron que separar y hacer grabar todo por separado, porque ya era irremontable todo.
1: Terrible.
0: Así que, mejor por ahí la lees después y la historia no es tan atractiva. Pero siempre en las grabaciones pasan entonces esas cosas.
1: Sí. Los fits nunca son fáciles.
0: No.
1: Más cuando son artistas así tan grosos. Pero bueno, tratamos de eso, de compartir canciones, de contar alguna que otra historia. A veces nos subimos a la máquina del tiempo y decimos, bueno, ¿qué pasó? No sé, 8 de marzo, pero de 1960. Y siempre encontrás algo, porque siempre hay historias para contar sobre la música. El otro día, ¿sabes sobre quién hablamos?
0: Voy
1: a tener que buscar el nombre, porque tengo la memoria medio frágil. Un señor.
2: ¿Cómo se llama?
1: ¿Cómo se llama? A ver si la memoria me acompaña. Se murió un tipo que, mientras averiguo el nombre, te voy a ir contando la historia. ¿Viste que hay un montón de canciones que uno dice, no te imaginás que Like a Virgin no la compuso Madonna?
0: Claro.
1: ¿No? Y resulta que sí, y que la compuso un señor que estaba en su casa y se le ocurrió una canción y la hizo, y hizo canciones para un montón de gente, un montón de artistas que no te podés imaginar, canciones que hablan de amor, de pérdida, de qué sé yo, de lo que quieras. Y cuando se murió, descubrimos un mundo ahí, ¿viste? De canciones que había hecho este señor, que todavía no me acuerdo el nombre. Decía algo, Calia, si lo
0: busco. No, estoy buscándolo porque yo he hecho muchos especiales así. De tipos que han hecho miles de... Albert Hammond, el papá de Strokes.
1: Sí.
0: Ese tipo le escribió canciones a... hay 200.000 hits en inglés y qué sé yo, y que tiene temas con Giorgio Moroder. Le ganó un juicio a Radiohead y creo que grabó temas que, no sé, tiene con... Julio Iglesias, ponele.
1: Claro.
0: Así que...
1: Sí, como recontra varía. El tipo se llamaba Billy Steinberg. Compuso Like a Virgin, compuso True Colors de Cyndi Lauper.
0: Temazo.
1: Hizo I'll Stand By You de los Pretenders.
0: Claro, son esos tipos que escriben canciones. Muchos terminan siendo cantantes.
1: Sí, tipo

0: Coty. Es como un Coty.
1: Un Richard Marx.
0: Claro.
1: Esta, ¿cómo es? LP, la mina esta. LP. Sí. No es MP, es LP. Lo produjo el disco este Like a Virgin, Nile Rodgers.
0: Sí.
1: Genial, ese pibe, o hay otro que agarrás, el de la guitarrita, el que lo vio en el de, ¿cómo es lo francés?
0: Daft Punk.
1: Tiene ya un sonidito, pero agarrás todo lo que produjo este tipo y es una locura. Son genios, un genio.
0: Una locura.
1: Che, para que se me está yendo de las manos el cobró vida la playlist. Tírame otro.
0: Voy a tirar un tema, vamos a ir más acá en el tiempo.
1: Sí.
0: Te voy a dar una vuelta. Viste que uno se pone grande y empieza a escuchar otros géneros musicales.
1: Sí, sí.
0: Jazz. Y a mí se me recontradió por el funk, el soul y qué sé yo. Y estoy enamorada del disco nuevo de Bruno Mars.
1: No
0: te voy a hacer escuchar el tema que ya lo bailamos todo, que lo tengo en la playlist del auto.
1: ¿De qué?
0: No,
1: ¿es del disco nuevo?
0: Es del disco nuevo.
1: ¿Cómo se llama el disco nuevo?
0: El disco nuevo se llama The Romantic.
1: ¿Qué disco? ¿Qué nada?
0: El tema número 4 se llama God Was Showing Off.
1: A ver.

0: Este pibe, si hubiese nacido en los 80, Bruno Mars, hubiese estado a la altura de cualquiera de Michael Jackson.
1: Olvídate.
0: Lo que pasa es que nació acá, y donde está todo más difuso, ¿viste? Pero hay algunos cantantes, bueno, The Weeknd también.
1: Uh-huh. Después te para mí lo que tiene Bruno Mars es que, primero, a mí, el pop que hace él, de tipo de, no sé, 24K Magic, ¿no? El último disco que había sacado, no es lo que más me gusta. Me gusta cuando lo produce Mark Ronson, me gustan como determinadas canciones, siempre haciendo la separación. Una cosa es lo que me sirve para la radio, ¿no? Una cosa es lo que está bien, y otra cosa es lo que yo elegiría para escuchar en mi casa cuando estoy...
0: A veces se chocan bien los planetas y a veces
1: a
0: no.
1: A veces se alinean y a veces no. Entonces, no sé, y me puede pasar con otros artistas también, que digo, me gusta, me parece que es buenísimo, pero a mí esto no me gusta, ¿no? Es como una cuestión de gusto, es lo puramente.
0: Que le explico a la gente, a veces le digo, ah, poné tal cosa, le digo, no pasamos esa música nosotros acá. De hecho, no toda la música que yo paso es que me compraré el disco, pero me parece que para la radio está bien, suena bien.
1: Total.
0: En radio. Después, cada uno elige, qué sé yo.
1: Pero bueno, lo que sí me encanta, o sea, me parece un genio él.
0: Sí,
1: el tipo
0: crack.
1: Es como un visionario. Él durante años es como que diagramó cómo iba a sonar el pop. O sea, el chabón estaba como, no sé, 10 años más adelante.
0: Sí.
1: Y lo que hizo ahora, y de hecho lo arrancó haciendo cuando hizo Silk Sonic con Anderson .Paak.
0: Sí, el disco.
1: Si no escucharon ese disco, es hermoso.
0: Ahora lo tengo acá. Vamos a poner algo.
1: Ahora pone. Que fue como bien atrás al soul de los 70 y lo hicieron, aparte tienen a Bootsy Collins en ese disco, toca el bajo en algunas canciones, les dio como una especie de bendición Motown, ¿viste?
0: Motown, el sello de los negros.
1: Claro. Que de hecho, ¿sabes qué? Bruno Mars arrancó fichado por Motown y no le fue muy bien y después, no sé, cambió a Warner, no sé si siempre estuvo ahí o qué. La empezó a romper haciendo canciones pop y nada que ver. Pero ahora retoma esta cosa y de hecho lo que tiene Silk Sonic es que es un poquito como parodia también del soul, del funk de los 70, con esta cosa de hablar de amor, viste, que no sé qué, me estoy fumando un pucho en la ventana y vos me tratás mal, viste, como una cosa medio exagerada, medio parodia, pero la música es impecable. Y ahora el chabón es como que conserva un poco de eso para este disco y le mete unos ritmos latinos, que recordemos, Bruno Mars es de hijo de puertorriqueño, o sea, Bad Bunny, correte que estamos jugando.
0: Y
1: el tipo mete, no sé, una trompeta mariachi. Hay una canción que
0: Peter Hernández se llama el tipo. Nació en Honolulu. No sabía que se llamaba Peter Hernández.
1: Sí, se llama Peter Hernández, nació en Honolulu y el padre le empezó a decir Bruno, no sé por qué, el padre le decía Bruno y quedó. Y después cuando él tuvo que elegir un nombre artístico, dijo Bruno Mars.
0: Con lo cual, algo de castellano debe hablar el dudete.
1: No, ¿sabes que no habla castellano?
0: No, puede ser. Bueno, mira vos.
1: Pasa a veces, ¿viste?
0: Peter Hernández te llamaron.
1: No, español, no. Pero viste que hay hijos de Tano que no hablan tanto.
0: No hablan. Mueven la manito así. Hacen montoncito.
1: Hasta los domingos, nada más.
0: Y hacen montoncito con la mano. Pero no.
1: Macome.
0: Acá. Bien.
1: Así que estoy muy contenta con el disco de Bruno Mars, me gusta mucho. Y son 9 canciones, 31 minutos, una cosa así, es una ganga.
0: Claro, se pasa rápido. ¿Tenés alguna rutina, digamos, para elegir la música, para escuchar lo nuevo? ¿Te llama alguien y dice, mirá, Pichi, salió este amigo, gente conocida, buscás por todos lados? ¿Cómo haces para no digo para el programa y la radio, sino para vos, para tu propia playlist?
1: Tengo como faro, bueno, ahora no tanto, pero Pitchfork, que era un sitio, una revista virtual de crítica de música. Yo en una época quise hacer crítica musical también, pero no me dio, no.
0: No te dieron bola, ¿qué sabes?
1: Es bastante sacrificado y es un rubro que no... es difícil entrar, no sé, es como medio difícil. Pero bueno, me encanta escuchar cosas y descubrir, incluso desde el decir, no me gusta esto, ¿no? Pero como conocer. Entonces, ahí está este sitio que ahora lo compró la revista GQ y medio como que bajó un poco la calidad.
0: Y siempre, cuando compran esto... Sí. Porque la GQ, para los que no saben, es una revista de hombres.
1: Claro.
0: Que es todo de lujo, de le ponete el traje así, usate perfume.
1: Sí, comprate este reloj,
0: depilate
1: los unos mangos, comprate un velero.
0: Claro, yo gente con problemas, anda depilado los sobacos y qué sé yo.
1: Claro.
0: Que se haga así.
1: Pero bueno, esa es una buena oportunidad. De hecho, hubo una banda que descubrí hace, no sé, 2-3 años, que entré a la, viste que te hacen las novedades de viernes, entonces dices, discos que salieron esta semana. Y entré y medio por la tapa los elegí.
0: ¿Entendés? Ah, mirá.
1: Y dije, a ver, ¿puedes escuchar este disco? Y lo escuché y me flasheó. Y después vinieron acá a Buenos Aires, tocaron ahí en Chacarita, en el C Art Media. Y fue como mi banda de 2024. O sea, no he escuchado otra cosa en un momento. Así que sí, trato de hacer eso. No me gusta mucho el radar de, no me quiero hacer la anti-Spotify, pero no me gusta esa del radar de novedades.
0: Yo no tengo Spotify, no uso Spotify.
1: Ah, yo sí.
0: Uso Tidal, que, que más falta que se avive, porque el dueño de Tidal, que lo armaron varios músicos, no me acuerdo quién era, uno de estos músicos conocidos, lo armó. Y se juntó con otros músicos, hicieron Tidal y le pagaban bien a los músicos.
1: Ah,
0: y
1: claro,
0: lo que tiene
1: detalle, ¿no?
0: Sí, y lo que tiene Tidal es calidad de sonido de todo lo que es plataforma, es la única que está en una vara más arriba. Spotify es un MP3. La cuestión es que la compró Jack.
1: Ajá.
0: El que inventó Twitter.
1: Twitter.
0: Y ahora es el tipo que acaba de rajar la mitad de la gente de la empresa. Que se llama Block. La empresa. El tipo tiene una empresa, se llama. Tidal está dentro de Block. Dentro de Block está Square. Square es la plataforma de pago de casi de Estados Unidos. Vas a cualquier café y pones la tarjeta y pasa por ahí. Y bien. Usa Bitcoin y tiene otra aplicación que se llama Cash App y qué sé yo. Bueno, la compraron, qué sé yo. En Argentina, no sé por qué, se olvidaron de aumentar el precio.
1: Y bueno.
0: Pero pará, yo no quiero avivar, Giles, pero te diría que yo debo estar pagando 500 mangos 6 cuentas.
1: Ah, no, un montón.
0: Y suena muy bien, pero este tipo, donde termine de rajar a toda la gente que está echando.
1: Claro, sí.
0: Y porque
1: por ahí rajó el que revisaba los precios.
0: Claro, por ahí el tipo, rajaron al tipo que decía, en Argentina no lo aumenté, le decía.
1: Claro, déjalo, es argentino, pobrecito, mira todos los quilombos. Mira
0: todos los quilombos que tienen, dice, déjalo escuchar música a estos pilotos. Bueno,
1: Tidal,
0: yo uso Tidal.
1: No quiero hacerme la iShow Spotify.
0: No, lo que te entiendo es que le rajás al algoritmo, como
1: al algoritmo.
0: Que lo mismo te pasará con Netflix. O sea, le rajás lo que sale ni bien te conectás.
1: Totalmente, desconfío de lo que me proponen de una.
0: Claro, además no un humano, cualquier cosa.
1: Sí, claro, con lo más humano que puedas. Y después hay otra web que también me gusta, que es, creo que son ingleses, que es Stereo Gum, se escribe.
0: Como
1: que también.
0: Chicle.
1: Como chicle estéreo. Y ahí también tenés como reviews de discos, ¿no? Reseñas de discos y qué sé yo. Y te los agrupan por estilo.
0: Ajá.
1: Y también, no sé, a veces le pregunto a la gente, tipo, ¿qué está escuchando? A vos te voy a preguntar ahora, ¿qué estás escuchando?
0: Uy, pará, y tengo que fijarme.
1: Porque aparte, pará, porque quiero hacer esta salvedad. No es solamente escuchar música nueva, sino escuchar música que yo no conozco.
0: Claro.
1: ¿Entendés?
0: Sí.
1: Onda, ¿me recomendás un disco del 85? Buenísimo, vamos.
0: Sí, estoy escuchando muy suelto todo. Música nueva escucho. Música nueva para la edad nuestra, digamos. Para este programa. O las radios que escucho yo. Yo escucho mucha radio afuera.
1: Claro.
0: Porque no escucho radio acá. Ya lo expliqué por qué. No es por hacerme tampoco el cheronca, sino porque quiero salir del vicio de escuchar lo mismo, digamos. Y además porque escucho algo y por ahí, mirá lo que dijeron, ¿y por qué lo dijeron así? Y le encontrás la quinta pata al gato, que lo mismo le pasará a otro cuando te escucha a vos.
1: Obvio.
0: Para que estoy tratando de buscar alguna música que porque tengo muchas playlists, tengo un quilombo acá. Dame un segundo,
1: Dale, mientras tanto te cuento otra forma, que es, me gusta mucho ir a recitales, me gusta mucho ir a ver bandas.
0: Sí.
1: Y capaz que vas a un festival y encontrás alguna cosita y decís, mira estos, ¿entendés? Y vas como encontrando nombres nuevos, pero bueno, eso es por ahí para escuchar cosas más como modernas, ¿no? Tipo de qué está pasando ahora.
0: Sí.
1: La otra es ver, no sé, tipo, no sé, cuando es un músico solista, ver con quién tocó o con quién, en el círculo de quién anda o cuál es el sello discográfico, ¿no? Esa es como por ahí una nerdeada un poquito más profunda. Mm. Pero también me gusta mucho la del árbol genealógico. Viste que yo soy criada en los 90 y me gustaba mucho el grunge. De hecho, me gusta mucho el grunge todavía, es como mi sonido. Mm. Y en el grunge pasaba mucho en Seattle, que eran todos medio, era un árbol genealógico, ¿entendés? Sí. Y las bandas, todos son primos entre ellos, todos tipo, ah, fulanito tocó acá, fulanito tocó en tal. Tipo, son todos, se conocen entre todos. Entonces, esa también es una linda forma de ir conociendo, tipo, y fulano salía con la cantante de tal, y vamos a escuchar a la cantante de tal.
0: Ah, ya sé que estoy escuchando nuevo.
1: A ver.
0: Wolf Alice.
1: Los escuché.
0: ¿Y?
1: Me gusta.
0: El disco nuevo está bueno, a mí me gustó, qué sé yo. A ver.
1: A ver, ponete un tema.
0: Este está bueno, este tranquilo.

0: De sofá, del sofá.
1: Sofá, total.
0: Pero sí, para, tienen este que es más arriba. No, este no es tan arriba, usted me entiende. Está más tranqui que otros discos de ellos. Uh-huh. A ver este, ahora este.

0: Y de discos anteriores, para mí, esto lo han puesto en muchas series. The Last Man on Earth. Nunca me sale la pronunciación. Nunca me sale la
1: pronunciación. Muy bien, Earth.
0: Escucha. Medio tranqui, ¿no? Pero bueno, pasa, para. Ahora voy a adelantar un poquito. Dale, levanta.

0: Elche se lo puede adelantar un poquito. No sé si son los reyes del virtuosismo musical, pero me gusta, qué sé yo.
1: No tienen por qué, no tienen por qué.
0: Me gusta, me gusta.
1: Es el mensaje.
0: Después voy escuchando grupos viejos que siguen sacando, Pulp, que creo que viene.
1: Sí, Pulp viene ahora en junio. El disco nuevo, de hecho, lo tengo.
0: Spike Island, el tema.
1: Sí, está muy bien, me gusta, me gusta.
0: Después voy escuchando más, vos más o menos me conocés. Voy escuchando de todo, ¿viste? Ahora descubrí tarde a la hija de Grohl.
1: ¿Sabes que no la escuché?
0: Vamos a escucharla.
1: Vamos a escucharla.
0: Porque antes de hablar con vos, digo, mira, estaba buscando música y me salta la hija de... ¿Cómo digo? Esta,
1: era la hija de Grohl.
0: La hija de Grohl. Escucha, ¿viste la hija de Grohl?
1: ¿Cómo se llama? Violet, ¿no?
0: Violet Grohl.
1: Violeta sí. Grohl.
0: La Violeta. Y salta Violeta, le dijo.
1: Violeta,
0: le dijo. Salta Violeta simultáneamente y bueno... Es la hija de, pobre mina.
1: No,

0: se nota que es la hija de.
1: Vos sabés que, para, igual quiero decir algo sobre Foo Fighters. Los primeros dos discos de ellos, sí. Foo Fighters y The Color and the Shape, son tipo mi adolescencia. Los amo.
0: Claro.
1: Pero con los años.
0: Se
1: convirtió en esa banda que decís, pero deja de gritarme un poquito, o sea, estás demasiado.
0: Sí, contento. O estás repitiéndote mucho, demasiado.
1: Te estás repitiendo, estás muy arriba. Vamos a ponerle un poquito de.
0: A ver si no.
1: Y de hecho, los fui a ver, estaba embarazada yo, y los fui a ver 2018. Uh-huh. Y tocaban con Queens of the Stone Age, que es tipo también uh-huh. una de las bandas que más me gusta en el mundo. Ahora vamos a escuchar algo de ellos también. Y era como. La gente estaba re contenta, ¿eh? O sea, porque dan un show espectacular.
0: Y ella estaba en otra. Ella no quería saber nada.
1: Pero él está como muy arriba siempre. Está demasiado contento. Esa es la.
0: Sí, sí. El show que vi, que no me acuerdo en qué año fue, que se inundó todo, que se cortaron las luces, que yo, y nos recagamos mojando. Fue medio un temporal, una inconsciencia total. Fue para mí de los
1: mejores.
0: En River, de los mejores shows sí. que vi, Foo Fighters. Pero bueno, son sensaciones,
1: sí.
0: ¿viste?
1: Pero sensaciones, sí, claro, no. Es como que... sí, me pasa eso, que lo quiero un montón por la vida compartida. Por el
0: claro, caso. Te quiero, pero en este momento...
1: Pero estoy... en este momento estaría necesitando...
0: Otro tipo de caricia.
1: Otro tipo. Sí, para... Y ya que estamos hablando de gente nueva...
0: Sí.
1: Te voy a pasar...
0: A ver.
1: Una banda inglesa, que estoy como recontra fanatizada, que se llama Wet Leg. Pierna mojada.
0: Wet Leg, ¿me suena?
1: Sí.
0: Wet Leg, se cortó, se quedó sin nafta, pobre. Bye. Wet Leg, ¿qué tema? ¿Cualquiera?
1: El que quieras, sí.
0: Wet Dream, por ejemplo.
1: Dale.
0: Ah, sí, lo conozco. No se ve que eran ellos. Pero las radios que yo escucho pasan esto.

0: Pesci, con nuestras pequeñas matices, hay una línea conductiva hacia Mayo, algunas cosas.
1: Pero totalmente.
0: Después bueno, otra no, onda, después me ejemplo, agarra los 80, que me agarra el viejazo y ahí no sé, pero... Bueno, Tears for Fears.
1: Cada uno tiene como el sonido que lo define, ¿viste? Que sí. Hay como un momento en tu vida que, no sé, es en la adolescencia, que se te define el sonido y después vos podés ir como moldeando para un lado o para el otro.
0: Sí, igual después de los 30 creo que ya no escuchan música, salvo nosotros que somos raros, la claro. Mayoría de la gente deja escuchar.
1: La gente en general no lo hace. No, o te empieza a parecer todo...
0: ¡Una mierda! La mejor música es de la 80. Y vos decís, no, la 90.
1: ¡Es un plagio!
0: ¡Es un plagio! ¡Este le plagiaron! A Samba Kipildor.
1: Esto ya lo hizo Elvis. Sí,
0: ya lo hizo Elvis. Drogado cuando estaba ahí en Graceland, todo gordo. Bien. Sí.
1: Hay que hacer las paces con que la música, quizás la música de ahora no te está hablando a vos, no tiene un mensaje para vos.
0: Claro.
1: Y no pasa nada.
0: Sí. Tranquilo, relax.
1: Como dice. Ay, ¿quién era? Flem. En esta canción no hay mensajes para vos. Decía. Claro,
0: muy buenas. Bueno, escúchame, Zambrano, porque sí. nos fuimos al carajo. Esto iba a durar media hora.
1: Estábamos hablando.
0: Y hace como una hora que estamos. Y yo me quedaría.
1: Yo no venía si era por media hora.
0: Yo me quedaría hablando toda la noche, pero no quiero quemar estas cosas, porque después. Un día te llamo otra vez con esta. Dice,
1: ya anoté temas para hablar la próxima.
0: Bien, pero ¿con qué te quieres ir? ¿Con qué te la querés tomar?
1: Me quiero ir con Queens of Stone Age, porque ahora que los nombré los quiero un montón.
0: Sí.
1: ¿Cuál? ¿Qué tema, no? ¿Cuán pesado estás dispuesto a...?
0: ¿Cuál
1: a
0: es que habla de la que tiene una radio, al final que hablan en castellano? ¿Cuál es?
1: Es el disco Songs for the Deaf.
0: Pero el tema, ¿cómo se llama?
1: Todos tienen radiecitas.
0: No, pero hay uno que habla todo. No One Knows, ¿eh? No.
1: Sí, si... No One Knows puede ser.
0: Sí, este
1: es como el más conocido.
0: Este es el más conocido. Pero termina con una radio en México.
1: Sí. Es que en realidad todo el disco tiene como. Es como si fuera. Está ecualizando radios. Entonces de repente engancha un DJ. No sé, canta Cervantes de la Cruz Arroyo Rojas, dice.
0: Claro. Estuvo metida esta chica tocando acá en este disco, hombre, en Argentina. Paz Le Chantín.
1: Ah, mira, ¿tocó en este disco?
0: Sí, tocó en este disco, esta mina grosa. No la tenemos mucho en el radar, pero tocó con los Pixies. Fue la bajista de las bandas del de Smashing Pumpkins.
1: Sí.
0: En realidad nació Mar del Plata, pero vivió en Los Ángeles, qué sé yo. Pero es.
1: O sea que nos la apropiamos, pero en realidad.
0: No, es argentina. De hecho, cada tanto muestra foto de Mar del Plata, qué sé yo, pero bueno.
1: Mira,
0: Pesci, un placer. Y...
1: Igualmente, muchas gracias por invitarme. Espero no haber roto nada.
0: No, está todo bien, todo bien. No. Yo te dije, guarda, cuidado acá, cuidado.
1: Cuidado con esto.
0: Hay que ir fuerte y al medio y tranquilo. Bueno, 3 de la mañana el sábado, me la escucha señora, no te puedo decir. Porque...
1: No, porque en realidad es como un limbo, porque no estoy casada.
0: No, pero sabés que eso no es por paremos un poquito, pará. Antes que te vayas. Espera, sí. Vamos a frenar acá. No es por la condición. No es por la condición marital.
1: Marital.
0: Es por la edad. Después de cierta edad te tienen que decir, no sé.
1: Ah, miércoles, pará. ¿Y a qué hora?
0: ¿A qué hora es? Dentro un rato, te quedan 10 minutos.
1: Me quedan 10 minutos para ser señora.
0: Claro, así que bueno, con esta chica.
1: Pero pará, ¿pero cuántos años hay que tener para ser
0: señora? No sé, muy mayor tenés que ser, me parece. Se quedó todo
1: en silencio. Señorita también queda como ya está, ya fue. Sí,
0: una señora, claro, una señora de 70 años que te dice, no soy señora, soy señora, tiene 70 años. No rompa la
1: mano. Si no se casó nunca, yo no puedo hacer nada.
0: No es mi problema. No es mi problema, usted señora acá y en la China. Bueno, Pesci, y después te escuchamos con MP y durante todo el día. Y en otra radio, que es la radio hermana. Donde es la voz también institucional.
1: La voz, y donde escuchamos canciones. Están muy lindas las canciones, ¿eh? Vos que no escuchás radio de acá, te recomiendo que
0: sí, escucho también.
1: Tenemos, hubo ahí un par de modificaciones. Está muy linda sonando la radio.
0: Está muy bien, ¿estás metiendo mano vos, no?
1: No. No, no, no.
0: Okay.
1: Yo solamente emito juicios y.
0: Okay, okay, bueno.
1: Y digo, esta canción no me gusta.
0: Vas a poner África de Toto, otra vez.
1: Claro, otra vez África de Toto. No, dale.
0: Es la radio.
1: Hay otros temas de Whitney Houston para poner.
0: Claro, claro. La del guardaespaldas, ya el tipo murió. Escuchá, Blue 100.7, que es la radio hermana de Radio La Red, donde Pesci es la voz junto al señor Galar. Y además está
1: en la trasnoche.
0: En la trasnoche compitiendo con nosotros. Así que te tengo que ir dejando porque me ofendí. Vamos con Queen. Preséntamelo, dale.
1: Nos vamos con Queens of the Stone Age. No one knows.
0: En el alargue, decime qué te parece.
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1: Buenas tardes, señoras y señoritas. Aquí está el DJ Héctor Bonifacio Echeverría Cervantes de la Cruz Arroyo Rojas. Esta es la radio que sacó a toda la estación donde el rock vive y no muere. Vamos a escuchar un par de temas de Queens of the Stone Age. Primero vamos a escuchar First It Giveth. ¡Qué música impresionante, temible y verdaderamente ahora!
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0: Algunos preguntan esta cortina, ¿de dónde la saqué? Y bueno, está ahí, uno va buscando. Y esa cortina es la que identifica estas historias futboleras para coleccionar. Historias no aptas para termos con el gran Elías Perugino. Hola, Elías, querido, ¿cómo andás?
1: Cali, ¿cómo te va? Vos sabés que a mí también me preguntan por esta cortina. Yo le meto misterio a la respuesta. Les hago a creer incluso que nosotros dos tenemos los derechos de esta cortina, claro, y que por verdad. Supuesto nos estamos llenando
0: de dinero,
1: de oro, estamos invirtiendo.
0: Por ejemplo, cuando usted le preguntan por la cortina, usted va caminando por la calle. Entonces, hola, Liga, ¿cuál es la cortina? Y atrás suyo va este sonido.
1: Claro, viste, yo ahí meto un poquito de misterio, improviso, claro. Y se van creciendo que la cortina es nuestra, que nosotros pasamos todos los meses a cobrar una fortuna por los derechos y demás. Y bueno, la verdad, nosotros sabemos que esa no es, pero bueno.
0: Te digo, no es de mala onda, alguien la pidió los otros días, le puse un link ahí en YouTube, en algún momento la subiré. Es indescifrable cómo está escrito, porque está en, no sé si en tailandés o en qué corno. Y no se entiende, loco. Si yo te digo Lan Chai Yeu Dao de Chain Fu, no entendés nada. O sea, por más que yo tenga la mejor buena voluntad de decirte qué es, no lo vas a entender.
1: Eso es lo lindo de la música, que no importa quién es el autor, quién la produce, quién la genera, sino si te llega o no, y seas de la cultura que seas, ¿no? Y bueno, este puede ser un caso.
0: Bueno, ¿con qué nos desayunamos? ¿Merendamos o cenamos? Depende de dónde estén escuchando en este momento.
1: A ver, hubo algún día que nos referimos a un club muy simpático de Finlandia, que es el Fútbol Club Santa Claus, es decir, el equipo de Papá Noel en Finlandia. Y bueno, siguiendo un poco en esa línea, pero en esa línea respecto de clubes que quizás no son súper reconocidos por el gran público, pero que tienen alguna linda historia detrás. En este caso, se me ocurrió charlar un poquito, contarte la historia, compartir con ustedes la historia del Fútbol Club San Pauli, que es un equipo alemán.
0: Me dijiste que íbamos a hablar de esto, San Pauli no me suena en alemán ni a palo, ¿viste?
1: Viste, no suena, pero bueno, es un club que en realidad está en una zona de Alemania súper febril en todo sentido, febril desde lo literal, desde todo lo que tiene que ver con la industria, y porque está en la zona de Hamburgo, es decir, uno de los puertos más importantes de Europa, pero también con una tremenda movida.
0: Pero la localidad se llama San Pauli, claro.
1: Claro, la localidad se llama así, pero digamos está.
0: No suena alemán ni a palo esto.
1: No suena alemán ni a palos. Y allá por 1910, empleados portuarios justamente fueron quienes fundaron este club y que eligieron uno de sus colores, más allá del negro, del rojo que andan por ahí. Eligieron el marrón. ¿Por qué el marrón? Porque era el color de los uniformes que en aquel momento utilizaban todos los obreros portuarios. Pero esta no fue la elección más importante, tampoco la elección del apodo, que terminó siendo Piratas por aquellos temas de las viejas historias del Mar del Norte.
0: Freibotter da Liga. Algo así.
1: Exacto.
0: Qué alemán, qué alemán, papá.
1: Impresionante, impresionante lo tuyo.
0: Y le dicen también Kiss Kika, pateador de barrio también.
1: Ah, mirá vos. Se aferraron mucho a esto de los piratas, y por eso justamente el símbolo, o uno de los símbolos más fuertes de este club es la calavera con los huesitos cruzados. Pero digamos que la elección más importante fue aquella que estaba ya en aquel momento y fue progresando con el correr de los años, referidas a un montón de convicciones y de causas que defiende este club, que defienden quienes fueron sus fundadores, los socios que luego los precedieron, que los sucedieron, mejor dicho, y que transformaron a este club alemán en una especie de ícono de muchísimas causas. Es decir, sus hinchas actualmente, militan la causa LGTB, fue la primera institución presidida por un gay declarado. Esto ocurrió entre 2002 y 2010. Corny Littman, así se llama el empresario teatral que presidió en esos 8 años a esta institución. Incluso hay en unos pasillos interiores del club donde se ve hay una imagen de dos hombres besándose y la leyenda dice lo único que importa es el amor, y esa es una de las tantas causas que identifican. Por supuesto que otra de las que identifica a este club, y muy claramente, es el antifascismo, ¿no? Es decir, fueron los primeros en prohibir en sus graderías todo tipo de cánticos xenófobos. Y así como se estila por estos tiempos que los clubes eligen un día y lo transforman en el día del hincha, ¿no? Lo tenemos muy presente, sobre todo acá en los clubes argentinos. Tenés, no sé, el caso de Boca, que es el 12 de diciembre, porque es el 12 del 12, y bueno, el jugador número 12 tiene una connotación, digamos, simpática. Bueno, para los hinchas del San Pauli no, ¿no? Para ellos es el 27 de enero, que es ni más ni menos que el aniversario de la liberación de Auschwitz, y ese día los hinchas van a su estadio, a su cancha, con una bandera que tiene una cruz esvástica tachada o que tiene cruces esvásticas golpeadas por un puño. Es decir, hasta en el día que podría ser más liviano y más risueño, ellos defienden ese tipo de causas, ¿no? También han defendido las causas de los refugiados de toda parte del mundo. De hecho, han generado o han protegido y fundado al Fútbol Club Lampedusa, ¿no? Un club que amparó un poco y que armó equipos obviamente recreativos con todos los refugiados que han llegado a Alemania. También le han pegado algún cachetazo a la FIFA, ¿eh? Porque en 2006 crearon lo que se llamó la FIFA World Cup, que fue un torneo de todas esas selecciones que tienen federaciones que todavía la FIFA no había reconocido.
0: Eso, a ver, meto la cuchara y por ahí me equivoco, con la selección de Cataluña, ponele.
1: Ponele, no jugó en aquel momento, pero sí estaban la del Tíbet, sí estaba la de Groenlandia, la de Zanzíbar, la República Turca de Chipre, es decir, todo ese tipo de equipos, y ellos lo jugaron también, la jugaron como República de San Pauli, ¿no? O sea, con un nombre de fantasía.
0: Sí, para no tener ninguna sanción.
1: Para no tener ninguna sanción, pero para así un poco pegar esa bofetada a lo que serían los grandes poderes del fútbol. Como no podía ser de otra manera, su archirrival es un club que está totalmente identificado con la extrema derecha en Alemania, que es el Hansa Rostock. Por supuesto que, como no podía ser de otra manera, alguna vez anduvieron por Cuba de pretemporada, jugaron así algunos partidos, y desde entonces se pueden ver banderas del Che Guevara flameando.
0: Ideológicamente está claro que es un club que está a la izquierda. Lo que me llama la atención es que los dos clubes que me nombrás en los extremos, que estén involucrados tanto en la política, ¿no? Porque acá están los tipos de movimiento metidos en la política, digamos. Política en su ideología, en su acción, en buscar causas, causas sociales. Después, bueno, por antonomasia, un club de fútbol o un club, en realidad es un club social, después se fue cambiando, pero esto sería lo más cercano al pasado en ese aspecto, ¿no? El de las causas, el de ser un club social, ¿no? Porque además tuvo la Bundesliga este equipo, ¿no? No es que no militó por ahí.
1: No, a ver, su categoría natural por poderío futbolístico es la segunda división de Alemania. Creo que, si no recuerdo mal, en la Bundesliga ha estado 8 o 9 años nada más.
0: Bueno, pero estuvo.
1: No, por supuesto que estuvo, sí, claro que sí. Y un poco, retomando lo que vos decías, fíjate que en su estatuto es uno de los, o sea, dice claramente en el texto de su estatuto: estamos en contra del racismo, el sexismo, el fascismo y la homofobia. Es decir, esto no es una declaración de principios que quizás puede decir un directivo en una determinada etapa del club y que después finaliza su mandato y quizás ese club toma otro tipo de dirección. No, esto está establecido en el estatuto del club, y esto le ha valido que, a pesar de estar en una población tan pequeña, se jacten de poder decir que tienen aproximadamente 11 millones de hinchas en todo el mundo, que tengan casi 250 clubes de fans en todo el planeta, ¿no? Y quizás el otro detalle que de una manera también ayuda a definirlos es la cuestión musical. Por supuesto que no podía semejante institución estar acompañado por alguna melodía muy melosa o romántica, ¿no? Y hay dos temas, es decir, cuando ellos entran a la cancha, cuando el equipo de primera división ingresa a la cancha, suena una canción de AC/DC, y después cada vez que convierten un gol, también hay un tema que tiene una especie de connotación también muy vinculada.
0: Bueno, espere, cerremos esto, después me pasa por privado el tema y cerramos con el tema de AC/DC. Ya, olvídese. No, lo que estaba mirando, que no es un equipo chico, qué sé yo. Digo, el estadio, ahí el São Paulo, tiene casi 30 lucas de espectadores.
1: No, a ver, por supuesto que en lo que es el ámbito del fútbol alemán, no estamos hablando de un club de escasos poderío, pero no es obviamente de los más grandes, ¿no?
0: No, pero yo te voy a dar esto, porque para medirlo hay que ver dónde está. La ciudad o el pueblo, es una ciudad. São Paulo, que está parte de Hamburgo, ¿no? En el Gran Hamburgo será, ponele.
1: Claro.
0: Bueno, 27.000 habitantes tiene. El estadio tiene, es más grande que todo el pueblo.
1: Claro, claro.
0: ¿Es grande o no es grande? Es grande.
1: ¿Qué te parece? Porque además, por todo esto que estamos contando, ha despertado muchísima simpatía en mucha gente, y no digo que es una visita turística, pero sí que tiene muchos seguidores enamorados de esas causas que el club defiende, y que por supuesto cuando hacen turismo y tienen la chance de darse una vueltita por esa región de Alemania, así como quizás acá los turistas extranjeros van a conocer la Bombonera, el Monumental o algún lugar interesante vinculado al deporte argentino, bueno, los turistas que andan por esa región de Alemania a veces se dan una vueltita por el club, por la cancha, para llevarse un recuerdo de un club que los llevan en un pedacito del corazón, justamente por todo este tipo de cuestiones que estamos contando.
0: Sí, estaba viendo, bueno, la cantidad de socios que tiene, y casi la misma cantidad que el pueblo, 280 clubes de fans, o sea, peñas, vamos a ponerle acá lo más parecido, la filial Ituzaingó, ponele, del São Paulo, puede ser, ¿no? El São Paulo, ¿no? Nació en 1910, ¿no?
1: Exactamente, 15 de mayo de 1910, y el anclaje es justamente lo que dijimos al principio, ¿no? Obreros Portuarios, es decir, un club que empezó siendo impulsado por la clase obrera, por la clase baja en aquel momento, en una región de Alemania donde, insistimos, es una de las grandes puertas de Alemania hacia el mundo, ¿no? Lo era ya en aquellos tiempos, lo sigue siendo ahora, es un puerto impresionante y además, insisto, aunado a esto de lo popular, de lo industrial, toda la gran movida cultural que desde siempre ha habido en esa zona de Hamburgo.
0: Sí, estaba mirando ahí, bueno, el 2009-2010 tuvieron ahí un poquito, y después ascendieron a la Bundesliga, después ya volvieron para atrás, y han salido cuartos como mejor clasificación en la segunda de Alemania, ¿no?
1: Sí, exactamente. Es, viste que acá por ahí nosotros también, por ahí si te mencionan un club, vos te haces una idea de cuál es su divisional natural, más allá de que alguna vez te haya tocado estar una más abajo y otra más arriba. En este caso, con el São Paulo sería lo mismo, ¿no? Su división natural es la segunda de Alemania, pero por supuesto que ha tenido esos alegrones de alguna vez jugar en el círculo mayor.

0: impresionante. Teníamos que llamarlo a Gustavo Girves para que nos cuente todo esto. Esto lo grabaron, la campana esta, la grabaron en alguna iglesia, no sé cuántas veces. Escuchá.
1: A ver.
0: Este es el tema con el que entra el San Pauli, Hell's Bells. Con esto vamos cerrando hermosa historia, querido amigo. Le mando un abrazo grande. Ha sido otra historia no apta para termos, para coleccionar.
1: Un abrazo grande, Cali, que pasen bien.
0: Nos vamos con AC/DC, el tema con el que entra el San Pauli a la cancha.

0: Continental, el equipo del Vasco Arrobarrena estará jugando en Asunción del Paraguay con 20.000 hinchas del Xeneize. Boca será local en el día de hoy cuando arranque a jugar desde la hora 19 en el Defensores del Chaco ante Recoleta, sabiendo que tiene una ventaja importante, que ha ganado 3-1 en la ida, con la bronca de no haberlo definido hace una semana en la cancha de Huracán, pero sabiendo que tiene un equipo de mayor jerarquía con relación al paraguayo. Las bajas no viajaron ni Lozano, ni Marco Pellegrino, ni Paredes. Pellegrino, hay un diagnóstico confirmado, se ha desgarrado, tiene 21 días de recuperación, y si bien de manera oficial no lo han marcado, tiene una fuerte distensión tanto Lozano, lateral derecho, como Leandro Paredes, y hoy te diría que están más afuera que adentro pensando en el clásico ante Racing del próximo domingo en el cilindro de Avellaneda. El equipo es un misterio, habrá que ver si apuesta a el cambio de pieza por pieza, de ficha por ficha, o cambia el esquema. Si cambia el esquema, la salida de Paredes le puede llegar a dar el lugar al ingreso del colombiano Sebastián Villa. En su defecto, si no cambias el esquema, por Paredes puede llegar a jugar Toto Belmonte, que vuelve a ser tenido en cuenta y ha sido convocado. Viajó Milton Jiménez, viajó Williams Alarcón, el chileno que todavía no arregló su salida al fútbol de los Estados Unidos, y el flamante refuerzo Enner Valencia ha tenido su primera convocatoria. Seguramente lo podremos ver en acción en el segundo tiempo cuando Boca enfrente esta tarde a Recoleta en Asunción del Paraguay por un lugar en los cuartos de final de la Copa Sudamericana. Además, tenemos que hablar, Calito querido, de River, que ganó y que se sacó un peso de encima y que estará viajando en horas de la tarde a Bogotá para jugar mañana en el Campín ante Independiente Santa Fe. Sabiendo que Montiel tiene una fuerte distensión y que no va a ser parte de la delegación, con un problema radical para Coudet, porque no tiene un lateral derecho en la lista inscripto que sea reemplazante natural del exfutbolista campeón del mundo. Giovanni González fue uno de los refuerzos que quedó afuera de los 5 cambios programados y autorizados por Conmebol. Y hay un chico, categoría 2007, Ángel Yutiel Susano, que puede llegar a tener su presentación oficial. Aunque no descarto que el Chacho apele a la experiencia y que juegue con 3 marcadores centrales. Con Martínez Cuarta, con Otamendi de último y con Lautaro Rivero formando una línea de 3. Quizás soltándolo por afuera a Andrada y a Francisco Ortega haciendo la banda. El resto yo creo que no va a haber muchas modificaciones. Almada va a ser titular, al igual que Angelito Correa, y va a ser ratificado como 9 referencial Lucas Beltrán, que si bien está peleado con el gol, no deja de ser una pieza muy importante para el Chacho. River se entrena 10:30 en el River Camp y a eso de las 14 estará viajando en vuelo charter a Bogotá para instalarse en el partido que va a jugar mañana ante Independiente Santa Fe en la ida de los octavos de final de la Copa Sudamericana.
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2: Efemérides deportivas. 18 de agosto. Un día como hoy de 1889 se jugaba el primer partido internacional de la selección argentina. En la cancha de La Blanqueada, Montevideo, Argentina le ganaba a Uruguay por 3-0. El 18 de agosto de 1907, Alumni jugaba por primera vez en la cancha de Ferro y le ganaba a Reformer por 5-0. También el 18 de agosto, pero de 1935, en el partido en el que Lanús superaba a Estudiantes de La Plata por 1-0, el zaguero granate Sabino Coleta lesionaba seriamente a Alberto Sosaya. El tribunal, en una ejemplar sanción, suspendía a Coleta por 6 meses. Un día como en 1952 nacía Julio Ricardo Villa, quien jugó en Quilmes, Atlético Tucumán Racing, y fue campeón del mundo con la Argentina en 1978. Villa, oriundo de Roque Pérez, posteriormente fue figura en el Tottenham Hotspur de Inglaterra.

Segundo Villalba por la Supercopa. La Academia se convertía en el primer club argentino en ganar un partido oficial en el Estadio Morumbí de la ciudad paulista. Un día como hoy de 2001 debutaba en Primera B Nacional el club Huracán de Tres Arroyos, ganándole 4-0 a Racing de Córdoba. También el 18 de agosto de 2002, Newell's goleaba a Talleres de Córdoba y uno de los goles lo marcaba un debutante precoz, Gustavo Rodas, con tan solo 16 años de edad. Y un día como hoy de 2005, después de 30 años, se volvía a jugar un clásico en Rosario por un torneo internacional. Ese día jugaba Newell's y Central en el Parque de la Independencia por la Copa Sudamericana y el resultado final era empate 0-0.

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0: temazo, loco, ¿eh? ¡Qué temazo!
1: Bueno, bueno, pongamos un temazo. Esto es Midnight Oil. Esa banda que sonó tanto en los 80 con un par de hits. Esto es 2011 por ahí. Midnight Oil desde Australia. Cali.Fidalgo en Instagram, El Alario en Facebook. Es martes, viste, el día paria. Hay que pilotearla. Para mí es peor que el lunes, pero bueno. En gustos no hay nada escrito, dijo una señora.

a hincarle el diente, a tomar alguna bebida, algo que nos levante, a los que se tengan que levantar para arrancar la jornada y también parar la olla. Vamos arriba, viejo, y lo que se tengan que ir a dormir también a descansar, a abrazarse con Morfeo en este martes, mientras sigue sonando Midnight Oil. Arriba.

0: 11-23-24-22-22, Cali.Fidalgo en Instagram, en la larga en Facebook, todas las vías habidas y por haber. Seguimos con más
1: buen día, amigo.
0: Alegría y entusiasmo, un poquito más de ese humor campero del querido Gato Peters. Aquí estamos, amigos, hasta las 5 de la matina. Vamos, vénganse.
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3: El loco blanco de Oliden compraba lechón en un ratrojero en el campo, en la chacra. Viste el ratrojero, caja, playa, baranda baja. Fue al pueblo de Pipina, compró 15 lechones. Dice, chelos en la caja. Dice, no trajo nada para manearlo. Dice, se van a saltar. No, dice, no van a saltar nada. Y volteó el respaldo del asiento de la chofer y sacó un bidón de detergente, chico. Y le sacó la tapa rosca y se lo vació en el piso de la caja al rastrojero. Entonces que los otros mirando, le pegó una segundiada hasta la tranquera, lo llevaba esquiando a los lechones atrás. Los amontonó en el fondo, frenó de golpe, los revolcó entre la espuma. De ahí hasta La Plata, más de 100 kilómetros agachados los lechones para hacer equilibrio. ¿Qué mierda van a saltar? Ni pensar en saltar. El Vasco Zubimendi, manda a decir Jorge Suárez, de Piedrita, Ruta 33. Siempre digo que la Ruta 33 para nosotros es un corredor productivo, señala un corredor productivo porque conecta dos puertos, Bahía Blanca y Rosario. A la altura de Villegas está Piedrita, estación de servicio Canaparo, hermanos, en la ruta. Ahí trabajaba el playero, el Vasco Zubimendi, un vasco chiquito, medio eléctrico, medio curcuncho, así. Esos voluntarios, te ganaba la voluntad. Y le decían Guisola Zubimendi. Y allá por los años 70 vos parabas a cargar nafta o gasoil y se te destapaba el tanque y ya te conectaba la manguera y se le iba al vidrio para fabricar propina porque era muy bueno para eso. Domingo a la noche entraba el expreso que venía de Córdoba a Mar del Plata. Venía con horario, semejante parabrisas, no le alcanzaba el tiempo al Vasco para ganar la propina. Así que llenaba un tarro de 6 litros de agua y cuando era el horario el micro ya lo estaba esperando con el tarro a la altura de la cintura, ¿viste? Y donde el micro se venía macando en los pozos de la playa de tierra, esa playa que cuando llueve se ponen blandas y se maltratan con los equipos pesados, viales o agrícolas. Venía el micro, no lo dejaba ni estacionar el Vasco. Cambiaba el balde de mano y le reventaba un baldazo en el parabrisas. Y antes que hubiera parado, pegaba un salto livianito de alpargata, suela de goma, pegaba un salto al paragolpe, se agarraba la escobilla y le mandaba con el escurridor. ¿Qué mierda iba a saber que esa noche había roto el parabrisas en cañada seca? Los desbordó de un baldazo. El ayudante, el chofer, se venía despertando, bostezando, la boca abierta, casi se ahoga. El tipo no podía encontrar los lentes. Una vieja de rulo adelante la dejó lacia el Vasco. No paró nunca más el colectivo ahí. El Enrique en Trenquelauquen, que no salía nunca. Me invitaron a comer un asado en el club. Vamos, dice el Enrique, tu mujer no hay problema, dice. Y comieron el asado en el club y dice, vamos a tomar unas cervezas al pub. Vamos, dice el Enrique, tu mujer no hay problema, dice. Y llegaron al pub y fiesta de la primavera, chico. Había nieve de esa en aerosol, espuma y papel picado y serpentín y cotillón. A los 10 minutos el Enrique se había sacado la friperra y la revoleaba. Y descalzo, corría por arriba de las mesas, los pantalones remangados hasta la cintura. Lo llevaron 6 cuartos para la casa, desfigurado del pedo que tenía. Brillante el cogote, brillantina, mojado el pelo todo por la espuma. La chomba todo retorcida, apoyada en los hombros, no tenía la llave para entrar. Así que los amigos lo pararon frente a la puerta, que hicieron equilibrio, le tocaron timbre a la bruja y se escondieron atrás de la planta, chico. Y abre la mujer y dice, ¿de dónde venimos? Del club, dice. A esta hora, y si estamos jugando al truco, dice. Y mira cómo está. Y si salimos campeones, dice. Con Luisito Irular, con Luis María Irular de Chávez. Analizábamos la otra vez cuando eran los tiempos del apogeo ferroviario. Yo recuerdo como hombre grande que cuando estaban en su apogeo los trenes, el personal ferroviario se ordenaba por lo menos en tres gremios. Uno era la fraternidad, que eran los conductores de máquinas y sus ayudantes. Otro era la unión ferroviaria, que eran los guardas, los custodios del pasaje. Y otro era el personal de vías y obras, que nosotros le decíamos catango, que vivían en casillas precarias al lado de la vía, cerca de la estación, y que uno se los cruzaba en la ruta o los pasaba en esas zorras de sin carrocería, descapotada. Primero eran a pulso, después con motorcito tipo villa. Y ellos hacían, eran cuadrillas de pico y pala. Cambiaban pedazos de rieles, cambiaban durmientes. Y acá en Chávez estaban boludeando los catangos en la estación. Mañana de otoño, fresca pero con sol. Y sentado en el borde del andén, como si fuera acá al borde del escenario, las patas para abajo y uno con botines nuevos. Y dice, ¿te dieron botines nuevos? Me los dieron acá en la empresa. Dice, ¿tienen punta de acero? No, no tienen punta de acero. Me va a decir a mí que soy el capataz, tienen punta de acero. Me va a decir a mí que los tengo puestos, no tienen punta de acero. ¿Viste cómo somos los hombres discutiendo boludez? Una hora y media discutiendo, no tenían nada que hacer. Media cuadrilla con el capataz que tenían punta de acero, media cuadrilla con el que lo tenía puesto que no tenían punta de acero. Para probar si tenían punta de acero, ¿sabés qué hicieron? Le hicieron pasar por arriba de la pata una zorra el ferrocarril. ¿Vos sabés que no eran punta de acero? El mulón Pereira de acá cerca, empleado municipal, hombre de fuerza. También cuadrillas de láser. Yo tengo un gran respeto por la gente de láser, los que trabajan con el físico, porque nosotros vivimos del decir, de hablar al pedo, pero hay gente que trabaja fuerte, todavía. Bueno, le habían dado una casa en un barrio, viste que las casas las hacemos de ladrillo hueco, una cuestión de economía, de temperatura, porque son térmicas, más baratos, se construye así. Y la vieja hinchaba la pelota y quería poner unos tarugos para poner una repisa. Sábado a la tarde le han prestado un taladro eléctrico. 1.20 a la punta de la mecha. Semejante cantidad de kilos, semejante costumbre de hacer fuerza para el ladrillo hueco, no le duró nada. Se le afirmó con la mecha. A la brecha. Y para atrás la anita verde en la mecha, chico. Un metro para allá, otro de cuero, para otro. Para atrás la anita azul en la mecha. ¿Vos sabés que se le estaba metiendo en el ropero a un vecino? Un revoltijo de pulones con la mecha del otro lado. 6 meses clasificando las tricotas, la vieja. Yo digo que uno de los lugares donde uno se da cuenta de cómo ha pasado el tiempo es en la peluquería. Hablo de la peluquería de hombres, chica. La peluquería de ustedes es un capítulo aparte. Yo con eso no me meto porque es otro universo. Algún día lo podemos ver, pero ahora va a hablar de la peluquería nuestra. Caballero Niño se llamaba antes. Córtemele bien cortito, mandaba decir la vieja, anotado en un papel que lo llevaba uno mismo y se lo daba al peluquero. Te dejaban flequillo para la foto y atrás te blanqueaban vos. Y en cuarto menguante, cosa que tarda en crecer. Pero un día crecía el pelo, crecíamos nosotros, y ahí uno se programaba y decía, esta semana sin falta tengo que cortarme el pelo. No se sacaba turno como ahora. Se iba y se esperaba. Ahí leíamos el gráfico, oíamos hablar de mujeres, porque el peluquero de hombre era hombre. Bien definido, macho alfa, XY. Si te cagas te iba a lavar los pelos, mirá que te iba a andar manoseando el peluquero. El peluquero comía pastillas de menta para tener buen aliento, hablaba por el espejo, te envolvía con una sábana que antes le había sacudido y te quedaba sin manos. El sillón parecía de la máquina del tiempo, como ese que tiene Canaletti en TN en Cámara del Crimen. Parecía un viaje tripulado a Venus, che. Zorro, el peluquero te miraba acá atrás del corte anterior medio desparejo, una escalera, y decía, ¡la mierda! Y dice, ¿quién te cortó? Y dice, la última vez usted. Lo parió, te crece mal, ¿eh? Dice, bueno. Se Te venía con esas navajas que le asentaba el filo en una chaira de cuero y te marcaba los bordes, patilla, nuca, patilla, porque no había bordeadora antes. Y ahí arriba y adentro pasaba la esquiladora, tiqui, tiqui, tiqui, tiqui, tiqui, tiqui, te iban cayendo los despojos de aquella desmalezada, te hacía cosquilla en la cara, te pasaban una brocha peluda, pero no podías estornudar porque no tenía las manos para barajar los mocos. ¿Vos sabés? Cuando iba terminando, el peluquero metía estos dos dedos en un frasco petizo de boca ancha que adentro me parece que tenía mermelada de kiwi o algo de eso. Se refregaba las manos y te embadurnaba el pelo. Si salíamos engominados, los pelos como un alambre, raya con precisión satelital. De despedida de atrás con una pera de goma de esa de hacer enema, te echaba un poco de talco. Se te pegaba en la gomina y volvías a tu casa medio tordillo, parecía el busto de San Martín, los pelos duros blancos. Y ese ritual se repetía cada dos, tres, cuatro, cinco meses. No el caso de Fanor Varela, un loco de allá. Como el peluquero le debía plata para cobrarle, se cortaba día por medio. Estaba en carne viva acá atrás.

contando cabezas hechas, iba en notos mostradores de periféricos bares, donde tomaba un vermú antes de irse a la casa, donde lo esperaba una familia que era muy parecida a la nuestra. Así de martes a sábado, domingo sacaba el auto y el lunes era sagrado, el día del peluquero. Aquel peluquero nuestro a veces lo venían a buscar. Guardaba sus implementos en un maletín parecido al del médico y lo llevaban a afeitar enfermos impedidos en su lecho. Aquel peluquero nuestro, aunque el hijo sea estilista, se llame Jonathan Flavio y corte con un ambo amarillo en un salón unisex donde te hacen las manos y baños de queratina y te sirven un café y hay una música que tira onda como si fuera la antesala de un telo, aquel peluquero nuestro se llamaba Toto Negro Agapito Don Francisco. No sé por qué, pero era italiano. Don Francisco Lopolito, peluquero en la Constancia, mejor dicho, enfermero jubilado. Se hizo peluquero para aprovechar la chaqueta. No llegó a sacar muela para aprovechar el sillón, pero le faltó poquito. Más barbero que estilista, pelo de la nariz y la oreja con una pinza en seco, un tirón para afuera. Caucho grande como un rancho, se le fruncía a Lupita en la peluquería. Salían los ojos llorosos de cortarse el pelo. Se te venían con esas navajas dignas de causas más nobles. 4 o 5 navajazos te recorrían la cara, hermano. La afeitada era primera sangre. Tenías un barrito, un granito, te lo hacían volar de un navajazo. Y te ponían un papel para no mandarte al pueblo a hacer una transfusión. Un día vino a afeitarse Don Segundo Ledesma, que le decían perdedor, porque acá nadie valora que el segundo también ha sido finalista. Segundo Ledesma había tenido vejez prematura, era un mapa la cara, una sola arruga. ¿Cómo hace para sacarle los pelitos de adentro de las arrugas? Es como afeitar un bandoneón, pero cuando está cerrado. Y Don Francisco Lopolito había inventado una técnica. Vos sabés que se envolvía estos dos dedos en un trapo azul, se los metía en la boca y de adentro para afuera le empujaba del cachete, le ponía la piel tirante y ahí le mandaba navaja. Pero andá a saber si es cierto. Don Francisco Lopolito, peluquero en la Constancia, que Dios lo tenga en la gloria.

0: Pero déjenme decirles que Rubén Sicuela me dijo una tarde en Ameguino de festival suspendido porque ese día había llovido, que ahora uno no sabe ni cambiar una cubierta. Hablo de las cubiertas de auto, los neumáticos para aquellos que andan en auto. Y lo pienso y puede ser, porque viste que ahora uno compra un auto, lo usás 3 años, lo vendés y nunca supiste dónde tenía la rueda de auxilio. Si la hubiera tenido, ni hablar del crique, la llave, los otros utensilios. Antes, saber manejar era haber aprendido a cambiar una cubierta. Y eso que no era fácil. Esos criques de tijera, ¿te acordás? Manijas articuladas de movimientos espásticos. Nos trataba de hacerlos dar vueltas. Si habremos mordido el polvo en esas calles de tierra, porque las calles no tenían pavimento, las barría el viento haciendo emerger alambre, clavos y otros elementos. Las cubiertas con cámara eran una presa fácil para aquellos objetos. Lo que era aflojar las tuercas. Vos sabés que el gomero era un perverso. Tenía una fuerza tremenda y una llave cruz grandota. Apretaba y se reía. Pensaría este boludo cuando la quiera aflojar. Se va a cagar de achorrí. Tenía razón el tipo, ¿viste? Vos no le podías decir, déjemela un poco flojita, porque era una mariconada, se te iba a cagar de risa. Aparte, por ahí te salía, como pasa en las películas, y es un cagadón. Pero después vos pinchabas y eras vos solita y tu alma. Hoy, oh, ahora, ¿quién podrá defendernos? No haber nacido mujer que me ayude un camionero, la que lo parió. Para nada acostumbrado a hacer semejante fuerza y la llave que traen los autos, que no es ni llave, ni cruz, ni nada, porque es un caño curvo cortito así, una comilla guacha. ¿Qué mierda vas a hacer fuerza con eso? Puedo hacerlo, puedo hacerlo, puedo hacerlo. Prueba y error, error, error, error, error, error, error. Una vez más y lo dejo. Game over, final del juego. Y en ese último intento, masticando un padre nuestro, las muñecas doloridas, transpirado y sollozando, Dios soplaba una ayudita y afloja la muy maldita. Y tras esa primera tuerca, con las otras es distinto. Ahora te sobra confianza. Otra, otra, otra. ¡Ah, la puta! Esta no anda. Pusieron una distinta. A ver, busqué en el manual. Ah, precisa un adaptador, un bulón antirrobo. Buscá ahí entre los yuyos. Recién lo tiré a la mierda. Yo no sabía lo que era, me parecía que sobraba. Y hay que encontrar los elementos. Porque antes el R12 traía el auxilio vertical en el baúl, parado un costado al alcance de cualquier estúpido, se lo llevaba por delante. Ahora viene en el subsuelo del baúl. Un escondite secreto el auxilio. A veces del lado de afuera, pero apretado de adentro para complicarla más. Cuando viene adentro, en el hueco así de la llanta, ahí adentro, en un nido de telgopor poroso gris, ahí habita el cric. Que le dicen gato porque igual que el animal, no te da ni 5 pelotas, hace lo que quiere el cric. Tenés que configurarlo, ponerlo, tirarte abajo. Bueno, después que terminaste, te sentís Mr. Músculo saliendo por la ventana tras haber superado el desafío de la guapesa. ¿Cómo harán los camioneros esa cubierta inmensa? ¿No llevarán un gomero escondido en la cucheta? Quise ni pensar que el auxilio hubiera estado desinflado, porque ese quién lo controla. Lo revisan en el service, se le pone viejo el aire, hay que calibrarlo. Como el Gigi Zubiri cuando fue a calibrar las cubiertas a la camioneta, le decían los chicos de la gomería, ¿cuánto le pone Zubiri? ¿Cuántas libras era? Él decía, enllenala, che, enllenala, dice. Hoy yo sé que los del seguro te dan un SOS, un teléfono para llamar, que vienen y te cambian una cubierta, pero yo a veces ando en Córdoba, las altas cumbres, caminos de montaña, caminos de tierra acá en la provincia, no hay señal. Dicen que el matafuego también sirve para inflarla. Hay un compresorcito que se vende en el súper, barato, negro, chiquito, parece un bicho cascarudo, así compacto. Eso se enchufa en el encendedor del toma que hoy traen los autos. Pero ¿sabes qué pasa? Eso es para cuando está pinchada la cubierta. Ahora se hacen posta las cubiertas porque no tienen cámara. Vos venís a 130, agarrá un pozo de eso que ha quedado en la ruta de recuerdo de la época de los del otro gobierno, y que esto no lo arreglan para poder seguir hablando de la herencia. ¿Qué mierda? Cuando querés acordar, ya está la cagada hecha. Hay que ponerle precio nomás. Enchufás el compresor, eso se le inflan los cachetes al compresorcito. ¿Qué va a inflar? Ni que viniera el padre de ese compresor chico, ni el abuelo. Y el abuelo compresor, padrillo reproductor de todos los compresores, el que reina en la gromería, un compresor alto, robusto, potente, bochinchero, con aire de soberbia o aire de suficiencia, o aire de no sé qué mierda, pero está lleno de aire el compresor de la gromería, donde le arranca el motor, parpadea la luz del bar. Lo tienen atado a cadena porque con la vibración agarra un tranco que se sale solo al patio. La gromería es inclusiva. Nos igualan, todos caemos a la gomería. Catramina, cachivache, alta gama, alta llanta, 4x4, 2x3, todos pinchamos. Cartel en media cubierta de tractor blanqueada la cal en la ruta donde dice gomería, una luz mortecina, es como un faro que te anuncia salvación, es un templo, una mezquita, gomero de dedo sucio. que anda con un crique hidráulico a la rastra como si llevara un lagarto de fierro, tiene como 3 metros. Vos venís medio encandilado a hablar con él, no te das cuenta, capaz que te quebrás las canillas con el crique. Bombero de dedo sucio con agua todavía más sucia en un recipiente para usarla de probador. Yo digo, si este se caga un martillazo en el dedo, ¿cómo hace? No se lo puede chupar ni meterlo en esa agua. Tiene que llevarlo al hospital directo. Una vez vi en la ruta 33 un cartel en una gomería que me dejó impresionado para siempre. Decía, acá trabajamos de 3 maneras, bueno, rápido y barato. Usted puede elegir 2. Si es bueno y rápido, no puede ser barato. Si es bueno y barato, no puede ser rápido. Si es rápido y barato, no puede ser bueno. ¿Vos es que me dejó pensando el tipo? A ver. En fin, hoy ya no hay cubiertas con cámara. Ya no hay calles sin pavimento, de aquellas que barría el viento haciendo emerger alambre, clavos, puntas de hueso, que a veces eran sembrados por el mismo gomero para que no le falte trabajo. Y ya el gomero anda armado, se perfeccionó el crimen, nada es a mano limpia, no usa más llave bruja, ahora tiene una pistola, le vibra la pera, pero aprieta más que antes. Igual yo le rindo mi homenaje a todos esos muchachos con gomería en la ruta, abierta a las 26 horas, como decían los vascos allá, y a tantas hermosas gomas que aún veo en las gomerías, pero mirando los almanaques. Muchas gracias.
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2: Vamos con este exitazo de Pink Floyd, año 87, Learning to Fly, para encontrarnos mañana a las 2 de la matina. Abrazo amigos, quédense con

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1: Cinco de la mañana en la República Argentina, en estos momentos en Buenos Aires y alrededores. 8 grados 6 décimas la temperatura, humedad 90%. El cielo se encuentra cubierto. El pronóstico del tiempo está indicando para hoy una máxima que llegaría a los 12 grados. Con tiempo inestable, lluvias aisladas en la mañana. Atención, estos son los principales títulos del día.
0: A las 5 de la mañana, 10 títulos.

0: 1. Según un informe del gobierno, los salarios de un grupo de gremios grandes tuvo caídas mayores al 10%. El mayor retroceso correspondió al convenio de textiles con una caída del 12,6%, seguido por metalúrgicos con 12,4% de baja, comercio 11% y calzado 10,5% de baja. Es una de las conclusiones del último informe del mercado laboral que publicó la Secretaría de Trabajo de la Nación. En tanto, el salario de los trabajadores del sector privado retrocedió 0,9% en junio. Esta última caída de junio hizo que el ingreso medio quedara 0,6% por debajo del que tenía en noviembre de 2023.
1: 2.
0: Ya hay 200 reclamos por las tasas abusivas de bancos y fintech. Fue en el primer semestre del año y es el doble que el año pasado. También hay demandas por acoso y falta de información de tasas que llegan hasta el 1.300%. Son datos oficiales de la Subsecretaría del Derecho y Defensa del Consumidor. Entre las deficiencias recurrentes no se informó la tasa de interés o el costo financiero total al momento de la contratación. La información brindada fue confusa, incompleta o no se entregó por escrito. Se omitió deliberadamente el CFT, costo financiero total, violación de los artículos 4 y 36 de la Ley de Defensa del Consumidor, y no se entregó el contrato ni la documentación con las condiciones financieras.
1: 3.
0: Durante el fin de semana largo hubo más turistas, pero que gastaron menos. Creció un 24% el número de viajantes, pero con una baja del 6,3% de dinero aplicado. De acuerdo al trabajo de CAME, viajaron 1.074.000 personas, quienes realizaron un gasto promedio diario de 115.000 pesos por visitante. Asimismo, la estadía promedio sufrió una reducción del 13%, posicionándose en 2 días frente a los 2,3 días registrados en el mismo periodo de 2023. CAME también señaló que el comportamiento de los viajeros se caracterizó por viajes cortos, decisiones de último momento y un consumo más selectivo.
1: 4.
0: Con críticas al kirchnerismo, Javier Milei encabezó el acto de homenaje a San Martín. Hay quienes quieren que vuelva al pasado. Luego de varios días alejado de la agenda pública, el presidente reapareció en el barrio porteño de Retiro. Compartió el evento con el jefe de gobierno porteño, con quien cruzó un efusivo saludo, en medio del acercamiento entre la Libertad Avanza y el PRO. El presidente de la Nación sostuvo: si bien la mayoría se empobreció con el modelo anterior, una mínima minoría se benefició enormemente. Milei también conectó el legado de San Martín con su gestión libertaria. La gesta sanmartiniana es una fuente de inspiración para todo mi gobierno, dijo el mandatario y agregó: los enemigos de la libertad existen y no descansan.
1: 5.
0: El gobierno de Entre Ríos dictó la conciliación obligatoria y ordenó reincorporar a 270 trabajadores despedidos de Granja Tres Arroyos. La Secretaría de Trabajo Provincial fijó la audiencia para el próximo 20 de agosto con el propósito de terminar con el conflicto que tiene en vilo al personal de la planta que la empresa tiene en la localidad de Concepción del Uruguay. Por su parte, los sindicatos y los trabajadores fueron intimados a dejar sin efecto toda medida de acción directa y a retomar las tareas de manera normal y habitual mientras dure la conciliación obligatoria. 5:05, primeros temas del deporte. Mariano Genizo, buen día.
2: Buen día, Eduardo. Boca va por la clasificación en Asunción. Hoy, desde las 19, con 20.000 hinchas de Boca, el equipo de Arroba Arena jugará la revancha en Paraguay por los octavos de final de la Copa Sudamericana ante Deportivo Recoleta, con el 3-1 a favor de la ida. El ecuatoriano Ener Valencia por primera vez fue convocado. Leandro Paredes es el gran ausente. Independiente le ganó a Lanús en la Fortaleza en las vísperas de la Asunción de Chatson Viera. Con técnico interino, el rojo se impuso como visitante 3-1 a Lanús, con doblete de Millán y con otro tanto el chileno Gutiérrez. Wilk anotó para el Granate. Hoy asume Chatson Viera como nuevo DT de Independiente y debutará el fin de semana.
1: 6.
0: El gobierno asegura que tiene los votos para la reforma del Banco Central de la República Argentina y la ley de inocencia fiscal, y asegura su agenda en el Congreso. La Casa Rosada apunta a darle media sanción el próximo 26 de agosto. también busca que el Senado sesione esa semana para tratar pliegos judiciales, la ley hojarasca y luego avanzar con el Super Rigi. La otra prioridad para septiembre será la suspensión de las PASO. El gobierno insiste que está cerca de reunir los votos necesarios en el Senado y pretende darle media sanción durante ese mes, mientras acelera los acuerdos con el PRO, la UCR y sectores provinciales para reforzar la mayoría.
1: 7.
0: Karina Milei convocó a la Conferencia Episcopal Argentina para coordinar la visita del Papa León XIV. La secretaria general de la Presidencia recibirá hoy martes por la tarde al arzobispo de Buenos Aires, Jorge García Cuerva, y dos sacerdotes en Casa Rosada. También participarán ministros y funcionarios del gabinete. El Santo Padre recorrerá el país entre el 8 y el 11 de noviembre. La visita del Sumo Pontífice constituye un acontecimiento de enorme trascendencia espiritual e institucional para nuestro país y para todos los argentinos, afirmaron desde el Ejecutivo al confirmar la agenda, y agregaron que el gobierno argentino garantiza a la Santa Sede todas las condiciones de seguridad y logística necesarias.
1: 8.
0: Un joven fue acribillado a balazos en una casa de Lanús y un video fue clave para detener a un sospechoso. Diego Alejandro Ramos, de 25 años, fue asesinado en el barrio Acuba. Por el crimen fue detenido Hernán Alejandro Aguilera, de 21 años, quien fue herido de bala. Un video grabado por las cámaras de seguridad de la zona muestra a tres personas a bordo de una moto. Dos de ellos entraron a la casa mientras el tercero quedó a la espera arriba del vehículo. Apenas segundos después se escuchan varias detonaciones. En el interior de la casa secuestraron una pistola Versa calibre 22, un arma de fabricación casera tipo tumbera, 7 envoltorios con sustancia aparentemente compatible con Paco, 7.000 pesos, una libreta con anotaciones, 15 cartuchos de escopeta y 4 proyectiles calibre 9 milímetros. La causa, caratulada como homicidio agravado por el empleo de arma de fuego, está a cargo de la UFI número 5 descentralizada de Avellaneda, Lanús.
1: 9.
0: Después de 34 días de cierre, reabren solo para camiones el paso Cristo Redentor hacia Chile. Cerca de 5.000 camiones son los que empiezan a movilizarse en la zona. La prioridad será para los camiones que viajen desde Argentina hacia Chile. La circulación estará habilitada los días martes 18, hoy, miércoles 19 y jueves 20 de agosto. Mientras que el tránsito desde Chile hacia Argentina se permitirá los días viernes 21 y sábado 22 de agosto. Los vehículos particulares y buses no podrán transitar hasta el sábado el cruce internacional. Por ahora solo está permitido el tránsito interno de todo tipo de vehículo hasta los parques de nieve, como los penitentes y los puquios, para favorecer el turismo.
1: 10.
0: Aerolíneas Argentinas volvió a sobrevolar el espacio aéreo de Venezuela. Fue luego de conversaciones del canciller Pablo Quirno con el gobierno de Delcy Rodríguez. Los vuelos habían sido prohibidos por Nicolás Maduro en marzo de 2024. El Airbus IA330-243 cubría la ruta Buenos Aires-Punta Cana y fue nuevamente autorizado a retomar los sobrevuelos por el espacio aéreo venezolano, lo que significa un paso más en la lenta recomposición de las relaciones entre ambos países. 5 o 10 minutos más del deporte, Tanque.
2: Vélez no pudo subirse a la punta de la tabla anual y el partido terminó en escándalo en Liniers. Vélez y Defensa empataron 1-1. El encuentro tuvo un final caliente con la pelea entre los entrenadores Guillermo Barros Echeloto y Julio Bacari. Además, por el cierre de la quinta fecha, Atlético Tucumán le ganó 1-0 a Estudiantes de Río Cuarto de visitante, y como local, Gimnasia de Mendoza le ganó 3-1 a Talleres de Córdoba. Independiente Rivadavia y Estudiantes van por los cuartos de final de la Copa Libertadores. Desde las 19, Independiente Rivadavia recibe en Mendoza Fluminense tras el 0-0 de la ida. A las 21:30, Estudiantes de La Plata en Santiago enfrentará a la Universidad Católica luego del 1-1 en el partido inicial. También hay Copa Argentina, 5 de la tarde, Riestra, Gimnasia y Grima La Plata, y a las 21:15, Banfield frente a Midland.
0: 5 de la mañana, 11 minutos. ¿Qué va a pasar con el tiempo en las próximas horas? Escuchaste anticipo.
3: Cielo nublado, ventoso e inestable con probabilidad de lluvias. Así continúa el tiempo en Buenos Aires este martes con mínima de 8 y máxima de 12 grados. Mañana miércoles, cielo parcialmente nublado con mínima de 9 y máxima de 14 grados. Y el jueves, sin cambios, aunque continuará el tiempo inestable. Lucas Berengua, Meteorología, Radio La Red.
0: Ahora 8 grados 6 décimas la temperatura en Buenos Aires, 90 el porcentaje de la humedad. Presión alta 1018 hectopascales, viento del sur a 19 kilómetros por hora, visibilidad óptima, el cielo está cubierto. El sol sale a las 7 y media de la mañana. Estos fueron los títulos del reporter. Por aquí pasa la información.

0: está bueno empezar el martes así, con una linda musiquita para acompañarte. 5:13 minutos y monedas, como dice la canción, ¿no? 5:14, mirá, sí. Acabamos de llegar a las 5:14 minutos. Tanque, buen día, ¿cómo va?
1: Buen día, Edu, todo muy bien.
0: Bueno, muy bien aquí para empezar laboralmente la semana luego del feriado.
1: Claro, exactamente.
0: A Marcelo de Leo y al Tanque, junto con todo el equipo del Reporter, acompañándonos y haciéndonos el aguante en la jornada de ayer. Hay mucha información deportiva. Me sorprendió lo que pasó con Guillermo y con Bakary.
1: Sí, la verdad, le erraron los dos. Uh-huh. Se fueron en una calentura que, la verdad, a veces no trasciende como ayer al campo de juego. Queda ahí. Bueno, hasta en los vestuarios la siguieron. Hubo golpes de puño. Afirman quienes vieron la secuencia completa. La verdad, feo lo que pasó entre los técnicos, que después le bajaron el tono totalmente a lo sucedido.
0: Los mismos entrenadores.
1: Sí, exactamente. Como si no hubiese pasado nada.
0: ¿Quién se le fue al humo a quién? Como se dice. ¿Eh? ¿Quién se le fue al humo a quién?
1: Y bueno, Bakary. Bakary se le fue al humo a Guillermo porque se calentó mucho con el banco de Vélez y fue el que más se envalentonó. Guillermo reaccionó a eso, bueno, y la verdad que se dio una pelea, insisto, de mal gusto, sí,
0: no está bueno.
1: Que no está bueno que hayan terminado así, de esa manera el partido.
0: Ayer jornada de feriado, pero igualmente con movimiento en los mercados y en el riesgo país. Te voy a contar, por ejemplo, a 24.com dice riesgo país, subió 3,1% y quedó a un paso de los 490 puntos en una jornada sin operaciones, aquí en la Argentina, en el mercado local. Los bonos soberanos de nuestro país se extendieron las pérdidas en Wall Street y el indicador, elaborado por JP Morgan, llegó a 489 puntos básicos. Un hombre filmó a su hija de 9 años manejando un auto y compartió el video en redes sociales. Sigue siendo una broma para muchos poner al volante a sus hijos. Se ve a la chiquita de 9 años con el volante acá, ¿viste? Cuando vos tenés el volante que parece que lo querés tener en la cara, y eso es porque, claro, no tiene ni el físico para manejar, ni tampoco la técnica para poder hacerlo. Una total irresponsabilidad de los adultos cuando cometen estos hechos, y además se jactan, ¿no? Porque lo suben a las redes sociales, con todas las ganas de que los encuentren y que los sancionen. En algunos casos con el quite de licencia y con la multa económica. ¿Qué reveló la autopsia de Hayden Panettiere, la actriz de Héroes y Nashville, que murió a los 36 años? El detalle en A24.com. La actualidad con las imágenes del Papa León XIV y de Karina Milei. En una reunión en Casa Rosada, la secretaria general de la presidencia se pone al frente de la organización de la visita del Papa León XIV a la Argentina. Información que rubrica Estela Gárnica, acreditada en Casa de Gobierno. La reunión será hoy a las 5 de la tarde. El apagón en La Plata y una foto de lo que ha quedado. Ya se restableció el 60% del servicio tras el incendio en una subestación. Imaginamos que hora a hora se hacen los esfuerzos para que toda la población que se quedó sin suministro eléctrico pueda retomarlo. Milei encabezó el acto en homenaje a San Martín. Los enemigos de la libertad no descansan, y habló, atención, de enemigos afuera del gobierno, pero también en las propias filas. ¿A quién habrá hecho alusión? ¿Quién era Oscar Chacha Fernández, el árbitro que murió tras un choque frontal? Se ve la imagen de este árbitro, la
1: mendocino,
0: verdad que una nota trágica.
1: Él, de Tornos Amateur de Mendoza, bueno, la verdad muy trágico lo que pasó con ese accidente de tránsito.
0: Enemigo público, entrecomillado, lo pone A24.com, la despiadada reacción de la prensa inglesa tras los abucheos a Enzo Fernández. Que se prenda la prensa es tremendo, ¿no?
1: Sí, vos sabés que lo contamos ayer con Marcelo de Leo, fue tremendo, lo abuchearon en el partido que jugó el Chelsea el último sábado, y además la prensa inglesa salió en coordinación con diferentes tapas, en las cuales todas le pegaban al futbolista argentino.
0: Qué ganas de transformar lo que fue la participación en la Copa del Mundo, tanto de Argentina como de Inglaterra, un partido en el que, bueno, claramente tenía que ganar uno, ¿no? En una instancia así, no hay chances de empate. Y transformarlo en algo que no tiene sentido, porque va a seguir habiendo participación de futbolistas de Argentina en Inglaterra y de ingleses en otras partes del mundo. Digo, porque de esta forma también como que están allanando el camino para que se abuchee a alguno de sus jugadores en otras partes del mundo por X motivo.
1: Sí, y es más, un Enzo Fernández que podría continuar en Inglaterra, si bien ahora el City contrató otro futbolista en la posición de Enzo por Rodri, que va a ser vendido al Barcelona, pero lo más próximo era seguir en Inglaterra, cambiar de club. Bueno, veremos si Enzo sigue en Chelsea, si cambia, si tiene otra liga en el horizonte. Hoy no parece tener algo concreto, pero la verdad que si esto sigue así, uno imagina que después Edo se calman las aguas. Pero la verdad, si continúa así el tema, no es para nada cómodo.
0: 5:19 en la mañana, con una temperatura, vamos a repasar los datos a esta hora, 8 grados 6. Hablaba Lucas Berengua de inestabilidad. ¿Seguirá lloviendo durante el día?
1: Hay que Ojalá que
0: con
1: no.
0: paraguas hoy. 8.4 la temperatura y una térmica. Atención, porque se sienten 5 grados 5 décimas con cielo cubierto. Ya nos presentamos. Nos quedamos con vos hasta las 6. Te recuerdo, nuestro WhatsApp es el 11-23-24-22-22. Que sea un gran martes para todos.
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0: 5:21 en la mañana, muy húmedo el día, más del 90% a esta hora la humedad. Vamos a hacer una síntesis de lo que proponen hoy por hoy los diarios. El Popular: hayan enterrado en el patio de la casa de su pareja 30 años menor a un hombre desaparecido hace varios días. La verdad fue todo muy evidente, porque cuando llegó la policía a la casa de la pareja de la víctima, encontraron manchas de sangre y todo fue sencillo en materia de esclarecimiento del caso, aunque deberá transitar, lógicamente, la instancia de tribunales. Icardi contra Vicuña: lo acusó de hacerse la víctima, le pegó en redes. Más abajo, sin Paredes, Boca define en Paraguay y con Recoleta su pase a cuartos de final. Descartado ya Paredes.
1: Sí, descartado Paredes para este partido, para Racing, para Lanús. Se lo pierde en 3 encuentros. Boca, Belmonte sería el reemplazante hoy.
0: Ayer pensaba en Paredes, en Montiel. La verdad que me parece que esto muestra que los jugadores a la Copa del Mundo llegaron justitos.
1: Sí, totalmente.
0: Y volvieron, totalmente, lógicamente, resentidos, ¿no?
1: Y tuvieron que jugar enseguida. Paredes se bajó del avión y jugó. Montiel algo parecido. Bueno, Montiel se pierde el partido de mañana ante Santa Fe en Colombia.
0: La gente se movilizó a lo largo de este fin de semana largo, pero gastaron menos. En Clarín, en Industria y Comercio, la caída del salario en un año superó el 10%. Hay varios rubros de la actividad económica, Industria es uno, Comercio el otro, Construcción otro, Metalúrgicos otro, que están con una baja considerable en el poder adquisitivo del salario. Milei habló de enemigos internos y externos en su reaparición. Luego de 10 días sin actividad oficial, estuvo en la Quinta de Olivos, el presidente encabezó el homenaje a José de San Martín y así hablaba de los enemigos de afuera y de adentro.
2: Y hoy nos vemos de nuevo en una encrucijada, con nuevos desafíos para preservar este legado y expandirlo. Hoy la libertad se enfrenta a un nuevo conjunto de enemigos, tanto internos como externos. Por un lado, nos encontramos en un mundo cada vez más complejo e incierto, en donde las distintas potencias recurren a herramientas cada vez más sofisticadas para hacer valer sus intereses. Por demasiado tiempo, el instrumento militar de nuestro país, encargado de hacerle frente a estas amenazas externas contra nuestras libertades, fue demonizado y desfinanciado. Nosotros entendemos que este camino fue equivocado y que para poder pararnos firmemente en el concierto de las naciones y defender nuestros intereses, necesitamos unas fuerzas armadas equipadas y bien formadas.
0: También en Clarín desbaratan una banda que amenazaba a comerciantes chinos. La investigación de la policía de la ciudad de Buenos Aires comenzó después de que el año pasado balearan a un inmigrante en Balvanera. Los riesgos del niño, el fenómeno climático y un plan para asistir en la emergencia. Página 12 titula: no odiamos lo suficiente a las mujeres. El canciller Pablo Quirno aparece con una imagen aquí y la bajada del título es: en línea con su alineamiento incondicional con Estados Unidos, el gobierno reforzó su ofensiva contra las mujeres. La cara visible es el canciller Quirno, que en los últimos días firmó junto al embajador Lamelas la adhesión argentina a la alianza antiderechos impulsada por Trump. Caputo en la ilegalidad, otro de los títulos. El bloque de Unión por la Patria pidió la interpelación del ministro de Economía por desviar fondos destinados al mantenimiento de rutas. La Nación en tapa: el mercado empieza a mostrar cautela de cara a 2027. Desangran al conurbano sur las guerras entre narcotraficantes. Y por un incendio, 65 mil hogares se quedaron sin luz en La Plata.
1: El diario Le destaca la pelea de Bacari y de Guillermo. Se les fue de las manos 1-1 con final hot. Los técnicos de Vélez y Defensa se cruzaron en el segundo tiempo. Al final, el Messi fue a buscar a Bacari y la pelea escaló hasta las piñas. Y también Independiente en la tapa, la victoria 3-1 a Lanús. Hoy asume Jadson Viera, que habló del estilo de juego para su Independiente. Aquí en La Red, con Gustavo López y equipo.
3: No es que yo tenga una manera y esa manera no. Yo trato de potenciar y sacar provecho de las características de cada uno. O sea, dentro de un estilo, que los tengo en el plantel, que los tengo. Y entonces hoy trataría de dar mucha estructura, buenos posicionamientos, buenas líneas de pase. Y me parece que por las condiciones que tenemos nosotros con esos jugadores, lo podemos hacer. Y después, bueno, todo lo que son las presiones, tratar de hacer presiones altas constantemente.
0: Cierro con La Nación. Dice: inédito traslado de 30 tigres y leones desde Luján, del zoológico que estaba activo allí, a dos santuarios en Sudáfrica. Trump dice que atacará a Omán si hace un pacto con Irán. Cierro con la portada de Crónica. La actividad metalúrgica cayó en julio 4,4% interanual. Después tenemos Boca visita Recoleta para cerrar el pase a cuartos.

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0: Ay, qué lindo, pero qué lindo moverse así, ¿no? Gracias, Chiqui. Mirá cómo se mueve Chiqui, mirá. Mirá cuánta gracia. Cuánta gracia contenida, ¿no? Es fin de semana, me dice. Para mí sigue siendo fin de semana. Muy y bien. Está bien, Chiqui. Me gusta ese espíritu. Vamos a los números de ayer, que ha salido en la ciudad de Buenos Aires el 12. 7.912.
1: El soldado.
0: En la bonaerense salió el 90. 0.690.
1: El miedo.
0: Uno más. El 91 en Santa Fe. 8.391.
1: Excusado.
0: Vamos a Mendoza, salió el 32. 5.732.
1: El dinero.
0: Salió el 69 en Córdoba. 5.769.
1: Los vicios.
0: En Entre Ríos, el 41 a la cabeza. 7.841.
1: El cuchillo.
0: El 48, primer premio. En la nocturna de Montevideo, 7.348.
1: El muerto que habla.
0: Tanque. Estos fueron los números.
1: Pasó la tómbola.

0: 5:31, 8:04 la temperatura. Atención, la térmica es de 5:05 a esta hora. Alta humedad, 90% cielo cubierto.
1: 1.
0: La actividad metalúrgica sigue sin repuntar y acumula una baja del 5,5% en lo que va de 2026, de acuerdo con el

0: Deporte mensual de la Asociación de Industriales Metalúrgicos ADIMRA. En julio, el uso de la capacidad instalada se ubicó en el 39%.
1: 2.
0: Durante el fin de semana largo hubo más turistas, pero que gastaron menos. Creció un 24,2% el número de viajantes, pero con una baja del 6,3% de dinero aplicado. De acuerdo al trabajo de CAME, viajaron 1.075.000 personas, quienes realizaron un gasto promedio diario de 115.000 pesos.
1: 3.
0: Villarruel volvió a diferenciarse del gobierno. Dijo: "Estoy preocupada por los argentinos que no llegan a fin de mes". La vicepresidente puso el foco en quienes hoy no tienen trabajo y aseguró que ese debería ser el principal tema en el que se centre la dirigencia política argentina.
1: 4.
0: Encontraron muerto un hombre que era buscado en San Nicolás. Estaba enterrado en el patio de la casa de su pareja. José Andino tenía 60 años y por el crimen quedó detenida su novia, Virginia Marlene Alviso, de 30 años.
1: 5.
2: Gonzalo Montiel sufrió una distensión en el aductor y River lo pierde para la ida contra Independiente Santa Fe. El partido de mañana en Colombia, el defensor apunta a volver contra Vélez el próximo domingo.
0: Atención, jubilados y pensionados del haber mínimo, quienes cobran hoy, aquellos que tienen documentos con terminación 5.

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1: ¿Alguna vez lo habrás cantado o no? Un gran éxito, ¿no? Tito Navarro, recordamos su figura, todo lo que ha representado para la música. Compositor de cientos y cientos de temas, más allá de lo que él ha interpretado, propios y también de otros autores, ¿no?
2: Muchísimos éxitos.
1: Sí, hace 3 años nos fue Tito Navarro, cantautor argentino, nos quedó su música y nos llena de alegría en esta mañana de martes. Hoy es el día de nunca rendirse, Tanque. Y usted sabe de eso.
2: Qué bueno.
1: Nunca rendirse.
2: Qué día tan importante, ¿no?
1: Nunca, nunca.
2: Tan significativo.
1: ¿Un saludo grande a su viejo?
2: Sí, un saludo grande a mi viejo, ¿sí? Raúl. Sí,
1: a Raúl. Señor, Raúl, señor. Abrazo grande de parte de todo el equipo del Reporter 910. Día Internacional de la Arqueología. Y allá por 1967 nacía. Mire, ¿qué hago así?
2: Sí, claro, nacía
1: Jorge Locomotora.
2: Exactamente, exactamente. 59 años está cumpliendo en el día de hoy.
1: También apodado El Roña.
2: El Roña, sí, con peleas históricas, ¿no?
1: Sí. Y tenemos dos actores, uno de acá y uno de afuera. El de acá, Juan Leirado, está cumpliendo años. Para Juan, un fuerte abrazo desde aquí. Y en 2024 no es un nacimiento, sino la partida de Alain Delon, actor de cine francés. Tan solo 2 años del fallecimiento de Alain Delon. 8.4 la temperatura, 5.5 la sensación térmica. En un ratito, Lucas Berengua nos dice si tenemos que salir o no con paraguas hoy. ¿Qué dice Perfil? Con la imagen de Villarruel, San Martín es el norte para los argentinos, dice la vicepresidente, que no se arrodillan y defienden la soberanía nacional. El presidente Milei encabezó el acto en homenaje al general San Martín. La carrera por suceder a Kicillof ya comenzó y aparecen Ferraresi, aparecen Gabriel Catopodis, aparece también la intendenta de Moreno. ¿Quién más? Déjame ver.
2: Mariel Fernández.
1: Mariel Fernández, aparece Julio Alac. Bueno, son varios los que se van anotando. Dicen que también Mayra Mendoza por el lado del kirchnerismo más duro. Así que son varios los que se anotarán en esta previa, ¿no? En esta pre-previa.
2: ¿Cuánto falta, no?
1: 2027, cuando falta todavía un año y moneda. 5.38, otro de los temas en Perfil. 6 de 10 argentinos se endeudaron en el último semestre. La mayoría usó crédito para gasto básico, es decir, no es un crédito para comprarte un bien duradero, sino para el gasto básico, para pagar la canasta de servicios. Ah, a todo esto, la canasta de servicios en promedio se lleva el 12% del sueldo. En promedio. En algunos casos será menos, en otros casos será un poco más. 5.39, en un ratito, ¿de qué estaremos hablando, Tanque?
2: En un ratito, que regresa el fútbol en Colombia, después del terremoto que dejó muchísimas víctimas fatales, más de 280 muertos. Vuelve a jugarse el fútbol en Colombia, te cuento en un ratito, Edu, cómo es eso.
1: Muy bien, y en unos minutos te voy a contar acerca del vencimiento del plazo establecido en el memorándum de entendimiento entre Irán y Estados Unidos. ¿Qué pasa con el acuerdo si se llegara a caer? El barril de crudo ya hoy está en los $92. Enseguida te cuento más.
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4: También sabemos que hay algunos que quieren que vuelva el pasado en el que vivíamos, porque si bien la mayoría se empobreció con el modelo anterior, una mínima minoría se benefició enormemente. Pero creemos que cuando la voluntad es firme y la dirección es clara, no hay más opción que seguir adelante, porque hoy no tenemos un pasado al que regresar, porque ya sabemos a dónde nos conduce. Hoy tenemos que tener a la libertad como mandato, entre ceja y ceja, y seguir el camino de nuestro padre fundador, nos dejó trazado en la arena y que protegió con la sangre de sus granaderos a caballo. Por eso, todo nuestro esfuerzo debe ir a preservar en todos los frentes el mayor legado del general San Martín, una patria libre y un pueblo floreciente. No hay mejor forma de honrar su memoria que convertirnos en el mejor país que podemos ser.
5: ¿De dónde partimos en el año 2023? ¿A qué se comprometió el presidente Milei? Primero que nada, bajar la inflación. ¿Lo está haciendo? Sí, lo está haciendo. Por ahí no estamos en el nivel que uno quisiera, del 0, algo, el 1% mensual, pero la hemos bajado, la ha bajado el presidente Milei durante su periodo muchísimo. Hemos pasado de una inflación anual de casi el 300%, siempre hago números redondos porque no soy economista, soy abogado, entonces me gusta hablar en términos generales, ¿no? Yo digo, bueno, se ha bajado esa inflación a niveles que está hoy, hablo del 30%. Se ha mejorado, y sí, se ha mejorado, y va a seguir mejorando, porque lo que ha hecho fundamentalmente el gobierno es conseguir estabilidad fiscal.
0: Yo hoy lo que no vengo es con excusas de nada, o sea, tengo un buen plantel, que está un poco más limitado en algunas posiciones, sí, esa es la verdad, pero yo vengo por todo, con los partidos que tengo yo acá, con la llegada de Franco y Ezequiel, como para equilibrar un poco el plantel porque lo necesita.
6: Me dijo que cierre el orto. ¡Súmale educado! ¡Él es un malvado al quilombo! No te haga el vivo, conmigo no te haga el vivo. A mí no me falta el respeto.
7: Bueno, pasó mucho, discusión típica después de un partido caliente, pero nada más que eso, nada importante, cosas que no debieran ocurrir, pero no son importantes ni tienen que ver con el juego mismo.
1: Las voces del día, calientes desde cada uno de los conceptos. Por ejemplo, el presidente Javier Milei, en el acto de homenaje al general San Martín, hay algunos que quieren que vuelva el pasado en el que vivíamos. Y haciendo referencia a la economía, después escuchábamos a un ex integrante del gobierno, me refiero a Guillermo Francos, que hablaba sobre la inflación. Dijo, Milei se comprometió a bajar la inflación y la bajó muchísimo. Va a seguir mejorando. La pregunta ciudadana es, ¿alcanza con la inflación en torno al 2%? Bueno, la actividad económica, distintos rubros de la economía, están diciendo que no. Destaco la palabra de un economista, Luis Palma Cané, especialista en mercados internacionales, afirma que la Argentina tiene una economía partida en dos. Y el concepto que usa es de una economía con serios problemas de empleo y de crecimiento, que es un equilibrio inestable. No es sostenible en el tiempo porque la Argentina tiene una economía partida en dos y serios problemas de empleo. Tenemos muy poca liquidez, no hay crédito y hay sectores que no terminan de recomponer. Es una dicotomía. En teoría económica esto se llama equilibrio inestable porque está muy en el borde y cualquier movimiento en contra lo deteriora profundamente. Después escuchamos a Jason Viera, que arranca bien, ¿no? Porque su debut va a ser con una victoria previa, cuando ya él estaba sobrevolando Independiente.
2: Claro, va a jugar el sábado con Independiente Rivadavia de Mendoza, que está con la mente en la Copa, que hoy va a jugar la revancha, y viene de ganar Independiente, como lo decías, en el día de ayer. No tengo excusas, no pongo excusas, dijo Viera, el nuevo técnico de Independiente de Avellaneda.
1: Y después escuchábamos el cruce entre Bacari y Guillermo Barros Esquiloto, y la posible aclaración de Guillermo, ¿no?
2: Sí, sí, totalmente. Los gritos primeros que escuchábamos en ese cruce, y después Guillermo que dijo, no pasó nada, cosas que quedan en la cancha, en el fútbol, no deberían pasar, pero bueno, minimizó un poco Guillermo todo lo sucedido ayer en el cruce con Julio Bacari.
1: Hoy reunión en Casa Rosada por parte de la Secretaria General de la Presidencia, poniéndose al frente de lo que será la organización de cada paso que dé el Papa León XIV en la Argentina entre el 8 y el 11 de noviembre. Por otro lado, y esto será mañana, te voy anticipando que el gobierno reúne a los gobernadores del Norte Grande. Ya hubo algunos encuentros la semana pasada para buscar respuestas al planteo de las zonas cálidas. La reunión será mañana miércoles por la tarde en el Ministerio de Economía. Ya está Lucas Berengua. ¿Qué tal, Lucas? Buen día.
8: Hola Edu, muy buen día, ¿cómo estás?
1: Muy bien. La pregunta que se hacen muchos oyentes y televidentes, Maxi Russo, uno de ellos, mi amigo dice, ¿salgo con paraguas o no salgo con paraguas?
8: Sí, yo saldría hoy con paraguas en la ciudad de Buenos Aires y alrededores. Continuamos con cielo nublado, el tiempo inestable y sobre todo durante la mañana pueden desprenderse algunas gotitas de lluvia procedentes de un gran sistema de mal tiempo que hay en el litoral, así que hoy martes salimos con paraguas, fresco el ambiente, además en Buenos Aires, con una máxima que difícilmente va a superar los 12 grados.
1: Bien, bien, perfecto. ¿Y para adelante?
8: Para adelante, mañana miércoles, mucha nube nuevamente, con mínima de 9 y máxima de 14 grados. El jueves, tal vez vemos un ratito más el sol, con mínima de 8 y máxima de 15, aunque van a preponderar las nubes. Y el viernes, mínima de 8 y máxima también de 14 o 15 grados, con el cielo parcialmente nublado. Si el próximo fin de semana vemos el cielo también parcialmente nublado, pero en ningún caso despejado, así que la presencia de nubes sigue vigente en la ciudad.
1: Muy bien. ¿Elegimos dos ciudades para visitar?
8: Elegimos dos ciudades. Hoy vamos a ir a la costa atlántica bonaerense, a Claromecó, en Tres Arroyos, en el sur de la provincia de Buenos Aires, a donde hay nieblas y neblinas, 6 grados de temperatura, una máxima de 10 para hoy con cielo algo nublado. Mañana miércoles, mínima de 5 y máxima de 14 con mucho sol. Y el jueves también, mucho sol con mínima de 7 y máxima de 18 grados. Y otra localidad, nos vamos a ir en este caso a Concordia, en el noreste de Entre Ríos. Esa región está bajo alerta meteorológica de color naranja debido a las fuertes tormentas que está teniendo en las últimas horas. Continuará cubierto y con tormentas, algunas muy fuertes durante el día de hoy, con una máxima de 13 grados. Mañana miércoles mínima de 11 y máxima de 14, todavía con lluvias y tormentas. Y el jueves todavía con lluvias y tormentas fuertes, mínima de 9 y máxima de 15. Seguirá lloviendo con violencia en el litoral argentino las próximas 72 horas.
1: Muy bien. Berengua, muchas gracias.
8: Que tengas una linda jornada, Edu.
1: Gracias, igual.
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1: Que tengan un bendecido día, dice Silvia Ledesma. Bueno, muchas gracias por las bendiciones y por estar allí presente. Buen día, feliz martes, dice María. Gracias, María, por estar ahí. Aquí en Puente Zárate, cortado por obras, tránsito quieto, dice. Ya hay tránsito interrumpido. Luisa, desde Seiza. Estoy volviendo de la provincia del Chaco. Buenos días. Bueno, ahora te anticipás a cualquier reporte que nos llegue desde la zona porque no teníamos informado, Luisa, acerca de este tema. Buen día, Chamigo dice, son una buena compañía para comenzar el día. Todos los días los escucho y los miro. Soy el Tano Ojeda de Goya, de Corrientes, capital del tabaco y cuna del surubí. Amplío lo que recién te manifestaba a modo de título, que el gobierno reúne a gobernadores del Norte Grande. Cada vez van a ser más Corrientes estas reuniones. Será hoy en el Ministerio de Economía, en horas de la tarde. Van a recibir en el gobierno planteos, respuestas a la cuestión de las zonas frías y zonas cálidas. Va a haber otro tipo de planteos que tienen que ver con la reactivación de obras públicas, que son necesarias en muchos casos para recomponer ciertos tramos de rutas que están muy deterioradas. Va a estar Luis Caputo, va a estar Diego Santilli. El gobierno va a manifestar determinadas cuestiones que tienen que ver con la importancia de mantener el equilibrio fiscal, más allá de mostrarse solidarios y comprensivos de lo que le está sucediendo a cada una de las provincias. También van a estar por parte del gobierno el secretario coordinador de Energía y Minería, Daniel González, y la secretaria de Energía, María Tetamanti. El planteo de las provincias va a estar, te diría, en primer lugar, porque hay muchas cosas que desde el Norte Grande quieren hacerle ver al gobierno. 5:49, mencionaba a Diego Santilli. Santilli es el que instaló en estas últimas horas nuevamente que el presidente Milei va a reelegir. Yo estoy trabajando para que el presidente sea reelecto el año próximo.
9: Hicimos un puntapié inicial muy, muy interesante, que hubo una buena conversación. Y que bueno, ahora lo seguimos llevando adelante con De Andrés, con Ritondo y con Martín Menem.
10: ¿Ciudad y provincia de Buenos Aires?
9: Estamos trabajando, empezamos un puente, o sea, lo que yo digo es, ¿empezamos a trabajar ese camino? No. Sí. Hay que tener paciencia, hay que llevarlo.
11: ¿Usted sigue como parte del PRO en el gobierno?
9: Nosotros, yo Dije que estoy trabajando para que el presidente reelija, que es lo que necesitamos todos los argentinos.
1: 5:51 en la mañana, ¿qué tenemos, Tanque, hasta ahora?
2: Bueno, que te contaba que vuelve el fútbol en Colombia. En Ibagué se va a jugar hoy Deportes Tolima con Independiente del Valle. Copa Libertadores por Sudamericana va a jugar Boca esta noche frente al Deportivo Recoleta. Gran transmisión de Radio La Red. La revancha del 3-1 en la ida. En Boca no juega Paredes. Belmonte sería el titular hoy. Algunos suplentes, algún recambio. Boca va tranquilo, va con 2 goles de ventaja para un partido que se va a jugar hoy en Paraguay. Boca busca llegar a los cuartos de final de la Copa Sudamericana.
1: ¿Lo de Paredes es un descanso momentáneo o tiene para varias fechas?
2: Tiene para un par de fechas más. Paredes seguramente no va a estar tampoco con Racing ni tampoco con Lanús en la vuelta a la Bombonera de Boca, que había tenido varios partidos en la cancha de Huracán. Hoy, Montero, Gorosito, Dilolo, Figal, Costa, Blanco, Ascacíbar, Delgado, Belmonte. Hay una chance de que juegue Villa y cambie el esquema. Tomás Aranda, Leonel Flores y Miguel Merentiel. El equipo de Arruabarrena para hoy, 19 horas, enfrentar a Recoleta en Asunción. 20.000 hinchas de Boca. Boca será local en Paraguay hoy frente a Recoleta.
1: 5:52 en la mañana. Vení que repasamos algunos títulos centrales. En el Cronista Digital dice: el fondeo de ANSES crea más expectativa en bancos y constructores que los nuevos créditos en dólares. Uno de los temas principales. El riesgo país volvió a subir, cerró a 481 puntos básicos y en agosto acumula un alza del 12%. Un análisis de Wall Street remarca que aún hay factores internos que juegan en contra. Esperan mejora en el nivel de actividad. En lo alto, el debate para suspender las PASO se pisará con el presupuesto 2027. Milei podría presentarlo en diputados. El 15 de septiembre es la presentación del presupuesto, la ley de leyes, como se le dice, pensando ya en 2027. Y el monitor de humor social, el desafío pasa por recomponer expectativas. La economía sigue a paso lento. Cierro el Cronista con este tema: desarrolladores sin gimnasia para gestionar préstamos bancarios. Es una maquinaria que todavía está muy pesada y que cuesta que entre en la dinámica de la economía argentina. Ocho grados la temperatura y la sensación térmica por arriba de los 5, 5 grados 5 décimas a esta hora. ¿Qué destaca Infobae? Que el gobierno evalúa 3 escenarios para la reforma electoral y pone el foco en la negociación con los aliados. Uno de ellos, de los escenarios, es la eliminación de las PASO. El otro tiene que ver con la suspensión de las PASO, como ya ha ocurrido, y retomar más adelante, sea gobierno, La Libertad Avanza o no, retomar más adelante las tratativas. Y la otra es que todo quede igual, que no se toque absolutamente nada. Y las tarifas de los servicios públicos equivalen, lo que te comentaba hace un ratito, a más del 12% del salario, el doble de lo que costaban hace 2 años y medio. Y aquí una de las explicaciones por las cuales, cuando un trabajador dice, me cuesta llegar a fin de mes o tengo que poner más dinero del que ponía antes para pagar los servicios públicos, está en este informe que acabo de presentarte.
2: Bueno, problemón en River de Coudet, porque con la lesión de Montiel y la de Acuña, no tiene laterales derechos e izquierdos en la lista de buena fe, sacando a Montiel y Acuña, con lo cual debe improvisar o con juveniles River para jugar el partido frente a Santa Fe, tanto en el lado derecho de la defensa como en el izquierdo, o poner, por ejemplo, a Martínez Cuarta de lateral derecho, mandarlo a Rivero de central. Toda una complicación para Coudet el partido de mañana ante Santa Fe en Bogotá por la Copa Sudamericana.
1: Buen día, Eduardo y equipo, nuestros compañeros de todas las mañanas. Estamos trabajando en un taller de costura. Betty, desde La Reja, Moreno, desde aquella zona.
2: Camino del oeste.
1: Camino Luján.
2: Claro, exactamente. ¿No?
1: 5:55, buen día para todos.
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1: Según un informe del gobierno, los salarios de un grupo de gremios grandes tuvo caídas mayores al 10%. El mayor retroceso correspondió al convenio de textiles, con una caída del 12,6%. Ya hay 200 reclamos por las tasas abusivas de bancos y fintech. Fue en el primer semestre del año y es el doble lo que ha ocurrido el año pasado. También hay demandas por acoso y falta de información de tasas que llegan hasta el 1.300%. Durante el fin de semana largo hubo más turistas, pero que gastaron menos. Creció un 24,2% el número de viajantes, pero con una baja del 6,3% de dinero aplicado. Con críticas al kirchnerismo, Javier Milei encabezó el acto de homenaje a San Martín. Hay quienes quieren que vuelva el pasado, manifestó. Victoria Villarruel volvió a diferenciarse del gobierno. Dijo: estoy muy preocupada por los argentinos que no llegan a fin de mes. La vicepresidente puso el foco en quienes hoy no tienen trabajo y aseguró que ese debería ser el principal tema en el que se siente la dirigencia política argentina. El gobierno asegura que tiene los votos para la reforma del Banco Central y la ley de inocencia fiscal y acelera su agenda en el Congreso. Karina Milei convocó a la Conferencia Episcopal Argentina para hoy para coordinar la visita del Papa León XIV a la Argentina. Encontraron muerto un hombre que era buscado en San Nicolás. Estaba enterrado en el patio de su casa, de la casa de su pareja. José Andino tenía 60 años. Detuvieron a la mujer que será indagada hoy por la justicia. Después de 34 días de cierre, reabren solo para camiones el paso Cristo Redentor hacia Chile. Será desde las 9 de la mañana. En alerta por el impacto del fenómeno del Niño en el país, el gobierno arma una nueva base de datos para monitorear posibles catástrofes. Vence el plazo establecido en el memorándum de entendimiento firmado entre Irán y Estados Unidos. Teherán advirtió que no le preocupa debido a las violaciones de Washington. El plazo de 60 días para las conversaciones es irrelevante, declaró el portavoz del Ministerio de Exteriores de Irán.
2: Hoy Copa Libertadores, juega Boca frente a Recoleta en Paraguay a las 19, a la misma hora Independiente Rivadavia en Mendoza contra Fluminense, Copa Libertadores, y lo mismo para Estudiantes en Chile con la Católica 21-30, también Copa Argentina a las 17, Riestra Gimnasia en Florencio Varela y 21-15 Banfield Midland en Morón.
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18: Muy pero muy buenos días a todos. Desde ahora y hasta las 10 de la mañana, Tere, Diego, Fabián, Gonzalo y Frenkie te van a acompañar con toda la información y la mejor onda de la mañana. Ponete en marcha, subí el volumen y empecemos a mover el día. ¡Arriba todo el mundo!

0: 6 de la mañana, 3 minutos en la República Argentina. Buen día arriba todo el mundo, que arranca una semana corta para algunos y igual para otros tantos. ¿Cómo están, amigos? Bienvenidos. Esto es Arriba todo el mundo por la Red Corrientes. Aquí estamos y nos quedamos hasta las 10 de la mañana, como siempre, con ganas de informarles, de acompañarles, de entretenerles, de reírnos un rato, de contarles cosas que están pasando en la provincia, en la ciudad, en el mundo, en el universo, donde sea que alguien esté por ahí o donde haya algún correntino, ahí estamos nosotros con la Red Corriente 107.1 y con nuestro número habilitado también para que se comuniquen con nosotros, 379-415-1069. Mañana rarenga esta, porque salía de casa del Santa Catalina City y me agarró una especie de lloviznita muy, pero muy chaisita. Y el servicio meteorológico habla de chaparrones en la mañana, baja probabilidad entre 10 y 40%, un poco más de probabilidad hacia la tarde, igual a la noche. Chaparrones, lluvias que comienzan a venir, días que vienen con agua hasta el jueves por lo menos. Hoy martes, chaparrones. Mañana miércoles, chaparrones y tormentas aisladas, y el jueves también lluvias aisladas en Corrientes. ¿Será ya esto un efecto fenómeno del Niño? ¿Qué será? ¿Qué será? ¿Será? Diego Romero, ¿cómo anda?
1: Hola, Teresita Lotero, buen día.
0: ¿Qué se cuenta de lindo?
1: Todo bien.
0: Bueno, me alegro.
1: Chaparrones, manté poquitito ahí dando vuelta, la verdad. Uno no sabe qué hacer ante semejante incertidumbre,
0: claro.
1: Ante semejante indefinición, indecisión, toxicidad.
0: Lo que mata es la incertidumbre, exactamente. ¿Cómo anda, Fabián? ¿Cómo le va,
2: estamos,
0: Fabián?
2: Diego, buen día para todos.
0: ¿Qué se cuenta?
2: ¿Todo tranquilo?
0: ¿Todo bien? ¿Todo lindo? ¿Qué tal fin de semana?
2: Bien, bien lindo. ¿Descanso? Haciendo cosas, pero bien.
0: Bueno, agradecemos a nuestros compañeros que ayer estuvieron acá y que estuvieron acompañando desde las 8 de la mañana, como habíamos anunciado en la jornada del viernes. Habíamos anunciado que los días feriados se hace un poquitito más tarde y que, bueno, nos toca a algunos descansar y a otros venir a trabajar. Y aquí ayer estuvieron Diego Romero, estuvo Gonzalo Contreras, estuvo Latana haciendo. Y hoy ya está todo el equipo completo, si Dios quiera. Y estuvo Aldana también, claro que sí. Y estuvo... Perdón, ¿cómo?
2: Ahí
0: estuvo Frenkie también. Puede decirlo al aire, sin ningún problema. Estuvo Rito Báez también y hoy está en los controles técnicos. Hoy es 18 de agosto, martes 18 de agosto, y nos quedamos a hacerles compañía en esta mañana que tiene 15 grados, 3 décimas de temperatura, 94% de humedad y viento del sudoeste a 10 kilómetros por hora. De todo un poco en la jornada de ayer, que fue un día especial, que fue un día de recuerdo, de homenaje. No podemos decir que fue un día festivo, ¿no? Porque ayer se conmemoraba un aniversario más, creo que el 176 del fallecimiento del general San Martín, que vaya si ha dejado frases, ¿eh? Ayer estaba mirando frases del general San Martín y algunas son realmente, pareciera que nos estuviera hablando en estos tiempos, ¿no? Un hombre que supo ver mucho más allá de su momento, nada más. Y bueno, con actos como en como la provincia de Corrientes, que es un lugar especial porque es zona donde nació el general San Martín, con muchos homenajes y con un montón de cosas que dejó también, ¿no? A nivel nacional, declaraciones de quienes ya están poniéndose en campaña también.
2: Sí.
0: Un poquito de quienes se están poniendo en campaña. Y bueno, y con lo que vamos a evaluar hoy, que ha sido un fin de semana largo, y vamos a ver cómo quedó el tema del turismo.
2: Exactamente, bueno, en este caso en Corrientes, por ahí con Paso de la Patria y sí, Los Esteros como gran protagonista del fin de semana largo, pero ¿vieron la propuesta de Infobae de rehacer como un corto audiovisual?
0: No, no vi, cuénteme.
2: Un diálogo entre San Martín y Sarmiento.
1: Diálogo que no se dio, vamos a decirlo también.
2: Bueno, según la propia producción, digamos, está basado en registros históricos y crónicas de la época, con la recreación, obviamente, de personajes hechos con inteligencia artificial,
0: claro,
2: y con la voz de dos actores que le ponen justamente a San Martín y Sarmiento. En el caso de San Martín es Arturo Puig y el otro no recuerdo.
1: Juan Leirao, que está haciendo una obra de teatro recreando la vida de Sarmiento,
2: claro,
1: en la calle Corrientes.
2: Claro, y la verdad que a mí me pareció bastante interesante como propuesta, porque pensé que iba a ser un poquito más insulso de lo que fue.
0: Me re da San Martín, Arturo Puy.
2: Sí. No, y bueno, mucho, porque después miraba los comentarios de la publicación, qué sé yo, es una propuesta que dura 20 minutos.
0: ¿Por qué no vi?
2: Más, y según el encuentro, bueno, relata un poco lo que fue, entiendo también para conmemorar el 17 de agosto, lo que fue el cruce de los Andes y sobre todo esa famosa reunión con Bolívar, de la que se sabe muy poco.
0: Sí.
2: En este caso, y bueno, sienta un poco las bases ahí de lo que marcaba Tere también, ese pensamiento un poco más trascendental y que iba un poco más allá, incluso de la propia época que habitaba San Martín, ¿no? Con muchas frases que hoy uno puede traer al presente y tienen una vigencia absoluta, ¿no? Pero como propuesta incluso me pareció algo interesante, viendo Infobae durante el día, vi que le estaban dando mucha manija y después casi sin querer me apareció, sin querer no, producto del algoritmo, me apareció en YouTube cuando entré y dije, bueno, lo vamos a mirar. Y la verdad que 20 minutos que se me pasaron rapidísimo, insisto,
0: cuando está bien hecho, ¿no?
2: Pero a comparación de lo que uno puede encontrar por ahí en cuanto a materiales hechos con inteligencia artificial, me parece que está bueno. Más allá de por ahí pueda tener mayor veracidad o no lo que se está contando, me parece que esa es una buena manera de utilizar la IA. Después pero cuestionaremos cuánta agua se gastó para hacer el video.
0: Es una herramienta, ¿no?, fabulosa y puede despertar inclusive hasta la imaginación de los chicos.
2: O el interés.
0: Claro, el interés de los pibes que en este momento quizás abrir un libro donde tienen que estar mirando muchas horas algo para poder entender... se les hace más complicado y no vamos a remar contra la corriente. Yo soy partidaria de que un niño lea, pero si un chico puede aprender un poco de historia utilizando una herramienta como la inteligencia artificial, recontrabanco.
1: Hay que tener en cuenta también que los hechos históricos muchas veces no ocurren tal cual se muestran. Es decir, claro, ese diálogo San Martín, Sarmiento, se pudo haber dado, se pudo haber gestado a través de cartas, por ejemplo. Uh-huh. Y en que tenían otra impronta, otro estilo, otro modo de comunicación,
2: otra dinámica,
1: que lo que nosotros pensamos puede representar el hecho de escribir una carta y mandarle a otra persona. No,
2: aparte por los modos de la época también,
1: claro,
2: con una distancia distinta.
1: Sí. Y bueno, generalmente muchos de esos diálogos que surgen desde las películas y demás se recrean de esa manera, utilizando la cuestión epistolar, que sin duda será usada y mucho en aquella época. Así que bienvenida la propuesta, la verdad yo también la vi, estuvo muy buena. Y revalorizando todo lo que fue también respecto a San Martín. En las últimas horas también, mirando el programa de Mario Pergolini, él recordó la época en que él hacía Algo Habrán Hecho.
2: Ajá, sí,
1: una de las primeras
2: también.
1: Claro, una de las primeras grandes propuestas respecto a reconstruir la historia.
2: Y a dramatizarla,
1: a dramatizarla. Es cierto, desde la mirada de un historiador polémico.
2: Claro, sí.
1: Que es de Felipe Piña,
2: sí. Pero que también acercó la historia a mucha gente. O sea, que no sé si la acercó, pero fue como puerta de entrada de mucha gente a la historia. Y me parece que también tiene un valor, es cierto, es muy criticado, sobre todo porque no es un historiador como tal y él mismo lo asume, digamos, ¿no? Pero yo recuerdo, por ejemplo, ser chico y esperar, ¿no?, diariamente el Algo Habrán Hecho, como para poder recorrer un camino que a mí nunca me resultó sencillo, a mí nunca me gustó mucho la historia.
0: Mirá.
2: Y entiendo que por ahí estas propuestas son las que, bueno, te enganchan de alguna manera y te invitan a buscar, ¿no?, alguna cosita más. Pero es interesante la comparación también, porque me parece que lo que hicieron, en este caso Pergolini y Piña en su momento, fue verdaderamente, si se quiere... hasta revolucionario, porque ¿quién iba a pensar en la televisión de esa época apostar por un programa así?
1: Sí, revolucionario es cierto, de muchas de las cosas que hizo también Pergolini.
2: Sí, no, por supuesto.
1: En materia televisiva, sí. Es cierto. Pero bueno, es una de las propuestas y aquellos que tienen grabado seguramente algún programa y lo pueden reproducir ahora a través de los distintos medios digitales. Bueno,
0: ¿está todo en YouTube o no?
1: Algunas cosas. No está. No está por cuestiones de derecho.
0: Ah.
1: Porque se había hecho con una productora internacional que no le había dado todos los derechos o derechos compartidos y no está.
0: Igual siempre hay alguno que sube.
2: Sí. Encontrás algunos capítulos, ¿no?
1: Pero
2: toda
1: no
2: la serie.
0: Mirá vos. Bueno, interesante. Entonces, también en nuestro canal en YouTube hay una historia muy linda de un niño muy pequeñito que
2: también
0: se llama Francisco.
2: La vi,
0: ¿La vio?
2: También la vi.
0: Que tiene 8 años y que es fan del general San Martín. Y desde los 2 años él desfila con su papá, que es oficial de la policía de Corrientes, oficial instructor de la policía de Corrientes. Y hay una notita que le hicimos para conocer un poco sobre él y el entusiasmo que tiene con respecto a la historia del general San Martín. Es tan fan del general San Martín que un día le tocó hacer de Belgrano y te imaginas el choque que le dio. Sí, no es fácil. Le tuvieron que explicar que Belgrano era un prócer importantísimo para que él, claro, porque en la escuela te dan los papeles, ¿no? O sea, y en el reparto actoral a él le tocó hacer de Belgrano, no le cayó nada bien. Bueno, los padres apoyando lo que él hace, pero como una especie de más allá de que él se lo toma muy en serio, como una cuestión lúdica nada más, porque en realidad el niño cuando sea grande dice a su papá y dice también su mamá va a hacer lo que él tenga ganas de hacer, ¿no? Pues ya todo el mundo está, ¿viste? Cuando vos te dices, ¿este va a ser astronauta? Bueno, no, él va a hacer lo que él quiere hacer el día de mañana. Interesante propuesta, está en nuestro canal en YouTube, la red Corrientes OK. Y si se quieren comunicar con nosotros a través de nuestras redes sociales, lo pueden hacer también como la red Corrientes, así estamos, arroba la red Corrientes en Instagram y en Facebook, Radio La Red Corrientes. 15 grados 3 décimas la temperatura en la ciudad, la humedad 94%, viento del sudoeste a 10 kilómetros por hora y el cielo cubierto con chaparrones en la ciudad.
1: Tengo un saludillo. Vamos tempranero, muy buenos días y muy buen inicio de semana para todos.
0: Ajá.
1: Al equipo más compañero de la mañana de Corrientes.
0: Qué lindo.
1: Mañana húmeda la nuestra.
0: Vamos.
1: Dice el señor Julio Sotelo y plantea también, ya que estamos hablando, él se engancha con la historia también, hubo acercamiento de San Martín a la República de Corrientes como general, digo, y la verdad que podríamos buscar alguna investigación histórica a ver si San Martín, una vez que se fue de Corrientes, siendo adolescente, se fue a España, a Murcia, se reclutó en los ejércitos del rey y tras su regreso en 1813, el paso por Corrientes no hay... Por lo menos registros en los libros que nosotros estudiamos historia.
0: ¿Cuánto tiempo tú vivió acá? ¿De chiquitito se fue?
1: Sí, de chiquitito se fue.
0: Claro.
1: Nació en Corrientes o nació en Yapeyú.
0: En Yapeyú.
1: Que hay también algunos misioneros dicen que nació en Yapeyú Misiones, pero en realidad la provincia de Misiones como tal fue creada recién a fines del 1900. O sea, también los misioneros se enganchan en cada una. Nació en Yapeyú, actual territorio de la provincia de Corrientes, de chiquito. Y después, bueno, es cierto, hay que ver si... hubo algún, como decía nuestro amigo Julio, algún acercamiento de San Martín ya como general. No hay, por lo menos en la superficie de los libros de historia no hay nada.
0: Muy bien, señores, son las 6:16 en la República Argentina, 379-415-1069 es nuestro número habilitado. Está habilitadísimo en este preciso instante. La saludamos a Rosa Eva, que nos desea un buen día. Está también nuestro amigo Rafael de los Reyes saludándonos. Señoras y señores, bendiciones, nos dice Rafael. Así que un beso grande para él. Y si ustedes se quieren comunicar con nosotros, lo pueden hacer. Ustedes saben que el sábado a la mañana, muy pero muy temprano, había una neblina infernal. Era imposible, no se veía nada a 10 metros.
1: Sí.
0: ¿Viste? En visibilidad menor a 100 metros. Peligrosísimo, ¿no? Yo iba a hacer un viaje hasta Loreto a saludar a mi tía que cumplía años y tuvimos que quedarnos, nos detuvimos y nos quedamos a tomar un desayuno acá en la estación de servicio de la rotonda para ver si bajaba un poco la neblina para continuar. Estábamos ahí y llegaron dos hombres adultos, entraron al lugar. Vos le mirabas la cara, no sabías si habían consumido, si habían tomado todo el vino o qué, pero tenían una...
1: Sí.
0: O sea, la pinta era impresionante, venían con un hambre, querían comer una hamburguesa. Bueno, nosotros ya habíamos terminado de desayunar. Salgo y le digo a uno de los chicos ahí de la estación de servicio, che, qué bárbaro,
1: ¿Qué gente esta?
0: ¿Cómo están estos dos? Y me dice, no solo cómo están, mire el auto. El auto no tenía patente, habían entrado a toda velocidad a la estación de servicio y por milagro no lo mataron al chico que estaba ahí en el lugar. Me dice, yo caminaba un paso más y me pasaban por encima. Y eran las 6:00 de la mañana del sábado. El estado en el que estaban era terrible. Bueno, hicimos el llamado a quien correspondía, ¿no? Y no sé si lo, porque nosotros no fuimos, pero qué peligro y qué asesinos al volante porque ni siquiera tenían patente, eran dos personas que estaban sumamente alcoholizadas y que casi le pasan por encima a un chico de la estación de servicio. Digo, por ahí había dos patrulleros andando por ahí por la zona de la ruta. Me parecía que, bueno, ojalá que hayan venido en ese momento. 6 y 18 en la República Argentina. Vamos a repasar algunos títulos que tenemos nosotros a esta hora de la mañana. El gobierno recibirá... Me parece que estoy diciendo, ¿no? Si bien. Sí. El gobierno recibirá a gobernadores del Norte Grande para negociar por las zonas cálidas. Será una respuesta por parte de la Casa Rosada al reclamo que realizaron la semana pasada los mandatarios provinciales por obras en la región. El encuentro se llevará a cabo este martes en el Ministerio de Economía, donde se recibirá a los gobernadores de Catamarca, Salta, Chaco y Jujuy, más representantes de otras provincias.
1: Juan Pablo Valdés homenajeó a San Martín. Los correntinos somos herederos directos de su legado. En el 176 aniversario del fallecimiento del Libertador, el gobernador de Corrientes encabezó la ceremonia central junto al intendente local, Ramón Barrios. No se trata solo de un acto de gratitud hacia el pasado, sino de la herramienta más poderosa para forjar la unidad de nuestro presente, aseveró.
2: El IBERAI y Paso de la Patria impulsaron el turismo en Corrientes durante el fin de semana largo. El relevamiento de la Confederación Argentina de la Mediana Empresa reveló un balance dispar en la provincia. A nivel nacional, se movilizaron más de 1 millón de turistas.

0: Bien, ahí empezamos a compartir, vamos, como es habitual, las efemérides musicales de la mañana, y en este caso es el turno para The Rolling Stones, porque un día como hoy de 1967 lanzaban justamente en el Reino Unido un sencillo bastante psicodélico que se denomina We Love You, justamente una respuesta directa, entienden muchos también a los problemas que atravesaban tanto Mick Jagger y Keith Richards vinculados al consumo problemático.
1: Mira.
0: Y un poco de ahí nace We Love You, que estamos escuchando a esta hora de la mañana.

0: 14 grados 7 bajó la temperatura en la capital de Corrientes, cielo cubierto con llovizna, dice el servicio meteorológico en este martes que arranca así, un poco grisáceo. Por suerte estamos nosotros para ponerle un poco de color a tu vida en esta mañana en la que ya todo vuelve a la normalidad. No fue así en el fin de semana donde, por ejemplo, hacia Encarnación, imagínate lo que habrá sido ir hacia la zona de Encarnación con la cantidad de vehículos, cruzarte el puente hacia Encarnación habrá sido una hermosura. No sé cómo habrá sido para Asunción, pero el movimiento hacia en la zona de Posadas, la fila de autos era impresionante, dice la información de un diario misionero. La fila de autos llegaba hasta la avenida Monteagudo, una avenida ahí en la ciudad de Posadas, lo que habrá sido por lo menos una hora y media para poder ingresar hacia la ciudad de Encarnación. Muchísima gente transitando hacia aquel lugar, un poco por qué sé yo, por turismo, un poco para ir a comprar algunas cosas que estén más baratas allá.
1: ¿Habrá cosas más baratas en Encarnación o no?
0: Y seguramente un poco más baratas, ¿sí?, que acá, sí, sí, sí, sí. Por ahí sí,
1: si vas. Siempre fue un poquito más barata.
0: Claro, ¿eh? Sí, sí, sí. Un poquito más barata, sí, seguramente con. Bueno, y uno de los temas que vamos a tocar ahora dentro de un rato es este hecho ocurrido en Saladas, una mujer policía agredida por su pareja en el marco de una situación complicada. Estuve leyendo distintas versiones y hasta la de una especie de periodista independiente que cuenta una versión que tiene que ver con la participación en todo esto de un comisario de la localidad de Saladas, donde aparentemente un abuso, bueno, no, o sea, un manoseo que el esposo de la señora interpretó de una forma, una situación horrible, tan terrible que la mujer termina desfigurada con sus niñitos llamando y pidiendo auxilio desesperadamente a la abuela, que ahora vamos a ver si podemos conversar en un rato con un familiar de esta mujer que está internada debido a la cantidad de golpes que sufrió. Y un hecho muy llamativo, ¿no? El hombre fue detenido, el agresor fue detenido, pero por 300 mil pesos fue liberado, o sea, lo que pagó de fianza, por
1: todavía
0: lo menos.
1: Todavía ese punto todavía está en discusión, porque la fianza es una herramienta que establece la justicia para la liberación de una persona.
0: Qué barato igual la vida, ¿no? Primero, si es así, qué barato.
1: Primero. Segundo, no hubo hasta el momento alguna acción de oficio respecto a la determinación de la justicia, o sea, que la justicia diga, bueno, acá estos son los puntos y acá establecemos cuáles son cuál es la situación que se generó en torno a esta señora, porque se dijo muy livianamente que pagó una fianza de 300 mil pesos y quedó libre. Si no hay una imputación, si no hay una acción judicial, mal puede haber una fianza.
0: Ajá.
1: En todo caso sería, no sé,
0: el hombre, ¿se sabe si está libre o no?
1: Y el hombre está libre. El hombre está libre. Fue detenido por la policía y la policía lo liberó. Eso es lo que se sabe. En el marco de un procedimiento policial que no tiene que ver una acción judicial.
0: Y bueno, entonces me parece más grave todavía,
1: sí,
0: inclusive.
1: Es mucho más grave.
0: Me parece muchísimo más grave.
1: Es mucho más. Se tomó con mucha liviandad esta situación.
0: Claro, un hombre que casi mata a su mujer, sí. Está libre en este momento y tranquilo por la calle, mientras la mujer se debate entre la vida y la muerte, porque la cantidad de golpes que recibió en la cabeza y demás.
1: Incluso algunas versiones decían que, por ejemplo, la mujer no quería volver, quería quedar internada, no quería volver a la casa por la cantidad de golpes que recibió. No, en realidad, no vuelve a la casa porque no se recupera de los golpes que recibió.
0: Claro, y además el miedo que debe. Sí. Que debe tener. ¿Qué pasará con los hijos de ellos, esta pareja? ¿Dónde están?
1: Ellos viven en un predio que es lindero a la casa de la mamá de la chica. Y los chicos están con ella ahora. Están ahí al lado. Y fue la alerta de la señora mayor, de la mamá, la que derivó en la atención de la chica en los hospitales. Hasta ahí lo que se sabe, porque después hay que esperar realmente la que dice la justicia, la verdad, el fiscal en este caso, él o la fiscal, deberían actuar y aclarar inmediatamente qué pasó en Saladas, ¿no?
0: Totalmente, sí, sí, sí. Bueno, vamos a hablar de eso, hablaremos también de la situación en el sur de la provincia de Corrientes, donde hay pronóstico de fuertes lluvias y cómo se están preparando los intendentes de esas localidades. Tendremos una nota de color muy interesante, no sé si de color, pero es una nota que tiene que ver con un profesor de guaraní aquí de Corrientes que va a ser distinguido en Paraguay aportar a la difusión de la lengua guaraní. Miraremos la cuestión del turismo en Corrientes. Yo leo el diario Época en este momento y dice hubo más turistas que en años anteriores, pero con menos gasto. La gente gastó su plata viajando, un poquito más paseando, pero no gastó, digamos, a la hora de comprar cosas. Y a nivel nacional, hoy escuchaba en Radio La Red que hablaba de un gasto promedio de 100 y pico, 100 mil pesos, más o menos diarios de gastos, ¿no? el caso de que ocurrió en Alvear, donde una pasajera perdió la vida tras un vuelco de un colectivo sobre la ruta 14, es otro de los temas también de los que vamos a estar charlando dentro de un ratito. Transitamos la Semana del Niño y hay premios, ustedes saben, esta semana tenemos más premios. Balbi nos sigue regalando cosas, la gente de Simogas también nos hace el regalo de la recarga de gas y mucho más. Pero ¿qué tienen que hacer? Quedarse con nosotros hasta las 10 de la mañana.
2: Bueno, en este caso, bien decía Teresita también en el transcurso de la jornada, de ayer que hubo mucha participación política en el marco de lo que ha sido también el desarrollo de los distintos actos en honor justamente al paso a la inmortalidad del general don José Francisco de San Martín, y el que habló fue el presidente de la Nación, Javier Milei, que justamente señala, ya podríamos decir incluso en clave electoral, algunas expresiones en torno a esta realidad que hoy atraviesa la Argentina y de la famosa vuelta al pasado, algo que se viene trabajando y mucho incluso desde el gobierno y me animo a decir hasta desde la oposición. Esto decía el presidente de la Nación Argentina, Javier Milei, en relación a la posibilidad de que regresemos al pasado.
3: Sabemos que este camino es arduo. Y también sabemos que hay algunos que quieren que vuelva el pasado en el que vivíamos. Porque si bien la mayoría se empobreció con el modelo anterior,

0: Que viva el general San Martín, que viva la Argentina, que las fuerzas del cielo nos acompañen y viva la libertad, carajo. Muchas gracias.
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2: Bien, ahí lo escuchábamos al presidente Javier Milei, ¿no? Al final mezclando un poquito de todo, pero bueno, es un poco también su impronta. Bueno, esto señalaba en relación justamente a lo que se estaba desarrollando en el marco de los actos por el paso a la inmortalidad del general San Martín.
3: Después yo le pediría que no le hable muy, muy fuerte al micrófono, porque le he visto que me saturó.
2: Ah, sí. Bueno, pero es su grito. Su grito
3: de el grito igual un poquito más lejos, ¿viste? Porque justo levanta la voz. Pero
4: Retomó la agenda política después de 9 días. El tipo estuvo metido en la residencia 9 días y no salió.
2: Sí, y ahora viaja a Estados Unidos.
4: Claro, viaja a Estados Unidos. Bueno, pero estuvo 9 días. Y la que aprovechó para hablar fue la vicepresidenta Victoria Villarruel. Sí, es más cortita, más concisa. Y me parece ella planteando situaciones que los argentinos están observando y están más que observando, están viviendo y están padeciendo. Estuvo el fin de semana en Venado Tuerto. Ciudad de la que es oriundo el presidente de la Unión Cívica Radical a nivel nacional, y habló precisamente de la situación de los argentinos, en que cómo observa ella la situación del país y la crisis por la que se está atravesando.
5: Sin trabajo no hay familia, sin familia no hay producción. China, con nuestro potencial, debiera ser un futuro bueno, exitoso, y sin embargo hoy tiene muchas complejidades. Y en segundo término, la generación de empleo. Sumamente preocupada por los argentinos que hoy no tienen trabajo o que no pueden llegar a fin de mes.
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4: Ahí estaba Victoria Villarruel entonces desde Venado Tuerto el fin de semana en la Expo Rural, haciendo un análisis cortito, concreto, conciso, directo al hueso de lo que está pasando el argentino promedio.
2: Incluso hoy por después hoy señala, es algo de lo que la clase política tendría que ocuparse, y me parece que ahí se corre un poquito ella de la discusión y ya entra a charlar o a hablar o a expresarse casi como opositora dentro del propio gobierno.
4: De hecho, así es observada por el gobierno, como una
2: claramente
4: opositora.
2: Pero bueno, me parece que es también una situación de la que entiendo la propia vicepresidenta no termina de hacerse cargo formando parte de este gobierno, más allá de que hoy no se sienta parte, ¿no? Pero bueno, interesante el mensaje de Victoria Villarruel.
4: Lo que pasa es que donde ella no es aceptada, no va a estar.
2: No, por supuesto. Por supuesto.
3: Qué hecho raro, igual los políticos,
4: ¿eh? Sí, con la personalidad que tiene Villarruel también. Uh-huh. Vamos a ver, queda todavía mucho, a ver, queda 1 año y 2 meses para las elecciones, en octubre del año que viene. Hay mucho en el medio, y como habíamos dicho, una vez que termine el Mundial se arranca la campaña, efectivamente estamos en
2: Habrá que ver qué pasa con las PASO también, si podemos tener alguna suerte de definición un poquito más temprana, pero si no hay, habrá que esperar. Pero sí, vamos camino ya a un año electoral bastante interesante.
4: Las PASO se van a definir aquí a fin de año. A fin de año, en este periodo de legislativos se van a definir. Si se suspenden, como fue fueron las PASO pasadas, solamente por 1 año, o se eliminan. Uh-huh. O se eliminan, porque hay un esquema que se está planteando ahora con los gobernadores. Atención, y es el primer paso del encuentro de Santilli con los gobernadores, la próxima reunión del Congreso de la Nación. Hay algunos proyectos planteados por los gobernadores del Norte Grande que van a entrar al Senado. Uno de ellos, está bien, a Corrientes no le toca, pero es solamente una señal. Van a bajar el IVA, ¿adivinen a qué?
2: ¿A qué?
4: A la fécula de mandioca. No va a pagar el 21%, se va a pagar el 10%. ¿Mira? Este es un pedido de Misiones.
2: Claro.
4: Es un pedido de Misiones. Entonces, ese el
2: primer... Y tiene que ver con la situación interna política que hoy atraviesa Misiones también que busca ese respaldo con el gobierno,
4: digamos. Exactamente. Entonces, pidió que le bajen el IVA. Y el gobierno accedió y elevó ese proyecto al Senado, en el medio de otros tantos que le interesa al gobierno, claramente, ¿no?
3: Negociaciones que tienen, ¿no? Ahí con la cercanía ya de las elecciones presidenciales, a un pasito nada más, y con todo lo que necesitan en el Senado de la Nación. Son las 6:33 en la República Argentina y tenemos que hacer una pausa. Cuando volvamos, ¿saben qué les vamos a contar? ¿Qué? Tenemos todos los cronogramas para la jornada de hoy. ¿Quiénes cobran en esta jornada? Los provinciales, la gente del municipio cobra algo. La gente, los jubilados y pensionados a nivel nacional, ¿cobran algo? Bueno, de todo eso les vamos a estar contando y vamos a repasar los títulos de los distintos diarios en sus ediciones impresas. Hacemos la pausa. Esto es Arriba Todo el Mundo por la Red Corrientes.

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0: El camaleón, mamá. El camaleón. ¿Saben por qué escuchamos el camaleón?
1: ¿Por qué?
0: Porque Bernardo Mitnick o Mitnick. Conocido por su nombre artístico Chico Novarro, sí. Cantautor argentino, fallecía un 18 de agosto del año 2023. Su fama inicial se dio en el campo de la música pop cuando integró el elenco del Club del Clan, desarrollando luego una exitosa carrera como cantante, solista y compositor. Escribió casi 600 canciones, obras de teatro y música para shows y películas. También fue actor e hizo varias películas, tanto con el Club del Clan como con los actores de cine humorístico Jorge Porcel y Alberto Olmedo.
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0: Yo decía, ¿y tu calzón, nena? Claro, ¿y tu también, calzón? Viste, era como para mí, era muy gracioso decir eso cuando era chica, hace un millón de años atrás.
1: 89 años tenía este
0: Chico
1: Novarro.
0: Hay una canción particular que a mí me gusta mucho de su autoría, que en este momento no me voy a acordar, por supuesto, porque no me acuerdo ya nada a esta altura de mi vida, pero que ahora, si puedo, les voy a hacer escuchar.
1: ¿Es
0: eso?
1: Lento?
0: Muy, muy lenta nomás.
1: ¿Arráncame la vida?
0: No.
1: ¿No es Arráncame la vida?
0: No, es Arráncame la vida. Pero bueno, ahora cuando ni bien me acuerde, no es, digamos, muy, muy conocida, pero está muy linda. Dice el diario Clarín en su tapa, en Industria y Comercio la caída del salario en un año superó el 10%, encargados de edificios y camioneros, en cambio, le ganaron a la inflación. Buen momento para ser un encargado de edificio. Milei habló de enemigos internos y externos en su reaparición, ya lo escuchábamos hace un ratito aquí, en un audio al presidente de la Nación. ¿Qué más dice? En un insólito giro, Trump se acerca ahora a la dictadura de Corea del Norte.
1: Sí. Ya él se acercó en su momento al dictador coreano. Incluso fue el primer presidente no ruso, tampoco chino, que pisó territorio de Corea del Norte en este proceso que él ya lleva, es la tercera generación, que llegó hasta el límite ahí en Corea del Sur. Y él cruzó esa línea, mantenía una buena relación con Kim Jong-un, que además, dicho sea de paso, es fanático de la NBA. Le encanta la NBA.
0: Mira.
1: Dennis Rodman, por ejemplo, fue uno de sus invitados a Corea del Norte.
0: ¿Y fue?
1: Sí, fue.
0: Si estuvo, no,
1: el loco de Rodman hace cualquier cosa.
0: Y te digo, si te invita a Gandá, porque si no te cae algún detallecito, te puede llegar a caer en tu casa. Bueno, dice eso el diario Clarín, y La Nación dice, el gobierno admite que tiene problemas para tratar las reformas claves. El mercado empieza a mostrar cautela de cara al 2027. Desangran al conurbano sur las guerras entre narcos. Es otro de los títulos que me parece interesante del diario La Nación. Inédito traslado de 30 tigres y leones desde Luján a dos santuarios. ¿Escucharon esa noticia? Se emocionó ayer, la escuchaba a la tarde a una de las encargadas de todo esto, emocionada realmente con el laburo inmenso que vienen haciendo, ¿no? En algún momento de nuestras vidas, los zoológicos y toda esa pantomina dejarán de ser algo real para ser solamente un mal recuerdo. 6:43 en la República Argentina.
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3: Tenemos nuestro radar en la calle. Daniel Frenkie Acevedo está afuera midiendo la temperatura real de Corrientes esta mañana. ¿Qué está pasando ahí afuera, Frenkie?
0: ¿Qué será que pasa ahí afuera, Frenkie? ¿Cómo le va? Buen día.
4: Buen día. Una leve garúa, por lo menos por mi zona. Pequeñas gotitas como si fuese un cepillo de dientes salpicando al amanecer, digamos. Muy leve el agua que cae.
1: Conrado Nalé Roxlo.
0: Un poeta de la odontología.
1: Sí.
4: Claro, no, los dentistas están gustosos con mi chiste correspondiente.
0: Está bueno.
4: Pero bueno, sí, así que arrancando así la mañana.
0: Yo solo espero que la gente que está en este momento viniendo hacia el centro, le está llevando a sus hijos a la escuela, aprecie ese humor sutil.
1: Sí.
4: Claro, no, sí. Un bocadito para arrancar la mañana, ¿viste? No. Pero bueno, es una posibilidad. Uno se pone a pensar, ¿no? Las distancias, ¿no? San Martín, decíamos ayer, un tipo que cruzó, un día amaneció y dijo, voy a cruzar los Andes, y bueno, se encuentra hoy con un tipo que empieza a tirar estos chistes, el honor que le podemos hacer, pero no nos vamos a quedar con eso. Ayer nos cruzamos a Resistencia, chicos, hay una situación que se da muy, muy linda, se está realizando la tercera Bienal Internacional sobre el coleccionismo, digamos, ¿no? Así que se está juntando gente de todo el país y algunas personas de afuera también, que vienen a intercambiar y ofrecer productos, y obviamente San Martín iba a ser protagonista de esta situación. Así que estuvimos hablando con un par de coleccionistas. En este caso vamos a escuchar un poco a Javier Tuc, y que justamente colecciona estampillas y monedas de San Martín.
5: Me dedico a coleccionar todo lo que es San Martín fuera de lo que es Argentina. Hago algo de Estados Unidos y bueno, después piezas especiales que me gustan, que se pueden contar una historia, el billete más grande, el más pequeño, la moneda más antigua, etcétera, etcétera. Esas cosas también guardo.
6: Consultarte por sobre todo desde cuándo coleccionás cosas de San Martín y cuál fue el criterio y si es que se toma dimensión de la cantidad de cosas que tenés de San Martín.
5: Bueno, coleccionismo, o mejor dicho, como acumulador, arranqué a los 8 años más o menos. La parte de San Martín surgió donde yo dejé una colección grande, me llamó la atención la estampilla de Estados Unidos con el general, y ahí arrancó el tema de decir cómo puede ser que el general San Martín esté en Estados Unidos, tiene que estar en otros lugares. Y ahí arrancó una búsqueda de estampillas, monedas, medallas, porque hay algo que por ahí la gente no sabe, que el general San Martín en vida emitió billetes y emitió monedas en vida en 1821 y 22. Entonces eso emitió en Perú. Entonces todas esas cuestiones me llevaron a buscar información y a hacer un relevamiento de estatuas y todas esas cositas.
6: ¿Qué tan difícil se ha vuelto con el tiempo y anteriormente cuando comenzaste el acceso a fuentes de otros países?
5: Bueno, al principio era muy difícil. Teníamos los catálogos, desde los catálogos más o menos miramos todo lo que había. Hoy por hoy hay una cantidad de información impresionante que ayuda mucho a la búsqueda. Hoy está muy fácil la búsqueda. Si bien hay ciertas piezas como, por ejemplo, esta pieza que viene con un error de giro, está invertido el general San Martín acá. Bueno, eso es un poquito ya ir a los nichos, ver quiénes pueden tener, porque son muy pocas piezas. Pero después en general es más fácil.
6: ¿Cuál es la devolución y el interés que notas en la gente que ha concurrido aquí a la Bienal?
5: Bueno, yo veo que hay mucha gente que le interesa. Siempre veo que a la gente le interesa.
0: Bueno, difícil en su momento no comenzar a coleccionar, decía esta persona, sus estampillas, monedas y medallas del general San Martín. Mirá qué lindo hobby, ¿no?
4: Sí, sobre todo porque, como él contaba, primero arrancan siendo acumuladores y después establecer un criterio para clasificar se vuelve bastante complicado, porque lo hacen por año, por país, por emisión de banco. Es una réplica muy compleja, pero no es el único, hay muchos que también se dan, en este caso él es de Santiago del Estero, pero también hubo una persona de Barranqueras, el señor Olivares Walter, que también nos comentaba su experiencia.
7: Con respecto a San Martín, se me salió que cuando me regalan, porque en realidad yo no hago billetes, pero me regalan, una familia de Barranquera me regala esta colección que ellos tenían todo de billetes, ¿sí? De no solo de San Martín, pero sino varios de todos. Y en este caso veo que tengo San Martín, y como tenía estampillas y monedas conmemorativas al general San Martín, decidí para presentar ya tanto en colegio como en eventos.
6: Te quiero consultar sobre todo cuál es la devolución de los chicos, digamos, cuando se acercan a tu stand.
7: Y bueno, es un poquito duro porque nosotros los mayores, digo yo, valoramos. Sí, ellos dejaron de valorar eso, entonces lo que yo quiero es que la gente vuelva, ¿sí?, a esto, a valorar a nuestros próceres.
6: ¿Qué sentís con los colegas cuando intercambian y cuando conseguís, no sé, un billete que creías imposible de conseguir y quizás alguien te facilita? ¿Cómo es la colaboración de los coleccionistas?
7: No, los colegas es muy buena. Vuelvo a repetirte, los billetes, hay un 50, entre 50 y 55 billetes de San Martín, que son los que yo personalmente colecciono. Yo en este momento tengo casi 30 billetes, ¿sí? De todo, desde el billete de moneda nacional, ¿sí? Hasta los convertibles, que están de 1.000 pesos allá, y estos son los más antiguos, que si vas a observar son billetes ¿sí? Los más grandes que se pueden observar, a los que estamos acostumbrados al uso corriente.
6: ¿Y cuál es tu sueño como coleccionista, digamos, si es que hay alguno por cumplir?
7: Sueño tener mi colección de por lo menos de billetes completa de San Martín y expandirme a los chicos, a los colegios, a dar a conocer esto de los próceres, porque San Martín es el que más está.
0: Bien, ahí entonces estas personas en el marco de esta bienal, Frenkie, ¿no?
4: Sí, la tercera bienal que se hace a nivel nacional e internacional en el Domo del Centenario, para quienes estén interesados no solo en escuchar estas historias, sino la de otros coleccionistas, o por ahí quienes quieren empezar a acercarse, que por ahí son acumuladores y todavía no les dan dimensión a algo que les gusta mucho y que les gustaría contar ante el resto. Bueno, van a estar disponibles durante hoy y mañana todavía, así que se pueden acercar al Domo Centenario en Resistencia, durante la tarde también están, así que son unas personas que están a libro abierto comentando los que les gusta, y la verdad que hacen muy muy práctica la facilidad de entendimiento, ¿no? Hablábamos de otras posibilidades de charlar con los niños, sobre todo, ya sea por IA, ya sea por educación tradicional. Bueno, esta es una alternativa, el tocar las monedas, hacer posible ver las estampillas, que también tienen una carga histórica, política, simbólica también, y la posibilidad de charlar un poco acerca de eso.
0: Perfecto, bien. O sea, San Martín cruzó los Andes y Frenkie se cruzó a Resistencia. Te digo, hay que hacer también un paralelismo ahí. Ese,
1: sí. Hasta ahí llegamos. No es el mismo esfuerzo,
0: no,
1: pero...
0: No, pero bueno, pero lo hizo. Pero es un cruce, si vamos al caso.
1: Lo importante es el hecho.
0: Claro.
4: Era más difícil el otro día cruzar a lo que sería el barrio Doctor Montaña, les aviso. Pero bueno, esa es otra situación en la que se da. Hemos superado ambas adversidades. Veremos quién es el Cabral en mi vida que se sacrificará para que yo siga avanzando en este paso, ¿no?
0: Cómo vino, ¿eh? Claro, es un poeta. Hoy está, le digo, y eso que ayer no tuvo su feriado, ¿eh? Que estuvo laburando a full, como un gran patriota que es, como debe ser, ¿no, Frenkie?
1: Pasa que ayer estuvo también en observación de escalamientos.
0: Ah,
1: claro. Sí, porque ayer le atraparon a un ladrón en los techos de ahí en el barrio Itatí.
0: Claro. Estuvo observando. Observación de escalamiento.
1: Claro, sí. Estuvo ahí en esa zona.
4: Otra pyme que se cierra con un pequeño trabajador que solo estaba queriendo construir una casa y se llevó una máquina, ¿no? ¿Vieron? Pero bueno, suelen pasar.
0: Qué sentido del humor particular que tiene, ¿eh? Le mando un abrazo, Frenkie, gracias.
4: Un abrazo antes de que nos saquen del aire.
0: No, pero está bien, tiene razón, ¿eh? Frenkie es uno de los que siempre está viendo, y ahí en la zona donde él vive también se dan muchísimos casos de hurto, de detenciones por mucha delincuencia.
1: En este caso, lo que relató Frenkie ayer en vivo fue el robo de una, atención, a ver, de una máquina hormigonera.
0: Mira que tenés que robar una hormigonera.
1: Robaron una hormigonera a las 7 de la mañana. En el barrio Itatí lo descubrieron y el tipo dejó tirada la hormigonera y salió a correr y se escapó por los techos y se escondió en la casa de un familiar. Ajá. La policía le siguió hasta ahí, no había orden judicial, no pudo entrar, entonces se retiró. Pero dejó la hormigonera y la foto que después nos pasó Frenkie es la hormigonera arriba del patrullero. Traslado. Claro, el patrullero seguramente a la comisaría, a la Sexta, que queda ahí cerca del barrio Itatí.
0: Qué bárbaro, ¿eh? Bueno, también vi, que no tiene nada que ver con esto, pero vi en las redes sociales una pareja robándose chocolates de un negocio. ¿Vieron esa sí. imagen? No tiene que ver con una hormigonera, pero
8: a
0: sí.
8: A la duda no fui yo.
0: No, claro.
1: Ahí pero, en la zona del Escuadrón 48.
0: Qué bárbaro, ¿no? O sea, ¿no saben que hay un millón de cámaras en los kioscos, en los negocios? Bueno, y quedar escrachado por eso. Bueno, la chica se le movió bastante la mandíbula, así que en realidad por ahí no estaban muy bien en sus cabales, ¿no? Pero bueno, quedarte escrachado por un chocolate.
1: Pero ni qué chocolate.
0: Ni siquiera es una travesura, ¿viste? Porque si bueno, una travesura. No, en realidad sos un delincuente. Sos un ladrón porque eso le cuesta. Posiblemente tenga que reponerlo después el chico que está atendiendo en ese lugar. 6:54 en la República
8: Argentina.
0: Bueno,
8: algunos mensajes a esta hora de la mañana. Buenos días, Teresita, la radio está linda. Quiero participar por los sorteos, nos dice nuestro amigo el zurdo. A esta hora posando ahí con su camiseta de Independiente. Así que le mandamos un abrazo grande. 309 son sus últimos números del DNI. y otro de nuestros oyentes dice: arriba todo el mundo, mi bella Tere y equipo, mateando desde temprano. Y se comunican con nosotros para poder participar de todos los sorteos que tenemos para acompañarlos en esta nueva semana aquí de Arriba Todo el Mundo.
0: Y vaya que hay sorteos, porque tenemos otra vez los regalos de Balbi,
8: ¿ah, sí?
0: La gente de Pisolino, la recarga de gas, te entregas tu garrafa vacía, te regalamos una que está bien cargada y con los 10 kilos exactos, gentileza de la gente de Simogas, que está frente al aeropuerto y al lado del aero.
1: Claro, exactamente. Bueno, acto ayer en Yapeyú, acto central. Hay una discusión respecto a cuál es el acto central, si es el que se hace en Yapeyú, si es el que se hace en Buenos Aires. En definitiva, el acto es central donde está la autoridad máxima del país. Esto es Buenos Aires, así que el acto central fue en la Plaza San Martín, en el barrio porteño de Retiro. Pero, como todos los años, Corrientes rinde honores a su máximo héroe. Ayer, el gobernador Juan Pablo Valdés en el acto ya había acompañado la cabalgata desde Tapebicuá hasta Yapeyú. También acompañó a la población, a los ciudadanos de Yapeyú, en la previa, como siempre se hace, a las 12 de la noche del 17 de agosto, recibiendo con un gran festival. Pero ayer, tras el acto, esto decía el mandatario correntino.
9: Muy emocionado en este primer acto como gobernador. Me tocó acompañar mucho tiempo a Yapeyú como intendente, haber venido a acompañar en distintos momentos, y hoy la verdad que me emociona poder estar en esta plaza y haciendo el acto como gobernador. Creo que en estos tiempos las memorias de San Martín creo que son muy válidas, ¿no? Cuando uno analiza en profundidad a dónde iba, qué es lo que buscaba, qué era lo que trató el general San Martín, creo que es lo que principalmente tenemos que hacer hoy, trabajar todos los días para tratar de unir a la Argentina, y nosotros, para salir adelante, vamos a tener que estar todos juntos, trabajar para que cada ciudad y cada provincia, y sobre todo la de Corrientes, que nos toca a nosotros gobernar, tenga oportunidades de trabajo para nuestra gente, y de esa manera consolidar el futuro. Venimos acompañando a los diferentes municipios, trabajando en lograr esta transición de la continuidad de gobierno, que no es algo sencillo. La verdad es que el gobierno del doctor Gustavo Valdés ha dejado la vara muy alta, y continuar con las políticas creo que es fundamental sostener el rumbo para seguir desarrollando la provincia. Desde anoche, cuando estuvimos participando de la vigilia, escuchar a los jóvenes cantar con tanto fervor, con tanta pasión, la verdad que emociona. Yo no sé si en alguna otra parte de la Argentina se debe vivir este día con tanta intensidad y con tanta emoción.
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1: Ahí la palabra entonces de Juan Pablo Valdés, el gobernador de Corrientes, ayer en Yapeyú.
8: Exactamente, y como de Yapeyú hablamos, vamos a escuchar al anfitrión, en este caso a su intendente, Ramón Barrios, que habla justamente acerca del desarrollo de los homenajes al padre de la patria en esa localidad correntina. Decía lo siguiente:
11: es un acto realmente que nos emociona a todos, es un momento muy especial de la invocación del sargento Cabral, así que me parece que es algo digno de destacar, y lógicamente era un correntino también y dio su vida, ofrendó su vida para salvarlo al general, así que hay que resaltar ese momento tan especial y honrar la memoria de Cabral también. Los valores que tenemos que pregonar nosotros acá es la igualdad, la sinceridad, la transparencia, la igualdad entre los ciudadanos. Ese es un legado que San Martín nos dejó, una experiencia que tenemos que llevar a la práctica en nuestro cotidiano, llevar a todos los días a hacer esto con nuestra gente, estar a la altura de las circunstancias y seguir trabajando por ver grande a nuestra patria y ver grande a nuestra localidad y nuestra provincia.
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8: Bien, ahí lo escuchábamos al intendente de Yapeyú, en este caso, señalando también la importancia para la localidad. Obviamente esto congrega incluso, a mucha gente de la zona, en este sentido. Así que
0: deje de patearme.
8: Bueno, fue sin querer.
0: Ay, Dios,
8: mi tobillo. Estoy un poco inquieto y qué sé yo. cosas que pasan arrancando la semana. Pero escuchábamos al intendente de Yapeyú en función de lo que fueron los actos homenajes a San Martín en esa localidad.
0: Son las 6:59 en la República Argentina. Buen día, arriba todo el mundo. Es hoy. Tengo turno con mi doctor. Si está todo bien, tendré mi alta y podré reiniciar mis trabajos. Ya estoy como Susana Jiménez. Me tomo un año sabático, dice que es Claudia. Claro,
8: quien pudiera, ¿no? Pero...
0: Claudia, que es la ganadora de uno de los acolchados que vino hasta acá despacito, rengueando y como pudo. Creo que el primero fue
8: la segunda.
1: Fue la segunda. El primero fue el amigo de los chistes.
0: Desapareció, ¿eh? Sí. Se fue.
1: Nos usó.
0: Bueno, el día está espectacular en Lanzarote, dice nuestro amigo allá, Aite, que está en este momento, no sé, yendo se fue a la playa y está pasando un lindo momento en este
8: vive en la playa,
0: momento.
8: Hombre,
1: ¿eh? ¿Qué te parece?
0: Qué lindo, así que lindo, ¿no? Son las 7 de la mañana en la República Argentina. Todo el fin de semana, no sé si habrán escuchado ustedes hablar de farmear Aura. Ajá, sí, es impresionante cómo se dio. El viernes estuvimos conversando sobre ese tema, ¿no? Pero qué locura todo.
1: Bueno, se armó una linda cachiquenga ayer en Mar del Plata, ¿eh? Con el Farmer Aura este.
0: Sí. Ahora vamos
1: se pegaron unos cascotazos ahí.
0: Ahora vamos a escuchar a los protagonistas, ¿viste? Se lo toman muy en serio. Hay uno que me causa mucha gracia, cuando le preguntan qué es para vos farmear Aura, y le dice, es un estilo de vida. ¿Y cuándo comenzaste? No, hoy es la primera vez.
8: Claro, bueno.
0: Un estilo de vida que arranca.
8: Claro.
0: Cada uno decide cuándo quiere su estilo de vida, cuándo quiere comenzar. Mientras tanto, en otros lugares del mundo, tocar tiburones es la tendencia viral. Es un poquitito más peligroso que pasarse la mano, hacer un 6-7.
8: Me quedé pensando qué pasaría si vos llegás a Loreto y empiezo farmeando a Aura.
0: Me van a mirar y me van a decir, se ve que consume algo y de la mala, qué sé yo, no sé.
1: ¿Qué pasa a esta señora? Señor,
0: ya está grande, ¿viste? Ya. Pero bueno, hasta hoy no logro entender bien de qué se trata, pero dejemos como, que los chicos hagan esto
8: como,
0: y que
8: es
0: se diviertan.
8: Es como ver quién es el más carismático, claro. Quién tiene más carisma.
0: Veo gente muy indignada.
8: Eso es.
0: Veo gente indignadísima.
8: Pero dejen
0: a los pibes que se diviertan un rato. Peor es andar a tocar tiburones.
8: Yo tengo que estar practicando porque el fin de semana le propondré competir a mi sobrino.
0: ¿Ah, sí?
8: Así que me tengo que poner a tono.
0: Y bueno, está bien, pero usted tiene un sobrinito por lo menos, porque tiene gente grande haciendo boludeces.
8: 11, 12 años.
0: Dejemos que los pibes se diviertan. 7:01 en la República Argentina. Llegan las noticias. Un poquito de música, llegan las noticias.

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1: 7:03 en la ciudad de Buenos Aires, la temperatura 8 grados 2 décimas, sensación térmica 5 grados 3, humedad 90%, cielo cubierto.
0: Nacionales.
1: Paro universitario, docentes no dictarán clases hasta el viernes. Destacan que llevan 300 días de reclamo del cumplimiento de la ley de financiamiento universitario y piden por actualización de salarios en paritarias. La medida de fuerza la lleva adelante también el personal no docente junto con la CONADU histórica. Las facultades permanecerán abiertas y se valorará la adhesión a la medida.
0: Policiales.
1: Tragedia en Mendoza. Murió un árbitro de fútbol en un choque frontal. La víctima fue identificada como Oscar Fernández, conocido por el apodo de Chacha, de 48 años, quien se desempeñaba en las ligas amateurs de Cuyo. El accidente fatal ocurrió en la ruta 60 de la provincia de Mendoza. Hay otras 5 personas heridas.
0: Internacionales.
1: Terremoto en Colombia. Los rescatistas se centran en sacar cuerpos bajo escombros sin esperanzas de hallar supervivientes. El último balance de las autoridades cifra en 289 los fallecidos. Además, son casi 4.200 los heridos y 143 las personas desaparecidas, mientras que 354 personas fueron rescatadas. En tanto, Argentina envía hoy un avión Hércules con ayuda humanitaria y voluntarios del ejército. En Brasil, autorizan a Jair Bolsonaro a salir de su casa para ir al dentista. La Corte Suprema de Brasil determinó que el expresidente dejará temporalmente su régimen de prisión domiciliaria. En el fallo, el juez responsable del caso determinó que la fecha y el horario de la consulta médica deberán mantenerse bajo secreto por motivos de seguridad. El exmandatario de Brasil está condenado por intento de golpe de Estado, mientras que su hijo Flavio es candidato a presidente en las próximas elecciones.
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1: Atención, automovilistas, comienzan a cargarse los accesos a la ciudad de Buenos Aires. Lenta la Panamericana desde la Unión de los Ramales, Autopista del Oeste con retrasos desde el Camino del Buen Aire, General Paz cargada sentido Río de la Plata desde Villa Lugano hasta Liniers. Atención en demoras en el Puente Zárate por mantenimiento de la Ruta 12 en el kilómetro 90 sentido a la ciudad de Buenos Aires. Usuarios de trenes, el tren Mitre, el ramal Tigre vuelve a funcionar con normalidad, luego de estar interrumpido durante 3 días por obras. El ramal Suárez presenta demoras por problemas técnicos y el ramal Mitre funciona con normalidad. También restablece su normalidad el tren San Martín, luego de haber tenido una frecuencia especial en el día de ayer domingo. A todo esto, el resto de trenes y subtes con normalidad. Atención, rutas internacionales, se habilita el paso internacional Cristo Redentor solo para camiones, será desde las 9 de la mañana hasta las 9 de la noche, de aquí al viernes. Las autoridades estiman que podrán pasar entre 600 y 900 camiones por jornada, luego de permanecer 34 días cerrado por nevadas. Los vehículos particulares y micros no podrán utilizar el cruce internacional hasta el día sábado.
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2: Cielo nublado, tiempo fresco y húmedo en Buenos Aires con probabilidad de algunas lluvias y una máxima que no superará los 12 grados. Para mañana continúa el tiempo inestable con temperaturas entre 9 y 14 grados. Y el jueves y viernes el cielo estará parcialmente nublado con poco cambio de temperatura, aunque también con algunos periodos de inestabilidad. Lucas Grengua, Meteorología, Radio La Red.
1: 7:08 en la ciudad de Buenos Aires, la temperatura 8 grados 2 décimas, sensación térmica 5 grados 3, humedad 90%, cielo cubierto.
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15: Arrancamos la segunda hora de Arriba Todo el Mundo. Bienvenidos y bienvenidas a los que recién se suman. Todavía queda lo mejor del programa, así que acomódate que acá estamos hasta las 10.

0: 7:14 en la República Argentina, ¿qué escuchamos?
1: Jon Bon Jovi lanza en los Estados Unidos su aclamado y exitoso álbum Slippery When Wet en 1986. Lo catapultó al estrellato mundial con himnos como Living on a Prayer.
0: Significa Living on a Prayer o a Prayer, que significa viviendo una oración.
1: Más o menos.
0: ¿Una cosa así? Bueno, ustedes que saben, chicos.
2: Vos sos la que... como un creyente.
0: Yo, como un creyente.
1: Como un jugador, player.
0: No, player, no sino player. Porque dijo player, digo, no diera así.
2: Si fuera Maradona, diría como él, ¿no quiere decir eso?
0: Claro. Dale, subile un poquito más.

0: Buen día, gente. Acá como siempre y desde hace mucho, solo que permanezco en el anonimato, nomás dice el amigo que ya no nos acordamos el nombre. A ver cómo se llamaba ese amigo que ganó. Fue uno de los primeros, el que era el Alberto Márquez.
1: Ahí está.
0: El amigo que se había ganado un acolchado, el primer acolchado de Balbi. Le mandamos un beso grande, gracias por estar. Nos interesa
1: no
0: que
1: fumaba nada el general, ¿eh?
0: Ese era el chiste, tiene razón. Cuando vuelva de la playa, dice, te voy a escuchar en el auto mientras regreso a casa cerca de las 8:15 aproximadamente. Bueno, te estamos esperando para que seas parte de nuestra audiencia, querido amigo. 7:16 en la República Argentina.

0: Qué linda música para esta mañana de este martes 18 de agosto del 2026 a las 7 y 17. El servicio meteorológico habla de una temperatura de 14 grados 7 décimas y probabilidad de lloviznas aisladas en nuestra ciudad para las próximas horas. Algunos chaparrones y algunas lluvias aisladas. La mayor probabilidad se da en la tarde, pero también son chaparrones nada más. En el sur de la provincia de Corrientes sí hay pronóstico de fuertes temporales y se mantiene el alerta meteorológico. Vamos a saludar a Carlos Romano, que es intendente de Sauce, para preguntarle un poco cómo está la situación y cómo se vienen preparando. Intendente, ¿cómo le va? Buen día.
1: Buenos días a toda la mesa, a toda la audiencia. Y bueno, la verdad que escuchaba recién también en medio nacional que esto es como que nos estamos preparando para todo este fenómeno o este acontecimiento climático que tiene que ver con el Niño, que estas lluvias todavía son estacionales, por decirlo así, de una manera. Pero bueno, durante todo el fin de semana hemos tenido lluvia aquí en Sauce, y bueno, hoy también amaneció lloviendo, así que yo ando de recorrida por toda la parte del casco urbano, por las zonas más críticas, y por suerte y por todo lo que ya venimos trabajando, no han sido mayores los perjuicios que ha causado todavía estas lluvias.
2: Romano, buen día. Mi nombre es Diego Romero. ¿Cómo vienen trabajando desde la comuna para mitigar los efectos del Niño? Digo, obras especiales, obras particulares. ¿Cómo viene la relación también con el gobierno de la provincia, que montó ya desde en mayo un comité de crisis precisamente para esta instancia?
1: Sí, la verdad que nosotros dividimos en dos partes esto, todo lo que tiene que ver con infraestructura o con los trabajos que hay que hacer de obra pública, o el equipo, el personal de obra pública que tenemos afectado ahí en la municipalidad, y por el otro lado también armamos nuestro grupo de trabajo. No llegamos quizá a un comité de crisis, pero sí ya hemos establecido protocolos de trabajo y demás con toda la parte de acción social, con toda la parte de ayuda humana que estamos y que estamos preparados eventualmente, o decimos estar preparados. Nadie tiene certeza 100% de lo que pueda suceder o en qué magnitud pueda suceder, pero sí de estar alertas, de definir puntos de evacuación, de definir lugares de trabajo también. Definimos y dividimos nuestro casco urbano en cuatro o cinco sectores, donde conocemos ya por los años de trabajo y de gestión, cómo avanza el agua, cómo se inunda. Además, en Sauce pueden llover o se puede llegar a inundar desde tres puntos distintos, dependiendo de cómo llueva, o cómo llueva primero, si llueve desde el lado de Entre Ríos, de Feliciano, si llueve desde el lado de Curuzú, o si llueve ya sobre o más puntualmente sobre el casco urbano. Son distintos barrios y distinta la forma en que debemos actuar. Todo esto ya estuvimos mirando. Sí empezamos a realizar, tenemos nuestra herramienta, una retropala y un camión que están en funcionamiento ya hace varios años, pero con esto estamos haciendo y destapando los canales que atraviesan todo el casco urbano, y también a pala y con personal municipal estamos haciendo todo lo que tenga que ver con cuneteo y zanjeo de las calles más complicadas cuando se da esto, cuando se dan inundaciones.
2: Esto se da en el casco urbano y entiendo que Sauce tiene un gran curso de agua muy cercano, a un poquito más de 30 kilómetros, que es el arroyo Barrancas, que durante diferentes gestiones se fueron realizando tareas. Digo, ¿cómo está hoy el curso de ese arroyo?
1: Sí, eso estuvo, hay un programa de canalización muy importante que se realizó hace, no le recuerdo si ya 10 años. Eso está vigente, está, como te diría, no se arruinó ese trabajo. Sí, nosotros tenemos y estuvimos trabajando, me preguntabas recién por la relación con el gobierno provincial, estuvimos trabajando hace 10 días aproximadamente con personal del ICAA, que hicimos un relevamiento de todos los puntos críticos, alcantarillas, desagües, canales, de todo Sauce, de todo el casco urbano, y hay un proyecto de canalización, el arroyo Sauce que circunda al casco urbano, termina en el arroyo Barranca, como dice usted. Esa parte sí hace falta limpiar, y bueno, está hecho el proyecto y por supuesto que estamos haciendo fuerza y gestiones para que se pueda realizar esa obra. Entendemos que en la provincia habrá muchas de estas obras que hacer, así que que bueno, que estamos pidiendo a ver cómo, cuándo nos puede tocar este trabajo.
3: Intendente, ¿qué tal? Buen día, Fabián. Bocalón lo saluda en este caso.
1: Buen día, Fabián.
3: Un poco en relación al panorama y al trabajo preventivo, ¿tienen identificado los puntos en los que por ahí se suele complicar más la situación? Usted decía que por ahí, dependiendo de cómo llueve, Sauce tiene como tres puntos vulnerables, digamos, o tres zonas por las que se inunda. ¿Tienen más o menos ese mapa distribuido en la localidad?
1: Sí, tenemos distribuido y hemos trabajado, ya estuvimos trabajando hace varias semanas con esto, dividir, identificar puntos, tener como lugares testigos donde ir, donde saber que si ya el agua ahí tiene cierta altura, ya está complicada toda la manzana o varias manzanas están complicadas. Ya tenemos definido esos lugares. También la gente, el personal aquí de bomberos voluntarios ha realizado un trabajo muy importante, que refuerza los datos que nosotros ya teníamos. Se detectaron alrededor de 200 personas en estado de crítico o que si hay temporal o más a eso, inundaciones podrían verse afectadas. 200 personas, no 200 familias, uh-huh. 200 personas en distintos, repartidas sobre todo en la parte del cauce del arroyo Sauce, al borde del arroyo Sauce, perdón, uh-huh. en la Costa Negra sería. Esas son las, ese es el estado o el mapa crítico también que pudimos definir. Sí, y como materia pendiente tenemos ya para esta semana una reunión con todas las demás entidades que suelen participar o que son partícipes activos durante un fenómeno climático. Nosotros tuvimos en noviembre de 2024 tuvimos la mala suerte de tener un tornado en nuestra localidad, así que eso nos marcó mucho y nos uh-huh. Y sacamos de ahí de esa crisis, sacamos la oportunidad de aprender también y aprendimos varias cosas en ese momento. Por eso es que tenemos como muy, muy fresco todo de cómo trabajar. Por supuesto que también no estamos exentos de que pueda ser algo distinto o de que pueda darse alguna situación que no está planeada, que no está pensada, pero bueno, por lo menos estamos en modo alerta.
3: Uh-huh. Y la última, por lo menos de mi parte, no tiene que ver un poco con la cuestión del Niño, sino más precisamente con las obras de la 126. ¿Cómo se encuentra esa situación? ¿Se ha podido avanzar en algo en función también de lo que se tenía previsto y de lo climático?
1: Y se ha podido avanzar poco porque en esta ocasión lamentablemente el personal no puede, el personal de Vialidad Provincial no puede avanzar. Te diría que más que obra pública necesitamos alguien que nos dé que nos haga un exorcismo, porque la verdad que las veces que se empiezan los trabajos, que empieza bueno, alguna cosa no planeada surge, pero bueno, sí te puedo contar que de los 10 kilómetros que faltaban uh-huh. para faltar, aproximadamente 4 ya se lograron asfaltar, ya se logró avanzar. Para nosotros es todo una novedad, para todo una buena noticia. Y están las máquinas, está el personal, sabemos que están en Sauce esperando que poder trabajar. Pero bueno, está todo este mal tiempo nos da hasta, si no fallan los pronósticos, hasta el jueves de mal tiempo habría, y creo que van a tener, escucharlo así, como que van a reprogramar sus periodos de trabajo para poder trabajar sábado y domingo si es que dan las condiciones climáticas, no, sin importar ese día que a veces se toma como descanso dependiendo de la configuración de la semana. Eso es entendido, nos explicaron. Van a tratar de aprovechar cuando nos dé buen clima, buen tiempo, hacer los trabajos en el 126.
0: Uh-huh. Intendente, le agradecemos mucho su tiempo, le mandamos un abrazo.
1: Un saludo a todos y gracias a ustedes.
0: Carlos Romano, intendente de Sauce, hablando de la situación en esa localidad. Ayer veía unas imágenes de el Uruguay. Hay algunos lugares del Uruguay que están ya completamente inundados.
2: Sí, sobre todo la parte de los ríos interiores que a raíz de las copiosas lluvias, bueno, han desbordado en la zona puntualmente de Mercedes, por ejemplo, una ciudad muy importante que está dentro, en el medio del Uruguay, donde, bueno, está totalmente desbordado. Una situación que, bueno, padecieron los correntinos que viven sobre la costa del Uruguay con el avance del río precisamente, pero ahora un poquito más aliviados por el cese de la lluvia en la alta cuenca y en la zona del sur de Brasil.
3: Bueno, en este caso vamos a cambiar un poco de tema y vamos a hablar de actualidad también, porque un poco de lo que venimos señalando tiene que ver con esta situación de la relación entre el gobierno provincial y el gobierno nacional.
0: Sí.
3: Hoy se va a dar la visita de justamente el ministro de Justicia de la Nación, y va a ser recibido, entre otros, por el ministro de Justicia de la provincia.
0: Sí.
3: Así que vamos a escuchar justamente a el titular de la cartera de Justicia Provincial, Juan José López de Simoni, que habla acerca de la visita del ministro de Justicia de la Nación aquí a la provincia de Corrientes.
4: Bueno, tiene que ver con una jornada que se va a llevar adelante en el marco del programa PRONADEM, que es un programa creado por el Ministerio de Justicia de Nación y que tiene por objetivo acompañar a todas las provincias que han adherido al régimen de desfederalización de las leyes de 23.737. ¿Qué es eso? Se trata de la asumir por parte de la provincia la competencia para investigar y sancionar los delitos previstos en la ley de narcotráfico, pero referente al narcomenudeo, es decir, el microtráfico. Las provincias asumen esta competencia que originalmente correspondía a Nación, y con la sanción de una ley provincial y el decreto reglamentario que la puso en vigencia, a partir de febrero de este año, la provincia comenzó a hacerse cargo de la investigación y sanción del narcomenudeo. Y en ese marco hay una jornada de capacitación para fiscales, para policía, que van a exponer varios referentes, expertos en la materia, entre los cuales va a estar el fiscal general de Neuquén.

0: Exactamente la jornada va a tener como eje la implementación de este régimen y va a estar la apertura a cargo del gobernador de la provincia, en este caso de Juan Pablo Valdés. Naturalmente va a participar el propio ministro y bueno, van a comenzar también una serie de exposiciones y actividades que están previstas dentro de este programa que viene hacia mención de Simoni, el PRONADEM, que es una iniciativa del Ministerio de Justicia destinada a garantizar la coparticipación entre las provincias. Se va a extender durante prácticamente toda la jornada un poco de las actividades en las que hoy se encuentran justamente entrelazadas provincia y nación.
1: A propósito de visitas, mañana va a estar en la ciudad de Resistencia el gobernador de la provincia de Buenos Aires, Axel Kicillof.
2: Mira.
1: Va a presentar su libro y se van a generar visitas correntinas a Resistencias para estar con...
2: ¿Quiénes van de acá?
1: Y todo el ala, fundamentalmente, que lo respalda políticamente. El ex, digamos, la parte de la renovación peronista, lo que respondían a Fabián Ríos. El intendente de Empedrado, el doctor Chara Echeverría, va a estar también en Resistencia. No así la conducción del partido, que recordemos, cuando Axel Kicillof estuvo en Corrientes,
0: no lo recibió,
1: no participó, no hicieron absolutamente nada. Uñac, un ex gobernador que anduvo dando vuelta, a ese sí lo recibieron. Porque Uñac tiene la venia de Cristina Fernández de Kirchner, no así el gobernador de la provincia de Buenos Aires. Pero más allá de esto, de internas y demás, la presencia del gobernador bonaerense implica también un desembarco territorial en el marco de la interna dentro del peronismo para posicionarse como el postulante a presidente de la nación.
2: Absolutamente desinformada me siento en este momento cuando veo que se realizó la Semana de la Cumbia Chaqueña.
1: ¿Ah, sí?
2: Con talleres gratuitos para aprender los pasitos.
0: Los pasitos de cumbia chaqueña, pero sí.
2: Los pasitos y el ritmo. Qué tiempos, ¿eh?
0: Qué bárbaro.
2: Hay que saber bailar cumbia chaqueña, ¿eh?
1: Sí.
2: Se realizó en el marco de la Semana de la Cumbia Chaqueña talleres gratuitos de teclado, guitarra y bajo en el Centro Cultural La Flota. Y además te enseñaban a bailar. Yo que sueño con aprender a bailar cumbia chaqueña, qué feliz hubiera sido. Estuve 3 días el Pepe acá. Desinformadísima.
1: ¿A Loreto lo repite?
2: Sí, pero vos tenés que seguirme la corriente, pues.
0: No hay cumbia loretana.
2: Claro, no es lo mismo la cumbia loretana que la cumbia chaqueña. Mirá, una jornada para aprender, compartir y seguir fortaleciendo nuestra identidad local a través de la música. Dicen los muchachos, si quieren saber quiénes fueron los que impartieron los cursos, Bruno Enríquez, Juanchi Pérez y Cheo Zamudio.
0: Un beso grande.
2: Les mandamos un beso grande. ¿Me escuchá? Otra que farmear a Aura, hermano.
0: Ay, que no.
2: Te bailo cumbia chaqueña. ¿Sabés, Laura? Aura más, pero millón.
0: Se farmea solo el Aura.
2: Sí. Y con amor. Contigo. A la pausa nos vamos y venimos en un ratito. Arriba ese ánimo, arriba todo el mundo, señoras y señores. Esto recién está empezando.

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0: 7 de la mañana, 41 minutos en la República Argentina. ¿Qué estás haciendo a esta hora? Imagino pues que...
1: Veo.
0: Yo estoy farmeando.
1: Estamos farmeando, sí.
0: Farmeando todo el tiempo, ¿no? La temperatura a esta hora de la mañana, 14 grados, 3 décimas. Estoy buscando si Corrientes ya ha cambiado un poco, pero parece que no. 14.4, la humedad 94%, viento del oeste a 10 kilómetros por hora.
1: Bueno, en este caso, semana también importante nuevamente en torno a lo que se discute a nivel nacional, porque estamos hablando de nuevas medidas desde el ámbito universitario. La semana pasada señalábamos que el día miércoles había una visibilización, movilización,
0: sí,
1: en torno al reclamo de la aplicación de la ley de financiamiento universitario, sobre todo, que ya ha superado los 300 días desde su sanción favorable en el ámbito del Congreso y su no aplicación, ¿no? Y entonces se ha determinado para esta semana volver a tratar de generar ahí una visibilización, medidas de fuerza. Se extiende durante toda la semana. Así que hay que estar atentos, sobre todo aquellos que estén obviamente transitando el ámbito universitario, porque seguro que las medidas que se dispongan dependerán también de cada docente, porque está contemplado paro y obviamente está contemplada actividades de visibilización en torno a esta cuestión. Obviamente esto no alcanza al nivel educativo en general, es solamente el ámbito universitario. Así que, para estar atentos, nueva semana de paro en reclamo de la ley de financiamiento universitario.
0: Atención, porque calle Buenos Aires entre Rivadavia y Moreno está cerrado al tránsito por trabajos de aguas de Corrientes. Reitero, Buenos Aires entre Rivadavia y Moreno cerrado al tránsito. No vayas y te metas en ese lugar. A ver, son las 7:43, ya están en línea. Bueno, hablábamos al principio de un caso terrible ocurrido en Salados, un caso de violencia de género gravísimo, Diego, donde una mujer policía fue agredida por su pareja en un contexto familiar, y en el que unos niños llaman a la abuela con mucha desesperación para pedirle ayuda. Y vamos a conocer un poco sobre esto. Está en línea Raquel, que es hermana de la víctima de violencia de género que sufrió su hermana en Saladas. Raquel, ¿cómo le va? Buen día, gracias por atendernos.
2: Hola, sí, buenos días, muchas gracias a usted por brindarme este espacio.
0: Queremos saber en primer lugar cuál es la situación de salud de su hermana.
2: Mi hermana se encuentra hospitalizada en el hospital escuela desde ayer después del mediodía, luego que le dieron el alta en el hospital María Auxiliadora de Salada, y la llevaron por otros medios al hospital escuela, donde la ingresaron y para hacerle los estudios correspondientes que pertenecían, que le hagan, ¿no?
0: Uh-huh.
2: Y más que nada para mayor tranquilidad nuestra como familia,
0: sí,
2: de que esté todo bien. Ya le hicieron algunos estudios y hoy alrededor del mediodía más o menos tiene que esperar a que la vea un neurocirujano.
0: Un neurocirujano. Sé que debe, sí, ser muy doloroso, Raquel, revivir una y otra vez la situación, pero ¿podría ponernos un poquito en autos? ¿Podría contarnos un poquito cuál ha sido la situación por la que tuvo que atravesar su hermana? Fue el sábado, ¿no?
2: El viernes.
0: En
2: la noche era, uh-huh, la fiesta de la policía.
0: Sí.
2: Viernes a la noche, bueno, tuvieron esta fiesta. Anteriormente, como dije, que había desconocido qué es lo que pasó ahí adentro, pero ahora sí sabemos todo lo que pasó porque ella se animó a hacer la denuncia,
0: sí,
2: de qué es lo que pasó y cómo arrancó todo. Ella, claro que ella no quería hablar por temor a perder su fuente laboral,
0: sí,
2: y una vez que le aseguraron que no iba a perder su fuente laboral, ahí se animó a hablar y salieron a la luz muchísimas cosas que ni nosotros como familia sabíamos.
0: ¿Cuáles son?
2: En la fiesta arrancó todo porque el comisario Amaro le propuso un beso de prepo a mi hermana frente a su pareja, en lo que ella queda muy consternada, o sea, no se esperaba eso, y que ahí la pareja le metió un cachetazo a mi hermana y al comisario este no le dijo nada. Y él, estando el comisario ahí, ninguno de sus camaradas tampoco hizo nada para detener esto. Dejaron que se vaya. Y ahí arrancó todo lo que es en la calle. Cuando se fueron en el auto y él ya la iba golpeando. ¿Cómo es? La iba golpeando y desmayando. Y la intención de este tipo, del agresor, era salir a la ruta e incrustarse en un palo de luz.
0: ¿Eso le cuenta su hermana a usted, Raquel?
2: Eso se animó a contar a mi hermana porque al principio no se acordaba nada, como tuvo desmayo y pérdida de conocimiento. De a poco se iba acordando y con todo esto, que la decisión de el agresor era salir a la ruta e incrustarse contra un poste de luz y no pudo hacer porque justo venía otro auto de frente. Y entonces ella en un momento para el auto y ella dice que le dice que se quería bajar, que iba a ir caminando a la casa. Y ahí él de vuelta la golpea, la desmaya, la mete al auto. Y cuando ella iba abriendo los ojos de rato, él la volvía a golpear y la desmayaba. Hasta que llegaron a la casa y él la agarra y la baja de los pelos, arrastrándola por el pasto, hasta llegar a la casa, digamos. Y a medida que la arrastraba, la iba pateando la cabeza, pisando. Y se fue y la tiró en su cama, al lado de mi sobrino de 10 años. Y fue el nene quien llamó a mi mamá y le dijo, abuela, vení porque mi mamá está muerta.
0: Qué horror lo que usted nos está contando, Raquel. Todo esto está en la denuncia, ¿verdad?
2: Todo eso está en la denuncia y también esto, lo del este tipo del comisario Amaro. Ella también hizo la denuncia, ahora se animó a denunciar que sufría lo que es acoso laboral y también dice que abuso, que ella en su momento se animó a decirle a su superiora, pero en ese momento dice que hicieron casos a oídos sordos.
0: Sí.
2: Y al contrario, en vez de actuar, le recargaron de trabajo. Y no es ella la única, dice que hay más compañeras también que pasan por lo mismo.
0: Y que nos animan a denunciar, supongo. Estamos hablando con Raquel, que es hermana de una víctima de violencia de género en Salada, una noticia que trascendió en las últimas horas. La denuncia ya está efectuada. Me llama la atención que el marido, o sea, su cuñado sería, ¿no?, el marido de su hermana, en vez de pelearle al comisario que tiene ese acto de horror, de besarla, de forzarla un beso delante de él, en vez de increparlo, termina golpeándola a ella.
2: Sí, fue a ella directamente y ya le digo, este tipo Amaro no hizo nada. Ninguno de sus camaradas se metió en ese momento. Sabiendo que están en una fiesta de lo que es la policía, o sea, habiendo miles de policías, podrían haber intervenido y esto no hubiese pasado.
3: Raquel, sí, la denuncia que formaliza Mariela, su hermana, ¿es ante quién y cuándo?
2: Esto denunció ayer, me acaba de decir mi hermana más grande que la que está con ella en el hospital.
3: Sí.
2: Por eso salgo a hablar yo, porque mi hermana anda de aquí para allá con el tema de...
3: ¿Ella denunció ayer ante la justicia?
2: Sí, ante la justicia.
3: ¿Ante quién?
2: ¿La fiscal? Porque le aseguró... El fiscal Ojeda dice que nunca se presentó en mi domicilio lo de mis padres ni nada de eso.
3: ¿Y ante quién hace la denuncia? ¿Ante quién hizo la denuncia?
2: Ella hace la denuncia ahí en Corriente.
3: Acá en Corriente.
2: Sí.
3: A ver, ella llega acá a Corrientes, usted dice que es trasladada desde el Hospital María Auxiliadora de Saladas al Hospital Escuela y es acá donde hace la denuncia, en el hospital o en sede judicial.
2: No recuerdo bien, pero sé que la denuncia ya está hecha, que ella se animó a hablar ahora porque tenía temor a perder su fuente laboral y una vez que el jefe superior de ahí de Corriente Capital le dijo que no iba a perder su fuente laboral, ahí ella se animó a alargar todo, digamos.
0: Acá mi compañero le había preguntado que si fue trasladada desde el hospital. Tengo entendido, por lo menos por los trascendidos, que en realidad no le quisieron trasladar desde el hospital de Saladas hasta el hospital de escuela, sino que tuvo que pedir el alta y recién ahí pudo venir. ¿Sabe por qué fue esto?
2: Mi hermana, cuando ingresó, al hospital de María Auxiliadora de Salada. Lo único que le hicieron fue una tomografía y fue ahí que la doctora Ramos le dijo que tenía, a mi familia le dijo que tenía un traumatismo de cráneo y fractura lo que sería de mandíbula, pero que no era nada grave.
3: Raquel,
2: desde el primer momento mi familia pide lo que sería la derivación a Corriente Capital. Nosotros sabemos que la derivación las piden directamente desde el hospital de manera interna. Esa derivación nunca existió. Y cómo es, al otro día, sería el día domingo, el doctor Néstor Ramírez le quería dar el alta a mi hermana, a lo cual mi mamá se opuso y le dijo: doctor, ¿usted está seguro de que mi hija puede recibir el alta? Estando el médico ahí frente a ella, mi hermana la hicieron poner de pie, no mantenía el equilibrio por los fuertes dolores de cabeza, se mareaba. Le dijo: ¿usted considera que mi hija está para ser dada de alta? Y como que el médico se enojó y tuvo que intervenir la policía también porque querían darle el alta y mi mamá decía que no. Que si él se hacía cargo, le dijo al médico si le pasaba algo y no contestó. Y la volvieron a ingresar al sistema y la dejaron. Y el día de ayer, la doctora, hay una doctora, no me acuerdo el apellido ahora, es la que le dio el alta. Y bueno, y ahí tuvimos que buscar otros medios para llevarla al hospital de escuela para que le hagan nuevamente unos estudios, más que nada sabiendo que solo se quedaron con esa tomografía y luego de pasar las horas no le hicieron más nada.
3: Raquel,
2: para ver cómo seguía todo eso.
1: Buen día, Fabián, te saludo en este caso. Las situaciones de violencia, ¿ya había algún antecedente, digamos? ¿Ustedes tenían conocimiento de la situación? ¿Trataron de abordar la cuestión de por los plazos judiciales? ¿Cómo es toda esa otra faceta también que se desprende, lamentablemente, de esta situación?
2: ¿Cómo es? Esto de la violencia en... Lo que nosotros como familia sabemos, bueno, porque en su momento ella se fue a la comisaría, hizo el descargo, se fue en el año 2023, uh-huh. Que se retiraba del hogar por el tema de que ya hubo violencia en el ámbito familiar frente a los chicos.
3: Uh-huh.
2: Y después habían vuelto, qué sé yo, y bueno, y después ya no sé qué pasa dentro de una casa, ¿no? Uh-huh. Porque
1: claro, pero en términos judiciales, policiales, su descargo, su exposición, su denuncia no prosperó.
2: No sé. No sé qué. Sé que dejó asentado, bueno, que ella se retiraba del hogar por eso de violencia.
0: ¿Y el agresor está detenido, Raquel?
2: El agresor está libre desde el... No sé si del mismo día o del otro día que pasó esto. ¿Pero por qué? Porque actuaron mal desde el principio, hicieron una contravención en vez de abrir un oficio, y pagó una fianza de 300.000 pesos.
3: Uh-huh. Raquel, usted dice, el fiscal nunca se acercó a charlar con Mariela y nadie más del Poder Judicial, obviamente la policía tampoco, porque el comisario Amaro se ve que es el jefe de la comisaría allí de Saladas.
2: El fiscal nunca apareció en la casa de mi mamá. Ahora me dijo que lo único que vinieron fueron los jefes de la provincia de Corrientes,
3: o sea, jefes máximos desde Corrientes fueron, desde aquí de Corrientes Capital fueron, sí, a Saladas, y fueron los únicos que hablaron con su hermana o con su mamá.
2: Estaban en mi casa porque, ajá, le habían dado el alta y estaban en lo de mi mamá.
0: ¿Ya le sacaron al comisario Amaro de...? ¿Amaro sigue a cargo de la comisaría o ya lo sacaron de ahí?
2: No, creo que ya le apartaron.
0: ¿Los niños con quién están en este momento y cómo están?
2: Mis sobrinos están a cargo de mi hermana, de tía materna sería. Y está el nene más grande, el que hizo el llamado. Bueno, tanto los dos nenes como mi hermana necesitan ayuda psicológica, sí o sí.
3: ¿Qué se sabe del violento? ¿Por dónde anda?
2: No se supo más nada. No se lo vio por ningún lado.
3: O sea, quedó en libertad ese viernes a la noche, sábado a la madrugada, y después ya no se lo vio más.
2: Sí. No se le vio por ningún lado. Quedó en libertad luego que un familiar pagó la fianza.
3: Raquel, ¿por qué pasó todo esto en Saladas?
2: No sé.
3: Digamos, el comisario es el dueño del pueblo, más o menos, de acuerdo a lo que usted nos dice, porque se atreve a darle un beso a una mujer subalterna en un abuso de autoridad, abuso por donde se lo mire. Después determina sí. rápidamente una contravención a alguien que en público le pega a una mujer, define una salida en libertad. Para después, bueno, seguramente ejercer algún tipo de acción para que no vayan a tomarle declaración a una víctima de violencia de género, porque es un personaje muy muy importante ahí, ¿no?
2: Sí, en este caso serían dos denuncias en un solo caso. Y como es, nosotros como familia no sabíamos nada tampoco de lo que ella venía sufriendo dentro del ámbito laboral, porque jamás nos contó nada. Esto recién ahora se animó a hablar por el tema de que ella tenía temor a perder su fuente laboral.
0: Seguramente las otras personas también, las otras mujeres que son acosadas por este comisario, que fueron acosadas, también se van a animar a hablar ahora que saben que no van a perder su puesto de trabajo, ¿no? ¿Tiene idea de lo que está pasando con las otras chicas?
2: Eso me dijeron, pero seguramente que sí, que se van a animar a hablar. Y también lo que me habían dicho, que mi hermana está recibiendo instigación por parte de una policía apellido Pérez. No sé qué función cumple.
3: ¿Está siendo hostigada su hermana por una policía de apellido
2: Instigada.
3: Pérez? ¿Instigada?
2: Sí.
3: Uh-huh. ¿Quién es el abogado de su hermana, Raquel?
2: Ahora estamos... ya nos contactamos con un abogado ahí de la provincia de Corrientes. Goicochea Horacio.
0: ¿Y tiene algún tipo de asistencia psicológica? Usted dijo que ella estaba necesitando. ¿Hay alguien que desde el hospital ya gestionó para que tenga algún tipo de contención psicológica ella y también los niños?
2: Todavía creo que no, porque están todos con el tema de realización de los estudios en cuanto a su salud, digamos, para ver cómo está todo eso, pero no me dijeron nada que... Los chicos todavía no.
0: ¿Tienen familiares ustedes acá en Corrientes, Raquel?
2: Sí, está mi mamá, mi papá y tengo más hermanas.
0: Bueno, o sea, gente con la que ustedes, o sea, a la que pueden acudir aquí en Corrientes, digo, o necesitan algún tipo de ayuda.
2: ¿En Corrientes Capital, me dice usted?
0: Sí, en Corrientes Capital. ¿Aquí en Corrientes ustedes tienen algún, o sea, gente que
2: sí,
0: donde puedan parar?
2: Mi hermana anoche se quedó a dormir en la casa de mi tío.
0: Ajá.
2: Igualmente, todas las personas que están ahí con mi hermana, digamos, le ofrecieron ayuda. Claro. De todos lados recibió ayuda de mucha gente.
0: Perfecto. Raquel, le agradecemos mucho su tiempo. Lamentamos muchísimo la situación y nos ponemos a disposición de toda su familia para lo que sea necesario, desde ayudarla hasta informar la situación. Nos vamos a mantener en contacto. Le mandamos un abrazo enorme y un beso grande para toda su familia, para su hermana, sus sobrinitos y para su mamá también.
2: Gracias a ustedes y bueno, y lo que pedimos es que este tipo no siga suelto y que ahora que salió toda la luz sea justicia.
0: Gracias, Raquel.
2: Gracias a usted.
0: Yo no sé qué decirle.
3: Sí, la verdad, una situación... En buena hora que la policía, a través de los organismos seguramente internos, tomó cartas en el asunto ya inmediatamente el sábado y fueron a Saladas a buscar la verdad, básicamente, y esclarecer todo esto, que es realmente un escándalo. Un comisario que en una fiesta de la policía le da un beso sin el consentimiento a una subalterna delante de su pareja y que su pareja, a raíz de esto, le pegue, no al comisario, que sería, digamos... una reacción, le pega a ella, no solamente le pega, sino casi la muele a palos en el auto, en la ruta, cada vez que se despertaba, que salía de su estado de
0: inconsciencia,
3: claro,
0: quedaba inconsciente,
3: le volvía a pegar.
1: Antes, en la misma fiesta, plantea Raquel también que ya le pegó y no hizo absolutamente nada.
3: Por eso estoy diciendo, después de ese beso, el marido le pega delante de todos, uh-huh, la sube al auto, le sigue pegando, ella, exacto, sale de la inconsciencia de estar desmayada, continúa pegándole, uh-huh, le lleva a la casa, le arrastra, le patea la cabeza y le deja tirada en la cama.
0: Frente a...
1: Al lado.
3: A los niños.
0: Frente a los niños. Frente a toda la gente que estaba ahí en esa fiesta, convengamos.
3: En principio, frente, o sea, a la fiesta. Después, claro,
0: había un montón de gente ahí y no fue capaz de reaccionar.
1: Ahí fue un cachetazo y nadie hizo nada. Dejaron que se vaya.
0: La subió de los pelos al auto. No hay ningún patrullero ahí que pueda subir y seguirle, detenerle al hombre este. No había nadie, evidentemente. Estaban todos en...
3: Aquí viene lo peor también. O dentro de todo esto que es horrendo... ¿Cómo el comisario lo detiene? Lo detiene por una contravención.
0: Claro. Casi la mata, pero una contravención.
3: Aparte, no quiero jugar mucho con el concepto fianza, porque digamos el tema menor que paga una fianza. En realidad lo que paga es una multa, no es una fianza. Una contravención es una multa. Y lo deja en libertad y el tipo no aparece, el tipo está prófugo. En realidad no sé si está prófugo, el tipo no aparece. Mientras no exista una... formalización de denuncia y que se lo busque, no está prófugo, pero está desaparecido, por lo menos en los lugares donde se dice habitualmente solía frecuentar. Y lo concreto es que hoy Mariela está internada en el hospital escuela realizándose estudios porque su estado de salud es delicado. En buena hora que las autoridades policiales de Corrientes, de la jefatura, hayan ido a Saladas, hayan ido a darle esa seguridad laboral que ella decía, yo no quiero denunciar porque tengo miedo a perder mi trabajo, y por supuesto que la justicia rápidamente accione e investigue, en este caso el fiscal Ojeda de Saladas.
0: Venimos en un ratito y seguimos hablando de esto, amigos, no se vayan, ya estamos.
4: 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Títulos ahora. 8 de la mañana, 3 minutos, en la ciudad de Buenos Aires, la temperatura 8 grados, 2 décimas, sensación térmica 6 grados, humedad 87%, cielo cubierto. Judiciales. Ronda de testigos para revelar qué pasó entre Facundo Moyano y Candela Arizaga, amplía Mauro Gundín.
5: Segunda jornada en el marco de la causa que lo tiene a Facundo Moyano como protagonista luego que comenzara esta ronda de testigos la semana pasada. Hoy será el momento de otros tres involucrados, tales los casos de Matías Ríos, el inspector de la policía de la ciudad y oficial preventor, Estefanía Verón, integrante de la fuerza policial que acompañó el traslado de Candela Arizaga al hospital, y Silvana Salerno, la policía que entrevistó a la víctima durante su internación. La ronda de testigos van a continuar tanto en el día de mañana como el jueves, con tres testigos por jornada, mientras que el lunes 31 de este mes va a culminar todo con la declaración de Miriam Puntonet, que es la madre de Candela Arizaga, y Victoria Arizaga, hermana de la víctima. Mauro Gundín, la red informativa.
4: La muerte de Diego Maradona. Últimas audiencias para determinar cómo murió el astro. Amplía Rosario Bigozzi.
6: En los tribunales de San Isidro se vive el clima de la última etapa del debate previa a los alegatos en el juicio por la muerte de Diego Maradona. Están llegando para declarar dos peritos médicos que integraron la junta interdisciplinaria que evaluó las posibles causas del fallecimiento. Se trata del toxicólogo Carlos Damín y el nefrólogo Hernán Trimarchi. Sus aportes se relacionan con el análisis del supuesto impacto que los fármacos psiquiátricos generaron en el cuadro cardiológico general de Diego, y además la supuesta insuficiencia renal que sufría Maradona, sumando pruebas sobre la falta de monitoreo diario e hidratación clínica en la internación domiciliaria de Tigre. Mientras la acusación intentará demostrar que hubo agonía, la defensa se inclina sobre la teoría de la muerte súbita. Rosario Bigozzi, la red informativa.
4: Policiales. En Mendoza murieron las dos jóvenes que habían quedado internadas tras el choque en la ruta 60, donde había fallecido un árbitro de fútbol amateur. Rosario y Juan Amaso, de 19 y 20 años, estaban internadas en el Hospital Central de Mendoza. Ocurrió el accidente el domingo por la noche en Maipú, y de esta manera ya son tres las víctimas fatales.
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4: Atención automovilistas en el acceso oeste, kilómetro 33, sentido a la ciudad de Buenos Aires. Ocurrió un accidente, el carril izquierdo está obstruido, esto por el choque de dos vehículos y genera demoras en el lugar. A todo esto también hay demoras en la Perito Moreno hacia la 25 de mayo, un choque en la General Paz a la altura de Emilio Castro hacia el Río de la Plata. La Panamericana genera grandes demoras luego de la unión de los ramales y también hay demoras grandes en el último tramo del Camino del Buen Aire sentido a la Panamericana. A todo esto se registra un accidente en el barrio de Almagro entre una camioneta y una moto en Díaz Vélez y Medrano. Atención usuarios de trenes. El ramal Suárez del tren Mitre circula con demoras por problemas técnicos. El resto de trenes y subtes con normalidad.
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8: Continúa el tiempo inestable en la región del litoral. Alerta meteorológico naranja en Entre Ríos por tormentas severas capaces de producir hasta 100 milímetros de lluvia. Alerta amarilla por tormentas severas en el resto de la provincia de Entre Ríos, Corrientes y una parte de Santa Fe. Allí las tormentas serán más aisladas, pero también muy poderosas durante el día de hoy. Se mantiene en vigencia también un aviso de alerta meteorológico amarillo para el día de hoy y abarca las provincias del noroeste argentino por viento fuerte. Las tormentas mañana se extienden al norte del litoral. Chaco, el norte de Santa Fe y Corrientes volverán a tener alerta por tormentas en el día de mañana miércoles. Hoy en Buenos Aires la máxima 13 grados. Probabilidad de lluvias continúa, el tiempo fresco e inestable. Lucas Berengua, Meteorología, Radio La Red.
4: 8 de la mañana, 8 minutos en la ciudad de Buenos Aires. La temperatura 8 grados, 2 décimas. Sensación térmica 6 grados. Humedad 87%. Cielo cubierto.
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0: Bueno, son las 8:15, ya 8:14 en la República Argentina, estamos haciendo Arriba Todo el Mundo. 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
0: Ya, claro que sí. Vamos, vamos, 8:15 en la República Argentina.

0: nosotros dos.
1: Claro, él estaba preparando este tema porque es el tema que no me acordaba. ¿Y sabe cómo se llama casualmente?
2: ¿Cómo se llama? ¿Cómo?
1: Amnesia.
2: Ah.
1: Este es el tema Chico Novarro que me gusta
2: claro,
1: mucho a mí.
2: Claro. ¿De quién?
1: Chico Novarro.
2: ¿Quién es ese?
1: ¿Cómo que quién es ese? ¿Cómo que no? Amnesia también. Escucha, subilo un poquitito más porque mirá que no sé si es para este momento, pero igual,
0: yo
1: dame un beso.

0: Definitivamente con este tema le dice: yo ni te recuerdo, no sé quién sos. Le ignora por completo a la huayna o al muchacho, no sé con quién él salía, la persona que escribe esto, ¿no?
1: Sí.
0: Y ese es el, pero me gusta mucho el ritmo así, medio bolerín que tiene. Ah, 8 y 16 en la Argentina.
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0: Viene de farmear
1: todo el fin de semana.
2: Es un estilo de vida.
0: ¿Qué comienza hoy?
2: Sí, a mañana.
0: ¿Cómo anda Gonzalo Contreras? ¿Cómo
2: estás? Buen día, ¿cómo están?
0: ¿Ha farmeado este
2: ¿Estuvieron
0: fin de
2: farmeando
0: sí,
2: ustedes en serio hoy tempranito?
0: Sí,
1: farmeando
0: sí.
1: Aura.
2: Full. Me dijo Fabián, no, estuvimos farmeando acá lo
0: con
2: loco.
0: Cumbia chaqueña, pero estuvimos farmeando.
1: Bueno,
0: farmeando.
1: Cada uno farmea el aura que puede.
0: Claro, claro
2: no,
0: que sí.
2: No, está bien, está bien.
0: Yo te digo, hay una, no sé si da para que lo muestre acá, pero hay una en una forma de farmear que hacíamos cuando éramos chiquitos y era así.
2: Sí.
0: ¿Es bueno, eso? Sí, ¿cuenta sí, cómo farmear o no?
1: Y Gonzalo cocinando farmea aura, por ejemplo.
2: No sé, saco buenas fotos.
0: ¿Usted farmea con la oreja?
3: Claro. Yo ya lo demostré.
2: ¿Cómo con la oreja? ¿Movés la oreja?
3: Sí. Pero yo ya lo demostré acá en este.
2: Sí, yo también muevo la oreja.
0: Aura mil. ¿Cómo se llama? Aura
1: más
0: nivel.
1: Mil de
0: más
1: aura.
0: Mil de aura.
3: Claro, sí.
0: ¿Entiendes?
3: Sí.
0: Ni sé cómo es la tecnología. Más mil de aura tiene con la oreja. Yo te digo, te hago el ruidito este.
3: Le hace.
2: No, ahí los matas.
0: Sí, sí. Esto, aura.
2: Quedan así.
0: Sí.
2: Olvídate.
0: No. Le voy a pedir a Rito.
2: Che, en serio, no, ¿qué tenemos? A ver, cuénteme.
0: Quiero que usted escuche con mucha atención algo que usted mismo mandó.
2: Sí, a ver.
0: Y es esto de farmear. Ayer se hizo el fin de semana en Mar del Plata esta especie de encuentro en el que muchos salieron cascoteados, dicho sea de paso,
2: sí,
0: también. Porque
2: sí, eso está mal.
0: Hay gente que no le gusta.
2: Sí.
0: Estos pibes hacen cosas que no le molestan a nadie.
2: No, eso está mal. Está muy
0: y
2: mal.
0: Y escuchemos lo que decía dos de los participantes. Uh-huh. De este encuentro.
3: ¿Cómo le calificarías a los farmers serían?
0: Farmers,
3: los farmers serían los granjeros uh-huh. norteamericanos, ¿no?
0: Claro.
2: Sí.
3: ¿Pero qué son estos?
1: Es que de ahí
0: como farmeadores le vamos a poner.
3: Claro,
0: nosotros. Los farmeadores, ajá. Exactamente.
2: El primero con un saco de piel marrón hasta el piso.
3: Claro.
0: Sí. Alto nivel, bueno, te digo.
2: No,
1: es que hay
2: no,
1: que empincharse.
0: Como era, sí, más sí. Mil de aura.
1: Más mil de aura, por supuesto.
0: Pero escuchen lo que dicen, porque es una filosofía de vida, es un estilo de vida para ustedes que defenestran estas cosas.
4: ¿Qué edad tenés?
5: 20.
4: Bueno, ¿y qué haces acá farmeando en la Plaza Ancha?
5: Yo vine a farmear ahora, hacer lo que mejor se me da.
4: ¿Qué es farmear para vos?
5: Un estilo de vida.
4: ¿Hace cuándo arrancaste con este estilo?
5: Hoy fue mi primera vez, fue mi debut, fue un debut difícil, perdí la primera pelea. Pero después recuperamos, tuve dos peleas que pude ganar, por suerte.
4: Bueno, ¿te parece una linda movida acá que
5: sí,
4: los pibes
5: ganaron? Sí, no, mirá la cantidad de gente que hay. Todos felices, todos divirtiéndose, aplauden.
4: Bueno, bien. ¿Tus viejos, tu familia saben que farmeás? ¿Cómo
5: yo creo que se van a enterar ahora? Sí, yo creo que se van a enterar hoy.
4: Bueno, ¿cómo estás? Bueno, ¿cómo es tu nombre?
6: Buenas. Federico, soy yo. Acá haciendo homenaje a Gaspi, que murió hace un par de meses.
4: ¿Y lo viniste a honrar para...?
6: Lo vine a honrar acá y a farmear un poco de aura.
4: Bueno, contame vos, ¿cómo arrancaste a farmear?
6: Nada, arranqué acá haciendo el 6-7, después hice Mewin y nada, y después me saqué el boxer sin bajarme los pantalones.
4: Mirá, ¿cómo te fue hoy acá farmeando?
6: Y bien, yo creo que hubo tres ganadores, Gonza y Benicio y bueno, después yo.
4: Bueno, ¿y te parece
0: o sea que usted estuvo ahí, Gonza?
2: Tenía razón, vale, ¿eh? Obvio.
0: ¿Usted
2: ¿no viste todo lo que dice?
0: ¿Se puede sacar el boxer sin sacarse los pantalones?
2: Sí.
0: ¿Qué es lo que hizo el chico ese?
2: Sí.
1: Qué
2: no
1: nivel,
2: sé, ¿cómo es eso?
0: No
2: sí.
0: Sé. Escúchame.
2: Pero debe ser
0: es
2: que hace
0: un arte. Yo sé sacarme, gesto, sin ¿no? sacarme la ropa, sé sacarme rápido, por ejemplo, el sutién. Pero eso es algo que hace una mujer siempre, que tiene una capacidad sí, como sí, que... Porque aparte no le dan los tiempos. Entonces, que la criatura llora, que quiere comer, te saca la ropa medio volando. Eso también es aura. Ahora, el chico dijo, lo que mejor se me da. Qué nivel, ¿eh? Lo que mejor se te da. ¿A vos qué es lo mejor que se te da? Farmear aura.
3: Ajá.
2: Ahí
0: a vos
2: tenés.
0: Que se te da escribir para un diario.
3: Ahí tenés. Oscar.
2: Ahí tenés.
0: A vos qué es lo mejor que se te da.
2: A mí me gusta relatar.
1: Enojarte,
2: relatar básquet, por ejemplo.
1: Todo fomentando el personaje.
0: Sí.
2: Te da y bueno, y los pibes farmean.
1: Sí, claro. Está bien. Bueno,
0: dejemos
2: así
0: que
2: está bien conjugado, no sé cómo decirlo.
3: Sí,
2: más.
3: Sí, es. Lo que pasa es que es nuevo. Hay que ver pasa qué dice la RAE al respecto.
1: El farmeo proviene del videojuego. Digamos, ¿no? O sea, farmear en el ámbito de los videojuegos es generar por repetición recursos. O sea, si uno farmea, encontrás dinero, farmear es repetir la acción para acumular más dinero, ¿no? Entonces, el aura incluso está visto como carisma. Entonces, ¿qué es lo que están haciendo ellos? Generando carisma, ¿no? Compitiendo para ver quién es el más carismático. Eso sería la traducción del farmeo de aura.
2: ¿Carisma generan?
1: ¿No?
0: ¿Ustedes saben hacer cananabolita o no? ¿Alguien sabe? Sí, sí, sí. Cananabolita es agarrarse de las manos así y girar hasta que uno de los dos.
3: Claro.
0: Eso si yo hiciera, por ejemplo, sería también algo de ahora. O sería casi violento. No. Pregunta, yo les voy a...
3: Cananabolita,
0: sí, agarrarse las manos y girar. Yo les voy a hacer una pregunta que hace alguien de acá y ustedes van a decir quién a hizo ver. Esta pregunta. ¿No es lo mismo farmear que farrear?
3: No.
2: Y no, nada.
0: ¿Pero quién pudo haber hecho esta pregunta? Y alguien que le gusta comer.
3: Claro, exactamente, que le gusta chupar.
0: Tal cual. ¿Quién es? Nuestro compañerito.
3: Frenkie.
0: No, Rito, que le gusta comer como loco. Ese es el punto. No,
3: también,
0: ¿no?
3: Pero también es otro que le gusta la farra.
0: Es farrero, sí. Gran farreador.
3: Por ejemplo, el señor Frenkie, el martes te está diciendo cortando la semana. Dice, martes.
0: Cortando la semana.
3: Martes.
0: Sí, ya está bajándole. Sí, está ya. vamos a ir al mundo del deporte. Bueno, ¿qué cosas medio tontuelas hacían en su época de jóvenes ustedes?
3: Y existir.
0: Hacíamos algunas pavadas, ¿no?
1: Ah,
0: no
1: sé, yo pavada. No me subía a la...
0: No
1: yo
0: subía.
1: Fui medio contemporáneo de Flogger, Semo y demás, pero no...
0: ¿No fue
1: de
0: Flogger?
1: No me subí.
0: Nada
1: no me subí.
0: De eso.
1: No los miraba de costado.
0: ¿Ah, sí?
1: Sí.
0: Ay,
3: yo tengo un amigo que es...
2: Yo me vestía de rockero.
0: Bueno, pero por ejemplo,
3: ¿no? Claro, o sea, porque sí, un amigo sí, que sí.
0: Era
3: Flogger,
0: nuestra forma de revelarnos.
2: Sí,
3: que fue Flogger, un amigo que fue Flogger. Yo fui Flogger y él reconoce y hace el pasito todavía como bailaba.
1: Mirá, tira su paso.
3: Tira su paso. Ah, tiene 30 años, ¿no? Hay que decir.
1: Sí, bueno.
3: Y el tipo, pero avanzó en su cultura y el tipo sabe muchísimo de música y demás, así que bueno...
0: Claro, yo creo que estos chicos también en algún momento van a hacer otra cosa. Ahora están pero jugando esto, con esto. Claro. Yo tenía piojos, por ejemplo.
3: Bueno, pero eso
2: no es una
3: moda, cuestión de farm, ¿no? Eso es una cuestión de sanidad.
2: Bueno, estaba farmeando.
3: Sí,
2: estaba
3: farmeando. Era eso.
1: Los piojos farmeaban aura.
0: Te contás con todo tu bicho.
3: Claro, eso era sanitario. En nuestra época era, ¿te acuerdas que estaban de moda? Los punk.
1: Claro, bueno.
0: ¿Te acordás?
3: Sí, los punk. Sí, sí,
2: acá los raperos en la mía. En
3: los 90.
2: 90. Comienzo de los 90.
3: Los raperos.
2: Yacimel, toda esa onda.
3: Bueno.
2: Sí. Pañuelo en la cabeza y gorra para atrás.
3: Sí.
2: Paso de la patria.
1: Bueno, sí. La diferencia es que los fenómenos se establecían por mucho más tiempo. Digamos, estos fenómenos sociales, cuasi adolescentes, tenían una prolongación mucho más duradera, ¿no? No sé.
3: Ahora te duran 3 meses, 4 meses.
1: Claro,
3: chau.
1: Mucho. Ya nadie habla de los Therian, por
2: gracias
1: ejemplo.
2: Gracias a Dios.
1: En un momento, bueno, sí. Fue una gran discusión. Ahora está el farmeo de aura.
2: Algunos, ante la aparición de estos muchachos que farmean, pedían el regreso de los Therian.
3: Que vuelvan los Therian, eran menos...
0: Sí, pero sí, tampoco esto hacen daño.
3: No,
0: malos los que le tiran cascotes.
2: No,
0: que
2: eso
0: también
2: está
0: están
2: mal.
0: Al Pepe
2: eso
0: ahí,
2: está
0: porque
2: mal.
0: Si estás...
2: Eso está muy mal.
3: Ellos claro, están farmeando algo.
0: Eso, ¿sí? O sea, qué mala onda.
1: Farmeando odio.
0: Sí, ¿qué? Sí, farmeando odio, sí,
2: está
0: señor.
2: Mal.
0: Está mal porque no, o sea, no le están haciendo daño a nadie, a lo sumo. Es como, viste, las famosas riñas de... ¿Cómo le llaman?
2: La última, los padres los en la casa le deberán decir, maestro, dedicarle a otra cosa más seria.
0: Cuando terminas de farmear... ¿No?
3: Tráeme la libreta de la
2: 20 escuela. Años tenés con ese tapado de pie, mi hermano, vení. Estoy agarrando un libro.
0: Ya debería estar en la facultad.
1: Esta sería la evolución de las batallas de barra, ¿no? No, claro, bueno.
0: Batalla de
1: barra. Donde se tiran con frases, ¿no?
3: La, sí. Por eso, freestyle, las riñas de gallo.
1: Es como la evolución, ¿no?
3: Yo diría que la involución.
1: Bueno, sí.
3: Por lo menos ahí había
1: sí, una improvisación.
3: Había una improvisación y vos tenías que, tu cabeza tenía que girar un poquito para encontrar alguna rima.
1: Sí, aparte tenía como su
3: que
1: momentos,
3: tenga sentido.
1: Tenía como su momento la batalla, no era todo el tiempo tirar cositas.
0: ¿Qué hace la cadena de farmacias de acá de Corrientes que no agarra el término, lo acuña definitivamente y lo usa para,
1: es que es
0: para vender?
3: Lo registra. Entonces,
0: o sea,
3: le
0: no
3: cobra,
0: me voy a la farmacia.
3: Le cobra todo esto, el derecho de autor, derecho de la mujer. ¿Qué? Le cobra derechos a todo esto que dicen que andan farmeando.
0: Están yendo a farmear, ¿viste? Van a farmar.
3: Claro.
0: 8:25.
3: Yo pensé que era por la otra.
0: No, vos estás en otra. No, era por esta otra.
3: Sí.
0: Bueno, ¿qué dice el mundo? ¿Qué trae el del mundo del deporte? Porque si no quiero que se enoje.
2: ¿Qué nos trae?
0: ¿Qué trae? Eso también.
2: Bueno.
0: Farmear deporte.
2: ¿Ah, sí?
0: ¿Qué les parece?
2: Bueno, ok. El otro, entonces, estoy peleando acá.
0: ¿Con quién pelea?
2: ¿Con quién voy a pelear? ¿Con quién voy a pelear? Con Pauli.
0: ¿Por qué pelea?
2: Porque
0: con
2: sí, no, pero es cuestión de audios nomás. Bueno, a ver, ¿qué pasó ayer, por ejemplo?
3: ¿Qué pasó?
2: Ayer se terminó de jugar una nueva fecha en el fútbol argentino. Ayer Independiente se acordó lo que es ganar.
1: Varios acordaron lo que es ganar.
2: ¿Eh? Bueno, sí, esta fecha.
1: Claro, esta
2: en
1: fecha.
2: En esta fecha, sí. Algunos siguen perdiendo. pero sí, ¿qué va a ser? Lo cierto es que ayer el Rojo le ganó a Lanús, partido difícil, sí, en la previa, en condición de visitante, 3-1, con Carlos Mateu y Eduardo Tucio en el banco de suplentes, uh-huh, y con Jadson Viera observando el partido, este brasileño, ¿quién, uruguayo.
3: ¿Quién es? ¿De dónde salió?
2: Es un más uruguayo que brasileño, más allá de que nació en Brasil. Jugó para Uruguay.
3: Santana do Libramento ahí en el.
2: No sé, a ver, ya te digo dónde nació Jadson Viera.
3: Barra do Quarain, ahí cerca de, no sé, de Montecasero, ¿dónde nació?
2: Santana do Libramento. Ahí está, ¿viste? Río Grande del Sur.
3: Mirá vos. Sí, ahí al
2: ahí,
3: sur.
2: Sí, ahí
3: sur
2: nació, exactamente. Así que bueno, pero nacionalizado uruguayo y jugó en Lanús aquí en el fútbol argentino. Uh-huh. Y muchos no lo tenían. Apareció en una lista de 100 nombres, decía Gustavo López. Sí. Y lo terminaron eligiendo a Jadson Viera. La verdad, sorprendido ante esto, ¿no? Uno pensaba, sí, más un supuesto, de Felipe, qué sé yo, algún nombre que conozca más el fútbol argentino.
1: Pero entendiendo también todo lo que pasó Independiente, me parece que, digo, campeón, es campeón del club, ¿no? Me parece que tiene también lógica la decisión de apostar a alguien que no tenga absolutamente nada que ver,
2: sí, con, pero es eso. Pero
1: es raro.
2: Es eso, es una apuesta.
1: Sí, claro.
2: Y ese es el tema.
3: ¿Le da Independiente para seguir apostando?
2: Por eso digo, es una apuesta y en este momento en el que estamos a nada de las elecciones, sí, ¿no?
1: Bueno, esa es el rojo. Esa es la, ahí la cuestión a resolver, porque ¿quién va a agarrar por 3 meses? Y con una cláusula de que hay un presidente nuevo y no te quiere, tenés que dejar el cargo.
2: Exacto.
1: Es difícil también.
2: Era difícil tomar esa decisión. Bueno, pero consiguieron a Jadson Viera, ayer estuvo presente en la cancha. Vamos a escuchar a Carlos Mateu, ¿sí? Uno de los que se hizo cargo del equipo en la jornada de ayer. Después de la victoria del Rojo, después de un tiempo, celebró Independiente de Avellaneda.
7: Un grupo golpeado después de la salida del entrenador, pero con muchas ganas, que lo demostraron hoy con ganas, valentía y coraje de llevar adelante un partido muy difícil contra el último campeón de la Sudamericana y por el momento que se venía transitando. Tuvimos poco tiempo con los chicos y la verdad que nada, demostraron, pusieron el pecho, demostraron ser un gran grupo que tienen que ir transformando en equipo, en donde eso van mejorando su manera de jugar o detalles que hay que pulir y que lo van a hacer con el tiempo. Nosotros no tuvimos ese tiempo, pero creo que es un gran grupo humano donde se merecen estas cosas, donde consiguieron el partido que llevaron adelante hoy con mucha valentía y coraje, donde intentaron tener una identidad, una manera de jugar, donde intentaron asociarse, sacarla de abajo, cosas que se vieron que para mí son muy importantes, que

0: persona, con muchas ganas de aprender, de absorber. Él ya lo tengo hace varios meses y él fue mejorando un montón, es zurdo, muy bueno en la marca, intenta poder dar pase a los compañeros y construir desde abajo, desde su confianza, desde su carácter, desde la valentía que lo tiene que hacer un central independiente. Así que creo que ha hecho un gran partido en su debut, en un momento complejo, pero que recién le decía a tus colegas que esto, el buen rendimiento de él no es solo de él, sino del contexto que le generaron los compañeros del grupo para que lo pueda hacer.
1: ¡Arriba todo el mundo!
2: Bueno, ahí escuchábamos a Carlos Mateu a cargo del equipo de Independiente ayer. Jadson Viera ya será a cargo ahora del equipo. Será el responsable para este rojo que intentará cambiar el mal presente. Ayer también Atlético Tucumán le dio otro golpe a Estudiantes en Río Cuarto. Le ganó 1-0. Gimnasia de Mendoza le ganó 3-1 al Talleres de San Paoli. Ganó un partido de 5 San Paoli. Tiene 3 puntos. Está último en su zona. Y,
3: o sea, vos le criticás solamente al Pipo Gorosito con el tema del humo y no decís nada de San
4: ¿De
3: Paoli.
4: ¿De quién?
2: No, por favor. No estoy bien. Sí. No lo quiero mencionar. Pero tenés razón.
3: Ah, más humo.
2: Tenés razón. Bueno, y Vélez empató con Defensa en un partido picante, che, sí. Caliente, sobre todo entre los bancos de suplentes. Parece que Guillermo le dijo algo a Bacari que no le gustó el gol de Cerralo. Le dijo, me dijo Cerralo. Sí, empezaron a discutir de banco a banco. Terminó el partido, se agarraron ahí abajo. Sí. Después los dos dijeron, no, pasó nada. No, pasó algo, no sé, son cosas de partido, bla, bla, bla. Minimizaron, ¿no?, la situación. Pero fue escandaloso lo que pasó en el túnel entre dos entrenadores grandes, el Mellizo y Bacari. De dos técnicos serios, además.
4: Sí,
2: ¿no?
4: Y aparte también raro. Con sus particularidades, porque los dos viven el partido hasta de manera similar. Todos sabemos lo que es Guillermo, ¿no? Uh-huh. Como entrenador. Pero me parece que Bacari también tiene su personalidad en este caso. Claro. Y bueno, fue un choque de planetas interesantes.
2: Sí, y Bacari estuvo en Vélez, ¿eh? Sí, claro. Recordemos eso, estuvo en Vélez y bueno, algo le habrá quedado por ahí. Bueno, eso con el fútbol. Hoy tenemos Copa Argentina, hoy tenemos Copa Sudamérica. ¡Juega Boca! ¡Boca! Juega hoy ante Recoleta. Partido importante.
5: Se asustó porque usted también.
2: Perdón. bueno, es para que se despierten también, claro. Son 8:30 a.m. de la madrugada, sí, te diría yo. Así que vamos, arriba todo el mundo juega Boca. Bueno, tenemos de todo un poco para contarles, obviamente lo nuestro también. Regatas inicia su pretemporada en la jornada de hoy en el Club Alvear, y bueno, vamos a hablar de varias cosas, esperando por el fixture del regional, que se va a conocer seguramente en la jornada de hoy. Ayer ya se conocieron algunas zonas, falta la del litoral norte, en donde están los 8 equipos correntinos que van a jugar en este torneo. Tenemos nuevos refuerzos en Mandiyú, bueno, muchas cosas que ha dejado también el fin de semana para compartir a lo largo de esta mañana.
5: Pero qué bien, bueno, entonces nos vamos a ir a la pausa, a las 8:33, ¿quiere ir a la pausa?
3: Les quiero dar una noticia. Bueno. Si usted está escuchando y está en Ituzaingó, ni se le ocurra cruzar por la represa, porque a las 8:30 se corta el tránsito por la represa Yacyretá. De 8:30 a 12:30 anunció Yacyretá que no se va a poder ir de Corrientes o de Ituzaingó a Ayolas, porque van a estar arreglando y bueno. Cortaron el tránsito.
5: Bueno, ya que estamos entonces informando cuestiones que tienen que ver con el tránsito, Blas Benjamín de la Vega, casi 3 de abril, corte de tránsito temporal por la visita del ministro de Justicia de la Nación al centro administrativo, más precisamente al auditorio Julián Cini, junto a autoridades provinciales y la cúpula policial. Así que si andás por ahí, tened cuidado nomás porque está todo cortado.
3: ¿Te vas a un trámite de Lioscor, el IPS?
5: Vas a tener que caminar un poquito, tenés que dejar el auto por ahí. O te vas con el colectivo y te quedás por ahí. 8:34 en la República Argentina, mientras farmeamos un poquito. Nos vamos a la pausa y venimos en un ratito. Ya estamos.

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0: 8:41 en la República Argentina. Vamos, esa buena onda arriba todo el mundo. Dale, dale, que la buena onda tiene que ser contagiosa, porque la mala, viste que es rápido.
1: Por supuesto.
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0: Dice Edgardo, buen día, buen inicio de semana. Gracias por el sorteo. Es cierto, era chofer de remis, pero ahora me estoy dedicando de lleno al oficio de la electricidad domiciliaria y refrigeración, heladeras, aires, etcétera. Sigo siendo el remis de mi familia, eso sí, dice Edgardo, que participaba y se ganaba lo de Pisolino. Gracias a Dios, dice, por motivos laborales no pude acercarme a la radio, los escucho cada vez que puedo. Si es el ganador de Pisolino, tiene que ir directamente a Pisolino. Ya la gente de la producción le ha comunicado su número de documento, Junín 1675. Así que le mandamos un beso grande. Y antes de seguir, tenía un mensaje más para acá. Buen inicio de semana. Lamentable lo que pasó con la mujer de policía, tanto el jefe de policía que usa su poder, no es el jefe en este caso, es el titular de la comisaría ya, y su esposo cobarde, que no hace nada para sacarlo del puesto, dice, y bueno, hablan de violencia, pero son los mismos que tendrían que defender a la gente y no lo hacen. Gracias a todos los que nos mandan sus mensajes. Marcelo y Fran dice, buen día chicos, buen inicio de semana, aunque ya es martes, aquí en mi guardia del CAPS del Pirayuí, escuchándolos. Gracias a todos, 379. 4015-1069, Gonzalo Contreras.
1: Muy bien, decíamos que tenemos Copa Sudamericana, que juega Boca en la jornada de hoy ante Recoleta. Bueno, con un buen partido, sobre todo en la ida, ¿no? A pesar que había arrancado 0-1 en los primeros minutos, pero bueno, después con el juego de Boca, con los cambios, con las expulsiones en la visita, terminó redondeando una victoria que quedó corto, ¿no? Porque fue 3-1 y pareció que podía haber hecho algún que otro gol más y cerrar ya la serie. Pero si bien en Paraguay entienden que un 2-0 pueden remontar que estuvieron practicando penales en estos días. Sí, son puro optimismo.
2: Mucha confianza.
1: Sí, tienen mucha confianza. Me parece que Boca está, que es superior. Y además está mejorando en lo futbolístico, ¿no? Más allá del empate con Platense, dejamos de lado porque era en el medio de este partido más importante, si se quiere, porque es una Copa Internacional. No de las más importantes, pero no deja de ser una Copa Sudamericana. Boca entonces, hora 19, visitando a Recoleta, tratando de meterse en la próxima instancia. Mañana será el turno de River, jugando en Colombia. Y contra también tenemos Santa Fe. Exacto. Mañana, hoy también tenemos Copa Libertadores. Juega Independiente de Rivadavia ante Fluminense, 7 de la tarde, 0-0 en la ida.
2: Lo de Independiente de Rivadavia es impresionante.
1: Gran torneo está haciendo, gran presente de la lepra mendocina. Y a las 21:30, Estudiantes, que no pudo ganar de local, hoy visita a la Católica en Chile, 1-1. En el partido de ida. También hoy tenemos Copa Argentina, 5 de la tarde. No transmite la red, una lástima.
2: No.
1: Pero bueno, Riestra con Gimnasia de la Plata.
3: Bueno, hay que laburar.
1: Si por ahí jugaba un Racing, qué sé yo, por ahí, ¿viste?
3: Claro.
1: Por ahí zafamos, pero no. No.
4: Riestra.
1: Riestra, Gimnasia de la Plata. Y a las 21:15, Banfield ante Midland.
4: Mirá.
1: Copa Argentina.
3: Bien.
1: Copa Argentina. Hay de todo.
4: Sí.
1: Hay Sudamericana, hay Libertadores y Copa Argentina. ¿Qué va a ser?
4: Sí.
0: Buen día, gente linda. Arriba todo el mundo. ¿Pueden repetir quién ganó el sorteo el viernes? Aguántenme en un segundito porque está Frenkie en línea en este momento. Así que le damos el pase a Frenkie mientras busco los ganadores de la semana pasada. Adelante, Frenkie.
5: Gracias, Tere. Equipo, bueno, nos encontramos en el salón Julián Cini con respecto a una reunión muy importante que se realiza a nivel provincia, a nivel federal, en materia de justicia y seguridad. Bueno, en este momento estoy con el ministro de Justicia, el señor López de Simón, y bueno, desde ya muchas gracias por su tiempo. Comentarnos un poco acerca de esta reunión, digamos, esta gran convocatoria de personas que se encuentran aquí.
6: Bueno, es una jornada, buenos días, es una jornada en el marco de capacitación que tiene que ver con lucha contra el narcomenudeo, así que hay una jornada en la que van a haber varios expositores dirigida principalmente a fiscales y policía y fuerzas de seguridad. Recordemos que la provincia de Corrientes adhirió a lo que se llama programa de desfederalización. Esto implica que la provincia toma su cargo a partir de la sanción de la ley provincial en el mes de noviembre de 2025 y que entró en vigencia con su decreto reglamentario en febrero de 2026, y eso implica la asumir el compromiso de la persecución penal por parte de la provincia de este delito, en la cual menudeo que antes estaba en la instancia de la justicia federal.
5: ¿Qué beneficio tiene el nuevo sistema procesal acusatorio justamente en la implementación de esto?
6: Sí, no solo el sistema procesal acusatorio que pone en cabeza del fiscal la investigación de los delitos, que esa es una parte del Código Procesal Penal que rige en la provincia de Corrientes desde 2022, sino que esto es asumir un compromiso en la lucha contra el narcomenudeo, que es, bueno, uno de los flagelos de este tiempo, y lo hace la provincia con todas las herramientas y sobre todo con el conocimiento del territorio a través de la policía provincial que tiene desplegada, por supuesto, en toda la jurisdicción, en toda la jurisdicción provincial. Esto dificultaba cuando este delito era investigado por la justicia federal, que no cuenta con todos los elementos y la gran cantidad de efectivos, por ejemplo, en la policía federal. Así que en eso estamos, este es un camino que empieza a transitarse, pero que también hay una coordinación con las fuerzas federales y con la justicia federal para poder, bueno, en conjunto enfrentar de la mejor manera posible, como digo, este flagelo, ¿no?
5: ¿Corrientes sería una zona de paso, sería una zona de elaboración? Bueno, ¿en qué situación nos encontramos hoy por hoy?
6: Como siempre, es una zona donde ya sabemos nuestras fronteras tan, tan importantes, y esto representa, por supuesto, un lugar de cuidado, y bueno, en el cual vamos a trabajar fuertemente porque sabemos que geográficamente es una zona favorable, sobre todo al narcomenudeo.
5: Diego, Fabián, no sé si tiene una consulta para realizarle al ministro.
2: Ministro, buen día. Fabián Bocalón lo saluda en este caso.
5: Enseguida lo llaman, más que nada, perdón.
2: Sí, perdón, ministro, buen día. Fabián lo saluda.
6: Buen día.
2: Sí, Fabián. Muy bien. Un poco en lo que viene siendo la evaluación por ahí de la implementación de la ley, ha dado buenos resultados en cuanto a lo que se ha incautado, pero la cuestión de la fiscalía sigue siendo por ahí el principal desafío.
6: Bueno, todo sigue siendo un desafío. Hay que crear varios institutos. Está la fiscalía, la implementación de la ley exige ir dando pasos firmes, pero que tenemos que ir transitándolos. Por lo tanto, todas estas acciones que se dan dentro de ese marco son importantes para ir avanzando en ese sentido, ¿no? Por eso esta jornada de capacitación es una de ellas. Y además de eso, hoy Nación va a entregar un dron de última generación, dron de seguridad de última generación que nos van a entregar ahora y que por supuesto vamos a destinar a la policía, que es quien debe trabajar en la investigación de este delito.
2: Incluso desde la justicia federal también señalan que claramente esta decisión ha sido correcta en términos de recursos, ¿no? Le permite a la justicia federal poder encargarse de organizaciones más complejas,
6: sí,
2: en cuanto a su implementación.
6: Pero además es una implementación, porque uno puede empezar investigando un delito de microtráfico o narcomenudeo que a lo mejor puede terminar siendo otra cosa, es decir, una comercialización. Yo le dije, entonces ahí ya interviene la justicia federal. Por eso es que la coordinación es importante entre ambas jurisdicciones, Nación y provincia. Muchas gracias porque me están esperando acá y entró en otra oportunidad con todo gusto después de esto. Así que un placer.
2: Gracias, ministro.
5: Bien, bien, lo liberamos al ministro. Bueno, como bien señalaba, una convocatoria de muchas personas a nivel nacional y miembros de la seguridad de la provincia con esta tratativa tan importante que afecta a todos como es el narcotráfico, ¿no?
0: Perfecto, Frenkie, gracias.
5: Abrazo para ustedes.
0: Abrazo para usted también. 8:51 en la República Argentina. Shakira reconstruirá una universidad y 10 escuelas destruidas por el terremoto de Colombia. Qué grande la Shaki, ¿eh? Acudió a Chocó, una de las zonas más golpeadas por el sismo que sacudió Colombia hace 10 días. La cantante colombiana ha viajado a Quibdó, capital de la región, para anunciar una batería de medidas que ella misma va a financiar con el respaldo de su red de contactos. Grande, la Shaki. 8:51 en la República Argentina.
1: Muy bien, seguimos con el deporte, si les parece. Hablemos de Mandiyú.
0: Sí, parece.
1: Torneo regional. Hoy seguramente se va a conocer el fixture de este certamen que empieza no este fin de semana, sino el otro. Ya estamos ahí a la vuelta de la esquina y que además tendrá 4 ascensos al torneo federal A para la próxima temporada. Por eso el Albo apunta fuerte. Es un torneo express que se juega en 3 meses, que termina en diciembre. Es una buena posibilidad. Sumando refuerzos, Mandiyú, arquero Matías Bacaneo, 31 años, ha sido uno de los últimos en llegar. Viene de Argentino de Monte Maíz, equipo que juega al Federal A, el equipo cordobés. Defensores: Lucas Bazán y Lucas Cogorno. Volantes: Álvaro Pavón, Maximiliano Martínez, Tiziano Martínez. Y están en conversaciones con un volante correntino al que quieren sumar, que también ha jugado Federal A en el último tiempo. Los delanteros: Gonzalo Aquilino Pintos, que viene de Defensores de Belgrano, y el Ale Toledo, el hijo del comisario, también se suma al Deportivo Mandiyú.
4: ¿Andaba por Salta?
1: Sí, señor, andaba por allá haciendo sus experiencias el Ale, que también jugó en Paraguay, bueno, jugó en diferentes lugares. Así que, nada, se va armando de a poco el equipo que dirigen Nico Ferreira y el Coro Coronel. De a poquito, el Albo tiene intenciones, ¿eh? Veremos si finalmente le termina alcanzando o no. A veces traes jugadores y te alcanza, a veces eso no termina alcanzando. Ojalá que sí, porque hay muchos que están detrás de todo esto.
0: Ganadores de los premios del viernes, aquí tengo, para la persona que preguntaba, Edgardo 295, se ganó el premio de Pisolino y tiene que pasar, ya las chicas de la producción le comunicaron a la gente de Pisolino, la recarga de YPF Simogas para Juan Ignacio Gaitán 039 y Rafael 048, el premio de Balbi, que va a venir a buscar mañana, este amigo que nos escucha. Bueno, a vos también, si querés participar de los sorteos, ¿sabés qué tenés que hacer? Mandarnos un mensaje. Alguna vez, si te animás, mandanos un audio. 379-415-1069 es el número de teléfono. Vamos, Fabián.
2: Bueno, en este caso, para hablar de uno de los títulos del programa también, tiene que ver con esta situación que se va a dar en la jornada de hoy, y es la reunión con los gobernadores, encabezada también, o mejor dicho, forma parte de una agenda que lleva por delante el gobierno nacional, en la que en la previa va a mantener una reunión de la denominada mesa política, de la que van a participar Karina Milei, Diego Santilli, Caputo, Luis Caputo, Santiago Caputo en este caso, la jefa de bloque de La Libertad Avanza en el Senado, Patricia Bullrich, su par en diputados, Martín Menem, y el asesor, uno de los asesores más importantes que tiene el gobierno, como el caso de Eduardo Lule Menem, ¿no? Algunos de los temas a tratar de coordinar y de poder establecer criterios para con los gobernadores y su posterior avance en el marco del Congreso: eliminación de las PASO, inocencia fiscal, la reforma de la Carta Orgánica del Banco Central y el Super Rigi, son algunas de las cuestiones que se van a estar tratando de consensuar. Hay fecha prevista de sesión para la semana que viene, 26 de agosto, y hasta ahora solamente inocencia fiscal y la reforma de la Carta Orgánica del Banco Central están en la agenda parlamentaria, por lo menos en el ámbito de diputados. En este caso, son los dos temas, más un tratado de cooperación en materia de patentes. Super Rigi, de alguna manera, bueno, queda un poquito en la discusión, pero como decíamos hoy también, dentro de este esquema se van a estar reuniendo con los mandatarios provinciales, una reunión que va a ser encabezada por Santilli y que busca avanzar justamente en el acuerdo por las denominadas zonas cálidas, ¿no? En el medio de todo esto y de toda esta discusión, hay que pensar en el presupuesto, porque vamos rumbo a
0: esa. ¿Alguien quiere pensar en el presupuesto?
2: Exactamente, vamos rumbo a esa discusión que sin dudas va a ordenar un poco, uno entiende también, el panorama para el gobierno a partir del año que viene. Algunos dicen que va Milei, otros dicen que no va Milei a hacer la presentación formal en términos de explicación, discurso, que suele ser algo habitual a la hora de la presentación del proyecto, pero va a ser presentado en tiempo y forma, así que vamos rumbo a empezar a discutir la cuestión presupuestaria en el marco del Congreso.
4: Se dice que va a estar el 15 de septiembre. Exacto. En el Congreso de la Nación presentando el proyecto, eso es lo que se había anunciado oficialmente. Sí. Respecto al tema, y cerrando un poco la cuestión parlamentaria, el tema de las PASO es otro de los puntos que el gobierno quiere avanzar para conseguir algo, o la eliminación o la suspensión. Exacto. Antes de fin de año. No quiere saber nada con las PASO del año que viene. Cuestión que
2: puede ser un golpe durísimo.
4: Sí, cuestión que, por ejemplo, le facilitaría la situación, la cuestión al peronismo.
2: Tal cual.
4: Con las PASO. El peronismo ordenaría un montón de cosas.
2: Incluso parte del PRO también está a favor de que haya PASO, digamos.
4: Sí, pero en definitiva, hoy el gobierno nacional no precisa de esta herramienta porque tiene un candidato natural.
2: Exactamente.
0: 8:57 en la República Argentina. En nuestras historias estamos farmeando aura. Nosotros.
1: Ya estamos.
0: Sí, y hay una como una encuesta de quién farmeó mejor. Yo quiero decir, quiero pedir disculpas porque como no sé cuáles son los gestitos que se hacen, le hice como un gesto
7: fue
0: sicario.
7: Muy agresivo, fue muy
0: claro, como que le iba a cortar el cuello.
2: Sí,
0: a...
2: fue muy amenazante.
7: Los pibes salen corriendo, la CZ y salen corriendo.
0: Ah, pero también igual. Está el de, tac, tac, tac, reventar la axila. Sí, sí, sí. Así bien. Cualquiera que quiera votar ahí puede hacerlo, no hay ningún problema. Es mi manera de farmear, es lo que hacíamos nosotros cuando éramos chiquitos, que era también tener un más 1000 de aura.
2: Exacto, buena.
0: 8:58, los títulos de los diarios de Corrientes a esta hora de la mañana. Un caso de violencia, una policía destapó el abuso de un comisario que fue desplazado, dice El Litoral, que habla también de que el servicio meteorológico prevé lluvias hasta el viernes en Corrientes. Y un informe que habla de que el Iberá y Paso de la Patria impulsaron el turismo en Corrientes el fin de semana. Y otro de los títulos que leo tiene que ver con un nuevo terremoto que sacudió Venezuela. No se reportaron heridos. Y Dualde, que criticó a Milei y al peronismo, y dijo que Kicillof le gusta como candidato. Algunos de los títulos que aparecen en nuestros medios gráficos en esta jornada. El diario Época tiene todavía lo de Valdés y su visita, su paso, perdón, que reivindicó el legado de San Martín y llamó a cerrar la grieta, esto en el marco del homenaje al general San Martín. También el caso de la policía agredida en Saladas, que hace un ratito nosotros hablábamos con la hermana, hace unos minutos nada más, con Raquel, hermana de la mujer agredida, de esta mujer víctima de violencia de género. Y Barrio Doctor Montaña, colocaron tobillera electrónica a un hombre denunciado por violencia familiar. Y se refiere también a otras cuestiones como el eclipse lunar, que podrá verse desde la Argentina. ¿Cuánto se sabe sobre este tema? Son las 8:59 en la República Argentina y nosotros, ¿qué va a pasar con Meta? Hoy enfrenta un juicio, hoy se inicia un juicio que le podría tirar, o sea, llevar a la quiebra a Meta. Meta, la dueña, digamos, de
2: Facebook, WhatsApp, Instagram,
0: todo, ¿no? Enfrenta un juicio que podría llevarla a la bancarrota. 4 estados de Estados Unidos acusan a la empresa de dañar a menores y violar leyes de privacidad. Eso. El juicio comienza hoy en California y reclaman 1.4 billones de dólares, una cifra cercana al valor total de la empresa en Wall Street. Mm. Y ahí arranca Trump y pone su propia empresa. 9 de la mañana en punto. Trump. En la República Argentina. Ya volvemos.

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0: 9 de la mañana, 9 minutos en la República Argentina. 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
0: Ah, eso, dale, sí. Le saludamos a Guillermo, que desde el Chaco nos está escuchando. Oh. Nos desea un buen día, nos manda 250 bendiciones, sobre todo para ustedes que están
2: gracias.
0: Acá con todas estas cosas. ¿Se hace en el Parque Cambacuá el...?
2: ¿El va campeonato?
1: ¿Va a anunciarlo?
2: Sí,
1: 21.
2: El 21, ¿no? Anúncielo.
1: Para que busco rápido.
0: Anúncielo rápidamente.
2: Yo quiero saber cómo... ¿quién gana? ¿Cómo ganan?
0: Claro, ¿qué, es una buena
2: ¿quién
0: pregunta?
2: ¿Quién puntúa?
1: La gente.
2: ¿Quién es
1: puntúa,
2: el jurado?
1: Los que están alrededor.
2: ¿Quién es el Moria ahí?
1: No, claro. los que están alrededor puntúan.
0: Así que cuanto más aplausos.
1: Exacto.
2: Ah, por aplausos.
1: Exacto, claro.
3: Por el aplausómetro de.
2: O sea, si vos
3: el
2: llevas...
3: aplausómetro de Feliz Domingo allá en la década del 80.
0: Vos tenés que ir a mover tu oreja, boludo.
3: ¿Sí? Lo que pasa es que no da ahí.
2: Si vos llevas tu barrita de amigos, ganás.
0: Y qué fácil.
2: Claro.
0: Claro. Hablando.
1: Si sos Roberto Carlos, ganás en seguro.
0: Sí. Claro,
1: porque si no.
0: ¡Qué chiste! Ese es un chiste de nuestros tiempos.
3: Ese es un chiste de Frenkie.
2: Es también. Muy de Frenkie, sí.
0: Sí, bien,
1: 21 de agosto, efectivamente.
3: ¿A qué hora?
2: Viernes, el estilo.
0: 21 de agosto.
1: Sí, Parque Camacuá.
3: ¿A qué hora?
0: No hagan el gesto sicario.
1: Evento.
0: Por favor.
1: No, ese gesto sí, no lo hagan.
0: Yo hice uno que era cortarle el cuello y me hizo que es marcar la. ¿Cómo era la quijada?
1: La quijada, el perfil de la quijada.
0: Bora,
2: ¿gestos radiales valen? Gestos radiales.
0: No, esas cosas no.
1: No encuentro el horario.
0: No, entonces, viste,
1: pero lo voy a buscar.
0: Noticia incompleta, te pido por el amor de Dios, hacé las cosas bien.
1: Esa es la nueva sección, ¿no te avisaron?
0: Noticias incompletas, claro. Tengo una, mirá. Tengo una noticia incompleta.
1: ¿Serio?
0: Título: eran el uno para el otro. Conocidos en las redes sociales, llevaban 2 años y medio de relación. Una famosa pareja de influencers anunció su ruptura y ella pidió que la gente averigüe por qué. Noticias incompletas,
1: no
0: sabemos
1: nada.
0: Quién es.
3: Sí, pues.
0: Bueno, vamos a pasar a algo lindo y hermoso y algo que nos da mucha satisfacción y mucho orgullo, porque el profesor Félix Fernández, referente de la UNE, es profesor de guaraní, va a ser distinguido en Paraguay por su aporte a la difusión de la lengua guaraní. En el marco de qué le vamos a preguntar, profesor, ¿cómo le va? Buen día, gracias por atendernos.
4: Buen día, va a echar papel Nico,
0: Claro, por acá, ape, ande.
4: Y por acá, ahí, o que será y cha.
0: O que será y cha. Bueno, porque vamos a empezar a hablar en guaraní. Yo la verdad es que...
4: Parece que tiene ganas de llover, quiere decir.
0: Exactamente.
4: Que tiene
0: y nos preguntó cómo estábamos nosotros y cómo habíamos amanecido. Esa era la pregunta que nos hizo.
4: Esto significa, profesora, no sé, que está en el ambiente nuestro maravilloso idioma.
0: Sí, está. No, yo, porque mis abuelos hablaban guaraní, yo me crié en Loreto escuchándolos hablar guaraní, y lo que podía cazaba, y es un idioma que me encanta, me gusta muchísimo, y que me encantaría que se enseñe como parte de cualquier materia aquí en la provincia de Corrientes. Ojalá que algún día se dé, ¿no? Pero cuéntenos, profesor, sobre esta distinción que va a recibir usted.
4: Bueno, y puedo hablar mucho, pero voy a tratar de ser lo más conciso posible, ¿sabes qué? A mí me gusta hablar porque estoy en la radio de la UNE y después ahora estoy en el Chaco, en Ñache, que me recibieron hace dos años, me recibieron después que dejé la UNE, entonces ahora estoy en la cátedra itinerante de la UNE también, con un contrato, pero ahora estoy en Ñache, que son los que están encantadísimos también. Bueno, entonces yo hablaba guaraní acá en la radio Inditati, una FM que estaba reconocido por el CONFER.
0: Ah.
4: Allá por el año 90, 91 y un poco más. Bueno, siempre me gustó, soy guitarrero, cantor también. Bueno, lo que sí que Pocho Roche un día estaba escuchando la radio y me dijo, acá está la persona que yo quiero. Vos tenés que enseñar guaraní en la UNE, en el 1995 era. hace un tiempo ya. Y no, pero escúchame, pero yo soy maestro, 34 años trabajando en una escuela de campo, iba a caballo, en bicicleta, en sulky, a pie, y después en una escuela técnica de Ramapaso, y 27 años en la UNE. Esa es mi antigüedad de trabajo. Bueno, lo que sí que... Y bueno, me voy, me presento al rector y comencé en el 95 en extensión universitaria ahí, Córdoba y Julio, ahí comencé. Sí. Con una repercusión muy importante porque Pocho llevó a todos sus amigos cantores y poetas. Y bueno, cuando yo... no me fue fácil porque yo hablaba con... A caballo me iba, bajaba en las casas de los tutores y hablaban guaraní, a veces les cantaba una canción, pero no es lo mismo ir a la UNE, Pocho, le dice, no, pero vos sabés, bueno. Y ahí comencé en el 95 en la UNE hasta el año antepasado.
1: Félix, buen día, Fabián te saluda en este caso. ¿Qué camino entendés que ha recorrido todo este proceso? Digo, vos hablás de tu llegada a la universidad en un contexto distinto. Hoy incluso la lengua está institucionalizada, o por lo menos se ha trabajado desde la universidad por darle valor. ¿Cómo calificás todo el proceso que ha transitado todo esto hace más de 20 años?
4: Bueno, y una anécdota que para mí es significativa, ¿sabés cuál es? Que, por ejemplo, el entonces, yo estaba ya trabajando en la UNE, me llegó Pocho, pero en el 2002, antes de eso, un año antes, me llamaron con el doctor Insaurralde y entre todos pergeniamos la ley. Ajá. 5598-04, ¿no es cierto? Que hace 22 años que está, pero parece que está en pañales. Lo que sí que, y bueno, yo también estuve ahí tratando de ver qué iba a decir los 7 artículos que tiene la ley. Así que ese antecedente me hizo creer aún más. Frente a los diputados y senadores, le hablo en guaraní, le digo, bueno, ahora somos felices porque Icatuña, Ambueña, Nemitameja, Nederejo, Tazu, Opeter, Ambueja, Opea, Catuca, Ñe, Eja, Esaja, Iabeí, entero. Ahora sí pueden escribir y pueden hablar con los chicos porque la ley está presente. Ahí estaban los diputados y senadores. Vean lo que te estoy contando en la anécdota. Y entonces, desde entonces, y desde chico, que yo era cabezudo y como escuchaba hablar a mi papá y mi mamá y mi tío, y no me dejaban que esté cerquita, pero era cabezudo. Y a partir de ahí siempre me enamoré de mi idioma, de mi lengua, por la idiosincrasia y tantas cosas más que puedo decirte. Pero ese es un antecedente también válido.
1: Entiendo que se está haciendo un proceso allí para trabajar en la reglamentación de la ley, que es el pasito que hace falta. Pero, ¿cómo tomás este reconocimiento? Entendiendo, bueno, todo tu trabajo y tu vida también en torno al guaraní.
4: A mí me sorprendió gratamente. Yo sé que desde Ñachec del Chaco tuvieron mucho que ver. El 14 de julio se hizo el primer encuentro internacional de la lengua. Vinieron del Ministerio de Políticas Lingüísticas, el señor Viveros y el otro compañero que vinieron, y bueno, ahí nos conocimos y ahí ya prácticamente ya hicieron de que iban a hacer el reconocimiento por la repercusión que tuvo con la gente que se fue. Para más eran muchos alumnos míos cada vez que yo hablaba y casi ellos estaban permanentemente participando, entonces creo que esa fue la impresión, y ahí aparece, aparte de lo que es la difusión a través de la profesora Gandulfo, ¿no es cierto? Que es la mentora de la cátedra itinerante guaraní. Entonces, y a partir de ahí, lo que me hace feliz es que podamos entender definitivamente que la ley está y que hay que reglamentarla y que hay que desde el jardín hay que comenzar a enseñar al chico, porque hay que rescatar valores que están subsumidos de familia, de patria, de hermandad, de vecindad.
0: Profesor, ¿cree que primero habría que capacitar a los docentes? Digo, porque y sería buenísimo poder enseñar a los niños desde el jardín de infantes, pero ¿quiénes enseñarían? ¿Hay una cantidad de docentes capacitados para enseñar?
4: Una vez yo había hecho una propuesta al ministerio cuando estuve trabajando ahí para capacitar en 6 zonas de Corrientes. Por ejemplo, Corrientes Capital, Salada, Esquina, durante 6 meses a los que iban a enseñar en jardín. El año siguiente para los que iban a enseñar segundo. Y así sucesivamente en 7 años se cumplía. Le dejamos todo organizado el proyecto en la mesa de la ministra y bueno, no tuvimos repercusión. No sé qué pasó. Hasta hoy no hay. Bueno, yo creo que hay que darle, porque de lo contrario se va a seguir extendiendo. Me parece que hay que buscar la manera en cada localidad, por lo menos prueba pilotos, en cada localidad donde se sabe que hay muchos guaraní hablantes, y hacer un padrón de idóneos mientras se crea el profesorado de guaraní en la UNE, por ejemplo. Sería interesantísimo que ya se cree, hasta que en forma, no sé si interina, estén enseñando en 4 puntos principales de corriente, por ejemplo, en jardín. Ahí no hace falta ser tan especialista en guaraní, porque le vamos a enseñar básico, básico va a ser lo que se le va a dar al chico, y después mientras se capacitan para ser profesores. Ese es mi pensamiento, no sé si sirve.
0: Sí, se entiende. Ir escalando, digamos. ¿Cuándo va a ir a recibir este premio, esta distinción, profesor?
4: Mis alumnos en Ñachec ya tienen 4 vehículos, ya se juntaron, me están para acompañar. ¿Sabes qué alegría tengo?
0: Qué lindo.
4: El lunes 24 salimos. Porque tenemos un encuentro con otro especialista que quiere también verme, hablar conmigo, bueno. Y el 25 a las 10 de la mañana se hace en no me acuerdo bien el lugar, no sé si es un teatro, un centro, y se entrega a las 10 más o menos de la mañana. El día 25, que sería el día del idioma en el Paraguay.
0: Bueno, lo felicitamos, nos sentimos muy orgullosos de esta distinción. Nos toca por la partecita, aunque sea que nos toca a nosotros en esto de difundir. La distinción es Rojaihucheñe, que significa amo mi lengua en guaraní, este reconocimiento que le van a otorgar al profesor. Le mandamos un abrazo, le agradecemos mucho su tiempo, profesor. Usted sigue en la radio, dijo, ¿no? ¿Qué días está?
4: Yo estoy en la radio de la UNE los miércoles de 14 a 15.
0: Bueno, una forma de aprender también seguramente es esa, ¿no?
4: Sí, sí. Yo digo que hay mucha gente que me... ¿Se acuerda la estadística que me marcan a mis coordinadores? Se está teniendo mucha repercusión. Muy feliz por eso. Hay tereíras, ¿sabes?
0: Me ayuda muchísimo.
4: Si yo les puedo servir a ustedes en algo, cuenten conmigo.
0: Gracias, profesor. Gracias. Un beso enorme para usted y felicitaciones de nuevo.
4: Muy amable, que sigan bien, gracias.
0: El profesor Félix Fernández es un referente del idioma guaraní que de alguna manera además contribuye.
1: Entiendo que el programa se hace solo en guaraní, en este caso,
0: qué
1: ¿no?
0: Qué lindo, háblate, digo.
1: Y vos sabés que estas dos cuestiones que él hace referencia, en parte ya se están implementando. Hay profesorado guaraní en Ituzaingó y en Santa Rosa. Se está trabajando en la formación de docentes, obviamente una cohorte que tendrá 1 año más, 2 más quizás de formación, y después habrá que empezar a instrumentar el trabajo.
0: Si se le hubiera hecho caso, esos docentes, ¿no? Y se hubiera instrumentado esta ley en el... ¿Cuántos años hace?
3: 2010.
0: 2004 dijo que salió la ley.
3: Sí. 2004. Claro, pero digamos, su implementación rige más o menos desde esa fecha.
0: O sea, si se hubiera hecho ya lo que se tenía que hacer, en este momento habría profesores capacitados y ya se estaría enseñando, pero bueno.
1: Y se continúa trabajando en la reglamentación con ese segundo tramo que él menciona de los relevamientos donde hay guaraní hablantes. San Luis del Palmar y Cadacatí son dos puntos en donde se está trabajando, incluso con los municipios, para generar esas condiciones. Entiendo que va a llevar un tiempo, pero bueno, se empezó a trabajar por lo menos, que no es menor.
0: Bueno, que comience, que haya comenzado por lo menos. 9 y 22, decime, papito.
3: Bueno, los jueces correntinos quieren aumento de sueldo. Presentaron una nota al Superior Tribunal de Justicia, piden que se corrijan los salarios por inflación.
0: Mira.
3: Recordemos que este año el Superior Tribunal de Justicia había otorgado por acordada 2 incrementos, uno en marzo y el otro en abril. Se dio el de marzo, no así el de abril, que bueno, quedó suspendido. Remarcan en la nota eso, que quedó trunco, y además que el posterior incremento del 10% no fue suficiente como para alcanzar la inflación. Por eso presentaron una nota la semana pasada, el viernes, el Colegio de Magistrados, pidiendo precisamente que el próximo aumento salarial se acomode al índice de precios al consumidor, a la inflación, y así le pueden ir empardando a la situación económica del país los jueces que, insisto, pidieron aumento salarial.
0: Usted pide aumento, si quiere aumento va a tener que trabajar, ¿eh? A ver qué tenemos ahora, díganme ustedes, chicos, porque se me acaba de perder a quién.
1: Está en línea con nosotros el ministro de Turismo.
0: Bien, está en línea con nosotros el ministro de Turismo, Juan Enrique Brellar Pocar. Vamos a hablar de este fin de semana largo que pasó, fin de semana de 3 días, en realidad, y un pequeño balance de cómo ha estado el tema turístico en Corrientes. Ministro, ¿cómo le va? Buen día.
5: Hola, buen día, Teresita. Una de las voces más icónicas de nuestra radio.
0: Ay, tenés la mesa. Unas ganas de preguntarle todo tengo ahora, ministro. Todo le quiero preguntar yo sola para que me diga eso de nuevo. Bueno, hagamos un pequeño balance de lo que ha sido este fin de semana para Corrientes en materia turística.
5: Bien, la verdad que este fin de semana en particular ha sido muy positivo para toda la provincia, en particular para Estero Liberá y Gran Corrientes. Convengamos que hubieron grandes eventos que coincidieron. Paso de la Patria con la Pesca El Dorado. Hablábamos con la Capres Tour, con la Cámara de Prestadores Turísticos del Paso. Hablaba que en materia de hotelería estuvieron el 100%, pero promediando con casas, cabañas y demás, anduvieron por arriba del 70% de ocupación, lo que es muy importante, porque Paso de la Patria cuenta con un montón de, muchos miles de camas, digamos. 312 lanchas inscritas, lo que significó un crecimiento con respecto al año pasado. Y aquí, más cerca de la capital, tuvimos la Feria de la Sociedad Rural, que eso movilizó mucho turismo también de varios puntos de la Argentina. Y el turismo de ocio, como dijimos en Estero de Liberá, que estuvo por arriba del 70%, por arriba del 80%, perdón, que significa un muy buen número de impacto económico para toda la provincia.
3: Juanes, buen día, soy Diego Romero. Ayer hablábamos con el intendente de Empedrado y él nos decía que también el fin de semana se generó mucho movimiento turístico en Empedrado. Sorprendido él porque nos decía, bueno, tenemos lo del Paso, está lo de Riachuelo, lo de la Rural, y la verdad que a nosotros nos sorprendió, muchas familias vinieron a disfrutar de Empedrado, marcando también una tendencia de este tipo de turismo. Ahora bien, de acuerdo a los reportes nacionales, dicen que si bien hubo una cantidad de argentinos que se desplazaron, importante de argentinos que se desplazaron por el país, el consumo no estuvo acorde a ese desplazamiento. ¿También se registró lo mismo en Corrientes?
5: Mira, nosotros, por lo que tenemos en el observatorio, tenemos un consumo o un gasto promedio diario de alrededor de 124 mil pesos por persona, lo que significa un crecimiento, un gasto similar al del año pasado, tomando en cuenta la inflación, o un leve crecimiento en ese sentido. Ajá. Mucho movimiento interno, eso que habla el intendente Empedrado, habla de un turismo interno también, está interesante, está bueno señalarlo, porque es un poco lo que tratamos de promover desde el principio de año, de que el correntino conozca un poco también y salga a recorrer la experiencia que puede tener en otras ciudades sin necesidad de salir afuera o irse más lejos. Así que la verdad que muy muy positivo en ese sentido, en cuanto al impacto económico que ha tenido la provincia este fin de semana, que ascendió a los más de 5.000 millones de pesos para los 3 días de fin de semana.
1: Juanes, ¿qué tal? Buen día. Fabián Bocalón te saluda en este caso. Un poco en relación a esto, digamos, ¿se está logrando esto de que Corrientes pueda ser un destino no tanto emisivo, sino más bien receptivo, con un calendario constante durante todo el año?
5: Sí, sin duda que estos son pasitos que se van dando. Corrientes tiene que, estamos con el enfocados en destacarnos dentro del litoral, no solo dentro del norte, sino de todo el litoral. Hoy Corrientes en capital ofrece un nivel de servicios que hace algunos años no había. La provincia en su interior, en trabajo mancomunado de los intendentes con los distintos prestadores, artesanos y gastronómicos, empiezan a lograr un nivel de calidad y de sus servicios que hace que sea un destino muy potable, y bueno, tratando de trabajar fuerte conjunto con ellos para desde la generación de congresos, eventos, reuniones, torneos, y lo que ya tenemos fuerte en temporada es que Corrientes tenga movimiento durante todo el año. Hoy yo les hablaba de la pesca El Dorado, más Feria Rural, pero también olvidé mencionar que tuvimos una regata que se inició en Paraguay y terminó aquí en Capital, más un torneo sudamericano de CrossFit con más de 400 atletas, más sus acompañantes, así que la verdad que fue un fin de semana bien cargadito gracias a los eventos y que se han desarrollado no solo aquí en la capital, sino en el Gran Corriente y Paso de la Patria.
1: Te quería consultar si la cuestión de la conectividad, por ahí el estado de las rutas, impacta un poco también en la dinámica de la actividad.
5: Sí, sin duda, pero bueno, lamentablemente ayer conversaba con familia que se vino de Santa Fe a pasar el fin de semana largo, me decía que es una empieza a ser una problemática general en toda la Argentina, que se tomó la decisión de no trabajar por ahí en las rutas. Bueno, nosotros lo que nos compete, hay rutas que se están trabajando, se están arreglando, el gobierno de la provincia, es un esfuerzo muy grande, pero sin duda que es uno de los, por ahí de las materias en las que tenemos que seguir mejorando, tanto como la conectividad aérea en la que nos estamos ocupando y llevando adelante conversaciones con un par de o varias empresas para tratar de mejorar las rutas aéreas que desembocan en Corrientes.
3: Ahí apuntaba mi pregunta, Juane, porque la situación de Flybondi aparentemente es terminal hace, qué sé, 45 días que no llega a Corrientes, por lo menos esos eran los datos que se daban a conocer a través de la prensa, circulando por el país con un solo avión, cuando antes llegaba a tener entre 19 y 20, y Corrientes era una de las plazas más importantes para esta línea aérea, digo, trabajando como marcadas recién para que otras vengan a Corrientes.
5: Sí, a principio de año habíamos tenido una reunión con el gerente comercial de JetSmart y no pintaba.

0: alternativa de nueva ruta que puede llegar a ser desde el norte argentino hacia Corrientes o bien desde Catarata hacia Corrientes, que identificamos que del 1,5 millones de turistas internacionales que recibe Catarata del Iguazú durante todo el año, podemos captar algo de lo que busca Turismo Naturaleza y que pueda llegar a disfrutar de todos los productos que tiene, la experiencia que tiene Corrientes para ofrecer en ese sentido, como son esteroliberada, pesca y turismo rural.
1: Juan, se viene la Feria Internacional del Turismo también, ¿va a presentar algo particular Corrientes? ¿Va a anunciar algo puntual?
0: Corrientes va a tener la oportunidad de destacarse fuerte este año en el pabellón de litoral, ya que se han bajado de la participación Misiones y Formosa, por lo tanto el pabellón de litoral quedó solamente para Corrientes, Santa Fe, Chaco y Entre Ríos, lo que nos da la oportunidad de mostrar todas y que la gente haga foco por ahí en Corrientes, que es el que más experiencias tiene para demostrar. Nosotros en la fisionomía del stand estamos en el ida y vuelta con la diseñadora que va a llevar que creemos que va a ganar la licitación allá en Buenos Aires, según lo que decía CFI, teniendo conversaciones para, además de los escritorios privados y públicos que vamos a disponer para prestadores, operadores y municipios, queremos tener una zona de experiencias donde sean protagonistas esteroliberá con experiencias inmersivas, pesca con algo que tenga que ver más con tecnología y darle un espacio importante a chamamé y carnaval, y sobre todo en carnaval ya llevando tarifas. Por primera vez vamos a llevar tarifas, van a estar las empresas que van a organizar los carnavales más importantes de Corrientes, no solo de Capital, sino también Paso Los Libres, Montecaseros, van a estar con presencia en su carnaval, pero ofreciendo tarifas y fechas, que es un dato no menor porque es la primera vez que se va a hacer. Siempre el carnaval es algo abstracto de lo que hablamos cuando vamos a ofrecer este producto, y bueno, hoy vamos a poder ir con fechas y reitero con tarifas, que no es un dato menor porque van a estar operadores y agencieros captando información y bueno, la idea es que puedan llevarse toda la necesaria para empezar a vender nuestro destino.
1: O sea que parte de nuestros carnavales ya están confirmados, digamos, con fecha.
0: Sí, nuestro carnaval está confirmado con fecha, no la publicaron todavía, pero esto lo hemos, se van a hacer la publicación en las próximas semanas, pero ya está definido que sea desde el último fin de semana de enero hasta durante todo el mes de febrero.
2: Ministro, le agradecemos muchísimo su tiempo, un abrazo grande para usted.
0: Gracias a ustedes.
2: Juan Enrique, igualmente, Juan Enrique Brellar Pocar, ministro de Turismo, haciendo un balance de lo que ha sido y también con esto de la posibilidad de estas nuevas rutas, ¿no?
3: Sí.
2: Aéreas.
3: Está bueno porque, decíamos, JetSmart hasta hace 2 años volaba a Corrientes, venía a Corrientes. Por una decisión de la empresa, decidió ir a Resistencia. Tras la caída de Flybondi, bueno, nuevamente buscando esta empresa, a principio de año se intentó, no hubo caso, ahora aparentemente para el año que viene puede haber una posibilidad, y esta otra empresa, Joy, es la nueva, que está arribando a la Argentina, vamos a ver, ojalá, porque mucha gente viajaba en avión con un precio barato. A ver, se conseguían pasajes a la mitad del pasaje de colectivos, para tirar un dato nada más. Hoy un pasaje a Buenos Aires en colectivo está el más barato, 60.000 pesos, 70.000 pesos. Mira. Y vos conseguías a 35, 40.000 pesos en avión, en una hora estabas en Buenos Aires.
1: 30 de enero podría ser la fecha estimativa del comienzo de los carnavales, si se tiene en cuenta que el año pasado comenzaron un día sábado. Hace varios años atrás era habitual que las fechas de inicio sean viernes y sábado. En este caso fue sábado y uno entiende que tiene que ver con la demanda de la gente. Los viernes suelen ser los días por ahí donde no hay tanta concurrencia, así que podríamos estar en condiciones de confirmar que el 30 de enero comienzan nuestros carnavales y se extenderían incluso hasta el último fin de semana de febrero.
2: Uy.
1: Decía el ministro, ¿no?
2: ¿Ustedes le gusta alguna comparsa en particular? ¿Es fan de algo, de alguna?
4: Arabera, como siempre. Arabera, la única. ¿Hay otra?
2: No, no sé. O sea, quería saber eso y si baila o bailó alguna vez.
4: De chiquito me tiraron ahí a la pista, sí.
2: Necesitamos esas fotografías. ¿Y si hay fotos?
3: Sí. ¿Hay video?
2: Quiero.
4: Si no, en aquella época no había video.
2: No había ni video, no había nada.
4: Estaba, ni CBC no estaba, ni cablevisión corriente no estaba.
2: Ah, pensé que era la hierba, nada que ver, pero bueno.
3: No, con pecorta. Porque
2: bueno. Nos vamos a la pausa y venimos en un ratito. Queda mucho todavía por compartir. Hasta las 10 hacemos arriba todo el mundo.

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0: 9:42 en la República Argentina. Aquí estamos aprendiendo lo que es farmear. Esta batalla que, bueno, acá Gonzalo nos está explicando a todos cómo se hace y cómo uno tiene que tener la mirada para ganar.
1: Eso es un encuentro de farmeo de la radio.
2: Sí, claro. Sí, con Diego Acevedo vamos a hacer.
0: Vamos a hacer una batalla.
2: Sí.
0: Bueno, ¿qué te dije? Mirá. Santa Elena. Santa, hoy es el día de Santa Elena, chicos, patrona
3: Elena,
0: de los matrimonios.
3: ¿Con H o sin H?
0: Sin H en este caso. Santa Elena, patrona de los matrimonios difíciles y los divorciados.
3: ¡Ay, tenés! ¿Y de los separados?
0: Se celebra. Y de los separados, seguramente. Los matrimonios difíciles, en realidad.
1: Claro, tiene problemas.
0: En esta fecha se recuerda a la emperatriz romana Santa Elena de Constantinopla, madre del emperador Constantino I, y célebre por haber encontrado la Vera Cruz en Jerusalén. Es la patrona de los arqueólogos, los conversos, los matrimonios difíciles, los divorciados y de quienes buscan cosas o personas perdidas también.
3: Ah.
0: Por ejemplo, Milei estuvo perdido durante 10 días. ¿Qué no sabe qué es lo que estaba haciendo?
3: ¿Qué?
0: ¿A qué no sabes?
3: ¿Farmeando?
0: No.
3: ¿Con los perros?
0: Escribiendo un libro.
1: Mirá, vos.
0: Para usted.
1: Para presentar el año que viene, seguramente.
0: Seguramente. Sí. Quien no está perdido es Frenkie, porque está acá. ¿Qué tal le dije, señor Frenkie? Adelante.
4: No estoy perdido porque me encuentro con ustedes siempre. Ustedes son la luz que me encamina. Nah. Así que, bueno, hace minutos nada más se concretaba finalmente la llegada del ministro de la Nación en materia de seguridad. Justamente estábamos anticipando su llegada, la de Juan Bautista Máiquez. Y bueno, nos comentaba lo siguiente.
5: Poniendo a disposición todas las herramientas que nosotros podemos poner. Los que conocen son los operadores que están en las provincias, es decir, los magistrados provinciales, federales. Nosotros desconocemos cuál es la realidad de cada una de las provincias. No es nuestra tarea, pero sí es nuestra responsabilidad, como les decía recién, poner a disposición las herramientas que podamos poner para que la justicia sea una justicia más ágil, más eficiente, más independiente.
1: ¿Da la sensación que siempre se pierde la batalla contra el narco o no?
5: Bueno, a ver, generalmente tienen herramientas y presupuesto, por así decirlo, más amplio del que tenemos nosotros. Nosotros tenemos que estar a la altura y poner, como decía recién, a disposición todas las herramientas que podamos para no correr de atrás en este delito tan, tan complejo y que tanto daño le hace sobre todo a nuestros jóvenes.
1: En su momento fue Rosario y ahora aparentemente el conurbano, que lo que es el tráfico, el menudeo, digamos, complica a otras situaciones de delito.
5: Sí, a ver, todas las provincias, todo el país tienen su problemática de microtráfico. No hay que puntualizar o centrarse en una. Todas, y incluso la ciudad de Buenos Aires.
1: Nivel de violencia,
5: yo vengo de ser fiscal general, teníamos también temas con el microtráfico. Nosotros no solo te federalizamos, sino que creamos una fiscalía especializada para combatir este tipo de delitos. Justamente la fiscal a cargo de esa fiscalía en la ciudad de Buenos Aires va a estar hoy contando su experiencia. Es una problemática que nos trasciende fronteras y trasciende jurisdicciones, así que estamos para ayudar.
1: Le cambio de tema, ¿se va a esperar mucho para integrar los miembros que falta a la Corte Suprema?
5: Es una decisión pura y exclusivamente del presidente. El presidente se tomará su tiempo y resolverá si lo hace en este primer mandato o lo dejará para un próximo mandato.
1: Y lo otro, el tema de las ausencias y las vacantes en la justicia federal, el Senado está respondiendo. ¿Cuánto podría llevar la integración de aquellas ausencias?
5: El Senado está respondiendo muy bien. Yo cada vez que puedo destaco el trabajo que está llevando adelante el Senado, con la cantidad de audiencias, de acuerdos. Ya hemos mandado con el presidente al Senado más de 200 pliegos. Se han aprobado más de 100. Así que con este ritmo, en breve acomodaríamos una situación de crisis que venía atravesando la justicia.
6: ¡Arriba todo el mundo!
0: Bien, Frenkie.
4: Un mensaje preocupante, por lo menos para mi interpretación, es esta cuestión de que el narcotráfico parecería tener más poder económico que el Estado, según lo que declaraba el ministro. Ojalá no haya sido así, ya que es una batalla perdida. Sí, yo espero el representante a nivel nacional me diga que está un paso atrás, bueno, la verdad que es un poquito preocupante por ese lado, si es que yo interpreté bien, a lo mejor entendí mal, no sé ustedes.
7: En preocupante coincidencia, Frenkie, con Aníbal Fernández, cuando en su momento él había dicho, la batalla está perdida.
4: Claro, que... sí, tal cual.
0: Ah, sí. Oh, te acordás. ¿Sí?
8: Bueno, y también menciona lo
0: igual
8: de...
0: Igual no deja ser una realidad.
7: Te... Bueno, pero vos como...
0: No, no eso que dijo Fernández, sino el hecho de que la plata que la manejan los narcos es...
7: Está bien,
0: una locura.
7: Pero vos como funcionario tenés que dar una señal.
0: Claro. Una esperanza.
8: Sí, el tema es que ese tono es casi de resignación.
0: Claro.
8: Tenés que decir, bueno, para qué vamos a hacer
0: bueno, pasen y hagan lo que quieran acá.
7: Claro.
8: Bueno, y lo otro de la Corte Suprema que dijo depende directamente de la decisión del presidente, ¿no? En cuanto a las designaciones de jueces.
0: Está escribiendo su libro, no lo molestan. Bueno, Frenkie, muchas gracias.
4: Bueno, abrazo. Comentar solamente que bueno, hay mucho tránsito en la zona de 3 de abril y José de la Vega también en lo que sería calle La Valle y Estudia debido a este desvío de por parte de las fuerzas federales para custodiar el predio.
0: Bien, perfecto. Benjamín de la Vega, entonces. Sí. Perfecto. Gracias, Frenkie.
4: Abrazo para ustedes.
0: Un abrazo. Vamos, querido mío, dale.
2: Buenas, buen día.
0: Hola, buen día.
2: ¿Cómo están?
0: Para que salga alguien más.
7: ¿Qué trae el deporte?
2: Bueno, ¿qué nos trae? Básquet. Hablemos del básquet nuestro, tanto de del torneo de la asociación, la ABCC, ese sería bueno eso. Sí. Y también de la tercera fecha del provincial. Ajá. Ya tenemos calendario para esta semana. Primero con el oficial, que arranca con la primera fecha a jugarse miércoles, jueves y viernes. Podría llegar a ser una complicación para los 6 equipos que además participan de la Liga Provincial, porque tienen una doble competencia.
7: Para. ¿La Asociación Capitalina programó el mismo día que el Provincial? Lo mismo día que el Provincial.
2: No, la Asociación de Básquet de la Ciudad de Corrientes programa miércoles y jueves. Ajá. Pero depende más de los clubes también los días que pueden y quieren jugar.
7: Ajá.
2: Y el provincial se juega los fines de semana.
7: Sí.
2: Ese es el tema. Lo que pasa es que van a jugar miércoles o jueves y después van a jugar sábado o domingo.
7: Claro.
2: La doble competencia. No, mismo día no. Mismo día no. Eso no. Miércoles 21 horas, Sportivo con San Martín. Hablo del oficial, ¿eh?
0: Ajá.
2: El jueves 21:30, Altala 1500. 21:45, Córdoba Juventus. El viernes 21:30, Alvear Pingüinos. Pingüinos juega el domingo por la Liga Provincial. 21:30, Don Bosco Colón. Colón también estará jugando el Provincial el domingo. Y 21:45, Hércules Regatas. Y el Provincial se va a jugar entre sábado y domingo. El sábado a las 21, el Tala con San Lorenzo de Montecaseros. A las 21:30, Fútbol en Esquina recibiendo a Juventus. Y en el mismo horario en Santa Lucía Español, recibiendo a Sportivo. El domingo, 20 horas, los dos partidos. Colón, San Martín de Curuzú.
7: Partidazo.
2: Pingüinos, Córdoba. Dos buenos Clásico. Partidos para el domingo. Exactamente. Y, bueno, nosotros viendo, a ver, para dónde vamos, para dónde rumbeamos. Queríamos hacer San Lorenzo de Montecaseros con el Tala.
7: El Tala San Lorenzo de Montecaseros.
2: El Tala, porque se juega aquí en Capital y no tenemos el visto bueno porque bueno ya arreglaron con otra empresa para que haga los partidos.
0: Ay, no.
2: Así que vamos a seguramente buscar alguno de los partidos del domingo y estamos decidiendo.
7: Ajá.
2: Estamos decidiendo.
0: Micro momento para saludar a mi sobrinita, que se llama Anto, que está yendo en el Uber con el señor que se llama Pedro y que nos está escuchando. El señor del Uber que va llevando a mi sobrinita, con mucho cuidadito, un beso grande para...
2: Beso grande, ¿eh?
0: Para
2: grande.
0: Los dos, tanto para que la lleve bien y que llegue bien a mi pequeñita.
7: Sobre todo, por supuesto. Seguramente lo hará así.
0: Un beso grandote. Sí.
7: ¿Tanto para eso?
0: ¿Tanto qué?
7: Tengo que invitar, hacer una invitación.
0: Invita.
7: Hoy... 6 de la tarde, ¿qué tienen que hacer a las 18? ¿Va a andar por el centro?
0: Yo sí, si vos me invitás, sí.
7: Bueno, Plaza Cabral.
0: Plaza Cabral.
7: Va a salir la primera caminata sanmartiniana.
0: Ajá.
7: Va a salir a las 6 de la tarde. Esto organiza el Instituto Superior de Formación y Capacitación Docente número 1.
0: Bien.
7: Van a salir desde ese lugar y van a recorrer el centro y van a llegar hasta la puerta del colegio San Martín, donde funciona el IFD número 1, desde las 7:15 ahí funciona esa institución, y van a hacer la caminata. Se invita a toda la gente que se sume, colabore, que también participe de las diferentes actividades que se van a realizar. Pueden llevar distintivos personales, escarapelas, uh-huh, cintas o pulseras celestes y blancas o pañuelos distintivos, materiales para compartir, dice, banderitas de mano, tarjetas con frases sanmartinianas, no, pequeños recuerdos para obsequiar a los vecinos a lo largo del recorrido. En definitiva, con este acto el instituto quiere marcar el inicio del segundo cuatrimestre, recordando bien a San Martín. Así que le mandamos un saludo también a la profesora Estela Sanandrea, que es la responsable de esta gran movida. Así que 6 de la tarde hoy, Plaza Cabral.
8: Bueno, en este caso, el salario volvió a quedar en el centro de la preocupación para muchos, porque varias encuestas dan cuenta de que en los hogares argentinos el 61% de las personas no llega hasta el día 20 del mes. Ese es el límite en el que rinden los salarios para la mayoría de los argentinos, hablando obviamente de una fuerte pérdida del poder adquisitivo también, una desaceleración inflacionaria, por lo menos para el gobierno en partes. Por ejemplo, esto es un relevamiento que hizo Centrix, la consultora, y habla de los hogares que algunos, no necesariamente se quedan sin algún tipo de ingreso, pero lo poco o mucho que ingresa no termina rindiendo, se agota antes del cierre mensual. Incluso hay un 24% que dice llegar a fin de mes, pero sin margen para ahorrar. Uh-huh. ¿No? Decíamos 65% llega hasta el 20%.
0: Ya, casi 20, suertudos, te digo. Claro, el que llega y no puede ahorrar, pero llega ya. Hay gente que llega al 12%.
8: Exacto. Bueno, y por ejemplo, solamente el 13% tiene ese privilegio de no solo llegar a fin de mes, sino poder guardarse una platita para ahorrar, ¿no? Y ponerlo en algún otro lugar de su preferencia. Y el 86% dice que su salario no le gana la inflación.
0: Uh-huh. ¿Mm? Que es un número altísimo.
2: Como los jueces. Como,
7: claro.
0: Claro. Fíjense que entre ellos se cuentan los jueces que también están diciendo.
7: Ellos piden.
8: Claro, por supuesto.
7: Por eso están pidiendo aumento.
0: En medio de todo esto, ¿qué es lo que más compró la gente? Tipo vía Temu, vía... ¿Qué es lo que más importó la gente? A ver, adivinen.
8: Ropa.
0: No, electrodomésticos, baterías y lámparas. Un 109,2% aumentó la cantidad de compras en ese sentido. Las prendas de vestir, un 86%. Motos, bicicletas, yates y otros equipos de transporte.
7: Ahí tenés.
0: Un yate de Temu.
7: Sí.
0: Imagínate.
2: Un yate, vas a ver a Temu.
0: Por el río Paraná.
2: Dios mío. Bueno, juega Boca. 19 horas. Visita a Recoleta, 3-1. Ganó en el partido de ida. La probable formación, con dudas, sobre todo ante la ausencia de Paredes, ver cómo juega el equipo de Roa Barrera, si juega con más volantes, si juega con más delantero. Bueno, por ahí pasa un poco la cuestión. Álvaro Montero, Dylan Gorosito, Lautaro Di Lolo, Ayrton Costa y Lautaro Blanco, Milton Delgado, Belmonte, Rey Domenech o Villa, de acuerdo al sistema que utilice para reemplazar a Paredes, uno de ellos tres. Azcacíbar, Flores, Merentiel y Aranda, los 11 entonces que va a poner en cancha el Vasco Arruabarrena para el día de hoy. 7 de la tarde, visita a Recoleta.
0: Bien.
2: ¿Usted en qué porcentaje está de los que llegan y no llegan? Yo estoy al 20, estamos al límite. ¿Eh? ¿Qué
7: es
2: hoy?
7: Estamos raspando. ¿Hoy es 18?
2: No, ya fui,
0: estamos raspando. No te puedes quejar, mira dónde labura.
2: No, sí, yo no me quejo, pero es una realidad.
8: Claro, bueno.
2: Es una realidad. Pobre, tengo 4 hijas.
0: Avísenme. ¿Cómo así?
2: Día del niño tuve fin de semana.
0: ¿Eh? Se te fue todo.
2: En 2 tandas salí.
0: Sí. Hermano del alma.
2: Sí.
7: Bueno, está bien, tenés 4 hijas, pero claro, mitimiti el asunto también, ¿no?
2: No, bueno, pero saliendo estándar, salí el sábado con las más chiquitas y ayer con las más grandes.
8: Exacto, sí.
0: Igual
8: sí,
0: te
8: sí
0: digo, 4 niños en este tiempo.
7: Pero no son niños ya.
0: Y con más razón.
2: Todos gastan, ¿eh? Gastan.
7: No, los grandes gastan más.
0: ¿Un adolescente?
2: No, todas gastan, vos no te preocupes.
7: Los grandes gastan más.
2: Todas gastan.
7: Sí.
0: Encima tienen esa mala costumbre de querer comer.
2: Encima quieren comer y vestirse.
0: ¿Qué les pasa? ¿Qué les crece el pie? ¿Quieren zapatillas nuevas? Ay, no, por favor. No.
2: Si hace 6 meses le compramos zapatillas.
8: Sí, el año pasado le compramos.
0: Mal acostumbrades.
7: ¿Sabes cuánto me costó la última zapatilla? No, ¿cuánto? Después no más te cuento cuánto me costó la última zapatilla que compré.
0: Pobre usted.
2: ¿Pero son de competición? Claro, claro.
0: La suerte que tengo de que solo me tengo que ir a comprar una bolsa de alimento para Loba y nada más en este momento. Le doy gracias a Dios por eso.
2: Dios mío.
0: Ustedes, les agradezco. ¿Ustedes esta tarde?
2: Esta tarde sí, porque no transmitimos Riestra. Vamos a estar desde las 4.
7: Sería el colmo.
2: Ya que sí, ya sería. Sería muy, Riestra, Gimnasia La Plata sería mucho. Pero bueno, si la radio...
7: Para la red también.
2: Sí, para la red sería el colmo. Sí. Bueno, sí, 4 de la tarde vamos a estar con los muchachos. hablando seguramente todavía de lo que fue la victoria de Boca Unidos, que estuvimos allí con Sotelo y con Acevedo, hablando de la presentación de regatas que hoy cumple su primer día de pretemporada, lo que dejó el provincial de básquet.
7: ¿Cómo? ¿En la nueva cancha?
2: No. Ah, no. Hizo gimnasio a la mañana tempranito en regatas y luego se cruzó a Alvear para trabajos de campo. Así que muchas cosas para el día de hoy. En el Deportivo están todos invitados. Saludos a Guille, ¿eh?
0: Ah, un beso para Guille.
2: Otra vez llorando. Dice, la plata se hizo para gastar. Sí, no. Sí. Si no tenés para gastar, se complica, rápido. Guille. ¿Qué querés que haga?
0: El tema. ¿Eh? Queridos amigos, que tengan una muy buena jornada. A las 4 de la tarde está Gonza y todo su equipo para hacer el Deportivo. Sigue Diego Romero aquí en la Red Corrientes y nosotros nos volvemos a encontrar mañana a partir de las 6 de la mañana y ya va a ser miércoles. ¡Qué linda mi semanita corta! No, así para ustedes. Que tengan una muy buena jornada. Arriba todo el mundo.

0: medio nacional que esto es como que nos estamos preparando para todo este fenómeno o este acontecimiento climático que tiene que ver con el Niño, que estas lluvias todavía son estacionales, por decirlo así, de una manera. Pero bueno, durante todo el fin de semana hemos tenido lluvia aquí en Sauce, y bueno, hoy también amaneció lloviendo, así que yo ando de recorrida por toda la parte del casco urbano, por las zonas más críticas.
1: Mi hermana se encuentra hospitalizada en el hospital escuela desde ayer después del mediodía, luego que le dieron el alta en el hospital María Auxiliadora de Salada, y la llevaron por otros medios al hospital escuela, donde la ingresaron y para hacer los estudios correspondientes que pertenecían, que le hagan, ¿no? Uh-huh. Y más que nada para mayor tranquilidad nuestra como familia, sí, de que esté todo bien. Ya le hicieron algunos estudios, y hoy alrededor del mediodía más o menos tiene que esperar a que la vea un neurocirujano.
2: Bueno, es una jornada, buenos días, es una jornada en el marco de capacitación que tiene que ver con lucha contra el narcomenudeo, así que hay una jornada en la que van a haber varios expositores dirigida principalmente a fiscales y policías y fuerzas de seguridad. Recordemos que la provincia de Corrientes adhirió a lo que se llama programa de desfederalización. Esto implica que la provincia toma su cargo a partir de la sanción de la ley provincial en el mes de noviembre de 2025 y que entró en vigencia con su decreto reglamentario en febrero de 2026.
3: Bien, la verdad que este fin de semana en particular ha sido muy positivo para toda la provincia, en particular para Estero Liberá y Gran Corrientes. Convengamos que hubieron grandes eventos que coincidieron, Paso de la Patria con la Pesca El Dorado. Hablábamos con la Capres Tour, con la Cámara de Prestadores Turísticos de Paso. Hablaba que en materia de hotelería estuvieron el 100%, pero promediando con casas, cabañas y demás, anduvieron por arriba del 70% de ocupación.
4: Frente a los diputados y senadores, le hablo en guaraní, le digo, bueno, ahora somos felices porque Icatuña, Mboeña, Nemitameja, Nederejo, Tazu Ope, Terambeja, Ope, Alcatuque, Ñeeja, Esaeja, Iabeí. Ahora sí pueden escribir y pueden hablar con los chicos porque ya ley está presente. Ahí estaban los diputados y senadores. Mira lo que te estoy contando en la realidad. Y entonces, desde entonces, y desde chico, que yo era cabezudo, como escuchaba hablar a mi papá y mi mamá y mi tío, y no me dejaban que esté cerquita, pero era cabezudo. Y a partir de ahí siempre me enamoré de mi idioma, de mi lengua, por la idiosincrasia y tantas cosas más que puedo decirte. Pero
5: sí, ahora, todas las provincias, pues, ahí tienen su problemática. No hay que puntualizar, centrarse en una, todas. Pero realmente violencia de ese domingo. O sea, el fiscal general, teníamos también problemas con el micrográfico, nosotros no solo desorganizamos, sino que creamos una fiscalía especializada para combatir este tipo de delitos. Justamente la fiscal a cargo de esa fiscalía nacional va a estar hoy contando su experiencia. Es una problemática que nos trasciende fronteras y trasciende.

0: y ojalá hayan valido la pena. De parte de todo el equipo de Arriba Todo el Mundo, Tere, Diego, Fabián, Gonzalo y Frenkie, gracias por estar del otro lado. Mañana, de vuelta desde las 6. ¡Arriba Todo el Mundo!
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0: ¿Qué tal? ¿Cómo les va? Muy buen día. Estamos arrancando una nueva emisión de Regreso. Soy Martín Varela y junto a todo el equipo periodístico de LT7, Canal 13 de Corrientes, FM Capital, Radio La Red, nuestro canal de YouTube, el más visto de toda la provincia de Corrientes, y nuestra página web, la que tiene la mayor cantidad de suscripciones. Estamos listos para recorrer dos horas de información de esta edición correspondiente al martes 18 de agosto de 2026. Buen día, chicos. ¿Cómo andan? ¿Bien?
1: Muy bien.
2: Hola, Martín.
1: Bueno. 552 dispositivos. 563 dispositivos conectados en este momento. Casi
3: 563.
0: Venimos muy bien,
1: Nico, ¿tenés por ahí por la duda el porcentaje de dispositivos conectados que están sintonizando este?
2: ¿Y el segundo?
0: 68%. Un número interesantísimo.
1: 7 de cada 10.
0: Bueno, ¿qué tal? Muy bien. Anda bien nuestro canal de YouTube, ¿eh?
2: En el momento llegamos a estar en 601.
0: Anda muy bien. Yo quiero, en el arranque de hoy, agradecerle muchísimo, pero muchísimo, a nuestra audiencia y teleaudiencia, que me ha hecho llegar durante 2 años muestras de afecto después de haber vivido el momento más difícil de mi vida. Hoy se cumplen 2 años de la partida de Julián. Voy a hacer algo que por ahí lo propone generalmente hacer Gustavo Gamboa y que, en definitiva, yo creo que de vez en tanto es un poco saludable. Decir que uno tiene la satisfacción de saber que está sometido a las reglas de juego, o sea, a que haya gente que le guste y que no le guste lo que uno haga, pero que nosotros, acá, en esta familia, por suerte estamos concentrando muchísimas muestras de afecto. Y en mi caso, con la situación difícil que me tocó enfrentar, quiero que sepan que ustedes, con su afecto, han sido, sin dudas, sostenes muy importantes para, bueno, volver a mi pasión y encontrar aquí la motivación de todos los días para seguir empujando en la dirección de lo que uno considera virtuoso en la vida: trabajar, ganarse la vida, hacer lo que a uno le gusta, tener el espíritu para sobrellevar este tipo de golpes y seguir honrando la vida. Quiero agradecerle mucho a mis compañeros, a los que están y los que no están. Porque hoy, acá en la mesa, no está Tere, por ejemplo. Pero cuando recibí el golpe que recibí, ella fue un sostén muy fuerte en términos espirituales. Yo tardé 40 días en volver a trabajar. 40 días tardé. Y en el medio de esos 40 días, más de una vez me pregunté si iba a encontrar las ganas para volver a trabajar. Para tratar de inspirarme, para decir lo que yo siento, que muchas veces no tiene todo el respaldo de la gente. A veces hay gente que está de acuerdo con lo que pienso y hay gente que no está de acuerdo con lo que pienso. Y yo valoro todas las opiniones, sobre todo aquellas que son respetuosas. Las que no, bueno, trato de descartarlas. Insisto, son parte de lo que yo digo, son las reglas de juego. En un escenario mediático absolutamente distinto al que nos tocó enfrentar cuando algunos de nosotros arrancamos nuestra carrera. Cuando arrancamos algunos, no existían redes sociales, no existían formas de comunicación que hoy son muy horizontales y que le permiten a muchos decir lo que piensan desde la valentía de la identidad y desde la cobardía del anonimato. Porque muchos dicen desde, qué sé yo, un apodo o una identificación muy liviana, cualquier barbaridad en las redes sociales, y uno recibe ese tipo de cosas. Pero por suerte, son muchas más las muestras de afecto que las descalificaciones. Por suerte, estoy rodeado de compañeros que han entendido que había que sostenerme y me empujaron hacia arriba. Y por suerte, estoy en medios que, además de ser líderes, y como digo yo, desde mi punto de vista, son ya a esta altura bastiones culturales de la provincia de Corrientes, LT7 y Canal 13 de Corrientes, Radio La Red, FM Capital, nuestros canales de internet, son medios que, bueno, están compuestos por un recurso humano que, desde mi punto de vista, son para destacar, que desarrollan la empatía, el compañerismo. Tenemos cosas como en todas las familias: días buenos y días malos. Tenemos nuestras diferencias también, pero generalmente las zanjamos en un marco de criterio y respeto. Y hoy que estoy un poco más lejos de aquel episodio, ese que cuando pasó me apretaba el pecho como si un elefante me pisara. Hoy siento que, bueno, todo lo que pasó, todo lo virtuoso alrededor de esta cotidianeidad me pudo sostener. Y ustedes también. Y ustedes también, con mucho afecto. Así que les quiero agradecer de corazón a todos. Bueno, consigna del día. ¿Tomaste alguna vez un crédito con tasas usurarias? Ayer estuve viendo cifras. 7 millones de personas tienen problemas para pagar las cuotas de los créditos tomados, algunas con bancos y otras con billeteras virtuales. De acuerdo a lo que decía un trabajo de consultoría de una consultora económica, el 75% tomó créditos con billeteras virtuales. O sea, los de fácil acceso. Hacé un clic y sumá plata en tu cuenta. Si vos a esas 7 millones de personas las multiplicás por un grupo familiar tipo, ¿de cuántas personas hablamos? ¿Del 50% del país? Sí. Una cosa increíble, ¿no?
1: Sí.
2: La mitad del país, un montón.
0: ¿Qué número? ¿Qué número? Yo calculo que algunos van a tener la oportunidad de contarnos su experiencia, pero también creo que es una muy buena oportunidad para sentar un debate absolutamente necesario respecto de lo que viene en el país. Yo ayer escuchaba el mensaje del presidente en el homenaje a San Martín, y él decía que la Argentina puede ser uno de los países más libres del mundo, que todavía no lo es, pero va en camino de serlo. A ver, libertad. Yo no tengo ningún empacho en decir que en base a los últimos 20 años de política la gente me podría identificar claramente como un anti-kirchnerista. Porque yo, que había votado originalmente a Néstor Kirchner en el 2003, porque entendía que había que clausurar una etapa que me parecía irreal para la vida económica argentina, estoy hablando de la convertibilidad, un peso, un dólar, justamente ahora que se viene el debate respecto de la reforma del Banco Central y la fortaleza o debilidad de la moneda, lo que se propone para adelante, o sea, fortalecer la moneda, ¿cómo me iban a hacer creer a mí que un peso varía lo mismo que un dólar? En una nación como la nuestra, que permanentemente devaluaba y devaluaba y devaluaba, y la inflación era casi una constante. Bueno, fue la solución que buscó en aquel momento Carlos Menem con Domingo Cavallo. Durante 6-7 años tuvimos una estabilidad asombrosa en cuanto a precios, pero también una caída de la actividad económica y un crecimiento del desempleo. Y además también el desprendimiento de una gran cantidad de empresas públicas que en algún momento fueron denominadas las joyas de la abuela, yo creo que mal denominadas, porque si vos querías pedir un teléfono tardabas un año para que te pongan un teléfono, un absurdo. O sea, si vos obtenías una línea telefónica eras un tipo que ganabas el PRODE. Imagínense lo que era la ineficiencia de ese país, ¿no?
3: Otra cosa antigua también, el PRODE, ¿no?
0: Por supuesto, por supuesto. El PRODE, ¿quién? Si me hay un joven me escucha y dice, ¿qué es el PRODE? Pronósticos deportivos. Era ganar un, qué sé yo, acertar 13 aciertos un fin de semana y hacerte millonario entre los partidos de primera división y el ascenso del fútbol argentino. Pero yo creo que cuando hablamos de libertad, tenemos que tener cuidado respecto de libertad y responsabilidad. Yo no creo que el Estado pueda evadir la responsabilidad de controlar a quienes de manera salvaje aprovechan muchas veces las debilidades de mucha gente para hacer un negocio increíble. O sea, prestarle una suma de dinero a alguien y esconderle en una letra chica de un acuerdo que, en lugar de cobrarle una tasa razonable, o sea, inflación más ganancia, ponerle que la inflación es del 37%, digamos que una tasa del 50 o 55 ya está bien, porque en el volumen de crédito ganás mucha plata, pero pasar de eso al 1000%, al 600%, al 700%, es lisa y llanamente mirar para el costado respecto de una actividad que históricamente para la ley es un delito, y estamos hablando de la usura. Entonces, yo, a ver, Yo sí quiero un país libre. Pero también quiero un Estado responsable, socialmente responsable. Porque negar que hoy tenemos un problema de impacto social con este nivel de endeudamiento en las familias es no mirar la realidad. Si vos tenés, por amplificación, casi la mitad de la población sometida a créditos tomados y cuotas difíciles o casi imposibles de pagar, bueno, tenés un problema social. Tenés una bomba que hace tic-tac, tic-tac, tic-tac en dirección de la explosión y la tenés que desactivar.
1: Perdón, Martín, que te interrumpa. Vos sabés que hoy me hicieron ver con un mensaje de un teleoyente nuestro cuando Milei dice, no, pero es un problema entre privados. Es una discusión que tienen que solucionar entre privados. Sí. ¿Por qué la paritaria entonces no es algo entre privados? ¿Por también qué la nación pone un tope o un límite a las paritarias?
0: Iba a hablar de
1: si
0: eso.
1: Si es un problema entre privados.
0: Iba a hablar de eso. Hoy se dio a conocer una cifra. Entre inflación y aumento salarial, se calcula que en lo que va del año el salario perdió 10%. O sea, hay una pérdida comprobable. Yo creo que, a ver, si alguno escucha todo esto y dice, che, ahora Martín se ha vuelto, qué sé yo, retrospectivo, kirchnerista, porque está criticando al gobierno de La Libertad Avanza, lamentablemente se está equivocando. Lo que creo que tenemos que hacer los argentinos es tener la independencia de criterio de evaluar lo que pasa con cada gobierno y someter a cada gobierno a un análisis respecto del suceso que alcanzan sus medidas. Para mí no hay ningún tipo de dudas. Para mí, no involucro a nadie más, que el kirchnerismo durante mucho tiempo sometió al país al peor escenario, a la pérdida de valores culturales, a la pérdida fundamentalmente de la disciplina y virtud del trabajo, y fundamentalmente al abandono del mérito, porque algunos hasta hicieron de una bandera orgullosa discursiva su ataque al mérito. ¿Se acuerdan que decían, nada, la meritocracia no tiene valor? ¿Desde cuándo? ¿Desde cuándo no hacer un esfuerzo por mejorar no es meritorio? Esperar que todo te lo entregue el Estado. Ahora, entre eso y abandonar la responsabilidad social del Estado también hay una brecha muy grande. Porque no nos olvidemos de algo. El usurero generalmente vive con vergüenza su realidad. A ver, con vergüenza su realidad en términos sociales. No es que dice, yo soy usurero, como Martín Varela puede decir, yo soy periodista, o qué sé yo, un ganadero dice, yo soy productor ganadero, un albañil dice, yo soy albañil. El usurero vive en la semioscuridad de su trascendencia social, porque sabe que es algo muy mal visto y además punitivo. Y sin embargo acá estamos diciendo desde las más altas magistraturas que es un problema entre privados, con asimetrías claras entre la fuerza que cada uno de los dos puede ejercer en una vinculación. Yo creo que no. De ninguna manera podríamos resumir esto como algo naturalmente entre privados. De hecho, el ministro de Economía ha dicho hace 4 o 5 días en un reportaje que si cobran esas tasas es una barbaridad. Y yo, como habitualmente, recurro al mataburros, voy a ir al significado. Significado. La palabra barbaridad, según la Real Academia Española, se refiere a una acción cruel, un acto necio o imprudente, una exageración o una cantidad muy grande de algo. ¿Qué tal? ¿Qué tal? ¿Se dan cuenta cómo a veces algunos declaran sin darle valía a las palabras que utilizan? Si es una barbaridad, ¿por qué pasa? Si es una crueldad, ¿por qué pasa? Así que a mí me gustaría escuchar a la audiencia y a la teleaudiencia, porque yo estoy seguro que esta realidad también alcanza a muchas familias correntinas. Ah, dicho sea de paso, hay una firma que se llama Credipesos. que no sé dónde anda porque busqué la dirección varias veces, me remitieron a dos o tres lugares y fui a esos lugares que me remitían y ya no están funcionando. Pero me manda unos mensajes por teléfono diciéndome que me intiman a solucionar esto antes de una solución judicial. No tengo ningún tipo de relación con esa firma. Nada.
4: Sí, son una especie de cazabobos. Sí. O sea que a mí particularmente me llegan al correo electrónico.
0: Yo nunca pedí plata prestada. Por suerte tengo una realidad económica que no me acerca a esa necesidad. Pero agarré a una mujer que me llamó y le dije barbaridades, o sea, no insultos, le dije, miren, dejen de molestar porque les voy a iniciar un juicio o remítanme a la dirección de Corrientes para que me acerque con mi abogado, y no me dieron el número. Pero después fui a buscar por internet, me mandaron a San Lorenzo enfrente de la plaza con una foto, no está más. Rioja enfrente de esta plaza.
4: Plaza Vera.
0: Plaza Vera, no están más. No sé quiénes son. Pero los desafío públicamente a presentar alguna documentación. Vayamos a un juzgado juntos. Si alguno sabe dónde queda Credipeso, por favor, pásenme el dato. ¿Eh? A los oyentes y televidentes. Pero evidentemente hay gente que, no sé, vive de esto. Sí. Vive y gana mucha plata de esto, sí, ¿no? Seguramente,
4: sí.
0: ¿No?
4: Sí, porque algunos con tal dicen, seguramente fue así, tal cosa, y va y cae.
0: Sí, sí. Y cae. Me dan como que estoy vinculado a una persona que ni conozco, ni me acuerdo el nombre, como si yo hubiera sido garante de alguien. Nada que ver.
2: Sí, son los famosos cuentos del tío que antes que tantos hacían y se siguen haciendo de forma presencial que hoy en día ya se largaron y se lanzaron al mundo digital. Sí. Como decía ese cuento del tío, cazabó, como quiera. Que sí. En este caso hay muchas personas que obviamente no caen, de que tienen esa lucidez y ese momento para decir, no, yo no tengo nada que ver. Pero hay muchas personas que en la desesperación o de decir, el asustarse de estoy debiéndole, caen
0: en... Pero, y se mete en un plan de pagos o algo.
2: No, pero sé, notamos, muchas veces se relacionan estos cuentos del tío, cazabó, como se suele decir, a las personas mayores y más. No, gente laboralmente activas, que saben utilizar un home banking, que saben realizar transacciones virtuales, están al acecho de esas oportunidades, por decirlo de alguna manera.
0: Estos son tan idiotas que no deben saber que soy además periodista, notoriamente conocido, y que no tengo necesidad de tomar créditos de este tipo, en absoluto. Nada que ver. Los desafío públicamente a que presenten algún tipo de documento, o los invito a ir a un juzgado juntos, si es que tienen el coraje. Pero me gustaría dejarlos en evidencia, porque andás a ver a cuántos le deben estar haciendo este cuento del tío, ¿no?
1: Yo lo que creo que tenés que pagar tu deuda, Martín.
0: Sí, pues.
1: Sí, claro, pagá tu deuda, no venga acá. Pagá tu deuda, Martín.
0: Sí, por supuesto, por supuesto. Las tengo que pagar a las deudas que son deudas, no a los inventos, claramente, ¿no? Bueno, tenemos mucho para compartir. Hoy tenemos acá una cita con un grande del chamamé, que el fin de semana está festejando un aniversario muy especial, y que dijo, voy a estar con ustedes, a invitar a la gente y a también compartir un momento muy lindo. Ya creo que ya lo anuncié, ¿no?

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14: Espera, vamos, espera, vamos a cortar, espera, vamos a cortar y te vamos a llamar por la otra línea porque se entrecorta todo y es muy difícil escucharte con tanto corte. Cortemos y busquemos la otra línea a ver si tenemos una mejor comunicación porque cada vez se hace más difícil cuando no se entiende. En aquella época apareció la famosa desregulación mediática, ¿se acuerdan de eso?
15: Sí.
14: Porque generalmente las radios todas tenían una licencia definitiva, otorgada por el Comité Federal de Radiodifusión, el CONFER, en aquella época. Pero a finales de los 80, en realidad con el retorno de la democracia, se comenzó a dar un marco legal más elástico, sobre todo en las radios FM, no en las AM. Entonces comenzaron a aparecer FMs en todas las capitales de la Argentina, y Corrientes no fue la excepción. Y quien les habla arrancó con varias desde cero, pusimos en marcha varias desde cero. FM Total, FM Class, FM Digital, radios musicales que fuimos poniendo al aire y que se fueron transformando para la gente que consumía FM musicales en referentes.
15: Horizonte.
14: Así, Horizonte después también. Ahí, yo no tenía que ver en Horizonte, pero sí un ex socio mío que también trabajó en Horizonte, que la armó de

0: cero. Así que muchas radios fueron arrancando. A ver, Coco, te escuchamos ahora. A ver.
1: A ver ahora cómo me escuchas.
0: Mejor, perfecto. Mejor. Ahora sí, mejor.
1: Bueno, yo les decía, acá había un programa muy característico. Acá comenzaron las trasnoches musicales, lo cual sí. Era muy importante. La Noche Horizonte era sí. Una de ellas y sí. La otra era Modar en la Noche.
0: ¿Qué programa Modar en la Noche? ¿Qué programa ese, Modar en la Noche? Cuando iba a Buenos Aires, que yo paraba en el departamento de una tía, me acuerdo que le pedía permiso a mi tía para dormir en el sofá del living. Y ella tenía un equipo Marantz, una marca buena.
1: Oh, sí, ¿eh? Una marca
0: buena. Y yo sintonizaba Modal en la Noche y ponía un volumen razonable y me dormía con la música puesta. Era espectacular. Espectacular.
1: No, sí, esa época no solo de la música, sino esa época también de las FM acá de Buenos Aires.
0: Sí.
1: Han sido extraordinarias. Hoy algunas están queriendo volver, como Blue está queriendo volver, sí. Bueno, Aspen, pero con esa música. Pero, bueno, obviamente la impronta que tenían en aquella época ha sido extraordinaria. Había otro programa de trasnoche. Pues en esa época, yo la trasnoche, date cuenta que estaba... En eso era AM.
0: Sí.
1: Pero otro programa era Heavy Rock and Pop.
0: Sí, con
1: el Gordo Nagy y el Ruso Berea.
0: Sí. No, yo también después me acuerdo haber traído la licencia de Rock and Pop que nos mandaban los cassettes en esa época. De los programas de Bobby Flores, de Lalomir, de Douglas Vinci, de toda esa gente, ¿no? Que eran revolucionarios. Pero bueno, qué linda época. Yo me acuerdo, irme a Buenos Aires era disfrutar de las disquerías y su inmensa variedad para ir a comprar cosas, de las FM y de Pumpernick. Mirá vos qué antigüedad. ¡Qué antigüedad!
1: Con esta moda del vinilo,
0: sí.
1: se volvió a reconvertir y volvió a estar en el top. Sibals, la vieja y querida disquería ahí en la calle Corrientes y Callao.
0: Así es.
1: Pero, claro, ahí tenías
0: sí. Todo. Sí,
1: ahí
0: Sibals.
1: Tenías todo. Los lanzamientos los tenías ahí, lo último sí. Lo tenías ahí. Y además, atendidos, yo me acuerdo porque uno de los que atendían eso era el programador de jazz de FM, de radio municipal.
0: Un tipo que sabía muchísimo de música, obviamente, ¿no?
1: Vos tenías que decir, mira, estoy buscando algo de... Y te decía todo lo que hizo el tipo.
0: Exactamente.
1: Y no había internet en esa
0: Exactamente.
1: Época.
2: Bueno, aprovechando el momento red, hablemos del River del Bambino Veira, entonces, ya que estamos en el momento.
0: En no, los, pero vos claro, 86 fue
2: claro, el River del Bambino Veira.
3: Recién dijeron de que se está volviendo mucho... hay muchas más radios, lo dijo Coco también, que muchas radios estaban queriendo volver a esa época, digamos,
0: como la onda retro.
3: A esa época. Pero también tiene mucho que ver con que hoy los chicos no escuchan radio.
0: Claro. No. Entonces, o sea, se ha dividido mucho el mercado. Escuchamos? Claramente, se ha segmentado el mercado.
3: ¿Quiénes somos los que más escuchamos radio?
0: Y los
3: nuestra generación, digamos.
0: ¿Y qué 40 para arriba.
3: ¿Y qué nos gusta?
2: Yo escucho,
0: la música de nuestra época.
2: Yo
0: ¿no?
2: escucho, sí.
0: Sí, sí.
2: Yo le escucho a Coco pelear a las 2 de la tarde y cosas así, en realidad. Pero...
0: Claro, porque a vos te gusta mucho la radio deportiva también, claramente. Sí,
2: su vecino antes de la programación.
0: Y hablando de pelear y metiéndonos.
3: Con Walter Nelson.
0: Hablando de pelear y metiéndonos en el fútbol. ¿Qué pasó entre Bacari y Guillermo Barros Esqueloto? ¿Se agarraron a piñas?
2: Tolotole,
1: Y no terminó a haber golpes por lo que me contaban hoy a la mañana, pero sí hubo algún que otro empujoncito, alguno que otro se desestabilizó y medio que se fue contra la pared.
0: Sí.
1: Sí, había una pica interesante que ya venía de otra época, de la época en que dirigía a Bacari Independiente.
0: Ah, mira.
1: Que ya se habían cruzado en alguna época. Aquel viejo partido en el cual Guillermo Barros Esqueloto quiso hacer un cambio y que después no salió, entonces el árbitro... No sé si el árbitro Bacari en esa época le decían, no seas mentiroso, que Guillermo, con todo ese histrionismo que tiene, empezó a decir, me decís mentiroso, me muero acá, me decís mentiroso. Sí, sí.
2: Me mato antes que hace trampa.
0: Son bravos los mellizos, son intensos los mellizos.
1: Son bravos.
0: Provocando y buscando peleas, son intensos.
3: Hombre, bueno, molestos, pesados.
0: Sí, son bravos. Sí. Bueno, a ver...
1: Ojo que Bacari con esa vocecita tampoco es un NFL.
0: No, se ve que es un arisco también, se ha enojado.
1: No, es calentón y en Vélez ya lo conocen.
0: Sí.
1: No se olviden que Bacari dirigió a Vélez, a todas las inferiores de Vélez.
0: Claro.
1: Y después cuando esperaba su gran chance y su gran oportunidad para dirigir la primera, lo despidieron.
0: Sí.
1: Y no quedó bien el con Vélez, ¿no? que es ahí donde asume la nueva dirigencia.
0: Hay una pica adicional también ahí, obviamente, hay una pica adicional.
1: Claro, exactamente, ya viene de antes y bueno, ahora se suma con Guillermo y con Gustavo.
0: Exactamente. Bueno, hoy Boca, y aparentemente de acuerdo a los reportes de muchos periodistas que siguen el acontecer del equipo de Arrobarrena, con muchos jugadores en el límite físico, ¿puede ser?
1: Sí, sí, claro, claro. Vienen todos en el límite físico, vienen todos con la posibilidad que les suceda lo mismo que les sucedió a Lozano, lo mismo que les sucedió a Pellegrino, lo mismo que les sucedió a Paredes,
0: sí.
1: Que están desgarrados y que no van a poder estar. Entonces, ante esa chance y ante esa posibilidad, el Vasco Robarrena está muy atento a cualquier tipo de dolencia, ¿no? A cualquier tipo de contractura, dolencia o algo que pueda suceder,
0: sí.
1: Y ahí ya en ese instante va a realizar el cambio. Hoy, digamos que tiene un partido bastante más cómodo. Recién escuchaba, salió acá hablando por radio, mirá lo que son las cosas, ¿no? Recién escuchaba al técnico de Recoleta, hoy en el día del partido, hablando el técnico de Recoleta, diciendo, bueno, hablando maravillas de Boca. ¿Viste que él tiene como una debilidad por Boca?
0: Sí.
1: Bueno, hablando maravillas de Boca, y él decía que en principio tuvieron que reconvertir toda su táctica porque ellos pensaban que iba a jugar Leandro Paredes y a Paredes le iban a hacer marca personal. Sabiendo la posibilidad que el físico no le dé. Entonces, claro. Bueno, justamente ahora ya no pueden hacerle marca personal, pero van a ir por un plan B. Yo calculo que algunos de los que van a estar en la mitad de la cancha, que pueden ser Delgado o Ascacíbar, van a tener, sobre todo Delgado, que es el que genera más fútbol en Boca, va a tener algún cuidado especial.
0: Bueno, así que hoy Boca con una formación al límite. A ver, contame, River, que tiene que comenzar a planificar ya el viaje a Colombia.
2: Hoy creo que salen.
0: Por eso. ¿Lleva a Montiel o lo deja a Montiel?
1: No, en principio Montiel se queda, está desgarrado. Montiel. Y tiene problemas por la conformación de la lista, porque ahí probablemente estén llevando un chico, Ángel Yutiel Susano, tiene 19 años, juega de marcador central, llegó como marcador central del Babi Fútbol, después el Piche Escudero ahora en la reserva lo reconvirtió a lateral por la derecha, o a 8 en algunos partidos, sobre todo lateral por la derecha, por eso lo llevan, porque no está Giovanni González, no está inscrito, Montiel está desgarrado, Acuña está desgarrado y Ortega no está en la lista. O sea, tiene problemas con los dos laterales suplentes y con los laterales titulares. Entonces, hay que ver si no termina jugando este chico o termina... Tiene dos alternativas, o termina jugando Susano, lateral por la derecha, o termina jugando Martínez Cuarta, lateral por la derecha, o termina armando una línea de tres con Martínez Cuarta o Otamendi y Rivero, que creo puede llegar a ser una de las posibilidades para la conformación de River del partido.
2: Y, o Galván a hacer toda la banda derecha y esas...
3: Y la banda derecha, Freita.
2: Freita, póngala.
1: La banda derecha, claro. Freita,
3: pero le está haciendo jugar de carrilero tirado atrás.
2: Sí, pues.
3: Uy, Freita parece que marca más que... Que lo que puede...
1: No digas eso porque se enoja el Chacho, ¿viste? Se enoja si vos decís eso, porque no para el Chacho no juega de marcador de extremo por la derecha.
2: No, juega de 8.
3: No, Freita es un sacrificio enorme bajando para...
0: Perdóname, Coco, ¿y por qué algunos dicen que terminó al límite también Almada el partido del domingo?
1: Porque terminó Almada, porque hizo señas al banco, que tenía una dolencia y una pequeña contractura, algo tenía, pero terminó. Terminó el partido. Sí. Es lógico que esté así Almada. Almada
0: venía discontinuado, claramente, ¿no? Venía discontinuado.
3: Está tomando la primera plaza.
1: Además de todo eso, a favor para River y por ahí un poquito en contra para él, sí. Es que al suspenderse el partido, él tuvo que meter entrenamiento. Mucho más entrenamiento. De lo contrario, si hubiese jugado River cuando él llegaba, él directamente casi que saltaba o a jugar pocos minutos o a no jugar el partido.
0: Sí.
1: Entonces, de esa manera, sumó entrenamiento, cuando vos sumás entrenamiento, sumás exigencia, cuando sumás exigencia, obviamente, va a llegar el momento del partido en que te duele.
0: Perfecto. Bueno, ¿a qué hora va Boca hoy entonces?
1: Hoy Boca a las 7 de la tarde, va a ser un lindo partido, sobre todo para saber si, de qué manera lo va a conformar, si se mitad de cancha para adelante, hay que ver si juega Flores. Hoy Boca a las 7 de la tarde, va a ser un lindo partido, sobre todo para saber si de qué manera lo va a conformar de mitad de cancha para adelante. Hay que ver si juega Flores o si juega el Toto Belmonte, suma uno más en la mitad de la cancha.
0: Sí.
1: El técnico de Recoleta hace un rato decía que, ¿sabes quién lo complicó más? Flores. Porque no lo tenían a Flores. O sea que...
0: Es que Flores además es el único jugador de Boca que propone un 1-1 bien marcado. O sea, ir para adelante a la gambeta, que es lo que por ahí provoca desequilibrios defensivos, ¿no?
1: Claro, y como no lo tenían todavía muy estudiado, y no lo tienen todavía muy estudiado, yo creo que a partir de ahora ya no,
0: sí.
1: Pero entonces de todas maneras estaba diciendo el técnico, a nosotros nos complicó mucho Flores, por eso, también por esto que no está Paredes en la mitad de la cancha, probablemente sume uno en la mitad de la cancha, y también lo cuida el chico Flores en este caso Boca tiene que hacer el partido, tiene que pasar algo muy, pero muy extraordinario para que Boca no pase a cuartos de final de Copa Sudamericana. La verdad, es un equipo menor, es un equipo chico, alguno que está, que me está escuchando estará diciendo anulo Mufa, pero de todas maneras, haciendo una.
0: Estás hablando de probabilidades, partido, claramente. O sea, estamos hablando
1: pero,
0: de.
1: Pero a ver, vos analizás fríamente a los dos equipos y sí, aún sin Paredes, con Delgado, con Aranda.
0: Estamos hablando de un equipo de que un equipo de la mitad de la tabla del campeonato paraguayo contra Boca.
3: Hoy está
0: Boca
3: quinto no, en la tabla.
0: Claro,
3: si quinto Boca, de 12.
0: Bueno, por eso te digo. Sexto de la mitad.
4: Se puede ver el partido de ida también, donde Recoleta venía
0: si,
4: con el
0: si ímpetu. Después perdés y te quedás eliminado, es claramente un papelón futbolístico. Claramente. Sí. Claramente.
1: Ah, sí, obviamente, en ese sentido no tiene margen, pero es casi un partido de Copa Argentina.
0: A mí me parece que lo tiene mucho más, lo tiene más complicado River contra el equipo colombiano, porque va a la altura, porque todavía River no muestra la madurez futbolística que debería mostrar un equipo de Coudet, que ya tiene varios meses trabajados. Pero, qué sé yo, pueden pasar estas cosas. Y si pasan, hay que pagar el costo. O sea, si Boca queda eliminado, es claramente un papelón futbolístico.
1: No, sí, por supuesto, por supuesto. Y para River también, porque más allá del que el rival es mayor,
0: sí,
1: pero de todas maneras pones en cancha 70 millones de dólares.
0: No, claro, por supuesto. Sí, la verdad, o sea, hoy a River, con la dimensión del mercado de pases que hizo, a contramano de lo que decía Di Carlo en conferencia de prensa cuando habló de reducir el plantel y el mercado austero. O sea, hoy a River le va a pesar seguramente el mercado de pases que hace si es que le sale mal la experiencia de la sudamericana, pero bueno.
3: Independiente Medellín jugó 3 partidos, ganó los 3 en la Liga Colombiana.
0: Sí, está bien.
3: No va primero porque América de Cali jugó 4 y ganó 4.
0: De todas formas, entre las dos ligas hay una diferencia y la inversión de River claramente debería fructificar. Estamos hablando de 70 palos en un mercado, una cosa.
4: ¿Cuántos jugadores independientes jugaron?
1: Yo creo que tarde o temprano River, a ver si logra el funcionamiento Chacho Coudet,
0: sí.
1: Yo creo que tarde o temprano River debería comenzar a marchar de manera natural, digamos. Uh-huh. Es decir, que se vea mucho mejor fútbol, que juegue mejor, que haya mejores conexiones entre los jugadores. Ya algo se vio entre Thiago Almada y Ángel Correa el otro día.
0: Sí.
1: El Chico Aranda, la verdad, está jugando muy bien. Andrada, mejor dicho, está jugando muy bien. Aníbal Moreno necesita quizás algo más de ayuda en la mitad de la cancha. Y si logra estirar en el tiempo la buena levantada de Otamendi, que mejoró a Martínez Cuarta, Otamendi jugó el otro día el mejor partido de River, en River. Entonces yo lo que creo es que River indefectiblemente, con la jerarquía que tiene, ahora necesita funcionamiento y mostrar algo más. En algún momento tiene que aparecer, porque si no, francamente, estamos hablando de jugadores que son buenos en otro lado y no pueden jugar todos juntos entre ellos.
0: Sí, yo, a ver, hay algo que le escuché decir a un periodista de Teis Sports, en este momento no lo identifico bien. Dice, la pregunta que yo me hago es la siguiente, dice él. Nadie duda de la jerarquía de Aranda, de Almada, de Correa, de Otamendi. Otamendi es un párrafo aparte porque sabemos que es absolutamente necesario para ordenar el vestuario, sobre todo, y para liderar. Pero él decía, 5 palos por año, ¿cómo justificás pagar esa plata? Siendo una superestrella, siendo absolutamente desequilibrante y haciéndole ganar a tu equipo todo. ¿No será que después le van a tirar esa presión adicional a Aranda, a Almada, si es que un día juega bien, otro día juega mal, un día juega bien, otro día juega mal? Y le agregaba al periodista, en los últimos años, en todos los equipos en donde estuvo, no fue la superfigura. O sea, guarda con ese tema también, ¿eh? Con la presión, porque es un chico joven, Almada, ¿eh?
1: Sí, él tiene que, en este caso en River, tiene que hacerse, yo coincido con
0: usted,
1: eso.
0: ¿Ustedes se acuerdan lo que decían la gente de Boca cuando se conocía que a Cavani, con el nombre que tiene Cavani, le pagaban 3 millones? O sea, decían, tiene que romperla o si no, no hay manera. Bueno, acá estamos hablando de un chico que tiene 2 no, millones Cavani más quiere, por arriba del contrato de Cavani.
1: Sí, así. Pero Cavani tiene que romper, tuvo que haberla roto en Boca, porque Cavani
0: nadie también duda.
1: Es uno de los mayores goleadores de la historia.
0: Pero a ver, Coco, nadie duda de eso, y convengamos algo, los primeros 6 meses de Cavani en Boca fueron bastante buenos. Ahora, cuando bajó un poco, la gente comenzó a decir, che, pagamos mucho por algo que nos rinde. ¿Qué puede pasar si, claro, ¿qué puede pasar si un día juega bien, otro día juega mal, un día juega bien, otro día juega mal? Almada, un pibe que le pagan 5 palos por año.
1: Sí, yo creo que en este caso el gran desafío de Almada, porque Cavani ya venía con todo su background y todo lo que había hecho en su historial,
0: sí.
1: En este caso yo lo que creo que Almada lo que tiene que lograr es él, en su cabeza, en su cuerpo y en su fútbol, por primera vez en su carrera, lograrse dueño de equipo.
0: Ahí,
1: porque hasta acá era la mejor alternativa y el mejor segunda guitarra es Messi, si querés, sí. O en el Atlético de Madrid, el Cholo no le hacía jugar mucho, no le gustan mucho los gambeteadores, qué sé yo, lo que sea. Ahora, acá sos el dueño del equipo.
0: Yo lo que digo, y eso, yo lo que digo independientemente,
1: eso es, algo, de que, es un desafío interesante.
0: Si vos la rompés, aunque no le guste a Simeone, terminás jugando. Si la rompés, la rompés. Lo que pasa es que me parece que es un chico que tiene mucho potencial, pero que no terminó de ser estrella absoluta y dueño de equipo en donde había jugado. Bueno, Coquito, te mando un abrazo porque todavía me queda un tiempito. Tengo que cerrar el bloque. Mañana resumimos lo de Boca y nos preparamos para lo que viene de River. ¿Te parece?
5: Sabía que con esta
1: Dale, chicos, hasta mañana.
0: Un gran abrazo, Coco Ramón, desde la capital federal. La mejor información del campo la tiene Daniel Pepa, que hoy dijo, voy a hablar menos de fútbol, dijo. ¿Así o escuché mal?
6: No hablo más.
2: Está aprendiendo. ¿Cuál clip? ¿Ah? Daniel Pepa, periodista agropecuario, no hablo más de fútbol.
6: No hablo más de fútbol.
2: Ese es el zócalo.
0: Usted está autorizado, sí.
6: No hablo más de fútbol.
0: No, usted. De mi parte.
6: No hablo más de Real Madrid. No hablo más de Real Madrid.
0: Está habilitado.
6: Puedo hablar de fútbol.
0: Si usted quiere hablar de fútbol, pues si no, después me dicen tirano, que.
6: No.
0: Esa leyenda que armaron alrededor de mi personalidad.
6: No crea esas cosas. Bueno. Martín, vamos rápidamente. El arroz fue protagonista en esta Expo Rural de Corrientes. Vamos a escuchar a Jorge Borsato, que es el presidente de la Asociación Correntina de Plantadores de Arroz, haciendo un balance. ¿Por qué fue protagonista? Insisto con esto, por la sinergia que se está dando entre la agricultura y la ganadería.
0: Sí.
6: El arroz, lo que están pidiendo desde la asociación, más allá de la concentración que hay en algunos casos, es diversificar con el maíz y de esa forma apuntalar la plantación de maíz en Corrientes en forma concomitante con lo que el propio gobierno provincial está planteando con este campo experimental y demás. Escuchemos a Jorge Borsato. Jorge Borsato, presidente de la Asociación Correntina de Plantadores de Arroz. Bueno, el arroz protagonista, Jorge, y la verdad se notó mucho con la presencia de gente.
7: Sí, ¿qué tal, Daniel? Bueno, muy, muy conforme de nosotros. La verdad que uno hace con toda la intención de que todo se haga de la mejor manera posible. Y bueno, al momento de la jornada, el acompañamiento de los productores, de toda la cadena arrocera, técnicos, proveedores de insumos, digamos, de la cadena, fue total, mucha gente, el salón colmado, evidentemente marca varios aspectos, digamos, pero principalmente que los temas que pusimos en la agenda, evidentemente, son temas que le interesaban a los productores y demás, y bueno. De todas las críticas de lo que venimos escuchando, todas son buenas y muy conformes con la realización.
6: El arroz y el maíz es un tema central que se está insistiendo mucho. ¿Vos crees, Jorge, que con esto quedó instalado el tema?
7: Yo creo que sí. En realidad el maíz está instalado en la provincia desde hace un tiempo, pero faltaban más pruebas y faltaba esa complementariedad con el arroz, que es un poco lo que se vino buscando, se vino estudiando en este último tiempo. Y que ahora sabemos que hay muchos lugares de arroz donde podemos hacer maíz.
6: Sí.
7: Y donde ese panel que conformaron gente, productores que vienen haciendo las dos cosas, arroz y maíz, nos demuestra de que eso es posible y que se pueden obtener muy buenos resultados.
6: Gracias, Jorge.
7: No, gracias a vos.
6: Gracias, Jorgito, nos hablamos. Una perlita, esto, la despedida fue graciosa. Una perlita, sí. Política.
0: Sí, a ver.
6: Que lo sé de primera mano, de participante de la gran mesa. En el restaurante central de la Sociedad Rural de Corrientes,
0: sí.
6: Estaban las autoridades. Estaba el gobernador Juan Pablo Valdés, todas las autoridades, y estaba Nicolás Pino,
0: sí.
6: Presidente de la Sociedad Rural Argentina.
0: Sí.
6: ¿Quién apareció? Marcos Pereda.
0: Ah.
6: Cuando aparece Marcos Pereda, ¿dónde lo sientan? En la mesa oficial.
0: Sí.
6: A dos lugares de Pino. Entonces, y esto ha sido histórico. Historia contemporánea. Porque lo levantaron de la mesa de Palermo. En Palermo, me lo contó Pereda a mí,
0: sí.
6: No estoy inventando nada.
0: Sí, sí.
6: Salió enojado y me dijo, me acaban de levantar de la mesa oficial, estaban incluso en ese caso los ministros invitados, Stusenegger y otros. Y acá, a instancia de la Sociedad Rural de Corrientes, marcaron un hito en esta campaña electoral, porque le dijeron, se sienta junto porque usted es el vicepresidente electo, le dijo Martín Meave, le dijo.
0: Ajá.
6: Y habló con Pino, le dijo, no, tiene que estar sentado acá porque...
0: Nosotros acá institucionalmente respetamos.
6: Y Pino accedió, Pino que es componedor, en ese caso accedió. Así que me pareció una perlita interesante porque en la foto están allí sentados.
0: Es la primera vez que pasa, ¿no?
3: ¿Eh? Esta vez Pino no se plantó.
0: Chao, papá.
2: Gracias, son las 11.
6: Es reiterativo. Mira, yo le pedí que si yo no hablo de fútbol, que no haga más chistes en algún tipo de chiste.
3: Pará. Vos no te vas a prohibir, me vas a prohibir a mí.
2: Tiene un punto, Pepa.
0: Aparte, no te puedo prohibir porque me pasa que la gente en la calle. Déjelo decir chistes.
6: Ah, bueno. De fútbol a mí no te piden, eso no. Que yo hable
3: de fútbol. Nadie pide que hable de fútbol.
0: Pregunta a Gustavo. Martín, estoy frente al televisor. ¿Cuándo viene Bocha Seria?
3: Ahí está.
0: Ya falta poco.
3: Vamos.
0: Ya falta poco. ¿Dónde buscamos la mejor información del campo?
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0: Vamos a la pausa. 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

Hola, Martín, acá refugiándome en la galería por la Junín. Se largó la lluvia de golpe. Bueno, por la consigna, no soy jubilada de la mínima, así que ni me quiero comprometer con nada de esas cosas. Vivo con lo justo y lo necesario. Antonio González, 472, del barrio Ciudades Correntinas.

0: 11 y 7, está lloviendo en la capital de la provincia de Corrientes. A toda la gente que nos ve y que nos escucha en la inmensa geografía de cobertura de LT7, le decimos que en instantes nomás la magia se instala en el estudio. Voy a leer algunos mensajes, ¿eh? Pedro dice: Martín, un abrazo grande, sabemos que es un día muy especial para vos. Nos pone contento saber que fuimos sostén para recuperarte anímicamente y a no aflojar. Gracias, Pedro. Dice, espera, cambiemos. Luis dice: un abrazo grande, Martín, soy de Barranqueras. Nosotros no tenemos un programa acá que se ocupe de las calles de nuestra localidad como se ocupan ustedes de la actualidad de la provincia de Corrientes. Mi viejo era correntino, pero se cruzó a trabajar en la cosecha de algodón. Después nos quedamos acá. Somos chaqueños, pero con el 50% del ADN del otro lado del río. Un abrazo grande, los vemos todos los días. Muchas gracias. Y Mariela, tengo muchos mensajes, pero voy a resumir en esto. Mariela me dice: me muero por escuchar a Bocha Serian. Acá está. Está Santi Serian y está el queridísimo amigo. Bueno, Santiago Bocha Serian.
1: ¿Cómo estamos?
0: Hola, Bochita.
1: Tanto tiempo, ¿cómo andan ustedes?
0: Pero bien.
1: Un saludo para la gente de LT7 acá. A sí, Romero.
0: Para
1: mucho. Romero de Concepción.
0: El Romero bueno, Romero malo.
1: El Romero bueno.
2: No tengo nada que ver con el Gali Romero, tal vez eso no va.
0: Sí, que es Gali. Gali Romero bueno.
1: El Romero bueno.
0: Gali Romero bueno.
1: No, vos solías ser muy ponzoñoso.
0: Claro, claro que sí. Mira, ¿cuánto conoces? ¿Se acuerda bien?
2: Concepción, de Concepción somos Fernández.
0: No, está bien, pero Lali, mi corazón.
2: Sí, no,
0: bueno, viene en envase chico.
2: Sí, no, por sí, ¿eh? Sí. El veneno también, ¿eh? Bueno,
0: ¿cómo?
2: El veneno también viene en envase chico.
1: No, así no tiene que ser.
0: Bocha, el fin de semana festeja 50 años con la música. En un lugar emblemático de la capital, ese lugar que está transformando toda la geografía capitalina, que es el Distrito Boulevard, en la zona del Hotel Marriott, con una propuesta que yo sin dudas creo va a ser exitosísima. Y cuando Santi, con quien además comparto el grupo de pádel y momentos de encuentro, me dijo: che, queremos ir al programa, y dije: por supuesto, ¿cómo no va a venir Bocha, que además tiene muchas cosas a favor y acreditadas en mi contra, porque le he fallado muchas veces últimamente con las noches de encuentro, pero bueno, ya me voy a poner al día. Él sabe que ocupa un lugar importante en mi corazón, así que ya voy a estar yendo para allá, disfrutando de las cosas ricas que prepara Lali, su señora, y obviamente jugando al truco, ¿eh? ¿Cómo venimos con eso?
1: Hace rato.
0: ¿Viene bien el equipo, no?
1: Que no nos juntamos. Sí, viene bien.
0: ¿Viene bien?
1: Miguel Museca siempre quiere jugar en contra tuya.
0: No sé por qué. Museca, mi nieto.
1: No,
0: mi hijo, mi nieto.
1: Nunca de compañero. No,
0: aparte,
1: sé por qué.
0: En algún momento le salí de garante en un mano a mano contra el Negro Correa y.
1: Y bueno,
0: y tuve que pagar el asado yo. Así no se puede. Así no se puede.
1: Porque según él ganó, ¿no?
0: Nada que ganar. Bueno, hablemos de cosas lindas.
1: Bueno,
0: dale. Vienen preparando un show muy especial, ¿no?
1: Sí, es así. Estamos en eso ya. En el tramo, te diría. No final, porque venimos preparando, ensayando, creo que va a ser una noche muy especial, una noche en la cual vamos a recorrer todo ese camino que yo transité hace unos años con la música, empezando a cantar algunas que otras zambas, algunos que otros temas que por ahí lo voy a recordar, lo voy a traer de nuevo a la actualidad. Así que el show va a ser muy variado. Me van a escuchar porque yo tuve una etapa de mi vida que canté otro género así del folclore argentino, el folclore norteño, ¿no? Y así que todo eso va a estar en esta propuesta muy linda que tenemos, que para el sábado 22 en el Marriott. Perdón.
0: Sí.
1: Un agradecimiento muy especial para la gente del Marriott, para Pablo Chama, que se ha portado de maravilla. Y bueno, a toda la gente del Hotel Marriott, este lugar maravilloso que tiene la Costanera y que es un lugar nuevo y que,
0: sí,
1: la verdad, muchísima gente está.
0: Una apuesta enorme, ¿no? Una apuesta enorme para transformar la realidad hotelera de Corrientes y obviamente la propuesta turística de nuestra querida provincia de Corrientes.
2: Le pregunto a Bocha, ¿por qué se inclinó al principio por el folclore norteño? ¿Qué te llevó a empezar a cantar con ese estilo?
1: Era lo que estaba de moda. El chamamé era un poco para la periferia.
2: Estamos hablando de 1975-1976.
1: Te estoy hablando de 1970 y la década del 70, sí. Vamos a decir, porque yo empecé en el 70, 71, 2. Profesionalmente empecé en el año 74. Uh-huh. 74, 75. Profesional, en donde empecé yo a... Yo, viste, soy profesional. Música, claro. Empecé a cobrar por lo que hacía. Sí, claro, sí. Por mi música, por mi canto.
2: Y decías, era porque estaba de moda.
1: ¿Y porque estaba de moda y porque es lo que se escuchaba en las emisoras en toda...
3: Le hago un aporte, todo el país. Le hago un aporte. Yo sí. Recuerdo que entrevistamos a Cacho Pínola acá, y Cacho nos dijo al aire que si no tocaban algo de folclore norteño, después no podían avanzar con el repertorio chamamecero. Era como que primero tenían que claro. Cumplir con eso por demanda popular y después seguían con el chamamé.
4: Esa cosa bastante, a la gente.
3: Claro, una cosa bastante curiosa, ¿no?
1: Docta Producciones te llevaba al festival en el patio de tu casa. Completo. Uh-huh. Escenario, locutor, sonido, luces, artista y todo. Así te traía. Y bueno, y a mí me tocó estar actuando en Mercedes en el club Ferro, en el Club Ferro de allá. Se hizo un evento de un festival grande, grande, grande. Y ahí fue que actuamos con el Quique y con el Gringo, los tres gurisitos ahí, medio, la primera vez que subimos a al escenario y a estar en un espectáculo grande, ¿no? Sí. Y ahí estuvimos con el Chango Nieto, los Tucutucu, los Quilla.
3: Sí, sí.
1: Bueno, varios artistas que eran los que trabajaban en esa empresa Docta Producciones.
3: Vos sabés que Santi me alcanza sí. El repertorio.
4: Un machetito nomás eso es, pero.
3: Un machetito.
1: Un machetito, ojo.
3: Pero
1: yo creo que la gente tiene que ir a
3: algunos adelantos, así grajeas. Porque es mucho el material, ¿eh? Son muchas canciones. Está la etapa de reencuentro, está la etapa con integración.
1: Claro.
3: Está. La etapa del reencuentro hay que dividir en dos partes: la primera etapa y después lo que significó reconstruir reencuentro después de la tragedia de Bellavista. Claro. Donde también para mí. Más allá de que obviamente la gente tenía en mente a ese supergrupo que se frustró por ese accidente y que se proyectaba como lo más grande del chamamé, porque, digámoslo, la gente miraba Reencuentro como una cosa descomunal. En la segunda etapa, Bocha con Mario Prieto Linares, con Pocholo Airé, con Ricardito Silva, con Caroso Gutiérrez, tuvo una etapa espectacular también, y están las canciones acá también en la propuesta. Tiene su etapa de recuerdo a su estadía en Paraguay y a cómo él canta guarañas de una manera muy especial. Yo les recomiendo prestarle el oído a eso. En algún momento una madrugada de corte de luz en Loma Alta, sí, me tocó escuchar por el Caminito Largo.
1: Sí.
3: Porque tuvo que ser... La esposa le dijo, ¿cantás esa canción? ¿No me cantás? Y ahí no había debate, había que cumplir con Lali. Y cantando guarañas, Bocha es un animal, es un fenómeno. Así que yo les garantizo que la propuesta, no le voy a leer todo el repertorio porque no pierde sorpresa el show, ¿no?
1: Claro.
3: Pero es espectacular. Así que yo me imagino que va a ser un momento
1: y
3: mágico.
1: Con artistas invitados.
3: Ah, ¿también va a haber?
1: De primera.
3: No me digas.
1: Sí, de lujo. Bueno, sí, así no, es. Eso va a ser una sorpresa también. No sé si por ahí Santi quiere
3: contar. Sí, en eso
1: a
3: mucho.
1: Mí, y
3: en eso,
1: Martín, a mí me dice, vos no cuentes nada. Vos
3: entrás y pones tu voz.
1: Exacto.
3: El productor es
1: Santi y Edgardo.
4: No, somos un equipo de producción.
1: Edgardo
4: somos un
1: Beltrán.
4: Equipo de producción donde estamos aprendiendo de aquellos que saben a producir, como en el caso de Edgardo Beltrán.
1: Y está Renzo
4: Repetto. En el caso de Renzo Repetto.
1: Está siempre.
4: Y aparte de ser un equipo de trabajo, también un equipo de amigos,
1: sí.
4: Del cual se aprovecha mucho más todavía la situación. Creo que si alguna vez he soñado con estar en el micrófono de una radio, siempre he tenido como referente a vos, en este caso, porque como amigo y como periodista también, realmente sos admirado no solamente por mi persona, sino también por la familia, ¿no? Por lo que significás también.
3: Agradezco mucho.
4: Así
3: además,
4: que
3: cada vez que me voy a la casa de ustedes me siento parte de la familia, porque la calidez que me dan es única. Bocha sabe, por ejemplo, que hoy, que se están cumpliendo 2 años de la partida de Julián, sabe que yo conversé con él respecto de cómo llamarlo por mi admiración al país Julián. Claro. Y con Bocha estuvimos haciendo gestiones para que lo bautice Julián, pero justo tuvo una neumonía Julián y no lo pudo bautizar. Y nos perdimos esa posibilidad de tener a Julián Cini en el bautismo de Julián. Pero esa es la cercanía que tengo con la familia de ellos. La gente lo tiene que saber porque tengo muchísimo afecto y mucho respeto por todos.
2: Da la sensación acá, Martín, que se organiza todo y Bocha va y llega. Como que Bocha casi que ni está enterado de lo que tiene que hacer.
4: Mira, normalmente sucede eso. En este caso, que es un caso especial y particular, sí. Y donde va a ser un desarrollo de un espectáculo extenso, esa es la verdad, tiene que enterarse porque va a haber canciones que va a tener que cantar que no canta hace mucho tiempo, ¿no?
3: Ah, y aparte, quienes lo conocemos sabemos que las ensaya. O sea, que no es que va a venir confiando solamente en su voz. No, claro. Porque además también tiene la suerte, yo digo que eso es una suerte. A mí me pasa, Diego, que está hace años conmigo, claro, sabe que nosotros venimos de cuestiones de herencia a los medios. Él tiene a su tío, yo tengo a mi padre, que venían en los medios, y de alguna manera hay una herencia familiar que se fue transmitiendo. Pero en mi caso, yo no pude conseguir eso con mis hijos. Y uno tiene que saber que cada hijo tiene derecho a escribir su propia historia, su vida. Pero en el caso de Bocha tiene la suerte de que ese linaje musical de los Vallejos y los Sheridan se fue transmitiendo generacionalmente. Y Santi es un inquieto arreglador, productor, gente que de alguna manera es un tropero de talento, se va juntando con otros. Y eso va enriqueciendo todo, ¿no?
1: Claro, es así.
3: Entonces Bocha, que en algún momento hacía de todo, porque hacía de todo, quienes lo conocemos hace 20, 25 años a Bocha, sabemos que hizo de todo. Es como uno que hicimos campo de juego, movilero, todo. Y hoy conducimos un programa.
4: Afirmábamos.
3: Yo vendía y cobraba la publicidad. Hacía eso. Bueno,
1: todo.
3: Claro, todos pasamos por un aprendizaje. Y ahora llegó el momento en donde, de alguna manera, con el talento que tiene, con la calidez que transmite, tiene por suerte también un recurso humano detrás. Ahí está Renzo, ahí está Santi, está Pablito, están todos los músicos, está Fabián, está gente que pasó en su momento. No me quiero olvidar de la gente que lo acompañó en su trayectoria, que ha sido enorme, Juancito Benítez, qué sé yo, Martín Sena, el Negro Quirós. O sea, qué sé yo, el desfile de nombres es una cosa descomunal. Y yo creo que ustedes se van a encontrar no solamente con el talento, se van a encontrar con el profesionalismo. Yo les garantizo que la noche va a ser una noche mágica, así que el que pueda, ¿a dónde compran las entradas?
4: Las entradas las pueden adquirir en el Hotel Marriott. Ajá. O si no, también llamando a la producción o comunicándose a través del WhatsApp. Ajá. 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Ahí estarán sabiendo toda la info que necesaria para adquirirla. Ya las preferenciales, hay dos tipos de entradas, son preferenciales y generales. Las preferenciales ya están agotadas, así que solamente quedan algunas generales, y que se apuren para conseguir, porque la verdad que yo creo que el viernes va a haber un sold out, como dicen, ¿no? Y como se estila.
3: Y sí. ¿Y estás para cantar algo, no?
5: Y
3: ¿cómo está la mañana?
5: Esta mañana, viste. A ver.
4: Mirame, esa le gusta.
3: Viene con machete y todo.
4: Esa le gusta.
3: A ver. Esperen, muchachos. Aguanten un segundo porque yo voy a prender mi cámara porque generalmente me quiero guardar estos momentos también.
6: Con la letra, por supuesto.
3: Sí, por supuesto.
6: Uno no puede almacenar tantas cosas en la cabeza. Así que este va a ser, bueno.

0: ¡Qué maravilla, ¿no? ¡Qué cosa divina! ¡Qué linda grajea, ¿no?
1: Por favor, un aplauso.
2: ¡Vamos a aplaudir!
0: ¡Impresionante!
3: Vos sabés que esta samba es una de las sambas que más me gusta porque me recuerda
0: a tu época linda.
3: Muchas cosas.
0: ¿Eh?
3: Sí.
0: Sí, amigos, gente que quizás ya no está.
3: Y no.
0: Experiencias, ¿no?
3: Sobre todo mi lugar, allá mi paraje, ¿no? Que hoy ya no hay nadie.
0: ¿Paraje San Salvador?
3: Claro. Y todo así tal cual te pinta y después la segunda parte habla.
0: Estás llorando de emoción, Bochita.
3: Sí.
2: En los ensayos llora de emoción, Martín. O sea, esto sería.
3: Como... ¿Sabes qué? Te recuerda de las fiestas navideñas, de la juntada, de la familia y de amigos que por ahí.
0: Cuando uno va acumulando años, hay gente que ya no está, ¿no?
3: ¿Eh? Claro.
0: Y son momentos inolvidables, claramente.
3: Así que, bueno, perdón por la.
0: No, por favor. Me pasa seguido, quédate tranquilo, que yo me pasa seguido al aire, así que te entiendo perfectamente. Porque...
3: Así que, bueno, esto yo creo que va a ser algo así. Vamos a tratar de contenernos un poco, porque si no.
0: Sí,
3: el show,
0: No, va a estar espectacular.
3: Va a tener que. Vamos a tener que ponernos fuerte.
0: Le voy a pedir que Bocha tome aire y se recupere, y a la descendencia le voy a pedir que cante algo. yo le voy a pedir a él, para la audiencia, porque tengo mucha demanda acá.
3: Sí.
0: Y estoy seguro que lo va a cumplir, Santi.
3: A ver.
0: Leo un mensaje.
3: A ver. ¿Qué dice?
0: Dice Juana.
3: Sí.
0: Soy de San Luis del Palmar. Una vez me emocioné escuchando al hijo de Bocha cantar Carta para una guaina pueblera. Me parece una de las canciones más lindas. Me puse a averiguar y averigüé que es de Mateo Villalba.
3: Sí.
0: Después me puse a averiguar cosas de Mateo Villalba. Qué manera de escribir canciones lindas ese hombre. Bueno, sí, Mateo Villalba es un gigante, un pequeño gigante. Otra muestra de que lo bueno viene en envase chico. Un fenómeno Mateo Villalba, ¿no?
3: Sí, sí.
0: Y creo que Santi... Lo pusiste en Rumbeando Palitoral, esa canción, ¿no? Ese es un disco que grabamos en un estudio que teníamos.
2: En el disco que producimos juntos,
0: claro,
2: se puede decir, ¿no?
0: Teníamos un estudio junto con los Sheria. Y yo me acuerdo que le pedí solamente una canción para poner en él, que era Rumbeando Palitoral.
3: Exacto.
0: Que le escuché cantando a Bocha en un cumpleaños de un amigo allá en
2: a orillas del río.
0: A orillas del río, Nitatí.
3: Del río, sí.
0: Y leí esa canción de Oscar Valles, espectacular, y la pusieron. Pero Santi puso Carta para una guaina pueblera, así que le vamos a pedir que cante eso.

0: Esta canción también le gusta mucho a Soledad, mi esposa. Yo no me quiero olvidar que, bueno, hoy se cumplen 2 años de la partida de Julián. Y nosotros elegimos en ese momento tan difícil tener una extrema privacidad. Pero Santi se acercó ese domingo, ese duro domingo, y acercó el saludo de toda la familia Serian. Y no me quiero olvidar de todo eso, porque cuando uno pasa por las malas, ahí se ven los amigos, ¿no? Y les quiero agradecer muchísimo lo que significó la compañía en toda esa época. Y obviamente no les voy a desear suerte con tanto talento. Qué suerte van a necesitar. Bueno, Bochita, nos vamos a ver el sábado a la noche.
1: Sí, Dios quiere. ¿Eh? Ahí vamos a estar.
0: ¿Eh? Así que... Y a la gente, el Marriott es el lugar.
2: Sí, que no se pierdan.
1: Ojo. Que se apuren porque...
0: Sí, está viendo pocas localidades ya.
1: La verdad que sí. Viene muy bien y yo creo que la gente amiga sobre todo y gente que admira lo que uno hace, quiere estar.
0: Sí.
1: Y bueno, y ojalá Dios quiera que podamos vernos y darnos un abrazo fuerte con gente que admiramos nosotros también, que hay muchísimos amigos que seguramente van a estar.
2: Por supuesto. Aparte, déjame decirte, Martíncho, que van a estar amigos, músicos, colegas, hoy ya referentes a nivel nacional, como el caso de 2+1, que son músicos nuestros también, podemos decir, porque, como dijo una vez Coqui, a pesar de que la geografía es la que limita nuestra música, nos une. Y

0: Gente que quiera disfrutar de una noche mágica, la propuesta es inmejorable. Sábado a la noche, Hotel Marriott, Distrito Boulevard, un salón espectacular, un lugar bárbaro, como para disfrutar del talento de Bocha, el resumen de sus 50 años con la música, como profesional, como aclaró él, ¿no? Obviamente, porque la verdad es que la música lo acompaña desde que nació prácticamente en el paraje San Salvador, ahí, rodeado de familiares que han escrito la historia del linaje chamamecero de una familia única en cuanto a talento y prodigios. Gracias, muchachos.
1: Gracias, Martín. Muchas gracias
2: al equipo.
0: Nos vamos a la pausa, la última. Tenemos todavía media hora. Quédese con nosotros. 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Ya venimos.
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6: Estamos

Se me dio el ET7. Repito la consigna. No, la verdad que no pienso mucho para tomar algunos créditos, pero algunos préstamos, pero la verdad que mucha gente sí está así con el tema del muy saturado con el tema de las cuentas y ahí saca algunos créditos a tasas que la verdad que te destruyen. Mi nombre es Leandro Javier Araújo y mi último 999. Muchas gracias. Buen día.

0: 11:41. Muchas gracias a toda la gente que nos está enviando muchos mensajes. Hemos tenido también una conexión por streaming cada vez más alta. La presencia de Bocha Sheridan, ¿no?, obviamente ayudó. No me quiero olvidar de mucha gente que en un día como hoy, hace 2 años, me acompañó muchísimo. A mis dos hermanos. Mis dos hermanos. Un respaldo descomunal. Descomunal. La verdad, les voy a agradecer eternamente a mis hermanos la forma en que me acompañaron en ese momento. Gente del ámbito periodístico, a toda la gente que también me acompañó, ya lo dije, mis compañeros fueron fundamentales. Quiero agradecerle mucho a Raúl Noguera, un gran artista, sensible, a él y a Martina Iñiguez, que escribieron una canción para Julián que es emocionante también y que yo la escucho de tanto en tanto. Antes se me rompía el alma y hoy ya la escucho con un sentimiento más luminoso. A todos ellos, a todos sin excepción, pero fundamentalmente a Raúl y a Martina, que tuvieron una sensibilidad enorme para regalarme esa caricia al alma en el medio de ese dolor. Muchísimas, pero muchísimas gracias. Nos vamos a exteriores. Está Roberto Ojeda. Robertito, muy buen día. ¿Por dónde andas?
1: Muy buenos días, Martín, para vos, para el equipo, para toda la gente que está del otro lado en esta mañana nublada en la ciudad, que por suerte acaba de dejar de llovinar. En una mañana que me encuentro aquí en pleno barrio Libertad, más precisamente casi llegando a la esquina de lo que es Vélez Sarsfield y San Martín al 2300, aquí donde se encuentra un pequeño kiosco, un pequeño emprendimiento particular y que tiene que ver con la venta de víveres y que lamentablemente en los últimos 15 días, y que es algo que por desgracia le toca vivir al pequeño comerciante, el tema de la inseguridad. En este caso, una persona, un hombre que aparentemente ingresó acompañado de una chica, le terminaron robando los ladrones dulces, podríamos decirlo. Carlos, buen día, porque te llevaron alfajores, unas galletitas surtidas. ¿Qué te llevaron?
2: Te llevaron una caja con 29 pizzas y 5 o 6 chocolates Milka.
1: Estaban con ganas de comer algo dulce, claramente.
2: Aparentemente sí.
1: Dijiste que no es la primera vez, aparte entraron a cara descubierta. ¿Cómo fue la secuencia?
2: Ah, en este caso sí, es la segunda vez que me pasa, y sí, a cara descubierta totalmente. Yo noto que observan la cámara y no les va ni les viene, hacen logran su cometido igual.
1: Para dejar en claro, estas personas entraron juntas, se conocían.
2: En este último caso sí, entraron los dos juntos, incluso en el video que se está viralizando se ve clarito cuando él le habla a ella de espalda.
1: ¿Y la conversación entre ustedes fue normal, como con cualquier cliente?
2: Normal, como cualquier cliente. Me preguntó, me empezó a pedir mercadería, preguntar los precios, yo le fui respondiendo, me dijo que llevaba todo, hasta que llegó el momento en que me preguntó si me podía pagar con tarjeta. Como le dije que no, que era solamente efectivo o transferencia, me dijo que se había olvidado el teléfono en el auto y que lo iba a buscar.
1: A ver, esto es para resaltarlo, porque me parece muy puntual este modus operandi, por decirlo de alguna forma, de preguntarte si se puede pagar con tarjeta siendo un kiosco por ahí un poco más pequeño.
2: Exacto, sí, sí. Y está a la vista que obviamente en mi caso no tengo poner para cobrar con tarjeta, cobro únicamente con transferencia o efectivo.
1: Claro, hago hincapié en esto porque es una situación para ya tomar en cuenta para otros pequeños comerciantes también.
2: Exacto, sí. Bueno, después de esto me quedé esperando a que vuelva, supuestamente con el teléfono, me quedé parado en la puerta viendo hacia dónde iba. Ha estado entre 5 o 10 minutos, y como no regresó, me doy vuelta, y cuando me doy vuelta noto el vacío en la caramelera. Levanto un poquito más la vista y veo otro vacío. Automáticamente me puse a mirar la cámara y sí, vi que me habían sustraído los chocolates y las galletitas Tita.
1: Eso es lo más indignante, que se percataron que había una cámara y lo hicieron igual.
2: La ignoraron por completo, incluso en el video se ve cuando la chica observa de lleno, porque queda bien al descubierto la cara de ella, y no le fue ni le vino.
1: Martín en el piso, no sé si tiene alguna consulta para Carlos.
0: O sea, impactante e indignante, porque en más de una oportunidad hemos dicho que evidentemente la cuestión no es el hurto vinculado al hambre, sino a la práctica delictiva. O sea, toman esto como una gimnasia. La forma en que roban es indignante viendo el video. Y la verdad es que, qué sé yo, me cuesta mucho ponerme en sus zapatos, señor. La verdad, no sé cómo se aguanta, porque es una forma tan, tan asquerosa de robar la que llevaron adelante, que me imagino que en este momento debe estar con una impotencia tremenda usted.
2: Realmente es totalmente indignante. En mi caso, más o menos, lo tolero un poco, pero la que está destruida totalmente es mi hermana. Está decepcionada totalmente porque, como sabemos, las mujeres son un poquito más sensibles.
0: Más sensible, claro. Más sensible, sí, seguro. Suele pasar. Pero bueno, qué cosa, ¿no? Qué cosa increíble. Lamentamos mucho, señor. Lamentamos mucho. No tengo mucho más para decirle porque creo que las imágenes son muy elocuentes. Yo hace bastante tiempo vengo diciendo que estamos ante una crisis moral tremenda, porque ya no se roba por necesidad, ya no se mata por necesidad. Lamentablemente la gente ha perdido valores de una manera alarmante, y este video que usted ha entregado de la cámara registrando a estos jóvenes ladrones es un testimonio muy, pero muy elocuente. Le mando un abrazo mucho y lamento mucho lo que le tocó vivir.
2: Bueno, gracias.
0: Bueno, Roberto, qué cosa increíble. A vos te tocó hoy cubrir esto y te tocó cubrir también el robo en la escuela de los que fueron a robar todo en la escuela y no tuvieron mejor idea que defecar en el medio de las aulas.
1: Es así, eso va
0: completo
1: de la mano,
0: tu día hoy,
1: Martín, lo de la pérdida de valores es tremenda.
0: Sí,
1: o sea,
0: sí.
1: No solo robar elementos que eran destinados para la fiesta de Día del Niño, de los niños que asisten a esa institución, sino también dejar ese grotesco regalo ahí en una de las aulas, que fue motivo cual los chicos tuvieron que ir a dar clases en otro lugar mucho más pequeño.
0: Sí, sí.
1: Fíjense todo el daño que causaron con esta humorada totalmente de mal gusto.
0: Sí, sí, la verdad que sí, una barbaridad. Te mando un abrazo grande, gracias Roberto.
1: Abrazo, Martín.
0: Diego, ¿tenés algo para aportar?
3: Sí, Martín, el viernes, los jueces de la provincia de Corrientes presentaron una nota al Superior Tribunal de Justicia pidiendo una actualización salarial. Recordemos que se habían otorgado, el Superior Tribunal de Justicia, por acordada, dos aumentos en marzo y en abril. Se había otorgado el de marzo, el de abril no, quedó en suspenso, y después una recomposición del 10%. Dicen los jueces, a través de esta nota que fue presentada al Superior Tribunal de Justicia, que no le alcanza el dinero a cubrir los gastos que tienen, y que ese aumento debe ser por inflación. Al porcentaje de inflación, ese es el aumento que ellos tienen que recibir. Esto estará en análisis seguramente del Superior Tribunal de Justicia, porque esta nota, reitero, fue presentada el viernes ante la Secretaría del Superior Tribunal de Justicia.
0: Sí, uno entiende que hay un reclamo por pérdida de poder adquisitivo. De todas formas, lo que cuesta creer seguramente en términos consuetudinarios es que a un juez no le alcance el sueldo para vivir.
3: Claro.
0: ¿No? Pero también es cierto que no por eso hay que convalidar la pérdida de poder adquisitivo de todos los sectores. Yo creo que las discusiones deben ser discusiones equilibradas, y obviamente estamos frente a un escenario de pérdida constante de poder adquisitivo de todos los asalariados.
3: Lo llamativo, Martín, es que se da este reclamo después de mucho tiempo, o por lo menos que tomó trascendencia pública, porque generalmente los que realizan los reclamos son los trabajadores.
0: Sí.
3: Es el CITRAJ en el caso del Poder Judicial. Que
0: en este caso estamos hablando de los jueces.
3: Claro, exactamente, los jueces.
0: ¿El Colegio de Magistrados?
3: El Colegio de Magistrados.
4: Si nos alcanzan los jueces,
0: Claro, a ver, lo que dice acá el switcher es, si no le alcanza a los jueces, imagínate al resto de los trabajadores. Insisto con lo que yo digo, no creo que no le alcance a los jueces, creo que están perdiendo poder adquisitivo.
3: Uh-huh.
0: Y eso sí, es un tema que amerita ser estudiado, porque el tema de la independencia del Poder Judicial hay que tomarlo en serio, ¿no? O sea, cuando los jueces necesitan esa autonomía, necesitan verdaderamente la autonomía, porque estando en un lugar de decisión de ese tipo, las tentaciones son muy grandes.
3: Además,
0: no nos olvidemos de eso también, ¿no?
3: Ponen en esa nota un punto que fue de mucha mucha discusión respecto a precisamente lo que marcás, la autonomía de ese 6% que había otorgado el Superior Tribunal de Justicia y que finalmente no se otorgó.
0: Uh-huh.
3: Por una sugerencia desde el Ministerio de Hacienda. ¿Eh? Era sí, el segundo sí. aumento en el mes de abril.
0: Sí, sí, era un momento complicado de la coparticipación. Esto era algo que era palpable porque se veía en todas las provincias. Pero bueno, vamos a ver cómo se avanza en esta cuestión.
3: Cómo evoluciona, sí.
0: ¡Veremos!
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0: Fernando Cerimedo, ex asesor presidencial de Javier Milei, fue detenido en el aeropuerto de Santa Cruz de la Sierra cuando intentaba dejar Bolivia. ¿De qué lo acusa la Procuraduría Boliviana? De aparentemente estar en el escenario de sospecha de un ataque llevado adelante por sicarios contra una mujer que tenía una relación sentimental con el ex asesor de Javier Milei. Este dato es uno de los datos fuertes de las redacciones periodísticas del día. Se lo vincula a este ataque. Observen cómo los sicarios vienen y balean directamente a esta mujer. Y obviamente la investigación apunta a que podría ser el autor intelectual de este crimen en Bolivia. Cerimedo era un ex asesor de Javier Milei y ahora está detenido en Santa Cruz de la Sierra.
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0: El expresidente Alberto Fernández llegó hoy al Tribunal de Casación para intentar que se anule la causa por violencia de género contra Fabiola Yáñez, su pareja durante su etapa presidencial. De acuerdo a los asesores legales que acompañan a Alberto Fernández, no hay causas para sostener la acusación y sostienen que hay una gran cantidad de vicios y nulidades que podrían hacer caer la causa judicial.
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3: La secretaria de la Presidencia, Martín, recibe esta tarde a las 5 de la tarde la cúpula de la Iglesia Argentina. Van a comenzar a trabajar en la coordinación para la llegada del Papa León XIV a fin de año al país. Hoy, 5 de la tarde, primera reunión, primer encuentro para organizar la llegada, como decíamos, del Sumo Pontífice al país.
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0: El presidente norteamericano Donald Trump hoy volvió a apuntar al gobierno de Omán como un obstáculo para las negociaciones naturales entre Estados Unidos e Irán por la apertura de el estrecho de Hormuz. El gobierno de Omán nada tiene que hacer para complicar estas negociaciones y de hecho, si complican el natural flujo de los barcos por el estrecho de Hormuz, van a ser objeto de un bombardeo intenso que los anule en el escenario negociador.
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0: El Cholo Simeone, el entrenador del Atlético de Madrid, da por cerrado el tema de Julián Álvarez al Barcelona. El dueño del club fue tajante, no hay nada más que hablar, ahora solo hay que entrenar y preparar una temporada muy exigente para todo el equipo. Hay que preservar al hombre por encima del jugador y el vínculo con la hinchada debe ser cuidado a la hora de hablar. El técnico del equipo colchonero clausura la posibilidad de que Barcelona vaya por Julián Álvarez. Recordemos que el equipo culé acaba de cerrar la transferencia de Rodri, el jugador más valioso del Mundial, en 70 millones de euros pagados al Manchester City.
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0: 11:57, el gobierno vuelve a reunir hoy a la mesa política para analizar la confección de la agenda legislativa y de los temas prioritarios. En el medio de un escenario complicado por la actitud cautelosa del PRO y fundamentalmente porque Diego Santilli, el ministro del Interior, reconoció que para avanzar en la agenda legislativa, primero debe resolver el proyecto de zonas cálidas de compensación energética para las provincias del norte argentino. Esta semana tiene previsto reunirse con varios mandatarios, entre ellos Juan Pablo Valdés, el gobernador de la provincia de Corrientes.
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3: Hablaste recién de la reunión de la mesa política y de la negociación que lleva adelante Diego Santilli. En la próxima agenda legislativa hay un tema que puede resultar menor para la observación política, pero que no lo es, porque ahí ya se ve la mano de Santilli respecto a los pedidos de las provincias. Un dato.
0: A ver.
3: Se va a disminuir el valor del IVA de la fécula de mandioca del 21% al 10%. Fue un pedido de la provincia de Misiones e incluyó el gobierno en la agenda legislativa para que sea analizado en el próximo, la próxima sesión.
0: O sea, para dinamizar la comercialización de la fécula de mandioca.
3: Sí, señor. En un sector que viene complicado por las cuestiones vinculadas a la cosecha de la mandioca.
0: Bueno, ahí tenés un pedido puntual.
3: Exactamente.
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0: Bueno, hasta aquí llegamos, son las 12 del mediodía. Gracias a Rolo en la mesa de control, a Nico en la generación de video, a Juan Martínez en la producción y a Roberto Ojeda en exteriores. Y gracias, pero muchísimas gracias de corazón a toda la gente que me ha enviado mensajes en un día difícil, gracias por el cariño, gracias por el afecto, gracias por estar y por la humanidad y por la empatía. Mañana a las 10, si Dios quiere, nos volvemos a encontrar y, como siempre digo, a la hora de la despedida, a cuidar a los chicos porque ellos son el verdadero tesoro. Chao.
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3: Guillermo, le dice, conmigo no te das el vivo.
4: No, creo que Bacari le dice a Guillermo, decile que no me falte respeto, pero hablaba de otra persona. Quizá era Gustavo, la verdad que no lo sé.
3: Bueno.
4: Después es cierto, sí, que Guillermo lo va a buscar.
3: Está el audio, Bacari, no sé si querés que lo escuchemos.
4: Sí, sí, sí.
3: A ver, ponelo, porque yo pensé que le hablaba directamente a Barros Esqueloto. A Guillermo, que después es con el que se agarra piña. Por eso, además,
4: Guillermo
3: concluyo
4: lo va a buscar.
3: Que Guillermo pues se tiran, sí, piñas en el...
4: Pero por ahí porque va a defender al hermano, ¿eh?
3: En el túnel. ¿Lo tenés ahí?
5: Trascendieron imágenes.
3: No, el de Bacari enojado. Bacari en el campo. Bacari enojado. La pelea.
6: Educado, porque yo le hablé educado. Me dijo que cierre el orto. Súmale educado. Él es un maldón, Marquilombo. Y no te haga el vivo. Conmigo no te haga el vivo. A mí no me falta el respeto.
3: Yo creo que le habla directo a Barros Esqueloto, porque lo señala a un tipo que está a su misma altura.
4: Sí, pero Guillermo estaba dando una indicación y le dice, decile, le dice a Guillermo, decile que no me falte respeto. Por otro, que no sé si no era Gustavo. Es verdad que Guillermo después lo va a buscar y se pelean y después nos quisieron engañar a nosotros, que no pasó,
3: sí,
4: nada, pero
3: claro,
4: pasó de todo.
3: Para evitar una sanción.
4: Horrible, fue horrible.
3: Bueno, lo de Sampaoli, lo que es, ¿cómo te desnuda el fútbol argentino? Porque Sampaoli, técnico de la selección, técnico de Sevilla, técnico millonario en Brasil, contratado con contrato millonario. Viene Argentina de 5, perdió 4.
4: ¿Pero conocía nuestro ambiente? Por eso yo prefiero siempre traer uno de acá. Vos me decís, che, tengo que buscar un goleador. Hoy Módica voy a buscar.
3: ¿Cómo la mete Módica?
4: En vez de ir a buscar a, no sé, un 9 que haga goles en el Rayo Vallecano, yo voy a buscar a Módica.
3: Che, fíjate central, que vino Marco Rubén del Retiro, y Módica de central. A mí siempre me gustó, siempre lo decía, sobre todo en la tele. Y es tuyo. Sí, está bien, sí, pero ya está recuperado.
4: No, está muy bien.
3: Pasa y trajiste que... a uno del Tadita Badaloni, Tadita va a jugar la Copa con Badaloni, y Módica, que es tuyo, es el goleador, lo dice la tabla de goleador, el goleador del campeonato. 5 goles, Módica de central. Y vos tenés a Badaloni.
4: Está bien, pero lo prestaste por un año. Él estaba lesionado, el chico.
3: ¿Y lo podés repescar los 6 meses?
4: No sé si pueden repescarlo. Yo digo, hoy está mejor Módica que Badaloni.
3: Hoy,
4: y que Marco Rubén.
3: Hoy parece un error, sí, de Gonzalo Belloso, Carolina Cristiano, que los, la verdad me caen 10.000 puntos. Pero, a ver, acá tengo que decir la cosa que pienso.
4: Pero lo prestaron
3: si
4: hace un año.
3: El goleador, está bien. Pero a los 6 meses ya había hecho goles el semestre pasado, Módica. Ya andaba, sí, bien el semestre pasado.
4: No sé si hay repesca, ¿eh?
3: Bueno.
4: Vos lo prestás un año.
3: De alguna manera lo tenés que repescar.
4: Es como Jaime ahora, lo prestaste a Peñarol, la rompe todos los partidos, no lo podés repescar.
3: Hoy está bien, yo digo, hoy es el goleador del campeonato de central, pero no, por lo que hace el Gimnasia de Mendoza.
4: Está mucho mejor que todos los 9 que tiene central, claro. Sí, sí, eso no hay ninguna duda. Ahora, cuando vos lo prestaste, que hace un año fue... Y por ahí no pensabas esto y no estaba en ese momento, porque el chico, yo lo transmití un día con Independiente, fue a buscar la pelota contra los carteles y chocó y se rompió la rodilla.
3: Sí, tremendo.
4: Y estuvo 8 meses
3: y
4: afuera.
3: Venía haciendo muchos goles. Bueno, y el rojo, que Tucio y Mateu dieron la mano que tenían que dar.
4: Sí.
3: Ganaron 3 puntos y 9 puntos. Está tercero, me parece, en su grupo.
4: Tercero en la zona, y eso que le sacaron el gol con Platense.
3: Sí, el único de los 5 grandes que está clasificando echó al técnico. Cosa que, diría Chiqui Tapia, fútbol argentino, entenderlo.
4: 4-0 con Atlético de Tucumán sin patear al arco.
3: Único grande que está tuviste un penal, no me iba a patear al arco. Tuviste un penal en el palo.
4: Lo echaron porque el equipo estaba parado.
3: Igual lo que sí, escuchando hoy a Rey, no en Toti 910, en Pilota 910... Los jugadores no lo podían ver ni figuritas.
4: Ya, sacó a los Mónaco y sacó a Rey. Imagínate, son el capitán y su capitán. Y así jugaron los demás.
3: La declaración de Rey es de un tipo que no lo querían ver ni en figuritas. 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

0: Hola, ¿qué tal, amigos, amigas? Bienvenidos, bienvenidas. Estamos arrancando López 910 a esta hora, 12 del mediodía, 9 minutos, con una temperatura fría, realmente una jornada gris, lluviosa, nublada, con humedad. Es espantoso el clima en Buenos Aires, ¿eh?
1: Horrible, el niño.
2: Una nube,
0: yo me acordaba
2: del sol.
0: Sí, yo me acuerdo hoy cuando estaba bronceado. ¿Cuánto hace? ¿15 o 20 días?
2: Está bronceado.
0: No, estoy muerto ahora.
1: Está.
0: Encima no me puedo recuperar con este clima.
3: Podemos hacer la misma presentación hace 15 días. 15 días que
2: hace mucho que no sale el sol, ¿eh? Parece
1: una ciudad sin sol.
0: Horrible, horrible. Y la verdad que acá hace un poquito de calor. Hay gente en buzo.
1: Acá adentro mucho.
2: Yo tengo frío, porque vengo de afuera, puede ser.
4: Hay que levantar la perillita.
2: Yo tengo frío.
1: ¿En serio?
0: Después del cañón que te bajaste, ¿eh?
2: No,
1: mirá cómo está. Pero no se tapó.
4: ¿Viste?
1: No se tapó.
4: ¿Viste?
0: Un asco.
4: ¿Viste? Puede ser.
0: Es que venía el calor. Del frío.
3: Además, que el estudio está abierto, ¿no?
0: Total.
5: Sí, estoy abierto.
0: Bueno, a todos bienvenidos. ¿Cuándo sale el sol, Vicky?
1: Bueno, tenemos 10 grados, humedad mucha, 78%. Esperemos para la tarde una resolanita que aparezca hoy. Mañana miércoles también a la tarde un poco de sol, ya sin lluvias, pero mucho frío, 6 grados mañana a la mañana, igual que hoy. Así que va a seguir frío y el fin de semana más frío, así que si tenés planes,
0: lindo,
1: quédate en casa.
0: Che.
2: ¿Más frío?
0: Bueno, ¿eh?
1: Sí, 4 grados,
0: bueno.
1: El fin de...
0: Tiene más aceite caliente y listo, ya está.
1: Le
0: voy a mandar una foto a Candalaf porque se olvidó la billetera.
1: Ah, no.
0: Y plata no tiene
1: plata?
0: Igual.
1: No.
2: Oh. ¿No?
0: No. Debería, la tiene todo en la cuenta, pues no gasta nada. Sabes que no gasta nada, ¿no? Él no gasta nada.
1: 0-0.
0: Todo canje.
4: Y cuando no te invita a comer en un lugar donde supuestamente es gratis, la idea.
1: No, ese era el otro.
4: Todavía sigue tirando con eso. Posate y Candalaf todavía.
2: Tres meses más. A uno le sacaron dólares.
0: Pero es un casamiento al que ustedes no fueron. Dejaron la silla vacía que la rompió toda. Bueno.
1: Muy bien,
4: y claro.
0: Qué difícil es armar un equipo en la Argentina. En realidad.
2: Estuvimos en el regalo igual, ¿eh? Estuvimos en el regalo.
0: En el mundo, qué difícil es armar un equipo. Yo creo que lo más difícil que hay es elegir un técnico y acertar con los refuerzos. Podés contratar un manager, podés tener dos, tres personas que miren videos, que analicen, pero qué difícil es acertar. Miren Talleres de Córdoba. Talleres de Córdoba ve que el Grano es campeón, que brava la tiene, porque encima ahora el puntero es Instituto, no para de ganar. Es cierto que ganó un torneo con River.
2: Sí.
0: Que por ahí tiene poco peso el torneo, pero lo festejaron mucho, ¿eh? Porque es una estrella en la camiseta de Talleres. Pero yo lo miraba ayer al señor Gentili, anoche, emocionado con Rick porque arranca bien la jugada, pero no termina ninguna. Pero bueno.
4: Lo mejor de Talleres.
0: Vos fíjate lo que hace. Saca a Herrera porque estaba gastada la relación. Herrera tenía que ver con las derrotas de Talleres. Salían las fotos de todas. Entonces, bueno, más allá de que él atajó los penales contra River. Y le dio un campeonato. Trae un Zain. Un Zain es un buen arquero, serio. No es del estilo que a mí me gusta como arquero, pero es un buen profesional, es un buen arquero, es un tipo serio, que se dedica a lo suyo. Me parece que no está mal llevado. No es de los arqueros que a mí me gusta, un arquero de gigante, ¿viste? Quiere un gorila en el arco. Montero de Boca está bien llevado, puede atajar bien, mal, regular. A mí me gustan sus arqueros, gigante. Después lleva a Riquelme y a Fattori, que eran figuras en Argentinos Juniors. Le habrá costado unos mangos, ¿eh?
4: Epa.
0: Le habrá costado...
2: arriba de 7, yo me acuerdo la negociación. Arriba de 7 millones.
0: Le habrá costado unos mangos. Pero una cosa es jugar en la cancha de Argentinos Juniors, que es más pequeña. Y otra cosa es jugar en las canchas que juega Talleres. En el Kempes y ayer en Mendoza, que parece una cancha amplia.
2: No, pero perdón, no te quiero, hay un tema táctico también.
0: Y encima lo echaron.
2: No, pero hay un tema
0: táctico. Creo que jugó uno solo sin que lo echen. Porque van 5 fechas.
2: Contra Ñu lo echaron. Lo echaron en el primer partido y lo echaron ayer a Riquelme.
0: Sí. Claro. Son 5 fechas, lo echaron 2. Mientras que tuvo que pagar la suspensión, habrá jugado una.
2: Claro.
0: Y salió caro. Fattori perdía todas las pelotas ayer.
2: Desastre.
4: Bueno, de hecho, un gol viene por eso.
2: No, y por el posicionamiento, fíjate que cuando...
0: Galarza, Galarza es un jugador que lo querían todos. Pero que dijo Fassi, no, me lo voy a guardar a Galarza, que es clave. Galarza jugó muy mal. Compró a Ronaldo Martínez, que era el goleador de un equipo que había salido campeón. A mí me preguntaron un día por Ronaldo Martínez, ¿qué te parece? Le digo, mirá, si en un equipo campeón hizo pocos goles, no sé si es buen refuerzo. Pero cuando llegó a Talleres hizo algún gol de cabeza... Y estaba en duda el profesor Alfaro de llevarlo al Mundial o no. Ayer fue al banco ni entró, ¿no?
2: No entró
0: ni un minuto.
2: Entró Dávila.
0: Después, trae de Rusia al brasileño Rick, 5 millones de dólares, que es una máquina de prometer. El tipo promete, pero no hace ninguna. Después tiene, el pibe Dávila es un buen 9. Entró faltando poco. A mí me parece que el mejor es de Pietri, que juega de cualquier cosa menos de lo que tiene que jugar porque le dan el lugar a Rick. Tiene algunos chicos de inferior que son buenos, pero y además lleva a Sampaoli, que es un técnico encumbrado. Vos decís, che, Sampaoli, ¡epa! Dirigió Sevilla, la selección argentina, Mineiro.
2: Pero viene en baja,
0: Sí, bueno, pero
2: viene en baja en su carrera.
0: Es un técnico que no le ha salido barato, todo lo contrario.
2: Vos me decís a mí, me gusta Talleres, tiene un plantel bárbaro, pero si vos ves el equipo, juega todo el tiempo de espalda. Si vos jugás todo el tiempo con los medios de espalda, no hay manera de ganar un partido. No,
4: pero a ver, siempre lo mismo.
2: Es un tema,
4: ¿no?,
2: táctico,
4: ¿eh? No, pero más allá de las cuestiones tácticas, que son muy valiosas y podemos debatir. Cuando vos no tenés ganas y cuando vos no tenés actitud, no hay sistema táctico que valga.
2: Y en el partido hay un determinante.
4: Bueno, vos lo comentaste también. Yo lo relaté para.
0: ¿Quién comentó?
4: Para el exterior.
0: Ah, no para, porque lo
2: No, la verdad que no parece. No,
0: te vi en Lanús. Te vi en Lanús ayer.
4: Cuando vos ves un equipo, y lo dije en la transmisión, sin esa rebeldía instintiva que te sale cuando perdés, más allá de si jugás bien o jugás mal, es un equipo entregado. Y Talleres es un equipo entregado. Ayer en ningún momento le hizo pasar una incomodidad futbolística a Gimnasia de Mendoza, sí, que nunca vio comprometido su triunfo.
2: No es que no coincida en un todo, no es que no coincida en algo, no coincido en el todo. A mí me parece que apenas arranca el partido, le cobran un penal que lo ve solo el árbitro.
0: Para mí fue penal, lo pisan.
2: No, lo vi en todas las cámaras, no hay una cámara que te dice que lo pise, y además el jugador se tira antes que llegue Cingolani, se tira antes que apoye la pierna en el piso o shot.
0: Para mí lo pisa.
2: Lo vi para el exterior.
4: Según 15, una toma parece 15, que lo pisa. 18
2: veces,
4: ¿no? En la otra parece que no.
2: En ninguna se nota. Y si no es la puntita, sí. En ninguna se nota que lo. En una parece. La puntita.
0: Parece que le pisa la punta del botín.
2: Y todas las chiquititas para Gimnasia de Mendoza, que parece que me encanta cómo juega. Y después, bueno, el equipo.
0: Eso es verdad.
2: Es un desorden total. Juega con Fattori de espalda. Sale Riquelme a jugar con pelota dominada y deja el hueco. Hay un tema táctico del técnico.
0: Le cobraban todas en contra. Ahora, Cristaldo lo traen de Brasil.
2: No.
0: A Cristaldo lo traen de Brasil. Sacó a Catalán y al arquero, que eran los dos referentes del equipo.
5: Sí. Catalán por un tema
4: se va a Catalán.
5: De contrato.
0: Sí. Parece que se va a Estudiantes de La Plata.
4: Estudiante.
0: No lo quiso nadie.
2: No lo quiso Quintero. El primero que no quiso Quintero, ya tenía todo arreglado.
0: Y Racing estaba para llevarlo también.
2: Sí, no se pusieron de acuerdo en lo económico.
0: Bueno, lo lleva Estudiantes de La Plata. Siempre Estudiantes lleva a todos los jugadores.
2: Y le rinden.
0: Bueno, Funes Mori no tanto, ¿no?
2: El único. Alguno más debe haber, ¿no?
0: Después, hablo de Talleres porque es muy difícil ser secretario técnico, manager, dirigente y acertar con los refuerzos o con el técnico. Vos me decís, ¿Sampaoli o Jadson Viera?
2: No, claro, Sampaoli. Está bien lo que decís, está bueno lo que pones en órbita.
0: Vos hacés una encuesta de 1 millón de personas. Sí. 1 millón de personas. ¿Sampaoli o Jadson Viera? El millón de personas te dice Sampaoli. ¿No? De entrada.
4: Sí,
0: de entrada.
5: Por nombre.
0: Míralo.
2: Pero
0: último va.
2: No hables por los resultados. Está bueno lo que decís. Pero cuando vas al análisis, esto que vos decís, te lo argumenta mucho más. Porque Talleres, no me acuerdo, son 13 o 14 goles en contra. Tiene 14 goles en contra. Hizo 3.
5: Tres partidos le hicieron 3 goles.
2: 3 con Gimnasia de Mendoza le podía haber hecho 8 en un momento.
0: Y ganó Platense, le ganó a Platense porque acertó. El arquero se equivocó Cosani, hizo el gol.
2: Y porque de contra es un equipo rápido. Si Talleres juega a campo abierto y de frente al arco contrario es una cosa. Ahora, Fattori ha dado vuelta. Riquelme que te sale. Galarza de jugar. Sí. Me encanta jugar, pero en la casa juega.
0: El lunes juegan Talleres y Central.
5: Sí.
2: El último partido de San Pablo y si no gana los. Se va.
0: Bueno.
2: Tablado.
5: 10 goles en contra tiene Talleres.
0: Talleres y Central juegan. Di María, que no la pasó bien con Sampaoli, ¿no?
2: No.
0: Lo puede terminar echando a Sampaoli del fútbol argentino.
5: Lo tiene que decir Di María, ¿no?
2: Y es un motor para Di María, para mí, eso que contás, ¿eh? En su carrera él tuvo motores cuando tuvo técnicos que no lo querían. ¿O no, Gustavo?
0: Sí.
2: No, ¿acordate?
0: Sí.
2: Sí, los papeles te encantan.
0: No, me llevaron la billetera. De Mandelaf.
1: Sí, como rápido, ¿cómo? Tan ojo.
2: En los papeles, recordá la carrera de Di María, cuando hay técnicos que no lo quieren, él se venga en la cancha. Es histórico en Di María.
0: Sí.
4: Igual me parece una locura que el tipo se vaya a la sexta fecha, ¿no?
2: No, yo tengo razón. Sí. No,
4: pero,
2: yo no
4: digo que, pero también me parece preocupante que haya jugadores que no respondan.
5: No, pero está bien. Pero Sampaoli ya utilizó todos los sistemas tácticos. Jugó con línea de 3, jugó con línea de 4, jugó con línea de 5. En el mismo partido fue cambiando.
2: Sí.
5: Utilizó casi todos los jugadores.
2: Jugó con un punta, jugó con 2-9, o sea, jugó sin 9. Dejó en el camino a Catalán y al arquero.
5: 5 partidos.
2: Bueno. A Catalán no lo quiso el técnico. A Dávila no lo puso no teniendo 9.
0: No, el drama acá.
2: No lo bancó Ronaldo Martínez.
0: El drama acá, que recién llega, debe tener un contrato alto.
2: Muy.
0: Y si no renuncia a él, hay que pagarle a Sampaoli, sí, y hay claro. que pagarle a que venga.
2: Dicen que hay un arreglo, Gustavo. Me dicen.
4: En a mí privado. Me contaron lo mismo.
0: Es una otra indemnización más para Sampaoli que ha cobrado
4: no sé
0: en
4: cómo
0: los
4: es
0: últimos
4: eso.
0: Tiempos.
2: No, no, esta vez no.
0: Ojalá que no, ojalá que no, por el bien de Talleres, que no le cuesta un mango, ¿no? Y además Sampaoli tiene que decir, mirá, la verdad no le encontré la vuelta. Porque yo a esto también voy con los refuerzos. Recién le decía a Totti, lo hablaba con un amigo hace un rato. Yo prefiero llevar al 9 de Gimnasia de Mendoza hoy.
2: Tengo una bomba, ¿eh?
0: A Módica.
2: No, me encanta el chico. Es de central.
0: Sí.
2: Y no tiene 9 central.
0: Bueno, pero como recién hablaba con Totti, cuando Central lo presta,
2: claro,
0: yo lo voy a transmitir un partido contra Independiente. Choca contra los carteles y se rompe la rodilla, chico.
2: Me acuerdo.
0: Tuvo 8 meses afuera. Volvió. Cuando vuelve. ¿Qué hace Central? Lo cede a préstamo a Gimnasia de Mendoza, que estaba ascendido. Tomá y jugá ya. Lo presta por un año. Empezó a hacer goles el pibe. Obviamente Central dice, mirá, es para que vuelva. Es mejor que Rubén, mejor que Copetti y mejor que Badaloni. Pero bueno, ahora tiene contrato con Gimnasia de Mendoza y hasta que no lo termine no puede volver.
4: Y cuando lo cedió estaba Vélez aparte.
0: Y estaba Alejo Vélez.
4: En Rosario Central.
0: Creo que hizo un gol, lo gritó como si fuese el de la final del mundo. Pateó mal el penal. Pateó mal el penal y entró igual.
2: Sí. Corrijo, Módica 50% lo compró Gimnasia de Mendoza, que además de llevar al Monito Vargas. Gimnasia de Mendoza tiene otro presupuesto también, ¿eh? Por eso está tan lejos de Estudiantes de Río Cuarto, de los Civi y de los que subieron de primer.
0: Hay un tema que quiero tocar, me hiciste acordar. Me parece, por cómo viene la mano, por eso yo decía que la zona de River y Racing es más fácil que la de Boca, San Lorenzo Independiente. El año pasado, de 8 equipos que quedaron, 7 eran de la zona de Racing y River. Y me decían, ¿viste que es más difícil la zona esa? No. El tema es que vos tenés en la zona de Racing y River 2 equipos que no ganan nunca. Entonces, al no ganar nunca, vos tenés 6 puntos asegurados en el campeonato.
2: O casi.
0: Que son Estudiantes de Río Cuarto y Aldo Civi. Si Aldo Civi no ganó en el año todavía, no ganó un partido en el año, entonces vos tenés Aldo Civi que no gana, Estudiantes de Río Cuarto que no ganan. Y acá hay un tema que es muy importante para el campeonato, que es trascendente en este formato. Que puede ser que los dos desciendan a falta de 5 o 4 fechas.
2: Ayer lo hablábamos con Fernando. Sí. Me dijo 5 o 6 puede ser Estudiantes de Río Cuarto.
5: Sí.
2: 5 o 6 antes.
0: Entonces, los equipos que juegan con Estudiantes de Río Cuarto, las últimas fechas, ¿qué hacen? ¿Tienen el equipo ganado, el partido ganado? Son 3 puntos más. Sí. 3 puntos te meten en la Libertadores o te sacan. Te meten en la Sudamericana o te sacan. Y te dejan afuera o te meten. O sea, es importante 3 puntos, chicos. Es importante los 3 puntos. Por eso, Independiente con Platense, que le sacaron el gol, mirá cómo estaría hoy puntero del campeonato.
4: Bueno, ayer le dieron un penal.
2: Ayer no le dieron un penal a Lanús.
0: No, cobró falta
2: antes. Yo lo vi.
0: Perdón, chicos. Cobró FAU antes.
2: A mí no me pareció falta. No. ¿No te pareció penal tampoco?
5: No.
2: Yo lo vi en la tele a la noche y me decían por qué no lo dijiste. Yo les cuento la verdad.
0: No. Cobró FAU.
2: No tratan muy bien en Lanús. En televisión no se ve nada.
4: Yo lo vi ahora. Que no lo vi. Daniel me dijo en el auto, lo vi ahora.
0: No, penal. No te sumes a las redes que
2: ¿fue falta?
4: No, vi la imagen. Porque
0: a mí también anoche me querían cobrar un penal.
2: Yo no la vi la falta.
0: Cobró FAU.
2: ¿Está bien?
0: El tipo cobró foul.
2: Cobró foul.
0: Cobró un foul.
2: Pero lo vi el foul.
0: Cobró un foul, un ataque, y después sucedió el cabezazo.
2: Ah, cobra antes del cabezazo.
0: Pita. Entonces no. Y según, además, me parece que es un movimiento natural. Si es que tiene que cobrar penal.
2: No, porque me.
0: Pero cobró foul.
2: Yo dije que las chiquitas iban para. Que es lo que considero. Iban para un lado. Como pasó en Mendoza, más allá del buen triunfo de Gimnasia. Me encanta el equipo de Franco. Me pareció que las chiquitas iban siempre para el mismo lado.
0: Muchas veces también la platea cobra.
2: Yo
0: les dije a todos que miraron el partido por televisión que era imposible que Falcón Pérez no lo eche a Conti. Era imposible.
2: Por la platea.
0: Porque va Gaich a buscar la pelota. Llega antes, la puntea y por un segundo llega tarde Conti, le toca el pie.
2: Sí.
0: La cancha. ¡Sí! y además interrumpe
4: un ataque prometedor.
0: Un ataque prometedor. No,
4: estuvo
0: entonces,
4: bien expulsado.
0: Estuvo bien expulsado, chicos. Uno frío en la casa haciéndose un té, poniendo el saquito, dice, está mal echado. No, no, tenés que estar en la cancha. Está bien echado porque la segunda amarilla, lamentablemente, porque se rompió el partido. Yo, la verdad, como comentarista o como neutral, no tenía ganas de comentar un partido roto. A los 8 del segundo tiempo se rompió. Pero bueno, lo echa. Lo echa porque interrumpe un ataque prometedor. ¿Qué bomba tenías? Perdóname. Fuerte, sí es fuerte.
4: Se arrepintió.
2: Fassi no tiene relación con Sampaoli.
0: ¡Ya!
2: La pelea surgió porque Sampaoli no quiso a Enner Valencia. Esto me cuenta alguien de muy buena fuente. Y no me confirma si dirige con Central.
4: No, no sería la primera vez que un técnico tiene problemas con Fassi, ¿no? Coca renunció antes de debutar.
2: Claro. Ah, lo quería sí o sí a Enner.
0: ¿Quién?
2: Sampaoli.
0: Ah, no, por eso te digo.
2: Fassi, ¿no?
0: Porque lo tuvo en un Emelec.
2: Sí o sí lo quería a Enner.
4: Lo hizo debutar en primera, creo.
0: Sí, se lo tuvo en Emelec, lo claro. quería. Lo
2: y
0: quería.
2: Había hablado Sampaoli con Enner Valencia para que se sume a Taller.
0: Igual el 9 no te cambia la ecuación acá, ¿eh? Acá el problema es el equipo. No. El equipo sí. todo.
2: Funcionamiento.
4: Pasa que jugó así. Bueno, ayer jugó sin 9.
5: Sin 9, claro.
2: Sin 9 jugó.
4: Porque De Pietri no es 9.
2: No, jugó sin 9. ¿Cómo, Rick
0: va,
2: tampoco?
0: ¿Cómo va a jugar De Pietri de 9? Sampaoli, ya está. El mundial lo jugaste sin 9 y te fue mal. Basta de jugar sin 9. Y jugar con de aparte De Pietri en la izquierda. Hay un teléfono que se mueve.
4: Es una cosa. Es imposible. Pero silencialo, mi viejo.
2: Y lo sé, dice, pero me parece que este no es
0: pero cómo no suena tanto el teléfono. A mí no me llama nadie por teléfono. Nadie me llama.
4: Si vos lo pones en silencio no te vibra.
2: Pero
1: está en vibración.
4: Por eso cambiáselo.
2: ¿Cómo te vas a llamar? Te llama todo el mundo.
0: Nadie me llama a mí. Y a vos te llaman todos. Se nota el momento que estás viviendo.
4: Por eso tiene las noticias que tiene.
2: Pero no lo veo.
0: Se nota el momento que estás viviendo.
2: Acá no lo veo.
4: Por eso tiene las primicias que tiene.
0: Por algo el streaming enfrente, el programa acá, la news ayer, después el otro kiosco. ¿Cuánto tenés?
2: No me gusta cómo están jugando River y Boca más allá de eso.
0: ¿Cuánto tenés? Montones, Bueno.
2: Laburo de gran momento. De sol a luna.
0: ¿Por qué hablo de refuerzos y ato todo? Ato talleres, ato la elección del entrenador. Que muchas veces vos tenés un técnico prestigioso que viene a dirigir mundiales, pero acá, a mí me gusta el que dirige acá. A mí me gusta el que juega acá. A ver, no sé, un central. Yo lo llevo a Álvarez, el de. El argentino junior.
2: Sí.
0: Ya lo vi en Patronato.
2: Bien. En San Juan.
0: En San Juan lo vi menos. Pero en Patronato fue campeón.
2: Sí.
0: Después lo vi acá. Y bueno, es un chico que juega todos los domingos contra estos rivales. Entonces, si él cambia de camiseta, mañana va a, no sé, San Lorenzo Almagro, por decir un nombre, va a jugar contra los mismos rivales que viene enfrentando todos los días.
2: El recorrido lo conoce.
0: Va a conocer las canchas, va a conocer los árbitros. A mí no me gusta tanto el que viene de afuera, salvo que sea, no sé, Thiago Almada, ponerle.
2: Claro.
0: Es un fenómeno, una figura.
4: O Correa, o Paredes.
2: O Paredes.
4: Son casos aislados.
0: No sé,
2: y María.
0: Viene el Chimi Ávila.
4: ¿No?
0: ¿Qué sé yo? No sé, la verdad que no sé. No.
2: Hay que esperar.
0: Primero que no lo veo, no lo vi, hizo 3 goles en Betis. No sé. Por ahí es un fenómeno, ¿eh? Pero no, yo trataría de traer al que rinde acá. Módica es un ejemplo. ¿Qué otro? No sé, Molina, el 9 de
2: no más Molina,
0: Argentino,
2: no,
0: me parece que es bueno. Es cierto que por ahí te cobra una fortuna. Lescano, yo llevaría a Lescano. Yo llevo los de acá.
2: Pero hay que tener billetes.
5: El tema es que cada vez más difícil para los equipos incorporar futbolistas que se destacan acá.
0: Bueno, claro. Yo llevaba, y acá lo dije, ¿se acuerda que lo dije?
2: A
0: Castillo.
2: Sí, lo dijiste.
0: El 9 de Gimnasia. Bueno. Dije, me gusta.
2: ¿Cuánto de Gimnasia?
0: Sí, el 9 de Gimnasia, el 9 de Gimnasia.
2: Ah, no, pero lo
4: va afuera.
2: No, pero lo compró en cuotas Lanús, ¿te acordás?
0: Sí, Lanús.
2: Está bien. En cuotas.
5: Bueno, pero Lanús es un capítulo aparte porque Lanús tiene.
2: Sí, veedores internos.
5: Claro.
0: Mirá San Lorenzo, llevó a Ousmendi. Que hacía goles en Banfield.
4: Claro.
0: Si hubiese traído en vez de Ousmendi a. No sé, ponele Chimi Ávila. Que...
2: O Gaich.
0: Sí. Gaich. Oh, lo vendimos 10 para. Y Gaich le cuesta.
4: Sí, sí. Bueno, le cuesta
0: volver.
4: Le pasa a Alario. Desde que volvió del exterior, no. Hizo 2 goles en la final. Pero...
2: Hoy es el tercer 9 estudiante Alario.
5: Bien, pero esos jugadores como Gaich te pasan por 3, 4, 5 equipos cuando, antes de volver.
2: Claro.
5: No se estabilizan en ninguno. Ejemplo, Gaich.
0: A mí me gustan los de acá.
2: La Lucia y argentinos tienen esa relación con el fútbol argentino de mucho conocimiento. Argentinos, inclusive en el ascenso. con el ascenso argentino, porque Álvarez había destacado en el ascenso argentino.
0: Sí. Igual Sampaoli, no lo vio al pibe Fernández. Fernández es el mejor
4: jugador. Fernández.
0: Es el mejor jugador de ayeres, Fernández, que hizo
2: además
0: el gol.
2: Además, es mucho. A mí me gusta Riquelme, pero es mucho más prolijo en la saga que Riquelme.
0: No, pero aparte entra Fassendini.
4: Y Franco Vázquez, el que reemplaza a Riquelme en argentino, jugó toda la temporada pasada
2: Morón.
4: En
2: Rom. No, es de argentinos.
4: Claro, no, se lo dio a préstamo, pero fíjate cómo se asentó
2: en medio del torneo.
4: En el Nacional y hoy.
2: Y una cláusula, la pagó un regalo para argentino y fue a reemplazar a la saga. No me acuerdo quién se fue en argentino.
4: Riquelme.
0: Entonces, vos fíjate que River hoy se va a. Está trabajando ahora y viaja.
2: Sí.
0: Y se va con 20 jugadores.
5: Y no tiene los laterales.
0: Tres arqueros.
2: Jordan Galicia me pasó un trabajo hecho de los jugadores de River, de cuánto gastó. Me parece que lo tengo ahí, no quiero ni agarrar el teléfono, empieza a sonar. 67.500 en este mercado. Y mirá, esto me parece irresponsable. Olvídate de cuánto gasta, cómo gasta. Tiene que inventar un 4. Una institución modelo, millonaria, que gasta 67.5 en el partido más importante de su semestre hoy. Con un 4 inventado por lesión.
0: El tema de River, para mí que hace ruido, es que el 4 y el 3 lo tenés en el container. Porque vos tenés a Bustos y a Viña.
2: Claro.
0: Viña viene del Mundial. Bustos es un jugador que te puede gustar más o menos, pero
4: te saca
0: 4.
4: De una situación.
2: ¿Lo tienen en la lista a Bustos y a Viña o lo sacaron? Está no bien. Te lo pregunto para saber.
5: Pero lo tenga o no lo tenga, es una mala lectura de la planificación.
2: Pero lo puede corregir, lo puede haber corregido.
0: Vos fíjate que River se va a Bogotá con 20 jugadores, de los 20, 3 son arqueros.
2: 17 tiene de campo.
0: O sea, tiene 17 de campo. ¿No va a completar el banco suplente o sí? No lo va a completar el banco suplente.
2: Sí, lo va a completar con 3 arqueros.
4: Porque eso te pasa cuando gobernás bajo el influjo de la gente. Cuando la gente pide borren jugadores, limpien jugadores, Bustos, silbidos, Vinia, listo, vamos a un horario prime time.
5: Cuando anuncian el equipo.
4: Y anunciamos.
5: Anuncian los suplentes también.
4: Vamos a limpiar jugadores, que es lo que la gente quiere escuchar. Ahora, esa misma gente, ante la situación, te termina puteando. Vos no podés gobernar.
2: ¿Y sabés por qué este mensaje va a caerse? Y yo coincido en un 100% con lo que dice Leo. Porque en el futuro, quizá River, con la inserción de lo que compró, porque con el equipo que tiene, y yo no le saco mérito a Chacho. ¿Qué mérito tiene Chacho de hacer jugar a Thiago y a Correa? El mérito de hacer jugar al pibe Freitas.
0: Habrá tenido mérito, como dijo en la conferencia, de convencerlos para que vengan.
5: Y, sí.
0: De hablarles.
2: No, River te convence
0: no,
2: por.
0: No, bueno. Te puede convencer Boca también.
2: Claro, sí, pero no eroga esa suma.
0: Lo llamó él, los mimó, los cuidó, le dijo: vení, yo te doy, esto, el otro. Chacho es un tipo entrador,

0: tenía, si cumplía ciertos objetivos, que era jugar X cantidad de partidos, tenías que pagarlo más caro.
1: ¿Cuánto?
0: No sé cuánto, pero entonces...
1: 67.5 gastó este mercado.
0: Ellos decidieron que el dinero que se ahorraban, sí, que se ahorraban por ese pase de Viña, lo ponían, bueno, en Ortega. No
1: es
0: todo.
1: Es una decisión.
0: No todo. Pero parte de ese pase. Bueno, Ortega tiene 25 años, tienes un lateral de 10 años.
2: Es un jugador, Marcin, es una situación muy puntual y muy particular. Ahora, cuando eso se traduce en 15 futbolistas, ya el dirigente se le está metiendo en el trabajo al técnico.
1: Exacto.
2: Porque si yo soy dirigente y por X motivos, el de Viña, te lo saco, es una decisión institucional y el técnico la tiene que acatar. Exacto. Ahora, cuando a vos te desplazan 15 jugadores, ya te están manejando el plantel y te están incidiendo en tus decisiones.
1: No, y una cosa, que decir que está buena.
0: ¿Eh? No, no sé si
1: porque
0: no,
1: yo me pongo, en la piel de Chacho.
0: Habrá aceptado, Chacho.
1: Yo me pongo en la piel de Chacho. El aceptarlo lo hace responsable. Ahora, me pongo en la piel de Chacho. Todos los días no va a dirigir River. Yo lo entiendo.
3: Claro.
1: Ahora, bueno, hay convicción.
3: Exacto.
1: Y hay oportunidad.
0: Ha dejado España.
1: Uno elige la convicción y otro elige la oportunidad. Cada uno, así entonces, es, que se ponga el sello cada uno. Lo que te digo es que responsabilidad tiene Coudet, porque por más que me diga, a mí los dirigentes no me dejan usarlo. ¿Y vos qué sos? ¿El técnico? ¿Qué sos?
0: Bueno, yo creo que él habrá tenido que ver también. Si no, no creo que haya sido
2: Él dijo que no en conferencia.
0: Dijo que era una decisión institucional.
2: Claro.
0: La institucional la pueden tomar todos juntos.
1: Bueno, o vio meterse en la cuestión.
0: No, por eso no digo. La institución puede ser que se junten dirigentes, cuerpo técnico, manager, dirección deportiva y entre todos resuelvan.
1: Mira, Gustavo, el día anterior a dar la lista de buena fe, yo estaba en el auto, estaba escuchando a Marcelo y Marcelo hizo una editorial sobre los cambios en la lista.
0: Sí.
1: Y me acuerdo que se armó un debate, hizo bien River. Vos comprás 7 jugadores.
0: Le falta Ortega para la lista, ¿viste?
1: Bueno, le falta Ortega, le falta González, le falta Arambarri. Acá hubo,
0: pensaron
1: en el mundo futbolístico, hubo una editorial de que Arambarri era el jugador ideal para jugar en la mitad de la cancha de River.
0: Pensaron que llegaba Acuña y Acuña no llegó. Entonces vos tenés ahora el problema de que vas a jugar allá de visitante sin laterales. Va a jugar Martínez Cuarta a la derecha y de tres, ¿quién?
1: No sé.
0: Va a jugar, ¿Rivero? No, claro. Rivero va a jugar de 6.
3: No cambiará
0: va a jugar
3: González,
0: Otamendi,
3: el tema, no.
0: Otamendi de 2. Va a jugar Rivero de 6.
1: González.
0: ¿Y de 3? ¿Está en la lista?
1: Sí.
0: González, listo. Ese.
1: Ahora, bueno, ¿sabés lo que pasa?
2: No.
1: Facundo, eso está bueno. González. Eso está bueno que me lo plantees. González. Esto sí me lo planteas del lado de Platense.
0: Mm.
1: Platense en Copa Libertadores. Se lesionó Saborido. Te pongo un ejemplo. No se lesionó, ¿eh? Estoy poniendo un ejemplo cualquiera.
0: Bueno,
1: entonces el 4 va a ser un pibe de reserva que está en la lista. Y tiene lógica, porque Platense no es un invitado de siempre de la Copa y es un torneo extra y lo tiene que aprovechar.
0: Lo
1: gastó 67 palos.
0: Ya lo dijo el presidente, fue un error lo de Container y ahora esos jugadores no pueden volver. Bustos y Viña, que te podrían dar una mano en este partido porque puede ser que no estén a la altura de River, pero malos no son,
2: claro,
0: como para jugar este partido,
2: claro,
0: ¿no?
2: Claro. Entonces, pasa, bueno, Gustavo, que es un error que seguís pagando, ¿viste? Porque yo me porto mal con vos. Somos amigos y te fallo, no, vos querés que te fallo en algo. Yo te pido disculpas y seguimos para adelante.
0: Tuvo la mala suerte también que se lesionaron los dos laterales.
2: Acá no alcanza con pedir disculpas, porque ese error lo seguís pagando, claro, y lo puedes seguir perjudicando a River.
0: Se potenció mucho más el error porque se lesionaron Montieri y Acuña.
2: Sí, claro.
0: Entonces,
2: y porque Giovanni González y Ortega no están anotados para jugar la Copa.
1: Claro.
0: Ay, es que tuve que hacer 5 cambios. Bueno.
1: Y además vos tenés que anotar en la lista a Thiago y a Correa.
0: Y Andrada.
1: Y Andrada, porque fue mucha erogación de dinero.
0: No, además, pero aparte Andrada lo consideran clave para el medio.
1: Es clave.
0: Más clave que los laterales. Así que bueno, vamos a ver cómo le va. Es difícil buscar un entrenador y buscar refuerzos. Porque los buenos no son fáciles de suplantar,
1: Y no.
0: Ahora que Milito está muy cuestionado, vos vendés a Nardoni. Porque te lo vienen a buscar, Nardoni se quiere ir. Y lo tenés que reemplazar. ¿Con quién lo reemplazás?
1: Y se lesionó el chico de Colón, que no recuerdo el nombre ahora.
3: Pero tenés que trabajar en un nuevo jugador.
1: No puede,
3: tenés
1: bien,
3: que
1: claro,
3: adaptarlo al club, adaptarlo al
1: entrenador. No, Leo Pérez.
0: No, llevas a Ortegoza.
1: Sí, está bien, pero no es otro puesto.
0: A Ortegoza. No, por Nardoni y Ortegoza. Después por Sosa, Leo Pérez.
1: Sí.
0: Por Almendra.
1: No, apareció este chico Tello.
0: Sí, o Miljevic.
1: Lodico.
0: Es difícil, ¿no?
2: Sí, pero en los papeles, antes de incorporar a esos jugadores,

0: Si yo te preguntaba, Nardoni u Ortegoza, Miljevic o Almendra, y así podríamos seguir con el resto, íbamos a decir, y Almendra, íbamos a decir, y Nardoni.
1: Claro, claro, claro.
0: Más allá
1: claro,
0: de que les cueste y que es difícil reemplazar
2: vos,
0: a los otros.
2: El tema es cuando vos sos campeón y los futbolistas que no fueron transferidos nunca ven en el futuro una transferencia. Y eso los hace asegurar la familia, el futuro de los hijos.
0: Sí, ¿no? ¿Sabes cuál es el problema, Gustavo? Para mí no ese es el problema, más allá de que es una realidad la que estás marcando. El problema es cuando vos, para ganar una elección, le decís algo a la gente que no vas a cumplir. Y cuando vos decís, acaba de haber un salto de calidad, y tu equipo, yo soy hincha de Racing, ponele, socio de Racing, tu equipo es campeón de la Sudamericana, y a vos viene un ídolo del club y te dice salto de calidad, vos decís, pucha, lo mínimo, la Libertadores.
1: En eso no tiene... Sí, a mí me gustó el tema, sí. Pero eso es un mensaje, para mí es la equivocación fundamental de Milito. No, lo que hizo no me gustó, pero el mensaje, porque para que no es contra Racing, es contra todos los equipos que van a competir contra River y Boca. No se puede mantener ese estatus. Y no lo quieren entender. Yo entiendo lo de Milito, pará, sí. No estoy a favor, Yo entiendo lo que busca Milito, no le sale. Porque me gusta hasta la incorporación de Boivoda, no lo ven resultados. Yo vi una idea, lo pasa de pierde todos los partidos.
2: En ese punto no hay una defensa para Milito.
1: Claro, no hay defensa.
2: Ni el más fanático de Diego puede defenderlo porque tenía un equipo de lujo y hoy, aparte vos ibas a ver a Racing y sabías que ganaba.
1: Lo tenés que mantener ese equipo.
2: Hoy vas a ver a Racing y parece que pierde.
1: Lo tenés que mantener ese equipo.
0: Claro, porque acá hay matices en la vida, ¿no? En cualquier ámbito de la vida. En los diferentes trabajos, en los clubes de fútbol. Más allá de esto que dijo Milito y de lo que está ocurriendo con los jugadores y con el plantel que se ha degradado, hay situaciones en el medio.
1: ¡Claro!
0: Hay un despido al máximo ídolo, o uno de los máximos ídolos de la historia de Racing, al que lo tiraron por la ventana.
2: No, además al que él le firmó un contrato por 3 años.
0: Al que él le firmó poquito tiempo antes de echarlo un contrato por 3. Digo, hay situaciones que van ahondando la crisis de Racing, más allá de que no se den los resultados.
1: Porque el tema de egos... A mí me parece que un tipo cuando tiene que ser dirigente, por eso yo no entiendo.
0: No sé si es un tema de ego. En realidad nunca le gustó.
1: Acá, para mí, a Milito le dio bronca que Costa sea más ídolo que él.
0: Yo no sé.
1: Y si no, no se le tiene en contra así.
0: Nunca le gustó Costa a Milito como.
1: Pero no lo renueve.
0: Nobleza obliga.
1: No le renueve.
0: Tampoco le gustaba Blanco, claro, porque fue como la tercera o cuarta opción Costa.
1: Pero fue más inteligente Blanco.
0: No, está bien, perfecto, porque lo llevó. Ahora, nunca le gustó, lo decíamos acá. Nunca le gustó.
3: No encajaba con el perfil
0: Costas
3: del club que
0: a Milito.
3: Busca a Milito.
0: Exacto.
2: Bueno, y ayer ganó Independiente con Mateo Vituccio.
1: Sí.
2: Ya cuando gana un partido, mucha gente dice: ¿por qué no los dejan hasta fin de año?
1: No.
2: Yo creo que no hay que apurar los procesos. Nunca. Ni en los técnicos ni en los futbolistas. Sobre todo en este momento de Independiente, porque creo que Tuccio y Mateo, sobre todo Mateo, que es el técnico, Tuccio es el ayudante de campo, Mateo es el entrenador. Está mejor para él que se quede en reserva, que siga conociendo el club, que siga potenciando los pibes y que siga aprendiendo como entrenador para el día de mañana, cuando le den la posibilidad, esté más maduro.
1: Está preparado, es un potencial técnico de la
2: primera. Pues es un potencial entrenador para más adelante. Pero ahora no hay que darle los 12 partidos porque le ganó Lanús. Porque además, Independiente ayer tuvo algo que no venía teniendo. Ligó un poquito.
1: Ligó mucho.
2: Palo, travesaño, palo, el arquero, rebote. Pero
1: lo que quedó claro ayer, el no decir nada de Rey, en la palabra de los jugadores, del pasado nos olvidamos. Que la relación con Quinteros estaba rota, se notó en la actitud. Después mereció Lanús, tuvo mucha situación, el palo, pero...
0: Sí, cambió la actitud.
1: Independiente tuvo, porque jugó con chico de 17 años en la saga, Arrayago, jugó con Palais más de 70 minutos... Jugó con Millán, que es cuestionado, y cuando jugó campo hacia abierto, o sea, mirando al arco contrario, demostró que ahí juega.
2: Lo que no puede jugar de 8.
1: No puede jugar de 8 y no puede jugar de espaldas al arco.
2: No puede jugar de 8. Como el otro chico tiene futuro, el otro, Pérez Cursi, tiene futuro,
1: jugó
2: pero
1: ayer,
2: necesita, y lo sacó a los 10 minutos.
1: No entendí el cambio yo.
2: Muy bien, no jugó. No,
1: pero para, yo te respeto.
2: No, tiene una función.
1: Para mí jugó bien.
2: No, tiene una
1: Para mí jugó bárbaro.
2: Es que el chico tiene una función en el medio campo, que es recuperar la pelota con Marcone.
1: No toca de primera.
2: No recuperó ninguna. Se resbaló en una y casi gol. En la otra la dejó corta, pegó en el travesaño.
3: Se rebalaban todos ayer.
2: Entonces,
3: todos
2: se rebalaban. No es que jugó bien. No jugó mal tampoco, no jugó mal. Yo creo que cuando el pibe encara hacia adelante es bueno.
1: Le entrega todo un compañero, Gustavo.
2: Es bueno, pero el 8 necesita recuperar la pelota. Pero
1: su función es esa.
2: Bueno, necesita un 8 que recupere la pelota. Hace años.
1: Claro.
2: Y te voy a decir algo. Hace años que le falta un 8 Independiente y otro que juega al lado de Marcone. Por eso lo saca a los dos, porque perdió el medio en un momento. Yo lo hablé con Mateo cuando terminó el partido. Me dice, no tenía nada, Millán. Lo saqué porque no nos ganaban el medio. Nos ganaban todo. El medio era siempre Lanús. Y otra cosa que me pasa. Ayer, cada vez que había un córner para Independiente, yo sacaba la basura a la calle. Porque sabía que nadie cabeceaba. Es tremendo, loco.
1: Ahora, vos te está bueno lo que planteás, porque eso que decís, Independiente, yo lo que veo que está cambiando el fútbol con esto del modernismo, de jugar 4-3-3, de jugar mucho por afuera, de que se ataque por afuera, de que haya mucho interno, la palabra interno. Se perdió el 8.
2: Se perdió el 8. Bueno, mira, Boca, desde que puso un mediocampo más granítico,
1: claro,
2: y lo llenó de gente, cómo empezó a ganar, o por lo menos empezó a dominar los partidos.
1: Pero lo ayudó mucho Paredes a que Delgado se pueda adaptar a jugar ahí.
2: Acá hemos hablado con Donofrio del mediocampo de River, que estaba solo Aníbal Moreno.
0: Por la forma de jugar, muchos técnicos prescinden del 8. Porque te juegan con dos extremos por cada una de las puntas, con dos mediocampistas centrales.
2: Ya no tenés al 8 clásico como
0: nosotros lo conocemos.
1: Gustavo te marca algo siempre del juego. Fíjate cómo carece de juego, pero también la vuelta.
2: El problema de.
1: Si el 18 no tiene vuelta.
2: En el primer tiempo, por ejemplo, el chico Palay, que debutó, que tiene futuro también, es un chico que tiene buena técnica y se nota que va a crecer. Tiró 4 patas al córner marcando a Guidara.
1: Sí.
2: Que eso vos lo decís. Mirá que viene el pibe que baja, retrocede.
1: Y así hizo Vélez.
2: Y colabora, claro. Ahora, vos al extremo lo ponés para que ataque a Guidara.
1: No, pero lo mataban en lo físico, claro, Guidara.
2: ¿Entendés? Entonces digo, claro, no apuren a los pibes.
1: No
2: apuren a los pibes porque me decían, mira, estos jugaron los pibes. Me puso uno, sí.
1: Pero un partido, pueden jugar y...
2: Un ratito.
1: Sí, sí.
2: Porque el gol lo hicieron Abaldo, Mesa y Gutiérrez para liquidar la historia.
1: No, y el gol fue todo experiencia, porque Mesa y Abaldo la abre justo. Gutiérrez es el mejor, si está ahí, le pega el arco.
2: Entonces yo no pongo un pibe en primera para que me siga Guidara. No.
1: Pero en el contexto de ayer puede ser.
2: Yo pongo a alguien que encare a Guidara. Yo soy número 11, tengo que encarar al 4. No, tapar, felicitarlo. Qué bien que la tiró al córner. ¿Qué córner? Andá a encararlo. Entonces, digo, no apuremos a los pibes. Son buenos. Pero de a poquito. Yo hubiese puesto más a Gutiérrez o a Baldo ayer.
1: Sí, a Lanús le falta un 9,
3: No, le falta mucho. Ayer hubo mucho de Lanús en el triunfo de Independiente.
1: Tiene un problema en la mitad de cancha.
3: No.
1: Para mí, que juegan Cardoso y Peña Biafore, juegan, a ver, me toma la cámara, uno al lado del otro.
3: Sí, en línea.
2: Ganaban en el medio un momento.
1: Ganaron todo el tiempo el medio, pero cuando pierde la espalda.
3: Pero por una cuestión física.
1: Ni Izquierdo ni de Jesús cubren ese lugar. Y ahí Independiente tenía lugar.
3: Desde que no tiene 9.
1: Claro.
3: Porque de los dos puede jugar cualquiera.
1: Y aparte volvía Castillo a recuperar.
3: Pero se quedó sin.
0: Mostró cosas interesantes.
3: Sí, pero Ibaloy también, pero ninguno termina de conformar.
1: Yo lo hubiera puesto al otro
3: y chico. Perdió a Marcelino hace rato ya.
2: No, Marcelino y Castillo. Se le nota mucho la luz que perdió esos dos jugadores.
0: Dos pilares.
2: Salió elaboración.
1: No me convence, Gustavo.
2: Salvio está ya grande.
3: A Salvio le cuesta, en lo físico le cuesta muchísimo.
1: Sepúlveda me gusta.
2: Sepúlveda es bueno. Y el 9 Baloy era un gol increíble.
1: Sí, pero tuvo dos, más chances, me parece más 9 que Wick.
2: Pero qué gol erró.
3: A mí me sorprendió que Wick.
0: ¿De qué juega realmente Wick?
1: No parece que segundo punta.
0: Bueno, a mí me gustó.
3: Pero en Lanús lo pone el 9.
2: Porque Baloy, cuando queda mano a mano, que es increíble cómo está la defensa abierta de Independiente, Izquierdo pone un pase.
1: Izquierdo pone 10, de Marcelo.
3: Claro.
2: No podés estar así abierto. Y fíjate que cuando le pega a Baloy, pega dos veces en el piso la pelota.
0: Sí, le pega, es verdad.
2: Antes que llegue Rey.
3: Sí.
2: Que Rey tapó bárbaro, ¿no?
0: Es curioso, porque controla bien, pero le pega mal. Habitualmente, cuando controlas bien.
1: Sí, le pega bien.
0: Vos sabés que me gusta mucho Witt.
1: ¿Sí?
0: Sí.
1: Pero no de 9.
0: No, y ayer me gustó.
1: Tiene buenos movimientos, pero no me gusta de 9.
0: Hay una, no, en el gol, que amaga.
1: Pasan todo de largo.
0: Y pasan de largo, pero con una magia muy sutil. Y después
1: ¿Fue el gol, Leo?
2: Al chiquito.
0: No, no fue el gol.
2: No, al chico.
0: Al chico se lo hizo.
2: Sí. ¿no? Igual se resbalaba, no sé, ¿viste?
1: Estaba la cancha muy mojada.
0: Ah, todos se resbalaban.
1: Se resbalaban varios jugadores.
2: ¿Cuántos se resbalaban?
1: Yo en un momento le pregunté a Martín, ¿estás jugando con zapatillas Independiente?
0: Hay que parar con los aspersores, viejo.
2: El pibe se resbaló en el gol de Lanús.
1: Claro.
2: A Rayago.
1: Pasa de largo.
2: Se resbala. Los Mónaco se resbaló un par de veces. No me gustó nada el 4 de Independiente.
1: No, muy mal. Peor, está muy mal físicamente.
0: Está mal,
1: Arias. Es la antítesis del jugador que
3: desde que llegó, decimos que en la marca Arias es flojísimo.
1: No, pero me contó.
3: Después te aparece, viste, te aparece en ofensiva, que se proyecta.
1: El Mundial jugó un partido muy bien en la marca.
3: Está bien.
1: Con Portugal.
0: Es un jugador mundialista.
3: Otro fútbol.
1: Martínez dijo otra cosa.
3: Ustedes hablan que en el Mundial se ve otro deporte. Esto es otra cosa.
1: Pero no hizo pretemporada Arias, que no hizo pretemporada, me dijo Matías.
2: Yo le pongo un delantal y es un médico el tipo. No tiene pinta de jugar de fútbol.
1: Es una cosa, Gocha tampoco tiene pinta de jugar de fútbol.
2: Es tremendo.
0: Sí, muchas gracias. Fenómeno. Parece un pediatra, Arias.
2: ¿Sí? Sí, le pones un delantal y dice, doctor,
0: no, pero
2: me revisa. Pero no.
1: Gocha
2: no
1: tiene pinta de jugar de fútbol.
2: Y después, cuando vas ganando 2-0, no te pones un gol de contraataque. Yo me enfermo en eso. 2-0 de visitante, sí. 4-4-2.
3: Y estaba físicamente y Independiente, estaba.
2: 4-4-2, vengan. ¿Qué toque yo?
1: ¿Quién lo ordenó? Tatita Martínez. ¿Se puso ahí paradito, viste?
2: Sí, por eso cuando tenés que llenar el medio en el momento. Sí. No, jugar solito el 5.
1: No.
2: Y los extremos allá. ¿Qué haces?
1: Yo coincido
2: allá
1: con vos, ¿eh?
2: No, en un momento. Así que bueno, la verdad que es bravo, che. Es bravo el fútbol. Qué lindo que es. Qué lindo que es porque te sorprende día a día.
1: Claro.
2: Vos llevas a San Paolo y no gana un partido. Y llevas a uno que no conoce nada. Che, lo de Franco es muy fuerte, ¿eh?
0: Sí.
1: ¿Lo del técnico?
0: Sí. La única manchita fue que se comió 5 en el clásico, ¿no?
1: Lo hicimos juntos ese día, pero a mí me parece que.
0: Pero después.
1: Es la amalgama perfecta Gimnasia de Mendoza, por los jugadores que tiene y el ataque.
2: ¿Amalgama perfecta?
1: Sí.
2: ¿Sabes qué? Eso lo dice Arjona.
4: Arjona.
0: Amalgama perfecta
2: entre experiencia y juventud.
4: Sí.
2: Es la amalgama perfecta entre experiencia y juventud.
1: Esa frase la conocen todos, tanto escucharla
4: Se sabe Arjona, mirá.
1: Bien, sé todo, pero no me gusta.
2: Qué bueno, ¿eh?
3: Con el estilo Franco es, ¿eh? Después tiene cosas, pero ganó los últimos, sacó el 18-18 de local.
0: De local es tremendo.
3: Ganó, Franco, claro, los últimos 6
0: no
3: partidos
0: punto
3: de local.
1: Y además yo recuerdo haber hablado con un dirigente cuando echaron a Broggi y me dijo, no, pero no ataca. O sea, ellos tienen la idea de.
3: Sí, querían ese perfil de técnico.
2: Tuvo momentos muy buenos en el partido, ¿eh?
3: Sí.
2: Muy de toque, toque,
3: lo definió en el primer tiempo.
2: Además, con velocidad, un equipo con energía.
3: Sí. Con un goleador que está en su momento.
0: Y tiene buenos niveles.
3: Buena generación de.
0: Está muy bien
3: juego.
0: Rigamonti.
1: Incorpora Monito Vargas.
2: Buenas triangulaciones tenía.
3: Sí, tiene buena generación.
2: No mereció perder. No mereció perder con San Lorenzo.
3: No.
0: Le ganó Unión.
2: Miralo, a todos le ganó de local.
1: A todos le ganó. Gustavo.
2: ¿Cómo?
1: El mediocampista Fernández, míralo.
2: Fernández.
1: Muy técnico.
2: Antonini me gusta.
0: Esteban Fernández.
2: Yo te lo veo con una salchicha en Antonini Wilson.
1: Sí.
2: Bien.
0: Antonini.
3: Mira, Gimnasia de Mendoza perdió con Estudiantes en el torneo pasado, pierde local 2-1. Después le ganó a Vélez, le ganó a Lanús, le ganó a Defensa.
2: Con Vélez debuta Franco.
3: Claro.
1: Y le
3: gana 3-2.
2: Perdía 2-0.
1: Exactamente.
3: Claro, el día sobre la hora.
2: El día que Montero se comió un par de goles.
3: Exactamente. Sí. Le gana a Vélez 3-2. Le gana a Lanús 1-0. Esto de local, ¿eh? Le gana a Defensa 2-1. Le gana a Central Córdoba 1-0. Le gana a Unión 2-0. Le ganó a Talleres 3-1.
1: Antonini, inexpugnable de Grotagui.
3: Claro.
0: O'Connor. Que ya.
1: O'Connor.
0: Que ya en Rosario Central.
2: O'Connor jugó bien.
1: Sí,
0: fue campeón en Rosario Central ese chico.
2: O'Connor jugó bien.
1: Jugó bien Cingolani.
3: Cingolani
2: jugó bien. Después entra Sabatini, es un chico que me gusta.
1: Sí, perdió más de los pero me gusta.
2: Sí, perdió
1: la
2: mucho.
1: Plancha, ¿viste la plancha?
2: Y después te voy a decir algo. Cuando vos tenés un penal a favor,
1: sí.
2: El partido estaba resuelto. Yo pensé que iba a patear a Módica para que haga su tercer gol.
3: Sí.
2: Pero quiso patear el pibe de Belgrano porque jugaba contra Talleres.
1: Sí.
2: Eso en mi equipo no va.
1: Me gustó el Lencioni igual.
2: Sí, juega bárbaro.
0: Sí, juega bien.
2: Pero en mi equipo no va. Hace el tercer gol el pibe, que es goleador. Encima, si lo compré 50%.
1: 50.
2: Sí. Ya hace el tercer gol.
3: Además ahí terminabas el partido definitivamente. No, fíjate que después descuenta Talleres
1: de
3: y hubo una chance más Talleres para ponerse 3-2.
2: Y un error de Franquito, tú no lo hagas más.
3: Por eso.
2: Hace los cambios antes de patear el penal.
1: Sí, es verdad, raro eso.
2: Raro, no se hace eso, querido. No se hace. ¿Por qué? Porque lo haces demorar más al que patea. Y eso le hace pensar muchas cosas.
0: Claro.
1: Muñoz.
2: Muñoz bien.
1: Y bien Mondino.
2: Muñoz muy. Mondino, nada que ver con Marisa, ¿eh?
1: No.
2: Pagada.
3: Sí. Vamos a ver en qué lugar se mete Vargas, si es que se mete en el equipo.
1: Ayer le costó, ¿eh? Lo vi.
2: ¿Cómo le costó? Si entró y metió un pase gol.
1: Pero lo vi pesado.
2: Fue 5 minutos. ¿Cómo le costó?
0: Después agarró una pelota, empezó a meter, no se la podían sacar.
1: Yo lo vi en Chorena.
2: Hablando de Chorena, mirá, lo usan.
1: No está en Chorena.
2: Hola, Dito.
1: Che,
2: mirá cómo está. Mirá cómo está el productor. Golpeadísimo está.
3: No, no sé lo que
2: escucha.
5: Es usted la amalgama perfecta entre experiencia y juventud.
2: Esto dice Franco.
1: Sí.
2: De Gimnasia Grima.
1: Ulises.
0: Hablando
1: y el chico Esteban
2: Ulises,
1: Fernández.
2: Ulises entró faltando.
0: Ulises nada. Sánchez entró faltando por ahí. Che, hablando de.
2: Estoy en la pausa.
0: De All Boy Chicago. La rompió Hernán Grana, ¿eh? Hablando de jugadores grandes, 41 años. La rompió, hermano, que no te gusta, no, la rompió.
1: En Florista le gana siempre el Boys a Chicago.
0: La rompió.
1: En Florista
0: rompió
1: le gana Grana. Siempre el Boys a Chicago.
2: No toques la herida, no toques la herida. Mirá cómo está. No toques la herida. No,
0: quiere venir a pelear, mirá.
4: Se sale de la vaina.
2: Por eso, tranquilízate.
0: El clima.
1: Pipi Noelo cumpleaños hoy.
2: Pipi Noelo.
0: Felicidades, sí. Pipi, que relató mucho tiempo la campaña de All Boys también.
2: ¿Cuánto cae de All Boys, eh?
1: Sí.
2: Impresionante.
1: Preguntaba a Plano quién es más grande.
2: 12, no, ahí me contó que 29 años sin ganar.
1: ¿Tiene escudo ahí?
2: 23 años que All Boys no gana en Matadero. No, me volvió loco hoy. Lo que lamento de ese resultado. Los que lamento de ese resultado, que tuve que venir temprano y escuchar. Mirá cómo tengo el oído. Vamos con Lucha a la pausa, por favor.
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5: Una de la tarde en punto. ¿Temperatura?
6: Temperatura en la ciudad, a ver, vamos a actualizar a ver si subió. No subió. 10 grados, Gus. Sí, 10 grados 7, humedad 76%.
5: Qué horrible día.
6: Horrible.
5: Así es imposible recuperarse. Bueno, estuvimos haciendo un trabajo con la producción hoy, con la gerencia, de cuánta gente escucha este programa. ¿Saben cuánta gente escucha en vivo este programa? En la primera hora, 495 mil personas. En la segunda hora, 520 mil personas escuchan el programa. En vivo. Después dicen que son exitosos que lo escuchan 40 mil, ¿no? 500, ¿cuánto dije? 520. 520 mil. Así que pónganse las pilas, muchachos.
6: Gracias.
5: No, porque ¿sabes qué pasa? Me da bronca que esté armando la planilla para una transmisión, sí, que no sé.
7: Está en otra cosa.
5: ¿Qué es eso? ¿Qué es eso?
8: Dio toda esa vuelta para ¿qué es eso? Toda esa vuelta para vigilantearme a mí.
5: ¿Qué es eso?
8: Estoy preparando todo para la noche.
7: Gran transmisión.
8: Te digo una cosa, estamos en hora de noticias. Sí, eso, aprovecho.
7: Claro. Está.
6: Y si va Fer García le dice que
5: gran transmisión. Porque es temprano la transmisión.
7: No, porque está Gentil.
5: Pará, Palacio no viene a la tarde hoy.
7: No.
5: O sea, le vamos a dejar su programa de 2 horas bien, limpio.
7: Sí.
5: Porque después a la tarde no viene. Estás enojado, ¿no, Pato, que no venís?
9: Muy enojado.
5: Sí. Farinela está como loco también, ¿no?
9: Sí, ayer estaba las puteadas en el
7: tremendo.
5: Contame, armame este martes, por favor.
7: Desde las 18, partido de vuelta de octavos de final de Copa Sudamericana en el Defensores del Chaco, 20.000 hinchas de Boca, como mínimo, para ver el partido. Claro. Muy bien, Juan Román. Recoleta Boca, en la ida el Genay se ganó 3-1 en el Estadio Huracán. Árbitro uruguayo Andrés Matonte, la transmisión en Radio La Red desde las 18.
5: ¿Con quién?
7: Gran transmisión, perdón.
6: No.
5: Ah, ¿sí? ¿Por qué? Sí,
7: porque relata Leonardo Gentil.
5: ¿Y quién comenta?
8: Comenta Toti Pazman.
6: Tremendo, lo
7: Toti
6: dijo,
7: Pazman en el comentario.
6: Lo dijo tres veces ya, García. ¿Cuánto
7: gran regalaste? Transmisión.
5: ¿Está vos, García?
7: Sí, estoy yo.
5: Es una gran transmisión.
7: Y está Cristian Baglietto en la locución.
5: ¿Y qué más? ¿Qué más tenemos después?
7: Y después tenemos en Copa Libertadores a la misma hora, a las 7 de la tarde, Independiente Rivadavia de Mendoza en el Malvinas Argentina frente a Fluminense.
5: ¡Qué partidazo!
7: Después del empate en Brasil.
5: Qué lástima que juegan a la misma hora que Boca.
7: Y juegan a la misma hora. Sí, señor. A las 7 de la tarde.
8: Ahí tendremos conexión permanente.
7: Exactamente, vamos a estar con Mariano Pupo en el minuto a minuto. Andrés Rojas, el colombiano, va a ser el árbitro. Y luego vamos a tener por Copa Libertadores otro gran partido, la Católica frente a Estudiantes de La Plata.
5: ¿La noche?
7: 21:30. Después del 1-1 en la ida, dirige el colombiano Wilmar Roldán.
5: Qué lindo partido para ver también.
7: Y por Copa Argentina, ¿no? Por Copa Libertadores esto y por Copa Argentina tempranito, a las 17, Estadio de Defensa y Justicia, Deportivo Riestra, Gimnasia. Y 21:15 en Morón, Banfield, ante Midland.
5: O sea, tenemos de todo.
7: De todo.
5: Hay que volar urgente.
7: Un martes cargadísimo.
5: Cargadísimo. Noticias de la una.

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1: Hora 13, 3 minutos. En todo el país, la temperatura en Buenos Aires 10 grados 7 décimas, humedad 76%.
0: Casa Rosada.
1: El vocero presidencial Adrián Rabier ratificó el rumbo económico del gobierno. En conferencia de prensa aseguró que la administración de Javier Milei mantendrá la política de reducción del gasto público.
2: A partir del gobierno de Milei, el mundo mira con atención porque la reducción del gasto público está permitiendo que tengamos una expansión en la economía. Nosotros estamos en récord de producción, en récord de exportaciones, en récord de consumo, curiosamente, ¿no? A partir de la motosierra. Entonces, en este modelo de país, nosotros creemos que va por acá, que esta es la solución. La motosierra le va a dar soluciones a la gente. De hecho, ya hemos reducido la pobreza a la mitad, de más del 50% al 30%, más o menos en este momento, 28%. Hemos reducido la indigencia de más del 18% al 6%, y esto es con motosierra. Entonces, no vemos razones por las cuales cambiar este modelo.
1: Mientras tanto, el gobierno reúne a la mesa política para definir la estrategia de sus próximas reformas. Amplía Silvina Brandimarte.
3: En minutos comienza una nueva reunión de la mesa política aquí en Casa de Gobierno. El encuentro lo encabeza Karina Milei, la secretaria general de la presidencia, y se da en un marco de mayor apertura del diálogo político por parte del oficialismo, un elemento que se considera clave para avanzar en el debate y sobre todo la aprobación de un ambicioso paquete de leyes, que de hecho en diputados tiene a la reforma de la Carta Orgánica del Banco Central e Inocencia Fiscal 2 ya con dictamen de mayoría para la Libertad Avanza para ser debatidos en el recinto. Por eso van a estar presentes el presidente de la Cámara de Diputados, la presidenta del Bloque de Senadores, el ministro de Economía, Luis Caputo, en principio, allí también, entre otros referentes. Más tarde, la secretaria general va a mantener un encuentro de cara a la visita que realizará el Papa a la Argentina en el mes de noviembre. Gobierno, Silvina Brandimarte, la red informativa.
0: Mercados.
1: El dólar blue sube 10 pesos y cotiza 1.555 pesos, mientras que el dólar oficial se mantiene estable en los 1.510 pesos. El riesgo país avanza hasta los 497 puntos básicos, quedando cerca de la barrera de los 500 puntos. Por su parte, las acciones operan en terreno negativo y el Merval retrocede el 1,2%.
0: Internacionales.
1: Donald Trump afirmó que el estrecho de Hormuz es nuevo territorio de Estados Unidos. En el mapa difundido a través de su red social, el presidente norteamericano marcó el estrecho que conecta el Golfo Pérsico con el Golfo de Omán y lo acompañó con los colores y estrellas de la bandera estadounidense.
0: Fórmula 1.
1: Después del receso, vuelve este fin de semana la máxima categoría del automovilismo. Amplía Walter Zafarian.
4: Se nos viene un gran fin de semana en el automovilismo nacional e internacional. Vuelve la Fórmula 1, vuelve a correr Franco Colapinto, segunda participación para el piloto argentino en Países Bajos, en el tradicional y mítico circuito de Zandvoort, donde el año pasado terminó en el puesto número 11. 7:30 de la mañana arranca la actividad del próximo viernes y en un fin de semana donde habrá carrera sprint a 24 vueltas y la carrera tradicional del domingo a 72 giros. Y también este fin de semana se cierra en Paraná, Entre Ríos, la fase regular del turismo carretera. Para muchos, el mejor fin de semana del año, donde quedarán definidos los 12 pilotos que a partir de la siguiente carrera empezarán a pelear por el título de este año 2026. ¿Quién es el líder? El Pinchito Castellano, escoltado por el actual campeón de la categoría, Agustín Canapino. Walter Zafarian, para la red informativa.
1: Hora 13, 7 minutos en todo el país. La temperatura en Buenos Aires, 10 grados 7 décimas, humedad 76%, cielo nublado.
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9: Boca está ganando 3-1 y tiene que resolver este trámite difícil, por supuesto, porque es un torneo de Copa Sudamericana, internacional, juegas de visitante, aunque sos local porque llevan 20.000 personas. Y ante un equipo que algo debe tener, porque lo dejó a Santos segundo, al Santo de Neymar, y lo dejó a San Lorenzo tercero. Y perdió pocos partidos, te diría que no perdió, ¿no?
10: Ganó uno y empató cinco.
9: ¿De local cómo le fue?
10: Y empató todos.
9: De local empató.
10: Claro, porque le gana San Lorenzo de visitante y empata los cinco partidos restantes.
9: Por eso yo decía que Boca sacó una buena diferencia el otro día, porque es un rival que no gana habitualmente Recoleta. Cuando está empatado o ganando, te hace un rival difícil porque tiene bloque bajo y defienden muy bien. Los paraguayos además son aguerridos. Pero ya cuando tenés que ir a buscar el resultado va a ser más difícil para ellos. Boca debe aprovechar esto y con jugadores rápidos ganar de contraataque. Está Martín Arévalo. Preséntamelo.
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9: Hola Martín, bienvenido.
12: ¿Cómo andas, Gus? A ver, coincido, Boca es favorito, Boca juega con doble diferencia, Boca juega ante un rival que en los papeles claramente es más el equipo de Arrobarrena, pero después lo tenés que ratificar. Y siempre pasar de lo virtual a la cancha tiene un sacrificio y muchas veces no se termina dando en el fútbol, más en el fútbol de hoy. Yo quiero contarte esto, Gus, porque en condiciones normales, yo te digo esta idea que decimos que Boca es más, si quieren, está mucho más afianzada. Lo que pasa es que no tenés a Paredes. Hay 4 jugadores que están cansados. Anote, Flores, Aranda, Ascacíbar y Milton Delgado. Todo el corazón del mediocampo. Y además, hay un jugador que para mí está casi afuera del partido de esta noche. Lo van a evaluar, van a charlar con él a ver si se hace, digamos, la posibilidad de que juegue y que mejore. Pero hoy Di Lolo está con un tema en el pubis hace unos meses y ayer ya cuando llegó tenía una molestia importante, por eso por la noche nos llega la información de que estaba en duda. Si no juega Di Lolo y la Figal, en condiciones normales yo te digo que el equipo tendría que ser con Montero, con Gorosito, con Figal o Di Lolo, supongamos que juega Figal, con Costa, con Blanco. En la mitad de la cancha tendría que ser con Ascacíbar Delgado, después tendrían que jugar 3 jugadores por delante, los 2 volantes centrales, que son Flores, Aranda, Villa y Merentiel. Ese es el equipo ideal, pero de ese equipo recién te di 4 nombres que están al límite, y cuando un jugador está al límite y te dice estoy cansado, hay que prestarle atención porque esto es largo. Después se viene Racing, después se viene Lanús, y para Boca sigue la vida, ¿no?
9: Totalmente. Bueno, de todas maneras, estos rivales son complicados. Por algo, insisto, fue primero en un grupo que tenía a Santos, a Cuenca también, que era una complejidad, era la altura, y a San Lorenzo Almagro terminó primero, invicto, no había perdido, ganó un partido.
13: ¿Cuándo juega ¿cuándo es el próximo cruce de Sudamericana?
10: ¿La próxima ronda?
13: Sí.
10: Ya
13: sí.
10: Te digo bien la fecha.
13: Pues pensando en los partidos. Que
10: 8.
13: Que si pasa, Boca, pero si pasa.
10: 8 y 15 de septiembre.
13: Ah, o sea, primero Racing, después Lanús.
10: Claro, tiene una semana
12: sí,
10: de
12: pero
10: descanso.
12: Leo, no, descanso no, porque esa semana Boca juega Copa Argentina.
10: Copa Argentina.
9: Con Vélez.
12: Con Vélez. Y ese es un partido a todo o nada y con un equipo que juega muy bien.
9: Lo bueno de Boca, que no lo tiene nadie, lo tienen pocos equipos.
12: Todos los frentes.
9: Sí, que tiene vida en todos los frentes. Es cierto, quería Libertadores, tiene Sudamericana, porque el que tiene todos los frentes es Independiente Rivadavia. Bien. Tiene Libertadores, Copa Argentina y está puntero en la general.
13: Claro, todo. Aparte está...
9: Ese es el equipo ideal. Después hay que ver si aguanta, porque no sé si tiene plantel para los tres campeonatos. Es más difícil.
14: Fíjate que cuando jugó con Alternativos le costó.
9: Y le costó, sí, sí. Puso un día Alternativo que no entendí, que perdió. ¿Qué partido? No,
13: el otro día
12: Sarmiento. Riestra.
14: Riestra y Sarmiento.
13: Y el otro día con Belgrano, muchachos, perdió 2 a 0.
14: Ah, bueno, pero Belgrano es un partido perdido.
9: Con Belgrano. No, está bien. Sí, puso todo suplente. Bueno, Martín, 20.000 o quizá más hinchas de Boca hoy, ¿no?
12: No, más. Porque primero.
9: ¿Cuánto debe?
12: De Recoleta, sí. Arreglaron que sean 20.000, pero como hay un remanente, Recoleta no lleva mucha gente, yo creo que le va a dar más lugar. De hecho, en la cancha de Platense, Gustavo, hemos visto las imágenes, cómo la gente de Boca iba haciéndose lugar, porque fueron más de 5.000. Para mí había alrededor de 7.000 hinchas de Boca en Vicente López, y en Paraguay me parece que también vamos a ver algo más de 20.000.
9: Está viajando gente de Misiones, de Formosa... gente del norte que vive por allí, no, Entre Ríos.
13: Debe venir muchos hinchas de Boca de Paraguay.
9: También. Boca es pueblo y va a llevar 20,000 personas contra Recoleta, que debe llevar 1,000, 2,000. No tiene gente.
13: No, más no lleva.
12: Sí. A propósito de los jugadores a recuperar, Gustavo, hay que descartarlo para los próximos partidos a Pellegrino. Son 20 días, no creen que van a ser menos. Con Lozano son más optimistas, no quieren dar un pronóstico hasta llegar acá y ver si puede jugar con Racing, yo lo veo difícil. Y Paredes se va a preparar, para mí, ausente con Racing, se va a preparar para jugar con Lanús.
9: Gracias, Martín.
12: Abrazo.
9: A las 6 arranca la transmisión con Leonardo Manuel Gentili, Toti Pazman, Martín Arévalo, Fernando García, un gran equipo para Recoleta Boca. Está ganando Boca 3-1. Cérramelo.
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0: 1:15, esa es la hora. García, entonces, hoy tenemos mucho fútbol,
1: sí,
0: para ver.
1: Tenemos mucho fútbol y además, más allá de los equipos argentinos, sí puede interesarle a Boca el partido que van a jugar 21:30 San Pablo y Bolívar, porque de ahí sale el rival del vencedor de la serie entre Recoleta y Boca, para la próxima ronda de Copa Sudamericana. Esto va a ser en el Morumbí a partir de las 21:30 con arbitraje del peruano Kevin Ortega. Si pasa Boca y pasa Bolívar, Boca va a definir en la Bombonera la próxima ronda. Si pasa Boca y pasa San Pablo, la serie de cuartos se define en Brasil.
0: Bueno, hoy murió Eduardo Maglioni, jugador de Independiente, que tiene un récord en el fútbol argentino de haber hecho 3 goles en un minuto.
2: ¿No? Y segundos.
0: Un minuto, pará. ¿Y cuántos?
2: No me acuerdo, casi dos.
0: 51.
2: Ah, casi dos.
0: 1:51. 3 goles a Gimnasia Grima de la Plata. El 18 de marzo, el día de mi cumpleaños. 18 de marzo.
2: Un equipo gigante.
0: Una pérdida. Por ahora es un récord, salvo que aparezca un historiador, golpee la puerta en AFA y diga, mirá, nosotros tenemos uno.
2: En 1816, capaz
0: nosotros tenemos uno que hizo 4 goles en 1:30.
1: Muy difícil cronometrar los segundos en
0: así que un abrazo para.
2: Tranquilamente puede aparecer, ¿eh?
0: Para la gran familia. Sí. 1:17, para la familia Independiente y la familia de Maglioni, un histórico, un jugador extraordinario. 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
3: 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La temperatura actual en la ciudad de Buenos Aires, 10 grados, 8 décimas, humedad 76%, cielo nublado, máxima para hoy 13 grados. 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
9: Estima de 13 grados para hoy. Vamos a ver si llegamos con cielo nublado.
10: No se aguanta más, ¿eh?
11: No se aguanta más.
9: Basta el niño, que se vaya el niño.
10: No se aguanta más.
9: Que nos traiga el sol.
10: Y eso que tuvimos 50 días en Estados Unidos, esquivándole al invierno, pero...
9: Imagínate, volvimos nosotros, Gus.
10: No se aguanta más.
11: Things are happening with the weather.
10: No puede. Después no se puede. Hay que irse afuera, ¿sí? A descansar.
9: Ay, sí.
10: Me iría, no sé, a... Te van a ir a Jujuy, Salta, Tucumán,
9: sí, pero está igual,
10: Misiones.
9: ¿Eh? Está
12: el norte, muy lindo.
9: Hermoso.
10: Ayer teníamos 30 grados en Paraguay, 30.
9: ¿En Paraguay?
10: Sí.
12: Claro.
13: Sí.
10: 30 días en Paraguay, 30
9: grados
10: en Paraguay. Y anunciaban para hoy 17-18, como que cambiaba mucho la temperatura.
9: Claro, mucha amplitud térmica.
10: Claro, y en Bogotá veremos. Roberto Yarroch, ¿cómo le va?
14: Gustavo, ¿cómo te va? Un abrazo para todos, ¿cómo andan?
10: Nosotros muy bien, amigo.
14: Bueno, me alegro mucho. Juega mañana River en Bogotá contra Independiente Santa Fe. En media hora sale el vuelo rumbo a Colombia del equipo millonario, que hace un ratito se entrenó, y en esa práctica el Chacho Coudet, en un trabajo de fútbol, Gustavo, en espacios reducidos, paró a estos defensores, y lo remarco a esto teniendo en cuenta que Montiel sufre una distensión, es en el aductor de la pierna izquierda, y que Marcos Acuña se queda aquí en Buenos Aires, al igual que Driussi. No viajan ni el huevo Acuña ni Driussi. Van a tratar de que lleguen los dos al partido del domingo contra Vélez, pero teniendo en cuenta que Giovanni González, el uruguayo, no está inscripto en la lista de buena fe, él podría ser el reemplazante de Montiel, que Bustos se entrena en el predio de Cantilo. Bueno, Coudet decide llevar a Colombia a Yutiel Susano, un pibe de 19 años que juega en la reserva, es lateral derecho, hace 3 partidos que no juega en la reserva porque acaba de recuperarse de una pubalgia, pero ante esta emergencia paró el técnico de River a Martínez Cuarta de lateral derecho, a Otamendi y Lautaro Rivero de marcadores centrales y a Facundo González en el lateral izquierdo. Recordemos que Facundo González es segundo marcador central, pero como ocurrió en algunos otros partidos, es muy probable que mañana juegue en el lateral izquierdo del equipo millonario.
10: Bueno, es un equipo bravo Santa Fe, García.
13: Y viene ahora descansado porque
10: tiene un buen técnico.
13: No ha tenido actividad.
10: Sí. Tiene un buen técnico.
13: Tiene Fabra ahí. Sacó 8 puntos. Sacó 8 puntos en la fase de grupos.
10: Gracias.
13: No ha perdido en condición de local. Y ha accedido, bueno, a esta instancia sin actividad, como te decía, por, bueno, esta desgracia que se está viviendo en territorio colombiano.
10: Gracias.
13: Por el torneo local que se ha suspendido.
11: No me pregunten nunca nada de Gordo Vigilante,
12: Juega en Independiente Medellín.
11: Sí, me decís.
10: Sí, con Martegani.
13: Sí. Claro.
10: Y ahora fue Juan Perquintero. Pero este es Santa Fe. Este es Santa Fe. Tiene un buen entrenador, repito.
13: Sí, sí.
10: Sumó muchos puntos en la Libertadores. No le alcanzó para quedarse.
13: Ocho puntos sumó. De local.
10: Platense lo mandó acá.
13: De local le ganó a Platense y empató los otros dos partidos. Solo terminó condicionando.
10: Y yo lo escuché, repito, que dijo que estaba esperando el resultado de Peñarol con Platense o con Corinthians. No me acuerdo. Con Corinthians, creo. Estaba esperando que gane un, no me acuerdo si Peñarol.
13: Vos decís, en la última fecha de la
10: fase de grupos. En la última fecha, sí. Le ganó a Platense, ¿no?
13: Claro, le gana a Platense y
10: no se dio el resultado. No se dio el resultado en otra cancha. Por eso tuvo que jugar la Copa Sudamericana ahora con River. Y llega descansado, juega de local, River con algunas bajas.
4: Pero ya River no es fácil, que era hace una semana, ¿eh?
13: Mirá, le gana en la última fecha, no, fue al revés. Porque en la última fecha de local le gana a Platense, pero en la última fecha de la fase de grupos le gana a Peñarol en Montevideo, Santa Fe. Le gana 1-0 y Platense le gana a Corinthians en Brasil.
10: Ahí está.
13: 2-0. Entonces termina con 8 puntos y Platense termina con 10. Platense, ¿viste?, termina segundo e Independiente Santa Fe tercero.
10: Ese es el resultado que no se le dio.
13: Correcto.
10: Por eso lo hicieron bajar a Copa Sudamericana y se encuentra con River. Pasó muy bien 16avos. Ganó los dos partidos.
13: Correcto. 16avos de final lo pasó y bueno, le toca ahora a River, pero de local obviamente que tiene también... el tema de empatar mucho Santa Fe.
10: Es un buen entrenador, repito.
13: Sí, mucho recorrido, sí.
10: Sí.
14: Hablaba con colegas colombianos que me remarcaban que le tienen mucho respeto a River porque fíjate que en el historial han jugado 8 veces, River ganó 4 y empataron las 4 restantes. Hasta ahora
10: no
14: le ha podido ganar.
10: Está el karma ese de que River le ganó con Enzo Pérez de arquero.
13: Claro,
14: exactamente.
10: Con Enzo Pérez de arquero le ganó. Entonces fue un golpe durísimo para la historia de ese equipo de Bogotá.
4: El arquero volante.
14: Exactamente.
10: ¿A eso viniste?
4: Esperé el momento mucho tiempo.
10: ¿Viniste a preparar la planilla para la tarde?
15: Hay una historia.
10: A comer facturas.
15: ¿Se contará alguna vez la historia de Enzo Pérez al arco y quién resignó de ir cuando todo el plantel había decidido quién iba a ser el arquero o no se va a contar nunca? No sé si viene al caso, me pregunto.
10: Bueno, acertó que fue Enzo Pérez.
15: Bien. Claro,
10: che, Enzo Pérez que ganó el clásico.
15: ¿Sabe quién iba a ser el arquero, no?
10: ¿Quién?
15: Milton Casco.
14: Pero Dani, pero ¿sabés por qué lo pusieron a Enzo? Porque estaba recuperándose de un desgarro, no estaba a 10 puntos, entonces él, como River tenía jugadores menos, bueno, decidió...

0: no, yo para nada. Yo coincido con Nico.
1: Sí, diga.
2: Sí. Juega a las 5 de la tarde. Completo la info de Fer García. Llobet en el bar, ¿eh? No sé si es sí, bueno señor. O es malo, sí, si es no, para reírse no es, o llorar. Bueno.
1: Morí Llobet.
2: Pero bueno.
3: No era bueno, por sí, Dios.
2: Qué buena el ganador va con Banfield o Midland, que juegan por la noche. Lo sacan a Ains Fran. Ataja Chipi, sí. Puede ser debut y despedida. El colombianito va al arco. Está dicen
0: muy contento
2: que ataja,
0: Brasino, el arco.
2: Sí. Bien los penales. Después, afuera Bautista Barros Echeloto, Steinbach vuelve a la posición de lateral por la derecha, va a jugar obviamente Conti con Enzo Martínez y Pedro Silva Torrejón. En el medio, Seoane, que para Pereira es Toni Kroos, junto con Nacho Miramón, con Nachito Fernández y Nicolás Barros Echeloto. Bien. Y arriba el doble 9, Colazo y Ausmendi para jugar ante el equipo energizante.
1: Eso la tardecita. Y a la noche, Estudiantes sí. Tiene que definir con Católica. Está empatando 1-1. Puede, ¿eh? Sí. Puede, Estudiantes.
2: Claro. Claro, porque no juega San Pedri, goleador, capitán, referente. Y tengo entendido que Montes, la otra figura de Dani Garnero, tampoco llega por lesión. Ajá, 9:30 viajó Verón, ¿eh? Hay aura en esa delegación, López, ¿eh? Está el presidente, y el equipo para mí está bastante claro. Mulera, vuelve Mesa, juega Santi Núñez, Tomás Palacios y Benedetti, Piovi, Baltasar Rodríguez, Thiago Palacio, la vuelta del goleador Carrillo y el pibe Maravilla. Joaquín Tobio Burgos, el cacique Medina, después del clásico pidió refuerzos. Epa. Están a punto de cerrar a Catalán. A mí me hace ruido Catalán, que no lo vi fanatizado de la cuestión física en el último tiempo, porque
1: no, además dos tiene, lo que le falta un 6, no, me parece, ¿no? ¿O no?
2: Eso, ¿eh? Claro, dicen. Claro, dicen que es un expreso pedido del cacique.
1: Lo conoce.
3: Lo conoce de Talleres.
1: Lo conoce de Talleres.
2: Sí, claro. Van a poner una día entre Neves y Catalán, te digo, en cualquier momento. El Estudiante, si llega. Con esos bigotitos.
1: Gracias, Bosa.
2: Estamos todos con el bigote. Chau.
1: Qué chau. Bueno, ¿no? Tremendo está.
3: Tremendo, está tremendo y no
1: y yo
3: para.
1: Yo estoy con lo justo.
0: No,
1: ¿viste?
0: Perdona a nadie, no.
1: Nos vamos a Mendoza. Porque van a jugar Independiente Rivadavia con Fluminense. Fluminense que echó al técnico, se fue sobre el día.
0: Técnico interino, sí. Marcado.
2: Marcado.
1: Hay
2: Marcado.
1: Que venir con un interino en la Copa Libertadores.
0: ¿Era un zaguero? ¿Te acuerdas de Marcado, un zaguero?
1: Sí, justamente. Marcado. Marcado. Claro. Claro.
3: De que iba a jugar.
1: Y se prosquizao a veces.
0: Claro.
1: Está Rodrigo Chipi Ríos para informarnos del equipo mendocino que está en los tres frentes, con vida. Hola, Rodri.
4: Hola Gustavo, compañeros, ¿cómo andan? Buen mediodía para todos. Acá una ciudad que está convulsionada. Se esperan más de 26.000 almas leprosas en el Malvinas Argentinas. Hay una expectativa enorme. Sería histórico para la provincia si Independiente Rivadavia puede pasar a acceder a cuartos de final, porque Godoy Cruz ha jugado, ha competido en octavos de final y de vuelta, pero no ha podido superar esa instancia. Ah, si lo supera Independiente Rivadavia, sería un logro histórico para la provincia de Mendoza.
1: Y aparte ya fue campeón.
4: Y además ya fue campeón, o sea, el único campeón de esta región, de la región Cuyo.
1: Único campeón Independiente de Mendoza. Si pasa hoy, supera a Godoy Cruz. Y está bien Gimnasia, también los dos equipos mendocinos. Juega bien Gimnasia de Mendoza. Juega la última fecha, además, contra Independiente de Rivadavia.
0: Sí,
1: ¿no?
0: Claro. Ya fue la catástrofe en claro. El partido de ayer.
1: Bueno, dame los 11.
4: Está muy bien, Gimnasia. Los 11 de la Lepra para jugar esta tarde ante el Flu. Con respecto al equipo que jugó en el Maracaná, solamente tendría una modificación. Adentro Florentín, que ya cumplió con la sanción debido a las tarjetas amarillas. Afuera Villalba. Sale el primer marcador central y se reacomoda todo porque Acosta en el Maracaná lo hizo jugar en la mitad de la cancha. Sería el 11 de la siguiente manera. Volcato en el arco, Bonifacio, Leonard Costa, Jaco Studer y Juan Manuel Elordi. La mitad de la cancha. Para que ubique allí en su cabeza a Botari como volante central, Florentín sobre la izquierda, sobre la derecha Buca, más adelantado Matías Fernández y arriba los dos futbolistas que te liquidan. Al menos eso esperan en Independiente por Salas y el goleador de la Copa Libertadores, Alex Arce.
1: Gracias, Rodrigo. Estaremos en Mendoza a las 7 de la tarde, ¿eh? Independiente Fluminense a la misma hora que Recoleta y Boca. Todo se transmite aquí en Radio La Red. Mirá bueno. que

0: equipo tiene, bueno,
1: ¿ves cuando se
0: sin
1: te va,
0: tantos apellidos?
1: ¿Ves cuando se te va un jugador de calidad, como en el caso de Villa, podés reemplazar de igual manera, llevándolo a Salas? Después habrá que ver cómo le va a Salas.
0: Sí, pero
1: hablando de lo que decíamos hoy de Racing, sí, y sí, otros sí, equipos, claro, mismos de Talleres, ¿ves cómo se puede?
2: Está entrando al predio en este momento Sampaoli para una reunión de último momento con Andrés Fassi.
0: Se va. No, se va. Sentir y se va.
2: Tómate el palo.
0: ¿Ya lo echan?
2: Yo no sé. Está entrando en una reunión Sampaoli y no habló con la prensa.
0: ¿Sabes que me da bronca? Que ya tenés el reemplazante. Ya tenés el reemplazante.
2: Ya llamaron a Quinteros.
0: ¿Cómo?
2: Ya llamaron a Quinteros. Hablaron con el hijo.
0: Gustavo Quintero, con el sábado.
2: Sí, iba a ir. Ya lo llamaron.
0: Todo tiene, ¿ves? ¿Ves por ahí? No,
1: por eso lo llaman.
3: Vos te vas.
1: Por eso lo llaman.
3: Vos te separás igualmente.
0: La última información que diste vos, Gentili, ¿cuál fue?
1: No, me acuerdo cuando se desvinculó Marzolini de Ferro.
2: No, dio bien.
1: Fue a Boca.
2: Ahí está. Yo no soy como él. Dio bien información.
0: Está haciendo Lausanne. Está haciendo Lausanne.
3: De Sampaoli depende la salida de un jugador de Racing también.
0: La salida de un jugador de Racing.
3: Depende de la continuidad de Sampaoli.
2: No sigue Sampaoli. No, Sampaoli no sigue.
0: Entonces, ¿no sigue Sampaoli?
2: No, no sigue.
0: O sea, el chico Racing que se puede ir a Talleres. O
3: Colombo,
0: llega.
3: Colombo.
0: Colombo Talleres.
3: Tiene todo arreglado con Talleres. Depende de la continuidad de Sampaoli. Si
0: ¿De qué juega Colombo? ¿De dos o de seis?
3: De dos. Pero juega. No, juega de seis. Puede jugar de seis, pero es derecho.
2: La reunión es para saber cómo se va. Ayer renunció en el vestuario.
0: ¿Viste que no habló? Los jugadores lo bancaron, ¿eh? Dice que en las prácticas son unos fenómenos. El tema que, el tema que los puntos en la fábrica
3: no tienen. El tema es cuando vos ya agotaste todos los recursos en cinco partidos. Ese es el tema. Creo que es fácil debe preguntar eso. Ya cambiaste esquema táctico, ya utilizaste todos los jugadores.
0: Ahora, cinco partidos y llevas una locura.
1: No, es una locura.
0: Dura menos que el Independiente. ¿Cómo se llama el Independiente? Estiletano. Ocho duró.
2: Bueno, más.
3: ¿Tantos? Ah, pensé que menos.
0: ¿Sabes quién duró poco? ¿Juvenal Olmos o Víctor Púa?
2: Víctor Púa, dos partidos.
3: Púa, central.
4: Dos fechas. Dirige con Arsenal y pierde el clásico y se va.
2: La vinculación es los vínculos.
0: Púa, dos.
4: La vinculación.
3: Récord total.
0: Qué bárbaro.
1: Ahora es una pena, ¿eh? Es un técnico.
3: Es una locura,
1: De renombre.
3: Para mí es una locura despedirlo igualmente.
1: Habrán invertido mucha guita.
3: Mucho mérito.
2: ¿Es el final de la carrera, Gustavo? Te pregunto.
3: Así que. Bueno, no, pero hay otros mercados.
2: ¿Qué edad tiene?
3: Hay otro mercado.
0: La Argentina le va a costar dirigir.
3: Claro, hay otro
2: mercado. La Argentina no dirige más.
0: No, en la Argentina no.
2: A un taller es rico.
0: Puede dirigir Brasil.
1: No.
0: Porque ojo que al Mineiro lo llevó a la final con
1: exacto,
0: la
1: noche.
2: Sí,
1: exacto.
2: Sí, sí.
0: Pará, y perdió por penales.
2: Perdió por penales. Es verdad, yo sé,
0: la pudo haber ganado la final.
1: Pasa que es un técnico caro. Pará, además, para la Argentina.
0: Erró un par de goles. Mineiro en la final con Lanús.
2: Mira, me pasaron recién lo que gastó por Riquelme y por Fattori, 5.7.
0: Qué bien Malaspina, Cuando te vende Malaspina, digo, vende el auto Malaspina, no sé si lo compro. Porque el tipo hace buenos negocios. No porque desconfíe de él, sino que hace buenos negocios. Bueno, Racing.
3: Racing, caído lo de Adonis Frías.
0: Para que te quiera interrumpir.
3: Sí.
1: No, perdón. Sí. Y también cuando se le van jugadores argentinos, reemplaza.
0: Con el Facha Gutiérrez.
1: En consecuencia. Bien. ¿No? Bien. Pues se le fue Fattori, la verdad que hoy no lo recuerda a nadie.
0: No.
2: No, pues anduvo bien el Facha, es verdad. Más allá del partido con River.
0: Sí.
3: Bueno, Adonis Frías va a ir a jugar a Atlas, caído. Racing ayer hizo una oferta económica por Mateo Carabajal. De Independiente del Valle, rechazada en principio, pero es el jugador que quieren.
1: Ese chico jugaba en Arsenal.
3: Claro, es el jugador que quieren traer.
0: Y anda bien en Independiente del Valle.
3: Yo creo que Racing va a traer a Mateo Carabajal si saca un poquito.
0: Va con Junque, la saga.
1: Claro.
3: Si afila un poquito los números, puede cerrarse. Por ahora no es tan cerca.
0: Y se apura que termina
3: el
0: campeonato.
3: Y el otro es Mateo Mendoza, un chico que juega en Godoy Cruz. Que está siendo suplente últimamente, pero ese lo quieren traer sí o sí como una apuesta.
1: Segundo marcador central.
3: Pero claro, depende también
0: una
3: si
0: apuesta
3: se va.
0: ¿De qué? No sé, no sabemos bien. Apuesta. Hay que apurarse más que apuesta.
3: Depende también de Colombo. Si Colombo no se va, no sé si van a traer estos jugadores. Uno seguro, pero la idea es traer a los dos. Y consultaron por las dudas por Matías Pérez, el ex jugador de Lanús, hoy en Cerro Porteño.
2: A mí me gusta el chico.
0: No vende una entrada a ninguno. Ninguno vende entradas.
2: No, eso está que no vende entradas. Me gusta el chico que jugó el otro día de dos con Banfield.
3: Mateo Martínez.
2: Me encanta.
0: Ah, sí, jugó bien el chico. Jugó bien. Buena salida.
2: Buena salida.
3: Bueno, para mañana Racing está viajando ahora en un ratito.
0: Una cosa
3: a San
0: que
3: Luis.
0: No entendí de la gente de Racing. Sale el equipo a la cancha y cantan vamos, vamos los pibes. Y había nueve jugadores de 30 años.
3: Le encantaban a Martínez.
0: Por eso, porque tenía, mirá, a ver si me acuerdo. Cambese.
3: Sí.
0: Cambese. Canavo.
3: Sí.
0: Rojo. ¿El 3 quién era?
3: El 3 es Nacho Rodríguez.
0: Nacho Nachito. Rodríguez. Bueno,
3: por ahí sí, no, es, no es un pibe.
0: Claro, tita. Tiene 100 partidos en primera. No es un pibe. Después jugaba Ortegoza.
3: Craneviter.
0: Tello
3: es otro pibe.
0: Tello es un pibe, sí. Después jugaba Miljevic.
3: Tauro Díaz y con él.
0: Tauro Díaz y con él.
1: También puede ser un cantito en forma de reclamo para que empiecen a jugar mal.
3: El banco estaba lleno de pibes.
0: No, bueno, la primera que veo que le cantan de banco.
3: Yo te digo, cuando terminó el partido, la gente en masa no se manifestó tanto por los pibes para mí. Porque bueno, vio que empezó a tirar pibes a la cancha y la verdad que se fue caliente.
0: Te voy a decir por qué además, porque Racing dominaba el partido.
2: Sí, mereció patada.
0: Y no merecía, viste que Trollio lo dijo.
3: Sí.
0: Ganamos de milagro. Entonces, cuando vos ves que el equipo es dominado, perdés y es dominado y no le encuentras la vuelta, ahí sí te pones mal. Pero Racing, la verdad, no mereció perder.
2: No. Ay, tampoco. Quizás con Argentino sí, pero tuvo buena actitud. Pero
3: pudo empatarlo con Argentino.
0: Sí, jugó bien. Con Argentino jugó mejor.
3: Para mañana, para mí se mete en el equipo titular Leo Pérez directamente por Craneviter. Y vuelve Maravilla en lugar de Lautaro Díaz. Va a tener en principio esos dos cambios. Y estoy esperando saber si viaja Solari y viaja Martirena, que eran dos futbolistas también que estaban ahí.
0: Es bravo Belgrano, pero tampoco va a ganarte los campeonatos. Que no
2: además
0: ganó
2: está
0: uno.
2: En baja más allá del triunfo con Independiente de Rivadavia. Porque hay jugadores que están más cansados, ¿viste?
0: Sí, se puede.
2: Se la cuidaron el otro día.
0: Lo cuidaron. Bueno, ¿lo usaron algo más?
3: No, por ahora nada más. Pregunté si puede llegar algún delantero, me dijeron que no.
0: Vino su jefe hace un rato a buscar un cañón de dulce de leche.
3: Lo vi. Mi Violeta. Se fue armado con el cañón.
0: ¿Usted? ¿Quiere algo?
3: No. Yo no.
0: ¿Está enfermo?
3: Paso.
1: No. Mejor.
3: No, paso.
0: Gracias, Luzán, paso. Le mandamos un abrazo, 1:49. ¿Qué más, García, tenés?
5: Bueno, a propósito, Belgrano vuelve Celarrayán, obviamente, al equipo. Estuvo en el banco de los suplentes en la última fecha por una molestia, pero finalmente va a ser titular en el partido frente a Racing. Hay un cambio que está evaluando Zielinski. Ubita Fernández por Pacerini en el equipo.
0: Ah, mira.
5: Así que veremos, pero ya no con juntos. La vuelta de Celarrayán.
0: Siempre no juega uno.
5: No juntos.
0: Tiene buenas inferiores de Belgrano, buenas inferiores.
5: Sí, claro, sí.
0: Che, 523.000 personas mirando, no mirando, escuchando el programa.
5: Ah. Muy bien.
0: 523.000 personas, lo tengo acá, escuchando Radio La Red en estos momentos.
6: Gracias.
0: Mirando no sé cuántos por YouTube. Gracias, son muy generosos,
1: Gracias, querido.
0: Ya seguimos.
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8: Lo ponen último a Matías Martínez. Decía que hablamos bastante nosotros del rojo, porque después de una victoria tenía que haber ido primero, no último. Matías Pablo, ¿cómo le va?
9: Hola, Gus, abrazo muy grande para todos. Bueno, sé que ustedes ya estuvieron ahondando en el comentario del partido de ayer. Hoy hubo un desfiladero de futbolistas de Independiente en la clínica IMAT para hacer imágenes. Franco Calderón terminó los estudios. Ahora, si queríamos escuchar las primeras palabras del defensor que ya es refuerzo de Independiente, pasó Chimi Ávila a hacerse la revisión médica, lo mismo Millán, que tuvo ayer un problema en la mano, y por último Sebastián Valdés para hacer un prequirúrgico, Gus, porque nosotros contamos que los estudios dieron bien, pero con kinesiología no logró recuperarse y el jueves va a ser operado. Lo que tiene Valdés es los tendones del costado, los famosos pata de ganso, se le suben uno arriba del otro, generando una sensación de pseudo bloqueo. Por eso va a cuchillo, pero es una intervención cortita que en 15, 20 días va a poder estar ya a disposición. Sí, sí, señor. Tiempo. Así que, bueno. Por otro lado, esperando hoy un Zoom entre la dirigencia de Independiente y los dirigentes o intermediarios del Dinamo Moscú. por Maximiliano Gutiérrez. 8 millones de euros netos es lo que quiere Independiente por el 100% del delantero. Si te parece cortito, escuchamos a Calderón, Gus.
8: A ver.
10: Por lo que vi, tiene muchos jóvenes, pero también tiene algo de gente de experiencia. La verdad que eso está bueno, porque la verdad que es un grupo muy unido. Lo más grande se ve que lo ayuda bastante a los chicos, y eso está bueno. Y nada, se ve que hay muchos chicos que tienen mucha calidad para jugar y están a la altura de este gran equipo. La verdad que yo vengo jugando siempre por derecha, por izquierda creo que la última vez que jugué fue acá en Unión, así que obviamente me siento mejor por derecha. Obviamente que me tira de cabeza como lo hago en el equipo que estuve, obviamente por ahí con errores como todo, pero que se queden tranquilos que me tira de cabeza por
8: defensa. Bueno, es un número 2, es un central diestro, se quiere tirar de cabeza a la pelota, dijo. Bueno, sí, si hace sí, eso el equipo.
9: El problema, Gus, sí, es que Fedor, Colón, Mónaco, Calderón y me estoy olvidando
8: Valdés.
9: Y Valdés son derecho. Bueno, Valdés ha jugado más de 6, está bien, sí, pero son
11: en toda su carrera.
8: Sí, pasa como en River.
9: Ayer, sí. Alguien me dijo ayer: si vendemos a Gutiérrez, no descartes un defensor central. Cuando pregunté si era diestro o zurdo, otro diestro pretende Independiente. Bueno, mirá,
8: che, yo lo vi a Rogel en Nacional. Vos que Nacional tiene a Coates y Rogel.
11: Balbanco, Rogel.
8: Dos jugadores de nombre.
11: Sí.
8: Andan mal los dos. Sí, mal. ¿Viste? A veces traes un tipo de nombre y no te funciona.
11: Sí, eso es.
8: Es difícil, bueno, pero
9: Nacional viene de una crisis que está echando a todos los técnicos. Algo pasa.
8: Sí,
9: Nacional,
8: sí. Echaron a Baba ahora. Contrataron a Carreño. Bota hizo un gol el otro día. Bueno, Martínez, asumen un hoy ratito Chatson.
9: Exacto. Asuma la tarde Chatson. Veremos qué equipo tiene en la cabeza. A mí me dicen que le gusta mucho Cabral, pero después del partido de Millán va a ser difícil sacarlo.
8: Bueno, gracias, abrazo. Lo tengo acá a Fava con San Lorenzo y voy a ir a Hertora cuando esté MP para hablar un poquito de qué pasó ayer con Bacari, Esqueloto y qué sé yo.
11: Debe saber el tricismo.
8: Él sabe todo. Fava
12: López, bueno, de San Lorenzo, muy tranquila la semana. La victoria trajo un poco de paz y calma, así que va a transitar hasta el viernes con alguna naturalidad. Veremos el equipo, pero no pinta para que haga ningún cambio el técnico Pipo Gorosito.
13: Bueno, Dani, abrazo.
12: Bueno,
13: abrazo. ¿Algo más? ¿Algo más del ciclón?
8: Gracias, Dani. No te contestó.
13: No. Quería hablar con el conductor.
8: Él por contrato me responde a mí. Y a Yúdica, y a la Pegue, y a todos los
13: contratos. No, y ahora tiene su programa.
8: Ya tiene su programa.
11: Ese señor que no sé cómo se llama vino a hablar de Vélez.
8: Él me decía que yo labure menos. Me decía, che, Gustavo, labura menos. Ahora está laburando en 18 programas.
11: La verdad que nos cuestionaba. Nosotros decíamos, yo no sé ustedes,
8: ¿cómo laburan tanto ustedes? Bueno, ahora tiene 6 programas.
13: Llegó la hora.
8: Bueno, está MP acá.
11: El único que sabe es él.
8: El único que sabe, pero tenemos a Hertola. ¿Qué pasó ayer?
14: Bueno, pasó que hubo calentura desde el banco de Defensa y Justicia para con el banco de Vélez. Estaba como loco Machín, ayudante de Bacari. Uh-huh. No era con Guillermo Barros Esqueloto el conflicto, sino con los ayudantes de Guillermo. Estaba el Puch Insúa.
15: Ya me parecía que mis amigos no podían estar en algún quilombo.
8: Claro.
15: Ya me parecía.
11: Jamás tuvieron.
15: Que el preconcepto.
8: No, porque ¿no? Hasta que vimos las imágenes.
14: Sí.
8: A ver, yo me quedé enganchado con el partido.
14: Buen partido.
8: Hasta que vimos.
15: Buen partido. Un tiempo.
8: Hasta que vimos las imágenes, pensábamos que era el conflicto con Guillermo.
14: Claro.
8: Después, cuando Guillermo sale a dar una indicación a un futbolista y el lío es con otro.
14: Ahí Machín mira para atrás de Guillermo.
8: Claro. Entonces, no sé si es Insúa, si es Gustavo u otro.
14: Sí, en principio el Pochi Insúa.
8: Se sorprende Guillermo, pero igual sí. Guillermo después lo va a buscar a Bacari cuando termine la partida.
14: Sí. Guillermo hace una cara como, ¿qué está pasando?
8: ¿Qué pasa? ¿Viste? Claro,
14: sí. Ese gesto como hizo Messi en el Mundial, que fue viral, hace ese gesto como diciendo,
8: ¿con porque creo que Bacari pide un penal.
13: Me parece que ahí viene el
8: día. Reclama un penal y uno de los bancos le dice,
15: cuando chocan las cabezas es.
8: Claro, pide
15: cuando
8: penal
15: y chocan las cabezas en la punta del área.
14: Claro.
8: Cerra la boca.
14: Y esa frase fue la que enojó al Banco de Defensa y Justicia.
15: Pero es una frase que cuando uno pide.
14: Es futbolera esa frase. Es futbolera. O
15: sea, no es fina para la mesa de Mirta.
8: Pero bueno.
15: Pero no es, cerralo.
8: En caliente.
14: Claro, tal vez si yo te dieron el
15: No, lo que pasa es que.
14: Si yo te dieron el pasillo, que suena feo. Mal, pero
15: con la voz aflautada, ¿no? Que estaba.
13: Bacari.
8: Sí.
13: Estaba nervioso.
15: No,
8: y el partido anterior que fue Vélez con Independiente le cobraron un penal sobre la hora.
15: Sí.
13: Le cobraban un penal sobre la
8: barra. Bueno, pero para,
15: yo quiero decir una cosa, que la primera vez que hay un quilombo.
11: El que dije me mataba, se hacía trampa.
8: Ese.
13: Ahí, claro.
16: Ahí ese partido fue.
14: Bueno, y entonces rastre, ayer extrañó a Valdés Vélez para tener la pelota.
8: Ahora que bien la hicieron los dos de ir a la conferencia. Nosotros pensamos que no iban a ir a la conferencia de prensa. Fueron. No pasó nada. Apaciguar.
14: Cosa que no tendría que haber pasado, dijo Guillermo. Pero,
15: perdón, ¿puedo decir una
14: cosa? Ya estamos grandes, claro. Estamos grandes.
15: Pero hoy hay que tirar todos los libros. Porque no hubo foto. Y evidentemente, si no hay foto, tampoco hay video.
13: No, no, no,
15: si
13: no,
15: hay foto y video. No aparece un video donde vuelve un roscazo.
13: Había
15: ¿no?
13: mucha gente.
8: Es raro que la platea no se ha grabado.
15: Ah, para mí, yo conozco ese pasillito.
14: Sí.
15: Vos tenés el pasillo que si vos estás así, mirás para abajo.
14: Claro. Sí.
15: Pero tenés como un escalón. Para la izquierda, contra la pared que
14: hay. Metidito, metidito.
15: Lo único que tenés que hacer es como si te, así no, tendrías no, que hacer.
8: Para el techo.
15: Para mí está por
8: hay cámaras, hay teléfonos, ¿eh?
14: Y había un par de jugadores asomados a la baranda mirando
15: pero
14: para abajo.
15: Fue espectacular en un momento, donde había jugadores de Vélez y defensa hablando entre ellos. Y ¿qué pasó? Y miraban de arriba.
14: Ahora, fue ayer raro. Fue. ¿Qué día fue? Lunes. Fue un lunes caliente en varios partidos. Porque Carrera.
8: Sí.
14: Ramiro Carrera lo fue a buscar a los Mónacos.
8: Y no piso a Arias.
9: ¿Quién fue Arias?
11: Arias fue a buscar.
14: Bueno,
11: Arias.
14: No, sí, estaba en el... pero Arias. Cuando lo señalaba.
13: A los Mónacos, claro, después.
14: Era también a los Mónacos.
8: Le dio un cabezazo a Arias.
13: Sí, y después lo fue a buscar a los Mónacos cuando los Mónacos estaban en el piso.
11: Claro,
14: Carrera. Pero empezó con Arias.
13: Claro, claro.
8: Y se cayó el árbitro.
14: Claro, sí, el línea. Árbitro lo quiere agarrar y se cae.
13: No lo pudo
14: en
13: parar.
14: En defensa Vélez pasa lo que estamos hablando ahora. Y en... Talleres con Gimnasia de Mendoza.
11: Riquelme se agarró con.
14: Lo quería ir a buscar al vestuario Franco. Se dieron tres minutos para andarlo.
13: No, sí.
8: Se calentó.
13: El que se calienta primero es Franco.
8: Claro.
13: Porque Franco no le da un cabezazo, pero le
11: apoya la cabeza.
13: El otro exagera. Y cuando Franco ve la roja.
8: Hizo algo para que lo
13: vieran. Lo a buscar a Riquelme.
8: A Riquelme. ¿Era para echarlo?
11: Me parece que no a mí.
14: Por lo me que parece se vio era... por televisión, no.
11: Claro, lo que
14: no
11: se
14: sé,
11: vio por tele, no.
14: No sé si ocurrió alguna otra cosa.
11: Era para Franco solo la expulsión.
13: Lo que pasa es que Riquelme estaba en el lío porque no fue solamente con Franco el lío.
11: Pero no hizo
8: yo
11: nada.
8: Creo que Franco también apoya la cabeza en la frente, no le dio un cabezazo. No terminó dando cabezazo, pero bueno,
13: ponerle pero está bien echado.
8: Intentar dar.
13: Y claro.
8: Bueno, entonces lo echas. Ahora, Riquelme, la calentura de Riquelme es que lo echaron otra vez. Y
13: ahí deja, se enoja Riquelme.
8: Lo dejan mal parado y lo que ir a buscar al vestuario.
11: No, esto sumale que agarrar, la semana pasada fueron la barra de Albois a ver a los jugadores.
14: Lo de Patronato.
11: La barra de Patronato le pegó a los jugadores.
8: La, Aldo
11: la barra de Chicago
14: los Andes,
11: fue a los jugadores.
14: Los
11: la barra también. De los Andes fue a ver a los jugadores.
13: La barra de San Lorenzo.
15: Semana, de primera.
8: La Aldo Civi.
14: La de San Lorenzo.
11: San Lorenzo. San Lorenzo. Y Racing, claro.
8: Y Aldo Civi.
11: Tienes razón.
14: Aldo Civi.
11: Mucho,
13: claro.
8: Ahora, pero para gente grande como Guillermo Ibacari. Queda mal, como viste, que no nos vamos a pelear nosotros.
14: No, y quedó ahí, y quedó ahí. Bueno, les doy una información y con esto los dejo. El primer refuerzo de Vélez no es un delantero, como quería Guillermo, sino que es justamente el otro extremo de la cancha. Está al caer Sanguinetti, el arquero de Banfield a préstamo.
13: Oh, muy buen arquero.
14: Está concentrado para el partido de hoy, igualmente.
15: Sí, no le colaboró, diría el amigo paraguayo mío, de Asunción, no le colaboró a Marchiori el gol, ¿no?
11: No.
14: Pero
8: es como que llega Sanguinetti disparado. Igual tapó bien,
15: Pero ¿qué tiene de suplente? Lo que pasa es que me parece que tiene pibe, ¿no?
14: Sí, pibe que los alterna.
8: Otro jugador que vende Banfield.
13: Pero Sanguinetti para ser titular, ¿no?
11: No, ¿sabes qué? Vende y
15: para. No, para pelearle, sí, cabeza a cabeza.
11: Tristeza. No hay manera de saber salir, tiene que vender porque no tiene manera de salir, Mariotto.
14: No, pero en este caso sería a préstamo.
13: Y Troglio hace milagros,
8: Sí. Nos tenemos que ir a preparar la transmisión.
15: ¿A dónde van?
8: Mirá.
15: Hay cinco partidos hoy.
11: Sí.
15: Cinco tenemos. Tenemos, obviamente, el partido principal, Midland Banfield.
11: Es el más importante.
14: Ese 21-15.
11: Equipo de tu
14: 21-15.
15: Sí, y la coach, que es su esposa.
11: Y la coach.
15: Totalmente.
8: Marcelo, tienes programa a la tarde, por eso queremos darte todo completito, limpio el programa.
15: Y quédate conmigo,
8: No, me toca también
14: un ratito más.
8: Hoy, mañana, pasado.
14: López.
13: No le pudo ganar a Casuso Midland,
11: Un amigo que
15: está bien Midland, No. Cuarto. Explicale que
11: Julio. No, está bien.
15: Una categoría menor.
13: Primero.
15: Menor, pero una categoría menor.
13: El que cubre Vélez, no sé cómo se llama, quiere hablar.
15: Sí.
14: Un amigo que López transmitió muchísimo, y es amigo de López, me parece.
8: A ver.
15: No.
14: Agarró la selección.
15: No dé por sentado nada, porque no sabemos si no.
14: La selección de Senegal fue agarrada por Patrick Vieira.
11: Ah, es amigo tuyo, Patrick Vieira.
8: No, es amigo, el tipo que consoló a Arévalo.
11: Qué jugador,
8: El tipo consoló a Arévalo cuando Argentina quedó eliminada en Rusia.
11: Qué jugador, Patrick
14: Vieira. ¿Cuánto lo transmitiste?
13: No, Pogba.
8: Ah, ¿y este quién es?
14: Vieira. Viene dirigida de lleno.
11: No metía mucho.
8: Vieira.
15: Distraído.
8: Sí, Vieira. Yo cuando no tengo auriculares.
15: Three point y ahora está distraído.
8: No tengo auriculares.
15: Se mareó.
8: Marioto.
14: Me voy con una frase del Cholo que habló sobre Julián.
8: Sí.
16: necesita más entrenamientos, es el mejor jugador que tenemos y vamos a tratar de armar un equipo alrededor de él pensando en su categoría. Otra vez, Simeone admitiendo que habló con el futbolista más allá del tema de los rumores y su pase o su salida inminente para algunos del Atlético de Madrid.
15: Tenemos barullo con los jugadores de la selección, ¿no? Enzo Fernández fue silbado.
16: Y, sí.
15: Por los propios hinchas que no quieren que se vaya, no les gusta. No,
13: por los hinchas. Y fue condenado de manera insólita por los medios, ¿no? Una vergüenza que yo digo, no tenemos problemas solamente con cierto periodismo en nuestro país.
15: La prensa inglesa.
13: La tapa uno de los diarios, no recuerdo cuál era. Enemigo público número uno. Sí, sí. Me parece una exageración, una provocación, una incitación a la violencia.
15: ¿Puedo hacer una pregunta?
16: Sí.
15: Estamos hablando de dos jugadores que lo pagaron 100 palos. Sí. Aparentemente estarían al día. ¿Y alcanza con decir yo me quiero ir?
16: No debería alcanzar.
15: Por eso digo, estamos medio embarullados. O sea, viste.
13: Sí, Lo denso no es porque dijo que se quiere ir, ¿eh? Lo denso es porque festejó el gol como lo festejó contra Inglaterra.
8: Sí.
16: Está bien. La salida del Benfica también había sido conflictiva.
8: Julián Segrete que dice, no, porque los tratan mal a los jugadores argentinos en Atlético Madrid. Sin embargo, Cuti Romero estaba desesperado por jugar.
11: Pero pará, más allá si lo tratan bien o mal, el club erogó un dinero y Julián cobró todo el dinero. Si no le gusta, si está mal,
15: no, pero está bien. Pero pará, no seas malo. Se puede sentir incómodo.
13: ¿Por qué no?
15: Eso es lo que digo, ¿por qué con este barullo tan grande? Que no le sirve a nadie.
16: No
15: le sirve a él, no le sirve.
8: Y lo motivó a Barcelona.
11: ¿Sabés lo que pasa con eso de sentirse incómodo? Es medio odioso, porque mirá que yo, si tengo que elegir entre Julián y Simeone, lo saben. A mí no me gusta mucho el juego de Simeone, aunque lo respeto. Lo deja mal parado a Simeone. ¿Por qué se siente incómodo? Julián Álvarez.
8: La mejor versión fue con el Cholo.
11: Además, viene.
15: Yo sí me quedo acá.
11: Vos siempre escuchás, no escuché.
15: Hoy me citaste, dijiste Marcelo, pero no dijiste. Faltó el calificativo. Dijiste Marcelo, que estuvo brillante.
11: No, yo coincidía con vos, yo te escribí.
15: Sí, pero no lo dijiste.
16: Pasó de largo, sí.
15: Chau. Llega.
16: Chau. Se va López.
8: Limpio el programa.
15: Se va López.
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0: pero muy buenas tardes. ¿Qué tal? ¿Cómo están, amigos y amigas?
1: Hola, Marcelo, ¿cómo estás?
0: Un frío de caerse,
1: ¿eh? Tremendo. Sí, y se viene.
0: De caerse, dije.
2: De caerse.
1: Se viene ola de frío, ¿eh?
2: ¿Otra vez?
1: Sí, otra vez. Se viene un vientito del sur.
2: No se afeitó, Coco.
0: No vamos a decir nada. Primero está desalineado.
2: Está desalineado.
0: Después bravo, azul, amarillo y verde. Aldo Civi, en medio de Aldo Civi.
1: Soy de Aldo Civi.
0: Aldo Civi de Mar del Plata.
2: Hoy es de Aldo Civi.
0: No, pero el tiburón tiene un lagarto. ¿Cómo es la historia? Un cocodrilo tiene.
1: Lo comió, tío.
0: Se lo comió. Pero lo usan que está.
1: Pero creo que se le cayeron un par de dientes.
0: Sí. Hace frío. O sea, usted si no da aumentos en este programa, da frío.
2: Malas noticias.
1: Frío, sí,
0: malos pronósticos.
1: Sí, malos pronósticos.
0: No
1: sí,
0: le dé la idea a Jamín que ya te sale berengua en cualquier momento.
1: Mañana, es que mañana me parece que viene una olita de frío. Mañana vamos a tener temprano. Vilouta se va a tomar un minuto nada más porque va a ser mucho frío. No se va a tomar tres.
0: Ah, le miente la gente. Vilouta le miente a la gente. Dice que son un minuto
2: sí, y
0: habla
2: mentira.
0: Cinco minutos. Me gustó la de ayer de Paulo, la editorial de Paulo de ayer. No estaba escuchando.
1: Sí, me tengo que afeitar porque además me di cuenta que la barba me sale canosa y no me gusta.
0: ¿Y Johnny?
3: Yo, claro.
0: ¿Y
2: no,
0: Paulo?
2: Bueno,
1: a mí no me gusta cómo me queda la barba.
3: Vi color. A mí no me gusta. Tenés que hacer la de Paulo.
1: ¿No? Si no, tengo que hacerle al gringo Cingolani, que se hace un apagado de canas.
0: Cingolani,
1: no se tiñe.
0: Pilota, el ruso Ramenzoni, son tipos sin canas.
1: Porque como dijo el gringo Cingolani,
2: yo no, el ruso Ramenzoni, gente que no tiene ese.
3: Le tiene
1: Battaglia también.
2: Battaglia.
0: Battaglia ya entró en la línea de Vilouta, que todo le viene bien.
1: Exacto.
0: Y ahí empieza a escribir Pablo. Para, que todo le viene bien, ¿en qué sentido? A mí me gusta porque yo voy a seguir los pasos de Vilouta. Yo me quiero sacar las bolsitas.
1: Sí. Se tiene que hacer un apagado de canas, como dice el gringo.
0: Y voy a empezar a tener un peinado en la tele y otro en la radio. Porque viste que Vilouta está de una manera a la mañana, a las 6 de la mañana.
1: Y acá la camarita.
0: No. Y cuando va a polémica, está con un... Tiene 12 años menos cuando va a polémica. Está con, porque ya se ve que le hace un peinado.
1: Es un batido, ¿no? Es una cosa rara. No sé, la barba se tiñe, ¿no?
3: ¿Y por qué no?
1: Sí, se tiñe.
0: Creo que no hay nada que le quede por teñirse, creo, Paulo.
2: No,
0: pero le queda bien. Sí, le queda lindo también. Aparte a mí me gusta, ¿eh? Hay que mantenerse.
2: Es coqueto, sí.
0: Es coqueto, Paulo, también. Está bien que le destine. Bueno.
2: ¿No te gustaría vos?
0: Sí, dije que me voy a hacer las bolsas.
1: No, la cana, la barba negra.
0: ¿La barba?
1: La barba negra.
0: No,
1: barba negra,
0: no, porque yo le voy a contar una cosa. Pagani cuando le erra al tonalizador. Claro. Claro, Horacio Bueno, ¿viste? Cuando Horacio Guaraní, ¿no?
1: Era tremendo. ¿Lo viste alguna vez cerca a Horacio Guaraní en una época?
0: No tuve el gusto.
1: No, yo sé.
0: ¿Bajo qué circunstancias?
2: En algún festival folclórico.
1: Allá en Derón. Lo vi.
2: No, te queda bien. Para mí te queda bien.
0: Sí. Me parece que estoy lindo.
1: No, no sé si eso va en gusto. A mí no me gusta. Pero lo que pasa es que tenía. Algunos me había salido algún. Viste que me salió un herpes, no me podía afeitar.
2: Bueno, ya estábamos en mucho. No, igual para. Una cosa es la barba así como de tres días y otra cosa la barba.
0: La actuación de la hija de Moria Kazan.
2: Sí, de Sofía Gala.
0: Es superior a la de.
1: Cecilia Roth.
0: No llegué.
2: Sí.
0: No llegué a Roth.
1: No llegaste.
0: Es superior
2: a la de Griselda.
0: Griselda Siciliani.
1: No.
0: Sí. Y a mí no me gusta Sofía Gala, ¿eh? O sea, no es que
1: buena
0: sigo
1: su carrera.
2: No, claro.
1: Mira
2: qué loco.
1: Mira que Griselda.
0: Sí.
2: Griselda.
0: No. Sí. Pero no me deja a mí a ver capítulos más y ella está de la
1: y ella avanza. Ella
0: cosa
1: avanza.
0: Que me molesta.
2: ¿Cómo no la ven juntos?
1: ¿Qué caracterización te gustó más?
0: Sí, me sumo a ver los capítulos.
1: Porque vos acá sos un experto en caracterización. Porque la de Coppola.
0: Entre otras cosas.
1: Porque la de Coppola dijiste, no me pareció, toraba.
0: No me gustó.
1: Exacto. Y sí. Acá las caracterizaciones.
0: No, la de Sofía Gala es tremenda.
1: Es Moria.
0: La parte tremenda porque tiene que hacer un papel, no de la Madre Teresa de Calcuta.
2: Claro.
0: Vos me decís, ¿qué tiene que hacer? Ir rezar todo el día, darle plata a los pobres,
1: sí, claro.
0: Cosas, donaciones. No, acá tiene que hacer cosas que son fuertes.
1: Fuertes.
0: Mirá vos, que yo como confesé ayer, ¿eh?
1: Porque yo.
0: No soy fan de Moria, no soy fan de la hija, nada. Ahora, la verdad que está bueno.
1: Porque la de Cecilia Roth. Vi muchas
0: no
1: caras,
0: llegué.
1: Pero la viste en las promos, viste la cara, cómo está caracterizada.
0: No la vi. Tampoco me cae bien Cecilia Roth.
1: Está muy Cecilia Roth.
0: Del mal.
1: De la vereda al mar.
0: Che, tenemos mucho fútbol, mucho deporte, mucho Copa Argentina, Copa Sudamericana, tenemos Copa Libertadores, tenemos de todo.
3: De todo. Hoy tenemos.
0: Armarle la grilla, ordenarle la vida a la gente.
3: Bueno, 17 horas Copa Argentina, primer partido en la cancha de Defensa, Riestra Gimnasia.
0: Sí, arranca evidentemente de menor a mayor.
3: Sí, por el horario, 17 horas.
0: Gana por
3: el A las 19, sí. Transmisión desde la 18 con Gentili Pazman.
0: Sí.
3: Recoleta Boca, Copa Bien. Sudamericana.
0: Sin. Y a lo mejor sin porque sin. No, porque se habla que a lo mejor la figurita de tanto Flores como Aranda, a lo mejor no se sabe si juega.
3: Bueno.
0: En un ratito nos vamos a Paraguay, que tenemos al Turquito Araluf del programa de Huito Balazones, que está allá, lo vamos a tener charlando con nosotros.
3: A la misma hora, Copa Libertadores, Independiente Rivadavia, Fluminense, 0-0.
0: 0-0 el partido de visitante. Ida. Vamos.
3: Exacto.
0: Vamos, que dependemos de los aumentos, dependen de que ande bien Independiente Rivadavia.
3: Por Libertadores también, 21-30, la U Católica frente a Estudiantes.
0: Que le empató sobre la hora.
3: 1-1.
0: Partido para ir a Balcones.
3: Y a la 21-15, por Copa Argentina, Banfield Midland. Tu Midland.
0: Mi Midland.
3: En la cancha de Morón.
0: Vamos a ver si podemos armar todo para ir hasta la cancha de Morón. Bueno.
3: Esos son los partidos de hoy.
0: Está bien. Ando preocupado, gente.
1: ¿Por qué?
0: Porque viste que yo ayer... esta radio tiene periodistas, tanto en la conducción como en sus columnistas, que tenemos mucho contacto con la gente. Uh-huh. ¿No? Insisto, siempre digo, puede haber mejores radios, mejores programas, pero más cercano a la gente, la empatía con la gente, yo creo que esta es la radio, ¿no? ¿Será porque es un terreno popular el fútbol? ¿Porque también abordamos temas de la gente? Uh-huh. Y son temas que también es de nuestro alrededor. Yo estoy muy contento con el 2% de inflación por mes y quisiera el 1 y quisiera el 0. Yo no hago política cuando me pongo contento con esto. Porque pensá que estábamos al 25%. Lo que teníamos en un mes antes, ahora tenemos. Y recordemos que Macri alguna vez dijo, la inflación es una cosa que la podemos, no la pudo bajar, y se lo comieron a él, y fue casi el único que duró 4 años.
3: Sí.
0: Entonces yo quiero arrancar jugando mi primera carta diciendo, yo estoy contento con que la inflación esté controlada. Obviamente, el que quiere politizar todo dice, no, pero las cosas aumentan. También, pero ¿cuánto aumentan? ¿El 4 en vez del 2? Bueno, fenómeno. Es una cuestión que del abismo donde veníamos. Entonces, a mí me ponen contento las cosas que van bien. Pero no es por ideología, sino porque me ponen las contentas. Ahora, yo ayer planteé un tema que, como era medio feriado, dije, no quiero ser aguafiesta, planteaba el tema de que tenemos un presidente que es fanático del déficit cero y que logró que la inflación del 25 por mes baja el 2%. Pero yo decía que estaba notando que necesitamos un presidente en las otras áreas también. En el área de que haya más laburo, en el área que exista la posibilidad dentro de la libertad también y no obligarlos y apretar a los empresarios, que necesitamos más laburo, que evidentemente el empresario argentino da laburo. Nosotros laburamos en una empresa como es esta, que los Vila dan laburo. Y en vez de poner en América películas, contratan producciones, y hay conductores en vivo, y hay panelistas, y hay microfonistas, y hay camarógrafos, y hay productores, y hay quien te sirve el café. Entonces laburamos en una empresa donde se da laburo. Yo lo que estoy notando, y creo que lo hablamos siempre con ustedes, porque no importa que uno por ahí... Claro que yo ando mejor que hace 20 años de mi vida. Claro que estoy mejor parado ante la vida en un montón de aspectos. Pero estoy notando mucha clase media, los informes de que la gente ahora parece que le van a dar un préstamo a la gente,
3: sí,
0: para que pueda agarpar la tarjeta.
1: Solo en la ciudad de Buenos Aires.
0: Bueno, está bien. Pero esto yo nunca lo había visto, que te den préstamos para que pagues tu deuda porque te cobran mucho de interés. Y a una tasa menor te la está prestando. Claro. Bueno, pero yo no sé si la gente necesita el préstamo o necesita ganar más para no pedir prestado.
1: Y lo que
0: ¿se entiende lo que digo? Sí, también. No quiero ser la gata Flora.
2: Está bien la ayuda, pero el problema de base es otro.
1: Lo que pasa es que hoy las tasas por las cuales te endeudaste son muy altas. Y lo que te permite es refinanciar tu deuda a una tasa muchísimo más baja.
0: Está bien.
2: Claro, sí,
1: pero salir de la ahorcamiento.
0: Es una ayuda.
1: Sí, claro.
0: No es para
3: todos. No es la solución.
0: No es para todos.
1: No.
0: Vos tenés que, por ejemplo, no tenés que haber viajado al exterior. O sea que si vos caíste en la mala y fuiste a Brasil, no podés entrar. si vos tenés un auto chotito, chiquitito, el más barato del mercado, pero 5 años, y bueno, no sé cuánto vale un golcito, pero por ahí te compraste el Gol, porque renovar, te rajaron del laburo. Claro. Si tenés un golcito de 4 años de viejo, no podés entrar. Ahora, es lo que le hace falta a la gente. Un crédito, otra deuda más, otra firma más, otro conjunto de papeleos. Hace rato que nosotros venimos planteando de este programa, de esta radio, con Facundo en los pases, que quedaron muy atrasados los sueldos. Uh-huh. El palo 2, el palo y medio, no va más, ¿no? Por más que gane un palo y medio tu señora, son, viste, no se está llegando. Yo lo que noto es, yo tengo amigos que no han podido pagar sueldos este mes. Uh-huh. Los sueldos de sus empleados. Uh-huh. Y tipos que laburan, porque bueno, es que, por ejemplo, ¿a qué apostaste? A vender mortadela en Barrio Parque. Cagaste. No, se gustó comer jamón crudo. Bueno, no te da para comprar jamón crudo, le vas a vender mortadela y te dice, no, mortadela no me gusta. No, no, gente que labura bien. Tengo gente que me ha dicho que por primera vez en 2 años no pagó el alquiler de sus locales. De sus locales que tiene 3 empleados, 3 el otro, le da laburo a 6 personas. Y le pregunté a un amigo mío, pero ¿y por qué no pagaste? Porque pagué los sueldos. Entonces...
2: Sí, ya tenés que elegir.
0: Yo lo que... ¿sabes? Y te voy a decir una cosa. Yo he pedido adelantos de sueldo. Hace mucho antes, cuando era un laburante raso, he pedido adelantos. Es tremendo. Porque con el tiempo te queda dentro el sueldo, debes un sueldo. Porque vos cuando pedís adelanto de sueldo, no es para decir, por las dudas que me haga falta. No, es porque ya cagaste. No, ya el carnicero te dijo, gordo, comés fideo con arroz, no te puedo seguir bancando porque yo tengo que bajar la media res. Entonces hoy escuchaba también con Toti Pazman, hoy escuchaba al vocero de la CAME, que es la Cámara Argentina de la Mediana Empresa, a Salvador Femenía, donde hablaba esto que estaban notando, que el 15, el 20, che, ¿cuánto cobraba? Un palo y medio. Me adelanta 500 lucas. Y después cuando vas a cobrar, ya cobras un palo. Y entonces entras en un círculo. Claro, antes que salí a robar, pedí un adelante de sueldo. Y escuché lo que decía el vocero de la CAME con el lindo y buen programa que hace Toti Pazman por la mañana, Salvador Femenía. Escucha.
4: ¿Qué relevamiento tenés del tema de los salarios de la gente y cuánto tiempo del mes les alcanza para vivir?
5: No, yo creo que en general la gente comienza a pedir adelantos a partir de la primera quincena. O sea, finalizada la primera quincena, ¿no? Que es un poquito el promedio de lo que venimos viendo también de actividad del comercio, sobre todo los que venden los productos básicos de la canasta familiar, que cómo afloja a partir de cierta fecha, ¿no? El envión apenas alcanza el 15 a 20 de cada mes, o quizás en algunos casos un poco menos también.
0: Mira, yo, a mí no me van a correr por, che, son temas destituyentes, no, son temas de nuestra gente.
1: ¿Qué pasa todos los días?
0: Solo el 43% asegura que puede cubrir sus gastos y ahorrar. Una encuesta reveló que el 61% de los argentinos se queda sin margen económico antes del 20 de cada mes. Además, la mayoría percibe que los salarios pierden poder de compra frente a la inflación. Bueno, eso yo creo que vivimos tanto corriendo detrás de la inflación o de ese INDEC mentiroso. Por eso lo que intento es... Yo sé que nuestra gente, excepto los fanáticos, valoran que uno puede estar contento, vuelvo al punto, con el 2% y no con el 25% por mes de inflación. Ahora, yo veo que la gente que está fuera del círculo, de los que le alcanza la guita, no tiene ninguna chance de entrar a ese círculo. Pero estoy notando que mucha clase media, que era la que movilizaba todo, y tiene 5 o 6 empleados, no puede pagar el alquiler. ¿Sí? Y el que tiene 20 le cuesta juntar la miserable suma de un palo 200, un palo y medio para la gente. Porque si tenés 20 empleados ya tenés que jugar 30, 40 palos. Las cargas sociales te llegan a cosas. Que esto, que los impuestos, que esto. Fenómeno. ¿Es la solución? Yo lo miraba, por ejemplo, otro día. Yo me pongo contento cuando pasan, especialmente para mis amigos los taxistas. El otro día leía, y creo que lo tengo por acá, la ciudad lanzó créditos para comprar taxis eléctricos. Yo lo aplaudo. La gente sigue tomando taxi. La gente puede tomar el taxi. No importa si es taxi, si es Uber, porque viste que ahora los tacheros se dejaron de pelear contra Uber, contra Cabify, y hoy tienen las aplicaciones también.
2: Sí, sí, sí.
0: Entonces digo, qué buena, qué bueno. Porque yo lo que veo también de estos créditos, que lo que planteamos recién,
1: sí,
0: que te dan guita, Coco, con qué características, para que vos, en vez de estar pagarle a Mastercard 190% de intereses cuando no podés garpar la tarjeta, garpes al 35 con un préstamo que te dan, pero que ya es un gasto nuevo. Está claro. Bien, no te cancelan la tarjeta. Está bien todo eso.
1: Vos cancelás,
0: incorporás.
1: No están las billeteras virtuales incluidas.
0: No.
1: Las deudas con billeteras virtuales.
0: Otro drama.
1: Exactamente.
0: Se descubrió que los chicos de 30 años se descubrió que están endeudados porque, claro, salimos, pedimos una bebida, escabiamos, dale, nos juntamos, dale, vos tenés, ¿no? Y es como que piden un crédito, empiezan a
1: sacar fácil.
0: Con un tema que yo te imaginás que no tengo ni una de esas de tarjetas virtuales, este tipo de cosas. Ahora, se ha descubierto que los pibes de 30 deben guita. Y deben plata, ¿por qué? Porque, bueno, por ahí el viejo no le puede dar esto. Che, te dan 10 lucas, 20 lucas y la devolvés. Y la devolvés la pelota. Vamos al recital. Che, pa, ¿me da? Sí. No hay guita. Y entonces sacan una entrada para el recital. No está mal. No está mal ir al recital. Pero antes el veterano se endeudaba. Ahora un pendejo entre los 23 años y los 30 que tenga con las billeteras virtuales tenga deuda. No estoy cuestionando, no estoy criticando, estoy describiendo una realidad. Una realidad de la manga, de la gente desesperada, de la gente que no le alcanza. Entonces, ¿por qué arranqué diciendo? Porque si vos decís, che, pero Palacio, ¿qué? ¿Vos ahora te das cuenta? No, yo no estoy hablando por mí ni nada, yo hablo por el mundo que me gusta preguntar. Mi hermano tenía chocado el auto, toma Uber para ir a sus laburos, y se encuentra con que toda la gente de provincia de Buenos Aires que trabaja en Uber lo hace como complemento porque con su laburo no le alcanza la guita y dice, meto 4 o 5 horas, compro el paquete fideo, salsa y un chorizo y hago una comida para... voy a hacer la diaria. Vamos a hablar con Claudio Caprarulo, economista, que nos ayude a entender por dónde estamos pasando. O sea, yo arrancaba... Hola Claudio, ¿cómo va? Marcelo Palacio aquí en Radio La Red.
6: ¿Qué tal, Marcelo? ¿Cómo estás? Un gusto.
0: Yo arrancaba diciendo que me encanta el 2% por mes de inflación y no el 25%. Pero que sentía que estábamos flaqueando en que la gente está endeudada, que ahora sale un crédito en capital, pero que tiene requisitos para que le pague la tarjeta, si no la tarjeta le cobra, que la gente se comprobó ahora que pide mucho adelanto de sueldo. El adelanto de sueldo es una trampa mortal. Es como pagar el mínimo, porque llega un momento que va a venir el tipo y, bueno, vengo a cobrar. No, señor, ya le adelanté todo. Digo, ¿qué estás viendo en el metro cuadrado de la gente, en el laburante, que no le alcanza el sueldo? ¿Qué estás viendo, Claudio, vos como economista?
6: Mira, a ver, como vos decís, el descenso de la inflación fue marcado y más allá de que en los últimos meses tuvimos una aceleración, luego se volvió a desacelerar y se encuentra al 2%, es un buen resultado. Lo que sucede es que de todas formas los salarios crecieron por debajo de ese 2% y al mismo tiempo hubo un cambio en la composición de nuestros consumos porque, por ejemplo, aumentaron más las tarifas de servicios públicos respecto a lo que pudo haber aumentado, por ejemplo, los alimentos. Entonces, más allá de lo que pasó con tu sueldo, le estás dedicando más plata a pagar el transporte público, la tarifa de luz y de gas, y por ahí te queda menos resto, si es que te queda algo de resto, para salir a comer afuera. Eso se traslada también a lo que vos mencionabas respecto a la morosidad, ¿no? Si nosotros analizamos, por ejemplo, que el 70% de la gente que es morosa, o sea, que no está pudiendo pagar en tiempo y forma sus deudas, debe menos de 1,5 millones de pesos, lo que da cuenta es que la gente se está endeudando para pagar el día a día, para pagar el supermercado, para pagar las tarifas de servicios públicos y para tratar de sostener algunos consumos que en muchos casos son consumos básicos, no ni siquiera ir a comer afuera. Entonces, problema...
0: Me estás hablando, sí, para morfar el día a día.
6: Claro, digo, pensemos que el salario promedio de la economía, que esto no quiere decir que cada uno de nosotros gane eso, sino que es un promedio, ya está por encima de 1,5 millones de pesos por mes, y de todas, y lo que nosotros vemos es que mayoritariamente la gente que tiene una deuda debe menos de un millón y medio de pesos por mes, o sea, debe menos de un salario promedio de la economía. Esas deudas, y sobre todo te digo más, tenés mayor cantidad de gente que es morosa debiendo menos de 500 mil pesos. Entonces lo que estamos viendo ahí es que la gente se está endeudando de vuelta para pagar servicios públicos, para pagar el supermercado, la cuota del colegio de los chicos. No estamos hablando de que hay un problema de mora porque todos salieron a cambiar el auto
0: porque
6: y después se dieron cuenta de que no les daba.
0: ¿Por qué salta esto, Claudio? ¿Por qué salta ahora? ¿Porque el manguito que tenía ahorrado lo reventó? ¿Porque gasta más de lo que le entra, pero no porque esté sobrado, porque esté metiendo la pata, sino porque la realidad marca que con el palo y medio, los dos palos que gana, necesita 3.200 y se va rascando en el fondo de la olla?
6: Sí, mira, este problema, Marcelo, en realidad no es nuevo. Nosotros desde el año pasado, o sea, desde el 2025, venimos viendo que la morosidad venía en aumento, ¿no? Y la primera mitad de este año siguió creciendo y por eso empezó a ser un problema ya no solo, si querés, de la discusión en términos financieros, de qué está pasando con el tema financiero, sino que se volvió un problema de agenda. Entre otras cosas también, no sé, por ejemplo, para el comerciante, porque la verdad que si las familias están endeudadas y tienen que pagar muchos intereses y no logran resolver su situación económica, también dejan de ir a comprar al comercio del barrio. Digo, empieza a golpear también en otros sectores que va más allá del problema que está teniendo la familia que debe y el banco o la fintech o la casa de electrodomésticos que no está pudiendo cobrar. Ya es un problema de la economía en general y me parece que por eso, y sobre todo por el volumen, porque de vuelta, uno de cada tres argentinos que está endeudado está en morosidad, no está pudiendo pagar sus deudas. Entonces, con ese volumen tan grande, me parece que empieza a ocupar más espacio en la agenda y esta discusión se torna más relevante.
1: ¿Es solución o parche esto del acuerdo de los bancos para la gente de la Ciudad de Buenos Aires?
6: No, me parece que es parte de la solución. La solución es compleja y implica encarar muchos frentes. Así como la Ciudad de Buenos Aires, también hay otras provincias. Bueno, la Ciudad de Buenos Aires no es una provincia, pero me refiero a otros gobiernos locales que están tomando medidas para tratar de dar una solución. De todas formas, tenemos que tomar en cuenta que lo central es que se recuperen los ingresos de la familia y que se recuperen los puestos de trabajo, porque también el problema de la morosidad es un síntoma. Hablábamos de los ingresos, también lo que tenemos que tomar en cuenta es que el último dato que tenemos, que se conoció hace poco, en mayo volvió a caer los puestos de trabajo. Entonces hay un problema en el mercado de trabajo que, si no se soluciona, más temprano que tarde, esas familias pueden volver a caer en la morosidad.
0: Mira, esta es una radio que reacciona rápido. Vicepresidente de Ferrocarril Midland, tiene supermercados. Marcelo está escuchando. El 20 las ventas caen tremendamente. Recibimos 20 currículums por día y de mucha gente arriba de 50 años que se quedó sin laburo.
6: Sí, sí, bueno, a ver, mira, vos, Marcelo, mencionabas antes algo al principio de que nosotros comencemos a hablar respecto a lo que está pasando con la juventud. El sector más endeudado son los que tienen menos de 30 años. El 40% de los menores de 30 años son morosos, que tomaron alguna deuda, lógicamente, ¿no?
0: ¿Por qué crees? ¿Por qué? Porque antes, bueno, porque antes les alcanzaba. ¿Por qué crees? O sea, que es más fácil con la billetera virtual conseguir plata.
6: Mira, a ver, si nosotros hablábamos antes de que tenés un problema en el mercado de trabajo porque caen los puestos de trabajo, aumentó mucho la informalidad. Los jóvenes siempre son los que muestran los peores indicadores históricamente en el mercado de trabajo. El desempleo en ese rango etario llega al 15%, por ejemplo. Al mismo tiempo, también nosotros desde Analítica, la consultora de que soy director, armamos una canasta y lo que relevamos fue que de los consumos que suele tener una persona de menos de 30 años, también creció más respecto a una canasta del general de la economía, ¿no? Entonces me parece

0: Si viniera una multinacional y pusiera 10 radios, probablemente diga, ¿quién es el que va primero, segundo, tercero en las radios tradicionales? Bueno, Marcelo Palacios es uno de los que le va a valorar. Bueno, entonces yo vengo de afuera y lo contrato. Yo dejo un espacio para que uno que cobra menos pase a cobrar un poco más. Y el que no tiene laburo empieza a tener laburo. Ahora, yo lo que no estoy viendo es eso, que aparezcan empresas que paguen más sueldo para que los de abajo se vayan a las que pagan más y el que no tiene pase a laburar en la que pagaba menos. Digo, ¿qué está faltando para para que se aumente? Porque yo no voy a pedirle que a partir de mañana, en vez de ganar un palo y medio, la gente gane tres palos. Eso, magia, no existe. Es
1: No,
0: el plan magia.
1: eso es que claramente, como decís vos, porque aparte también nosotros lo que tenemos que pensar es que hoy en día las empresas no tienen capacidad de trasladarlo. Si sale el gobierno por ley, dijese, ¿no? Sería totalmente hipotético.
0: Sí,
1: Dice,
0: sí.
1: bueno, como decís vos, ahora el salario son tres palos mínimo para todos. Bueno, no hay condiciones materiales para sostener eso porque es malo. Lo que estamos viendo es que, por ejemplo, si analizás, se cierran empresas. No es que se están creando nuevas empresas respecto a lo que había hace un tiempo atrás. Al mismo tiempo, muchos sectores cayó muy fuerte la rentabilidad. Entonces, también el sector empresario tiene problemas. Sin ir más lejos, hablamos de la morosidad. Obviamente, no, por suerte hay previsiones, bueno, hay cuestiones que no me quiero poner muy técnico, pero digo, a los bancos tampoco le va bien si empieza a aumentar mucho la morosidad, ¿me explico? Digo, es un problema general de la economía que no se resuelve con soluciones mágicas. Me parece, en primer lugar, vuelvo al tema de la morosidad, hay que tomar medidas ya mismo porque este problema puede seguir creciendo y creo que más allá de las respuestas que estamos viendo algunos gobiernos locales, creo que sin que eso implique grandes erogaciones de gasto, ni un rescate, ni nada por el estilo, hay opciones y hay posibilidades de coordinación de política monetaria con los bancos, etcétera, para tratar de dar una solución a muchas familias y que eso libere también recursos para el resto de la economía. Y por otro lado, creo que después hay que hacer ajustes y hay que replantearse, porque si bien es cierto que la economía, cuando uno mira el PBI, que es lo que miramos los economistas, lo primero que se mira, crece, bueno, eso no está alcanzando para que se creen puestos de trabajo, para que mejoren los salarios. Eso ya es una discusión más profunda que de una cuestión más coyuntural, como podemos pensar alguna solución para el tema del endeudamiento.
0: Bien, Claudio, ¿dónde te puede seguir la gente?
1: A ver, mis redes son Clau Caprarulo, que es mi apellido, eso es Twitter e Instagram, y después soy el director de Analítica Consultora, que buscan también en las redes Analítica Consultora y nos van a encontrar.
0: Te mando un abrazo grande. Gracias por hacérsela fácil
1: Igualmente.
0: a la gente de a pie que va escuchando Radio La Red. Abrazo grande.
1: Un gusto, igualmente. Chau, chau.
0: Bueno, ahí está, Claudio Caprarulo, economista. Digo, en esta cosa de la manga, la morosidad, pedir el adelanto de sueldo, ¿no? El 10, el 15, el 20, ¿hasta cuándo te alcanza? ¿Hasta cuándo no te alcanza? ¿Qué dejaste? Mirá, veo que la gente está dejando de pagar por ahí el seguro de la casa. Vamos a decir, pero bueno, si un día se te prende fuego la casa, no tenés la mejor y perdiste tu casa, ¿no? Entonces digo, está dejando, y estoy hablando de. Alguien me podrá decir, dale, Marcelo, donde vos naciste en libertad, ¿qué seguro de la casa? Bueno, digo, hablo en distintos lugares.
2: Eran cosas igual que se empezaron como a volver más comunes igual,
0: Sí.
2: ¿no? Nosotros cuando éramos chicos por ahí no tenías seguro en tu casa, pero de
0: Nada, tengo
2: repente
0: miedo.
2: ahora no es una locura tenerlo y hay gente que no
0: Y
2: lo puede
0: sí,
2: pagar más.
0: tampoco es
2: Y
0: muy
2: cambio de
0: caro, por
2: colegio.
0: ahí vale 50 mil pesos.
2: Cambio de
0: Cambio de
2: colegio,
0: colegio,
2: bajarte de
0: totalmente.
2: plan en la prepaga.
0: Bueno,
2: Exactamente.
0: a ver, señores, en un ratito nos vamos a Paraguay, en un ratito presentamos una historia que también nos ocupa y nos preocupa y nos ocupa, que es qué pasa cuando se juega un partido de fútbol con los chicos. ¿Por qué putean? ¿Por qué se agarran a piña los padres? ¿Por qué es un quilombo?
2: Oh.
0: Yo sé que va a traer mucho a Marce MP, Marce
2: Palacios MP.
0: MP. Así es mi
2: Sí.
0: Instagram. Marce
2: Marce
0: Palacios
2: Palacios
0: MP.
2: MP.
0: Ahí está. De corrido me sale más grande. Dale, dame una gordita, dale.
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2: Vamos.
0: 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Primera pausa en MP 910 y volvemos hasta las 4 de la tarde. Hoy jornada de mucho fútbol, vamos.
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9: 14:53 minutos en la República Argentina, señores. Una de las canciones más lindas del
10: la
9: mundo
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9: Y de la historia y de la vida.
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9: Con doble B corta. 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
9: Y en todas sus versiones.
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9: Hacemos percusión también. La única radio que los jingles.
10: Todos,
9: cantados, los jingles de la radio, de cualquiera, por debajo de la mesa le metemos así.
10: Obvio.
9: Inamovibles. Esa cosa, ¿no?
10: Total, sí.
9: Bueno, totalmente. Bueno,
10: pregúntale.
9: Muchas veces cuando mi esposa me pregunta y tengo que darle explicaciones de todo.
11: Sí.
9: ¿Por qué me gusta ir a trabajar a Estudio Fútbol? Que me pase a buscar a Gastón Recondo por casa e ir juntos los domingos o los sábados cuando nos toca laburar los fines de semana, más allá del noticiero, te dice, ¿no? Entonces, digo, porque vamos hablando de cosas así, él lleva a su hijo a jugar al fútbol, al más chiquitito, juega muy bien, creo que hay que apuntar ahí para salvarnos, Gastón. Basta de tener 80 laburos, hay que apuntar al pibe, ¿no? Pero escuchá este audio, escuchá.
12: ¿Terminaron, muchachos? ¿Puedo seguir el partido con los chicos? No, ¿qué? Encima me querés responsabilizar a mí. A mí se están peleando entre ustedes. Bueno, listo, ¿sabes qué? Vamos a resolverlo. Capitán de acá, de defensores. ¿Quién es el capitán? ¿Quién es el capitán? ¿Arquero? Tiene amarilla. ¿Capitán de la amistad? ¿Quién es el capitán de la amistad? Número 10, ¿sí? Ahora. Bien. Ahora, el nene que se va expulsado es responsabilidad de la gente de afuera que está a los gritos mientras los nenes están jugando. Un grito más de afuera y se van expulsados los dos capitanes de cada equipo.
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9: Vamos a hablar con Agustín Celis, que es la voz que se escucha, que decide amonestar a los dos capitanes porque los padres estaban peleando afuera del rectángulo. Agustín, ¿qué haces? Marcelo Palacio, aquí en Radio La Red.
1: Hola, ¿qué tal, Marcelo? ¿Cómo te va? Muchas Bien. Gracias por haberme invitado y por mostrar un poquito más de esto que pasó justamente el fin de semana pasado.
9: Sí, que no es ni más ni menos de lo que me cuenta, digo, más allá de la decisión que tomaste vos, de lo que me cuentan mis amigos, los que yo tengo dos hijas mujeres que no juegan al fútbol, pero mis amigos, los que tienen mujeres, hijas o hijos, y me cuentan de determinadas cosas, y esto es una pavada. Muchas veces se agarran a trompadas, se tiran chisazos, un montón de cosas, y también algunos insultos al árbitro, a los técnicos, a los propios técnicos, poné a mi hijo, o qué estás haciendo, ese tipo de cosas. Eso lo vivís vos fin de semana tras fin de semana.
1: Mirá, increíblemente mencionaste todas las cosas que justamente me pasaron en la jornada de ayer. O sea, un conjunto de cosas, como por ejemplo de que primero a mí me empezaron a insultar en el último partido, tuve que echar a un padre que se retire del predio, si no yo no continuaba con la jornada, justamente para
9: chicos
1: no
9: de cuánto a... en esa categoría, chicos de cuánto, Agustín.
1: Y los de esos chicos estamos hablando de chicos de 10 años. Ajá. Y tuve que echar al padre y continuar la jornada. Y recién algo importante, mencionaste algo que era poner a mi hijo, o sea, que insulten al director técnico y demás. También pasó eso, o sea, es un conjunto de cosas que pasan en una jornada de baby fútbol, como me dijiste recién.
9: ¿Y qué decisión tomaste vos?
1: Bueno, respecto a lo de ayer, yo más o menos me di cómo se estaba dando el partido. El tema era que en total son 7 partidos y todos eran para clasificar a la final. Y habían llegado, las mismas categorías habían llegado con la misma cantidad de puntos, ganando 3-3, entonces se definía en el último. Mm. Claro, la intensidad y la adrenalina por parte de los padres era demasiado elevada. En este caso fue en particularmente solo con un padre que tenía a su hija en brazos, la tenía UPA, y mientras tenía a su hija UPA se tomó el trabajo de empezar a insultarme, por lo que decidí frenar el partido, frené el reloj, hablé con los delegados, le dije hasta que este señor no se retire de la cancha, no voy a continuar la jornada, no voy a molestar a los capitanes porque es un reglamento establecido internamente en esta liga que yo dirijo particularmente, lo de la amonestación a los capitanes. Entonces, hasta que no se vaya de la cancha, no continuaba la jornada. Se retiró y continué la jornada con normalidad. Sí.
11: Agustín, ¿te ha pasado que te fueron a buscar, que te increparon, o a la salida, o en el mismo partido, los padres, digo?
1: Sí me han amenazado, este padre específicamente me dijo que a la salida de la jornada me iba a esperar. La realidad es que nunca me pasó específicamente por parte de un padre. Sí me ha pasado de que me han increpado jugadores cuando yo recién comencé con el arbitraje. Yo dirijo hace 7 años y en la pandemia me ha pasado sufrir por primera vez mi ataque físico por parte de jugadores. Lo he sufrido en algún que otro momento también, pero específicamente por parte de los padres no fueron más que amenazas de este tipo. Te voy a esperar a la salida, cuando termina la jornada, etcétera.
9: Sí, Agustín, ¿y por qué tomás la decisión? ¿Está dentro del reglamento o...? Te aclaro que no te la estoy cuestionando, ¿eh? Pero sí te estoy preguntando.
1: No estoy.
9: ¿Cuándo decidís, bueno, amonesto a los dos capitanes porque están pasando estas cosas, ¿no? ¿Está dentro del reglamento? ¿Es una atribución que te tomaste vos? ¿No sabías cómo hacer para detener esto y tomaste esta decisión? ¿Cómo tomás la determinación de sacar la amarilla a los dos capitanes?
1: Bueno, este torneo, la Liga AFO, la liga que yo me formé dirigiendo, tiene establecido de que cuando los padres o el mismo el director técnico o persona externa al partido que se está jugando quiere ser protagonista, quiere empezar a gritar, insinúa algo, grita, lo que fuese, se amonesta a los capitanes. Esto se empezó a aplicar porque empezó a dar resultado, sabiendo que después el propio nene, capitán del equipo, corría el riesgo de ser expulsado, y creo que es una de las cosas que, claro, más...
9: Ningún padre quiere perjudicar a su propio hijo.
1: Exactamente, exactamente. Entonces, sí me sorprendió que cuando se viralizó esto, parecía como que mucha gente no lo había aplicado, o muchas organizaciones o torneos, y empezaron a mandarme mensajes diciendo que esto lo iban a empezar a aplicar porque era muy bueno, porque no lo habían visto nunca, porque en ciertas ocasiones preferían echar a los mismos padres. O sea, la realidad es que yo, después de esas hasta dos tarjetas que saqué, no voló ni una mosca en la jornada, la verdad. O sea, está bien, entiendo que sea el último partido, ¿no? Pero no se volvió a escuchar ni un grito por parte de la gente después de esta sanción.
9: Y yo también lo que pienso es en la presión para esos chicos, ¿no? Saquemos al árbitro.
1: No sabes lo que es.
9: Pero por eso, sacamos al árbitro en la cuestión. Me imagino los gritos que escucharás vos, de reproche, de tantas cosas, de sus propios padres a la exigencia del hijo, como diciendo, jugá bien porque nos tenés que salvar a toda la familia. Digo, estoy haciendo como una lectura.
11: Lloran adentro, ¿no? Los nenes, de la presión que le meten los padres desde afuera.
9: ¿Te ha tocado ver llorar a chicos por lo que gritan sus padres, Agustín?
1: Sí, obviamente, obviamente. O sea, lo vivo jornada tras jornada. No hay una jornada en del barrio fútbol que yo me vaya sin que... Te estoy hablando no de uno, te hablo de que por lo menos... cinco chicos se vayan frustrados o llorando, o quizás se van en modo alegría por haber ganado el partido, pero que sí pasaron por esa frustración. Y haciendo hincapié en lo de la tarjeta y la sanción que tomé, en este video se puede notar muchísimo cómo los dos capitanes de cada equipo actúan con total normalidad, Levantan el brazo, yo soy el capitán, amonestame a mí. Esto pasa porque, como te digo, justamente están acostumbrados, y bueno, quizás dentro de eran los más grandecitos. No llegan a ser los más grandes que de la categoría, pero ya tienen bastante noción, mucho más que las, por ejemplo, la categoría 2020, que te estoy hablando de chicos de 5 o 6 años, te hablo de la categoría 2019, 7, 8 años, esos nenes, justamente otro video que se me viraliza, es porque uno de esos nenes se larga a llorar diciéndome que el padre le estaba gritando cosas. Y a lo que yo fomento en cada video y en cada sorteo que hago antes de comenzar el partido es al respeto y a no escuchar a la gente de afuera. No escuchen a los padres, no escuchen a las madres que están a los gritos, escuchan a su director técnico y me escuchan a mí cada vez que toco el silbato. Después ustedes acá adentro hacen de cuenta que no hay nadie más y que están jugando un partido de fútbol, nada más.
9: Dos cosas, ¿cuál es la barbaridad más grande que te dijeron los padres? ¿Y cuál es la barbaridad más grande que has escuchado de un padre para con su hijo?
1: Las barbaridades para conmigo pueden ser más que nada, bueno, a ver, insultos, sí. Hay de todo tipo, ¿no? O sea, se acuerdan de mi madre en cada partido, se acuerdan, de dónde vengo yo, se acuerdan. Lo que sí se me hace más fuerte... que no es un insulto, son las amenazas. O sea, el hecho de decirme de que ahora me van a esperar a la salida se me hace como bastante heavy y prepotente que me vengan a apurar con eso. Y que sí, por más de que muchas veces yo esté muy tranquilo y demás, no sé con lo que me puede llegar a sorprender. Yo no sé qué persona me está insultando y a lo que se puede atrever.
9: Y a los chicos que has escuchado.
1: Bueno, y ese tipo de grito y presión hacia el nene, o dale, rompete la pierna jugando porque te saco y mirá que hay cambio, pero gritos desaforados, mucha euforia, poniéndole más presión al nene como si fuese que después de ganar ese partido el nene va a entrar a jugar con la selección, o sea, muy exagerado. Otra cosa, perdón, ¿no? Yo estoy acostumbrado a esto y sabemos cómo se vive el fútbol en el Babi y lo dirijo y lo jugué también, pero hay padres que son muy exagerados, o mismo profes encargados de los equipos que son muy exagerados de darle esa presión, de amenazar al nene de que si no empiezan a jugar bien los van a sacar, pero hay maneras y maneras de comunicárselo.
9: Bien. Agustín, te mando un abrazo, buen testimonio. Que ayude para corregir. Abrazo grande.
1: Muchas gracias a ustedes por la invitación. Abrazo grande y gracias por viralizar esto.
9: No, por favor. Agustín Celis, árbitro del fútbol infantil de los chicos, contando, tuvo que sacarle amarilla a los dos capitanes porque los padres estaban peleando y gritando, insultando y pidiendo un montón de cosas. Una locura. Perdón las noticias, ¿eh?

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1: Hora 15, 5 minutos en todo el país. La temperatura en Buenos Aires, 11 grados, 6 décimas, humedad 75%.
0: Internacionales.
1: Conmoción en Bolivia. La expareja de Fernando Cerimedo, ex asesor de Javier Milei, habló desde el hospital de Santa Cruz de la Sierra, donde permanece internada tras sufrir un ataque armado. Nadia Avelier aseguró que fue testigo de maniobras ilegales por parte del gobierno de Rodrigo Paz en Bolivia y por eso quisieron silenciarla. Acusó a su expareja por el atentado y señaló: si no fingía estar muerta, me remataban.
2: También tengo la plena certeza de que hasta que yo no hable de cara al pueblo boliviano, van a terminar lo que intentaron hacer, van a terminar a acabar con mi vida. Yo comencé una relación con Fernando Cerimedo después de que me convocaran para realizar el paquetazo de leyes que de entrada yo les dije que era inconstitucional. Estuve trabajando con ellos, les hice ver todas las arbitrariedades e ilegalidades que habían cometido en ese paquetazo de leyes en la 5503 y posteriormente comenzamos una relación. En ese momento yo me aparto parcialmente del gobierno. En ese tiempo pude constatar ilegalidades, pero además fui testigo por mi relación con Fernando Cerimedo de los negociados que hace el gobierno de Rodrigo Paz, la esposa de Rodrigo Paz, la familia de la esposa de Rodrigo Paz, con él como operador y otras personas como Jofre, con la gasolina, con el diésel, con el oro.
0: Judiciales.
1: Caso Arizaga Facundo Moyano. Tres policías declararon y surgió una contradicción sobre el presunto consumo de cocaína. Amplía Pablo Navarro.
3: Al menos hoy una contradicción con respecto al consumo de cocaína se revela de la declaración que prestaron hasta hace minutos tres efectivos de la policía de la ciudad citados por la justicia. Se trata del inspector Matías Ríos, la agente Estefanía Verón y Silvana Salerno, integrante de la Brigada de Género de la Fuerza Porteña. Miguel Molina, el abogado de Facundo Moyano, habló sobre el testimonio de Verón a la salida.
4: Todas las personas que la entrevistaron en la dependencia, como así también aquellas que después la entrevistaron cuando fueron trasladados al pirobano.
5: Sobre la supuesta privación ilegítima de la libertad, ¿qué se aclaró hoy?
4: Sí, sí. No dijo que en ningún momento padeció privación de la libertad, que en todo momento Candela ha dicho que no sufrió ningún tipo de acto de violencia ni de privación a mano de la
5: libertad. ¿De droga, dijo, había sido por parte de ella o de los dos?
4: Sí, bueno, en eso refirió que la declaración de Candela ha sido de ambos, pero bueno.
3: Para mañana y pasado mañana se aguardan las declaraciones de médicas de la empleada doméstica de Moyano y la ronda de testimonios va a concluir el próximo lunes 31 con la presentación de familiares de la joven influencer Candela Arizaga. Desde la Fiscalía de Saavedra, Pablo Navarro, la red informativa.
0: La muerte de Diego Maradona.
1: Un perito cuestionó el seguimiento médico durante la internación domiciliaria. El nefrólogo Hernán Trimarchi señaló que los riñones del 10 presentaban un peso superior al normal. El especialista sostuvo que permanece acostado no era recomendable y explicó que un control diario adecuado podría haber permitido detectar señales de alarma. Además, afirmó que Maradona debería haber contado con seguimiento nutricional durante su internación domiciliaria.
0: Casa Rosada.
1: Argentina envió ayuda humanitaria a Colombia tras el terremoto. Una misión partió desde El Palomar rumbo a Colombia a bordo de un avión Hércules. Amplía Silvina Brandimarte.
6: Mientras espera que termine la reunión de la mesa política que encabeza Karina Milei junto a otros referentes del gobierno nacional para definir estrategias políticas de cara a los debates que esperan sostener incluso esta semana en la Cámara Baja, en momentos más en El Palomar comenzará la carga del avión Hércules C-130 que a pedido de Colombia llevará ayuda humanitaria a ese país. Los 32 efectivos militares estarán trabajando en la zona del Chocó, la más afectada por el último sismo. Y en principio la idea es trasladar allí desde una cocina de campaña hasta alimentos, pasando por una planta potabilizadora de agua y herramientas de comunicación para instalar especialmente en las zonas sanitarias. Gobierno, Silvina Brandimarte, la red informativa.
1: Hora 15, 10 minutos en todo el país. La temperatura en Buenos Aires, 11 grados 6 décimas, humedad 75%, cielo nublado.
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0: amigo de Fran, de Cruzando el Charco, me cría. Gracias, guitarra. Yes. Ahí está, siempre, siempre con nosotros. ¿Podemos presentar al Turco Araluf, que me quiero ir a Paraguay, que juega Boca esta noche?
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0: 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Muy bien, pasa el tiempo, cambian los jugadores, cambian los esquemas, pero hay algo que no cambia más.
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0: En el laburo, en el recreo, en la radio, en el viaje a Paraguay que tuvo largo, me imagino, el Turco Araluf, o viendo el partido de Boca esta noche, el alfajor de la familia argentina, está siempre ahí, el simple, el triple, el oro, el platino, el que quiera, busca el tuyo en el kiosco, con tal de meter una palabra, porque
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0: Sí, hola Turquito en Paraguay, ¿cómo estás? El Turco Araluf, ¿cómo andás?
2: ¿Cómo te va, Marce? Abrazo grande para todos. ¿Cómo andan?
0: Hoy te traté de mentiroso en Teis Sports.
1: ¿Por qué?
0: Claro, porque anoche lo escuché con Hugo Balazone diciendo que hacía un calor terrible, poniendo a la gente de Boca ahí en un bar. Digo, bueno, me imagino que el Turco, acostumbrado, se habrá escabiado en Paraguay, tenía dice que tenía calor. Claro, lo pongo al aire hoy cuando sale desde el móvil. ¿Cómo es? Tato Aguilera. Y sale con un camperón terrible. Digo, o estaba, era un mentiroso anoche, o Tato está con fiebre y se puso el camperón. No, claro, ayer hacía 32 grados y hoy estaba fresco en Asunción, ¿no, Turco?
2: Sí, sí, es así. Tato es bastante friolento, el hombre de Mendoza. Claro, acostumbrado al frío en Mendoza, es bastante friolento, Tato. Pero es cierto, ayer llegó a 36 la máxima.
0: Qué locura.
2: 36.
0: ¿Y hoy llueve? ¿Realmente fue un día de verano?
2: ¿Cómo? Está anunciado lluvia. Mira, la temperatura ahora en estos momentos es 20 grados la temperatura. Cayó un chaparrón, paró, pero a la hora del partido, sobre todo cuando está empezando el segundo tiempo, alrededor de las 20 horas, está anunciado precipitaciones hasta la medianoche. Así que bueno, ha cambiado el clima. Si bien no hace frío porque tenemos una temperatura de 20 grados, pero mañana va a bajar mucho más la temperatura. Para mañana solamente vamos a tener 15 de máxima en Paraguay cuando estemos regresando, pero ha bajado la temperatura. Está bien, Paraguay es una ciudad húmeda, cálida, pero lo de ayer fue una locura. 36 grados la máxima con un sol a pleno, era un día de pleno verano.
0: Bueno, Turco, ¿hay equipo o todavía no tenemos equipo para jugar esta noche que Boca se va a enfrentar al Deportivo Recoleta?
2: No, Marce, todavía no está definido el equipo. Lo van a definir en un ratito, antes de salir del hotel. Ahí van a definir los 11. Hay muchos jugadores que están con lo justo y que están dudando si juegan o no. Por eso el equipo no está. A ver, un probable equipo de Boca... Para mí, bueno, el arco está claro, va a ser Montero el arquero, el colombiano. Juega el chico Gorosito como lateral derecho. Sí. Creo que a esta altura, por lo que me dijeron, va a jugar Figal. No jugaría Di Lolo.
0: Otro de esos. Figal, sí. Mirá que caro le costó los titulares contra Platense, ¿no?
2: Claro, tal cual. Y Figal volvería a jugar después de aquel partido en Rancagua, en la revancha frente a O'Higgins, donde cometió un grosero error y después no jugó más. Sí. Con lo que dijo Riquelme después de aquel partido, ¿no? Sí, que no nos pueden hacer un gol de un saque lateral.
0: Claro, Gorosito, entonces Di Lolo o Figal, para vos Figal.
2: Sí, Ayrton Costa y Lautaro Blanco. Lautaro Blanco también está con lo justo, pero bueno, hay mucha diferencia entre Lautaro Blanco y Braida y creo que va a terminar jugando Lautaro Blanco. En la mitad de la cancha va a jugar Milton Delgado, Ascacíbar. Veremos si por Paredes se mete el chico Camilo Rey Domenech. Creo que le saca una ventaja a Belmonte, porque Belmonte, desde que volvió de la lesión, no sumó minutos, fue al banco en los últimos dos partidos, pero no ingresó. Entonces creo que este chico que le gusta y mucho al Vasco Rabarrena se puede meter como titular. Hablo de Camilo Rey Domenech. Y después va a jugar Merentiel. Y los otros dos lugares, hay mucha duda, porque de los dos chicos, hablo de Aranda y de Flores, creo que uno de los dos va a descansar, están los dos con lo justo y no lo van a arriesgar. Creo que uno de los dos descansa. y después puede jugar, depende de quién juegue de los dos, puede jugar Villa, puede jugar Velasco, así que bueno, habrá que esperar esos dos lugares quién los ocupa. Merentiel juega seguro.
0: Bien, Turquito.
3: Hoy local, ¿no? 20.000 personas.
4: Claro, claro, un montón de gente.
2: Sí, hoy local Boca. Pero para, mucha para. Gente, mira, ayer vinieron.
0: Sí, sí. Esto decime. La cancha donde juega el local Deportivo Recoleta el campeonato local. ¿Es una cancha de pocos espectadores?
2: Sí, entran en la cancha de Recoleta, entran 4.000 personas.
0: Mirá vos. Entonces, ¿hoy dónde se juega?
4: Defensor.
2: En el Defensores del Chaco, a Boca le dieron 20.000 entradas, se van a agotar todas, quedaban muy pocas plateas, ya no hay más populares, pero un precio accesible, barato, porque ayer me contaban unos chicos hinchas de Boca que vinieron, que tuvimos después la posibilidad de charlar con ellos al aire, en el programa de Hugo, de Balazone, me decían que pagaron la 90.000 pesos argentinos, a razón de 90.000 pesos argentinos. Sí. Cuando la popular, para ir el último sábado a la cancha platense, costaba 110.000 pesos.
0: Lo que pasa que, pará, ¿cuántas? Mira, vamos a sacarlo. Haceme. Son 90.000 pesos dividido 1.500.
3: 90.000, ¿no? La más cara, dijo.
0: 90.000 pesos, ponele que de promedio 60.000. Sea, Turquito, 60.000 pesos dividido 1.500. Tenemos cada entrada $40 por 20.000 entradas que están a la venta. 800 lucas. Pará un poquito. 20.000 entradas por
3: $40, dijiste.
0: 20.000 entradas. ¿Cuánto te da?
3: 800.000.
0: Uh-huh. 20.000 entradas por $40.
3: Por $40.
0: Es que $800.000.
3: Y sí.
2: Sí, a ver, pará.
0: Sí, pitaba.
2: Ahora se nos hizo un lío.
3: Si pitaba 20.000 entradas. $40 de 800.000.
0: $40 te da el resultado en dólares. Sí, me dice el doctor Salem, me dice, claro. Estás atravesando una CB, me dice.
1: Doctor,
0: sí, sí.
1: Sabe hacer
0: cuenta. Pará. Pero compras tres clubes, lo compras de vuelta. Deportivo de Recoleta lo compras de vuelta.
3: El sueldo de todo el plantel.
0: Turco.
3: Todo el año.
2: Claro, sí, son $800.000, sí. $800.000. Es mucha plata. Sí, es mucha plata. Por eso, bueno. El presidente Recoleta dijo, nosotros habitualmente en el campeonato paraguayo llevamos 2.000 personas. Hoy, como rival es Boca y como se define la llave de octavo de final, se define hoy.
0: Clorinda, toda la frontera, claro. Está explotada con muchos argentinos allí, no solo con paraguayos.
4: Están cruzando, me están escribiendo con paraguayos nativos, amigos,
0: claro, están cruzando por la frontera como loco, Turquito.
2: Sí, mirá, ayer me decían, ayer vinieron los que son la mayoría de Corrientes, porque están a casi 400 kilómetros. Y me decían los hinchas de Boca argentino, los de Formosa son de cruzar el mismo día porque están a 140 kilómetros, claro. Y cruzan el mismo día al partido, llegan sobre la hora. Nosotros, como estamos a casi 400 y como ayer fue feriado en Argentina, bueno, decidieron venir un día antes. Pero sí, va, las 20.000. Y yo creo, mirá, me animo a decir, porque Recoleta, ¿cuánta gente puede llevar hoy? Con toda furia, 5.000 personas. Sí. Creo que va del lado de Recoleta cuando se acaben las entradas. Del lado de Recoleta va a haber hincha de Boca también.
0: Turquito, te mando un abrazo grande. Buena transmi y bueno, salís con toda la programación. Abrazo grande.
2: Chao, Marce. Abrazo grande para todos.
0: Un lujito. Ahí está el Turco Alaluf, hombre de Radio La Red, por un montón de medios también. Viaja el Turquito, sí. Y está con nosotros acá contándonos lo que es la vida de Boca. En el partido 7 de la tarde.
4: 7 de la tarde.
0: A 6 entrega, sí. La transmisión.
4: No debería tener problema Boca, ¿no?
0: Bueno.
4: 3-1.
3: Sí, una linda diferencia, pero
0: yo creo que hubiera sacado más diferencia, pero bueno, lo intentó y no pudo. 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
0: 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Segundo tema, mañana le están mandando a Chatrú, que jugó en San Lorenzo, es lo campeón.
3: Claro.
0: Le están mandando. Y vamos, también la gente de Atomi nos manda la nueva camiseta de San Lorenzo.
3: ¿La borrabina?
0: Para que hagamos sorteo y regalemos también
1: hermoso.
0: Acá.
1: Hermoso. ¿Eh?
0: Así que muchas gracias a la gente de Atomi. Sí, señora.
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0: Bueno, señores, 15:22 minutos. Nos vamos a ir a una pausa. Uy, nos queda una historia de linda. Tengo unas ganas de hacer esta historia. Y Coco Ramón, ¿con qué venimos después de la pausa?
4: Te voy a dar justamente lo que hablábamos en la primera hora.
0: Te
4: los requisitos. Los requisitos para aquellos que quieran ingresar a los créditos para pagar las deudas con tarjeta de crédito.
1: Bien.
0: Coco Ramón investiga. Sí, señor.
3: Vamos a escuchar al Cholo Simeone, que habló sobre Julián Álvarez. ¿Qué
0: esto
3: va a pasar con Julián?
0: Después de la pausa, dale.
5: 3, empezamos de cero. 3, 2, 1, me puse primero. Y aunque
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0: 15:29 minutos. Qué lindo tema, ¿eh?
1: Sí, lindo.
0: ¿Eh? Hoy estamos más rockeros.
1: Para la radio, sí, me gusta. Sí, que de repente gusta, estemos un poquito.
0: Sí.
1: Hasta ahí, hasta ahí.
0: Y sin ideologizar todo, cacho. No podemos que esto, porque sean del mal, no podemos no.
1: Podemos apreciar una canción.
0: La obra.
1: Sí.
0: La obra.
2: Son del mal, no sabía. Sí.
1: Eran amigos de.
0: Claro,
1: eran amigos
0: de. El vicepresidente, ¿no tocaba?
2: Claro.
1: Sí.
2: Quédate en casa.
1: Sustain of Rolando. Amado.
2: La Avellaneda.
0: Tu mirada gris. Linda, linda, linda canción. ¿Te queda algo?
1: No.
0: ¿Qué talle tiene Chatruc de camiseta? Me están preguntando.
2: M.
0: Luisito,
2: para
0: XL.
2: Mí,
0: XL.
2: No, XL.
0: M.
2: Para mí M.
1: M.
3: Yo creo que se está llegando al largo.
2: M, no.
1: Ah, pues está echando panza ahora.
2: Sí,
1: claro.
2: Está echando panza. ¿Qué va a echar panza? Eso es lo que es una panza.
0: A ver, poneme música de La Moza. A ver, poneme.

0: Bueno, yo le voy a contar, había una vez, si fuera un cuentito, una banda, La Moza, que se viralizaron por una cuestión que, ojo, mucho grupo musical, bueno, lo he hablado muchas veces con los chicos de Los Nocheros, lo he hablado mucho con un montón, los chicos de Qué Locura,
1: sí.
0: He hablado con los chicos de La Conga también, con muchos, Desacatados también, cuando arrancan vinieron, digo, toda banda, que a mí me gusta mucho el cuarteto, a mí, yo aprendí a que me gustara el cuarteto cuando viajaba con Alejandro Fantino, que relatando la campaña de Boca en otra radio,
1: claro,
0: la de Jorge Porta, bueno, pero pasó algo, y a muchos les ha pasado, tener que presentarse y que hubiera un solo espectador. Pero ¿quién iba a decir que a partir de ahí podía salir otra historia con una presentación y que puede ser un golpe de suerte, ¿no? También. Vamos a hablar con Joaquín Dalbalcón, cantante de La Moza, grupo de cuarteto, que le tocó presentarse, ahora no voy a decir dónde, donde había un solo espectador.
1: ¿Un solo tipo?
0: Pero después nos va a contar qué pasó después. ¿Qué haces, Joaquín? Marcelo Palacio, aquí en Radio La Red, ¿cómo estás?
2: Hola, Marci, ¿cómo estás? Buenas tardes y hola para todo tu equipo, a toda la audiencia. Un gusto, ¿eh?
0: Escúchame, ¿cuántos años tenés, Joaquín?
2: 29.
0: 29. Y, bueno, ¿se presentaron dónde?
2: Bueno, te voy a contar un poquito la historia. Sí. La Moza tiene un añito y medio. Sí. Somos una banda que la hicimos entre amigos. Viste, nos salió una presentación en Losada, que es una localidad, nosotros somos de Altagracia, está a 40 minutos de acá más
0: sí,
2: o menos.
0: Sí, conozco Altagracia porque pensé que mis papás, ya fallecidos, se fueron de luna de miel a Altagracia. Así que siempre tengo un recuerdo ahí.
2: Qué lindo recuerdo, bueno. Bueno, nos sale una presentación, nosotros como tíos somos una banda de amigos que la estamos remando en dulce sí, de leche, sí. Y bueno, como todo, viste, te cuesta conseguir cuando no te conoce nadie, viste, conseguir que te contraten, es como, no sé,
0: como arrancan todo, en un pájaro. Joaquín, como arrancan todo.
2: Sí, ni hablar. Nosotros, viste, nos removemos para conseguir una presentación y bueno, se nos dio una presentación en Losada, claro, hacía por decirte 2 meses que estábamos sin tocar y se nos dio, yo estaba re feliz, viste, le decía a los chicos, bueno, vamos a empezar a ensayar porque nos vamos a preparar para Losada, que tenemos que dar el cierre, allá es una peña en un lugar re grande, claro, yo le decía a los chicos, vamos a ir a un peñón, la vamos a romper allá, un lugar que le digo, entren 1000 personas por lo menos. Así que, bueno, es la oportunidad para que nos conozcan, para que nos hagan más cositas, porque nosotros siempre que tocamos, alguno siempre nos llamaba para un próximo evento, ¿viste? Sí. Claro. Entonces yo le decía a los pibes, vamos a ir a un peñón, lo vamos a romper. Bueno, llegó el día, estamos re preparados, re entusiasmados, y cuando llegamos a la peña, ya en el lugar no me habían dicho nada todavía, ¿viste? Nosotros llegamos, y claro, nos encontramos con nadie, prácticamente. Había, por decirte, 3 mesas, 4 mesas con gente ya terminando de comer el plato locro, y nosotros, y había una banda de folclore tocando, y nosotros cerrábamos, ¿viste?
0: Sí.
2: Claro, ponele que de ahí paso una horita, y la cara de los organizadores no era buena, ¿viste? Como que a ellos no les había ido mal, obviamente, ¿viste? Era que se veía de lejos ya que no les había ido bien.
0: Sí.
2: Y bueno, nosotros tocamos lo mismo, ¿viste? Bueno, y cuando estábamos tocando, claro, nosotros vimos el escenario, las luces, todo armado, estaba mortal para tocar. Así
0: a
2: que,
0: todo
2: bueno,
0: culo, a todo culo.
2: Sí, a todo culo, estaba hermoso. Yo le decía a los pibes, vamos a tocar, pónganle todo, vamos a darlo todo, porque está mortal. De último le digo, vamos a hacer video y después lo seguimos publicando, vamos a seguir promocionando la banda.
0: Obvio.
2: Y claro, cuando estábamos tocando, ya habíamos largado, como los 10 minutos veo que abren la puerta, ¿viste? Y entra un loco allá, ¿viste? Entra así, paga su entrada, se va derecho a la barra, pide un fernecito, y se viene al frente del escenario y empieza a bailar, ¿viste? Y los mozos ya estaban levantando todas las cosas, ¿viste? Ya no había entrado más nadie, ya estaban, terminamos de tocar nosotros y ya se iban. Y tocamos como una hora para este loco, para esta persona que era uno solo.
0: Sí.
2: Que hay en el video que publicamos, él se lo ve a él bailando con el vasito de Fernet y nosotros tocándole solamente a él. Y cuestión que terminamos de tocar y viene este muchacho y nos saluda, ¿viste? Y nos dice que se llama Beto, que le dicen Beto. Así que, claro, viene, nos abraza, nos besa, nos felicita, ¿no? Dice, ustedes van a llegar muy lejos, son un bandón, suenan hermosos. El loco estaba súper emocionado. Parecíamos los Rolling Stones nosotros, ¿viste? Para él. Era increíble. No sabe la energía que nos transmitió. Y bueno, y nosotros tocamos solo para él, porque nosotros teníamos que cumplir. Y bueno, por lo menos a él lo hicimos feliz ese día, porque vos vas a ver los videos que no hay nadie y él está ahí, todo el show nuestro bailando y tomando un fernecito. Así que no, de 10. Bueno, y esa secuencia, un amigo que labura con nosotros la grabó, ¿viste? Grabó como a nosotros dándolo todo en el escenario y al muchacho este, a Beto, bailando. Y puso una frase que decía, nadie dijo que iba a ser fácil. Ustedes siempre, generalmente, nosotros mostramos la banda, o si hay mucha gente, sí, mostramos. Pero esto nunca lo habíamos mostrado, ¿viste? Y subimos como una de tantas veces, porque no es la primera vez que pasa que tocamos para casi nadie. Así que lo subió a las redes sociales y en eso le comenta Ulises Bueno.
1: No.
2: Y pone Ulises, no,

0: que yo hago música. Yo empecé a cantar a los 14, ahora tengo 29, hace 15 años que lo hago, y la vengo remando a full. Nunca recibí el cariño que recibimos después de subir ese video y hasta el día de hoy, ¿no? Porque hasta el día de hoy, mira, nosotros teníamos en La Moza 4.000 seguidores. El día de hoy ya tenemos más de 45.000. Fue una locura, gente que nos escribe, que nos manda, que nos toma como ejemplo, que nos cuenta su historia. No, la verdad, el feeling que con la gente es
1: Para,
0: algo
1: y
0: que es algo
1: entonces,
0: impagable.
1: bueno, pasa eso, te emocionás. Subió la historia Ulises Bueno, número uno total.
2: Sí.
1: ¿Y entonces?
0: Bueno, lo comparten de Cuarteteando, que es un programa de acá de Córdoba,
1: Sí,
0: de Canal
1: lo veo.
0: 12.
1: Sí.
0: Hacen como un resumen contando la historia, y claro, pechó un montón eso, más todavía. Ya teníamos lo de Ulises, lo de Cuarteteando, y a los días me llaman del programa de Lagarto Show, un programa de
1: Sí,
0: acá de Córdoba
1: también, muy
0: también, del
1: famoso.
0: 12. Sí, y me hacen una nota en Córdoba, ¿viste? En la calle. Y en eso, en la nota, me dice el lagarto: ¿se animan a venir a tocar el programa? Oh, yo estaba aquí. No, no, yo no podía
1: A
0: creer.
1: la mierda
0: ¿Cómo
1: la
0: puede pasar
1: verdulería,
0: esto?
1: a la mierda, Joaquín, a la mierda las
0: No,
1: clientas.
0: claro. No, no. Yo decía: no puede ser, en serio. Digo yo: sí, más vale, le digo, lagarto, vamos de una. Así que a la semana, sí, dice: bueno, la semana que viene, tal día, nos organizamos y fuimos a tocar ahí el lagarto. Y no, una locura, ¿viste? Bueno, en todo eso que pasó, se seguían en varios medios de todo el país compartiendo la historia, ¿viste? De cada provincia, como alguno de cualquiera de los medios nos compartía la historia. Entonces se hizo como muy conocida la situación. Y en eso, el otro día estaba Ulises haciendo un vivo. Yo estaba en mi casa, ¿viste? Y me empiezan a llegar mensajes. Yo no estaba viendo el vivo, pero me empiezan a llamar, me llama mi hermana, me llaman amigos, me llama gente que no, yo no conocía, me llamaba ministra: Joaquín, te está llamando Ulises. ¿Cómo? Digo yo. Entrepo y dice, me veo que Ulises nos había mandado un mensaje a la moza: ¿se animan a sumarse al video? Sí, yo me sumé, ¿viste? ¿Cómo andaba Ulises ahí? Como que, tío, no, ya no, o sea, estoy loco, como que ya no puedo creer nada de lo que está pasando. Y bueno, hablando con él, me dice: bueno, contarle a la gente quiénes son ustedes y demás. Bueno, le hice ahí como un breve resumen, y él estaba con su gente ahí en su vivo, y me dice: ¿se animan a abrir la Plaza de la Música el domingo? Que fue el domingo, este que pasó, ayer fue domingo,
1: Sí,
0: no,
1: claro. Antes
0: antes
1: de
0: de
1: ayer.
0: ayer,
1: Antes
0: claro,
1: de
0: ayer fue feriado. Claro, y sí, más vale, le digo yo, Ulises, más vale, ahí estaremos. Así que, bueno, nos fuimos el domingo para allá, para la plaza, fuimos a
1: ¿Cuánta gente
0: tocar de
1: había?
0: una
1: ¿Cuánta
0: y
1: gente había?
0: estaba lleno, no había más entradas para vender. Ya,
1: Casi
0: como le
1: como
0: dicen,
1: tus seguidores de Instagram.
0: sold out. Sí, no, no, era
1: Escúchame,
0: la
1: pará,
0: plaza
1: Joaquín,
0: llena.
1: pará. ¿Y ahí se conocieron con Ulises?
0: Sí, nos conocimos por primera vez, lo vi, el
1: ¿Qué
0: flaco,
1: hacés,
0: la
1: colega? Le
0: verdad que
1: dijiste, ¿qué hacés, colega?
0: no, no, no sabe cómo estaba yo, era como algo, es como verlo Messi. El chabón tiene un aura así como alguien
1: Tremendo.
0: angelical, no, no, tiene, hasta rico olor tiene.
1: Ah, no le vas a mangar el
0: No,
1: perfume.
0: no,
1: No le vas a pedir el perfume
0: no,
1: también.
0: no. No, no, no sabe lo que es una locura ir, y que lo reciba. Encima me dice: Ulises, ¿te animas a cantar un tema conmigo? Nah, ya está, digo, ya me desmayo acá.
1: No me digas que te
0: Y así que
1: cagaste.
0: dice:
1: No
0: bueno,
1: me digas que arrugaste.
0: más vale, que le dije que sí, yo digo que sí de una. Más
1: ¡Ah!
0: vale, y
1: ¿Qué
0: ensayamos,
1: cantaron?
0: ¿viste? Ensayamos. Ese maldito momento, que hace él, ese maldito momento que dice: la ruta semi vacía, como mi vida sin vos. Ese, no sé si lo tenés. De no,
1: Sí,
0: te va a gustar el
1: papá.
0: tema.
1: Sí, ahí lo estaba buscando el operador.
3: Que cante un
1: Sí,
3: poquito más.
1: escuchame una cosa. Bueno, y ahí cantaron el tema y había cuánto, donde cantan los locos ustedes que viste que siempre cantan ahí, ¿cuántas personas había? ¿10.000, 20.000, cuánto había?
0: Y para mí había, y pasa que la Plaza de la Música no es para más de 10.000 personas,
1: Sí.
0: tengo entendido, pero estaba lleno. No, había más gente queriendo entrar, pero ya no venían más a entrar por una cuestión de seguridad, por la aglomeración, ¿viste? Ya no se puede meter más gente de lo permitido en un lugar. Uh-huh.

0: Pero estaba hasta el culo eso, estaba lleno. Estaba llenísimo, ¿no? No, una locura. Encima, nosotros cuando vamos a tocar, estábamos en el camarín, cambiando, ¿no? Qué sé yo, subimos y yo le digo, pues déjame que voy a ver al lado del escenario para chumear a la gente. Claro, me asomo. No, y no, estaba llenazo, mal. Y me volví y digo, no, Julián, le digo, está lleno de gente allá atrás. Así que le digo, no, tremendo. Y le mandamos con toda nosotros.
1: Escúchame, es el tema toda, de No Te Va a Gustar.
2: Sí.
1: Ese maldito momento, ¿no? Escucha.
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1: Y Auri dice, bueno, cantó ese tema. No sabía que lo cantaba este tema.
0: Sí, es muy rockero él.
1: A ver.
3: Que llegaría el momento.
1: Y aparte el tono le va justo para él, ¿eh?

0: Ulises, ¿eh? Y qué corazón, ¿no? No, qué corazón, porque Ulises ya ha despegado, ¿viste?
1: Grande.
0: Qué corazón, de qué generosidad, ¿no?
2: Tremendo. Y él, como yo digo, yo lo hablo con mis amigos, él, a él no le hace falta imitar a nadie. A él no le hace falta, no le hace falta nada. Ulises ya es un artista súper consagrado, que él sigue haciendo su carrera. El otro día sacó un tema que se llama Dígale. Él sigue haciendo su carrera como todo artista consagrado y él desinteresadamente.
0: Escúchame, y aparecieron, comentó. Joaquín, estamos hablando con el cantante, sí, de La Moza. Y a partir de esto, va a empezar a sonar más el teléfono para contrataciones.
2: Uy, no sabe, ahí en el Instagram estamos a full.
0: ¡Epa!
2: Estamos dando las manos para contestar, sí. Y escucha, sin ir más lejos, el mismo. Ya nosotros, viste, después de todo esto del lagarto y demás, antes de tocar en la plaza, ya empezamos a tocar, viste, empezamos a tocar mucho más que antes, obviamente, tocamos cada 2 meses, tocamos por ahí 6 veces por año con La Moza. Y ahora, no, ahora es una locura. Es más, el domingo que tocamos con Ulises, nosotros al mediodía estábamos en San Luis, porque nos salió una fiesta privada en San Luis, así que de San Luis nos vinimos de derecho a la plaza a tocar.
0: Qué lindo.
2: Y mirá, algo que Joaquín, nunca me había pasado. Qué lindo, nunca, papá, me había pasado.
0: ¿Y volviste a la verdulería o?
1: Chau, verdulería. No, chau,
0: la mierda, la verdulería.
1: Chau, verdulería, sí.
2: No, me está esperando ahí el jefe, no quiero ni aparecer yo. me va a recagar pedo, pero no. Lo más lindo que es amigo mío y estaba en el baile del domingo, así que nada, está muy contento, él me reentiende mi situación y me reapoya, viste, es un amigo mío, así que bueno, yo más vale que cuando pueda voy a ir, más vale que me hace falta la plata y me hace falta laburar como a todos, pero bueno, estos días estamos a full con la banda, que nota, que streaming, que ir a tocar, que ensayar, que grabar,
0: vamos para adelante.
2: Bueno, gracias a Dios, Joaquín, sí, le estamos metiendo esto.
0: Te mando un abrazo grande, hermosa historia, y al dale, estilo Marcio, cordobés,
2: muchas gracias.
0: Bien contada como todo cordobés que cuenta bien la historia.
2: Dale, les mando un abrazo y que tengan buenas tardes.
0: Chao, papá, un abrazo grande. Joaquín al balcón, cantante de La Moza. Fueron, hicieron un baile, un solo, Beto, un solo hombre que había agarrado la entrada para ver el show. Vio esta historia, Ulises Bueno, le escribió, salieron en vivo, los invitó a ser teloneros.
1: Muy bien, Ulises.
0: Muy bien, como siempre. Hablan muy bien de Ulises Bueno, como pibe, la verdad que un fenómeno. 15:48 minutos, los grandes trabajos empiezan con grandes herramientas. 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
0: Pablo, ¿cómo va? Buenas tardes. Pablito.
4: Pablito
0: clavó un clavito.
5: Acá estamos. Buenas tardes. Buenas tardes, equipo. ¿Cómo están? ¿Todo bien?
0: Bien.
5: Acá
0: bien.
5: Estamos. Bueno, te digo, buen comienzo de semana en el Hipódromo de Palermo. Mucho público en las tribunas, muchas familias con equipo de mate. Tarde de carreras especiales para caballos del interior. Y te cuento que en la carrera de 1000 metros ganó Mario Bros. Por media cabeza ganó el caballo que entrena Sergio Caresana y condujo el jockey Brian Enrique. Un ratito más tarde, en la carrera de 1400, ganó Sátrapa. Qué lindo nombre
4: qué
5: tiene
4: lindo
5: con
4: nombre,
5: la monta.
4: Como en casa.
5: Con la monta de Jorgito Peralta. Ganó el caballo que entrena Marcelo Pérez. Pero claro, faltaba el plato fuerte del día. Y el plato fuerte fue el clásico Paraguay. 1000 metros a puro vértigo, donde Le Cornet, con sus 541 kilos de pura potencia y además con la segura conducción de William Pereira, impuso autoridad de punta a punta. Una planadora, el caballo criado por el Aras La Generación, que parece que en las carreras de velocidad no tiene contra. Mientras tanto, y para terminar, la actividad hípica sigue hoy. Ya estamos en el Hipódromo de La Plata, donde la prueba central va a ser el tradicional clásico General José de San Martín, Grupo 3, 1.600 metros. Como siempre les digo, MP, la entrada a los hipódromos es libre, gratuita, y acá siempre los esperamos. Hasta mañana.
0: Chao, Pablito, hasta mañana.
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9: Jamás te pudo haber mandado porque no, yo. Las cumbias viejas no me
10: tengo. No, viejas de los 90, hasta 2000.
9: Te voy a contar.
10: Maribel.
9: Sí, bájame un poquito. Le gustaba el burrito Ortega. Este tema le gusta.
11: Sí.
9: Escucha una cosa. Lolo, esto es una. Está bien que arrancamos con situaciones de económicas, hablando un montón de cosas.
11: Préstamos.
9: No puedo estar rodeado de esta gente. Hay una charla que dice Coco Ramón, yo no sabía que Coco Ramón le daba el trago.
10: Le entra.
9: Entonces, le daba el trago, esa de mi época, mi vieja le decía. Claro, no.
10: Le daba el trago.
9: Para, escuchá, lo usan, participa esto y después le respondo.
11: Pero escucha.
9: Entonces dice, yo si voy a una casa, me invitan a comer y me dan agua. Vuelvo y me tomo un litro de vino cuando vuelvo.
11: Pará.
10: Tuviste un fallido, pero me parece que.
11: Me tomo un vino, dijo.
9: Se cuenta que a él le gusta el Bailey. ¿No?
11: Le gusta el Bailey, sí.
9: Carísimo, dice. Carísimo. Lausanne. Evidentemente está dulce, tiene otra entrada que no conocemos, Lolo. Jamín, vos y yo, Cacha, no conocemos. Yo se nos dice cuando se cruza el puente y entra a provincia, tiene un plan de 6-7 palos, pero el tipo le dice: pero Coco, estoy mirando acá. Vale 30 mil pesos la botella de. No puede ser.
11: Yo la vi.
9: Puede ser
11: en
9: el supermercado. Está más caro. ¿Qué encontraste? ¿Lo usan vos?
12: 32 mil pesos.
11: Vencido, está vencido.
9: ¿Cómo va a estar vencido el Bailey? No se vende. Déjenlo lo usan, por favor.
12: El Bailey, sí. La botella negra, no sé si hay otra botella, no tengo bien.
9: No, la botella negra. Te voy a decir una cosa. Puedo decirte algo sin que se enojen la vieja de Barrio Norte. Es una bebida que van a jugar al buraco y las empedan las viejas.
10: Porque empedan, se cuenta. Claro, la caña.
11: No, el Bailey solo es rico. Con un poquito. Con un poquito de.
9: Me vas a hacer quebrar. Porque era toda la bebida.
11: Viejo,
9: La bebida que había en mi casa.
10: Mi abuela se juntaba donde
11: mi papá tomaba eso.
9: En el. Chicos, estoy abriendo el corazón y ustedes me quieren.
11: Bueno, pero abrimos todo.
12: Ese está más barato. El Legui.
9: No, pero Legui, no.
10: Caña,
9: no.
10: Legui.
9: Yo le voy a contar. Había. Mirá, cierro los ojos.
10: Cerra.
9: No, pero esta.
11: Los
9: era,
11: violines, escuchá,
9: entraba yo al comedor con los patines, había que sacarse, había que poner los patines porque era. Pues entonces, cacha, entraba y había una lámpara, y una lámpara de pie había, y después alrededor de la lámpara había una madera donde entraban las botellas.
11: Claro, sí.
9: Estaba el licor de huevo.
11: Tres plumas.
9: una barandita que claro, había que pasarle el blend para que para que brillara un poco. Bueno, no sé si papá la lustraba, pero papá tenía lo suyo. Entonces, y bueno, Carlos Sánchez.
11: Ahí está.
9: No sé café si era para lustrarla.
10: Café Fashion.
9: Café Fashion. Carlos Sánchez, Café Fashion. Bueno, bueno, para, y ahí ponía, ahí no había whisky, no había un carajo. Pero licor de huevo.
11: Y anís.
9: Licor de chocolate.
10: De chocolate.
9: Anís.
11: Anís.
9: Que sí. Dejaba una baranda. Escucha, no, ¿estás loco?
11: No, coñac.
9: No, eso cuando sacamos la grande. No. Coñac cuando sacamos. Pero estaba toda esa mezcolanza. Sí. Cuciniar, cuciniar.
11: Cuciniar, claro.
12: Eso lo compraba.
11: Y el licor de huevo, tres plumas.
9: Y ahí entendí por qué la abuela se entubaba, la abuela.
10: Porque le gustaba tanto jugar a las cartas.
9: Y
11: el licor de ocho hermanos.
9: Pero Coco, en serio, ¿en corriente era eso?
11: Sí, mi papá tomaba anís y licor de huevo.
9: Eso era de la veterana que jugaba en el buraco, en serio.
11: No, pero el Bailey no es licor de huevo.
9: Pero eso aquí lo compras cuando. Hay Bailey, pará. En Aeroparque hay Bailey.
11: Es whisky con crema.
9: Con dos picos, ¿no? Que tiras así.
10: Y el que mezcla
9: ese. Se mezcla, ese, ¿no?
11: No.
12: Sheridan.
11: Sheridan, que no me gusta. Ese
12: es un poquito más caro.
11: Tiene mucho gusto a café.
12: Pero el licor Sheridan que dicen ustedes.
9: Así que para,
12: es más barato que una gaseosa.
9: Tenemos en esta mesa, en Radio La Red, un Coco Ramón que dijo: no, el Bailey vale 30 luz.
11: No, yo 30, te pido.
9: Si me dijo de
10: pero pobre. Si lo invitan a cenar con agua, va y se clava una botella con agua.
11: Obvio, no me invites a cenar ni a comer con agua o agua con gas ni nada. Ni gaseosa tampoco, ¿no? Eso no es cena. Eso, la cena es con una comida. Buena botella de vino.
9: O sea, Coco sale de ahí, se interna en Alcohólicos Anónimos y después vuelve a la casa.
12: Pero hablando de
9: vos. Hablando.
11: La cena es con una buena botella.
9: Hablando.
13: Perdón, chicos, ¿se van a quedar mucho más o quieren que paguen
12: hablando
13: los cafés?
12: De vino, dale.
13: Perdón, vine a farmear Aura.
10: ¡No!
11: ¡Ese pendejo!
9: Ahí lo tenés, al pelotudo. Bueno,

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0: ¿Qué tal? ¿Qué tal? ¿Cómo les va? ¿Cómo andan? Bienvenidos. Aquí estamos en El Deportivo, en la red, en la 107.1. Y acá nos vamos a quedar hasta las 6 de la tarde, arrancando la semana nosotros. Sí, en este martes. Ayer hubo fútbol y estamos en la radio del deporte, en la radio del fútbol. Por lo tanto, no estuvimos al aire. Pero hoy sí, con un montón de cosas, seguramente reviviendo alguna de las coberturas que han quedado del fin de semana. Hemos estado en Resistencia con la gran victoria de Boca Unidos. Hemos estado en el Club Córdoba también, en la Liga Provincial, con el triunfo de Córdoba ante Fútbol de Esquina. Así que hablaremos un poquito de eso. Hablaremos seguramente de Mandiyú, que sigue sumando jugadores y está a la espera de otro. ¿De qué más vamos a hablar? Bueno, de la Liga Correntina, del básquet local, que ya tiene fecha también. Así que tenemos de todo. Arrancó Regatas esta mañana la pretemporada. Un montón de títulos. San Martín tiene el plantel cerrado. También vamos a hablar de eso en un ratito nada más. Varios títulos entonces para este martes, ¿eh? Aquí en El Deportivo. El señor Gustavo Benedito está en los controles. Saludo rápidamente a todos los integrantes. La señorita Belén, allí tomando las imágenes, muy bien. Estuvo trabajando el sábado también, así que felicitaciones. Muy buen laburo. Y ahora sí saludo a los integrantes de la mesa. ¿Cómo le va, Eve? ¿Cómo anda?
1: ¿Cómo están? Buenas tardes.
0: Buenas tardes.
1: ¿Todo ¿Qué bien? Tal? Otra vez gris, muchachos.
0: Ah, bueno, después soy yo, ¿eh? Yo no dije nada.
1: Pues
0: ¿eh?
1: Estoy cansada, chicos. Bueno, quiero sol.
0: Bueno, bien.
1: Hablando de sol, parece que salió. ¿Qué se ríe? Parece que está. Parece que salió el sol para algunos equipos del fútbol, por ejemplo Boca Unidos, a nivel. Que sí, el sol en realidad. Que salió para River a nivel nacional.
0: ¿Por qué no?
1: Y Nubarrones en otro lado, en otro aspecto, qué sé yo, no sé, podríamos decir Talleres, podríamos decir. Puede ser lo de Paredes, la lesión muscular.
0: Sí.
1: En el básquet también ha salido el sol para algunos equipos en el provincial.
0: Mira. Está, De todo un poco bien. Claro. Bueno, menos
1: ¿Quieren
0: para
1: hacer un paralelismo?
0: Está bien. Vale, ¿por qué no? ¿Por qué no? ¿Cómo le va, Acevedo? ¿Cómo anda?
2: Bien, muy bien. Bueno. Todo bien, arrancando la semana aquí en este espacio. Y bueno, buenas noticias este fin de semana, en el balance general, podemos decir. Un nuevo triunfo de Boca Unidos, estuvimos allí con Rulo. Un triunfo inapelable por parte del conjunto dirigido por Alberto Boggio. Y además no recibió goles. Así que la verdad, win-win, como dicen los chicos.
0: Qué raro que está el equipo de Boggio, ¿no? Ahora golea de visitante, que no ganaban todo el año. Y de local no pudo con Independiente. Simplemente ese partido venía de perder con Antoniana, en donde había ganado siempre.
2: Sí, pero bueno, son. A ver. Son momentos.
0: Sí, claramente, claramente. Le sirve y suma y está puntero.
2: Ha encontrado una mayor regularidad en el juego defensivo, sobre todo desde el ingreso del chico Sigel.
0: Mira.
2: Formó una buena dupla allí con Ataliba Schweizer, bueno, Fullana jugando por el lateral derecho. Me parece que fue muy importante también el aporte de Luis Ojeda en esa estructura defensiva. Ha sufrido también, porque se sufre. Y arriba, sobre todas las cosas, y acá tiene una consigna.
0: A ver.
2: Ha encontrado una dupla en las últimas semanas con Fernández y con Alfano.
0: Sí.
2: Con Kevin Fernández y con el Cata Alfano.
0: Sí, cierto.
2: 8 goles entre los dos. Bueno, ¿qué nombre le ponemos a la dupla? No sé si se acuerdan, Sasa, en su
1: Sala
2: Zamorano, bueno, acá que yo decía Alfer por Alfano Fernández y la F ahí conectando los dos, porque Kake queda medio raro, ¿no? Cata Kevin.
1: Alfer me suena a Juanfer, no sé por qué.
2: ¿Eh?
1: Que Alfer me suena a Juanfer, nada que ver.
2: Sí, porque la verdad que las últimas fechas, entre ellos dos, algún gol del Pela Gómez, algún que otro gol, entre ellos dos han marcado 8 goles.
0: Sí,
2: hay que bautizar.
0: Bueno, vamos a buscar con los oyentes.
2: Más que nada pensando en nuestro relator, en Rubén Sotelo, en Rulo.
0: Que no es la dupla. Tanto en Sotelo, que él es bastante grande como para pensar sus cosas.
2: Alfer, el otro día ya lo decíamos al aire, no le convenció ninguna de las
0: cosas. No, a mí tampoco me está convenciendo. Pero,
2: bueno, pero ¿qué? Si son los apellidos.
0: Pero hay que buscarle. Para eso están los
2: pero
0: oyentes.
2: Pero a vos no te convence igual mucho.
0: Sos del difícil convencimiento. ¿Qué no me convence?
2: Y cualquier tipo de estas propuestas.
0: Pero vamos a hablarlo. Pasa que quiero sumarlos a la mesa. Vamos a hablarlo.
2: Yo tiro Alfer. Ahí, bueno, esa es la mía. Después que quiera agarre viaje o no.
0: Está bien.
2: Listo.
0: Bueno.
2: Después no se arrepientan, ¿eh?
0: No, bueno.
2: Cuando arranca el bondi y después se quieren subir, no.
1: A la Alferneta.
0: ¿Cómo le va, Barreto? ¿Cómo anda?
3: ¿Cómo le va? ¿Cómo están? Bien, dejen de pelear bien, tan temprano.
0: No, yo no estoy peleando, yo no dije nada. Bueno, estoy
3: hay
0: tranquilo.
3: Que tener propuesta. ¿Le puede decir a los oyentes? A ver.
0: Y eso es lo que digo.
3: Totalmente, pueden opinar. Bueno, tenemos muchas informaciones, así que ahora vamos a estar repasando. El básquetbol también, casi confirmado los equipos de... Bueno, ya confirmado, podríamos decir casi. San Martín y Regatas. Regatas puso en marcha hoy su pretemporada.
0: Ajá.
3: Vamos a estar comentando un poquito también de eso. Y habemos fixture del regional.
0: ¿Ya?
1: ¡Vamos!
3: Sí. Pero hay un pequeño detalle, ¿no? Pero bueno, ahora lo vamos a comentar.
0: Bueno, ¿te cambiaron la zona, Puma?
3: No, no me cambiaron la zona, desapareció la zona.
0: ¿Qué pasó?
3: Y no está la de zona litoral norte.
0: Bueno, pará. ¿Esta es actualizada de ahora?
3: Sí.
0: Se está haciendo. Desde ayer se están haciendo los fixtures. Y la del litoral norte ya va a salir, no se preocupe.
3: Están todos menos el litoral norte.
0: Ya va a salir.
3: ¿Vamos a jugar o no el regional?
0: Y no sé, ya va, mirá que Mandillo está invirtiendo, ya va a salir.
3: Bueno, pero está ahí,
0: ya va a salir,
3: y
0: falta. ¿Cómo andas, Sotelo?
4: Buenas tardes para todos, ¿cómo les va? Muy bien.
0: ¿No tiene frío?
4: No, acá adentro está medio caluroso, ¿eh?
0: ¿Sí?
4: Sí, acá
0: estoy
4: adentro.
0: Bien así,
4: fuera
0: todavía
4: está fresco.
0: Estoy bien así.
4: Está bien. No, yo no estoy pidiendo que prendan nada todavía.
0: No,
4: está prendido. Dentro un rato.
0: Ah, está prendido eso,
4: está
0: ¿eh?
4: Prendido. Bueno, sí, Acevedo está desde el domingo proponiendo...
2: Sí, estoy un poco
4: denominación para la dupla. No me convence el nombre, pero algo hay que buscarle, porque la verdad es que sí. Tiene razón, venimos diciéndolo. Igual, a la dupla hay que sumarle el elemento que viene desde el banco. Porque Piedrabuena empató contra Chivilcoy y asistió en el tercer gol y fue quien le tiró el pase a Calta Alfano previo a la asistencia para Kevin Fernández. O sea, participó de...
0: O sea, juegan los tres juntos también y funcionan.
4: De los últimos tres goles participó Piedrabuena de manera protagónica, digamos.
2: Sí, así que, sí. De tres de los últimos cuatro goles.
4: Sí.
2: Aprovechó que... Piedrabuena. Y bueno, lo de Leandro Gómez, que hace mucho tiempo que...
0: Sí, pela, sí.
2: Que viene haciendo goles. A ver, ¿cuál es la...? ¿Por qué el diferencial de este momento de Boca Unidos? Sigue siendo un equipo que marca goles.
0: Uh-huh.
2: Se ha potenciado. Uno decía, bueno, se fue Lautaro Mendoza. ¿Quién va a hacer goles? ¿Quiénes van a ser los autores de los goles?
0: No la metía Cata.
2: En Boca Unidos era la pregunta que nos hacíamos. Llegó Fernández, comenzó a marcar, se potenció Alfano, los goles que cada tanto te convierte Leandro Gómez, ahora se suma Piedrabuena. Bueno, eso ya lo tiene Boca Unidos, es un equipo que convierte goles. Le hacían muchos goles y muchos muy sonsos. Bueno, ha corregido también eso en las últimas fechas. No quiere decir... que vuelva a sufrir alguno de esos goles. De hecho, este domingo Sarmiento estuvo en varias ocasiones cerca de convertir. Recuerdo una acción donde Fullana termina salvando sobre la línea.
0: Ajá.
2: O las buenas actuaciones de Luis Ojeda. Y sobre todas las cosas, el juego defensivo aéreo y de balón detenido, que es lo que todavía Boca Unidos tiene que seguir fortaleciendo. Pero bueno, ha encontrado ese diferencial entre lo bueno que produce arriba y que cada vez le hacen menos daño. Recién comienza la fase de revalida.
0: Sí, por supuesto.
2: Tampoco es que vamos a...
0: No, tranqui.
2: Meterle un inflador, la máquina de humo y todas esas cuestiones. Simplemente vamos de la mano con lo que está demostrando el equipo hasta aquí.
0: ¿Vamos al año pasado? ¿Hacemos un flashback?
2: Sí.
0: ¿Estamos en la misma?
1: Sí, va a decir.
0: Revalida arrancó el equipo. Arrancó el equipo del negro y del gordo.
2: Sí.
0: El equipo de la dupla. Entonces, está bien. Está perfecto. Estás zafando de abajo, que es...
2: especialista en revalidas.
0: Primordial y está empezando a jugar bien, hace goles, gana y después tendrá los cruces y ahí veremos.
2: CB de Boca Unidos, especialista en revalidas.
0: Sí, sí. Ojalá que pueda avanzar un poco más este año.
2: Bueno, ojalá.
0: Ojalá que pueda avanzar, pero falta todavía, faltan algunas fechas, falta. No nos apuremos. Bueno, muchas polémicas en la fecha otra vez del fútbol argentino, ¿no? Tengo acá mensaje para todos,
1: A ver.
0: Para todos.
3: A ver, ¿qué dice?
4: Che, hoy juega Boca, antes
0: juega
4: de,
0: Boca.
4: De repasarlo.
0: 7 de la tarde.
4: Sucedió el fin de semana, a las 19, Boca visitan en Defensores de Chaco a Recoleta, y lo transmitirá la red, por supuesto, así que
0: sí.
4: Se juega la clasificación a cuarto de final, el equipo en donde rompieron a el capitán. Yo vengo diciendo hace 2 semanas que tiene que parar.
0: Bueno, pero es lógico.
4: No hay cuerpo médico, preparadores físicos, que le digan a Paredes, por más que quiera jugar, no, pará.
0: Es lógico que pase, si venía del Mundial y no paró nunca. Se bajó el avión, se fue a entrenar y jugó a los 2 días.
4: Esperaron que se rompa.
0: Bueno, rompa, ¿qué tiene al final?
4: Rompa en el puente. A ver, es una distensión muscular. Pero,
0: ¿tiene una distensión? Sí, sí, sí.
4: Pero lo va a dejar afuera un par de semanas.
1: Sí, en teoría sí. Y al parecer, no va, claramente no va a estar en este partido, y al parecer no va a estar ante Racing tampoco.
0: No, no, no.
1: Es la idea al menos del cuerpo técnico, hay que ver si llega al próximo.
0: Tiene que parar. Tiene que parar.
4: Pero,
0: es así.
4: Pero tenía que haber parado.
0: Sí.
3: Tenía que haber parado antes.
0: Sí.
3: Pero era obvio, ¿no? Y lo que pasa es que con esto que ahora que no hay que hacer rotación. Porque vimos que en los partidos anteriores decíamos, bueno, hay que hacer rotación los planteles, porque tiene descanso. Y ahora, hace en los últimos tiempos, sobre todo en algunos medios nacionales, dicen, no pueden descansar. ¿Cómo van a descansar juguistas profesionales? Y bueno, ahí está el resultado. Pero uno lo sufrió River.
0: Sí,
3: no paran. Son jugadores que vienen del Mundial. Hay que... Con más o
0: Almada
3: menos
0: llegó, jugó y se lesionó.
3: Totalmente. Entonces,
0: desde lo físico y desde lo mental tiene que descansar.
3: Totalmente.
0: O sea, lo mental es esencial, es fundamental.
2: Bueno, pero se abre un desafío para Boca.
3: Sí.
2: Con esta ventaja.
3: Totalmente.
2: ¿Hay vida sin paredes, digamos, futbolísticamente, con los indicios que viene?
0: Deberá encontrar fórmulas.
2: De recuperación que viene mostrando en las últimas fechas.
4: Un riesgo innecesario. Sí. Innecesario.
0: Sí.
4: Realmente innecesario. Paredes es... vital en el funcionamiento y el andamiaje de Boca, y que no esté hoy. Tiene dos goles de ventaja. Recoleta no es un rival.
0: No debería poner en peligro la clasificación de Boca Recoleta.
4: Pero bueno,
0: No me digan después que no jugó Paredes, por eso.
4: No debería
0: ¿Tiene
4: ser.
0: Tiene un plantel interesante Boca.
4: No debería ser un motivo. Pero nada. Bueno.
0: Es fútbol igual, ¿no?
4: Claro.
0: Es fútbol.
4: Bueno, juega Independiente Rivadavia contra el Flu y Estudiantes contra Católica. También
3: los dos empataron el partido de ida, sí. Por lo tanto tienen que ganar para avanzar.
0: Bueno, del fin de semana no quieren hablar.
4: Sí, solo quería decirlo porque
0: tengo un montón de mensajes. No sé si leer mensajes.
1: Léelos y vamos debatiendo.
4: Es que hoy tenemos tiempo para hablar.
0: Sí, mucho. Pero quiero felicitar. Bueno, rompieron la mala. River.
2: Y todo volvió a la normalidad, digamos. O sea, River es un equipo que tiene que ganar en el Monumental.
4: ¿Por qué? Sí, ¿por el penal para River decís? ¿O por qué normalidad?
2: Por el resultado que ha obtenido. Bien. Históricamente, sí. Si uno se pone a ver el historial con cada uno de los rivales...
0: No hablemos de penales porque Boca hay una situación que...
2: Fue penal igual.
4: Sí, fue penal.
2: ¿Y entonces de qué normalidad?
4: De penal para River.
2: Que se cobren bien los penales que tienen que cobrarse. Claro. Esa es la normalidad. No que no se cobren los penales tienen que cobrarse.
4: Antes te cobraban cualquier cosa, pero bueno. No, fue penal.
2: Este torneo hubo varios penales que no se cobraron.
0: Me siento en el medio de...
4: Y no lo iban a cobrar.
0: Estoy en la franja de Gaza acá.
1: Sí.
2: No, porque acá casi digo el tipo, pero es una forma de conversar.
1: ¿Cómo?
2: No, pero digo, acá Rulo me dice, volvió a... Yo digo, la normalidad es que...
0: Son compañeros, muchachos, no se peleen. Van los fines de semana a relatar.
2: Históricamente se hace fuerte en el Monumental, que en los últimos tiempos no lo venía haciendo. Bueno, en ese sentido. Después hay muchas cosas para corregir. No nos engañemos. A mí no me gusta, el Chacho Cudé es muy conservador. Terminó jugando con una línea defensiva de 5. Consiguió el segundo gol.
0: Ganó porque tenía que ganar, pero sufrió muchísimo en una parte del segundo tiempo. Porque era palo, travesaño, gol anulado.
2: Jerarquía de algunos futbolistas. En este caso, Correa.
0: Buen partido de Correa, sí.
2: Montiel. Un rendimiento que bueno. Pero la verdad, el entrenador no está demostrando esa jerarquía. Se tiene que seguir probando. Los cambios que realizan son muy defensivos.
4: Montiel que volvió a lesionarse, ¿no?
2: Contra Belgrano perdió la final por eso. Porque se guardó los cambios que necesitaba hacer.
0: Sí.
2: Juanfer Quintero, más allá de las diferencias que haya tenido.
0: No tienen laterales para jugar el
4: miércoles. No, porque Ortega no lo inscribieron.
2: Llegó. Me acuerdo cuando se burlaban de Boca por la cuestión de administrativa.
0: Sí.
2: Y esto es una calecita, a todos les toca en algún momento.
1: Olvidar.
4: Pero ahora River por superpoblación,
2: por
4: digamos.
2: Superpoblación, sí. De igual modo, debería ser un... A ver, el partido en Colombia es una prueba. En el sentido de, bueno, futbolístico, pero también en cuanto a la personalidad. ¿Está River realmente para comenzar a levantar su producción? ¿O va a ser un espejismo lo que pasó con Argentinos Junior?
0: Pero le ganó a Argentinos, tampoco es que destiló fútbol, ¿eh?
2: No, estoy hablando en cuanto al resultado. Después, un buen resultado genera confianza, la confianza genera mayor seguridad en el juego. dentro del campo de juego y eso se va multiplicando.
0: Había que romper la pared, decía Angelito.
2: No.
1: Sí. Bueno, claro, para mí lo importante era...
0: Había que ganar cosa, y salir de la mala.
1: Pero lo importante era que ganara tal cual, jugar más allá bien de cómo jugar.
0: Y no sé, pero bueno.
2: ¿Qué es eso? Contra Central, por ejemplo, tuvo una mejor producción.
0: Sí.
2: Y terminó perdiendo. Bueno, a veces hay que cortar la mala y a partir de ahí comenzar a construir. Lo que no me da seguridad es el entrenador.
0: Bueno, rájenlo entonces y arranquen de nuevo. Tampoco. No sé, ¿a quién van a poner ahora? ¿A quién van a traer?
2: Que hasta, por el momento
0: pero
2: no.
0: Pero que no va a cambiar, Chacho, ¿eh?
2: Pero déjame expresar la idea. Está él en una oportunidad y en una institución donde puede mostrar su calidad, su jerarquía. Y algunas situaciones le están quedando muy grandes. Tiene crédito todavía.
0: ¿Cuánto crédito tiene? ¿Cuánto crédito tiene?
2: El negativo de la sube. Pero tiene todavía.
4: Si no pasa de ronda.
2: Digo, este es el último crédito que le queda.
0: Se va él, creo.
2: Bueno, y sí, pero si acá, a ver, si mañana tiene un buen resultado River, un buen rendimiento, después lo redondean en el Monumental, comienza a contagiarse en el torneo local, la gente se olvida. Con todos los nombres que llegaron y esto y lo otro.
3: En el propio partido la gente
1: pasa.
3: Sí, a ganar y termina de todo.
2: Sí, entonces,
3: pasan todos los equipos, ¿eh?
2: Sí.
3: Es así.
0: El
2: no
0: ejemplo
2: que Eduardo Coudet.
0: El torneo pasado con
2: entrenador.
0: San Lorenzo, que perdían contra 10 de San Lorenzo y era que se vayan todos y estaban porque mala cancha. Hicieron un gol sobre el final de Juanfer que tiró un centro, se metió y ahí apoyar a River. Y ganan por penales en una serie increíble.
2: No estoy diciendo que Eduardo Chacho Coudet sea un
0: mal. El hincha es Veleta, decía Fernando Niembro hace 40 años.
2: Sea un mal entrenador. Lo que estoy diciendo es que no está demostrando en este proceso los pergaminos que lo llevaron a River. Los pergaminos al menos en el fútbol argentino, porque venía de Celta.
0: Bueno, hola Gonzi de equipo, buen programa.
3: Gracias.
0: Buen programa de martes, aunque parece el lunes, dice. Vamos, Boquita, esta tarde. Bueno, Carlitos, ok. Acostumbrémonos a no ver el sol. Estoy medio dormido, no veo nada, ¿eh? El niño viene bravo... Y lo bueno empieza en septiembre. ¿Qué sería lo bueno? Sería que viene con todo el niño en septiembre.
1: Según dicen, sí.
0: Ay, Dios. Bueno, che, vas a ser bravo eso, en serio. Buenas tardes, Gonza, Eve, Acevedo, Rulo y Barreto. Buen comienzo de semana aquí escuchándolos, Marcelo, Chelo y Fran.
1: Saludos, muy... Marcelo.
0: ¿Y esto? ¿Qué? Muy buen comentario de Eve en el partido de Cabo, ¿eh?
1: ¡Apale! Gracias.
4: Bien bloqueado.
0: Bloqueado.
1: No, porque eso.
0: Y pues escucha otra cosa, no escucha.
1: Pero no está hablando de eso, está hablando del comentario.
0: Un giorno tristísimo. Un giorno tristísimo.
2: Capaz que vi un recorte en redes.
1: Exacto.
2: No.
1: ¿Ves cómo sos?
0: Porque encima ni siquiera pasaron el partido.
1: Sos peleonero.
4: Ni siquiera pasaron el
0: partido. ¿Eh? Sí, ya vas a ganar. Ya vas a ganar, Chelo. Andá hablando con cualquiera.
1: No.
0: Escribile a Facu.
1: Qué acá, malos que son, che.
0: Después te paso unos contactos ahí, mi hermano. Da.
2: La gloria de
0: a la vos, mañana también te voy a bloquear, ¿eh? No. Chau.
1: Pará. Qué tajante, Dios mío.
0: No, esto no es para grises, ¿eh? Acá me enseñó un amigo que acá hay grieta, ¿es blanco o negro?
1: ¿Quién te dijo semejante cosa?
0: Después te cuento. En todos los ámbitos de la vida. Buenas.
3: Buenas.
0: El sábado, escuchando el partido del Cabo por la red. Muy bien.
2: Domingo, difícil el sábado.
4: Sí, no
0: pudo. Bueno, él escuchó el sábado.
1: Bueno. A ver, déjalo terminar.
0: Pasa que hoy es martes, estamos como perdidos, es como que fuera lunes.
2: Y bueno, para Barreto hoy era lunes, así
1: sí,
2: que
1: claro.
2: Puede pasar.
3: Puede pasar, el sábado fue bien.
0: Igual, no sé cómo tomar esto. En los gritos de los goles parecía un Pablo Giral. Faltó el llanto nomás, pero bien, Rulo, emociona a flor de piel.
4: Para tanto.
1: Mirá, Rulo.
4: Un llanto en un gol de una reválida.
0: Y viste, bueno, que Pablo Giral llora todos los goles.
4: Giral por ahí te llora
2: una
4: distancia.
2: Claro, una gana de llorar tiene Giral. Sí.
0: Paga a llorar en los goles. Bueno, buenas tardes. ¿Vino Rulo o está igual que todos los boteros enojados porque ganó el más grande? Uy, ¿cómo está?
4: ¿Qué?
0: ¿Cómo estábamos? Ahora aparecieron también, ¿eh? Porque sí. ¿Viste que nos retaban porque eran todos mensajes de Boca hasta la semana pasada?
4: Me acuerdo.
2: Había un par igual. De los siempre
0: no
2: los
0: defiendas.
2: De los siempre
0: firmes. No los defiendas, sabés que estoy diciendo la verdad.
2: Uno o dos.
1: ¿Sabés?
2: No,
1: uno.
2: Un par es uno o dos. Dos es un par.
0: Lo único que falta que diga que no es penal, igual que Pagani, que dijo que no se ve el pisotón. Ja, sí, ja, ja,
4: fue penal.
0: Buenas, buenas.
4: En la primera instancia todos pensábamos que había cobrado la ronda arriba, pero abajo lo
0: sí,
4: piso.
0: Sí. Buenas, buenas. Mirá este también. Ganó un partido y se puso altanero. Respondón igual que el Chacho. No que vayan a perder otra vez porque te vamos a esperar.
2: Yo no me puse altanero, ni respondón, ni nada. El que, ¿cómo escucha, están los el que escucha este programa desde acá siempre ya sabe cuál es mi estilo.
0: ¿Qué pasa acá?
2: ¿Y cómo soy?
0: Así están que bravos,
1: muy picantes. No.
0: ¿Qué pasa, Dani? ¿Qué pasa? ¿Estás nervioso, Dani?
2: Estás nervioso.
3: ¿Estás nervioso?
0: Muy buen martes para todas y todos. Ale, los tres mosqueteros podrían ser en Boca Unidos. Los tres mosqueteros, dice por...
1: Ah, por los sobrenombres.
0: Claro, sí, es buenísimo. Vamos a ver si lo adoptan los muchachos. Sí. Hola, buenas tardes. Los compadres del gol, propongo yo.
1: Bueno, ahí está, otra opción.
0: Ahí está, creo que Fede.
2: Yo, queriendo hacer un juego con el apellido, como suelen hacerse en ese tipo de duplas.
0: Ni sí, pero... Hola, buenas tardes. Porque ahí pone unos paréntesis raros. Tardes de martes, chicos. Gonzalo, Diego, Gustavo, Rulo, Puma, Belén, si está. Y a Eve, que con su voz transmite un aura... Que lo mejor está por venir.
1: ¡Oh! ¡Gracias, Ariel!
0: ¡Esa vez! ¿Cómo sabes?
2: ¡Farmea aura!, dice Ariel.
1: ¿Por qué?
0: ¿Lo ves, Ariel?
4: ¿Cómo están?
0: ¡Qué pavada!
2: ¡Qué pavada! No lo tenía que decir, pero...
0: Está farmeando aura. Bueno.
1: Muchacho.
0: ¿Qué decir del Clásico de la Plata? Con lo bien que me caen los dos equipos. ¿Con qué te puede cargar Gimnasia Estudiantes si le tiene de tataranieto? Bueno, no hablamos del Clásico de la Plata igual. Bueno, los chicos con los mejores de siempre. Los saludo a Ariel desde el Mercado Detrás de Agua.
3: Pero es cierto.
0: Buena esa de Eve que dice fútbol, sí. Sin T. Sí, fútbol. Bien.
3: No, te quería comentar, es cierto eso del Clásico platense, sí, ¿eh? Gimnasia no le gana más, ¿eh?
0: Pero tiene mala suerte también.
4: Estaba jugando pero, bien, vos sabés.
3: Y por eso, pero por eso.
4: O sea, las expulsiones lo mataron.
0: Sí. Buenas tardes, buena tarde para torta frita.
1: Oh, torta parrilla, hoy.
0: Son todos fit.
1: ¿Eso no? Decime si torta parrilla no va
0: mejor.
1: Torta
0: frita, yo ya dije que torta me frita, chipá cuerito.
1: Bueno, yo voy a pedirme una torta parrilla con Rulo.
3: Yo quiero torta parrilla también hoy.
1: Ahí está, con el Puma. Tres.
3: ¿Dónde hay? En la pausa
0: acá
3: voy a buscar.
0: Acá, por Córdoba. ¿Venden ahí?
4: ¿A dónde? ¿Dónde?
0: Ahí, enfrente al mercado.
4: Pero queda lejos,
3: acá estamos ahí. En la pausa le dije hoy.
0: Acá a la vuelta creo que venden, en la panadería acá de la esquina, ¿no venden por acá? Me parece. Igual no van a ir a comprar, así que... Buenas, buenas, de La Escondida, presente. Comenten de Regatas y San Martín. ¿En dónde? Salta y Quintana. Salta y Quintana.
1: Pero ese dijo torta frita,
0: sí.
1: ¿Eh?
0: Sí, ya sé dónde. Sí. Bueno,
3: sí, vamos Julio, a comentar.
0: Ya vamos a hablar.
4: Hay novedades, ¿eh?
3: Sí.
4: Sí.
3: Sí, porque fue la primera práctica de regatas con novedades en el plantel.
4: Sí, San Martín siguió anunciando jugadores.
0: Totalmente. Sí.
1: Sí, en los dos equipos.
0: Yo dije, está cerrado San Martín, vos sabés que voy a plantear una duda igual. Buenas. Por acá en la chamba. ¿Quién es este? Guarda que se despertó el más grande. ¿Ven?
3: Y está bien.
0: 0.50, mis últimos tres del DNI para el sorteo. No hay sorteo, Ricky. No hay ningún sorteo, Ricky.
1: Está bien, igual, ¿eh? El tipo precavido.
2: No, lo que puedo hacer con esos mensajes, mirá cuándo fue el último mensaje. Ahí se cae la ficha de quiénes venían escribiendo y quiénes
0: 7
2: no.
0: De agosto.
1: ¿Qué policía hacer eso igual,
2: Hace un tiempito. No, él que le controla. Yo siempre por ahí veo.
0: Pero te estoy diciendo, vos me preguntás y te respondo.
4: Claro.
3: De todas formas, es cierto. Ganó el primer partido del torneo. Sí, está bien. Sí. Mi equipo que va a ser candidato, sin lugar a dudas.
0: Escucha, todos mis amigos y conocidos gallinas volvieron a ponerse la camiseta de River. Casi un mes andaban con la de Messi de la selección. Dios mío, cómo son, ¿eh? Y
1: bueno, che, puede pasar.
0: Gonza, en el súper de Junín y San Juan. Rico chipacuerito.
1: ¿Me dirá?
0: Sí, Chelo, pero a vos te estamos por bloquear, ¿eh?
1: Ah, encima que te colabora.
0: Bueno. No, bueno.
3: perdonarlo.
0: Una vez, nada.
3: Si quiere mandar algo.
4: No le creas nada. No le creas nada. No, las
0: promesas. No, además está trabajando. No puede salir.
4: Promesa. Sí, pero sale medio hasta ahora, ¿eh?
0: No pida. Espera, Salomo. Bueno, acá en la escondida, mirá, le está metiendo torta parrilla.
1: Oh, qué pinta tienes.
0: Bueno, mensajes al 412-7867. Uno más. Los Bosteros ganando nos llenan la cancha de Huracán y nosotros todos los partidos 80.000 personas. Bueno.
1: Aguanta.
0: Bueno. buenas. Hay traidores por el streaming. Todos tienen su curro. Ey. Se pinchó el globo, sí. Hoy Chipacuerito con un gran cocido, papá. Che, qué rico. Bueno, sí, ahí está.
3: Una torta parrilla, hoy da para la torta parrilla.
1: Sí, sí, sí.
3: De una.
0: Chipacuerito.
1: Buah.
2: Igual perdemos 3-2 acá, ¿eh?
0: No importa, pero... Que traigan lo que traigan, nadie va a traer nada igual, ¿eh? Pero yo le entro a cualquiera.
3: Yo tengo fe que alguno...
1: Sí, yo también. Nah. No seamos tan pesimistas.
0: No, no.
1: Mirá

0: No sean ansiosos.
1: Si no armaste la semana pasada.
2: Puma ya lo tenía.
0: Los grupos ya están. Bueno,
3: pero ese, era de sentido común, nada más.
2: ¿No? Sí. Pero no siempre se aplica el sentido común.
3: Vamos para que oficialicen, no por la
0: ¿Tenés duda. Los grupos? Sí, le paso. ¿Pero es oficial? No, pero sí. Sí, son estos. Bueno, vamos a la pausa, ¿les parece? La primera. Enseguida volvemos. Vale.
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0: justamente un déjà vu, ¿no? Hablando de Boca Unidos, en las reválidas, donde levanta, donde puntea, donde gana, golea. Es un déjà vu. Acevedo ganó 3-0 Boca Unidos en Resistencia.
1: Y la verdad es que es un equipo que, al menos en los últimos años, cuando le ha tocado jugar reválida, estuvo cerca de tocar fondo en esas instancias previas. Y siempre, de alguna manera, encuentra la forma de reinventarse.
0: ¿Ya con Esteves tuvo buena rivalidad o estoy equivocado? ¿O era un poco más acá con Roberto?
1: Con Roberto Marioni.
0: ¿Con Roberto?
1: Roberto Marioni. Luego, ya la siguiente temporada, con el Negro y con Ricardone, y ahora está. Las últimas tres, por lo menos.
2: Que de hecho, con Ricardone y Núñez llegó bastante lejos. O sí, sea, sí. Porque estaba en una situación peor, entre comillas, a, claro. a la que empezó esta reválida,
1: sí,
2: digamos.
1: La remontada fue más pronunciada. Y
2: claro.
1: Recordemos
2: sí.
1: que la temporada de Roberto Marioni es la que queda eliminado con Camioneros.
0: Sí.
1: La temporada pasada con Juventud Antoniana.
0: ¿Y la de Esteves con quién queda fuera?
1: Con Villa Mitre. Pero no recuerdo si era con formato de reválida. La verdad que tendría que hacer memoria. Mm. Es un partido, una llave, un cruce que se jugaba un solo partido en sí. condición de visitante y tenías que ganarlo.
0: Por la posición en la tabla,
1: sí, sí, sí, sí,
3: ah,
1: sí.
3: Sí, sí,
1: sí.
3: Sí, era así.
1: Así era. Era otro el formato del claro. torneo, que jugaba cuatro veces con el mismo equipo. ¿No?
3: Sí.
1: Bueno, y Boca Unidos perdió 1-0 ese partido. Uh-huh. No pudo
0: sí.
1: ni empatarlo ni ganarlo.
0: Sí, hasta ahora los primeros. Nos estamos yendo, ¿no?
1: Haciendo memoria rápido, puede fallar la memoria ya a esta altura del campeonato. Pero, a ver, en la temporada siguiente. Se va Esteves, hay unos cuantos técnicos que van.
0: Inicia
1: que
0: Esteves, está una fecha finalmente, una jugó dos.
1: Que hay algunos tortazos en la.
0: ¿Te acordás todo lo que pasó después de esa fecha?
1: Lamentable uh-huh. Situación, hay una grieta, sí.
0: Sí.
1: Y bueno, Alfonsín, que estos varios técnicos que llegaron, finalmente Marioni.
0: Alfonsín.
1: Y Marioni, que Dios estamos santo. En terapia intensiva.
2: No, sí. Ya
1: salimos a sala común.
0: Sí, sí.
1: Ya nos dieron el alta.
0: Sí,
1: estábamos
0: sí.
1: para salir a correr 200 metros, dar la vuelta a la manzana. Bueno, venían en franca levantada. Ganó muy bien acá. Pierde. Muy mal con Camioneros. Queda eliminado.
0: Uh-huh.
1: Bueno, temporada siguiente. También se presumía que tenía que iniciar Roberto Marioni, no, finalmente el grupo empresario, el colombiano, que esto, que lo otro.
0: ¿Cómo se llamaba el que empezó?
1: Ya me olvidé.
2: ¿Quién?
3: Matías
2: Mahmoud.
1: Del colombiano.
0: No.
2: Matías Mahmoud.
1: Matías Mahmoud, algunas modificaciones.
0: Mami, pero siempre experimento, sí.
1: ¿Y por qué tenemos que hablar de esto?
0: Por la canción de Yabú y volvemos más o menos a lo mismo con este Boca que es la reválida.
1: Bueno,
0: ¿no?
1: Llegó la dupla, Ricardones, Núñez, venía mal, Boca Unidos, terminó la fase regular en una posición mucho más incómoda.
2: Sí, sí, sí.
1: Repuntó, clasificó a la reválida y pasó la reválida en el primer cruce por muy poco.
2: Uh-huh.
1: Se queda con Juventud Antoniana Salta.
0: Sí.
1: Un partido con sus polémicas y demás, pero futbolísticamente fue más. Juventud
0: sí.
1: Antoniana Salta. Comienza este año, bueno, ese momento de la dupla, ¿no?
0: No, te iba a decir que está bueno recordar la historia para no volver a repetir viejos errores.
2: Y sí. Pero hasta ahora venimos repitiendo cositas. Sí.
1: Bueno, que Núñez, que Ricardone, que sí, que no. No,
0: no sigue
1: bueno,
0: Núñez y Ricardone.
1: Cambio de proyecto.
0: Ajá.
1: ¿Qué sé yo?
3: Batistuta, otro experimento.
0: Sí.
1: Batistuta, la sucursal de Román sí. y todo lo que ya sabemos. Bueno, pim pum pam. En el medio pasaron cosas. Y bueno, ahora ya hace un tiempo, no exento de sufrimiento. Este fue también un año complicado, más allá de lo futbolístico, porque pasaron cosas extrafutbolísticas que recordemos que hubo varios jugadores que estuvieron entrenando contra turno, a Chávez que se le rescindió el vínculo, bueno, otras situaciones, algunos que se fueron. Bueno, encima cuando Boca Unidos parecía que encontraba algunas soluciones, se va Lautaro Mendoza y es como que decíamos, ¿cuándo va a haber una semana donde no pase algo? Siempre una piedra en el camino. Bueno, comenzó a funcionar con los refuerzos. Uno de ellos, Kevin Fernández, autor de 4 goles, pero además le brinda otra seguridad a su compañero ataque, que es el Cata Agustín Alfano, también autor de 4 goles. Hace algunas fechas ya viene atajando Luis Ojeda, que ha encontrado respuestas, le ha brindado respuestas a Boca Unidos, como en su momento las dio Quijano y luego las dejó de dar. Había salido Ojeda también por alguna lesión, pero por alguna duda en su rendimiento. Y es como que ha encontrado un equilibrio entre ser un equipo que puede marcar varios goles y al que al menos en las últimas fechas le han marcado menos goles, pocos goles. No recibió goles en Escobar, en Maschwitz, recibió solamente uno aquí en Corrientes, con un penal prácticamente inexistente, y no ha recibido goles en Resistencia. En parte de toda esa cronología que estamos haciendo, y sobre todo en estos últimos aspectos, se basan lo que fue la victoria de Boca Unidos el domingo, porque generó muchas situaciones y convirtió, y cuando Sarmiento le generó, sobre todo en el primer tiempo, encontró soluciones en su estructura defensiva. Ante un rival también como Sarmiento, que dependía muchísimo de lo que hacía Max Pared y Maidana, su enlace.
3: Cristian Maidana, el 10.
1: Cristian Maidana. Y Boca Unidos no, cada vez como que va encontrando más, siempre alguien aparece en materia ofensiva. Además recuperó al Tony Medina, que jugó un primer tiempo a todo lo alto, a toda su altura, a todo lo que representa él como líder futbolístico.
3: Bueno, respecto a las decisiones de Boggio como
1: sorprendió
3: entrenador,
1: igual, ¿eh?
3: Sí, eso iba a decir, que nos sorprendió con la formación titular, porque estábamos manejando un par de cambios que eran los obligados, digamos. Y finalmente decidió la inclusión en la mitad de la cancha de Corcho Sánchez Paredes y además de Antonio Medina, en lugar de los dos suspendidos, que recordemos eran Martín Ojeda y Villanueva, dos jugadores
1: Villanueva, sí.
3: de mucho más...
1: De mucha dinámica,
3: digamos. Versatilidad, sí, sí. Y dinámica en cuanto a lo físico, mucho más jóvenes, por otra parte. Y decidió por la inclusión de dos jugadores muy experimentados. Además cambió el esquema táctico porque sí. Jugó con los 4 del fondo que vienen jugando habitualmente, un doble pivot, un esquema espejo, decía Diego en los comentarios, coincidíamos el domingo al que presentó Sarmiento, 2 volantes centrales que fueron Sánchez Paredes y Lautaro Ludueña. Sigue siendo Ludueña de los más regulares, hay que ver qué pasó con su
0: ¿qué tal su golpe estaba al final?
3: En el tobillo, porque salió lesionado.
1: Sí, sí.
2: Sí, en camilla y muy con gestos de mucho
1: dolor. Y le iban a hacer otra vez estudios.
0: Ya llegaba...
3: Sí, sí lo decíamos el viernes, que había tenido un golpe en el tobillo el entrenamiento. Bueno, los 2 volantes centrales, un poquito más adelantado, Medina, como una especie de media punta, digamos, por la derecha Kevin Fernández, con más obligaciones defensivas respecto a los partidos anteriores, porque tenía que dar una mano en el medio juego. Por izquierda al Pela Gómez, ya está firmado por ese lugar.
1: Y siempre cruzando igual.
3: Sí,
1: un momento juega por derecha, por izquierda, pero así parten.
3: Y arriba este Agustín Alfano, que bueno, está haciendo un trabajo también muy bueno. Y fue un riesgo decidir por esa formación, porque vos ahí perdías evidentemente dinámica en la mitad de la cancha. Y bueno, le salió bien, le terminó saliendo bien. Medina jugó un tiempo, entró Villanueva en el segundo, con todos las urgencias que tenía Sarmiento, defendía muy alto porque ya Boca Unidos le había hecho el gol sobre el final del primer tiempo, una jugada de Kevin Fernández, un lateral.
2: Perdón, Piedrabuena entró por Tony.
3: ¿Qué dije yo? ¿Villanueva?
2: Sí,
3: Piedrabuena. Me parecía que dije algo mal. Piedrabuena, tenés razón, gracias. Villanueva estaba suspendido. Un lateral que hace rápido Fullana, viene la peinada creo que de Medina, llega al fondo Kevin Fernández, tira el pase al medio y Alfano entre los centrales se anticipa para poner 1-0. Termina así el primer tiempo y ahí Sarmiento sale a buscar el empate y Piedrabuena, muy veloz, complicó absolutamente, y lo decíamos con Diego durante el partido, a los centrales y a los defensores del conjunto decano del fútbol de Resistencia porque estaban en la cornisa. Todo el tiempo, todos los tiros, pase al vacío y siempre ganaba uno de Boca Unidos, o Fernández o Piedrabuena, y así vino el segundo, ¿no? Piedrabuena recibe en 3/4 de cancha, hace un pase profundo a la derecha, Alfano no sé si estaba habilitado, la verdad que era milimétrica la posición, llega al fondo de cancha, tira el pase al medio, le devuelve la gentileza a Kevin Fernández y ya en el final otra jugada en la cual agarró totalmente descompensado a la defensa de Sarmiento. Piedrabuena se la dio a Elías González, que picó por derecha y definió muy bien, enganchando y poniendo de zurda la pelota contra un palo. La verdad es que Boca Unidos terminó justificando la goleada y bueno, esto le da obviamente mucha tranquilidad y mucha confianza para lo que viene, ¿no?
2: Sí, de hecho a Piedrabuena, a Arzamendi en realidad lo expulsan por bajarlo a Piedrabuena, pero al punto tal de que no lo podían frenar de otra manera, porque no. Siempre terminaba solo y superando las marcas. De hecho, fue lo primero que se vio de Piedrabuena en los primeros minutos del segundo tiempo, 3 llegadas directas. Y me sumo a lo que ustedes decían de que un Boca Unidos que tuvo múltiples valores, no se valió de una sola cosa como para ganar y para tener este resultado, sino de distintos aspectos que hicieron que hoy estemos hablando de este triunfo. Un Sarmiento que la verdad también con el correr de los minutos se lo notaba mucho más desesperado, ansioso, obviamente más errático e impreciso, y la presión de la hinchada, sobre todo de la platea con sus propios jugadores, también habrá influido en el equipo local, ¿no?
0: Y sumarle que había jugado entre semana también Sarmiento, porque sí. Me parece que la cuestión física en algún momento,
2: sí,
0: además de la desesperación, la necesidad y todo, le iba a pasar factura. Le iba a pasar factura y Boca Unidos lo supo aprovechar leyendo muy bien el partido.
1: Sí, y sí. Sobre todas las cosas también que Sarmiento tiene la mitad de cancha Maidana, que es un jugador que ralentiza, más allá de que tiene mucha calidad para los desplazamientos, para los pases. Pero por eso también quizás la
0: apuesta... No jugaría en el River de Chacho.
1: Quizás por eso la apuesta de decía Rulo, bueno, en la
0: por
1: mitad de
0: cancha.
1: Después volvemos a reír, pero no. de Boca Unidos. Decía Rulo, bueno, quizás podía perder cierta dinámica sin Villanueva, sin Ojeda. Pero bueno, entendiendo también la conformación del rival, le terminó rindiendo lo que planteó Alberto Boggio. Medina, la verdad que jugó como un pibe, quemó todo el
0: Le apareció Tony, ¿hace cuánto lo jugaba?
1: 45 minutos.
0: De entrada.
1: Y de entrada habría que mirar
2: las estadísticas. Sí, hay que buscar, pero hace mucho.
1: Y bueno, y Sánchez Paredes, que a nosotros nos dio la duda porque fue el propio entrenador quien dijo el domingo pasado, sábado había jugado así la semana pasada a Boca Unidos, que él no sabía si estaba para los 90 minutos, quizás para los 45 un poco más, terminó jugando los 90 minutos y la verdad que fue creciendo con el desarrollo del juego. No vamos a descubrir las cualidades futbolísticas de Diego Sánchez Paredes, era cuestión de ver si estaba físicamente para rendir a pleno y lo hizo. Y la verdad que Boca Unidos encontró soluciones con este equipo y con esta forma también de afrontar los partidos, porque en el segundo tiempo buscó una estructura defensiva con 5 futbolistas, pero la idea era tratar de atacar por las bandas, de aprovechar las bandas, más allá del repliegue defensivo. Y consiguió así el tercer gol, porque fue Elías González quien terminó jugando como lateral volante o como extremo por la derecha, quien recibe el pase de Piedrabuena y termina convirtiendo el tercero. O sea, a diferencia de lo que pensó y diseñó Boggio en Formosa,
4: te iba a decir eso.
1: Cuando puso esa línea de 5 para defender alto y tratar de que no lo ataquen, se metió para atrás. Bueno, ahora le salió todo lo contrario. Con el 2-0, el resultado más peligroso, terminó consiguiendo el tercero. No que le den vuelta.
4: Sí, pero acordate que nosotros después del partido con Formosa hablamos con uno de los jugadores, ahora no me acuerdo quién era, y él reconoció que no le entendieron el mensaje que había dado el técnico, que era...
1: Con Quijano,
4: claro, que era... Poner 5 defensores, pero...
1: No para meterse atrás.
4: Atrás, sino para buscar precisamente seguir atacando. Bueno, no le salió en Formosa, sí le salió.
2: Claro. Mal. Bueno, igual tuvo sus momentos, por ejemplo, cerca de 38, el segundo tiempo, 40, Boca Unidos tuvo sus momentos donde estaba más replegado, ya con un resultado favorable y un Sarmiento desesperadísimo, pero tuvo justamente la sapiencia de saber en qué momentos salirse y desarmar ese esquema quizás más... defensivo, si se quiere.
1: Y también sufrió, hay que decirlo, en el primer tiempo sufrió mucho.
2: Sí, con Max Paredes y Maidana.
1: Pero bueno, se sostuvo muy bien en Luis Ojeda, en las ayudas que van a algunos defensores. Recuerdo la jugada que tapó Fullana sobre la línea. Y lo que sí sigue siendo un punto débil de Boca Unidos, que no sé si alguna vez lo podrá solucionar, porque es algo recurrente ya de los últimos años, no solamente de este equipo, la jugada de balón detenido. Es algo que le cuesta mucho todavía.
3: Sí, le cabecean mucho. Y eso
1: en el costado defensivo, digamos, en el costado defensivo.
3: Sí. Le cabecean demasiado y teniendo en cuenta la altura que tienen muchos de sus futbolistas. Fullana es alto, los dos centrales ni hablar. Ataliba con Sigel. Tiene buena altura también el Catalfano, lo mismo Piedrabuena cuando entra. Y sin embargo sufre muchísimo, ¿no?
0: Bueno, pero ¿por qué es eso? ¿Por una cuestión de cualidad, de falta de calidad, digamos, en ese juego de arriba o tiene que ver con posicionamientos? ¿Por dónde va? Porque tiene altura. Yo creo
3: que tiene que ver con posicionamiento y con desconcentración individual.
0: Desconcentración. Sí. Desconcentración.
2: Claro, quizás habría que trabajar un poquito más eso en la semana. Uh-huh. Lo ponemos en potencial quizás porque no sabemos exactamente cómo
5: seguramente son, se trabaja por ahí son
2: pero por ahí es afinar
5: son procesos que llevan mucho más claro. tiempo y estamos hablando de una problemática que no es solamente de este Boca Unidos
3: claro, viene
5: de los últimos años.
2: De hecho ha mejorado bastante su defensa sí. A comparación de lo que era antes. Yo quiero plantear otra duda a la mesa. Para este partido de local, Boca Unidos va a tener a disposición de nuevo a Villanueva y Ojeda. ¿Qué onda? Equipo que gana no se toca.
0: Equipo
2: tocamos.
0: Que gana, no se toca.
2: Y pero venía bien también.
5: Pero hay que ver la gestión de los minutos de futbolistas como Sánchez Paredes y Tony Medina, cómo están sobre todas las cosas.
0: Sí.
2: Bien.
5: Tendrá que ver después con en base a eso. Uh-huh. La verdad que Martín Ojeda había recuperado el puesto. También se fue expulsado sonsamente, más allá de
3: sí, hacerse expulsar al minuto 33.
5: Todas esas cuestiones.
3: Tiempo, más pero, allá de lo que él dijo, digamos, que no lo insultó.
5: Villanueva para mí es un futbolista que más rinde por cuando juega recostado por la banda, no tanto por el centro, pero bueno, son lecturas que tiene el entrenador. Entrenador lo tuvo casi todo el torneo como un número puesto. Así que habrá que ver, sigue siendo una semana. Y sobre todas las cosas también.
3: Hay que ver cómo está Ludueña.
5: Cómo está Ludueña. Para mí, Ludueña es el mejor jugador de Boca Unidos a lo largo de toda la temporada.
3: Sí, estoy de acuerdo.
2: El más
5: regular.
2: Exacto.
5: Sí,
2: eso
5: sí.
2: Te iba a decir.
0: ¿Y sin Ludueña qué tenés en el puesto por puesto? ¿Lo más parecido sería Corcho? ¿O sí, tenés otro Ojeda. Cinco más posicional?
5: Sí.
0: Porque Martín puede jugar un poquito más adelante, es más ofensivo, Ojeda.
3: Sí. Sí. Sí, pueden jugar Corcho y Martín Ojeda. Uh-huh. O sí. Puede entrar
5: o Martín también. O jugar, sí, hundirse más uno de volante más central, pero. Y jugar con Villanueva, pero hay que ver. Pensando en los gustos del entrenador y en lo que viene haciendo.
2: Sí, claro.
3: No el otro día entró Bombaj y entró bien, a jugar de doble cinco.
5: Como pasador. Sí. No que corra, que marque, que haga. Era en un momento donde el partido estaba abierto y tiene muy buena pegada y claro. Entró muy bien como pasador.
3: Volvió a jugar Mariano Miño también, un ratito.
5: Sí.
2: Sí.
5: No, es que los cambios lo fueron potenciando Boca Unidos. A ver, los dos cambios que realizó en el inicial, porque la verdad Sánchez Paredes jugó un gran partido, fue creciendo con el desarrollo de los 90 minutos, Medina fue la figura del primer tiempo, y luego las modificaciones que fue realizando. Piedra Buena, Bombaje...
2: Sí. Donati entró.
5: Con algunas intermitencias.
2: Sí, pero bueno.
5: Y Elías González que marcó el gol.
4: Sí, habrá que ver, por lo que ustedes dicen, si por nombres... O por el rival fue el cambio táctico, porque a lo mejor también pensando en el rival de este fin de semana, tal vez vuelva a cambiar el sistema táctico, ¿no? Uh-huh. Pero también depende si es solamente por el rival o por los nombres que tiene a disposición.
0: Habrá que ver. Uh-huh. 5:55. ¿Qué les parece si hacemos una pausa?
5: Bueno.
0: A la vuelta escuchamos a los protagonistas, a la vuelta hablamos un poquito más del federal y hablamos del regional. Estamos a la espera de conocer el fixture. Sí, para lo que va a ser lo que nos interesa, la región Litoral Norte.
3: En las próximas horas.
0: Está al salir desde ayer en las próximas horas.
2: ¿Quién capaz te que dice? Lo sacan ahora a las 6 de la tarde.
3: Por ahí está esperando el Uber.
0: O esperan a las 6 para que sea el momento.
5: Se apuren los formoseños, me dijeron.
0: Pero no va a terminar el campeonato de los formoseños. Vamos a la pausa, ya volvemos.
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0: 5 de la tarde, seguimos aquí en el Deportivo, en la red, en la 107.1. Seguimos hablando del Federal A, seguimos esperando noticias desde el Consejo Federal. Está al salir en cualquier momento el fixture del regional en la región Litoral Norte, que es lo que nos interesa, porque ya hay 3 regiones que desde ayer a la tarde tienen su fixture. Pero hay otras tantas, entre ellas la región Litoral Norte, en donde hay 8 equipos correntinos que todavía no tiene calendario. Así que eso está por salir en cualquier momento. En cualquier momento. Vamos redondeando Boca Unidos Federal. Escuchamos a los protagonistas, Acevedo.
1: Bueno, la palabra de Alberto Boggio, un hombre ya más sereno. En algún momento con gestos de mucha preocupación y a lo largo de esta temporada, todas las cosas que venían pasando. Bueno, en las últimas fechas, los resultados y el rendimiento del equipo le transmiten esa serenidad que es la que expresó luego del partido. Así que escuchamos al técnico de Boca Unidos.
0: A ver, escuchamos a Boggio.
2: Para nosotros, para seguir demostrando esta racha positiva en la reválida, y como dije nosotros, un objetivo nos va a llevar al otro. Si nosotros pensamos en clasificar entre los primeros 5, nos va a alejar automáticamente del otro, que es la zona de descenso. Y la verdad, nosotros, el equipo está mentalizado, está preparado y está convencido de que queremos clasificar entre los primeros 5. Y bueno, después, si nosotros entramos esos mata-mata en buena forma, como en la levantada que viene el equipo, bueno, dar pelea, pero como dije antes, un objetivo no va a llevar al otro.
3: 2 bajas tenían en la semana complicadas, en principio con Villanueva y con Ojeda. Decidiste finalmente por Sánchez Paredes y por Tony Medina. ¿Qué buscaste?
2: No, con Sánchez Paredes busqué el equilibrio en el medio. Sabía que Kevin me podía hacer el trabajo por afuera. Y bueno, y Tony con su experiencia, lo que nos puede aportar, si él está bien. Es un jugador que tiene otra calidad, que nos aporta a lo mejor otras cosas que a alguno le falta, y nos dio juego, nos dio un posicionamiento. Es un jugador que también preocupa y ocupa a los rivales, entonces eso es lo que buscamos nosotros.
4: ¿Cuál es el análisis que hace del partido en general?
2: Bueno, que yo creo que lo planteábamos bien, los jugadores hicieron un gran desgaste. Si bien tuvieron algunas situaciones por ahí, de algunas distracciones nuestras en alguna pelota parada o algo, creo que en líneas generales fuimos justos ganadores, el equipo fue sólido, no nos convirtieron, que eso es importante, y bueno, seguir preparado para lo que viene.
4: ¿La salida de Tony ya estaba prevista?
2: Sí, él en el entretiempo me dijo que sentía como que se estaba cargando. Si quería poner un jugador en esa posición fresco, esa es la nobleza de los jugadores que tenemos, lo que hacemos hincapié nosotros, que tenemos un plantel parejo y que nadie se guarde nada. Entonces, en el entretiempo dijo, para no quemar una ventana también, si queríamos meter un jugador fresco, y fue por eso que hicimos el cambio.
5: Con Alfano y Fernández se ve una dupla consolidada, hoy convirtieron los 2. ¿Qué significa para vos que ambos tengan este rendimiento?
2: No, significa una tranquilidad para el grupo, para todos sus compañeros, saber que llegan al gol, que están teniendo gol, que se le está dando. Entonces, un equipo por ahí, si genera situación y no convertís, empezás con dudas, y bueno, hoy por suerte se le está dando a ellos y bueno, lo disfrutamos nosotros como entrenador y el equipo también, porque nos ayuda mucho.
6: Recién dijiste no nos convirtieron y recibieron solamente un gol en los últimos 3 partidos, o sea, y de penal. Así que no solamente hoy, sino hace 3 partidos.
2: Claro, eso es lo que buscamos. Nos estaba costando mucho en la otra parte esa fase, y yo soy un convencido de que los equipos se arman de atrás y adelante. Si nosotros estamos siempre con el arco en cero, que no nos conviertan fácil, vamos a estar en partido. Tenemos hoy jugadores desequilibrantes que están marcando una diferencia y bueno, por suerte lo podemos aprovechar.
4: Volviste a inclinarte por una línea de 5 con el ingreso de Donati. ¿Qué buscaste?
2: Es una línea de 5, pero no era para meter el equipo atrás, sino para que los volantes puedan salir más y los delanteros puedan presionar más arriba todavía. Y aparte sabíamos que ellos estaban sacando gente atrás, iban a meter gente adelante, iban a tirar centros, y bueno, nosotros con el Flaco ahí tuvimos esa seguridad también que nos da en el juego aéreo y pudimos salir como salió Elías, más a pelear más arriba. Cuando entró Mariano, salir a pelear y disputar más arriba, no era para meternos atrás, sino para pelear más atrás y no sufrirlo.
4: De hecho, así llegó el gol de Elías González.
2: Exacto, por eso hoy se dio. Bueno, a veces no se dan lo que uno piensa, pero por suerte hoy lo pudimos concretar.
4: ¿Qué nos puede decir de las...?
0: No sabemos, Poletti, no sabemos qué podía decir, sinceramente. Así son las cosas.
1: De las lesiones y demás, pero ya dijimos que Villanueva salió con una molestia en el tobillo derecho y bueno.
7: Lautaro Ludueña. Estamos con Villanueva, no sé.
1: Inconscientemente, no. Sí, Lautaro Ludueña. Así que tendrá que someterse a estudios. Pues ya venía con ese inconveniente la semana pasada.
0: Exactamente. Bueno, allí la palabra de Alberto Boggio, más tranquilo, dice Diego, se lo ve ahí, sí. El fútbol, los resultados, ¿no? Sí, es lo que te da tranquilidad o te genera muchas ansiedades y muchas dificultades, claramente. Así que bueno, qué bueno escucharlo así y verlo así al entrenador, porque quiere decir que su equipo está mejor.
1: Sí, y recordemos que Boca Unidos todavía tiene un refuerzo que no ha podido debutar.
0: Es cierto.
1: O sea, tiene una bala más todavía.
0: Franco,
1: más allá de los buenos rendimientos de Alfano.
0: ¿Cómo hace para sacarlos ahora?
8: Claro, ahora.
1: Bueno, pero en algún momento podrá estar a disposición.
0: Que vuelva al torneo que viene.
1: Será una alternativa.
7: Es una alternativa.
0: Bueno, hay que ver también cuándo se termina de recuperar de un desgarro que tuvo. Sí, que no sé si las 3 semanas que van a dar, esta o la otra.
7: Falta una, me parece.
0: Sí. Falta todavía. Bueno, ¿ibas a agregar algo?
7: No, le iba a preguntar a Diego, que ahí tenía el dato. ¿Cuál fue la última vez que jugó titular Antonio Medina?
1: 31 de mayo. Fue la última vez frente a Mitre. Victoria 2-1 de Boca Unidos.
0: 2 meses y medio.
1: Sí.
0: 2 meses y medio.
1: Después ingresó algunos partidos. Claro. Igual no ha tenido muchos minutos en todo este último tiempo. Ese fue el último partido que jugó como titular y como capitán.
0: Bueno, buen dato.
1: Un ratito nada más de color, Donati terminó siendo el capitán.
7: Claro.
0: El domingo. Claro, bueno, estaba el Tony.
1: Al salir el Tony, estaba Ataliba como capitán, pero cuando entra Donati, le dan la cinta al Flaco.
0: ¿Y al salir el Tony del vestuario, lo agarraron, hablaron?
7: Sí, mientras los muchachos estaban hablando con Beto Boggio, Tony se iba por un costadito, lo frené ahí, así que tuve la chance de charlar un ratito con él.
0: Bueno.
7: Así que lo escuchamos.
0: Antonio Medina.
7: Bueno, qué triunfo, lo necesitaban, sobre todo para tomar aire con el tema de la permanencia. Me parece que ya a partir de ahora pueden empezar a pensar para arriba, ¿o no?
9: Justo le decía a tu colega, creo que nosotros le agarramos un león de Sarmiento que venía ganando, ganó un partido donde nadie pensaba que iba a ganar y bueno, le dio aire como para querer ganarnos hoy. Creo que nosotros sabíamos que teníamos que aguantar y bueno, en cualquier momento íbamos a encontrar el gol porque tenemos buenos jugadores de mitad hacia adelante, desequilibrante, y bueno, encontramos los goles y bueno, después fue a aguantar porque ellos se venían.
7: En el primer tiempo fueron un poquito mejor ustedes, pero los dos tuvieron chances, pudieron quebrar, digamos, al final de la primera parte y a partir de la ventaja pudieron manejar mejor el partido.
9: Sí, yo creo que ellos tuvieron 2 chances, nosotros tuvimos 3, en la tercera fue gol. Pero bueno, es difícil jugar bien en esta categoría donde se mete mucho, se lucha. Si da espacio por ahí te agarran de contra, te hacen los goles, pero bueno, nosotros tratamos de no regalar nada, estar juntitos y bueno, así fueron los goles.
7: Pudiste volver a jugar después de varias fechas. ¿Cómo te sentiste? ¿Pudiste aportar 46 minutos, tu conducción, tu experiencia ahí?
9: Sí, la verdad que venía arrastrando una lesión hace muchísimo tiempo, no podía jugar. Por suerte sentí que podía jugar un rato hoy y bueno, por suerte aguanté el primer tiempo. Creo que me sentí bien, no quisimos arriesgar más porque la lesión que tengo es muy, muy traicionera y la verdad que muy contento más que nada porque pude jugar bastante tiempo y porque el equipo ganó.
7: Vos y el Flaco le aportan desde donde pueden, digamos, cuando les toca estar, cuando pueden estar en lo físico, lo hacen adentro. Hoy el Flaco entró un rato de nuevo, pero los chicos, los jóvenes, los otros integrantes del equipo valoran valoran mucho el liderazgo de ustedes dos.
9: No, sí, sí, la verdad que nosotros cuando nos jugamos apoyamos donde sea, si estamos en el banco, si no estamos, siempre estamos apoyando, pero bueno, ese es nosotros tenemos un buen grupo, hoy en día se está mostrando adentro de la cancha los jugadores que tenemos, lo que son como personas, aparte creo que se merecen esto, porque la verdad que no merecíamos estar muy tan abajo como arrancamos, pero bueno, el fútbol tiene estas cosas, donde vos no conseguís resultados, te va para abajo, como le está tocando hoy a Sarmiento, así que ojalá que puedan luchar hasta el final. La verdad que yo soy del Chaco, no me gusta por ahí que el club del Chaco esté así, pero bueno, tienen vía y tienen que seguir, porque esto es difícil. Nosotros el año pasado tuvimos muy mal, ganamos 4 partidos seguidos y bueno, ya después te toca mirar para arriba.
7: Bueno, ahí Tony Medina también hablando de la actualidad de Sarmiento en el final y bueno, destacando también la actitud del equipo aurirrojo, que empieza ya a tomar aire en cuanto a la permanencia, como le decíamos a Tony, y mirar para arriba en la tabla.
8: La verdad es que, tocando lo que él dijo, ¿no?, de Sarmiento, sería también triste que un equipo de la región, de la zona, pierda la plaza, ¿no?, con lo difícil que es.
7: Sí. La verdad que sí.
8: Después volver a subir.
1: Y más una institución como Sarmiento, ¿no? Centenaria, con la infraestructura que tiene, con todo lo que representa en la región. Pero bueno, la situación en la que están
8: por
1: hoy,
8: supuesto.
1: Están realmente complicados. Estos dos equipos, ahora más tarde vamos a repasar la tabla del descenso. Es una situación muy difícil. Hablábamos el otro día, y sin extendernos más con Rulo, las modificaciones que hizo Pablo Ríos era reforzar la defensa. Mm. ¿Por qué no mete un cambio? Y quizás no tiene más variantes.
7: Claro. Sí, probablemente no tenga variantes.
1: Bueno, entonces está muy mal. ¿Resultados? Bueno, resultados de esta fecha de la reválida. 3-2 el sábado fue la victoria en Tucumán de Atlético Escobar sobre Tucumán Central. Resultado muy valioso para las aspiraciones de Boca Unidos. De zafar de la permanencia, digamos, de la lucha por el descenso. El domingo 0-0 Sportivo Las Parejas e Independiente de Chivilcoy, que desperdició un penal a los 14 minutos del primer tiempo.
0: ¿Otro penal?
1: Felipe San Juan, el arquero de Las Parejas, próximo rival de Boca Unidos, le atajó un penal a Francisco Funes. Tres penales en esta.
0: Diosito ve todo,
1: Independiente de Chivilcoy.
7: Sí.
1: En Gimnasia y Esgrima, en Concepción del Uruguay, Gimnasia y Esgrima le ganó 2-0 a Defensores de Vilelas. Le puso un freno allí al equipo del interior chaqueño. Y como decíamos, en Resistencia, Boca Unidos le ganó 3-0 a Sarmiento.
0: ¿Quién dirigió en Tucumán?
1: En Tucumán, Rodrigo Rivero.
0: Santiago. ¿Quién dirigió?
1: ¿En Las Parejas?
0: ¿En Las Parejas?
1: Lautaro Castañola.
0: A ese no lo tenemos. Y en Boca Unidos, Rekers.
1: Rekers.
0: Estoy pensando en Tucumán y en Sarmiento, que son los rivales de Independiente. En eso estoy pensando.
8: El cruce que viene, el de Independiente y Tucumán Central, clave, ¿eh?
0: Sí.
8: Clave. Sí. Clave no solo para ellos, sino también para cómo quede después reestructurada la tabla.
7: Sí.
1: Ayer colegas resistencianos hacían una proyección de Sarmiento como mínimo, tiene que ganar 2 partidos como mínimo, y esperar que la próxima fecha empaten entre sí Independiente Chivilcoy y Tucumán Central, y uno de esos 2 partidos que gana Sarmiento le tiene que ganar a Tucumán Central. Las proyecciones que
0: Sí, hacen números, lógicamente. Lógicamente.
1: Rápido la tabla del promedio, digamos, 0.900 el coeficiente Tucumán Central y Sarmiento, se están yendo al descenso. 1 es el coeficiente de Independiente de Chivilcoy, 1,143 de Gimnasia y Esgrima de Concepción del Uruguay y el Linqueño. Ya más arriba, en la zona alta, 1,318 Atlético Escobar, 1,316 Boca Unidos. Esto lo traducimos en puntos. Sí. Boca Unidos tiene 25 puntos en 19 partidos disputados. Sarmiento y Tucumán Central, que se están yendo al descenso, tienen 18 puntos en 20 partidos. Es decir, están 7 puntos por debajo de Boca Unidos con un partido más. O sea, tienen que descansar todavía un juego.
0: Bueno, un ratito la Copa Argentina. Están chequeando el gol de... ¿Vanegas fue?
7: Venegas,
0: sí, de Riestra. Están chequeando a ver si lo dan o no. Contra Riestra, Gimnasia La Plata, están jugando, exactamente.
1: Pero podemos ir a la otra tabla también, a la que dice Alberto Boggio, ¿no? De terminar entre los 5 mejores. ¿Cómo está allí?
0: ¿Cómo le dan F5 a cada rato a esa tabla?
8: Sí, pero hay que mirarla también. Sí,
0: por supuesto, por supuesto.
7: F5 ascenso literal, si aparece en la zona de la región litoral norte.
1: Vamos a dejar la tabla del optimismo para Eve.
8: Bueno. Boca Unidos está compartiendo allí la parte alta de la tabla con 7 puntos, al igual que Gimnasia de Concepción del Uruguay y Defensores de Puerto Vilelas y también Atlético Escobar. Los 4 tienen 7 puntos, pero hay 2 Defensores de Puerto Vilelas y Atlético Escobar que todavía no cumplieron con la fecha libre. Sí. Así que hay que considerar eso también. Después ya el quinto lugar es para el Linqueño con 5 unidades y lo que sería de la mitad para abajo, Sportivo Las Parejas con 3, Sarmiento con 3 también, Independiente de Chivilcoy con 2, anteúltimo, y último Tucumán Central con 1.
1: Uh-huh. Recordemos que los 5 mejores al finalizar la reválida se suman a aquellos equipos que van cayendo de la zona campeonato en los playoffs.
8: Ah, exactamente. Están todos bastante juntitos igual ahora, ¿eh? Quizás hay que esperar una fecha más para... Supuesto.
7: Domingo que viene Sportivo Las Parejas. 15:30.
0: ¿A qué hora le dije yo?
7: No sé, te pregunto.
8: Pero ¿está chequeando?
10: 15:30 o 16. Estaban discutiendo, yo lo vi que estaban discutiendo.
7: Y a mí me habían dicho, pero no averigüé más.
0: ¿A ustedes a qué hora le dijeron?
7: 16.
0: ¿Cuándo?
7: El domingo.
0: 16 horas me dijeron a mí y usted me decía que era 15:30. ¿Estamos todos locos o qué?
1: No, 15:30 nos dijeron el domingo.
0: Claro, 16 horas. 16. Ayer me dijeron domingo 16 horas.
8: Bueno, bien, está bien.
7: Va a estar fresco, ¿eh? La luz va sobre la hora, ¿eh? La 18 ya empieza a oscurecer, ¿eh?
0: Y bueno, meta presión, ¿qué quiere que le diga?
7: No, mejor.
1: Ahí está la bolsa más tranquila.
8: Claro, sí.
0: A Diego le cae bien el horario, ¿eh?
7: Yo, mientras no sea el sábado después.
8: Eso te iba a decir. Domingo de fútbol da. Sí, domingo claro, a las 4, domingo 3 claro, y media. Claro, pero ya claro. Sábado.
7: No, el sábado es mío.
8: Así, che.
7: Claro. Les cortan las piernas si me ponen los sábados.
8: Está bien.
7: En realidad,
1: qué confesión, ¿no? El sábado es mío.
0: Lo crucé el sábado, sí.
7: En realidad le cuidan las piernas a los rivales.
10: Claro, ¿no? Él juega los sábados y se le están cuidando
1: porque
10: los rivales.
1: En otro momento también. Esa confesión podía ser de.
8: Claro.
1: El sábado es mío,
0: Sí. Lo vi el sábado. Bueno, ¿cerramos el federal?
1: Sí.
8: Sí, señor.
0: ¿Regional, un toquecito?
10: Sí. Totalmente. Lo más importante del regional hay que decir.
0: Qué estampa,
10: Lo que hay que decir primero es que va a arrancar el 29 y 30 de agosto.
8: Bien, le queda margen todavía. Bien. Tiene margen.
10: Queda margen todavía.
0: Seguro, ¿no?
10: Sí,
0: ¿firmo?
10: Por lo menos las zonas que ya están confirmadas arrancan ese fin de semana.
0: Las otras no.
10: Y bueno, el Consejo Federal hasta ahora dio a conocer 3 zonas. Para el regional que arranca ahora a fines de agosto. Uh-huh. Faltan todavía otras. Entre las que faltan está la región litoral norte, donde van a estar los equipos de Corrientes, Chaco, Formosa, Misiones.
7: ¿Y qué pasa?
10: Bueno, dicen que el problema, lo estaba averiguando ahí Diego, tiene que ver con Formosa.
8: Ah, mira.
10: ¿Cuál es el problema? Formosa hasta ahora tiene 3 equipos confirmados, pero podrían ser más.
0: Bueno, pero ese es el problema de que no hay una reglamentación para este torneo.
10: Claro, no se sabe hasta cuándo es la fecha límite.
0: Pero lógico que tenés que tener una fecha
8: límite. Bueno, pero eso pasa también porque al comienzo era invitemos, vamos, súmense y ahora.
0: ¿Cuándo empieza el torneo?
10: 29 y 30 de agosto.
0: ¿En qué fecha estamos?
10: Y hoy es 18.
0: ¿A ustedes les parece serio esto, muchachos?
10: No, nada.
8: Pero escúchame, si ni siquiera los dirigentes o técnicos de los clubes saben, porque charlamos con ellos y no tienen certeza.
1: Es que no hay nada oficial. Y a lo sumo se estiraba hasta hoy. A lo sumo.
0: ¿Pero de quién dijo eso? Una página de internet, los colegas.
10: Sí, algunos.
0: Pero oficial no hay nada.
10: Claro, nosotros
1: una
10: hablamos
1: alta
10: con
1: fuente.
10: No, hablábamos con poco entrenadores o dirigentes.
0: Como todo el fútbol del interior, muchachos. Poco sé, más o menos este Consejo Federal, Dios mío.
10: Así que estamos esperando porque la región litoral norte todavía no se dio a conocer oficialmente. De todas formas, hay que decir que Corrientes tendrá 2 grupos, ¿no? Eso ya lo venimos manejando hace bastante.
0: Ya lo armaste, Puma.
10: Lipton, Mandillú, Huracán y Unión de Bella Vista sería un grupo.
0: ¿Te aceptaron ese?
10: Parece que sí.
0: Bueno.
10: Parece que van a ir por ahí. Y el otro grupo sería San Lorenzo, Montecaseros, Huracán de Goya, Sportivo Surubí de Goya y Sportivo Santa Lucía, que es de Santa Lucía, pero que juega en la Liga de Goya.
0: Uh-huh. Bueno.
1: Estamos duros, esos grupos para las clasificaciones. Sí.
0: Durísimo.
10: No sabemos cómo se va a jugar. Seguramente 2 grupos, todo contra todo. El tema es cuántos equipos avanzan.
0: Uh-huh.
1: Y depende, si lo quieren hacer muy express, quizás uno nada más, y si no, dos.
10: Bueno, hasta ahora la región litoral norte todavía no arrancó, no se conoce el Ficture, digo, así que estamos aguardando. Litoral bueno. Sur, norte y Patagónica son las únicas regiones que se dieron a conocer hasta el momento.
0: Bueno, estuve buscando información hoy en Lipton, materia de refuerzos, más allá de lo que nos había comentado Nahuel Suárez la semana pasada, uh-huh. que había cuatro jugadores que se habían acercado, nada más. Uh-huh. En Huracán, el único refuerzo, me decían hoy, Alan Gómez. No nos da para más, evidentemente, también me dijeron. O sea, está complicado, Huracán sabíamos, ¿no? Está difícil para que pueda conseguir jugadores a préstamo para este torneo. Igualmente, reincorporaron a algunos chicos, Ezequiel Gómez, que viene de Boca Unidos, y Deportivo Empedrado, Matías Maidana, que son de Huracán, pero estaban en esos clubes. Volantes zurdos.
1: Una repesca, como se dice.
0: Exacto. Y... también Franco Zacarías, un chico, un defensor de Villarraquel. Y no se descartan que puedan venir un par de defensores más, me decían hoy, para poder tener un equipo un poco más competitivo. Eso por el lado de Huracán, que jugó amistosos con Mandiyú en estos días. Dos mini partidos, uno victoria para Mandiyú 2-1, otro empate 1-1. Le han ofrecido a algunos jugadores de Mandiyú también a Huracán para que tengan rodaje en este regional, que pueden no ser considerados en un amplio plantel que está teniendo el Deportivo Mandiyú, en el que siguen llegando refuerzos.
8: Es el que más se está armando de los capitalinos, ¿no?
0: Sí, lejos.
10: En cuanto a la lejos. Cantidad de refuerzos, sí.
8: Claro.
10: Sí,
1: lejos, refuerzos
0: lejos,
1: ser, ¿no?
0: Lejos, aquí. Lejos. Ya te digo quiénes son. Huracán juega el viernes con Deportivo Luján, uno de los equipos que va a estar jugando el regional por el Chaco. Van a jugar aquí en el Estadio Azulgrana, 15:30, un amistoso. Y en Mandiyú,
10: sí,
0: algunos que ya estaban, Lucas Bazán, que ya lo habíamos mencionado, Álvaro Pavón, lo habíamos mencionado, Maximiliano Martínez, Gonzalo Aquilino, hasta ahí más o menos veníamos, ¿no?
10: Sí.
1: Sí.
0: Goya, el que venía de Riestra, no va.
10: ¿No?
0: No.
8: Ah, mira.
0: Llegó el arquero Matías Bacaneo. 31 años.
10: ¿Proveniente?
0: Montemaíz.
10: Uh-huh.
0: Lucas Cogorno, defensor. Tiziano Martínez, también volante.
1: De pasado, reciente Mandiyú.
0: Exacto. Y en las últimas horas, o en los últimos días, Ale Toledo.
10: Estaba jugando en el Federal Land, donde no me acuerdo.
0: Últimamente Ale estaba... Ah, no me estoy por acordar ahora. Ahí lo vamos a buscar.
10: ¿En Mendoza?
0: En Las Heras.
10: Las Heras.
0: En Huracán.
1: Huracán Las Heras, sí.
0: En Huracán. ¿Están en conversaciones con un volante correntino?
10: Sí, del Federal Al también.
0: Sí, señor.
10: Muy avanzado.
0: Sí, señor. Ah, usted tiene data de primera mano ahí.
10: Sí.
0: Sí, sí, señor. Sí, señor. Y...
1: experimentado.
0: Se sumó ayer Hugo Lugo. A Mandiyú.
8: Mira.
0: Siempre lo quiso Mandiyú, siempre por una u otra. En Independiente dice, lo sacaron a Hugo Lugo. Bueno.
10: Jugó este fin de semana para Independiente
0: sí,
10: y
0: sí, pero ayer se sumó a Mandiyú. Ayer se sumó a Mandiyú. Así que sigue ahí incorporando, buscando tener un plantel bien amplio, porque, bueno, apunta a tratar de conseguir uno de los ascensos. Uh-huh. Después, bueno, hay que ver, es fútbol, ¿no?
10: Claro.
0: Pero ahí está, Mandiyú sumando jugadores a la espera de ese volante central. Y no sé si mucho más ya después, ¿eh? Pero no descartemos nada igual. Uh-huh. Porque siempre hay ofrecimientos de jugadores y a veces te conviene y lo terminás tomando.
10: Tengo entendido que Álvaro Pavón se está recuperando una lesión, ¿no?
0: Sí. Álvaro Pavón, si va todo bien, para una tercera fecha recién estaría en condiciones.
10: Uh-huh.
0: Sí.
10: Bien.
0: Así que ese es más o menos el plazo que se maneja.
10: Correcto.
0: Por eso entiendo que puede estar llegando otro volante central, ¿no?
1: Pienso. Perdón que me perdí. ¿Mencionaste algún arquero entre los refuerzos?
0: Sí, Bacaneo.
1: Bacaneo, sí, sí.
0: Matías Bacaneo, exactamente. Bueno, eso por el lado de los equipos capitalinos que van a jugar el regional. ¿No hay nada todavía? ¿F5?
10: No hay nada.
11: Incluso consultando ahí con los colegas del interior... Dijeron, bueno, se juega el regional con tres regiones nomás.
0: No, no, no. no, no, no, no, no, no.
11: Están aguardando.
12: Pero... respecto a lo que decía Diego, en todas las otras zonas ya está la manera de disputa y en las zonas de cuatro clasifican los dos primeros.
0: Sí, sí. Bien. Bueno, bien. Es un dato.
12: Estaba mirando el
1: así reglamento. Venía siendo, sí, sí.
0: Uh-huh. Bien, bien, bien.
1: Cuando
0: bien.
1: Era el gol de Riestra, ya confirmo quién hizo.
0: Bueno, ¿este valió? ¿El otro no valió?
8: No, y al bueno. parecer no, porque...
0: porque si ahora hay gol y muestra 1-0 la placa, ahí está un cabezazo soberbio de Venegas otra vez.
12: No, sí, no había valido. No.
0: Este sí.
1: Este sí vale.
0: Este parece lícito, ¿no?

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0: Muy bien, The Doors, 46 de las 5 de la tarde. Me quedan muchísimos mensajes todavía dando vueltas por ahí.
1: ¿Cómo ¿Qué dice la gente?
2: Claro, léete alguno.
1: A ver qué dicen.
3: ¿Qué dicen de la dupla? Para mí no se engancharon con
0: eso. Sí, tiraron un par, pero no nos convencieron. Esa es la
3: no
0: verdad.
3: ¿No te convencieron?
0: No nos convencieron. ¿A vos cuál te convenció?
3: No, de las que me dijiste. No sé si hay alguna más.
0: ¿Pero yo qué dije?
3: No sé si hay alguna más.
0: No, hasta ahora las que leí. Leí todo lo que llegó hasta el momento.
3: Bueno, el de los compadres no está mal, digamos, pero la idea era que jugar con los apellidos.
2: ¿Eh? Alfanes.
0: Claro, claro.
2: ¿No? Muy feo.
0: No.
3: ¿Cómo?
2: ¿Cómo?
0: No lo repita. Fue muy feo.
2: Bueno, ¿qué más?
0: Me quedo con Alfer.
3: O Feral, en todo caso.
0: Sí, bueno. ¿Se imaginan, chicos, si vamos a la peatonal Junina a destilar aura? No, sinceramente.
2: ¿Cómo?
0: No.
1: No me sirve eso, por favor, les pido.
0: No. ¿Cuántos partidos debe ganar Boca para salvarse del descenso? Dice Ale. Bueno, ya estuvimos hablando.
1: Sí, matemáticamente con uno más yo creo que ya está, ¿eh?
0: El domingo tiene que terminar antes que baje el sol, después sopla viento fresco en la platea. Y en bicicleta y contraviento cuesta la vuelta.
2: Ay.
0: Bueno, dice, bien. Creo que es Walter este. Y bueno, 4 de la tarde por ahora es el horario de Boca.
1: Hasta ahora el domingo dice nublado, 8 de mínima, 20 de máxima. Por eso. Para el domingo.
0: Ojo. Lleven matecito, muchachos. ¿Eh?
1: Sí. De acá hasta el día lunes, el viernes vamos a tener un poco de sol y después ya seguimos nublados.
0: Bueno.
2: Hola. ¿El viernes recién?
0: Sí. Muy buena tarde, Radio La Red Corrientes. Soy yo, Carlito Sarazúa. ¿Me puede pasar el grupo del Club Deportivo Mandillú? Y ya lo mencionamos, todavía no es oficial, pero Mandillú jugaría con Huracán, con Lipton y con el equipo de Bellavista, ¿sí?
1: Sí, Unión.
0: Ese sería el grupo de Mandillú. Pero no está oficializado, pero ese va a ser. No sé cómo decirte, todavía no salieron los grupos oficializados. Bueno, más o menos eso. Hablamos de básquet, Barreto.
1: Sí, empezamos con regata, ¿te parece?
0: Sí, señor.
1: Porque hoy arrancó la pretemporada. El equipo de Martín Villagrán se juntaron primero en el gimnasio de musculación, allí del Club de Regatas Corrientes. Sería en el primer piso o planta baja, sería de...
2: Ese gimnasio es el último gimnasio, digamos.
0: El más top.
2: El más reciente.
1: Claro. Sí, no, porque hay tres gimnasios.
2: Claro.
0: Yo conocía uno, imagínate, ¿hace cuánto lo ves?
1: Hay dos, Sí, no sé en qué piso está.
2: Claro, es el del segundo piso, sí.
1: El segundo piso, en el edificio de deportivo.
2: La cara de Rulo.
1: Que tiene club de regata.
4: Mucho que no ando por ese sector.
0: Sí, sí, yo hace rato
1: no ando. ¿No anda ahí por el gimnasio eso?
4: No, yo no voy a ese gimnasio, no.
2: Ah, la pucha.
1: Yo voy ahí. No se nota nomás, pero sí.
2: ¿No entrenó con los jugadores?
1: No, yo voy a tomar unos mates, a conversar con los profes, vio.
3: No, el Puma si no es campeonato argentino no juega.
2: Ah.
1: No, esto no.
0: Bueno, cerremos acá porque vamos a terminar hablando de la playa del Regata si no quiero llegar
1: no,
0: a
1: no,
0: eso.
1: No, por favor. Bueno, primero entrenaron allí en el gimnasio de musculación, después se cruzaron todo el Parque Mitre para ir hasta la cancha de Alvear en medio de la tormenta, la lluvia.
0: Peligroso ahí, ¿eh?
1: No fue así. Pero se cruzaron hasta la cancha de Alvear porque la cancha de Alvear se hizo la parte...
0: ¿Estaban los monos? ¿Vio que hay una familia de monos en los árboles ahí del Parque Mitre?
1: No los vi.
0: Son como 6.
2: Ay...
0: Sí.
2: Bueno, a diferencia de la temporada anterior, si queremos marcar algún distintivo, Regatas entrenaba en el gimnasio de Alvear.
1: De Alvear. Uh-huh. Que Regata había llevado varios elementos allí y armó su propio gimnasio. Por lo menos en el arranque, lo hicieron en forma dividida.
0: Sí.
1: Bueno, en cuanto al plantel, bueno, estuvieron los dirigentes, estuvo Eduardo Tassano dando la bienvenida, toda la formalidad de siempre. En cuanto al plantel, tenemos que decir que estuvieron Iván Gramajo.
0: Sí.
1: Que todos ya sabemos que va a continuar de la pasada temporada. Sebastián Orresta.
0: Cara nueva.
1: Sí, Francisco Farabelo.
0: Nuevo.
1: Fausto Ruesga. Nuevo. Y Roberto Acuña.
0: Nuevo.
1: De los mayores.
2: Bien.
0: ¿Cinco?
1: Sí.
0: ¿Qué faltó ahí? ¿Elian? ¿Centeno?
1: Sí, los extranjeros no hay fecha todavía.
0: ¿Y Stone? Para
1: cuando. Claro, los dos extranjeros estamos hablando de Elian Centeno y... De
0: Kane Stone.
1: Todavía no se oficializó la llegada de José Montero, con lo cual
0: tampoco
1: nos lo podemos contar. Uh-huh. Entre los juveniles.
0: Va a llegar, ¿no?
1: Creo que sí. Debe estar descansando.
2: Claro, pará, recién terminó.
0: Sí.
1: Es campeón de la Liga Federal. Porque después, si no lo dejamos descansar, pasan las lesiones como pasan en Boca, River. Entonces, que descanse. Queda todavía un poco de tiempo. juveniles.
0: Nosotros no paramos todo el año, ¿eh?
1: Bueno, pero tiene su descanso, usted no se queje.
2: Muy bien, Puma, muy bien. Ponga los puntos.
1: Juveniles, porque esto también es importante. Francisco Ferraro.
0: Sí, bien.
1: Entre algunos de los que estuvieron, ¿no?
0: Espero tenga más minutos ya, ¿no? Ferraro esta temporada.
1: Que va a sumar más minutos. Víctor Bender.
0: Bien.
1: Que seguramente va a entrar en la rotación. Ezequiel Escano.
0: También.
1: El Tucu. Juan Ignacio Marcó. Uh-huh. Alan Ledesma. Matías San Pierre Lorenzi. Uh-huh. Son los que estuvieron.
0: ¿Y?
1: No estuvo.
0: ¿Ortega no?
1: No.
0: ¿Qué sabemos?
1: No se informa de Ortega, pero Ortega me parece que va a continuar su carrera deportiva en otro club.
0: ¿En Central Entrerriano, como se decía?
1: Tengo mis dudas.
0: Bueno.
1: Pero no estuvo en el inicio de los trabajos de regatas.
0: ¿Pero va a bajar de categoría Ortega? ¿Sabe algo de eso usted o no?
1: No, eso no lo tengo confirmado.
0: Porque si lo que quiere es jugar...
1: Quiere sumar minutos. El año pasado él estuvo haciendo trámites como para conseguir su pasaporte, uh-huh, su visa para irse a Europa.
0: Sí.
1: Ahora no estuvo acá y la verdad es que no tengo... De la gente de regatas no tengo la oficialización de qué será la vida de Ortega. Recordando que Martín Villagrán, el técnico de regatas, hablando con nosotros aquí...
0: Lo mencionó.
1: Dijo que dentro de los chicos que van a subir al equipo de la liga, estaba Ortega.
0: Sí.
4: Sí.
1: Eso lo dijo él.
0: Sí.
1: Lo contaba.
0: Sí.
1: Pero bueno, sumando tantos mayores... En la zona interna queda claro que no va a estar, porque si no, en esa
4: sí,
1: rotación...
4: Sí, tiene
1: Tiene a Ruesga,
4: Centeno,
1: Acuña...
4: Ruesga, Acuña.
1: Sí, exacto.
4: Dos y dos.
1: Mm. Claramente no está en esa rotación.
0: Sí, sí. Y sí.
1: Me parece. Sí.
0: Bueno. Está bien. Capaz sale a préstamo.
1: Puede ser. Así que por ahora, eso es lo que pasó en regatas, que hoy arrancó la preparación. Oficialmente, ¿no? Porque ya algunos de los chicos... Estaban entrenando hace una semana, más o menos.
0: Bueno, en la semana deberíamos hablar de mínima con el técnico, ¿no? Ya con el equipo cerrado, más allá de que falta el anuncio de Montero, exacto, pero ya está cerrado el equipo.
4: ¿Eh? ¿Podemos hablar con el presidente?
0: Y habría que mandarle mensajes. Mm. Habría que hacer los trámites correspondientes.
4: Bueno.
0: Habría que hablar con Celes para que transmita el deseo que tenemos de hablar.
4: Sí, sí, sí. sí.
0: Habría que hacerlo.
1: Bueno, hoy estuvo en la cancha de Alvear, ¿eh?
2: Uh-huh.
1: Dando
2: estuvo.
1: La bienvenida a los jugadores.
0: Sí, y después de la práctica la prensa podía tomar contacto con los protagonistas. Yo la verdad es que hoy se me hizo imposible estar presente allí. Lamentablemente por el horario no pude. Me hubiera gustado estar.
1: Sí, complicado, ¿no?
0: Pero bueno, hoy no pude. Tal vez otro día. Veremos, qué sé yo. ¿Nada más del parque?
1: No, de regatas nada más. Por ahora nada más.
0: Bien, ¿y en San Martín? Yo dije hoy,
1: y San Martín,
0: cerrado el equipo.
2: ¿Y qué pasó?
1: Bueno,
0: me entró una duda, che.
2: Oh.
1: Bueno, hay que decir que hoy sí ya posteó y ya lo dejó, no lo levantó más.
0: ¿Quién posteó?
1: Y Franco Méndez.
2: Ah,
1: la despedida. Hoy sí se despidió.
0: Yo no la vi, ¿eh?
1: Sí, sí, hoy le pasé, por eso.
0: Sí, pero
2: era, en la cuenta de.
4: No era Franco. No,
2: en
4: no
2: la
4: era
2: cuenta Franco. De San Martín no.
4: No, es nada que ver, ese uno era... de los profes que publicó.
0: ¿Puma?
1: Me parece que era de Franco, ¿no?
0: No era de Franco. A ver, tiene una
1: publicación. Ahí se captura, nueva, entonces. Me confundí yo.
0: No, tiene de Spider-Man acá.
4: Profe Nahuel Gómez.
0: No, esto no es de San Martín. No es
4: no, para
0: de
4: mí,
0: San Martín,
4: no, de él. No, de... Para mí fue un placer recibirte en este periodo transitorio. Sí, lo primero,
0: alguien que trabajó con
4: te
0: él.
4: Deseo el mayor de los éxitos en tu nueva aventura. Le pone el profe y él... colabora, repostea con la publicación.
1: Sí, ella lo da. Bueno, entonces lo confirma.
0: No confirma nada, Puma.
1: Pero si vos repostea algo que te
2: pará.
1: Pone,
2: ¿qué quiere
0: decir? Pero y sí, por ahí es un emprendimiento nuevo.
1: Nah, bueno, está bien.
0: Yo dije, pregunté, ¿no? bueno, se va Franco, viene
1: Diego
0: Colom.
1: Y faltaría uno.
0: No.
4: ¿No qué?
0: No.
1: Okay.
0: No viene nadie más.
2: No, ¿en serio? Pero sí.
0: No viene nadie más.
1: A ver, San Martín siempre dijo que tenía cerrado el plantel con Franco Méndez,
0: claro,
1: y que lo otro era, si surgía alguna posibilidad, si el mercado le daba la posibilidad de un jugador que podía darle un salto de calidad al plantel, dentro del presupuesto de San Martín podría llegar. Pero
3: No pasó eso, aparentemente.
1: No está pasando, hasta ahora no está pasando.
0: Por ahora estamos para arrancar así, después veremos, claro, me dijeron. Y entonces digo, ¿lo de Franco no se firmó aún? No, no. Mirá que no está nada firmado de Méndez y Kimsa. ¡Epa! Le pongo yo. ¿Se pone en duda o simplemente falta la firma? Detalles importantes. Y firmar. No es fácil romper un contrato así nomás.
4: No, pero me parece que está avanzado, ¿no?
0: Yo creo lo mismo. Falta la formalidad, falta el terminar de firmar y decir.
4: Por eso Franco bajó esa publicación la semana anterior y está esperando que todo.
0: Pero para esta semana se espera eso.
4: Sí, que todo se firme, porque hay que tener el papel.
0: No firmaron el acuerdo todavía. Por eso es como que se genera una cierta duda, digamos, pero. Damos por hecho que eso se va a realizar, que Franco se va a ir a jugar a Kimsa.
3: Se está posponiendo lo obvio, lo que sabemos que va a suceder. Digamos.
0: Exacto, claro, exacto.
1: Tiene que, todos los detalles tienen que estar perfectamente aclarados, simplemente.
2: Claro.
0: Totalmente, bueno. Totalmente.
1: Aparte, bueno, ayer fue feriado, no vamos a estar.
0: Pero recuerden que también la semana pasada hablábamos de la posibilidad de otra ficha.
4: De otra ficha.
1: Sí, pero insisto con eso, no,
0: pero
1: lo,
0: no.
1: Lo que me habían dicho en un principio.
0: Pero no.
1: Todo, si se acuerda, si está dentro del presupuesto y surge una posibilidad, la van a tomar. Si no, no.
0: Sí.
1: Queda así.
0: Pero no, parece que ya con esto está cerrado.
3: Bien. Les comento que Independiente, de Oliva, uh-huh, Atenas, Gimnasia de Comodoro Rivadavia, Peñarol, son equipos que ya comenzaron con su pretemporada, entre el día lunes y hoy, y Boca, el sábado. Son equipos que ya han comenzado con su preparación, además de regatas, que lo hizo hoy. Uh-huh. Todavía no Kimsa, por ejemplo. A propósito de esto que están comentando de Franco Méndez.
1: De Franco, claro. O sea,
3: todavía tiene unos días, digamos.
1: Como para sumarse.
3: Sí.
0: Bueno, está bien. Provincial, Puma, que nos vamos.
1: Bueno, Provincial. Espere que acá me atención. Confirmado las zonas de Corrientes del regional, vuelvo rápidamente.
2: ¡Epa!
1: Y mañana va a salir recién la región litoral.
4: Bueno, dejo de hacer.
0: Listo, no le dé más
1: F5. No le dé más porque eso me está diciendo.
2: Fresca la información.
1: Y bueno, acá me están diciendo.
0: Bueno, confirmados los grupos: Huracán, Lipton, Mandiyú y Unión de Bellavista.
1: De Bellavista.
0: San y del otro lado:
1: San Lorenzo Montecaseros, Huracán de Goya, Santa Lucía
0: y Surubí.
1: Surubí.
0: De Goya. Bueno, listo.
1: Ahora sí.
0: Eso era lo obvio también, pero bueno, faltaba ahí una palabrita. Se juega el torneo, ¿no? Sí.
1: Sí, se juega, listo, se juega, listo, se juega
0: listo,
1: el torneo.
0: Listo. Bueno, volvamos a lo nuestro.
1: Dale.
0: Provincial,
1: se jugó una nueva fecha este fin de semana, ya la segunda. Nosotros estuvimos el sábado en cancha de Córdoba. Lindo partido.
0: Lindo partido.
1: Lo extrañamos a usted, Sotelo. Me hizo acordar a usted ese partido.
4: ¿Por qué?
1: ¿Cómo se fajaron esos muchachos?
4: Áspero.
1: Desde el arranque, picante el partido. Sí. Físicamente no se dieron ningún tipo de ventajas, la verdad. Primer cuarto que lo dominó claramente fútbol, más allá de ese roce físico, muchas presiones. Muy bueno lo Alegre conduciendo el equipo de fútbol.
0: De Franco. Franco Alegre.
1: Sí, que fue, insisto, dominante el primer cuarto. A partir del segundo lo hizo Córdoba, que salió a presionar mucho más defensivamente, le dio mucha intensidad.
0: El cambio en la rotación, ¿no? Entraban los chicos y empezaron a
1: presionar más arriba todavía, sí, más de lo que ya estaba.
0: Tremendo.
1: Pero además empezaron a encontrar el gol, uh-huh, porque el primer cuarto había marcado solamente 9 puntos. En el segundo dio vuelta a la historia, a partir de la defensa, encontró varias vías para llegar al gol, dio vuelta a la historia. Tercer cuarto que fue parejo, equilibrado, y en el último saca una pequeña ventaja el conjunto cordobés para poder quedarse con la victoria.
0: Erraron muchos libres.
1: Qué bárbaro.
0: Hablo de fútbol en el final.
1: En el final.
0: En el último cuarto. Luciano Cárdenas habló con nosotros y dijo, la diferencia estuvo ahí, en los libres.
1: 84 a 68 terminó ganando, uh-huh, una diferencia importante para lo que fue el partido.
0: Sí.
1: Por ahí el partido no
0: fue
1: marcaba más,
0: fue muy parejo para ese.
1: Por eso
0: para
1: te decía, diferencia. Por eso te quiero marcar eso que, si bien ganó 84-68, el partido fue realmente, uh-huh, muy parejo. La fecha también encontró la primera victoria de Juventus, que superó al Tala 64-48. Ya lo habíamos dicho, en el Clásico del Sur fue victoria visitante. San Lorenzo de Montecaseros le ganó a San
0: Martín. ¡Qué golpe,
1: Sí, la verdad.
4: Quiero decir algo, y yo el otro día lo expliqué acá, pero en algún momento evidentemente me dejé llevar por ustedes. No es clásico San Martín-San Lorenzo.
2: Dijimos...
4: No es clásico. Yo lo expliqué la semana pasada.
0: Usted dijo el Clásico del Sur.
2: Claro, el Clásico del Sur.
4: Por su bola de... pero no.
1: Nosotros ahora.
2: No, hágase
4: San Lorenzo
2: cargo.
4: Apareció hace 3 años en el básquet.
0: Ay, ahí es la misma discusión tuvimos la semana pasada.
1: Es clásico de
0: empieza a chapear.
3: Dentro de 15 años quizás sea un clásico.
4: Hay que respetar los rangos.
3: Dentro de 15 años
4: si gana 3 o 4 títulos por lo menos.
0: Pero es el defensor, el campeón defensor.
3: No, pero si crece la rivalidad, quizás dentro de 15 años puede ser un clásico.
0: Además va Cruzú y hace pata ancha.
4: Ah, sí, ganó bien.
1: Le ganó San Lorenzo a San Martín 78-76.
4: No es clásico.
1: No es clásico. Bueno, Colón le ganó como visitante a Sportivo, en este caso 68-50.
0: A Caseros no lo vamos a llevar, Sotelo. Sí.
1: No, lo podemos llevar. No problema. Y Pingüinos consiguió su primera victoria en este caso frente al Español, 85-66.
2: Mirá, bien.
0: Español de Santa Lucía.
1: Sí. Bueno. Tercera fecha también ya está, no sé si tenemos tiempo.
0: Sí, señor, rapidito, vamos.
1: Rápidamente, el Tala San Lorenzo el sábado a la hora 21. Fútbol Juventus el sábado 21:30. Español de Santa Lucía Sportivo el sábado 21:30. Pingüinos Córdoba, este sí es clásico. Clásico del básquetbol correntino. Claro. El Internacional el domingo a la hora 20. Y Colón San Martín de Curuzú van a estar jugando el domingo también y a la hora 20.
0: Bueno, estamos viendo a ver para dónde vamos.
4: Bien.
0: Vamos a dejarlo ahí. Queríamos hacer el Tala, pero no nos dejan, así que allí no vamos a estar. ¿Está bien? Y sí, la verdad es que nos dijeron que no se podía, así que no vamos a estar. ¿Por qué dice eso? ¿Que paguen el asado, Crotos? ¿Qué pasa acá?
2: ¿Cómo?
0: ¿A quién le importa el
1: clásico? Ah, claro.
3: No empujen.
0: ¿Está enojado, Carotti? ¿Usted le dio un asado o qué?
4: No, en el club le prometieron un asado y no le hicieron cuando visitamos Curuzú.
0: Bueno.
4: Pero ya, cierto.
1: Está bien.
0: Bueno, la última, nos vamos. Hola, soy Carlitos Sarazúa de nuevo. Les digo mi crítica. El lunes 10, sin la presencia de Belén, creo que se llama, fue aburrido. Parecía un cementerio el programa.
4: No, Belén no.
0: Era Eve la que no estuvo.
4: Sí, bueno. Es verdad, estuvimos apagados ese día. No sé qué nos pasó.
2: Ay, gracias.
0: La aceptamos, Sarazúa, no pasa nada. Sí. 3:06.
4: Ludueña solo el golpe, jugador
2: de
4: Boca.
2: Bien.
4: Va a estar el próximo domingo a la hora 16.
0: Se viene la previa de Boca.
1: Dale, y entonces mañana vamos a hablar de Agustina Manzotti, porque estuvimos hablando con ella.
0: Pero cuente rapidito así.
1: Confirmó que va a estar en la selección argentina, pero está haciendo una campaña a través de las redes sociales porque necesita recaudar fondos para los pasajes. Ella vive en los Estados Unidos. Los Juegos Sudamericanos son en Santa Fe y la Asociación Argentina de Remo no le paga esos pasajes. Uh-huh. Necesita costearse eso y por eso en Agus Manzotti la pueden buscar allí en Instagram.
0: Sí.
1: Y allí está la publicación donde cuenta todo, ella misma cuenta. Y también están el número de CBU, el alias para poder colaborar con ella.
0: Bueno, nos fuimos, ¿eh? ¿Viene mañana, bebé?
2: Por supuesto.
0: Porque si no somos aburridos. Nos fuimos nosotros. ¿Eh? No me falta. Le miran en República Oriroja que no se ve el partido, digamos, ¿no? Porque el fin de semana no pasaron el partido.
2: Pero,
0: entonces, ¡ay, qué bien comenta Eve! Ahora que no está Eve... ¡Ah, loco!
1: No quiero meter en un aprieto. No, ¿voy a saludarles o no?
2: Sí, fue.
0: Se viene la previa.
2: ¡Qué dolido que está!
0: ¡Fue a Boca! ¡Chao, hasta mañana!
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0: Y ya vivimos por la radio líder en transmisiones deportivas, con el partido de vuelta correspondiente a los octavos de final de la Copa Sudamericana, desde el estadio Defensores del Chaco, que comience el juego entre Boca, Recoleta de Paraguay. Te lo comenta Juan Carlos Totti Fassmann. Y te lo relata Leonardo Gentili.

0: Bienvenidas, bienvenidos a esta noche de Radio y Copas Sudamericana y Libertadores. En Radio La Red acompañamos a los equipos argentinos. En la Libertadores, en un rato Independiente Rivadavia ante Fluminense en Mendoza, posteriormente a Estudiantes en Chile frente a la Universidad Católica, y ahora nos ocupa Recoleta Boca. Comenzamos a transitar la previa del partido revancha de los octavos de final de la Copa Sudamericana. Llega Boca a Asunción acompañado por 20.000 hinchas y con la ventaja del 3-1 conseguido en la ida en la cancha de Huracán. Boca que con Rodolfo Arruabarrena muestra atisbos de mejoría. Solo atisbos. Deberá consolidarse con resultados y con rendimiento. Hoy es una gran posibilidad de comenzar a recorrer un camino que lo lleve a los cuartos de final de la Copa Sudamericana y a partir de ahí mantener un nivel que le permita seguir peleando en todos los frentes. Torneo local, Copa Argentina y esta Copa Sudamericana. Recoleta, por su parte, demostró en Buenos Aires, en Parque de los Patricios, hace una semana, que es un equipo armadito y que puede lastimarlo a Boca. Esta tarde la historia debiera ser diferente y Boca aprovechar la urgencia y necesidad de Recoleta de salir a buscar el resultado, de intentar dar vuelta el 3-1 que consiguió Boca hace 7 días. Ya están los muchachos de Recoleta en el terreno de juego haciendo la entrada en calor. Por supuesto que Boca hoy, si tenemos la referencia de los hinchas, será local, acompañado por su público, con toda la expectativa a cuestas. Ya lo están peloteando a Álvaro Montero, que está trabajando, el arquero colombiano de Boca, en el terreno de juego del Defensores del Chaco. Una noche para vivirla con la radio pegada a la oreja y el corazón en la boca. Se va llenando el Defensor del Chaco en el atardecer de Asunción en Barrio Sajonia. Ya lo voy a saludar al comentarista, a Toti Pazman. Antes paso por el sector de Boca con el más y mejor informado del Xeneize, Martín Arévalo. Bienvenido, Martín.
1: Leo, un abrazo grande para vos, un abrazo grande para Toti, para el querido Ezequiel Sosa, que ya aparecerá en acción. Nosotros tenemos para contarles que Boca va a ir con 5 modificaciones respecto al último partido. Hoy se lo contaba Gustavo López, vos estabas en el programa, que había algunos futbolistas, Leo, que estaban cansados. Si era una final, Arruabarrena arriesgaba. Pero después de lo que pasó con Paredes en cancha de Platense, el técnico quiso charlar con los jugadores y ver si están para la seguidilla, porque si había algún riesgo terminaba tomando la decisión él. Esos 5 cambios son: en el arco Montero, Gorosito por Lozano, el primero, Figal por Di Lolo, el segundo, Costa por Pellegrino, el tercero, Blanco completa con el lateral por la izquierda la defensa. En la mitad de la cancha, Ascacíbar, Delgado, que se mantienen, Belmonte por Paredes, y después 3 puntas. Aranda, que sostiene, Merentiel, que va de arranque, que juega por Flores, y en este caso, Villa, que también completa el equipo, pero ya venía de jugar en cancha de Platense Vicente López. Boca que no pierde desde el partido con O'Higgins en Chile, desde ese partido que fue a definición por penales. Boca que va encontrándose de a poco con su fútbol, pero que hoy va a tener la desgracia de no contar con su capitán, Leandro Paredes. ¿Quién llevará la cinta? Miguel Merentiel.
0: Así están los jugadores de Recoleta en el terreno de juego. Y a propósito de Recoleta, esta noche acompañando al equipo paraguayo está Ezequiel Sosa. Bienvenido, ¿cómo va, Ezequiel?
2: Hola, Leo, ¿cómo estás? Un gran abrazo para vos, el saludo para Toti, para Martín. Los paraguayos en este momento ya en el campo de juego haciendo el precompetitivo, sabiendo que hoy se juegan tal vez el partido más importante de su historia. tratar de dar vuelta a un resultado muy complejo, pero una serie que no está cerrada. Ya lo dijo Jorge González, su técnico, la semana anterior, que por supuesto van a ir con sus armas y van a tratar de lastimar. Y va a tener tres cambios en relación al partido de ida. El ingreso de Spínola por Báez, que fue expulsado en cancha de Huracán. Mosquera también ese día recibió la roja. En su lugar va a entrar el argentino Lucas Monzón, ex Aldo Civi. Y después tenés un cambio táctico en la delantera. Charpentier va a estar en el banco de los suplentes. El que va a ser titular es el paraguayo Kevin Parsahu, que en algún momento tuvo un paso por Godoy Cruz. Los 11 confirmados de Recoleta: 12, Nelson Ferreira; 15, Marcelo Medina; 5, el argentino Nicolás Marota; 3, Luis Cardoso; y 32, Lucas Monzón. En la mitad de la cancha: 7, Ronald Domínguez; 6, José Espínola; 10, Alejandro Silva; 18, Pedro Ríos; 33, Aldo González; y 11, Kevin Parsahuk, los 11 que buscarán hacer historia aquí en el Defensor del Chaco.
0: Se va llenando el Defensor del Chaco, esperamos por el resto de los jugadores de Boca, solamente están los arqueros, ahí lo están peloteando a Álvaro Montero, sí está el plantel de Recoleta en Asunción, esperando por la hora señalada, las 7 de la tarde, cuando empiecen a jugar Recoleta y Boca, y lo comente Toti Pazman, Juan Carlos Pazman, nuestro Bradley Cooper, el Bradley Cooper de los comentaristas argentinos, nuestro francotirador apunta y comenta. Bienvenido a la previa, Toti.
3: Noche de Copa, querido Leo Gentili. Noche de Boca en Radio La Red. Vos sabés que a mí me gusta hablar con el diario del martes a la tarde. No, no quiero esperar al martes, al diario del martes a las 21. Yo quiero decir que no compartí las decisiones del Vasco Arrobarrena en estos últimos dos partidos. Técnico al que valoro, aprecio, respeto. Yo hubiese priorizado el partido de hoy de Recoleta, no Platense. Entiendo por el equipo que puso en Vicente López y por el que pone esta noche en Paraguay, que el Vasco le dio más importancia a Platense que a Recoleta. Yo no comparto ese pensamiento del técnico Geneise. Por supuesto que Boca sigue siendo candidato a pasar hoy a cuarto de final. No estoy planteando que Boca con este equipo se va a quedar afuera. Respeto mucho a Recoleta, ¿eh? Yo no coincido con los que dicen que es un equipo cuasi amateur, que es un equipo muy pobre. Recoleta eliminó a San Lorenzo en la cancha de San Lorenzo y lo tuvo a mal traer a Boca en el primer tiempo en la cancha de Huracán, tanto que ganaba 1-0. Se quedó con 10 hombres en el final. 11 contra 11 ganaban los paraguayos. Es verdad que Boca había tenido muchas situaciones. También que para mí había habido un penal para Recoleta que el árbitro no cobró, que era el 0-2. Pero la historia es que Boca hoy llega 3-1 arriba en la serie. Y creo que salvo una catástrofe, Boca tiene que pasar. Boca tiene que clasificar y esperar a su rival, que seguramente sea San Pablo de Brasil. Ahora, yo no hubiese puesto a Paredes en Vicente López. Yo a Flores lo hubiese puesto esta noche y no con Platense. Yo a Aranda lo cuidaba al 100% para hoy. Y si tenía alguno más con alguna molestia, llámese Lozano, llámese Pellegrino, tampoco lo ponía. Quiero decirlo, no me gusta caer después del resultado opuesto. Me gusta hablar antes. Reitero, Boca sigue siendo candidato. Boca sigue siendo el favorito para la serie porque tiene una muy buena diferencia y además tiene un muy buen equipo. A ver, no está Paredes, pero está Belmonte. No está Flores, pero está Villa. No está Lozano, pero está Gorosito. No está Di Lolo, está Figal. No está Pellegrino, está Costa. Es un buen equipo el de Boca. Ahora, yo hubiese priorizado la Copa. La Copa Sudamericana, que te puede dar una estrella internacional después de muchos años, y no el torneo local, que creo que Boca, aún sin haber empezado bien, se tiene que meter tranquilo entre los 8 mejores para estar en los mata-mata.
0: La presentación de Toti Pazman, nuestro comentarista para el partido que se viene en Asunción. Se va llenando de hinchas de Boca el Defensor del Chaco en el barrio Sajonia. Boca que ganó 3-1 en la ida, que como bien les contaba Martín Arévalo no contará hoy con Leandro Paredes, tampoco con Lautaro Di Lolo, ni con Lionel Flores. Flores irá al banco. Enner Valencia también ocupará un lugar en el banco, Martín.
1: Por supuesto, y si me apurás, Leo, yo te digo que la idea, por lo menos a esta altura, es que Valencia juegue al menos unos minutos. Por supuesto que después lo tiene que ameritar el partido. Respecto a lo que marcaba Totti, está claro que este partido es más importante que el de Platense. Lo que pasa es que este partido Boca lo arranca ganando. Y Boca jugaba con Platense, con la tabla anual, con muchos equipos por delante. Y Arruebarrena cree, a mi criterio con razón, Totti, que en la Argentina, o este tipo de torneos como la Sudamericana, vos te podés quedar afuera en cualquier momento. Le podés ganar a cualquiera, sí, pero también podés perder con cualquiera. En cambio, el hecho de tener un plantel numeroso, o un plantel con muchos jugadores de nivel, en la tabla anual quizá lo terminás haciendo valer. Por eso Boca, que tenía a Independiente Rivadavia a 6 puntos, que tenía a Argentinos también en la cima y que tenía a Vélez con chances de conseguir puntos, Boca trató de alguna manera de ir acortando distancia.
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3: ¿Cómo te va, Leo? Un abrazo grande para vos, para Toti Pazman, a todos los compañeros, a la audiencia de Radio La Red para esta nueva jornada de fútbol, para esta jornada que, como bien decías, es de Copa Sudamericana, Copa Libertadores de América y también de Copa Argentina. 11 grados 4 décimas la temperatura en Buenos Aires, allí en Asunción 18 grados, marca el termómetro, alto porcentaje de humedad, 82%. En Paraguay, allí en la ciudad capital. Partido número 43 de Boca frente a equipos paraguayos por torneos de Conmebol. El Genei se ganó 24, los paraguayos 8-10 fueron empates. Es la séptima serie que Boca juega en su historia de octavos de final de Copa Sudamericana. Hasta el momento pasó en 3 y quedó eliminado en las 3 restantes. La Copa Sudamericana que tendrá complemento hoy a partir de las 21:30. Con el partido entre San Pablo y Bolívar en el Morumbí, arbitraje del peruano Kevin Ortega. Recordemos que el ganador de Recoleta Boca enfrentará al vencedor del partido que disputarán esta noche en Brasil. Por la Copa Libertadores de América, 3 partidos. Uno de ellos será el de ida de octavos de final por la suspensión de la pasada semana. Van a jugar a partir de las 21:30. Deportes Tolima frente a Independiente del Valle. A las 7 de la tarde se la juega uno de los equipos argentinos que sigue en competencia en el Malvinas Argentinas en Mendoza. Independiente Rivadavia frente al Fluminense después del 0-0 en Brasil. Arbitraje del colombiano Andrés Rojas. 21:30 juega Estudiantes de La Plata en Chile frente a la Universidad Católica. En la ida habían empatado 1-1 el árbitro Wilmar Roldán. En la Copa Argentina tenemos 22 minutos del segundo tiempo en el Estadio de Defensa y Justicia. Deportivo Riestra y Gimnasia Esgrima La Plata están empatando 1-1. Gol de Nicolás Venegas a los 38 minutos de la primera parte para Riestra. Mateo Seoane a los 8 del complemento empató para el equipo de Pereira, a que le anularon una jugada que terminaba en gol de cortazo a través del VAR. En posición adelantada daba vuelta la historia Gimnasia, pero por el momento siguen 1-1 en el fútbol de ascenso. Se completó la fecha 24 de la primera sexta tarde. Juventud Unida con gol de Franco Cardoso le ganó a Muñiz sobre la hora 1-0. Y Claypole superó a Mercedes con gol de Julián Genés, también por un tanto contra cero. Mundial de hockey, perdieron los Leones en la segunda fecha. Cayeron ante Países Bajos 3-1. El próximo rival el jueves, Nueva Zelanda. Los neozelandeses hoy le ganaron a Japón por 2-0. Y hablamos de tenis del torneo de Cincinnati. Esta noche por tercera ronda va a jugar Juan Manuel Cerúndolo, su rival, el canadiense Félix Auger-Aliassime.
0: Aparece Boca para hacer la entrada en calor en el terreno de juego. es alta la humedad, como les contaba Fernando García. Es un atardecer amable el del barrio Sajonia en Asunción. Están Recoleta y Boca en el terreno de juego haciendo la entrada en calor, esperando por el partido que vamos a vivir en Radio La Red en poco más de 30 minutos. En este equipo líder en transmisiones deportivas también juega Cristian Baglietto, y en un ratito lo voy a saludar en Mendoza a Mariano Pupo, acompañando a la lepra mendocina en su sueño copero.
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0: Los muchachos de Boca, titulares y suplentes, lo propio los de Recoleta, me imagino. Aquí es una fiesta boquense en el barrio Sajonia de Asunción. Me imagino lo que debe ser el estadio de Independiente Rivadavia esperando por el partido más importante de la historia de la Lepra Mendocina ante Fluminense por los octavos de la Copa Libertadores. Mariano Pupo, qué gusto darte la bienvenida.
1: Hola Leo, el abrazo grande para vos y para todos los muchachos. Una fiesta leprosa en el Mundialista aquí en Mendoza. Un gran partido, un gran recibimiento esperamos para Independiente Rivadavia. El equipo de Alfredo Berti que, como bien vos dijiste, va a enfrentar, va a disputar, por lo menos hasta hoy, el partido más importante de su historia y buscará justamente seguir haciendo historia en esta Copa Libertadores. Un Alfredo Berti que ya definió el equipo, que irá con Volcato en el arco, Bonifacio, Costa, Studer y Elordi, Buca, Botari, Florentín, Matías Fernández, Salas y el paraguayo Arce, buscando los cuartos de final. Por el otro lado, el Fluminense, que luego del empate la semana pasada por la ida de esta Copa Libertadores ante Independiente Rivadavia, se quedó sin técnico porque lo echaron a Luis Ubeldía y agarró Marco de Oliveira, Marcao, que debutó con un triunfo 3-2 en el Brasileirão ante el Palmeiras, y hoy buscará dar vuelta a la historia y llevarse los 3 puntos para Brasil, que lo dejen en cuarto de final. Irá con Fabio en el arco, Guga, Ignacio, Thiago Silva, René, Canovio, Hércules, Martinelli, Soteldo, Ganso y Hulk.
0: En Florencio Varela, Fernando García, continúan empatando Deportivo Riestre, Gimnasia y Esgrima La Plata.
2: Sí, le quedan 15 minutos al partido. Por ahora vamos a tener penales para definir quién avanza de ronda. Deportivo Riestre y Gimnasia están igualando 1-1.
0: Prepárate porque hoy te transformas en héroe, querido.
2: Bueno, esperemos. Falta todavía bastante.
0: Bueno, falta. Así están los hinchas de Recoleta en una cabecera y los de Boca en las plateas, y en la otra cabecera se mueven los equipos en el terreno.
3: Leo, sí. Un poquito más que en el partido de ida, ¿no? ¿Te acordás que contamos 14 sí, en la tribuna? Sí.
0: Y claro,
3: bueno, acá, que ahora 1.500, 2.000.
0: Sí, no creo que sean más de 2.000 los hinchas paraguayos. Recordame, Martín, los suplentes de Boca esta noche, a ver.
4: Bueno, hablando de los suplentes, Leo, hoy me preguntaba fuera de aire, ¿hace cuánto no jugaba Belmonte? Que normalmente es suplente y que en esta ocasión va a ser titular por la lesión de Leandro Paredes, que recordemos, tiene una distensión en el isquiotibial, no va a jugar esta noche, para mí no juega con Racing, y hay que persignarse para ver si puede llegar al partido frente a Lanús en cancha de Boca. Los suplentes: Bray en el arco, Di Lolo, Facundo Herrera, al que le dicen Jagger por su parecido al querido Mick, Braida, Rey Domenech, Carlos Palacios, Zenón, Velasco, Flores, Romero, Valencia y Milton Jiménez. De los volantes, Leo, hay varios que están con falta de actividad. Palacios es uno. Jugó 20 minutos con Sarmiento por Copa Argentina en el debut del Vasco, después no volvió a jugar y tampoco ha tenido otros partidos durante el año. En el caso de Belmonte, ¿sabés cuándo fue su último match?
0: ¿Cuándo?
4: 19 de mayo. Está bien que está el Mundial en el medio, pero si contamos desde ese día el 1-1 con Cruzeiro a hoy, pasaron 3 meses.
0: Y es un tiempo. Vamos a ver cómo se encuentra ahí Belmonte, con la gran responsabilidad de Totti de reemplazar a Leandro Paredes en la mitad de la cancha, por supuesto que con estilos diferentes, ¿no?
5: Sí, yo siento que en el Boca del Vasco todavía hay lugares en discusión. Por ejemplo, lateral derecho, hoy juega Gorosito. No me parece que Gorosito sea menos que Lozano, por lo que he visto en este semestre. Van 6 partidos. Para un poquito más, 5 de campeonato, 1 de Copa Argentina.
4: Hoy son 10.
5: 3 de Sudamericana, claro.
4: Hoy son 10 del Vasco Arrobarrena. Hasta acá ganó 4, empató 3 y perdió 2.
5: Ahí está, 10º partido. Para mí el lateral derecho está parejo. Para mí, Di Lolo más que Figal, pero bueno, hoy le toca jugar a Figal. Yo vi mejor en estos 9 partidos a Pellegrino que a Costa, pero Pellegrino se lesionó. Hoy juega a Costa. Lautaro Blanco titular, Montero, a pesar de no dar la seguridad que se esperaba de él, es el titular. Mitad de la cancha, Delgado titular, Ascacíbar titular, Belmonte juega por la lesión de Paredes. está claro. Arriba, Aranda titular, Merentiel titular hasta que esté Ener Valencia, y Villa, en realidad el titular es Flores. Villa vino a ser titular, pero irrumpió en gran nivel el pibe, con gran visión de Arruabarrena para marcarlo, para ponerlo, y de Villa se esperaba más, un nivel superior que todavía no muestra el colombiano. Entonces, de este equipo, Gorosito, Figal, Belmonte, Villa, si vos querés, cuatro, más la duda de Costa y Merentiel, hay medio equipo que está peleando el puesto, ¿sí? Que no es titular hoy en Boca. Después ustedes saben cómo es esto, es dinámico. Figal la rompe toda, se gana el puesto. Gorosito juega mejor que Lozano, marca mejor que Lozano, se gana el puesto. Villa pasa a ser decisivo todos los partidos, será titular. Es el juego de la competencia, ¿no? En un grande, cuando vos tenés muchos jugadores de nivel y tenés dos futbolistas por puesto, el técnico elige al que mejor está.
0: Última actividad de Boca en el terreno de juego antes de terminar la entrada en calor. Los piques cortos, recién estuvieron probando remates al arco. Enseguida se guardarán en los vestuarios para en un ratito reingresar y enfrentar a Recoleta por el partido de vuelta de los octavos de final de la Copa Sudamericana. ¿Alguna novedad, Fernando, en Florencio Varela?
2: No, tiene mejores intenciones Gimnasia, pero Riestra resiste, 33 del segundo tiempo, siguen empatando 1-1.
0: Gran abrazo a nuestro queridísimo amigo y colega Julián Capazzo, siempre con la radio pegada a la oreja y el corazón en la boca en esta noche, Cristian Baglietto, de fútbol, de radio y de Copas Sudamericana, Libertadores y Argentina.
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12: Un gol pasa, el empate es un resultado totalmente digno que te mete en cuarto de final, pero reitero, no me imagino un Boca alocadamente al ataque, buscando con desesperación el primer gol, sino intentando neutralizar a los locales teniendo la pelota y cuando podés atacás, pero sobre todo no darle las oportunidades que le diste a la cancha de Huracán y que te hicieron sufrir mucho.
13: Antes del comienzo del partido habla el técnico de Boca, Rodolfo @Barrena. Lo escuchamos al Vasco.
14: Bueno, son los segundos 90 minutos, seguramente que Recoleta saldrá a buscarlo, pero nosotros no sabemos especular, trataremos de hacer nuestro juego, tratar de llevarlos a cometer errores y obviamente buscar el partido. Y no sabemos otra cosa, o trataremos de imponer, después hay un rival que puede jugar mejor, pero en principio nosotros vamos a buscar el partido del minuto uno y esperemos poder llevarlo a cometer errores y aprovecharlos. Es una seguidilla importante de partidos, dentro de un mes tuvimos 8, 9, 10, la verdad que ya perdí la cuenta, pero bueno, te repito, es lo que nos toca, nos ocupamos en eso y hemos tenido alguna baja, pero hay chicos que tienen muchas ganas de jugar y hoy tienen la oportunidad.
13: A propósito de la seguidilla, Martín Arévalo, el domingo se le viene Racing a Boca en Avellaneda, en un campeonato donde Boca todavía no hace pie, más allá de ese atisbo de mejoría del que hablábamos, hoy no está entre los 8 que se meten en los playoffs.
15: Sí, y además, Leo, de ser un rival recontra complicado, Boca ya tiene algunas ausencias, como la de Pellegrino, la de Paredes, yo creo que lo de Lozano lo van a esperar, pero es difícil que pueda estar. Y la verdad, respecto de los 8, en el cuerpo técnico y en Boca, siempre tienen esperanza porque tienen que darse muchas cosas mal para que Boca no se meta a jugar los playoffs. Distinto era aquel campeonato que clasificaba en solo 4. Clasificando 8, es difícil que un equipo con un plantel numeroso se quede afuera. Pero sí, hace mucho hincapié dentro del cuerpo técnico, Leo y Totti,

0: en tratar de descontarle a los de arriba en la tabla anual. Porque recordemos que faltan 33 puntos. Cuando arrancan los playoffs, ya no se cuentan más puntos para la tabla anual. Es decir, que Boca, apenas termine el campeonato haciendo las cosas bien, si logra esa tabla anual, Boca estará clasificado a la Copa Libertadores, independientemente de la suerte en Sudamericana o en todo caso en el campeonato ya en playoff.
1: ¿Quiénes acompañarán al árbitro uruguayo Andrés Matonte esta noche en el barrio Sajonia?
2: El asistente 1 va a ser Martín Soppi, el 2 Matías Muñiz, el 4 Matías de Arma. En el VAR va a estar Leodán González acompañado de Agustín Berizzo.
1: ¿Qué pasa, Florencio Varela? ¿Te transformás en héroe, García, o no?
3: Está detenido el partido porque Pablo Echavarría está revisando una jugada en el VAR. Para mí va a ser expulsión de Augusto Max, el futbolista de Gimnasia, por una fuerte entrada. Hace un minuto y medio, ya casi dos, que no se juega. 43 del complemento, empatan Riestre Gimnasia 1-1.
1: Se hacen escuchar los hinchas de Boca como si el defensor es del Chaco fuera la Bombonera, como cuando éramos chicos, los hinchas de local y de visitante. Ya se están acostumbrando los de Boca, el otro día en Vicente López ante Platense, esta noche en el barrio Sajonia ante Recoleta en Asunción. Esto se va a cortar, por supuesto, el próximo domingo en Avellaneda, donde solamente habrá público del Racing Club, que jugará frente a Boca. Racing, que también necesita ganar en el torneo local, ya eliminado de la Copa Sudamericana, y con vida en la Copa Argentina, pero atravesando un momento de mucha indecisión la academia, que todavía no ha encontrado el rumbo de la mano de Voivoda. Se ha reanudado el partido en Florencio Varela entre Deportivo Riestra y Gimnasia, Fernando.
3: No, todavía no. Leo sigue revisando la jugada de Echavarría. Recordemos que en el VAR está Fabricio Llobet, 44 del segundo tiempo, pero hace casi tres minutos que el partido está detenido, siguen 1-1.
1: Esta es la hora del regreso, me imagino a tantos amigos y tantas amigas volviendo del trabajo a la casa, en el auto, en el colectivo, en el tren, en la parada del bondi, esperando por el colectivo que no llega, pero la radio nunca te deja a gamba. Y para todos aquellos que recién se enganchan con la transmisión de Radio La Red, Martín Arévalo, repasamos la formación de Boca en busca de los cuartos de final de la Copa Sudamericana.
0: 1 Montero, 24 Gorosito, 4 Figal, 32 Costa, 3 Lautaro Blanco, 18 Milton Delgado, 8 Toto Belmonte, 25 Drupias Casíbar, 10 Tomás Aranda, 16 Capital Miguel Merentiel y el 22 Sebastián Villa.
1: Y así Recoleta en pos de la hazaña, Ezequiel Sosa.
2: 12 Nelson Ferreira, 15 Marcelo Medina, 5 Nicolás Marota, 3 Luis Cardoso, 32 Lucas Monzón. En la mitad de la cancha, 7 Ronald Domínguez, 6 José Espínola, 10 Alejandro Silva, 18 Pedro Ríos, 33 Aldo González, y el número 11 será para el paraguayo Kevin Parsajuk, los 11 de Jorge González.
4: Bien, volviendo a casa, mi soldado número 1, mi cuñado Pedrito Belmund.
5: Un abrazo,
4: Pedrito. Gallina, pero no importa. Soldado de Radio La Red. 24 horas, abrazo grande, Peter, querido.
1: Gran abrazo a Peter, a todos los amigos que se van sumando y que hacen que Radio La Red sea la radio líder, indiscutiblemente líder en transmisiones deportivas. Se van a venir los equipos para la cancha. El delantero Kevin Parsajuk, Ezequiel Sosa, si mal no recuerdo, tuvo un breve paso por Godoy Cruz en la Argentina, ¿verdad?
2: Sí, arrancó en Olimpia y en el 24-25... tuvo un paso por Godoy Cruz, después se fue a préstamo y volvió al equipo mendocino.
1: Bueno, aquí tenemos un par de argentinos hoy en el equipo titular. Lo tenemos a Nicolás Marota, que fue titular también en Parque de los Patricios, y a Lucas Monzón, que ingresará por el expulsado Mosquera.
2: Claro, Lucas Monzón, que tiene 23 años, es de Bernal y tiene un breve paso por Aldo Civi. Después en el banco de los suplentes tenés a otro argentino más, que es el 20, Marcelo Cañete, de 36 años.
4: ¿Ese Cañete era el de las inferiores de Boca?
2: No. Este tiene 36 años.
4: Bueno, de lo que vi en el primer partido, en la ida el que más me gustó de ellos fue Aldo González. Uno de los delanteros hoy acompañado por Parsagut. Después es un equipo, a ver, equilibrado, un equipo que habitualmente juega o 4-4-2 o 4-3-3, con buenos extremos, ya sea justamente si lo hacen de wingers o como mediocampistas abiertos en una línea de cuatro volantes. Es un equipo ordenado, es un equipo bastante ambicioso por lo que he visto tanto en la cancha de San Lorenzo como en la cancha de Huracán. Ahora, hoy tiene la responsabilidad, hoy es local, hoy tiene que ir a buscar. Vamos a ver en este contexto si puede jugar de la misma manera que cuando te toca esperar y la responsabilidad de San Lorenzo de Boca.
1: Y ahí tendrá Boca, Totti, que tener la inteligencia necesaria para aprovechar esta necesidad que no tenía en el partido de ida Recoleta, porque hoy tiene la obligación de intentar dar vuelta a la historia, este 3-1, como se dice habitualmente en un partido de 180 minutos conseguido por Boca en el primer tiempo de 90 que se jugó en el Tomás Ducó, en el estadio de Huracán. Se viene Independiente Rivadavia para la cancha en Mendoza, esperando por Fluminense, Mariano Pupo.
5: Leo, todavía no, me parece que esto va a comenzar un poco demorado, todavía están haciendo la entrada en calor los equipos, pero mucha gente que sigue llegando al Mundialista de Mendoza, aquí en un ratito más, Independiente Rivadavia y Fluminense.
4: ¿Cuántas almas calculás, como decía mi amigo Proyecto cuando trabajaba en la radio con nosotros acá en la red?
5: Y acá vamos a ver, porque Independiente Rivadavia metió mucha gente cada vez que jugó, pero no llenó el estadio, por lo menos 20.000, 25.000 personas.
1: Y aquí más, acá 20.000 de Boca nada más en el Defensores del Chaco. Y en Florencio Varela, ¿vamos a los penales o no vamos a los penales, Fernando?
3: Se fue finalmente expulsado Augusto Max por una fuerte entrada, 7 de adición dio Echavarría. Se jugaron 3. Tenemos un ratito más para Riestra Gimnasia, que empatan 1-1.
1: Más tarde habrá más Copa Argentina, Fernando. Ya voy, Ezequiel.
3: Van a jugar Banfield y Midland a partir de las 21:15 en el Estadio del Deportivo Morón, arbitraje de Amiconi.
1: Paso por el sector de Recoleta.
0: Bueno, metele de reversa, mami, Leo.
2: Sí, no, voy a corregir el dato. Vos sabés que Chelo Cañete sí hizo, es este mismo. Tiene bien, 36 tío. Años, hizo inferiores en Boca en el año 2010.
4: ¿Sabés qué demuestra esto, Gentili?
1: Y por la edad coincidía.
4: Lo viejo que estoy.
1: Sí.
4: Lo viejo que estoy, que un pibe que Martín lo vimos nacer de Cipriano de Boca, hoy ya tiene 36.
0: Y además jugó en primera, ¿eh?
4: Sí, claro. Sí, claro. Cuando.
2: Sabés que me confundió a mí la edad, por eso.
4: Claro, lo que pasa es que estoy muy viejo. Hablo por mí, no quiero meter a ninguno más en el barco.
1: Me acuerdo.
4: Pero imagino que Arévalo también. Yo lo vi claro, debutar en Boca cuando Cañete era un pibe.
1: Me acuerdo.
4: Y hoy tiene 36. Y yo tengo 53.
0: Sí. Totti es posterior, por ejemplo, a Nico Gaitán. Que Nico Gaitán sigue jugando.
4: Claro, a ver, buscá, Fer, ese dato. ¿Con qué técnico, en qué año debutó Cañete en Boca?
2: Sí, con Borghi.
1: Me acuerdo
4: con Borghi. O sea, Borghi es 2012.
0: No, 2010-2011.
1: Me acuerdo cuando lo relataba 2010. Walter Saavedra, decía el fino Cañete.
2: Lo que pasa es que pintaba como un jugador muy elegante, técnico. Sí.
1: Aparecen los equipos en el Defensor del Chaco. Así están Boca y Recoleta. Un enorme telón con forma de camiseta están desplegando los hinchas de Recoleta y los de Boca en la otra cabecera y en las plateas, elevando al cielo en forma de plegaria los globos amarillos y azules, acompañando al equipo de la Ribera, al Boca de Rodolfo Arruebarrena, que se quiere meter en los cuartos de final de la Copa Sudamericana. Fue 3-1 en la ida, la victoria del conjunto xeneize. Hoy Boca con camiseta alternativa, blanca, con detalles en azul y amarillo. Y Recoleta también con indumentaria. El equipo canario, alternativa, es camiseta amarilla, todo de amarillo. Camiseta, pantalón y medias para el equipo local dirigido por Jorge González. Se van a saludar diplomáticamente. Es un marco impactante, no está lleno el estadio, pero casi.
4: Sí, lo primero que hay que decir, Gentili, es qué gran negocio para Recoleta fue cruzarse con Boca. Te digo, y qué acierto del presidente de Recoleta, que por ahí para algunos no esté bien, porque dice, che, resignás la localía, va a jugar Boca de local en el Defensor del Chaco, pero te pagás por ahí el presupuesto de un año con esta guita. Recoleta, salvo algún partido con Olimpia de visitante, salvo algún partido con Cerro Porteño de visitante, nunca debe jugar con este marco. Ni recaudar la guita que va a recaudar hoy.
1: Fiesta de fuegos artificiales que parten desde las afueras del Defensor del Chaco. Se saludan protocolar, diplomáticamente, los jugadores de Boca y Recoleta. Se va armando todo para el comienzo del partido. El árbitro será el uruguayo Andrés Matonte. Te vamos a acompañar en Radio La Red. Ya está Independiente Rivadavia en el terreno de juego en Mendoza para jugar frente a Fluminense. Mariano Popa.
5: Hicieron rapidísimo, volvieron a los vestuarios y ya están en el campo de juego los dos equipos. Saludo protocolar en minutos nomás. Se viene Independiente Rivadavia y Fluminense.
1: En Florencio Varela continúan empatando por la Copa Argentina. Deportivo Riestra y Gimnasia. Fernando.
3: 52 minutos, 1-1.
1: Así están los árbitros en la mitad de la cancha. Camiseta celeste como buen uruguayo para Andrés Matonte. Pantalones negros esperando por los capitanes. Nos contaba Martín Arevalo, nos adelantaba que el de Boca, ante la ausencia de Paredes, será Miguel Merentiel, el sanducero. Y el capitán de Recoleta es Luis Cardoso. Moneda al aire, se realiza el sorteo. Así habla Matonte con los capitanes. Linda responsabilidad para el sanducero Merentiel. Se saludan los árbitros con los capitanes, los equipos paraditos para comenzar el partido. Es inminente el comienzo, Toti.
4: Sí, Arevalo, ¿cuántos minutos veremos a Ener Valencia?
0: Para mí depende del partido, pero la idea es que juegue aproximadamente 20 minutos.
1: Tengo muchas ganas de verlo a Remberto esta noche, al ecuatoriano.
0: Ener, Remberto, Valencia, Lastra.
4: Y va a estar bueno para ver cómo está, ¿no? Para ver si... si está rápido, si puede ser una solución para Boca ante la falta de eficacia de Merentiel desde que arrancó este semestre.
0: Oficio va a tener, Totti jugó el Mundial 2014, sí, el 2022, el 2026, siempre titular. El último partido fue el 30 de junio en la derrota frente a México. En los cuatro partidos del Mundial fue titular, era el capitán. Le cedió la cinta a Caicedo y Boca en esa posición necesita una solución, independientemente de que Merentiel acaba de marcar en cancha de Platense su gol número 58 con la camiseta de Boca.
4: Sí, se hizo larga la espera de Vareiro, ¿no? Sí, desde aquel partido contra Huracán, sí. y la lesión, el desgarro, después doble desgarro.
0: No, y además ahora un tema lumbar que no sabemos cuándo tiene retorno.
1: Parece Vareiro, una maldición, ¿no? La de los números 9.
0: La misma zona de Cavani.
1: Por eso digo, sí, sí. Están los equipos en la cancha, intercaladamente los jugadores, en el minuto de silencio en contra del racismo y la discriminación. Me imagino que la misma ceremonia en Mendoza, Mariano Pupo, en el Estadio Malvinas Argentinas.
5: Así es, en este mismo instante estamos pasando también por el minuto de silencio y el árbitro del partido será el señor Andrés Rojas, colombiano él.
1: Vamos a los penales en Florencio Varela, Fernando.
3: Vamos a los penales, ya final del partido, final de los 90 minutos. Empataron Riestra y Gimnasia 1-1. Venegas para Riestra. Sioane, el gol del segundo tiempo para Gimnasia Esgrima La Plata. Definen por penales. ¿Quién sigue?
1: Va a comenzar el partido en el Defensor del Chaco. Se la juega Boca en busca de los cuartos de final de la Copa Sudamericana ante Recoleta en el barrio Sajonia. 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
1: Tiene que mover Boca, que en el primer tiempo irá contra la cabecera donde están sus hinchas. Recoleta irá sobre la otra, donde se encuentran los simpatizantes del equipo funebrero. Va a comenzar el partido. 3-1 ganó Boca en la ida. Ya comenzó el partido en Mendoza, Mariano Pupo.
5: No todavía.
1: Comenzó el partido, la tocó Merentiel, el toque para Delgado, Delgado la pone en retroceso para Figal, domina Figal, largo envío, el tiro potente y alto de Figal, corre por adentro, la va a buscar, pero no llega Merentiel, primero el arquero Ferreira.
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1: Está el argentino que juega en el equipo paraguayo. Levanta, la saca de media vuelta, Blanco con la de palo. La sacó mal, recupera y se viene por la derecha el conjunto paraguayo. Cortas, Casíbar, revienta Blanco. Blanco la tira en dirección a la mitad del terreno. Salta y gana. Marota, el argentino que juega en el equipo paraguayo, con la cabeza. Se levanta el balón, pelea Merentiel. La peina Casíbar para Merentiel, muy atrás Merentiel. El rebote salió despedido para Blanco. Hay un desvío, el balón se va de la cancha lateral para Boca.
4: ¿Cómo juega Boca? 4-1-4-1, esquema flexible, diría Bielsa. Puede ser 4-3-3. Los cuatro del fondo, Milton Delgado, Aranda abierto por la derecha, Belmonte, Ascasíbar por el centro, Villa abierto por la izquierda y Merentiel de 9.
1: Merentiel la rebotó para Villa. Marca de media vuelta, toca por un costado Marota, lateral para Boca en ataque.
8: Al partido le falta una vueltita. ¿Cómo es?
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1: Y medio en Asunción del primer tiempo, 0-0. Recoleta y Boca, se mueve Villa, se prepara Merentiel, se suma Ascasíbar. El lateral de Blanco para Merentiel, la quiso tocar para Ascasíbar. Revienta Medina, recupera adelantándose en la mitad del terreno. La saca de zurda, apareció Ayrton Costa. El balón viene sobre campo rival, la maneja Boca en la salida con Delgado. La filtró para Villa, hay un rebote en Domínguez. Le queda Delgado, retrasa el juego ostensiblemente, poniéndola para Figal. Figal en la mitad del terreno, Figal abriéndola para Gorosito, la vuelve a tocar para Figal. Figal la puede abrir para Gorosito, prefiere con su arquero Álvaro Montero. Como comenzó la definición por penales en Florencio Varela, Fernando García.
3: Primero ejecutó Gimnasia y marcó Nacho Fernández. Ahora va Venegas para Riestra.
1: La salida de Recoleta con Ferreira, vestido de rojo, lo apura Merentiel, cruza el remate Ferreira. Ferreira la tira sobre la mitad de la cancha, la busca el argentino Monzón. Monzón la entrega para Ríos, el que hizo el gol de Recoleta en Parque de los Patricios. Corre Ríos, llega al fondo, mete Gorosito, pero gana Ríos. Ríos la tiró al medio, pega en Figal, evita el córner Gorosito, le pega de punta y adelante. Es bueno este Ríos, ya lo sufrió Boca en Parque de los Patricios.
4: Sí, primer sufrimiento de Boca, de Ríos desbordando a Gorosito. Antes había atacado por la izquierda la defensa Geray Recoleta, había pifiado, rechazado mal Lautaro Blanco. Dos zozobras, nada graves. De Boca al comienzo del partido.
1: ¿Cómo sigue la definición por penales?
3: Marcó Venegas, están 1-1.
1: La maneja Silva, este es un viejo conocido, Ezequiel Sosa. Este jugó en Lanús, Alejandro Silva, el uruguayo.
2: Ah, correcto.
1: La toca para Marota, Marota va hasta la mitad del terreno. Marota acompañado por Medina, continúa Marota. Largo envío de Marota, la entrega adelante. La peinó Aldo González, el balón afuera. La domina Parzajuk en el confín del terreno. Es grandote Parzajuk, de 7 pelea con Costa. La aguanta Parzajuk, la termina perdiendo con Blanco. Pegan Parzajuk, el lateral es para Boca.
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3: Extra 2-2.
1: 4 minutos tenemos del primer tiempo en Paraguay. Hay lateral para Recoleta. Hoy quedó sentido Merentiel, Arévalo.
0: Sí, pero ya se repone, Leo.
1: La va sacando adelante como puede Domínguez. Ya la perdió. Recupera el Toto Belmonte. Sale Belmonte, lo tocaron. Falta de Parzajuk. Hay tiro libre para Boca. Cambió de número. Belmonte tenía la 30, ¿te acordás, Martín?
0: Ahora tiene la 8.
1: Claro.
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1: Se viene Boca con Villa. Villa por la izquierda, pisa el área. Aranda va para Aranda. Pegale, nene. No puede Aranda. Barria termina sacando rumbo a la mitad del terreno. Engana el esfuerzo Espínola. Insiste Boca con Blanco. Corre Blanco por la izquierda. Va a meter el centro. Blanco en el centro. Entra Ascasíbar. No le pudo pegar a Ascasíbar. La saca de zurda Cardoso. La corre para la contra Aldo González. Cierra atento en la marca Figal. La corre para afuera Gorosito. Va Gorosito. Escapó Gorosito. Gorosito se prepara para mandar el centro. Se cierra Gorosito. Se aproxima al área. Gorosito descargó para Merentiel. La tiró para Aranda. Pegale, nene. Enganchó, le queda para la zurda, pegale, nene, la juega para Villa, tiró por arriba, se lo perdió Villa, qué pelota de gol le puso Aranda, y Villa se acaba de perder el primero de Boca, la tiró por encima del travesaño.
4: Brillante Aranda, dos veces en el primer ataque, él no pudo resolver, ahora desde la medialuna le dice a Villa, tomá y hacelo, es verdad que estaba abierto. Sebastián intentó el gol de Cani a Nigeria, al ángulo, al segundo palo con comba, de esos que si entran son golazos, se le fue por arriba, llegó Boca, tuvo Villa el primero, reitero, brillante Aranda.
1: ¿Cómo arrancó el partido de Independiente Rivadavia frente a Fluminense en el Mundialista de Mendoza, Mariano Popa?
5: 5 minutos y medio del primer tiempo, manejan la pelota los dos un poco más. El equipo de Berti por ahora sin situaciones de gol, empatan 0-0.
1: ¿Qué pasa con los penales en Florencio Varela, Fernando García de Riestra y Gimnasia?
3: Fue a Aumendi para Gimnasia, atajó Arzamendia, convirtió Tomás González para Riestra que gana 3-2.
1: Epa, y ahora si no convierte en Gimnasia, ¿pasa Riestra?
3: No, quedan 2 penales para cada uno.
1: 6 minutos, digo. Tenemos del primer tiempo y lateral defensivo para Boca. 0-0 con Recoleta.
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1: Va Aranda. Aranda arrancó de 8 y termina de 10 esta jugada. Y hace un rodeo y continúa con la pelota. Aranda juega por abajo a la izquierda para Blanco. Blanco la puede entregar para Villa. Capa por afuera. Se acomoda para meter el centro. Llegó al fondo Blanco. Blanco contra Medina. El buscapié. Encuentra el botín de Espínola que la saca del área. Complementa sacándola muy atrás para Sajog. Recupera Boca y va con Blanco. Blanco entregándola para Delgado. Milton Delgado la puede abrir para Gorosito. 3/4 de campo rival por adentro. Delgado la toca por abajo a la izquierda para Villa. Villa se acomoda para meterla en el área, lo encara a Medina, escapó Villa, entró al área, Villa, traba Marota, un blooper, después pegó en su compañero Medina y voló al córner para Boca.
4: Yo no sé hasta dónde va a llegar Aranda, no quiero entrar en esto, viste, porque he escuchado, periodistas partidarios de Boca que dicen Aranda es el nuevo Messi, yo no voy a entrar en esa, lo que sí digo es qué lindo es ver jugar a Aranda, qué lindo es ver jugar a este pibe, por favor. Y los periodistas también tenemos que a veces aplacar nuestras conjeturas. Porque hoy toda la previa escuché... Dale vos.
1: El córner de Aranda, rebota en Aldo González, el que le gusta a Totti. Quedaba una mano en el fondo y se la lleva Aldo González. Y corre Aldo González, la mandó al medio para Silva. Barre atento Milton Delgado y recupera Villa que apareció por la derecha, tocándola para Figal. Insiste Boca, no puede cruzar la mitad de la cancha Recoleta. 0-0 el partido, 3-1 en el global, gana Boca. 8 minutos del primer tiempo, traslada Milton Delgado, frena de golpe a Milton Delgado. Me voy a Florencio Varela, Fernando García.
3: Ganó Riestra la definición por penales, fue golazo para Gimnasia, desvió su disparo, marcó Celis para Riestra. Viste, estará en la próxima ronda de la Copa Argentina.
4: Bueno, escuché todo el día, no sé si juega Aranda porque está muy cansado, no Arevalo que es el 1, no Sosa que es el 2, pero qué cansado está Aranda, no sé si el Vasco lo pone, no para de correr el pibe, Gambetea no lo pueden parar.
1: Aranda, la rebotó para Ayrton Costa, coloca mal por alto, la quiso tocar para Villa, decime.
2: Aparte si no jugaba Paredes, le ibas a sacar a Aranda, quien tenía la pelotita, ¿no?
0: No, pero igual Totti, había 4 futbolistas que estaban al límite. Flores salió, Aranda, Ascasíbar y Delgado, vamos a ver si completan el partido.
1: La peinó Aldo González, lucha para Sajog, la saca de media vuelta a Costa, la rebota Merentiel para Delgado, que cobró el árbitro, que se había escapado la pelota y saque de banda en la mitad de la cancha. Es para Recoleta, para el equipo funebrero, para el equipo canario, para el equipo paraguayo. ¿Cómo anda Independiente Rivadavia en Mendoza contra Fluminense, Mariano Pupo?
5: Y en 8 minutos del primer tiempo sigue siendo muy parejo el partido, lo aguanta bien Fluminense, maneja la pelota la lepra. No generan situaciones 0-0.
1: Al ataque Monzón. Monzón la tira para Espínola. La apertura sobre el costado izquierdo. Se arma el juego de Recoleta. Recoge el capitán Cardoso. Cardoso rasante para Marota. Marota desembarca en terreno de Boca. Presionado por Merentiel. La pisa. La entrega atrás para el arquero que está parado como número 5. Mirá cómo se adelanta Recoleta. De tal manera que Ferreira parece el mediocampista central. Nelson Ferreira el arquero. La toca para Cardoso. Ahora Boca se abroquela en el fondo. 9 minutos del primer tiempo. La tiene Marota. Cruza la mitad del terreno Marota. Marota perseguido por Merentiel. La quiso filtrar Marota para Domínguez. Domínguez la tira al área para Parzajog. Rechaza de zurda en dirección a la mitad del terreno. Saca esa pelota Figal. La busca Merentiel, pero la encuentra en la mitad del terreno. Parzajog lucha con todo. La termina perdiendo Silva. Se la roba Villa. Va Villa, corre Villa por adentro. Por afuera la puede tocar para Aranda. La tiene Villa. Villa descarga para Gorosito. Gorosito para Aranda. Cae Gorosito. Falta. Falta en contra de Gorosito cometida por Ríos. Tiro libre para Boca.
4: Y es cierto que se perdió un gol. No tan claro, pero una chance, una buena chance. Pero es bueno el comienzo de Villa. En el partido, rápido, encarador, desequilibrante. Son movimientos del Villa que Boca fue a buscar a la lepra.
1: 0-0 Boca, 3-1 en el global. Insiste por la derecha con Gorosito acompañado por Aranda. La mandó al fondo, corre el Toto Belmonte, llega primero Espínola, se la roba el Toto Belmonte, pelea con Espínola, se rehace Espínola, Espínola para Cardoso, rechaza de zurda, recupera Aranda y un rebote en Río. El lateral es para Boca.
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1: Víctor Montero, la primera que toca el arquero.
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1: Gana Río. Le queda Gorosito. Gorosito la tira para Aranda. Aranda para Gorosito. Se juntan los chicos de Boca Predio. Otra vez la pelota para Aranda. Aranda a 20 metros del arco. La piscina va tocando más atrás para el Toto Belmonte. Belmonte para Delgado. Delgado para Belmonte. La puede tocar para Delgado. La picha Belmonte. Tres cuartos de campo rival por la derecha. Retrasa el juego ligeramente poniéndola para Figal en la mitad del terreno. Figal para Costa. Costa se da vuelta presionado por González. Alcanza a mandarla para Blanco y este tira atrás para el arquero Álvaro Montero.
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1: Una multitud de Boca se ha congregado en el barrio Sajonia, en el Defensor del Chaco, para acompañar al Xerense, que empatan 12 minutos del primer tiempo, 0-0 con Recoleta, lateral en ataque, se adelanta para poner la pelota en movimiento, Dylan Gorosito, el lateral para Aranda, Aranda mira de reojo el área, se aproxima a Alcacíbar, Aranda mete el cambio de frente para Villa, va como puntero por izquierda Villa contra Medina, quita Medina, el rebote le queda a Blanco, Blanco llega al fondo, el Rosarino se da vuelta, coloca al centro, al área Ferreira, el número uno se quedó con la número 5.
4: Es mejor Boca, se impone el equipo del Vasco, es superior a Recoleta, todavía no lo puede cristalizar en la red, buen desborde de Blanco en este último ataque de Boca.
1: Se fue la pelota cuando metió el pase tres dedos Delgado. No llegó a tiempo Blanco. El lateral es para Recoleta. ¿Por dónde anda la pelota? Relate y vuelo a Mariano Pupo en Mendoza.
5: Le va quedando a Matías Fernández. Le va pegando en la cabeza. Está en la puerta del área. Se viene Fernández. El toque largo para Bonifacio. A ver si puede meter el centro. Lo iba persiguiendo Ganso. Juega nuevamente atrás para Matías Fernández. No se mete en el área. La Lepra empatan 0-0 en 13.
1: En Asunción la tiene Espínola en la salida del conjunto paraguayo. Es Espínola, ¿verdad, Ezequiel?
2: Correcto, sí, señor. Espínola con tilde en la I.
1: Espínola que la toca para Cardoso, devuelve para Espínola, la entrega para Silva, Silva para Espínola, la entretiene en terreno propio, Recoleta al equipo funebrero, se adelanta por la derecha Nicolás Marota, Marota cabeza levantada, pechito erguido, va el central argentino, pega en Villa, le queda a Marota, tres cuartos de campo de Boca, levanta el centro para Parzajog, arriba, responde con la cabeza Ayrton Costa, baja para dominar el balón, Aranda, Aranda para Gorosito, el derechazo de Gorosito, el pique frenético de Berentiel, quita con golpe de cabeza Cardoso, se levanta la pelota, arriba intenta el Toto Belmonte, comete falta, tiro libre, la falta en contra de Espínola, se ejecutó Silva, Silva la entregó para Ríos, Ríos que abre para Lucas Monzón, Monzón el zurdo, coloca el centro al área, entra González, quita con la cabeza Ayrton Costa, le queda para la contra Villa, entre dos Villa, la quería filtrar para Merentiel, anticipó Marota, ahora se hace dueño de la pelota Recoleta, la maneja Silva, Silva que la entrega para Ríos, corta en el fondo Gorosito, engancha Dylan, Gorosito la juega por abajo a la derecha para Milton Delgado, Delgado trepa como ocho, la domina, se frena de golpe ante la presencia amenazante de Ríos, la puede tocar al medio para el Belmonte, continúa Delgado, Delgado la tira atrás para el futbolista Costa.
4: Qué bueno para Boca tener un técnico que cree en la cantera. ¿Cuánto tiempo hablamos? Che, Gorosito, ¿está para la primera o no está para la primera de Boca? Y la verdad, yo lo veo jugar bárbaro a Gorosito con personalidad, ni hablarlo de Flores y por supuesto lo de Aranda que ya estaba con Úbeda.
2: Lo miraba desde Arabia Saudita a Gorosito para llevárselo allá.
1: Va Boca, intentaba por adentro quedarse con esa pelota Aranda tras el rebote, le queda Delgado, Delgado, le pegó, tapó Ferreira, bien el remate de Delgado, fue muy al medio. Justo le picó la pelota al arquero, pero estuvo atento para quedársela sin dar rebote.
4: Es verdad que Paredes es la figura de Boca, es el capitán, pero Milton Delgado lo está haciendo muy bien, ¿eh? Asume la responsabilidad de ser hoy el Paredes de Boca y juega bárbaro. Y maneja la pelota desde la mitad de la cancha.
1: Se viene Marota desde el fondo. Recoleta traído por Marota. La pisa Marota. Marota la tira atrás para Ferreira. Qué adelantado que juega el arquero. La tiene en tres cuartos de campo propio. Tocándola para Cardoso, el capitán. 15 minutos del primer tiempo. 0-0 en Paraguay. 3-1 en el global. Boca arriba. 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La pelota por Aldo González. La peinó Aldo González. Intentaba Parzajuk. Revienta Gorosito. Se levanta la pelota. No puede sacarla con golpe de cabeza Costa, ahora sí, golpe de cabeza de Costa, anticipó a Espínola, la abrió para Parzajuk, como puntero por la izquierda, lo presiona Grosito, Parzajuk, la tocó atrás para Monzón, Monzón para Ríos, la rebota para Parzajuk, rebota la pelota en Figal, hay lateral ofensivo para Recoleta.
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1: En Asunción, la tiene Espínola. Espínola abrió sobre la izquierda. Se viene Ríos con Monzón. Es buena la marca en el fondo. De Gorosito sale Boca 0-0. El balón al medio. Mete Belmonte. Belmonte la punteó. Recupera Alejandro Silva. Silva la cambió para Medina. Medina descargó adelante. El toque de Domínguez para Medina. Medina puede devolver para Ronald Domínguez. La tiene Medina. El pase rasante al medio para Alejandro Silva. El 10, el ex jugador de Lanús. Coloca por alto a la izquierda. La baja para meter el centro. Monzón, el centro para González. Cabeceo de pica al suelo. Montero. Se quedó con la pelota, que se iba lejos del arco, pero como había rozado en un defensor, se tiró y la agarró para evitar el tiro de esquina Montero. Otra vez sí. González complicando.
4: Sí, le comieron la espalda a Lautaro Blanco. Y vos sabés que Blanco se calentó con Villa, que no retrocedió, no siguió la jugada. Le dijo, vos tenés que marcar a este. Ah. ¿Qué haces paradito ahí en la mitad de la cancha?
1: Villa la rebota para Blanco. Uy, lo atendieron a Ascacíbar, Lo atendieron a Ascacíbar, Silva. Lo tocó abajo, ahora le pide disculpas, el partido se detiene. Relata en Mendoza Mariano Pupo, la lepra, vamos con la lepra.
5: 16 minutos del primer tiempo, el lateral de Lordi lo estaba encontrando a Buca. Buca que devuelve de primera, la recuperación de Martinelli, lleva jugando para Hércules. Dejó de primera jugando para Guga, abre para Canovio, se viene Fluminense por la derecha. El enganche de Canovio, a ver si viene el centro, pasado, lo va buscando a Hulk. No llega el número 7 para meter de cabeza, mete el taco, rebota en Bonifacio y es tiro de esquina por el Fluminense.
1: Ay, ay, ay, en Paraguay se reanuda el partido. Sale Boca con Montero Baglietto.
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1: El defensor del Chaco, Recoleta y Boca. Golpe de cabeza de Villa, la toca por un costado. Lateral para los paraguayos, 10 metros en campo de Boca.
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1: Abre para Aranda. Aranda atrás para Gorosito. Revienta Gorosito. Arriba pone el pecho Cardoso. La toca Cardoso para Silva. Tres dedos abrió mal. La quiso tocar para Aldo González. La pelota se cae de la cancha. Es una lluvia lanzada por una mano furiosa. Hay lateral para Boca.
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1: va a ser. Boca, va a Boca con Villa. Villa la puede tocar para Blanco. Villa en la puerta del área, enganchó, pegale. Le pegó, tapó el arquero. Entra Blanco y barre para mandar la pelota por un costado. Cardoso, Cardoso acaba de salvarlo a Recoleta. Estuvo cerca Boca, lo evitó Ferreira.
4: Se transformó Villa en la tormenta del Niño. Esta tormenta del Niño que los tiene mal, que los tiene con días lluviosos, grises, fríos. Ahora llueve en Paraguay también. Gran respuesta de Ferreira, que tuvo un excelente primer tiempo en la cancha de Huracán, que evitó que Boca llegue al gol en los primeros 45 minutos.
1: Presiona Villa, la manda afuera, saque de arco y es para Recoleta, 0-0 con Boca. 20 minutos tenemos del primer tiempo, 3-1 gana Boca en el global. Paso por el sector del Chene y ya con Martín Arévalo.
0: Vos sabés que recién se lamentaron porque Villa hizo todo lo que pedía la jugada, aplaudió a Rabarrena y le gritó al pasar, ya va a venir Sebastián, ya va a venir.
1: responde por la izquierda, se viene Monzón, el argentino que juega en el equipo paraguayo, atrás espera Cardoso, recoge Cardoso y por el lado de Recoleta, ¿qué se cuenta, Sosa?
2: Muchas indicaciones para el lateral derecho, Medina justamente que no le gane la espalda a Villa.
1: Se viene Marotta, altura de la raza central, Marotta la pisa y la tira más atrás para Ferreira, como un líbero el arquero, Ferreira, levanta Ferreira, la tira para González, anticipa, atento en la marca, Figal, y la toma el Toto Belmonte, la filtró para Azcacíbar, quedaron mal parados en el fondo los paraguayos, Azcacíbar la filtró para Merentiel, media luna, le va a pegar, tiró, justo barrió, otra vez Cardoso, para evitar lo que era ahora, probablemente el gol de Merentiel, se salva Recoleta, Boca empieza a desperdiciar situaciones.
4: Sí, ahora Boca claramente ya merece estar 1-0 arriba, repasemos, la primera que se perdió Villa, la que le taparon a Villa hace instantes, y esta que no termina siendo tan clara porque define mal Merentiel, pero tuvo Villa. Hoy la sociedad para mí es Aranda Villa. Dos veces el colombiano, el 1-0 para Boca.
1: Quita bien Aranda, se cae Belmonte, recupera Silva. Silva que abrió por abajo a la izquierda. Intenta Río, la manda al fondo para Aldo González. De 11, González contra Figal. Mete Figal, va al piso y toca afuera. Lateral frente al área de Boca. Es para Recoleta, lo va a tomar el compatriota, nuestro compatriota, Lucas Monzón. Monzón que la manda atrás para Silva. Silva para Espínola. Espínola la adelanta, se prepara para pegarle. Espínola la tira en cortada para Domínguez. Domínguez tiró, tapó Montero. Y revienta después Figal. Montero le quitó lo que era el gol a Ronald Domínguez. Extraordinario el colombiano de Boca.
4: Sí, apareció el arquero por el que Boca pagó 4 palos verdes. Juega bien Recoleta. Yo por eso discutí mucho con mis colegas esta semana, que es un equipo cuasi amateur, que no existe, que toque el otro. Gran pase filtrado, aparición a la espalda de Figal, quedó mano a mano Domínguez. Y no, bueno, definió de zurda, no definió con potencia. Podría haber definido mejor, es verdad. Ahí estaba el gigante Montero para tapar. Pero lo que Boca desperdició pudo ser a los 21 el 1-0 a favor de Recoleta. Y ahí, viste, ya se empieza a sufrir de otra manera el partido si te meten un gol.
1: 21 y medio, 0-0, se salvó Boca, va, lo salvó Montero, el lateral lo va a tomar Blanco, 3/4 de terreno paraguayo, la tira para Villa, anticipa Marotta, deriva la pelota para Cardoso, levanta Cardoso, la va a buscar Parsajug, la tiró para Domínguez, 3 dedos levantó para Aldo González, y esto puede terminar en gol de Parsajug, la tiraba para Parsajug, rebota en Figal, la vuelve a tomar González, llegó al fondo González, se le fue la pelota, saque de arco para Boca, se le fue la pelota, saque de arco para Boca.
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1: Tibor Riestra, Fernando García,
3: que por penales le ganó a Gimnasia en la cancha de Defensa y Justicia 4-2 luego del 1-1 en los 90.
1: ¿Cómo le está haciendo Independiente Rivadavia en Mendoza, Mariano Pupo?
5: 22 minutos y medio de este primer tiempo, la pelota la maneja Fluminense, de contra está Independiente Rivadavia, empatan 0-0.
1: Dale, relatalo, que acá tenemos la pausa de hidratación. 0-0.
5: La pelota al medio y el pase largo para la subida de Canovio. Se viene Fluminense, no hay nadie en el área. Mete la pausa a la marca de Lordi, engancha para su pierna zurda, va tocando el medio, Canovio, el toque cortito para Hércules, Hércules abriendo ahora para Guga, a ver si viene el centro, toca al medio para Martinelli, Martinelli devolviendo para Canovio, entregaba mal y ahora sale jugando con un pelotazo largo, Bonifacio, no buscando a Salas, pierde con Thiago Silva, le iba quedando en última instancia a René, que devuelve con pierna zurda, la va recuperando Independiente Rivadavia, el Lordi que juega atrás para Volcato, hay salida para la Lepra, 23-0-0.
1: Baglietto.
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1: Aprovecha @Rena Martín Arévalo y reúne a sus jugadores.
0: Sí, no solo el Vasco, también Diego Martín, que hablaba con Belmonte. Todo el cuerpo técnico trata de sacarle jugo a estos minutos, ¿no? Porque es para hidratarse, para tomar un juguito. En realidad el jugo se lo sacan los entrenadores.
4: Te digo, estamos viendo un lindo partido, ¿no? Por supuesto que... A ver, yo creo que el hincha Boca está tranquilo, está 2 goles arriba, 3-1 en el global. Boca es mejor que su adversario, debió ponerse en ventaja, pero sufrió en la última. Más allá de esto, para los neutrales, Es un lindo espectáculo futbolístico con el condimento de la lluvia, muchas llegadas. Así que está lindo el partido.
1: Se reanuda el partido, repone Montero. Saca con golpe de cabeza Marota. Mete Belmonte. El cabezazo de Espínola. Buen anticipo. Le cobró el árbitro. Falta en contra de Silva. No, Silva está de pie.
0: Tiro falta libre
1: en contra de Monzón. Sí, tiro libre para Recoleta a la mitad.
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1: Nelson Ferreira, el arquero, la pone para Cardoso. Cardoso apurado por Merentiel, se arrima a la raza central. El zurdazo de Cardoso, lo mal que le pegó. Ahí lateral para Boca, o no se fue. Para mí se había ido, la tiene Aldo González. No se fue, parece el centro. Rebota la pelota y se va al córner. Tiro de esquina, reclaman los de Boca que se había ido, parece que no. Hay córner, tiro de esquina para Recoleta que busca el primero de arriba.
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1: La punta izquierda le va a pegar Silva, se arrima Ríos, en el área están Monzón, Cardoso, Domínguez, Parzajuk, el centro cerradito, Montero, la saca con los puños, arremete para pegarle y no podía Ríos, y se viene Boca con Merentiel de contra, quedaron muchos huecos en el fondo para Guacho. Boca lo tiene que aprovechar, la tira adelante y corre Merentiel, la cruza Merentiel, entra Villa y al córner la termina mandando desesperadamente Silva. Silva lo acaba de salvar a Recoleta.
4: Se apuró para mí Merentiel, porque eran 3 contra 2. 3 de Boca. Merentiel por la izquierda, Aranda de 9 y Villa de 7 contra 2 defensores de Recoleta. Se apuró a tirar el centro. Tenía espacio. Podía llegar más al fondo y después levantar la cabeza y dársela a Aranda o a Villa para que definan.
1: Córner para Boca, va Aranda desde la derecha al centro con rosca arriba, intentaba Belmonte, no podía y le queda la pelota para la contra a Parzajuk. Recupera, volvía Figal, la termina tocando violentamente por un costado, habrá lateral en salida para Recoleta.
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5: 7 minutos, pausa de rehidratación. Cada vez más lejos el arco de Fabio al equipo de Berti.
1: Ay, ay, ay. Bueno, 0-0 y empatado en el global también, ¿no? Aquí 3-1 Boca en el global, 0-0 en 27 del primer tiempo con Recoleta. Se adelanta Monzón para lateral, la tira para Aldo González. González contra Belmonte, pasa González de frente, lo esperó Grosito. La tira Grosito al medio, no hace la respuesta de Boca. El cambio de frente de Aranda, Aranda para Blanco. El rosarino se aproxima a la mitad del terreno. Atrás espera Ayrton Costa, adelante Merentiel. Frena de golpe Blanco, Blanco rasante, atrás entregándola para Costa. Costa puede salir jugando con Figal, la pone por el fondo para Figal. Abierto aguarda Grosito, por adentro Delgado. Camina Figal, devuelve para Costa, sale Boca.
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1: Montero la abrió para Figal, lo presiona González, la saca Figal, le queda la pelota en ataque a Aranda, hace un rodeo a Aranda, escapa Aranda, rapidito Aranda, Aranda acompañado por Ascasiva, por la izquierda Blanco, se suelta Blanco, recoge Blanco, lo tiene como win, avisa, vuelve a tocarla para Aranda, Aranda para Delgado, Delgado para Aranda, Aranda la puede entregar otra vez para Delgado, maneja la pelota Aranda, la tiene Boca, 0-0 con Recoleta, levantó al área, la tira para Merentiel, corre y no puede llegar, saque de arco para Recoleta.
4: Apenas larga, buena idea de Aranda, pelotazo profundo para Merentiel, pero en esta ocasión no podía llegar el 9 uruguayo. 28, lo único bueno para Boca al no hacer un gol es que pasa el tiempo, sí, y se acerca al final de los primeros 45 y Boca sigue 2 goles arriba.
1: La maneja Espínola, Espínola arriesgó, la saca para Ronald Domínguez, adelanta Domínguez, barre a Ayrton Costa, gana Costa, Costa para Blanco, Blanco presionado por Parzajuk, levantó Blanco para Villa, la peina Villa, por un costado se va. Ahí lateral, lo emparejó el partido Recoleta, Toti, ¿eh?
4: Sí, sí, es verdad, pero más allá del mano a mano que tuvo Domínguez, que tapó brillantemente Montero, creo que Boca sigue siendo un poquito más, ¿eh? Ya no tan dominador como antes, pero sigue siendo el mejor de los dos por tenencia de pelota. y por profundidad para atacar.
1: Aparece Belmonte, la juega atrás para el arquero Montero.
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1: Y las cábalas. La toma Aranda para Boca. Tommy Aranda atraviesa la mitad del terreno. Por la derecha la puede tocar para Merentiel. La jugó al otro lado para Villa, acompañado por Blanco. Villa la tira al fondo para Blanco. Blanco se da vuelta. El centro. Entraba Merentiel. Se levanta la pelota. El cabezazo de Aranda de Ascacíbar. Gol. Gol de Boca. Gol.

0: Boca, de Boca, cuando no, de Santiago Vázquez Ibar, lo merecía, había desperdiciado situaciones Boca, aquí lo encontró en la cabeza de Vázquez Ibar, después de una buena combinación entre Villa y Blanco, Blanco metió el centro, primero Merentiel la tocó, tapó Ferreira, se levantó la pelota y de arriba ganó Vázquez Ibar con el arquero Ferreira, desparramado y con el arco desnudo, la puso contra el palo izquierdo, Boca 4-1 le gana a Recoleta en el global, 1-0 en el defensor del Chaco, bajo una lluvia demencial, la tormenta perfecta.
1: Recupérese tranquilo, Vareiro, póngase a punto, Ener Valencia, que Boca tiene a Santiago Vázquez Ibar. Quinto gol en 6 partidos y en el que no mojó, el otro día le dio el pase gol del empate de cabeza a Merentiel. Fenomenal momento de Vázquez Ibar, goleador, gran jugada de Boca. Están repasando si hay offside de Merentiel en el centro de Blanco. Para mí no, para mí está adelantado. La jugada es Villa para Blanco, o están... O a ver,
2: o la de Blanco.
1: O la de Blanco, a ver. Se la da Aranda a Villa. A ver cuando Villa... No, Blanco está habilitado. Merentiel está habilitado. Para mí es gol.
2: No, no es
1: sí,
2: gol.
1: Va a ser gol. Lo que le pasa al arquero de Recoleta, que después de tapar el toque de Merentiel en el primer palo, queda como que se ha perdido la pelota. La pelota va a su izquierda, él mira a la derecha. Y por eso Vázquez Ibar... Igual la coloca al lado del palo izquierdo, pero el arquero estaba desorientado. Tremendo momento de Vázquez Ibar, gran combinación de Boca. Aranda, Villa, Blanco, Merentiel, rebote. Vázquez Ibar, Boca lo merecía y gana bien en Paraguay.
0: Va Merentiel, va Remarota, la tira adelante, repercusiones. Martín Arévalo después del primero de Boca.
3: Obviamente, Leo, aplausos porque es el octavo gol de Vázquez Ibar en 28 partidos. En posición de 9, ganando en las alturas. Un futbolista, Toti, que mide menos de 1,70 m.
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0: Vamos a Mendoza porque Boca casi que lo liquida, ¿no? Acá con un 4-1 global, Mariano Pupo con Independiente Rivadavia.
5: Y se viene la lepra tocando para Bonifacio, el juego atrás para Florentín. Se va adelantando el equipo de Berti. Viene el centro cruzado al área, lo van buscando a Sala, la baja Sala. La pierde Sala, después ante la marca de Canovio la deja salir. Hay lateral en ataque para Independiente Rivadavia. 33 del primero, 0-0.
0: La domina Delgado en la salida. Leo. Boca la va tirando para Costa, Costa para Figal, sí.
3: Vos sabés que es algo llamativo. ¿Por qué en el juego vos lo buscás en la mitad de la cancha? Y a veces parece que no estás casi, Ibar. Ahora en el área lo encontrás todos los tiros.
0: Sí, increíble. Se viene hasta la mitad del terreno Ayrton Costa, acompañado por Milton Delgado. Costa levanta sobre el costado derecho. Largo envío. La va a buscar Aranda. Guía gana con la cabeza Monzón. La entrega para su arquero Ferreira.
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0: Hace un rodeo, la juega más atrás para Ayrton Costa, deja que la pelota siga su curso para el arquero Montero, sale jugando el loquito, sale como si fuera Gatti del área, levanta de zurda, la corre Merentiel, sale del área, el otro arquero Ferreira que se mete en su área para tenerla entre sus manos, sale rápidamente, coloca por alto a la izquierda, la va tirando rumbo a la mitad del terreno para Monzón, la baja de zurda Monzón la pone para Cardoso, el capitán se adelanta, Cardoso rasante la pone al medio para Silva, 34 del primer tiempo, gana Boca 1-0, gol de Vázquez Ibar, el pelotazo largo para Domínguez. La peinó para Medina, no llegó. Lateral para Boca en la defensa.
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0: La corre Villa, cierra Cardoso, la tocó atrás para el arquero Ferreira, gana Boca 1-0, gol de Santiago Vázquez Ibar, 4-1 en el global y más tarde saldrá el rival Fernando García de Boca o Recoleta en esta Copa Sudamericana.
10: Exactamente, porque van a jugar San Pablo y Bolívar en Brasil, en la ida empataron 1-1.
1: ¿Cuánto sería la serie Boca-San Pablo, que sería la verdad apasionante, un choque de Libertadores más que de Sudamericana?
3: Sí, desde el 8, ¿no, Fer?
10: Exactamente, o en la semana semana del 8 de septiembre los partidos de ida, la semana del 15 la revancha. Ah,
0: va Aldo González, el rebota en blanco, la deja escapar González, ahí lateral que hace el propio Aldo González, González para Espínola, la peina Espínola para Silva, el 10 se viene para atrás, maniobra Silva, Silva la pone para Cardoso, plantado de número 5, el segundo marcador central desde la mitad de la cancha, la pone por el fondo para el arquero Nelson Ferreira, Garaboca 1-0 el tanto de Azcacíbar, el pase cortito para Silva, lo va a apurar Villa, levanta Silva, la tiró sobre el costado izquierdo para Monzón, trepa Lucas Monzón, Monzón puede meter el centro, va Monzón, el centro al área, entra Barzajuk, cabeceó, rebota en blanco y la toma Montero. Barzajuk le dio mal con la cabeza, casi que le erró al cabezazo, menos mal.
1: Sí, esa jugada lo complica Boca, esa jugada de los centros cruzados desde la izquierda lo sufre Boca, sufre Blanco el cierre en el lateral izquierdo y sufren los centrales. Aparece mucha gente de Recoleta y así dos o tres veces lo complicó.
0: Silva la tiró al área, intentaba Ríos, revienta de zurda Figal, anticipa Cardoso, el cabezazo de Belmonte para Villa, se la lleva Villa, falta de Cardoso en contra de Villa, tiro libre para Boca en la mitad de la cancha, relata en Mendoza, Mariano Pupo sale del fondo la lepra.
5: 36 minutos del primer tiempo, 0-0 el partido, recién lo tuvo Thiago Silva a la salida de un córner, llegó solo, le erró al arco, el lateral era de Guga, la va recuperando Sala, jugando para Matías Fernández, va picando Bonifacio, prefiere abrir a la izquierda, toca para Buca, va a venir el centro al área de Buca, le busca Arce, el despeje de Martinelli, la pelota la va recuperando Stuart, tiene que jugar atrás porque si no queda mal parado, 0-0 el partido.
0: Y 1-0 gana Boca en Paraguay, se la lleva Costa, va Costa, lo toca de atrás, sin embargo la juega, anticipa Marota, la corre Ronald Domínguez, lo encara Blanco, Domínguez la tira atrás para Espínola, Espínola que la juega para Barzajuk, la apertura para Domínguez de 7, Domínguez, Domínguez para Espínola, apunta para pegarle, la tocó al medio rasante para Silva, Silva de zurda, la juega mal, anticipa y sale Aranda, Aranda para Belmonte, Belmonte para Gorosito, Gorosito la pisa, casi la pierde la salida, la terminó perdiendo, le quedó a Aldo González, maniobra González, a 20 metros del arco González, la entregó para Domínguez, va Domínguez, la tira al fondo para Medina, cierra Blanco, cubre la zona Blanco, acusa un golpe Medina, hay saque de portería para Boca.
1: Esto es lo que le falta a Gorosito, experiencia para no perder esta pelota cerca de la media luna, le pasó a Lozano el otro día en el gol de Platense, después estuvo la jugada discutida y discutible del supuesto penal para Platense, ahí le hizo un sanguchito entre Delgado y Blanco a un jugador de Recoleta, claro. Tremendo, era a Medina, era falta de Milton Delgado.
0: Era penal entonces, fue en el área eso.
1: Y era penal.
0: 38 minutos.
1: Para tenemos... mí no, sí, para sí. Mí era penal.
0: 38 minutos tenemos del primer tiempo, le va a pegar Álvaro Montero desde el fondo, el arquero de Boca, que le sacó un mano a mano a Domínguez cuando el partido estaba empatado sin goles. Arriba, ganó Marota con la cabeza, la corre Villa, Villa va sobre la izquierda, deja que la pelota se vaya de la cancha. Hay saque de banda para Boca en ataque.
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0: La va sacando del fondo Marota, Marota que la entrega sobre la derecha para Medina, Medina para... Monzón, corre Monzón, va contra Aranda, frena de golpe Monzón, Monzón la mandó al fondo, pica, habilitado Ríos, va Ríos, pisa el área, Ríos, marca Delgado volviendo, bien por Delgado, la abre para Gorosito, sale Boca.
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1: Porque lo de Azcacíbar no es de todos los días 5 goles en 6 partidos, ¿eh? Yo estoy. A ver, estoy haciendo memoria del Mundial. Pienso en Bellingham, pero claro, Bellingham en base un 10, ¿no? Pero no es delantero.
13: No, delantero no es, no.
1: Y es mete un... muchos goles.
13: Sí, pero.
1: No es que esté comparando a Azcacíbar con Bellingham, digo.
13: Lo que pasa es que lo de Azcacíbar es inédito no solamente para él, sino por la posición en que comenzó jugando y ahora la transformación que tuvo.
0: Atención, se viene Barzajuk. Barzajuk lo empujó, Figal lo empujó. Eso es lo que quería Barzajuk, que se lo lleve puesto Figal. Ahora andan a los empujones. Barzajuk y Belmonte. lo tiró a Belmonte. Se pica el partido, habrá tiro libre para Recoleta.
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0: Ojo con este tiro libre, le va a pegar Silva. La pelota irá al área de Boca.
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0: Esparza, Hug, Marota, Domínguez, Cardoso, el centro de Silva pasado, arriba, muy seguro, Montero.

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2: Guarda Merentiel, Villa, escapa Villa, amaga el cuerpo levemente como esbozando una gambeta, la tiró atrás para Lautaro Blanco. Blanco amaga levantar la pared con Villa, devolvió para Villa, retrocede Villa, se apoya criteriosamente en Costa.
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2: Es en contra de Aranda. En lugar de aplicar la ley de la ventaja, tiro libre para Boca en la mitad.
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2: Está ganando Boca 1-0 con gol de Ascacíbar en el centro al área. Entra Villa, le pegó, tapó Ferreira. Villa tiró, gol, gol de Boca, gol de Boca, de Boca, de Sebastián Villa, de Sebastián Villa. Su gol que le da a Boca la tranquilidad necesaria para afrontar lo que queda de partido. Derrota 2-0 a Recoleta. 43 minutos tenemos del primer tiempo en el barrio Sajonia, en Asunción. Boca liquida tempranamente la serie. Apareció Villa, le pegó de una, tapó Ferreira y después le quedó para la zurda al número 22. Que le pegó por entre las piernas del arquero Nelson Ferreira. Le pegó fuerte Villa, no dudó en la segunda oportunidad. En la primera estuvo muy bien el arquero. Y Boca a Boca se encamina a los cuartos de final de la Copa Sudamericana. Gana en Paraguay, Boca 2, Recoleta 0. Gana Boca, sabe que la lucha es cruel y es mucha, pero lucha y se desangra por la fe que lo empecina. Boca 2, Recoleta 0.
3: Y una noche de tormenta en Asunción, Boca recuperó al mejor Villa. Dale vos.
2: Babilla, Silva la abrió, el remate de González, pegó en Figala y córner para Recoleta.
3: Serie liquidada para mí, 5-1 en el global. Gran gol de zurda de Villa y la verdad que hoy Boca no extraña al pibe Flores porque la rompe Villa, no extraña a Paredes porque juega muy bien Delgado. Boca está en buenas manos con el Vasco.
2: El centro de Silo al área, saca con los puños Montero y la toma Aranda para la contra. Aranda escapó a la marca de Medina, la juega por abajo a la izquierda para Villa. Esto tiene que terminar en gol de Merentiel. Cruza la mitad del terreno Villa. Villa para Merentiel, vaya por el tercero, vaya por el tercero, vaya por el tercero. Casi gol en contra. Casi gol en contra. Barrió desesperadamente Ríos y terminó mandando la pelota al córner. Casi se cuela contra el palo derecho.
3: Sí, y Boca, mirá, se podría haber ido 3-0. Al término de los primeros 45 minutos, exhibición de Boca en las contras, ¿eh? Exhibición con la velocidad y el toque de Aranda, Villa, Merentiel, Ascacíbar, Lautaro Blanco. Buen nivel de Boca.
2: Se viene Boca con Blanco, Blanco la pisa, Blanco que la toca por abajo para Aranda, Aranda por la izquierda, Aranda, tres dedos, la tira más atrás para Milton Delgado, Milton Delgado que abre sobre el costado izquierdo para Aranda, de primera para Villa, Villa, adelantado Villa, no, está habilitado, le pegó, afuera, el remate de Villa,
7: Leo,
2: salida para Recoleta, sí.
7: Partido 181 para Sebastián Villa, es su gol número 30 con la camiseta de Boca, volvió a ponerse la azul y oro frente a Riestra. Riestra, O'Higgins, Newell's, Estudiantes, Vélez, Recoleta, Platense y hoy Recoleta, primer gol en su vuelta.
2: Maglietto.
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7: Leo.
2: La tiene Gorosito, Gorosito para el Toto Belmonte, la frena. Belmonte la toca para Casibar y este más atrás con Figal.

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1: Levanta Delgado, corre por esa pelota. Se va, no llega Merentiel. Lateral para Recoleta, sí, Martín.
2: Vos sabés que en un momento después del gol, Sebastián Villa miró a la cámara, dijo: te amo, acaba de ser papá hace poquitos días. Pero después hizo el signo de perdón para con la gente de Boca y se tocó el escudo de la camiseta.
1: La gana Domínguez para los paraguayos. Domínguez abrió para González. Corre González por adentro para Sajón. La pelota va para Ríos. Se da vuelta. Escapa Ríos. Cayó. No hay falta. Y gana Azcacíbar. La juega por abajo para Blanco. Se viene Boca.
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1: La domina el arquero Nelson Ferreira.
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1: Aparece Ayrton Costa, descarga para su arquero Álvaro Montero. 2-0 gana Boca, se termina el primer tiempo, le gana a Recoleta.
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1: Andrés Matón te da por terminado el primer tiempo en el barrio Sajonia, en el defensor del Chaco. Boca por el partido revancha de los octavos de final de la Copa Sudamericana. Le está ganando 2-0 a Recoleta. 5-1 en el global. Los goles de Santiago Azcacíbar y Sebastián Villa en Asunción. Se acaba de bajar el telón del primer tiempo.
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4: Les decía hace un rato que Boca está en buenas manos. Y quiero destacar cómo le cambió la cara a Boca el Vasco Arrobarrena. Yo creo que desde el Boca de Diego Martínez en el 2024, que Boca no tenía una identidad futbolística. Es verdad que el equipo no es una maravilla en el campeonato. Es más, hoy está fuera de los ocho. Se va a meter con tranquilidad, pero la realidad hoy que tiene 6 de 15, pero me gusta ver jugar a Boca. Da espectáculo Boca, juega bien Boca. Me gusta el pibe Aranda. Hoy Villa la rompió. Me encanta Lautaro Blanco. Otro muy buen partido de Blanco en la mitad. De Delgado, perdón. De Milton Delgado en la mitad de la cancha. Me encantó Boca. Faltó el gol de Merentiel, juega bien el Boca del Vasco, tiene dinámica, tiene precisión en velocidad, que es lo más difícil de conseguir en el fútbol. Creo que está haciendo un gran laburo a Arrobarrena y le devolvió a Boca la identidad de juego y la ilusión a los hinchas con este equipo.
1: El adelanto de lo que será el comentario de Juan Carlos Totti Pazman del primer tiempo del partido que Boca le gana 2-0 a Recoleta. Se van los protagonistas para el entretiempo. Con ellos respectivamente Martín Arévalo con Boca, Ezequiel Sosa con Recoleta. De ahí me voy a Mendoza con Mariano Pupo. Y todo eso desembocará en la información deportiva de Fernando García.
2: Te decía, Leo, que había futbolistas que llegaban al límite. Uno era Azcacíbar, otro era Delgado, otro era Aranda. Y el que no jugó es Flores. Esperan Bray Dilolo, Facundo Herrera, Braida, Rey Domenech, Carlos Palacios, que pinta para jugar unos minutos, ¿por qué no el segundo tiempo? Zenón, Velasco, Flores, Romero, Ener Valencia y Milton Jiménez. Para mí se vienen modificaciones.
5: Resignado, Leo, se va Jorge González, el técnico paraguayo, que ya sobre el final del primer tiempo le dijo a su ayudante que intensifiquen algunos suplentes, así que se van a venir modificaciones. No tiene amonestados, en el banco esperan Toledo, Pereira, Domínguez, Cañete, Galeano, Garay, López, Schupp, Vidal, Núñez y Richard Ortiz.
6: final del primer tiempo en Mendoza, en un primer tiempo donde Fluminense fue mejor a su rival, pero en donde no generaron peligro. Ninguno de los dos sobre la etapa final, sobre la parte final de esta primera etapa, Independiente Rivadavia generó o presionó un poco más a partir de un par de tiros de esquina. Empatan 0-0 por ahora y penales.
7: Tres goles para Ascacíbar, que es el goleador de Boca en los torneos internacionales 2026 entre Libertadores y Sudamericana. Ha jugado 10 partidos Boca en el terreno internacional, 5 victorias, con 12 goles a favor. De esos 12, 3 los ha marcado el exfutbolista de Estudiantes de La Plata. Villa había marcado por última ocasión con la camiseta de Boca en torneo internacional Copa Libertadores 2023 frente a Colo Colo.
1: Y ahora nos ponemos al día con lo más importante que está ocurriendo en la jornada a través de la red informativa y Daniel Langenecker.
8: Hora 19:52 minutos en Buenos Aires, temperatura 11 grados, humedad 76%.

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6: Digo que Boca le gana 2-0 a Recoleta con los goles de Azcacíbar y Villa. Primero, una reflexión, un resumen de lo que has visto en el primer tiempo en Mendoza, Mariano Pupo, entre Independiente Rivadavia y Fluminense.
7: Un primer tiempo entre Independiente Rivadavia y Fluminense, donde el equipo de Alfredo Berti intentó hacerse fuerte desde el inicio, pero con el correr de los minutos perdió la pelota ante un Fluminense que, con la presencia de un nuevo entrenador, se lo ve más predispuesto, más fresco a la hora de tocar la pelota. Le faltó profundidad al equipo brasileño, en donde la mejor jugada la tuvo en un córner que llegó desde la izquierda y entrando Thiago Silva por el centro, solo, sin marca, le termina errando al arco. Sobre el final del primer tiempo, Independiente Rivadavia se adelantó, intentó ser peligroso con centros, pero se defendió muy bien. El equipo dirigido por Marco de Oliveira, empatan 0-0, partido cerrado, resultado abierto, por ahora y penales.
6: Y en Radio La Red comenta la primera etapa del encuentro, que en Asunción Boca le gana 2-0 a Recoleta. El Bradley Cooper de los comentaristas argentinos, nuestro francotirador, apunta y comenta Juan Carlos Totti Pazman.

0: buena noche de Boca. Me gustó mucho el primer tiempo del equipo que dirige el Vasco Arruebarrena. Se lo fui contando con Leo Gentili. Boca merecía desde el primer cuarto de hora la ventaja. Gran Sebastián Villa. Hoy creo que se reconcilió con los hinchas de Boca. Marcó bien Arévalo el pedido de disculpas. Yo entiendo que fue por aquella declaración de me gustaría jugar en River. Pero ustedes saben que los hinchas quieren a Boca antes que nada. Entonces, si un jugador le hace bien a Boca, lo perdonan. Si Villa juega como esta noche, le hace bien a Boca. Hoy créanme que Boca no extrañó a dos de sus figuras. No extrañó a Paredes. Está en un muy buen momento Milton Delgado. Partido más que correcto. No tan brillante como la ida, pero muy correcto Milton Delgado. Y Boca no extrañó al Chico Flores, que es la sensación de este semestre, justamente por lo que le decía recién, el partidazo que está haciendo Villa. Aranda, brillante en casi todas las intervenciones, a pesar del desgaste, del cansancio y de los partidos que tiene el lomo. Me encantó Lautaro Blanco, atacando casi todos los tiros. El Chico Grosito no pasó mucho el ataque. Creo que hoy es la noche más sólida de Montero, de estar en el arco de Boca. Tapó mano a mano, descolgó dos centros, despejó con los puños en otra, salió jugando con los pies afuera del área, sobre la izquierda en otra acción. Y además de todo eso, Boca tiene a Santiago Casíbar en un momento goleador inigualable. Inigualable. Pisa el área por sorpresa. Alguna vez charlando con Diego Latorre, trabajamos juntos con Martín Lieberman al mediodía acá en la red. Diego me dijo, yo jugué en central con Moreno y Fabianesi. ¡Qué gran llegador era Moreno y Fabianesi! Me explicaba Diego, llegaba el gol por sorpresa, nadie lo esperaba. Y el tipo aparecía y definía y lo hacía muy bien. Bueno, eso es Casíbar hoy. Un tipo que llega por sorpresa y define. Primer gol en el partido de ida, primer gol en la revancha, pase gol en Vicente López, goles a roleta en el campeonato. Bueno, un momento espectacular del Rubio. Boca prácticamente no sufrió. Boca tuvo una acción nada más de Recoleta que tapó muy bien Montero mano a mano y un par de centros cruzados de la izquierda que lo pusieron aprietos cuando no lo acompañaron a Lautaro Blanco en las marcas en ese sector. Pero ahora bien, Boca, la serie está liquidada y Boca sigue creciendo en su juego.
1: Comentó Toti Pazman, se viene el segundo tiempo, veo una variante en Boca, Martín.
2: Perdóneme, el que sabe, sabe, y el que no, hace vestuario y es cronista de Boca en Radio La Red. Le dije que Aranda estaba cansado y que iba a haber modificaciones. A la cancha el 20, Velasco, el que sale es el 10, Aranda.
1: Y en Recoleta hay variantes, Ezequiel Sosa.
3: Mira, lo vi entrar al número 19, Héctor López. Ya te confirmo quién sale.
1: Comienza el segundo tiempo del partido que Boca le gana 2-0 a Recoleta con goles de Ascasíbar y Villa.
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1: Me dijiste entró González entonces.
3: 19, Héctor López.
1: Héctor López, claro, número 19. Claro.
3: Ya te confirmo quién es el que salió.
1: Se viene ahora, ya en el comienzo del segundo tiempo. El remate de López, se le escapó a Montero y cuando arremetía González, otra vez Montero se quedó con ese remate de Héctor López que arrancó con todo, ¿no? El número 19.
3: Sí, y se fue, te confirmo que se fue Cardoso, el número 3.
1: Ah, mirá, se la juega, ¿eh? Sacó un defensor y mete un hombre de ataque, ¿eh?
0: Y está 5-1 abajo en la serie, no le queda otra. La verdad, no le queda otra.
1: No le queda otra. Vamos, Galdito.
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1: Aquí el partido.
6: Comenzó el segundo tiempo.
1: Sí. hay otra variante también. Lo veo el grandote que jugó Charpentier, aquel
3: claro,
1: de Chicago, ¿no?
3: Que jugó en el partido sí. de ida. Hoy fue al banco de los suplentes. Se retiró el número 15 también, Marcelo Medina. Dos defensores sacó y puso dos delanteros. Ah,
0: bueno. Sí, y qué buena oportunidad para Velasco, que está mejorando la mano de Arruebarrena, de tener 45 minutos con Boca ganando 2-0. Es para lucirse.
2: Y yo creo que lo que se viene, Leo, Totti, es el ingreso de Carlos Palacios en cualquier momento. Futbolistas que necesitan claro, recuperar ritmo.
0: Y Ener Valencia, ¿no?
2: Ener Valencia para mí seguro 20 minutos.
1: Falta de Belmonte en contra de Aldo González. Tiro libre en la mitad de la cancha para Recoleta. Variantes en Independiente, Rivadavia en Mendoza, Mariano Popó.
6: Sin cambios en ninguno de los dos equipos. Un minuto del segundo tiempo, 0-0.
1: Repasamos información con Fernando García.
5: Y recordamos la clasificación de Deportivo Ristra por penales. Eliminó a Gimnasia en Defensa. Más tarde Banfield Midland.
1: La salida del fondo de Recoleta con Ferreira. Ferreira para Silva. Silva que la toca de inmediato para Espino. La retrasa el juego entregándola para el arquero Ferreira.
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1: insiste por la derecha. Domínguez que la entregó para Parsajuk. La apertura para González. Intentaba el número 19. La perdió con Costa. Va para Azcacíbar. Azcacíbar para Villa en terreno propio. Devolvió para Azcacíbar. Los autores de los goles de Boca. El pase atrás para Ayrton Costa. Largo envío para Merentiel. Gana Marotta con la cabeza. Le queda en la salida al arquero Ferreira.
0: Velasco juega de Aranda. Abierto por la derecha. Tirándose al centro a jugar de 10. Boca ataca ahora con Velasco, Merentiel y Villa.
1: A Boca le tiene que hacer un desastre, porque sacó dos, es verdad, sacó dos defensores para poner dos delanteros, dos jugadores de ataque. El técnico Jorge González la corre a Ríos. Ríos la deja para Monzón. Cruza la mitad del terreno Monzón. Monzón la puede jugar para Charpentier. La filtró entre dos para Charpentier. No, no llega. Se frenó, pero llegó. El toque al medio. Vos fijate, se detuvo. Se le fue al final, pero porque detuvo la marcha.
0: Claro.
1: Fue rarísimo lo de Charpentier. Le tiran la pelota larga, se frena. Y cuando volvió a arrancar, no llegó, pero por poquito, si no se hubiera frenado, llegaba.
0: Totalmente.
2: Muy amateur,
0: lo explicó muy bien Gentili.
2: Muy amateur, muchacho, no sabía la velocidad de la pelota.
1: No, pero aparte recién entró el pibe, no es que está cansado o algo por el estilo. Bueno, la salida de Marotta. Marotta la entrega para Aldo González. Aldo González va contra el área. Rapidito el número 33 por adentro para Sajuk. Aldo González llega al fondo. Se detiene. La apertura para Ríos. El centro al área para Parsajuk. Aguanta. Charpentier le pegó débil. La esperaba Parsajuk. Lo bloquearon justo a Charpentier. Sin problema Montero.
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1: Amarilla me parece que para Domínguez por la falta en contra de Villa.
3: Sí señor, el primero justamente en el equipo paraguayo.
1: En el piso Villa, tiro libre para Boca en la mitad de la cancha.
5: Al partido le falta una vueltita.
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1: Capitana Cardoso.
3: López y Charpentier.
1: Sí, señor. Le va a pegar a Ayrton Costa, el largo envío de Ayrton Costa. La va a buscar Merentiel, entre Villa y Merentiel. Surge y saca con la cabeza a Domínguez. Recupera bien Delgado. Delgado para el Toto Belmonte. La pelota va para Dylan Gorosito. Gorosito la tira adelante. Pega en Aldo González. Deriva la pelota en Monzón. Monzón frena de golpe. La deja para Ríos. Ríos se viene para atrás. La tocó al medio para Silva. Silva apenas levanta la pelota. No llega González. López, pero sí para Sajuk. Para Sajuk vuelve sobre sus pasos. La tira atrás. Toma ubicación adelante. Desprendió para Marotta. Marotta se va hasta la raza central, la tocó para Silva. Silva se da vuelta, 2-0 gana Boca. 5 minutos del segundo tiempo, el cambio de frente para Ríos, se cierra Ríos, el zurdo la pone atrás para Monzón, el argentino Monzón, trepa Monzón, Monzón que la abre para Ríos, adelante la espera González, abrió para Aldo González, falta de Gorosito, que no dice el árbitro, y aprovecha Belmonte, la toca Belmonte para Delgado, Delgado para Azcacíbar, Azcacíbar adelante para Velasco, marca Marotta, recupera el Toto Belmonte, la deja correr para Gorosito.
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1: Para Monzón, devuelve para Silva. Silva la tira frontalmente. La intentaba jugar para Monzón, pero la perdió y se la lleva Delgado. La tiró en cortada para Merentiel. Va Merentiel. Merentiel la tiene que tocar para Villa. Merentiel le pegó. gol de Boca. ¡Gol! De Boca, de Miguel Merentiel, el sanducero Merentiel, lo festeja con la B de la victoria de Boca, 3-0 ante Recoleta, una contra fatal, la robó bien Delgado, se la llevó Delgado, la filtró para Merentiel, barrió Monzón, pero no pudo llegar, y después quedó mano a mano con Ferreira Merentiel, cuando libre se le ofrecía por la izquierda Villa. Qué gran jugada de Merentiel, y definió, la tocó sutilmente por encima de Ferreira, y Boca lo golea a Recoleta. Boca caminando y en chancletas rumbo a los cuartos de final de la Copa Sudamericana. Del segundo tiempo, 7 minutos en Asunción, Boca 3, Recoleta 0.
0: Golazo de Merentiel, porque hay un caño de zurda, le mete un pase filtrado Milton Delgado, pero un poquito abierto el pase, y tiene un marcador encima que se lo saca de la jugada con un toque de zurda y le mete un caño. Queda mano a mano con Ferreira, y cuando le sale Ferreira pica la pelota. Ferreira se calienta tanto por la decisión que le mete una patada el arquero, que después le pide disculpas y Merentiel las acepta. Golazo de Merentiel. Caño define picándole la pelota a un buen arquero como Ferreira. 3-0. A Boca le salen todas hoy, porque además recupera Merentiel, que ya metió un gol en Vicente López. Otro gol hoy, empieza a estar en racha el 9 titular. Otra buena noticia para el Vasco.
2: 59 goles, Leo, para Merentiel con la camiseta de Boca. Y la B fue para Victoria, para su esposa.
1: Mirá, qué linda la B de la victoria, ¿eh? 3-0 gana Boca. ¿Y qué pasa con Independiente Rivadavia en Mendoza, Pupo?
6: Y 7 minutos del segundo tiempo y un tiro libre peligroso para el Fluminense. Por la derecha, en tres cuartos le va a pegar Hulk. Manda todo el ataque el equipo brasileño. La está pasando mal Independiente Rivadavia, que no le encuentra la vuelta. Y está a la expectativa de cualquier contra que pueda tener el Fluminense. Centro al área, fácil para Volcato, salida para la Lepra.
1: Y se viene Boca por el cuarto, la tiene Villa. Termina en gol de Merentiel. Villa para Merentiel, primero Ferreira. El arquero se quedó con la pelota.
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1: ¿Sabes qué haría, Martín, Toti?
0: Sí.
1: Solo, no sé si ahora, porque viene de un tiempito sin jugar, para que gane confianza en un partido como este que se le da a Boca todas las facilidades, lo pongo a Remberto, a Valencia.
2: El que va a jugar, va a jugar Valencia, va a jugar Carlos Palacios. En unos minutos ingresan los dos.
0: Mira, el partido está como en el final de Huracán, que estaba, ¿te acuerdas cómo estaba 11 contra 9? Que Boca, si se proponía, hacía goles, sí, o llegaba bajo el arco.
1: Tal cual.
0: Ahora está igual, pero 11 contra 11.
1: Sí, tal cual. Silva levanta el centro al área, entra para Sajuk, saca Figal con la cabeza y la toma Delgado. Delgado la juega para el Toto Belmonte. Belmonte para Azcacíbar. Y acá pueden hacer el cuarto. Uy, lo levantaron a Azcacíbar. Falta de Ríos. Que no, dice el árbitro. La lleva Ríos. Va Ríos por la derecha. Ríos acompañado por Domínguez. La toca primero para Charpentier. Maniobra Charpentier. La apertura para Domínguez. Coloca el centro al área para Aldo González. Gana Costa con la cabeza. Le queda Lautaro Blanco. Se da vuelta Lautaro Blanco, la filtra para Casíbar, de punta y afuera. Ahí lateral es para Recoleta.
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1: Se viene Remberto Martín.
2: Se viene Valencia y se viene Rey Domenech. Le dije a Casíbar, Delgado y Aranda. Cansado, ya salió Aranda, va a salir alguno de los volantes.
1: Va Merentiel, atacan tres, defienden dos. Merentiel, tocala para Velasco, la tira para Villa, métela para Velasco. Va para Villa, Villa descargó para el Toto Belmonte, media luna, le pegó, tapó Ferreira. Va por el rebote Villa, la saca yendo al suelo Espínola. ¡Agua, padre! ¡Que se quema el convento!
0: Pobre Velasco, se la pedía Merentiel, Merentiel se la dio a Villa. Se la pedía a Villa, Villa se la dio a Belmonte. Se la pedía a Belmonte, Belmonte remató al arco. Pero... al partido le quedan 35 minutos, va a tener alguna chance Velasco.
1: Se va Merentiel en Boca, El capitán le deja la cinta a Figal, Martín, las variantes.
2: Se va Merentiel con el 16, la cinta va para el 4, Figal se va el 18, Milton Delgado, les dije, el 5 cansado. Y a la cancha, el 23, Camilo Rey Domenech, que debutó con Fernando Gago. Y a la cancha, Ener, Remberto, Valencia, Lastra, Emelec, Pachuca, Wickham, Everton de Inglaterra, Tigres, Inter de Porto Alegre, Pachuca y Boca, tres mundiales con Ecuador.
0: Bueno, yo creo que el Vasco Arrobarrena empieza a pensar en Racing. Boca tiene un clásico muy importante el domingo en Avellaneda frente a Racing y por eso saca el 5 titular, no está Paredes, saca el 9 titular, que es Merentiel, ya cuidó a Flores, ¿no? Entonces cuidó a Dilolo. Empieza a pensar en Racing y por eso estos cambios, y de paso le da rodaje a otros.
2: Lógica pura, no es adivino, ¿eh? Algo intuíamos, algo sabíamos.
1: La domina en la mitad del terreno el Toto Belmonte, que casi convierte su gol. Lobito Ferreira, va para Velasco, la dejó para Valencia, corre Valencia, cierra. Río, la toca atrás para Ferreira. Entró como endemoniado Valencia, corriendo a todo el mundo. La peina para Sajuk, la busca Charpentier, falló Figal, le queda Aldo González, la adelanta. Cierra atento a Ayrton Costa. Ayrton Costa de media vuelta y con la derecha, le pegó con la de palo, la juega adelante, recupera y se manda por afuera. Ríos la tiraba sobre un costado, se le fue lateral para Boca. En Mendoza relata Mariano Pupo, vamos con Independiente Rivadavia.
6: Y un tiro libre peligrosísimo, bárbaro, por el costado del área para Independiente Rivadavia, por la infracción de Canovio sobre Matías Fernández, amonestado estaba el uruguayo, segunda amarilla expulsión, se queda con 10 el Flu.
1: Bueno, decime, pegame el grito cuando se ejecuta el tiro libre. Vamos, Baglietto.
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1: Velasco acompaña a Valencia, Velasco se prepara, le pegó a las manos de Ferreira. Está para el desastre,
0: sí,
1: Recoleta.
0: Todos quieren su gol. Belmonte quería su gol, remató teniendo pase. Velasco quiere su gol, remató teniendo pase. Vamos a ver si son generosos o cada uno busca su gol.
1: Si Boca no pavea, le puede hacer hasta 7 goles.
0: Y está 3-0. Yo te digo, 2 más. Yo 0-5, 2 más.
1: Porque
0: 5-0.
1: Aparte ha sacado defensor. Se ha hecho un desastre el técnico. Ha dejado huecos en el fondo. Cada respuesta de Boca se olfatea que termina en gol.
2: Bueno, ya está el partido para Casíbar, muchachos. Ya hizo mucho, ¿eh? Tiene que entrar Carlos Palacio, que salga Casíbar, cajita de cristal.
1: Sí.
2: Y a cuidarlo para el domingo.
1: Vamos.
6: Centro al área, no llega el Ordi, el rechazo por el otro lado, por el segundo palo de Ignacio. Había rebotado en el Ordi lo que marcó el árbitro. No pudo concretar Independiente Rivadavia. Están empatando 0-0 con uno menos el Flu.
1: Bueno, habrá que aprovechar eso ahora, la expulsión de Canovio. Vamos Independiente Rivadavia.
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1: Silva que la abre para Héctor López desde la mitad de la cancha, la entrega atrás para el arquero Ferreira.
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1: Su gol, en una estaba solo, no se la dieron, después lo tapó Ferreira y ahora se le fue ancho el remate, bien por Gorosito.
0: Sí, igual en esta estuvo bien porque no había llegado al área ni Villa ni Ener Valencia. Entonces no había nueve en el punto de penal esperando el centro atrás, tampoco la jugada pedía pase para Gorosito. Hizo bien en definir él, pero abrió mucho el remate cruzado.
1: 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Levanten el volumen de la radio porque va a llegar el gol de Valencia. Recuerden lo que les digo, sí.
3: A propósito del clásico contra Racing el domingo, se acaba de confirmar que Nicolás Ramírez va a ser el árbitro. Echenique al VAR.
1: El garante, García.
17: Sí, señor, claro, por supuesto.
1: Apareció. Se cae Gorosito, hay lateral para Recoleta. Lo hicieron de inmediato, la pelota viene para Ríos. Ríos se da vuelta, tres cuartos de campo de Boca, tocando la Ríos para Monzón. Monzón rasante al medio para Marota. Se juntan los argentinos del equipo paraguayo. Marota para Espínola, triangulan en ese sector. Los muchachos de Recoleta, va para Monzón, viene para Ríos. Ríos otra vez para Monzón. Monzón presionado por el Toto Belmonte, 3-0. Gana Boca. Los goles de Ascasí, Barbilla y Merentiel, que ya ha dejado el terreno. El balón que viene por la derecha, la lleva Marota, sale para apurarlo. Rey Domenech. También a Casíbar. La pelota atrás para el arquero Ferreira.
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6: Fluminense la juega para Fernández. Fernández que mete la pausa, lo va a encarar a Guga. A ver si mete el centro, cerca lo tira Sara. Prefiere tocar atrás. La juega para Bonifacio. Centro al segundo palo, Fabio. Fabio se hace gigante en su área y se queda con la pelota.
1: Y aquí se viene Recoleta por la izquierda con Ríos, acompañado por Aldo González. Ríos para González. González la quiere tocar para Ríos. La perdió, la roba Velasco, dando una mano en el fondo. Levantó Velasco para Valencia. Corre Valencia, pica Valencia. Va Valencia a quedar mano a mano con el arquero, con la cabeza. La sacó Ferreira en la puerta de su área. Complementa a Espínola. Levanta para Domínguez. Arrima López. La tiene Domínguez. Ronald Domínguez va hasta la raza central. Domínguez rasante la toca al medio para Héctor López. López desembarca en campo de Boca. La domina López. Juega por abajo para Silva. Silva la rebota, la toca atrás para Monzón. Monzón jugándola para Espínola. Espínola rodeado de camisetas de Boca, la vuelve a tirar para Silva.
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1: Siguiente Domínguez, Domínguez el centro, rebota la pelota y vuela al córner. Tiro de esquina, es para Recoleta desde la punta derecha, Mariano Pupo en Mendoza.
6: Ahí lateral para Fluminense en la salida, muy nervioso todo el equipo brasileño después de la expulsión de Canovio por segunda tarjeta amarilla. Le protestan todo al colombiano Rojas. Por ahora Independiente Rivadavia presiona la salida del equipo brasileño y juega largo. Están empatando 0-0 en 17.
1: Córner de Recoleta, levanta Silva, arriba, la saca con golpe de cabeza Costa y otro cabezazo de Villa para Valencia. Y va Valencia, rodeado Valencia, retrocede Valencia, la cuidó bien, la tira para Blanco, zurdazo de Blanco, el pique de Villa por adentro, esto puede terminar en gol de Velasco. Va Velasco, Villa para Velasco, va a quedar mano a mano con el arquero, media luna, Velasco le pegó, afuera. No, este muchacho está engualichado. Afuera, el remate fuerte de Velasco, cerca del poste izquierdo. Boca le sigue perdonando vidas a Recoleta, obviamente Totti, la serie ya está definida, sí. Pero lo está perdonando, no. Una goleada memorable.
0: A Recoleta ya lo asesinó Boca, lo que sí le está haciendo precio. O sea, es un 3-0 que ya podría ser 4-5-0. Tercera chance que desperdicia Velasco. En los primeros movimientos lo veo un poco lento a Ener Valencia. ¿Cómo le decís vos?
1: Ener Ramberto.
0: A Ramberto. Lo veo un poquito lento en los primeros movimientos, pero nada, son dos jugadas nada más, ¿no?
2: Vos sabés, sí, que recién Leo le reprochó a Ascasíbar porque tenía pase Velasco. Lo que pasa es que se abrió y quiso definir él.
1: Quiere hacer su gol.
2: Viene de errar un gol increíble bajo el arco en cancha de Platense el último fin de semana. Y ahora erra el 4-0.
1: Los hinchas de Boca que montan su show, montan su fiesta en las tribunas del Defensor del Chaco. Me voy al mundialista de Mendoza, Mariano Pupo.
6: 18, casi 19 de este segundo tiempo. Hay tiro libre para Fluminense. Tenemos tiempo porque todavía no se hace.
1: Se va Ascasíbar en Boca, Martín.
2: Ascasíbar afuera con el 25 a la cancha. Kevin Zenón con la camiseta número 21. Ascasíbar marcó el octavo gol, Leo, en 28 partidos. Una enormidad, números te diría, casi de delantero centro.
0: Y hace bien a Roarena porque hace descansar a buena parte del equipo titular. Y vos pensás que Racing mañana se juega una final de la Copa Argentina.
1: Claro, es verdad.
0: Entonces, Racing mañana se tiene que jugar la vida. Y Boca ya jugó un día antes, pensando en el clásico del domingo, que es 21-30.
1: La posee Monzón, cruza la mitad del terreno caminando Monzón. Monzón la toca atrás para Alejandro Silva. Silva maniobra, lento Silva, pero a paso seguro. La filtró para López, López para Espínola. Tres cuartos de campo de Boca por adentro, la toca por afuera para Domínguez. Rebota en Blanco, le pega a Domínguez, la deja escapar Blanco. Lateral para Boca, que gana 3-0.
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1: Para Silva, Silva camina, Silva tres dedos, levantó al área para Parsahuk, cierra Gorosito, la manda al córner, te pasaste Gorosito, tiro de esquina para Recoleta.
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1: Para Monzón, la apertura para Ríos, avanza Ríos, Ríos la puede tocar para Silva, abrió para Silva, va como puntero por la izquierda, lo cubre Blanco, rebota la pelota en Velasco, Silva alcanza a tocarla para Ríos, Ríos lo deja en el camino a Velasco, marca, atento Gorosito, la tira para Velasco, vuela por la derecha Velasco, falta, falta de Aldo González, tiro libre para Boca, me voy a Mendoza, Mariano Pupo.
6: Hay lateral en la mitad de la cancha, duerme el partido Fluminense, que cada vez que tiene una pelota parada a favor se toma todo su tiempo. Por ahora en 21 están 0-0.
1: Pausa de hidratación en Paraguay.
0: Sí, para mí es el mejor partido de Boca del semestre. Decía Arévalo en la previa que es el décimo partido de Robarrena. No vi el de Copa Argentina, estaba en el Mundial. No me tocó comentar los otros 9 partidos. Pero de lo que vi de Boca, es el Boca que más me gusta del semestre, el de hoy de Robarrena.
1: Cristian Maglietto.
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1: Pausa de hidratación en Asunción y en Mendoza, Mariano Pupo.
6: Y acá en Mendoza tenemos 22 minutos del segundo tiempo también. Pausa de rehidratación, pero desde la expulsión de Canovio, apenas una jugada de gol. Después Fluminense empieza a dominar el partido desde lo psicológico, porque Independiente Rivadavia no puede generar, el partido se frena mucho, empatan 0-0.
1: Boca está goleando con goles de Ascasí, Barbilla y Merentiel, 3-0 a Recoleta.
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1: Abierto, aguarda Gorosito, el pase para Dylan. Gorosito la entrega rumbo a la mitad del terreno para Belmonte, Belmonte para Gorosito. Viene por adentro todavía en terreno propio, la saca para Costa. Aguarda por la izquierda, Blanco. Costa abrió para Blanco, se cierra Lautaro Blanco, Blanco para Zenón, Kevin Zenón. Se juntan los zurdos, se da vuelta Zenón. Rasante la pone al medio para Belmonte. El Toto Belmonte se arrima a la mitad del terreno. Descargó para Velasco, Velasco para Zenón. Zenón para el Toto Belmonte que la deja correr para Figal.
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1: Tiro libre en defensa para Boca, empujón de González en contra de Belmonte. Repasamos información con Fernando García.
3: Hoy por la Copa de Rusia, 2 goles del ex instituto Damián Puebla para Lorenburg, que le ganó al Rodina Moscú 4-1.
1: Si el partido termina empatado en los 90, habrá penales en Mendoza, no hay alargue, ¿verdad?
6: Claro que sí. ¡Uy! El tiro de Arce, que intentó casi de la mitad de la cancha, casi lo sorprende a Fabio en 24-0-0.
1: Directamente penales.
6: Sí, correcto.
1: Estate preparado, Ojalá Independiente lo pueda definir antes, pero ¿cuántos minutos van allá?
6: 24, casi 25.
1: Y con 10, Fluminense y Boca, 3-0 le gana Recoleta. Boca ya pensando en los cuartos de final, el rival lo sabrá esta noche, Fernando García.
3: Exactamente, se define la serie entre San Pablo y Bolívar en el Morumbí. En la ida empataron 1-1.
1: La tiene Zenón, Zenón va dejando camisetas amarillas en el camino, se cierra lentamente, tres dedos, uy, se la regaló Aldo González, media luna, entra González al área, lo tiene, le pegó, se lo perdió, la macana que se mandó Zenón, bueno, así nunca se va a ganar el puesto, ¿no? Después pobre se desesperó, fue corriendo para bloquearlo, pero casi que le puso un pase tres dedos al pecho Zenón a Aldo González. Un pase de gol que quedó de frente al arquero Montero, sí, y erró al arco.
0: Para mí la hizo bien González igual, porque primero lo metió a Figal. Lo dejó tirado en la media luna a Figal y después metió un zurdazo tremendo que pasó al lado del ángulo, ¿no? Está bien, la verdad que le erró al arco. Pero fue buena la resolución para mí.
1: Afuera extenuado Silva, el uruguayo del equipo paraguayo, Ezequiel.
3: Sí, señor. Y a la cancha número 4, Marcos Pereira, 24 años, defensor.
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1: Aldo González, domina Aldo González, lo mejor de Recoleta, tanto en la ida como en la vuelta. Va Regorosito, pegan González, saque de costado para Boca. ¿Para
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1: Copa Argentina, Fernando García pasó Riestra.
5: Por penales le ganó a Gimnasia 4-2 en los 90, habían empatado 1-1 en defensa.
1: Y en un rato habrá más Copa Argentina.
5: 21-15 en Deportivo Morón van a jugar Banfield ante Midland.
0: Mira, lo que sí es cierto, Leo, que si vos pensás que el partido de ida, el 3-1 quedó corto, y que el 3-0 ahora es corto, un 6-1 global que es una locura, es una paliza, es una goleada, podría haber sido podría ser tranquilamente 10-1,
1: Sí, sí.
0: Pereira, 5-1 en casa y 5-0 acá.
1: Sí. Con el taco, la levanta Parsahuk innecesariamente. La termina perdiendo con Rey Domenech. La puntea Spínola por un costado lateral para Boca. Relata Mariano Pupo en Mendoza.
6: Lo tuvo Luciano Acosta. Salió mal. Studer buscó por arriba. Estaba adelantado. Volcato pasó muy cerca. 27 minutos del segundo tiempo. Se salvó Independiente Rivadavia. Empata 0-0.
1: Y más tarde el pincha, Fernando.
5: Frente a la Católica en Chile. En la ida empataron en La Plata. 1-1. Arranca 21-30.
1: Héctor López maniobraba. Se la tiraron por un costado. Hay lateral que tiene que hacer el número 4. Marcos Pereira, recién ingresado. Pereira la pone en el pecho de López de nuevo, dice el árbitro lateral. Lo ejecuta Pereira. Marca Rey Domenech. Sale el pibe de Boca predio. Se recuesta sobre la izquierda. La levantó para Villa. Le marca el pase. De Valencia, se la tiró Pereira por un costado a Villa, saque de manos en la mitad de la cancha para Boca que golea 3-0.
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2: Empiezan a hacer cuentas. Y por supuesto, veremos cuáles de los futbolistas que arrancaron hoy son titulares el domingo.
1: Monzón desde la mitad de la cancha la pone atrás para el arquero Nelson Ferreira. Ascasí, Barbilla y Merentiel, los autores de los tantos de Boca, que 3-0 le gana a Recoleta. 6-1 en el global. Hace rato largo, está definida esta serie. Domínguez se apoya atrás en Marota, Marota en su arquero, Ferreira en Mendoza, Mariano Pupo, puede Independiente Rivadavia.
6: Y no puede, tiene la iniciativa, se la da el Fluminense, pero no encuentra los espacios, está bien abroquelado. El equipo de Marcau en 28, empatan 0-0.
0: Van 20, Ramberto, su amigo Ramberto.
1: Sí.
0: Por ahora nada, Ramberto.
1: No, yo tengo fe de que va a llegar el gol de Ener, Ramberto Valencia.
0: Ah, Ramberto.
1: Va a llegar, perdón, en cualquier momento.
0: Bueno.
1: ¿Usted tiene fe?
0: Por los primeros 20 metros que le vi, no.
1: Igual aflojó Boca un poquito, ¿no? Sacó el pie del acelerador. Así baja Villa. Villa domina la pelota. La cambió Villa para el Toto Belmonte. El Toto Belmonte la pone para Velasco, acompañado por Gorosito. En el área guarda Ramberto Valencia. Va Velasco. Velasco la tiró para Zenón, media luna. Zenón no encontró el hueco para pegarle. La cuida Zenón, la protege Zenón. La apertura para Blanco. Vendrá al centro de Blanco. Muy pasado. La corre afuera del área Gorosito. No, no llega. No fue bueno el centro de Blanco. Saque de arco para Recoleta.
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1: La domina en la mitad del terreno Héctor López. López se hace la pelota al zurdo. Maniobra López. Lo deja en el camino a Valencia. López la tiró rasante al medio para Domínguez. Domínguez la juega por abajo a la izquierda para Pedro Ríos, el que le hizo el gol a Boca en Parque de los Patricios. La tiene Ríos. Se cierra Ríos. El centro para Charpentier. La aguanta en el área Charpentier. El remate de López. Tapó Montero. Tapó Montero con una mano. López pide penal. López pide penal. Lo tuvo López. Lo evitó Montero con una mano. Montero. delantero que ya atajó bien contra Platense. Y hoy, más allá de que Boca lo está ganando muy bien y puede ganarlo por más goles, tuvo lúcidas.
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1: Lúcidas atajadas.
0: Y sobre todo, como dice Dibu Martínez, siempre, viste, cuando no le hace goles.
1: No me digas, Mariano.
6: Gol del Fluminense. Apareció Kevin Serna por la izquierda. Vamos a chequear si está en posición adelantada o no, porque estaba muy solo. Realmente definió la salida de Volcato en 30. Gana el Flu 1-0.
1: Ay, bueno, repasame esa jugada,
6: Acá... ya te digo, estaba habilitado.
1: Listo.
2: Este es el jugador que buscó Boca, Leo, Kevin Serna, el extremo.
1: Qué lástima, che. Bueno, falta. ¿Cuántos minutos van allá?
6: Estamos en 30, casi 31. Son 15 más la adición. Bueno,
1: hay que salir a buscarla ahora, Independiente Rivadavia. Habrá córner para Recoleta en Asunción.
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1: Zenón la abrió para Velasco. En el área espera Villa. Va de 7 Velasco. Entró al área. Le queda para la zurda. Pega Ale. Le pegó. De Boca. ¡Gol!

0: marca de Boca, de Alan Velasco, de Alan Velasco. Entró al área, decidió romperle el arco a Ferreira. De contra Boca, lo termina de liquidar, lo pone de rodillas a Recoleta. Buena habilitación de Kevin Zenón, la tiró para Velasco. Esperaba Valencia por el segundo palo, Villa también, pero enganchó, lo dejó en el camino a Monzón Velasco y cuando ingresó al área la acomodó para colgarla del ángulo izquierdo, un remate fortísimo de Nelson Ferreira. Boca 4, Recoleta 0, 33 minutos del segundo tiempo. Boca a los cuartos de final, a los cuartos de final de la Copa Sudamericana. Señora, corra a la mesa y baile, vení, vení, baila conmigo, Velasco.
1: Siete a uno, paliza, paliza de Boca, golazo de Velasco, ¿eh? Qué golazo metió Boca hoy, qué golazos en el segundo tiempo, Merentiel, Caño y Picadita. Ahora Velasco, enganche y bombazo al ángulo, premio a la insistencia de Velasco, que no perdió la confianza, se había perdido tres goles y sin embargo el tipo siguió insistiendo, la clavó en el ángulo, gana Boca 4-0, 7-1 en el global.
0: Va Parsajut, Parsajut le pone el cuerpo, Herrera que acaba de ingresar, el remate de Charpentier por arriba, pegó en Herrera, debut de otro pibe de Boca, predio en la primera, Martín Arévalo.
2: Facundo Herrera, categoría 2006, le dicen Jagger por su parecido, por supuesto, a Mick Jagger. Es un futbolista que jugó siempre como central, que hacía dupla con Mateo Mendía, que ahora está en Platense. Ingresó por Ayrton Costa.
0: ¿Y qué pasa en Mendoza? Independiente Rivadavia va por el empate, Mariano Pupo.
3: Y va sin ideas, Independiente Rivadavia, puro centro cruzado, pero no le encuentra la vuelta, tiene la contra Fluminense, lo ganan los brasileños 1-0.
0: No se hace nunca el córner, habla el árbitro Matonte con los que están en el área para que no se agarren.
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0: Vendrá el tiro de esquina desde la punta derecha, se adelanta para pegarle Héctor López de zurda al primer palo, la saca Rey Domenech insiste, no la puede sacar del área, le quedó Aldo González, la pone para López, López atrás para Espínola, Espínola en la puerta del área, abrió para López y nace la respuesta, la roba Zenón y Zenón la tira adelante para Velasco, justo barrió en el fondo Monzón, pero le quedó a Villa y Villa para Velasco, va para el quinto, mano a mano con Ferreira, bien por Totti, adelantado Velasco, salida para Recoleta, vamos Mariano Pupo, empujemos a la lepra.
3: Y acá la tiene Salas, viene con otro centro cruzado al área, el cabezazo de Florentín, está devolviendo Martinelli, lo va bajando Botari de cabeza, va jugando a la derecha, toca para Bonifacio, otro centro más al área, gana Thiago Silva, el mundialista, le queda Studer en la mitad de la cancha, se viene Independiente Rivadavia que busca el empate, la va tocando ahora para Salas, abriendo para Matías Fernández, encara el número 10, el toque nuevamente atrás para Salas que está parado como número 8, juega a la derecha, toca para la subida de Leonard Costa, se viene el uruguayo, juega para Bonifacio, otra vez para Costa, va hasta el fondo, viene el centro al área, el corazón del área, no llegaba Buca y la contra para Luciano Costa y mete el pelotazo largo, la pelota la tiene Volcato, salida para Independiente Rivadavia.
0: Corner para Recoleta, cabezazo de Marota, pega en Herrera, se salva Boca, tiro de esquina para Recoleta.
2: Vos sabés que mirando los dos partidos, en este, yo sé que arrancó con dos goles de diferencia, pero fue una diferencia en juego mucho más grande que en la de la ida, ¿eh?
0: Sí, sí, y bueno, porque Boca aprovechó las urgencias. Como
1: y el mejor partido de Boca del semestre.
0: Sí, sí, aprovechó las urgencias también. Vos sabés que no estaba adelantado Velasco en la de reciente. Sí que este partido está definido, recontra la serie también, porque no aplicaron el delay y estaba adelantado Velasco, se iba para el quinto. La tiene Villa, Villa que la toca más atrás, aparece Figal de tres porque quedó ahí en el rebo, va para Blanco, Blanco para Villa, Villa atrás para Figal, le va a pegar de punta y adelante, así fue, le pega adelante, la va a buscar Velasco, Velasco con el taco, la tiró campo arriba, recupera la mitad del terreno Monzón, Monzón que la abre para Héctor López, va López, López para Parsajuk, abrió para López, corre López en el confín del terreno, le quita Velasco, entró muy bien Velasco, Hace rato que está entrando bien Velasco.
1: Sí, otro jugador recuperado por el Vasco.
0: Sí, y la tiene Zenón. Zenón, otro que hay que recuperar. La saca bien Zenón para Blanco y corre Blanco. Y Blanco que la tira para Villa y corre Villa. Y por adentro la espera Valencia, la espera Valencia. Por afuera Villa. Tírala para Valencia, tírala para Valencia. La tiró para Blanco, el centro entra Valencia. La saca con lo justo Monzón y después con la de palo Blanco. La tiró 4 metros por arriba del arco. Me voy a Mendoza, Pupo.
3: Hay cambios en este momento, el partido está parado, 36 y medio, va contado Independiente Rivadavia, sigue perdiendo 1-0.
4: Leo. 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
7: Iba a marcar que anteriormente Ferreira, el arquero, fue amonestado. Ya te digo quién es el héroe.
0: Se viene por la izquierda, maniobra el recién ingresado el 31. ¿Quién es, me dijiste?
7: El número 31 es Manuel Schuk.
0: Schuk.
7: Schuk. Con P al final.
0: Schuk con P final. Se viene Zenón, levantó para Villa, pica habilitado Villa, llega al fondo Villa, Villa, Villa. El centro, rebota la pelota en Pereira. Tiro de esquina para Boca.
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0: Mirá si Jagger Herrera hace un gol en su debut en primera. Va a buscar, ahí se ve que le dije.

0: terminó
1: se
0: su
1: nota,
0: participación.
1: Se nota.
2: Hace dos semanas, tres terminó el Mundial.
3: Bueno, no, pero Ecuador la terminó el 30 de junio, Leo.
2: Charpentier, que la abrió para Pereira, coloca el centro al área para González. Saca Rey Domenech con la cabeza, le queda al Toto Belmonte. Belmonte para Velasco. Velasco escapó a la marca, se la tocaron por un costado. Lateral para Boca.
3: ¿Vos crees que todos son argentinas que llegaron a la final y jugaron el 19?
2: Es verdad, es verdad.
3: Un detalle, sí. ¿Te das cuenta, Toti, por qué hacía bien el Vasco en ponderar mucho más el partido con Platense que este? No solo porque arrancaba ganando, sino porque le iba a costar menos pasar en Paraguay que ganar en Vicente López.
1: Sí, le costó carísimo igual, ¿eh? Lesionado Paredes, lesionado Lozano, lesionado Pellegrino, le costó carísimo igual.
2: Anticipa del fondo, sale Figal, le cometen falta a Figal. Ahora tiro libre para Boca.
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2: Rey Domenech la cambia para Blanco. Blanco combina con Rey Domenech. Rey Domenech la puede jugar para Belmonte, prefiere entregarla atrás para Figal.
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2: Cuarto de campo rival, marca, la saca el Toto Belmonte, mete con todo el Toto Belmonte, lateral, es para Recoleta, vamos con Independiente Rivadavia, vamos por el empate, Pupo.
9: Salas con el pelotazo largo, lo encuentra muy bien a Matías Fernández, que va encarando por la izquierda, engancha para la derecha, otro enganche más de Matías Fernández, vuelve a enganchar, tiene que jugar atrás para Salas, a ver si viene el centro al área pasado, saca Thiago Silva, la pelota que no sale del área, busca el Ordi, ya estaba devolviendo Hércules, le va quedando a Studer, que busca el arco, el rebote, le queda otra vez a Florentín, tocando otra vez para Studer, abre para Salas, le pegó, rebota en Guga, la pelota sale del área, le vuelve a quedar Studer, todos los rebotes son de la lepra, juega para Matías Fernández, viene el centro, saca de cabeza Ignacio, no pasa el peligro, metía Florentín y la contra ahora para Fluminense, se la va llevando a Martinelli, mete la pausa, gana Fluminense 1-0.
2: Y gana Boca 4-0.
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2: Infracción en contra de Belmonte, tiro libre y es para Boca en la retaguardia, la falta cometida por Charpentier. Ya se viene Hugo Balazone con su fútbol 910.
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2: Arriba impacta Marota con golpe de cabeza. Gana Facundo Herrera con la cabeza, devolvió para Blanco. Va Boca, Blanco la manda al fondo y pica habilitado Villa. Buena la marca, haciendo rápido el relevo contra el costado derecho de Marota. Marota frena de golpe. Marota la va tocando atrás para Pereira. La salida de Pereira. Pereira la tira rumbo a la mitad del terreno para Aldo González. Ya recupera para Boca con el pecho Figal. La tiene Figal, sale Boca.
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2: Perdiendo Independiente Rivadavia.
9: El centro al área, Studer de cabeza a las manos de Fabio. Va con toda la lepra, que no es claro para atacar, pero busca con centros cruzados. Por ahora gana Fluminense, 43 del segundo tiempo. 1-0 ganan los brasileños.
2: Se suelta Pereira, va Pereira por la derecha, ataca Recoleta, 4-0 gana Boca. Adelantado está Baldo González.
3: Leo.
2: Para Boca, sí, Martín.
3: Anote, Montero, Gorosito, Di Lolo, Costa, Blanco, Ascacíbar, Delgado, Villa o Belmonte, Flores, Merentiel y Aranda. Los 11 para el domingo.
2: Sale Boca con Montero, Baglietto.
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2: Maruta, para mí, perdón, sí. Leo, por cómo jugó Villa hoy, para mí lo pone el domingo.
3: Sí, probablemente.
4: Sí, el tema es si por un delantero o por un volante.
3: La salida del fondo con Monzón. La tira Monzón sobre el costado izquierdo. Engancha Ríos. Ríos rasante. La va soltando de inmediato para Galeano. El recién ingresado Galeano. Adelante lo tiene Charpentier. La tiró atrás para Marotta. Cruza la mitad del terreno. Me voy a Mendoza. A ver si lo empata Independiente Rivadavia.
5: Partido detenido en este momento por una falta Guga que se queda a vivir en el piso. 44, casi 45, lo gana el Flu 1-0.
3: Baldo González sale Montero y atrapa abajo el arquero de Boca.
4: ¿Quién es la figura?
2: La figura para mí, Villa.
3: Y puede ser, ¿eh? Dos minutos más, Villa ha jugado muy bien.
1: Y parece que hicieron, parece hecha con...
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2: Están, te digo, la única mala de Boca para mí es la versión que mostró en el Valencia. Se lo ve muy fuera de forma a Valencia. Pues todo le salió bien a Boca.
3: A mí me gustó mucho Milton Delgado también, ¿eh? La va tirando por abajo Galeano. Galeano la tiró para Héctor López. Encara el zurdo López. López al área. Entra Sub. Buen cierre del pibe de Boca Predio. Tantos de Boca Predio en el último tiempo. Herrera. Herrera para Villa. Villa la tiene que tocar para Valencia. Frena Villa. Hizo la pausa necesaria. Coloca sutilmente por alto a la derecha para Velasco. La para Velasco. Velasco la tocó atrás para Belmonte. Le hizo un sombrerito a Marotta. Devuelve para Velasco. Velasco escapa. Se la lleva con corto golpe de cabeza, la juega para Villa, por adentro la pide Valencia, va la pelota para Velasco, Velasco para Valencia, no puede fallar, Valencia la jugó por abajo, casi gol en contra de Marotta, y después la termina mandando al córner Marotta, tuvo un momento de indecisión Valencia, casi Boca estuvo bien generoso Velasco, que le dijo, tomá y hacelo vos.
2: Claro, tomá y hacelo vos, pero dudó un segundo y no pudo definir.
3: Se termina en Mendoza, vamos por el empate, Pupo.
5: Agregaron 5, ya estamos en 46. Los jugadores Independiente Rivadavia reclaman un posible penal. Fue muy rápida la jugada. Yo no sé si termina pegando en el brazo.
2: Para mí fue penal, ¿eh? Sí. Tenemos un monitor acá en la cabina.
5: Fue rapidísimo.
2: ¿No la revisó el VAR?
5: El árbitro dijo que esperen. Yo creo que la están chequeando.
3: Ayúdalo, Fer.
5: Pero los mandaron al tiro de esquina.
3: Ah, bueno. ¿Vos cómo la viste, García?
5: Es penal, ¿eh? Pega el brazo, es penal.
3: Bueno, bueno,
5: con
3: ojo.
5: Otra cámara es penal, ¿eh?
3: Ojo porque eso define la historia, ¿eh?
2: A ver si la revisa.
3: O la cambia. A todo esto, pegame el grito, ¿eh? Sí. Ahí tiro libre de gol para Boca. Para el quinto de Boca. La pelota 25 metros del arco. Boca le gana 4-0 a Recoleta. Estamos viendo si hay penal o no. En Mendoza para Independiente Rivadavia con Mariano Pupo. Se prepara Valencia para pegarle. Finalmente Zenón le dice, déjame a mí que necesito confianza. ¿Sabés lo que significaría para mí hacer
5: un gol? Van al VAR.
3: Van al VAR.
5: Va al VAR el árbitro Andrés Rojas.
2: Vamos, Lepra. Vamos, Lepra.
3: Bueno, te vas a quedar con ese final, ¿eh? Con ese final te vas a quedar. Hay tiro libre para Boca, para el quinto, para ponerle la frutilla al postre. El balón a la derecha de la media luna, 25 metros del arco, le va a pegar Zenón. Levanta el volumen de la radio que te canto el quinto de Boca por Radio La Red. Se adelanta Zenón, le pegó a las manos de Ferreira. Vamos a Mendoza, Mariano.
5: El árbitro no puede llegar a la cámara de VAR. Todo el mundo protesta, no lo dejan llegar. Entre jugadores de Independiente Rivadavia, también el banco de suplentes de Fluminense. Todo es un lío bárbaro porque cada uno quiere sacar provecho de lo suyo. Y ahí va el colombiano chequeando. Hay una cámara que termina determinando que es penal, ¿eh? Porque el jugador da la sensación de que tenía la mano sobre el cuerpo, pero no es así. Rebota sobre su brazo. Tiene que cobrar penal. Es penal para Independiente Rivadavia.
3: Se terminó el partido en Asunción. Boca le ganó 4-0 a Recoleta, Azcacíbar, Villa, Merentiel y Velasco. 7-1 en el global. Boca se clasificó a los cuartos de final de la Copa Sudamericana. Ahora espera por Sao Paulo o Bolívar, que van a jugar más tarde.
0: Terminó el partido. Lo relató Leonardo Gentili. 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
3: ¿Qué pasa con el penal? Ya comenta Totti. ¿Qué pasa con el penal, Mariano?
5: Todavía está determinando si es penal o no. Lo sigue revisando porque le siguen protestando. Tuvo que salir de la cámara de VAR para sacar una amarilla y ahí volvió nuevamente. Sigue con la revisión.
2: Brillante partido de Boca. Villa se reconcilió con el hincha Xeneize. Golazo de Merentiel. Otro gol más de Ascacíbar. Entró Velasco y metió un golazo. El mejor partido de Montero, el más sólido. En el arco todo es felicidad. Boca liquidó a Recoleta 7-1. En el global espera a San Pablo o a Bolívar. Pudo reservar jugadores para el clásico el domingo frente a Racing. Gran momento del Boca del Vasco.
3: Vamos, Mariano Pupo.
5: Y hay penal para Independiente Rivadavia. El árbitro Rojas determinó que sí, que la pelota efectivamente y efectivamente había tocado en el brazo derecho de Ignacio cuando remataba Studer. Hay penal. 4 minutos estuvieron deliberando para ver si había o no penal, esperando el llamado del VAR y después la revisión posterior. Así que a partir del momento que se efectúa el penal, deberá jugar por lo menos otros 4 minutos más, porque ya estamos sobre los 50 minutos y esto aconteció a los 46.
3: Boca lo liquidó, lo borró de la cancha a Recoleta, le ganó 4-0, 7-1 en el global, a la altura de lo que demanda la historia. Martín Arévalo, último paso por el sector de Boca porque ya me quedo en Mendoza.
4: Y pura sonrisa, de los futbolistas que no juegan habitualmente. Sonrisa en Velasco, sonrisa en Villa, sonrisa de Vasco Arrobarrena. Boca empieza a preparar el partido frente a Racing, habiendo cumplido. Partidazo del equipo del Vasco, que regresará después del partido, que mañana trabaja por la mañana aquí en el predio. Y que, por supuesto, ya empieza a pensar en la academia.
3: Abrazo grande, lo propio Ezequiel Sosa.
8: Abrazo, Leo. Se terminó la excursión de Recoleta, que se quedará en el recuerdo con haber salido primero en el grupo por encima de San Lorenzo y del Santos.
3: Gran victoria de Boca. Me voy a Mendoza con el penal para la Lepra.
5: Y ahora sí, todo dado para patear el penal. Le va a pegar el paraguayo, el goleador Alex Arce, para empatar el partido. Sobre el final del encuentro van a tener que adicionar más porque pasaron 5 minutos desde la sanción. Le va a pegar Arce, parado Fabio debajo de los tres palos. Va Arce para hacer historia. El paraguayo le pegó. Independiente Rivadavia. El paraguayo Alex Arce se la cruzó a Fabio, que se quedó parado y dio un paso leve hacia su izquierda. Ahora en 51 vamos a ver cuánto adiciona el colombiano. En 51 el partido 1-1 y vamos a los penales por ahora.
3: Perfecto, me pegás el grito si hay algún testimonio de Boca. Fernando García, nos vamos a quedar en Mendoza esperando por Hugo Barazone hasta el final del partido entre Independiente Rivadavia y Fluminense. Independiente Rivadavia que va por los cuartos. Habla Villa, lo escuchamos.
9: Esa es la idea, ¿no? Seguir avanzando en la Copa.
10: Sí, claro, la verdad que estamos para cortar grande y bueno, esperamos partido tras partido poderlo demostrar.
3: Gracias. Ahí estaba Sebastián Villa, autor del segundo gol de Boca, que le ganó 4-0 a Recoleta. Y con este resultado se metió en los cuartos de final, 7-1 en el global. Aguarda por Sao Paulo o Bolívar, que empataron en la ida, Fernando.
11: Exactamente, empataron 1-1 y juegan a partir de las 21:30 la revancha en el Morumbí. Arbitraje del peruano Kevin Ortega. Si pasa Bolívar, Boca define la serie en la Bombonera. Si pasa San Pablo, se define en Brasil.
3: Claro, se juega en Brasil, ¿no? Hoy.
11: Voy en Brasil hoy,
3: claro,
11: sí, señor.
3: Claro. Me voy a Mendoza, me voy para acompañar a Independiente Rivadavia con Mariano Pupo en su sueño copero.
5: Y hay lateral ahora para Fluminense. Ya tenemos 52 minutos, 53 en realidad minutos disputados. Vamos a ver cuánto más se va a jugar porque no lo marcó el árbitro. Le va quedando ahora con un pelotazo largo a Florentín. Florentín con el pase largo para Arce, abriendo para Salas. Se viene Independiente Rivadavia que lo quiere ganar. Está jugando con uno más. Ya le pasa a Matías Fernández. Va Salas, va el ex jugador de River. El centro al área, Fabio. Fabio arriba, se queda con la pelota y va a dormir un poquito el partido. 53 y medio, casi 54, 1-1 el partido.
3: Repasamos información con Fernando García en Radio La Red. Boca ya está en los cuartos de final de la Copa, se prepara para jugar frente a Racing por el Clausura el próximo domingo.
11: Con este gol Alex Arce se consolida como goleador de la Copa Libertadores de América, llegó a su noveno tanto.
3: Me voy a Mendoza, Mariano Pupo.
5: La va manejando Hércules, ahora el que se viene Fluminense, el toque cortito para Martinelli, toca para Lucho Costa, abriendo ahora para Guga, toca Fluminense cortito, buscando ir avanzando tranquilamente. El tiro, Volcato está por lo que era la victoria. Serna se la perdió. Se la perdió Serna. El tiro había sido de Lucho Acosta. Tapó muy bien Volcato, revolcándose sobre su derecha. La metió en el ángulo. Y después Serna le erró al arco con el arquero tirado. Se lo perdió Fluminense. Era la victoria sobre el final del equipo de Marcao. Esto sigue 1-1 en 54.
3: El ganador de cruce juega con el ganador de qué cruce, Fernando.
11: El ganador de Fluminense Independiente Rivadavia va frente al vencedor de Coquimbo, frente a Platense.
3: Lo que soñaba López hoy en su programa, ¿no? ¿Te imaginás un cuarto de final de Libertadores Platense Independiente Rivadavia?
5: Final en Mendoza.
3: Dale, Pupo.
5: Terminó el partido en Mendoza y ahora tenemos penales para definir quién avanza a los cuartos de final.
3: Bueno, prepárate, tomate una pastillita de Afonisan porque se te viene una definición histórica, histórica en Radio La Red. Mientras tanto, analizamos lo que ha dejado la victoria de Boca 4-0. Que ha tenido varios matices, el debut de Enner Valencia, de Facundo Jagger Herrera, otro pibe de Boca Predio. Boca terminó llenando el campo de juego con chicos de Boca Predio. Boca le ha ganado muy bien a Recoleta y hasta ha descansado con la pelota, sobre todo en el segundo tiempo, ante un impotente Recoleta. Y la verdad que, como dijo Pazman en el desarrollo de su comentario, Boca le hizo precio, porque podría haberlo ganado por 6 o 7 goles. Ferreira tapó varios mano a mano, lo tuvo Velasco más allá de que hizo un gol, lo tuvo Enner Valencia, casi un gol en contra sobre el final. El análisis lo hace el Bradley Cooper de los comentaristas argentinos, nuestro francotirador Toti Pazman, de la victoria de Boca 4-0 ante Recoleta, esperando por Mariano Pupo y los penales en la Libertadores de Independiente Rivadavia y Fluminense.

0: La verdad que está haciendo un trabajo sensacional, lo vengo marcando cada vez que me toca comentar a Boca o hablar de Boca en Toti 910. El Vasco Arrobarrena, ¿cómo le cambiaste la cara a Boca, Vasco querido? ¿Cómo le cambiaste la cara? Boca volvió a tener identidad, Boca juega bien al fútbol, Boca gana y sobre todo Boca ilusiona. No es fácil ilusionar al hincha de Boca. Y este Boca del Vasco Arrobarrena, con el nivel de Azcacíbar, con el nivel de Milton Delgado, con el nivel de Aranda, de Flores, aunque no estuvo esta noche, con el nivel de Villa, que mostró hoy Villa fue el jugador que Boca pagó 6,5 palos. El mejor jugador de la Lepra, posiblemente el mejor jugador del campeonato, el MVP. Ese jugador que Boca fue a buscar en 6 palos, hoy apareció en Paraguay. Recuperado Merentiel con un golazo. En vías de recuperación Velasco con un golazo esta noche. Lució muy seguro el arquero y esto es una gran noticia para Boca. Boca jugó bárbaro. Y bueno, estas son las cosas que tiene el fútbol, ¿no? Paredes es el mejor de Boca, pero Boca el mejor partido lo jugó sin Paredes. Cosa de funcionamiento, cosa de rival, una serie que ya venía bastante encaminada para Boca con la victoria 3-1 en Huracán, pero el 4-0 de hoy fue lo mejor de este miniciclo de 10 partidos de Arrobarrena en Boca, que parece que va en serio.
1: Lo comentó el Bradley Cooper de los comentaristas argentinos, nuestro francotirador Juan Carlos Totti Passman.